0: iría a la Liga ACB sería el Leima Coruña de Carlas Marco, que ha ido liderando prácticamente durante toda la temporada. Sorpresón en la NBA con la derrota a las primeras de cambio de los Celtics, que fueron remontados por los Sixers después de las lesiones y de la ausencia de Jason Tatum, y récords para Wembanyama, que aspira al MVP de la NBA después de la eliminación de Nikola Jokic también por la vía rápida con sus Denver Nuggets. Menú jugoso el que tenemos en el día de hoy, mucho de playoff, mucho de NBA y también una charla muy pero que muy interesante con un entrenador español del Bursaspor de Turquía, que sabe lo que es entrenar al Barça, ser campeón de Europa como jugador y que está en un gran momento con el conjunto turco. Pero lo primero, como cada semana, es escuchar a los protagonistas de la semana. Y las primeras son las palabras de Sergio Scariolo después de caer en Botevgrad en el tercer partido de la serie de cuartos de final ante el Hapoel. Los blancos acusaron la falta de frescura después de un partido de récord el fin de semana ante UCAM Murcia y se condenan a jugar otro partido, el cuarto encuentro en tierras búlgaras.
1: Hemos ganado cuatro partidos seguidos contra ellos, es una cosa que a este nivel es muy inusual. Era obvio que ellos tuvieran el orgullo, tener grandes campeones, tuvieran el orgullo de luchar. Yo creo que no ha faltado buena voluntad, ha faltado acierto, ha faltado lucidez. Ellos crecerán, por supuesto, ellos harán sus partidos. Tranquilidad, confianza, energía, descansar y prepararnos bien.
0: El Real Madrid que tendrá que ir al cuarto partido, mismo objetivo que persigue el Valencia Basket, soñando con lo que sería una auténtica heroicidad, que es levantar un 0-2 en contra en la cancha del Panathinaikos, que será la cancha de la Final Four. Pedro Martínez.
2: Sabemos que la situación es bastante límite, pero bueno, la competición ahora mismo nos lleva a un punto de estar obligados a ganar y vamos a hacer todo lo posible para conseguirlo. Nosotros vamos a seguir un poco lo que llevamos haciendo toda la temporada. Evidentemente sabemos de las dificultades, pero tenemos confianza en que si jugamos un buen partido podemos tener opciones de ganar.
3: Sí, bueno, yo creo que lo primero que hay que pensar es que Panathinaikos es un grandísimo rival que nos lleva a máximos, bueno, nos obliga a mejorar, ¿no? Nos obliga a mejorar partido a partido y te diría que en la eliminatoria, ¿no? Ojalá que consigamos que sea más larga porque nos está obligando a dar nuestro máximo.
0: Un Pedro Martínez que trabajó mucho junto a Jaume Ponsarnau, otro de los nombres propios de las últimas horas. Segundo título con Surne Bilbao Basket y su tercer título europeo.
4: El ambiente fue... Mira que acostumbro a conseguir abstraerme bastante, ¿no? Pero el ambiente de ayer es que era pues reclamaba tu atención, ¿no? Era precioso vivirlo. Cuando entré en la pista, pues una sensación de un calor, ¿no? Que del que no solo del que hacías, sino del que notabas en la gente, brutal, ¿no? Y bueno, pues sin ninguna duda. Algo, esa sensación no la olvidaré en mi vida.
0: Esto nos contaba pocas horas después de ganar el título con Surne Bilbao Basket, mismo objetivo que persiguen el Unicaja de Ibón Navarro y la Laguna Tenerife de Chus Vidorreta en la Final Four de la BCL en Badalona.
5: Estamos a dos partidos de título, es decir, creo que el equipo se ha ganado el derecho de poder estar compitiendo por este trofeo después de un año muy duro, y ahora mismo da igual cómo estemos. Lo que tenemos que hacer es ir con buena mentalidad. Tenemos muchos jugadores que saben lo que hay que hacer en una Final Four para poder ganarla. Vamos a ver si conseguimos transmitirla a todo el mundo y encontrar 12 jugadores que estén dispuestos y preparados, ¿no? para hacerlo.
6: Hemos hecho, como siempre, los deberes, hemos hecho las cosas muy bien, estamos en muy buena condición, pero pues justo en la semana previa a la Champions, este caso, otros casos han sido antes, pues a la Final Four, pues se nos cae el equipo en forma de lesiones, además en los jugadores que no puedo sustituir, ¿no? Que son los cupos, o sea que, y ya son 3 años seguidos, ¿no? Pues como te digo, muy contento no estoy.
0: Y de las palabras de Chus Vidorreta, las de un hombre que tampoco estaba contento el fin de semana, pero debe estarlo, con la trayectoria de UCAM Murcia, que está haciendo el mejor año posiblemente de su historia y que aspira, por qué no, a igualar o incluso superar lo que hizo hace dos años con esa final de Liga Andesa ante el Real Madrid. Se le escapó precisamente la victoria a los de Sito Alonso en la prórroga, en el Palacio, en un partido que ya forma parte de la historia de la Liga Endesa, el encuentro con más puntos jamás disputado, con récord histórico de Mario Gessoniac, 40 puntos y 53 de valoración, y con exhibición memorable de David de Julius.
7: Creo que hoy el UCAM Murcia ha estado superlativo en muchos momentos, tanto en defensa como en ataque. Y entonces lo que pasa es que yo entiendo que nos sintamos orgullosos y lo respeto y todo eso, pero yo lo que quería era la segunda plaza de la Liga y no la tengo. Entonces me voy tocado, porque yo quería la segunda plaza de la Liga, la segunda, no la tercera compartida, la segunda. Pero bueno, seguiremos luchando.
0: Y para acabar, tres sonidos más de entrenadores que están en la pelea por la permanencia. Gerard Encuentra, del Jaiopos Lleida, con 10 victorias fuera de los puestos de descenso y con 2 triunfos de margen sobre Morabanc Andorra. Raúl Siño Neto, que está jugando su mejor baloncesto en estas últimas semanas con un San Pablo Burgos que está fuera del descenso con 9 triunfos. Y San Tabac, que ganó un partido absolutamente increíble en el Santiago Martín ante la Laguna Tenerife con triple de Kyle Kuric. Sin embargo, los del Principado siguen penúltimos.
8: Yo estoy preparado ya desde que empezó la temporada para sufrir, ¿no? Nosotros somos un club muy humilde en este sentido y tenemos que estar preparados. Durante el año pues hemos tenido posiciones un pelín más cómodas en ciertos momentos, pero bueno, se está apretando y el que no estaba preparado para sufrir pues se tiene que poner el mono, porque hasta el último partido no se decidirá.
9: Es algo que yo personalmente no miro mucho. Me entero porque la gente habla, ahora en vestuario pues ya estaban hablando de otros partidos y tal, pero yo la verdad que intento no mirarlo mucho. Ahora estamos fuera de descenso, solo depende de nosotros salvarnos y hay que mirar partido a partido y controlar lo que podemos controlar. Si Andorra gana, pues si Lleida pierde, si esto no podemos hacer nada. Podemos hacer con nuestro juego, con nuestro baloncesto y seguir luchando.
10: Nosotros no lo podemos permitir, Livio. Nosotros, igualmente, como estaba hablando contigo en avión, no podemos permitir depresión. Cuando perdemos, no podemos permitir un alivio, porque ¿alivio para qué? Si estamos contentos que ganamos, sí. Si estamos contentos que jugamos un partido, es bueno, sí, pero no hay ningún alivio. Hay que seguir adelante, necesitamos ya mirar hacia el siguiente, porque nosotros no conseguimos nada.
0: Todavía mucha tela que cortar, ¿eh? 5 jornadas quedan de la Liga Endesa y la cosa está que arde en la parte baja de la clasificación. Enseguida estamos en Turquía, en Bursa, hablando con Ruggé Grimau, y también tenemos que analizar todo lo que está pasando en la Euroliga, porque tenemos un campeón español en la FIBA Eurocup, pero buscamos otro en la BCL y ojalá que 2 equipos también que peleen por el título en la Final Four de Atenas. Bienvenidos una semana más a Nos Gusta el Básquet.
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0: Pues me apetece mucho, ¿eh? La siguiente charla con un entrenador de baloncesto. Como jugador ha sido campeón de Europa y ahora está en un país de mucha tradición canastera, como es Turquía, dirigiendo al Bursaspor. Y es Ruggé Grimau. Ruggé.
12: Hola, ¿qué tal?
0: Hola, ¿cómo estás? Buenas tardes, ¿todo bien?
12: Todo bien, perfecto.
0: Bueno, supongo que más contento, ¿no? Con 3 triunfos seguidos, Ruggé.
12: Pues sí, la verdad que muy contento. Aparte, hemos conseguido ya el objetivo, porque estamos aquí. Entonces, nada, bien, muy feliz por cómo ha ido todo este mes que llevo aquí, por cómo hemos respondido. Y bueno, al final ya sabes que si los resultados acompañan, uh-huh, pues es un poco lo fundamental en este mundo profesional.
0: Te estamos viendo sacar tu vena rockera incluso, ¿no? Celebrando los triunfos, Ruggé. No estás contento, ¿no?
12: Sí, hombre, yo siempre soy de... Así como sufro mucho las derrotas, sí, también, pues cuando hay que celebrar, se celebra, sí, sin ninguna duda, con todo el respeto del mundo, pero era un partido muy importante, y como te he dicho antes, yo llevo un mes aquí, pero sé que el equipo, los chicos, staff, jugadores, pues han tenido un año duro, y como yo también en mi carrera también he tenido años duros, pues empatizo perfectamente y creo que fue un día muy muy bonito, muy chulo para celebrar y nada, pues lo disfrutamos todos juntos.
0: Cuando te subes en un tren en marcha, Ruggé, ¿qué tecla se toca en el equipo? ¿Lo psicológico? ¿Tocas mucho lo táctico? ¿Dónde te centras primero, Ruggé?
12: Sí, sí, la verdad es que creo que mi papel aquí tenía que ser un poco como, bueno, a nivel mental, intentar recuperarlos un poquito, ser muy positivo, hacerles ver pues que son buenos, que, sí, que lo estaban haciendo bien, intentar pues pedir básicamente lo que es mentalidad, ¿no? Mucha, pues creer, tener mucha intensidad, mucha energía, creo mucho en el tema de las energías, en jugar bien, estar conectado. Y evidentemente pues ir tocando poquito de lo que tienen, pues lo que ya tenían como sistema táctico, digamos, irlo adaptando a lo que a mí me gusta, pero poquito porque, como te he dicho, pues bueno, llevan ya toda la temporada, faltaba un mes y tampoco me daba tiempo a hacer mucha cosa más.
0: Es una tierra Turquía que cada año va contratando más los técnicos de España, tanto masculino como femenino. Rullén, no sé si has pedido consejo a algún compañero que estaba allí estos días, que conocía la liga, el país, la ciudad.
12: Pues la verdad es que no he podido, porque es que fue todo tan rápido que es que básicamente lo que hice es, en cuanto me llamaron y decidí venir, pues ver los máximos partidos que pude de Bursaspor antes de llegar aquí. Y una vez aquí, pues entender un poco dónde estaba, que a mí me gusta mucho saber dónde estoy y entender un poco el club, cómo es, la ciudad y los jugadores. Y captar un poco qué era lo más importante que yo tocara y por dónde ir. Y bueno, ya te digo que muy contento cómo me han recibido todos, tanto de club, organización, como jugadores, como staff, que han hecho un poco que el trabajo fuera un poco más fácil dentro de lo complicado que era.
0: Rullén, supongo que en esta semana te han llegado muchas propuestas antes de lo de Turquía. ¿Por qué elegiste Turquía? ¿Qué te sedujo del proyecto para decir, oye, tengo que ir sí o sí, porque esto me convence muchísimo lo que me están diciendo?
12: Bueno, primero que ya era de las últimas oportunidades que había, porque quedaba poca temporada por jugar, pero bueno, la liga turca pues siempre atrae, ¿no? Porque bueno, yo que sigo mucho Euroliga, pues sí, ves que hay grandes equipos, tanto Eurocup, ¿no? Este año en casi todas las finales europeas, ¿no? Yo supongo que Fenerbahce se va a meter en Final Four, Besiktas estuvo en Eurocup, se han ido metiendo en competición europea, ¿no? Y me apetecía mucho meterme en una liga potente. Pues bueno, si te pones a elegir, digamos que quizá no es el momento o la situación más ideal, ¿no? Ir a un sitio donde el equipo está pasando dificultades, estar luchando por no descender, pero bueno, me estoy dando cuenta que me van los retos complicados y nada, la verdad es que muy feliz porque ha ido todo muy bien. Creo que también yo me merecía pues que las cosas salieran bien con mi manera de trabajar, con mi manera de ser. Y nada, te digo, muy, muy feliz por todo el mundo.
0: No sé si has ido cambiando un poquito tu pensamiento del baloncesto, Rullé, desde hace 2 años de tu salida del Barça para ahora, si has cambiado cositas que pensabas que ibas a hacer de una manera, de otra, si vas cambiando tu libreto si la filosofía es la misma, Rullé.
12: Bueno, yo creo que la esencia es la misma, aparte con los años, si me permites, pues también he aprendido a valorar mucho más, porque parece que el año del Barça fue un auténtico drama, y si quieres que te diga la verdad, cada vez estoy más orgulloso del trabajo que hice ahí. Al final, bueno, sí, estás en un grande y no pudimos ganar títulos, pero creo que el nivel de juego en muchos momentos fue muy bueno, no pudimos ganar, entre otras cosas porque había un Madrid acojonante y
0: sí,
12: bueno.
0: Sí, sí.
12: Pero yo creo que mi trabajo fue muy bueno y bueno, lo que aprendí, mira, si me preguntas algo que he aprendido es a decirme yo las cosas buenas, porque como hay tanta gente que dice cosas malas, que yo mismo me lo puedo decir, ¿no? Porque llega un momento que depende cómo, pues te crees algunas cosas, ¿no? Y creo que es un poco injusto. Entonces, bueno, a partir de ahí, pues bueno, vas adaptando un poquito todo. Es más sencillo.
0: ¿Nota, Rullé, que te abre puertas lo del Barça? Es decir, que clubes con nombres así, donde has trabajado, donde has jugado, donde eres técnico, ¿te puede hacer que se abran puertas de otras ligas porque te seduzca el nombre o por el pasado que has tenido, Rullé? Tanto como jugador como entrenador.
12: Bueno, no, como jugador no lo creo porque, bueno, al final son carreras diferentes, digamos. Evidentemente estar en un Barça y ya te digo, quizás desde fuera sea un pelín diferente a lo que se ve desde casa, ¿no? Yo, como te he dicho, creo que el trabajo que hice fue bueno, nos faltó los resultados, pero bueno, al final es currículum, es experiencia y los años van pasando y evidentemente pues pues bueno, todo suma. Yo creo que este mes aquí pues me ha venido muy bien a nivel personal, a nivel profesional. Y nada, ya te digo, todo son experiencias. Vivir fuera en el extranjero, hacerlo solo, bueno, adaptarte a culturas diferentes, entender baloncestos diferentes, entender mentalidades diferentes, pues yo creo que eso solo hace una cosa, que es enriquecer a, pues primero como persona y convencidísimo que como entrenador seguro.
0: Por eso te quiero preguntar, Rullé, casi todos los años de tu carrera tú has peleado por títulos, por finales, jugando finales, como entrenador también. No sé si la presión ahora de otro objetivo, de mantener la categoría de la permanencia, lo asemejas un poco con lo de tratar de pelear por títulos día a día, Rullé.
12: Bueno, yo creo que es más jodido.
0: Sí.
12: Es bastante más jodido porque al final tú luchas por un título y a malas no lo ganas, ¿sabes? Y ya está. Aquí claro, luchas por la categoría, y si no lo ganas, bajas. Y en determinados sitios, pues es un varapalo grande. Lo viví un poco como jugador también en Manresa, ¿no?
0: Sí.
12: En el último año, de decir, hostia, fue un año duro, fue un año que sabíamos que si bajábamos, pues el club la iba a pasar mal. Y jugar por no descender es muy jodido a nivel de jugador, y como entrenador también te digo que es una presión de narices, pero ya te digo, lo he llevado muy bien, he sabido pues saber estar cuando tenía que estar y también ventilar un poco la cabeza cuando había que hacerlo, y yo creo que eso también me ha ayudado mucho.
0: Rullé, ¿notas que se ha sido injusto con tu persona? No solo por la etapa en el Barça, sino como entrenador, con tu figura, que no se te ha dejado ya no solo trabajar, sino que se te ha calificado solo por los resultados, que es lo que muchas veces hace que los proyectos se vean de otra forma, distinta de lo que es realmente.
12: Bueno, tampoco quiero pararme a pensarlo mucho. Yo, no sé, sí que creo que justo donde ficho en el Barça había como muchos prejuicios. La gente hablaba mucho antes de verme trabajar, ¿no? Entonces, bueno, dejarme trabajar, una vez trabaje, claro, pues ya veremos. Si me tengo... No, ha habido... Yo estaba 8 años en el Barça, soy aficionado del Barça, soy culé de toda la vida. Y ha habido más de un año, más de dos y más de cinco que el equipo no ha ganado ningún título de la temporada. Y no parecía un drama, ¿no? Entonces, bueno, no sé, yo creo, te digo, insisto un poco en esto, en lo orgulloso que estoy del trabajo que hicimos. Era un año en el que es un posaras, que conociendo a los culés y como, bueno, es un ídolo ahí, tampoco es fácil comerse ese año ahí, ¿sabes?
0: Sí, sí.
12: Se baja presupuesto de manera bastante importante, no pasa nada, nunca me he quejado yo, nunca, jamás. Jamás me quejé, siempre dije que el equipo era competitivo, que íbamos a ganar. Nunca busqué ningún tipo de excusas en ninguna cosa y me tragué todas las derrotas yo, porque yo soy así, porque siento mucho el club y era mi manera de llevarlo, ¿no? Entonces, bueno, sí que en un determinado momento pues me sentí un poco solo, ¿no? Ahí, pero bueno, a partir de ahí ya está, ya te digo, para mí fue una experiencia maravillosa que nadie me va a quitar de ahí. He entrenado al club de mi corazón, he jugado, he sido capitán, he sido entrenador, o sea que maravilloso, y seguro que me ha ayudado muchísimo en lo que me apasiona a mí, que es entrenar.
0: Me quedan 3 cuestiones, Rullé. Te quiero preguntar, cuando ves ahora baloncesto relajadamente en casa o cuando preparas los partidos, ¿de quién bebes más fuentes? ¿Qué entrenador es el que te seduce más por la forma que tiene de entender el baloncesto? Que digas, oye, pues lo cojo de este entrenador, cojo otra cosa de otro. ¿Quién te fijas más ahora, Rullé, como técnico?
12: Bueno, yo creo que un poco la obligación, entre comillas, es dentro, como hemos hablado antes, ¿no? Dentro de la esencia que tenemos todos entrenadores, y cada uno tenemos nuestra filosofía y hay tantas como entrenadores, pues a mí me gusta mucho el baloncesto y me gusta ver cosas nuevas. Y si veo algo nuevo, digo, hostia, esto lo puedo adaptar yo a mi equipo, porque al final también tú puedes, no sé, yo esto veo Euroliga, toda la Euroliga del mundo, siempre. Entonces digo, bueno, esto lo podría hacer, lo puedo adaptar, tengo un equipo, tengo estos jugadores, ¿mi jugador puede hacer esto? No, hostia, me gusta mucho, pero es imposible aplicarlo, porque, ¿no? Entonces ver un poco de todo. Yo siempre he tenido una debilidad especial por Pedro, siempre, no ahora que parece que, no, siempre, desde que me entrenó mi último año. Evidentemente de Xavi aprendí muchísimo como jugador, en todo lo táctico, me gusta mucho el tema táctico, entonces intenté adaptarlo. Pero bueno, ya te digo que intento ver el baloncesto, y Diego Campo también, estuve trabajando con él y son personas que me marcaron mucho. Entonces, bueno, a partir de ahí, pues intentar, yo creo que es lo bueno de entrenador, es ir aprendiendo cada día, formándote y y no pensar que está todo aprendido, ¿no? Y mira, esta es mi filosofía y no la voy a mover, porque esto cambia tanto que tienes que ir adaptándote.
0: Viendo tanto básquet, vos estás pendiente, Ruggé, de los playoffs. Te quiero preguntar un poco, tú que has hecho planes de partidos contra todos los equipos que están jugando, no sé a quién ves como candidato para esa Final Four, ¿no? Sabiendo lo complicado que es, que la piel es totalmente, que se cambia todo lo que se ha visto de la temporada muchas veces, ¿no? En estos playoffs, Ruggé.
12: Sí. Bueno, lo estás viendo en Panathinaikos, ¿no? Que ha hecho un año un poco irregular y cuando llega el momento de la verdad, pues, hostia, se pone a competir como auténticos animales, ¿no? Y la experiencia ahí es un punto más. Bueno, a ver, siendo la Final Four donde es, pues yo creo que los dos griegos van a morder, ¿no? Por estar en ella. Entonces, no sé, va a ser muy apasionante. Yo creo que están un poco definidas. Ojalá por Pedro y Valencia pueda darle la vuelta a esto, aunque es difícil. Pero bueno, yo creo que nos espera una Final Four apasionante.
0: Tú que lo has vivido, Ruggé, ¿crees que que Barça, Madrid, Baskonia, Valencia tienen desventaja con respecto al resto de equipos todas las temporadas por lo que cuesta ganar en ACB, por el nivel de la Liga ACB, por lo que cuesta compatibilizar semanas con tres partidos, con cuatro partidos, con viajes o no? ¿Que eso te pasa factura a lo largo de la temporada?
12: Bueno, no es fácil y no es lo ideal cuando estás jugando unos playoffs de Euroliga. Lo viví como jugador, lo viví como entrenador del Barça. Lo que hay diferente en otras ligas es que entre playoff, digamos, o te aplazan el partido, o los puedes mover, o hay un poco más de flexibilidad porque hay menos equipos en las ligas. En Turquía somos 16, en Grecia creo que también por ahí, entonces ahí se puede hacer un poco más. La liga turca es competitiva, de hecho. Nosotros ganamos a Fenerbahce justo cuando llegamos. O sea, que un equipo que está por abajo puede ganar a los de arriba. A nivel de competitividad yo creo que es. Pero yo creo que lo fundamental es pues el poder hacer esto, que puede parecer una tontería, pero es que si no hay calendario y no hay fechas, pues es imposible hacerlo, ¿no?
0: Claro. La última que te hago, Ruggé, por lo que conoces, lo de Xavi Pascual, ¿te sorprendió su regreso al Barça y cómo lo estás viendo? No sé, ya no solo esta temporada tan complicada, con tantas lesiones, con tantos problemas que ha tenido, sino la perspectiva que pueda tener para futuro, ¿no? Que parece que la sección trata de que se ha puesto otra vez por el baloncesto, Ruggé, los próximos años.
12: Bueno, no me sorprendió la llegada de Xavi, porque yo creo que era lo que todos los culés estaban esperando, ¿no? Y parecía como la figura que tenía que venir, ¿no? No creo que en el imaginario culé no había otra figura para poder fichar entonces, ¿no? A partir de aquí, pues no sé, solo él y el presidente saben lo que han hablado de cara a futuro, pero yo estoy convencido que se va a apostar, que se va a aumentar el presupuesto, por lo menos por lo que se está diciendo desde fuera, ¿no? Los jugadores que van fichando o van más o menos apalabrando, pues son jugadores nivel top Euroliga, entonces entiendo que va a haber ahí un buen esfuerzo para que Xavi, pues bueno, pues haga su trabajo, ¿no? Pero bueno, yo creo que en general todos esperamos un poco que tarde o temprano, no sé si este año, el siguiente o de aquí dos, pues que Xavi hubiera vuelto en algún momento al Barça.
0: Te veo relajado, Ruggé, la última que te hago ya cierro con esta. No sé si tu familia lo pasó mal viéndote, ¿no? Con tu año en el Barça, sufrir, que no salían los resultados, que las críticas siempre te apuntaban a ti. No sé si lo pasas más mal por la familia que por ti, Ruggé, si fue para ti complicado también.
12: Sí. Bueno, a ver, lo del tema de resultados, en realidad, lo que me va bien hablar, porque ver, después pasan los años y dices, lo ves un poco más claro. Yo, la verdad es que tuvimos, a nivel de resultados, estuvimos jodidos en diciembre, que tuvimos una racha de cuatro partidos seguidos perdidos, que luego se han dado, los siguientes años han dado rachas mucho peores que la mía. Sí. Pero entonces parecía que era un drama. Entonces te digo, durante el año, ya te digo, creo que estuvimos jugando bien y fuimos ganando. De hecho, estuvimos en Euroliga, en el top 2 toda la fase regular, que esto no es
0: cierto.
12: Fácil. Pero yendo donde vas, ¿no? Jugando a la final de la Copa del Rey, bueno, etcétera, etcétera. Pero por no largarme. Pero no, mi familia lo disfrutó mucho. Y esto fue mi mayor soporte. Tanto mi mujer, mi hijo Joel y Vega estaban ahí, eran aficionados ahí, los fans número uno. Evidentemente, cuando te ven sufrir, porque es un estrés grande, pues no acaba de gustar del todo, pero estuvieron muy positivos, muy, muy, muy positivos. Y ahora aquí en Bursa, ya te digo, son súper fans del Bursa, o sea que son muy felices. La verdad es que tengo mucha suerte de tener la familia que tengo, que me apoyan tanto y, bueno, pues que hace que pueda estar, como tú has dicho antes, pues aquí en Turquía relajado, haciendo mi trabajo y disfrutándolo, porque si no, de otra manera sería complicado.
0: ¿Te imaginabas que sería tan complicada la vida de entrenador, Rullé, o no? Cuando jugabas ahí siendo base de los equipos, ¿o no? Sí, sí, lo tenías claro.
12: Sí. Esto lo he tenido claro siempre, que es sensacional. Y entrenador, siempre hay algo en la cabeza, siempre hay algo en la cabeza. Pero bueno, oye, a mí me gusta el baloncesto, me apasiona. Y la verdad es que al final le sacamos algo, no sé, alguna contrapartida tiene que tener, ¿no? Por algún lado, porque
0: seguro, hombre.
12: Es estresante, pero nos gusta.
0: Pues Rullé, que me alegro muchísimo que estés disfrutando, que estés feliz, que te seguimos, que ojalá que se pueda ampliar esa racha y que te tengamos que llamar más veces por cosas buenas. Rullé, muchísimas gracias, de verdad.
12: Muy bien, muchísimas gracias. Un abrazo muy grande. Gracias por llamar.
0: Rullé Grimau, entrenador del Bursaspor de Turquía, que ha mantenido, ¿no?, la categoría, el objetivo, que se acaba de salvar, y bueno, pues con esas tres victorias consecutivas en una nueva etapa de Rullé Grimau como entrenador, después del Barcelona, después de su periplo en Rumanía, ahora en el baloncesto turco, y haciéndolo realmente bien, uno de los nombres más importantes que hemos tenido en los últimos años en el baloncesto nacional.

0: Pues toca analizar todo lo que está pasando en el mundo del baloncesto, sobre todo los playoffs de la Euroliga. Para ello cuento con dos ilustres, Chema de Lucas desde Movistar Plus, al que ya saludo. Chema, muy buenas, ¿cómo estás?
1: ¿Qué tal, Carlos? ¿Cómo estás?
0: Y Alex Madrid desde Dazón.
2: Muy buenas.
0: Hola, Alex, muy buenas, ¿cómo estás?
2: ¿Cómo andáis? ¿Qué tal?
0: Bueno, primero, por ir con lo cronológico, Chema, no ha podido el Madrid rematar a la primera en Bulgaria, en Botevgrad, ante el Hapoel. Ya no os pregunto tanto por el partido, sino por la visión de la serie. Chema, ¿cómo lo ves? No sé si ves al Madrid cerrándolo en cuatro, si crees que se ha complicado la vida. ¿Qué sensación tienes?
1: Hombre, creo que pues siempre cuanto antes cierres una serie, pues mucho mejor, no dar alternativas al rival a que se meta en ella. Si bien es cierto, es que, bueno, pues yo creo que hemos visto un Real Madrid muy superior, y cuando digo muy superior, diría prácticamente, ¿no? Pues a años luz del rival en los dos partidos disputados en Madrid, y luego pues hemos visto en ese tercer choque disputado en Bulgaria, pues diría, ¿no?, que un Real Madrid que en el primer tramo de partido, donde sobre todo ha llevado la iniciativa, bastante confiado en, ¿no?, en sus propias posibilidades, pero bueno, pues ya sabemos que no te puedes confiar frente a ningún rival, y eso lo ha acabado pagando, bueno, pues como le ha sucedido creo que muchas veces en la dinámica de la temporada, sí, en los partidos disputados fuera de casa.
0: Es verdad que es un hándicap, ¿no?, que le ha pasado así a Alex toda la temporada, ¿no? Se ha visto partidos con el Madrid con buenos parciales, sin ir más lejos, este más 10 que tenía frente a Hapoel en este partido 3 de playoff, pero luego tiene un momento que deja de jugar, que dimite los partidos, y cuando quiere volver ya es tarde.
2: Y sobre todo que has perdido la oportunidad de cerrar una serie, que yo creo que era posible hacerlo en tres partidos, y vuelves a levantar esos fantasmas de, al final son 21 partidos en casa, 20 victorias, 20 fuera, solo 6 victorias. Uh-huh. Es que está a un nivel de equipo fuera de play-in de la Euroliga, sí, lo cual sí, me sorprende bastante. Creo que al final también va a ser un poco castigo para los jugadores el hecho de tener que pasar 2 días más en una ciudad un poco que también imagino que será algo parecido al pabellón, desangelado, que se te sale un poco de todo el estilo de Euroliga habitual, y creo que, bueno, también es cierto que creo que si no ganan el cuarto partido, en 5 lo sacarán, porque veo al Madrid muy superior en líneas generales en la serie, y que esto es un pequeño tropiezo, pero es cierto que si nos adelantamos un poco en el tiempo, teniendo en cuenta que lo normal sería que Panathinaikos ahora mismo ganara su serie ante Valencia, no veo con esas condiciones al Real Madrid ganando un partido en el Oaxaca.
0: Ya, la verdad que es complicado. Pendientes, Chema, de Garuba, con golpe en la rodilla izquierda, aunque parece que ha intentado forzar en el último cuarto, luego ya le han dado descanso para que no se agravara la dolencia. Te pregunto por tu sensación para el cuarto partido, Chema, ¿cómo lo ves? Porque el Hapoel tampoco, es verdad que no le hemos visto tampoco su mejor versión, ¿no?, de la temporada. Es un equipo con capacidad para anotar por encima de 90 puntos con facilidad, pero tampoco se le ha visto su mejor versión, ¿no?, en este playoff.
1: Sí, mi sensación un poquito con respecto a este Hapoel es que diría que los jugadores han llegado un poco con la mentalidad de estar en este playoff, un poco con los deberes hechos, ¿no? También creo que con todo lo que han vivido esta temporada, hay muchos jugadores pues pensando, ¿no?, mucho en qué van a hacer de cara a la próxima. De hecho, pues es uno de los equipos al que más jugadores se han relacionado con posible nuevo futuro, posible nuevos equipos, ¿no? Las últimas semanas pues hemos oído hablar de qué va a hacer, pues por ejemplo, Chris Jones, ¿no?, de si Oturu se va a Panathinaikos. Bueno, pues creo que eso no ayuda, y luego tampoco ayuda que yo creo pues que también Itudis pues no tiene garantizado

0: ¿no? Que venía de una semana fantástica, no solo en el playoff, sino también pues con el esfuerzo después de los dos partidos de anotar un porrón de puntos frente al UCAM Murcia, pues se ha quedado pues en menos de 70 volviendo a jugar fuera de casa, y eso que ha sido un partido en el que, bueno, pues el equipo blanco ha tenido un buen acierto desde la línea de tres, pero no, a veces la sensación como espectador ha sido de un Real Madrid un poquito de ir con el freno echado, ¿no? Un poquito al trantrán en el choque, y eso pues contra cualquier rival en Euroliga, pero sea el que sea, no solo un equipo de playoff, lo acabas pagando. Tengo pocas dudas de que el Real Madrid pues va a estar en esa Final Four, la verdad, pero como decía Alex, el gran lastre sigue siendo pues jugar como visitante, y sobre todo en un mítico ACA donde pues bueno hay que jugar esas semifinales y demás, pero creo que los dos grandes favoritos pues van a ser los dos equipos griegos.
1: Sí, por segundo año consecutivo tiene pinta, ¿no?, de que los grandes favoritos en esa final van a ser tanto Olympiacos como Panathinaikos, aunque el año pasado ninguno de los dos cumplió los pronósticos y tuvieron que jugar el partido de desempate. Alex, te pregunto por la otra serie, por Panathinaikos-Valencia. Llegaba Valencia por la tarde del martes a Grecia con medidas de seguridad reforzadas después de todo lo que ha pasado con Giannakopoulos y con todo el lío ambiental tras el segundo partido. ¿Tu sensación cuál es? ¿Hay cuarto partido? ¿Lo cierra Panathinaikos? ¿Cómo lo ves?
2: A ver, lo primero que tengo que decirte, Charly, no sé si habéis visto que han puesto una especie de revestimiento encima en los banquillos para Valencia Basket, lo cual ya me parece...
1: Como antaño, como antaño.
2: Sí, no sé, lo veo un poco extraño, es porque ya de primeras decir al propio equipo que no puedes asegurar que no vaya a haber lanzamientos.
1: Que lance cosas, claro. Sí.
2: Me parece que la serie ha tomado un calor que no procede, que Valencia Basket no tiene culpa de ello, y de hecho creo que los comunicados que sacaron nada más terminar el partido son muy correctos. Creo que está bien que levanten la voz, porque es algo se lleva permitiendo demasiado tiempo, y parece que en ocasiones es que la queja llegue solo de Olympiacos, parece que es ese duelo para Panathinaikos Olympiacos y no va a más. Uh-huh. Así que bueno, luego es cierto que yo sí que creo que Panathinaikos seguramente cierre la serie en tres partidos. Me pareció muy valiente por parte de Valencia Basket ganar ese partido en Dubái, pero es cierto que el compromiso fue tremendo. Yo creo que la posibilidad de haber forzado cinco partidos, si Nigel Hayes-Davis no hubiera metido esa canasta, hubiera sido real, pero es cierto, yendo con un 2-0, con toda la tensión que hay ahora mismo alrededor de la serie, creo que ya forzar cuatro partidos ya sería algo magnífico para Valencia Basket. Pero, no sé, es cierto que todo este ambiente es lo que ha enturbiado mucho una serie que estaba siendo preciosa, que tenía alternativas, la aparición de Larrea en el segundo partido, por ejemplo, que me pareció una gran decisión por parte de Pedro Martínez, pero me da un poco de pena que ahora mismo un enfrentamiento que tenía pinta de ser histórico esté empañado por todo lo que vimos en el final de partido del segundo partido del Rocha Arena.
1: Chema, con todos los condicionantes que está viendo en la serie, con el refuerzo de la seguridad, con lo caliente que está el ambiente por lo que ha pasado con Giannakopoulos, ¿tú ves cuarto partido o lo cierra el Pau en tres?
0: Bueno, yo creo que el Pau va a intentar de todas las maneras cerrar en tres la eliminatoria, pero bueno, no sé si habéis caído en una situación...
2: Lo de la sanción, ¿no?
0: Claro, no sé si habéis caído en esa situación de que al dueño del Pau le han caído tres partidos, si lo cierra en tres Panathinaikos, pues ni en una hipotética final de la Final Four podría estar presente... Pero si juegan cuatro, pues si el equipo del Trébol se mete en esa final de la Final Four, pues sí podría aparecer el mandamás del equipo. Es una situación que, como decía Alex, llevamos arrastrando muchos años, pero desgraciadamente es una de las armas que siguen manejando y siguen manejando muy bien el equipo griego, sobre todo para intentar sacar adelante réditos deportivos. ¿Reprobable? Claro que sí, pero bueno, que yo creo, y ya no solo Giannakopoulos, creo que Ataman y él son tal para cual.
1: Sí, exactamente igual.
0: Si recordáis, ¿no?, esa serie que se fue a cinco partidos frente a Anadolu Efes, después, ¿no? El propio Atamán, el pasado curso,

0: intentó, ¿no? Pues no sé qué situación era, de que se habían grabado en los partidos, o sea, los partidos, los entrenamientos en la pista de Efes, y Batamán diciendo de cómo le podían hacer eso a él, y fue el propio Banky el que dijo, no, yo no voy a entrar en estas cosas de Atamán. Pero es que parece que incluso Atamán ya preparaba un poco el terreno, por si acaso esta serie se producía, que era una de las posibilidades, diciendo, después de aquella derrota en fase regular en abril, que el Valencia podía incluso ganar a los Lakers, que fue pues algo que no sentó especialmente bien a Pedro Martínez. Pues
1: lo del
0: creo
1: banquillo
0: que todas
1: también,
0: estas armas,
1: ¿no?
0: Claro,
1: lo del vestuario,
0: pues, lo del almacén, pues creo que todas estas armas que llevan usando los que seguimos esta competición desde su creación, y que se les ha permitido utilizar, pues siguen tirando de ellas, y bueno, también hay que notar la dificultad que para cualquier equipo pues diría que en un tipo de eliminatoria como estas es la de sumar 3 victorias seguidas frente a un rival, y creo que con eso, pues creo que eso también puede sonreír un poquito a Valencia Basket, porque bueno, pues salvo pues una eliminatoria como es la de Olympiacos frente a Mónaco, un Mónaco en descomposición y que pues parece que sí se va a cerrar en 3 partidos, pues yo creo que es muy complicado ganar 3 partidos seguidos a un mismo equipo, y bueno, pues la lástima es todo esto extradeportivo que está surgiendo al margen, en la que para mí, pero a años luz, está siendo la mejor eliminatoria de estos cuartos de final de la Euroliga.
1: Por seguir un poco con las competiciones continentales, os pido una reseña, ¿no? De Surne Bilbao, Alex, segunda FIBA Cup consecutiva. Ya no solo es el segundo título seguido, sino que el proyecto se consolida y crece porque tiene las opciones de jugar el playoff incluso de la Liga Andesa esta temporada, Alex.
2: Sí, porque yo creo que además el título de la pasada temporada fue un poco los cimientos de lo que estamos viendo este año. Se fueron jugadores importantes, es cierto, pero bueno, yo creo que por ejemplo el movimiento de Pansar, de conseguir que se quedara aunque fuera como cedido en el club, fue súper importante para el club, y sobre todo lo establecía que está ahora mismo la figura de Pansar Now en ese banquillo. Que de hecho, ahí me sorprende incluso la renovación, me parece... que la apuesta del club era evidente, pero que le iban a salir pues muchos pretendientes, porque el trabajo que está haciendo es absolutamente tremendo en Bilbao. Y lo que te decía, creo que el título del año pasado fue el cimiento de este. Repetirle este año con esa dosis de especial, que es ganar el trofeo en casa, remontando más una diferencia y hacerlo de una manera relativamente cómoda, con jugadores que ahora mismo han conseguido un bloque que, como dices, le permite pelear por el playoff. Y creo que todo parte de ese título que seguramente damos menos, o que dimos quizás el año pasado menos importancia de lo que debía, porque al final es un título europeo. Es cierto que todos tenemos claro que es la cuarta competición, pero Surne Bilbao ha sido el equipo que siempre se lo ha tomado más en serio, lo ha demostrado los años consecutivos. Y de esos triunfos, pues ahora mismo sufriendo mucho Unicaja, porque llega con mucha fuerza Bilbao, y es cierto que seguramente se merezca estar ahora mismo entre esos 8 primeros de la Liga Andesa.
1: ¿Tu sensación, Chema?
0: Bueno, creo que hay un detalle que a veces pasamos desapercibido, y creo que no es baladí. Al buen trabajo de los últimos años a nivel deportivo en el club, conlleva Ponsarnau al no crecimiento escalón escalón. Creo que hubo una noticia que a finales de mayo del año pasado, pues mucha gente le pasó como desapercibida, que fue pues ese acuerdo con la BBK para poner la deuda cero, ¿no? La deuda histórica del club. Y eso también, pues creo que está siendo capital pues para poder seguir creciendo, ¿no? Creo que hay jugadores que este año pues han incorporado, que tienen un caché, un pedigrí importante. Por ejemplo, me viene a la cabeza pues el propio Darrun Hilliard, ¿no? Y bueno, explotando esos éxitos a nivel deportivo, esa coherencia y esa consolidación, pues ha llegado un segundo título consecutivo que tiene Yo diría muchísimo mérito porque este PAOK no tenía nada que ver con el del año anterior, sobre todo con esos tres fichajes mediados de la temporada de Timmy Allen, de Tyree Brain y de Patrick Beverly, ¿no? Que son jugadores, pues diría, de una competición de más caché que esta FIBA EuroCup. Y sobre todo, sabiendo los planes de futuro de este PAOK, ¿no? Con nuevo dueño y que, bueno, incluso tiene firmado como entrenador a Andrea Trincheri, pues se habla muy bien de lo que se está haciendo en Bilbao. Pero bueno, pues esos primeros éxitos deportivos han llevado, bueno, pues a llegar a un acuerdo para pues quitar ese lastre de la deuda histórica, y eso también les ha permitido pues poder seguir dando pasos adelante a nivel deportivo y conseguir pues este segundo trofeo continental consecutivo.
1: Para seguir tocando temas, Alex, después de un fin de semana donde ha ganado Andorra, donde ha ganado donde se ha ajustado la clasificación con victorias de Gran Canaria en el Carpena de San Pablo Burgos, ¿cómo ves un poco la pelea por la permanencia? Porque es verdad que entramos ya en esa franja decisiva de la competición, quedan 5 jornadas y prácticamente no se sabe qué puede ocurrir, ¿no? Con ese grupo de seis equipos que están en la pelea.
2: Sí, la verdad es que ahora mismo es absolutamente tremendo, porque yo intentaba echar mano de calculadora, intentar dar victorias, pero claro, viendo lo que pasó el fin de semana, que es cierto, la Laguna Tenerife puede tener un poco en la cabeza la Final Four de la BCL, pero creo que la victoria de Moravanca Andorra va mucho más. Lo que mencionaba, la victoria del Gran Canaria en Málaga, creo que ahora mismo es muy difícil sacar calculadora. De hecho, Covirán Granada, que ya damos todos por descendido, porque por cuentas entendemos que van a sumar.
1: Todavía tiene opciones de salvarse.
2: Tiene opciones, pero es cierto que sí, yo sí. Creo que al ritmo de victorias que llevan los equipos que están por encima, creo que va a ser muy complicado. Creo que llega un poquito tarde esta buena racha que han tenido. Y aunque creo que no se van a salvar, sí que creo que van a ser uno de los equipos jueces en esa lucha. Sí. Empezamos a tener claro que Casademont Zaragoza se quedaba fuera de esa lucha. Incluso yo, Dreamland Gran Canaria, después de las dos victorias consecutivas, empezaba a darle aire. Pero es cierto, tal y como se ha puesto, ha complicado incluso a Jaio Pozzeira, que era otro equipo que todavía no habíamos metido hasta esta jornada 29 en las quinielas. Así que yo sigo creyendo que Moravanca Andorra es el equipo que lo tiene más complicado por calendario y quizás por plantilla, pero la victoria de este pasado fin de semana creo que es la que ha dinamitado un poco, más allá de la que han conseguido los tres equipos. Su victoria ha sido la que ha cambiado un poquito el paradigma en la permanencia, y creo que es para los equipos que lo sufren y para los aficionados que lo sufren es muy complicado, pero yo creo que los que lo vemos con un poquito de distancia nos parece que está realmente entretenido y que y que hay una pelea que hacía mucho tiempo que no veíamos.
1: Chema, da la sensación de que la segunda plaza de descenso se puede decidir por el averaz de puntos, ¿no? Tal y como está todo.
0: Sí, situaciones de triples empates que pueden condenar a ciertos equipos, pero bueno, lo cierto y verdad, y para los que llevamos años, ¿no? Pues siguiendo la liga, sobre todo los últimos años, pues después de la Copa del Rey, la parte de arriba de la tabla clasificatoria suele perder bastante interés, y donde el interés se gana es en la parte de abajo.
1: Tal cual.
0: Pero la moraleja de todo esto es que no hay calculadoras ni cuentas posibles. Primero, porque hay una gran cantidad de duelos directos entre todos estos equipos. Por ejemplo, un equipo que se ha metido sin comerlo ni beberlo, bueno, que llevaba 8 victorias en la primera vuelta, era Jaio Pozzeira, pero creo que lleva 2 en la segunda. Pues es que visualmente creo que tiene.
2: Que han ganado, Que han ganado a Barça y a Tenerife, es tremendo.
0: Claro. Pero por ejemplo, pues tiene 2 duelos directos en casa frente a Andorra y Dreamland Gran Canaria, si yo no recuerdo mal todavía. Pero claro, y es que no es que contemos que con este totum revolutum de duelos directos pues puede pasar cualquier cosa, sino pues que llegamos a una fase de la temporada pues donde hay equipos donde pues todavía están o jugando sus competiciones europeas o con la mente más puesta en la postemporada que en lo que queda de temporada, o ya, pues alguno pensando incluso de si tiene que estar ya de vacaciones en Ibiza, pues claro, eso hace que se den una cantidad de resultados impredecibles, que con equipos que tienen otras aspiraciones y que no son equipos de esos duelos directos de la zona baja, que hace pues que sea muy difícil de pronosticar qué puede pasar. Coincido mucho en que la victoria de Moraván Caldorra es clave para sus aspiraciones de la permanencia, pero es que yo ahora mismo pues no me atrevo a decir nada porque al final puede haber equipos que estén mejor posicionados pero entren en una mala dinámica en lo que queda de temporada, u otros, como lo hemos visto con el propio Dreamland Gran Canaria, que parecía que se había complicado mucho la vida, pues que con dos victorias consecutivas parece que ha sacado un poquito la cabeza, pero luego en ciertas situaciones de triple empate, pues si se dieran, le condenan a ir abajo. Por eso, creo que hay que ir más que nunca partido a partido y jornada a jornada hasta ver cuándo se empieza a esclarecer un poco pues toda esta batalla.
1: La última que os hago, y en formato flash, Alex, la previa de la BCL. No sé si apostamos por La Laguna, Tenerife y por el conjunto malagueño en esas semifinales, si vemos final nacional o no, Alex.
2: Yo creo, o espero sobre todo, que no se repita lo de hace 2 años en Málaga, ¿no? Porque fue el duro golpe, como desde entonces hemos visto un Unicaja muy dominante. Yo ahora mismo me inclino por pensar que tiene cierto favoritismo en La Laguna, Tenerife. Porque por experiencia, porque bueno, pues siempre hemos visto la importancia que ha dado Chus Vidorreta a esta competición y que yo creo en cierto modo ya les daría mucha tranquilidad de cara a lo que resta de temporada, sería ya su gran premio. Creo que en el caso del Unicaja, por el momento de forma, que es complicado, porque bueno, pues ahora mismo no terminan de encajar las piezas en el equipo, le doy un poquito un paso por detrás. Se ha hablado mucho de todo el descanso con el que llega a la Final Four, mientras que Unicaja ha estado compitiendo. Yo soy de los que creen que es mejor competir para llegar en buen momento y ojalá haya una final española, pero sí que es cierto que yo creo que ahora mismo, y sería un gran colofón a lo que está siendo una grandísima temporada, especialmente desde el fichaje de Patty Mills por La Laguna, Tenerife, creo que son el gran favorito a llevarse el título, aunque... Bueno, creo que AEK y Rita Svitnius les pueden ofrecer una batalla bonita a los dos españoles en semifinales.
1: Tú cierras, Chema.
0: Bueno, pues yo creo que La Laguna Tenerife debería ser el gran favorito a llevarse el título. Creo que contra pues Rita Svitnius no debería tener excesivos problemas. Donde sí veo más problemas es en la otra semifinal de Unicaja frente a AEK, porque AEK me parece un equipo muy potente, con un roster muy, muy profundo, con jugadores muy... muy experimentados en muchas batallas y sobre todo, pues bueno, ya sabemos cuáles son las sensaciones recientes de Unicaja. Pero lo bueno para los dos representantes españoles es que ambos pues tienen ese know-how de haber ganado esta competición, ya no solo algunos jugadores que restan en las dos plantillas, sino sobre todo sus dos técnicos, ¿no? Que saben cómo gestionar y cómo manejarse en estas situaciones. O sea que, bueno, vamos a confiar en que tengamos doble representación española. Ojalá. Lo veo mucho más claro para La Laguna Tenerife y un poco más difícil para Unicaja, pero muchas veces este tipo de competiciones ya sabéis que son competiciones de sensaciones, sí, de última hora, de cómo llegas, ¿no?, pues a Badalona y cómo, con qué pie te levantas pues en esa semifinal.
1: La verdad que sí, después del triunfo de Surne Bilbao, ojalá que podamos colar a dos equipos españoles en la final de la BCL en Badalona el próximo sábado y que tengamos así un segundo entorchado para el baloncesto español. Señores, lo contaremos. Muchas gracias. Gracias, Chema. Gracias, Alex.
2: Un abrazo fuerte, chicos.
1: Hasta aquí este tiempo de tertulia, tiempo de análisis con Chema de Lucas y con Alex Madrid. Todavía hay muchas cosas que contar en este Nos Gusta el Básquet. Venga. 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Bueno, tiempo de playoffs en la Euroliga, tiempo de Final Four en la BCL y tiempo de playoffs y ya de segunda ronda, la mayoría de casos en la NBA y con alguna que otra sorpresa. Nacho Losilla, muy buenas, ¿cómo estás, Nacho?
3: ¿Qué tal, Carlos? Sí, la verdad que la primera ronda muy loca, ¿no? Ha sido una primera ronda muy, muy excitante, diría yo, ¿no? Por todo lo que ha pasado, ¿no? Resultados que no esperábamos, lesiones, equipos que han ganado con lesiones, remontadas, ha sido todo un poco loco y nada, bueno, pues lo que mola de los playoffs, ¿no? Recuerdo que un día te dije, oye, la NBA mola más cuanto más impredecible es, cuanto más brackets se caen en primera ronda, y esta primera ronda, por varios resultados, ya ha roto muchísimos brackets.
1: Del bracket que más ha roto, el de posiblemente gran candidato del este, ¿no? Boston Celtics fuera a las primeras de cambio, Nacho, pese a que no pudo contar con Tatum. Yo creo que es un batacazo tremendo de los Celtics que tenían 3-1 de ventaja a su favor con los Sixers.
3: Sí, sí, es cierto que luego se produce esa lesión de Tatum y que, pues bueno, por ejemplo, la adquisición de Nikola Vucevic no le ha funcionado a los Celtics, y es cierto que al final el foco del equipo se centra en que tienes dos grandes estrellas, ¿no? Y en el momento que se te cae una, pues es cierto que el resto del equipo se te queda cojo, ¿no? Esa es la realidad con los Celtics, y que recordemos que este va a ser un año de transición, ¿no? Entonces, bueno, pues es un poco lo que hay, pero es que luego de repente te aparecen en el lado contrario unos Sixers, que ya no son ni los Sixers de Paul George ni de Joel Embiid, son los Sixers de Tyrese Maxey, pero sí que es cierto que pues de repente aparece Paul George, te deja un par de buenos partidos, aparece el Embiid, que yo creo, Carlos, que era el único MVP de la historia de la NBA que no tenía ningún momento medio memorable en playoff, ¿no? Es un jugador que nunca ha trasladado su dominio de temporada regular a playoffs, pero es que nunca ha jugado unas finales de conferencia. Hasta este séptimo partido nunca había ganado un séptimo partido, y cuando está más desahuciado que nunca, pues de repente aparece y en el séptimo deja una actuación muy sólida para que los Sixers ganen, y sin ninguna duda ese resultado ha roto muchísimos brackets, porque los Celtics para muchos estaban en finales de la NBA.
1: La verdad que sí, Nacho, te pregunto ya, Hugo González, lo charlábamos el otro día sobre Santi Aldama y sobre Jordi Fernández, lo del madrileño, ¿cómo lo valoras, no? Después de terminar su primera temporada en la NBA, Nacho.
3: Bueno, creo que una temporada sólida, ¿no? Creo que tampoco debemos volvernos locos, es una buena temporada, pero bueno, había gente como demandando que por qué en playoffs no han tirado antes de él. Bueno, no han tirado antes de él porque ha tenido muchos problemas para meter la pelota en el aro, tanto desde el triple como desde el tiro libre, ¿no? Y sí que es cierto que es un jugador que ha dejado un rendimiento defensivo y un despliegue de energía muy potente, que se ha metido en esa rotación de los Celtics en un año de transición, que nada le garantiza que el año que viene vaya a estar en la rotación fija de unos Celtics que irán desde el día 1 con los Jays a competir, y que veremos qué cambios hacen en verano. Sí que creo que se ha ganado, y es evidente, el corazón del aficionado de los Celtics, pero también ha habido jugadores que se han ganado el corazón de los aficionados y el cariño y el respeto, y que luego no han triunfado, ¿no? Por lo tanto, Hugo ha hecho la parte que más le intuíamos, que es la parte de energía y defensa y de despliegue, pero tiene que mejorar en la parcela ofensiva, tiene que crecer como anotador, porque si no crece como anotador, Carlos, es cierto que no va a tener futuro como jugador de rol destacado, ¿no? En la NBA, pero sí que le daría un 6.5, ¿no? A su
1: buena nota.
3: A su temporada rookie, creo que es una buena nota, pero no creo que se le pueda dar un notable.
1: Nacho, otra de las decepciones de la primera ronda ha sido Denver, ¿no? Es verdad que ya no son esos Nuggets campeones de hace años, pero creo que es muy pronto caer en primera ronda, aunque pese a todo parece que Jokic, ¿no?, va a seguir prácticamente hasta que se retire, ¿no?, con la franquicia Nuggets.
3: Sí, yo creo que sí. No sabemos, no me pega que Jokic sea un jugador que se retire muy veterano, ¿no? Y que se retirará y se irá a la granja, ¿no? Que es algo que él está deseando, sí, ahí con los caballos, que ha dejado muy claro en varias ocasiones. Pero es cierto que este año, irónicamente, justo cuando los Nuggets han tenido más rotación, justo cuando tenías un suplente de Jokic, bueno, pues bastantes cuestiones. Es cierto que hemos visto a unos Nuggets en los que, por ejemplo, Jokic ha tenido problemas físicos durante la temporada, no sé hasta qué punto ha podido forzar para llegar al mínimo de partidos, pero es cierto que Jokic ha atravesado momentos irregulares pese a sus promedios absurdos. No hemos visto ese mismo Jokic dominante en playoffs. De hecho, yo ya he leído a gente diciendo, oye, se ha acabado oficialmente el tiempo de Jokic como el mejor jugador de la NBA de forma indiscutible. Sigue siendo uno de los mejores, pero no el indiscutible número uno. Y es cierto que pues en el mejor año de Jamal Murray, que ha estado flojo en la ronda de playoffs, también, por ejemplo, Cam Johnson, que han echado de menos tener quizás a un jugador mucho más diferencial como Michael Porter Jr. Bueno, Aaron Gordon, ¿no?, para mí también es otro de los temas principales, que un jugador que físicamente da la sensación de haber estado comprometido. Entonces, la sensación con estos Nuggets es de a lo mejor de proyecto cascado, ¿no? De que Jokic se tiene que recuperar físicamente, que Jamal Murray se tiene que recuperar físicamente, que Aaron Gordon también son las tres piezas principales, y al final he sido que es un equipo más veterano que otros, ¿no? Y que no es casualidad, y no me parece casualidad, que el oeste, que es el más fuerte, tres de los cuatro equipos que están en semifinales de conferencia, San Antonio, Oklahoma y Minnesota tienen un despliegue físico, Carlos, que es, sí, que es alucinante.
1: Sí. Por eso te quería preguntar, ya para cerrar, Nacho, ahora ya sin Boston, ¿no? Que parecía la gran quizá alternativa a los Thunder en el este. No sé qué esperamos, ¿no?, del resto de playoffs. Si los Thunder redoblan favoritismo para el anillo, si ves un outsider que pueda sorprender con el que no esperamos. ¿Cómo lo ves, Nacho?
3: Bueno, me sorprendería mucho que el campeón saliese del este, pero ya me hubiese sorprendido incluso con Boston vivo, la verdad. Creo que las dos series que tenemos en el otro lado, creo que ahora mismo está todo bastante de cara para que los Knicks se metan en las finales. La verdad, creo que es como debería ir la situación. Tanto Detroit está muy limitado a nivel ofensivo, Cleveland muy limitado a nivel defensivo, y los Sixers son muy regulares, ¿no? Entonces esa es la realidad del este, que es muy, muy, está digamos igualado por lo bajo, ¿no?, la conferencia, sí. Este. En el oeste, los Lakers sin Luka Doncic no deberían tener opciones, y es el equipo que físicamente peor va. Ya nos sorprendió incluso que eliminasen a Houston a pesar de las ausencias de sus dos mejores jugadores, que esa es la realidad, y el campeón debería salir de Oklahoma, Minnesota y San Antonio. Esto me parece muy evidente, son los tres equipos con mayor despliegue. Y hombre, yo ahí sí que le doy el favoritismo a Oklahoma, sobre todo porque también Minnesota y San Antonio va a ser una serie muy desgastante, va a ser una serie muy física y de mucha defensa, como hemos visto en el primer partido. Y Oklahoma, yo entiendo que va a pasar sin tanta complicación ante Lakers, que van a llegar a las finales de conferencia después de dos rondas poco exigentes. Y para mí, salvo que suceda algo raro, todo se encamina a que Oklahoma sea el primer equipo que repita el título en la NBA desde los Warriors de Curry y Durant.
1: La verdad que sí, pues veremos a ver qué sucede, porque siguen estando preciosos y están pasando, como siempre, cosas inesperadas en los playoffs de la mejor liga del mundo. Nacho, lo seguiremos contando. Fuerte abrazo, gracias.
3: Un abrazo, Carlos.
1: Hay que todavía contar más cosas. Seguimos, venga.
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1: Y tras el repaso con Nacho Losilla, toca repasar los récords que se están rompiendo en este playoff de la mano de Luisjo García.
5: ¿Qué tal, Charlie? Ya van quedando menos equipos en los playoffs de la NBA porque estamos en las semifinales de conferencia. Apenas llevamos un mes de postemporada y la liga nos ha dejado con récords que pensábamos que no se iban a volver a dar. Desde 2014 no había 6 sextos partidos en la primera ronda y este año 12. Temporadas después se han vuelto a repetir esos 6 sextos partidos, destacando la igualdad que hay esta temporada. Los únicos que pasaron sin ningún tipo de problema fueron los Thunder, que barrieron a los Phoenix Suns, y San Antonio, que vencieron 4-1 a Portland Trail Blazers. El segundo récord, Charlie, ya lo comentamos la semana pasada, que se podía producir y finalmente se ha llevado a cabo. Los Pistons consiguieron repetir la hazaña de 2003 y remontaron una ventaja de 3-1 a los Orlando Magic. En 2003 y en 2026, Orlando iba 3-1 en la primera ronda de los playoffs y han sido los Pistons los que han dado la vuelta a esa eliminatoria. Una coincidencia que la verdad que es impresionante. Pero para impresionante tenemos esta absoluta locura. Los Boston Celtics en toda su historia no han sabido lo que es perder una eliminatoria después de ir ganando 3-1. Tenían un registro de 32-0, por lo cual es completamente improbable que los verdes perdieran una ventaja de ese calibre. Por otro lado estaban los Philadelphia 76ers, que cuando iban perdiendo 3-1 habían sido eliminados las 18 ocasiones que estaban en esa situación. Estaban 0-18. Pues en estos playoffs se ha roto esa racha porque los Philadelphia 76ers han remontado un 3-1 a los Boston Celtics y han pasado a la siguiente ronda, rompiendo esa racha. Por lo tanto, los Celtics están 32-1 y los Philadelphia 76ers están 1-18. Y es que cada dato es mejor que el anterior, porque es que esto de LeBron no hay cabeza en la que quepa. El rey ha superado en victorias en playoff a los Chicago Bulls. O sea, que no estamos hablando de cualquier franquicia, estamos hablando de un equipo que dominó la década de los 90, que ha ganado 6 anillos de la NBA, que tuvo la época dorada de Jordan, Pippen y Rodman, que también tuvo aquella era de Derrick Rose a principios de 2010. Estamos hablando de una franquicia que es de las más grandes de la NBA. Pues bien, los Chicago Bulls en toda su historia tienen 187 triunfos y LeBron ha superado esta marca con Los Ángeles Lakers esta temporada. Y si ahora continúa ganando algún partido contra Oklahoma, va a aumentar este registro. Pero que un jugador tenga más victorias que un equipo tan mítico como los Chicago Bulls, pues pone a LeBron en una muy buena posición a la hora de hablar de los mejores jugadores de la historia. Y ya para finalizar, Charlie, te voy a traer un récord que se ha producido recientemente en el primer partido de las semifinales de la Conferencia Oeste entre los Minnesota Timberwolves y los San Antonio Spurs, que se lo han llevado los Minnesota 102 a 104. Pues bien, Víctor Wembanyama, a pesar de perder este partido, ha registrado un triple doble con 12 tapones, que es el máximo número de tapones en un partido de playoffs. Recordamos que tiene 22 años, es finalista del MVP y ha sido nominado mejor defensor de la temporada de la NBA. El futuro que tiene este chico es absolutamente brillante y ya lo dijo LeBron, que menos mal que cuando llegue a su prime, cuando llegue a su mejor momento, el rey iba a estar retirado, porque aguantar a este jugador en su mejor momento debe ser un dolor de cabeza para las defensas rivales.
1: Pues hasta aquí llegó este Nos Gusta el Básquet, que nos ha llevado a Turquía y a analizar todo lo que está pasando en el mundo del baloncesto. Felicidades una vez más a Surne Bilbao Básquet, felicidades también a Kyle Polonara por ser un ejemplo después de lo que está sufriendo en lo personal y después de finalizar su carrera. Y también un abrazo gigante a la familia de Piculín Ortiz, que nos ha dejado esta semana muy joven. Nosotros, que seguimos pendientes de la Euroliga, de la BCL, con ojalá buenas noticias para el baloncesto español. Mientras tanto, escúchenos cuando quieran y como quieran a través de las principales plataformas de podcast, porque la temporada entra en la fase más decisiva del curso. Sean felices, disfruten de la radio y nosotros que nos escuchamos la semana que viene. Adiós.
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Saludos, ¿qué tal? Buenas tardes, bienvenidos a Cuídate, programa de salud en Radio Marca. Si es que esto ya te lo sabes, el programa de salud es de 3 a 4 todos los días y aprendemos un montón de cosas y además de las buenas, de las que necesitamos para estar sanos, para cuidarnos y sin agobios, ni presiones, ni culpa, que eso es algo bastante importante cuando hablamos de salud, porque al final son tantas recomendaciones, tantos cambios que tenemos que hacer o adaptaciones de nuestra rutina para que sean más saludables, que a veces podemos llegar pues a agobiarnos, a tensarnos, a abandonar y a cometer los mismos errores que cometemos. Así que en este caso se trata de hacerlo sin culpa. Bien, hoy es martes, entonces vamos a empezar por el principio. 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Porque habéis ido al especialista y te has quedado con alguna duda, alguna cosa que no has entendido, alguna cosa que le querías preguntar y bueno, pues por lo que sea, porque el tiempo de la consulta es el que es, pues no te ha dado tiempo a preguntártela y ahora tienes pues esas dudas que dices, ¿debería hacer esto? ¿No debería hacer esto? Bueno, pues Dani te puede orientar. O sea, está muy bien también esta consulta para esas cosas. ¿Quieres prevenir lesiones? Oye, mira, yo suelo hacer este entrenamiento y noto que a veces tengo molestias o que parece que hay una parte de mi cuerpo como que se resiente y no quiero lesionarme. ¿Qué es lo que puedo hacer? Pues Dani también te puede orientar, así que ya sabes que es muy amplia esta consulta, todo lo que tenga que ver con este tipo de lesiones, osteomusculares, como dice Dani Porro. 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Bueno, pues lo puedes hacer a través del correo electrónico, cuidate@radiomarca.com. Ahí lo que siempre te decimos es que te explayes un poquito, que más o menos, si has escuchado el programa, sabes lo que Dani te puede llegar a preguntar, pues si haces ejercicio regularmente, más o menos la edad, si no quieres decir tu edad, pues algo aproximado, pues si tienes, estás en sobrepeso o un peso por debajo de tu constitución, bueno, más o menos ese tipo de información que pueda darle pistas a Dani para responder a tu consulta, ¿vale? Eso si lo hacéis a través del correo electrónico, lógicamente, porque bueno, porque si no, no podemos atinar tanto o ir al objetivo o concretamente a la respuesta que tú estás buscando, ¿no? Cuanta más información, pues más va a orientar a Dani. 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Bien, antes de estar con Dani, vamos a estar con nuestra nutricionista Leticia Garnica. Vamos a hablar de la tiranía del bienestar. ¿Y por qué a veces nos sentimos culpables por comer normal? Bueno, pues es que a veces luego hablaré con Leti de esto es importante, creemos que comemos normal y no comemos, a veces estamos intentando precisamente catalogar de anormalidad o de normalidad el cómo comemos, a lo mejor comemos más normal de lo que pensamos, pero siempre tenemos un sentimiento de culpa que nos acompaña. Bueno, pues vamos a hablar de este tema con Leticia Garnica, nuestra nutricionista del programa. Y antes, he empezado por el final y voy al principio, ya sabes que me gusta destacar en estos primeros minutos, bueno, pues una investigación, un estudio, ¿no?, que se haya realizado y que creo que tenga que ver con la salud, que esté de actualidad y que creo que es bueno que sepamos, ¿no? Bien, pues hoy vamos a hablar de algo muy concreto, muy del día a día, que además tiene bastante interés. Las cistitis. ¿Y cómo podría mejorar el tratamiento con algo tan sencillo, fíjate, como el zumo de arándanos? Yo cuando vi el estudio dije, pues mira, ¿qué relación hay? Luego lo entendí, me lo preguntaba y dije yo, ¿un zumo de arándanos con la cistitis? Bueno, pues hay relación y el estudio lo explica. Y es que una investigación reciente, pues lo que ha hecho es analizar si el zumo de arándanos puede potenciar el efecto de un antibiótico que es muy utilizado frente a la infección urinaria, en concreto la fosfomicina,
¿Qué es lo que han visto en el estudio? Que cuando se combinan ambos, zumo de arándano y este antibiótico, pues la eficacia del tratamiento mejora, podría mejorar. Es decir, el antibiótico funciona mejor. La cistitis, ya sabéis, bueno, si no os lo explico, de manera sencilla y breve, es una infección urinaria que es muy frecuente, de verdad muy frecuente, sobre todo y especialmente en mujeres. Uno de los problemas actuales es que algunas bacterias pues como que se vuelven más resistentes a los antibióticos, lo que hace que el tratamiento pues a veces sea menos eficaz. Además, en las mujeres las cistitis muchas veces son recurrentes, o sea, tienen muchas cistitis o tenemos muchas cistitis. Y aquí es donde entra el arándano. Este estudio lo que nos dice es que los compuestos del arándano pueden ayudar a dificultar la capacidad de las bacterias para adherirse a las paredes del tracto urinario. ¿Qué implica esto que estoy diciendo? Bueno, que las bacterias lo tienen más difícil para mantenerse en el organismo y, por tanto, el antibiótico lo que hace es actuar mejor. Es decir, no sustituye al tratamiento, pero lo refuerza. Además de todo esto, los investigadores han observado que esta combinación pues podría ayudar a reducir esa carga bacteriana de forma más eficaz que el antibiótico solo. Esto es muy interesante porque al final abre una vía distinta. No solo atacar la bacteria con fármacos, sino también pues debilitarla para que el tratamiento funcione mejor. Yo, estas investigaciones, y además tan del día a día, que nos pueden venir muy bien, pues oye, me gusta contarlas aquí para que tengáis toda la información. El zumo de arándano, ¿vale? Para las cistitis. Ojo, y volvemos a repetir que esto es importante, no sustituye el antibiótico. Tú el antibiótico te lo tomas exactamente igual. Lo que hace es, bueno, pues que lo refuerza, funcione un poquito mejor. Esta es la investigación. Entiendo que la investigación se tiene que seguir desarrollando, pero sinceramente también os lo digo. Se lo podéis preguntar al médico y yo creo que a no ser que haya otro problema, oye, pues no puedes tomar arándanos, que es complicado. Luego se lo preguntamos a Leti. El arándano pues es un fruto, además, muy beneficioso. Pues si te tomas el antibiótico y lo tomas con zumo de arándano, pues oye, pues si nos va a venir bien, estupendo, mientras siguen investigando. Pero los primeros resultados de la investigación apuntan a que ayuda y mucho para las infecciones urinarias. Bien, con esto, mira, voy a daros un microconsejo, ya que estamos hablando de las infecciones urinarias, que a veces hay muchas personas que pecamos de este tema y es muy importante y que ayuda a las infecciones urinarias, no ir al baño. Y vas a decir, bueno, pero si me hago pipí, voy al baño. No, pero hay muchas personas que retrasamos el ir al baño. Nos hemos acostumbrado a aguantar ir al baño, por lo que sea. Bueno, pues esto es malo. Si tú tienes ganas de ir al baño, tienes que ir al baño, ¿vale? No aguantes las ganas de ir al baño. Parece de verdad que es muy básico, pero es que retener la orina durante mucho tiempo es que favorece que las bacterias permanezcan pues más tiempo en el tracto urinario y al final pues corremos más riesgo de infección. Así que fíjate tú, el microconsejo de hoy es micro y es de cajón de madera de tabla, como decía una profesora mía, que ya sé que se dice de otra manera, pero mi profesora decía es de cajón de madera de tabla. No te aguantes las ganas de hacer pis. Mal. No, escarajano, vete al baño. Si tienes ganas, te levantas y te vas. Es como, pues fíjate, es tan saludable que si estás presentando un programa y tienes ganas de ir al baño, tienes que ir al baño. Pues dices, pues mira, voy a aprovechar y meto una sintonía y vas al baño. Tienes que ir al baño. Y hay muchas personas, si no, seguro que lo habéis hablado con vuestros amigos y familiares, porque también es un tema de recurrente. Oye, ¿tú tardas en ir al baño? ¿Te aguantas las ganas de ir al baño? Oye, pues yo aguanto, tengo un aguante tremendo. Pues eso no es bueno. Ese aguante tremendo, ¿no? Es que mira, sí ejercito, no ejercites. Ganas de ir al baño, vas a hacer pis. Pues las bacterias ahí al final se pueden quedar en el tracto urinario. Más riesgo de infección. Investigación y microconsejo. 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Enseguida ponemos la cinto de Leticia Garnica y vamos a hablar de comer sin culpa.

0: Bueno, pues vamos a saludar ya a nuestra nutricionista Leticia Garnica, @ dietista y nutricionista, su página web, porque alguno de vosotros, bueno, ya acudís a la consulta de Leticia Garnica, pero pues los que digáis, oye, pues yo necesito de Leti, ya sabéis que está presencial aquí en Madrid, pero que también tiene consulta online. 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Enseguida vamos a introducir el tema, pero antes, como he hablado al principio del programa de una recomendación y del zumo de arándanos, quiero preguntárselo a Leti. Leti, buenas tardes.
1: Hola, muy buenas tardes, Jane.
0: ¿Qué tal estás?
1: Muy bien, ¿y tú?
0: Pues muy bien, la verdad.
1: Pues mira, eso es importante, porque ya estamos a martes, esto ya parece como que ya se ha pasado el día que más pesa, que es el lunes, aquí vamos a tope.
0: La verdad es que sí, ¿eh? Te estás acostumbrando a los martes, empiezan a gustarte más.
1: Bueno, también me gustan los lunes, lo único que ayer se me complicó, pero yo vuelvo a los lunes feliz, también los martes me gustan todos los días, es que todos los días tienen algo.
0: Todos los días tienen algo, y si no lo encontramos, para que tengan ese algo. Bueno, Leti, decía yo al principio, fíjate, estábamos hablando que no tiene nada que ver con el tema de infecciones urinarias por una investigación que había salido. Y entonces decíamos que esa investigación, que está en pleno desarrollo, los primeros datos arrojaban que cuando tenemos una cistitis, una infección urinaria, tú te tomas tu tratamiento, ¿no?, tu antibiótico. Y este estudio lo que había estudiado, que tomarlo con zumo de arándanos potenciaba y mejoraba el tratamiento del antibiótico, ¿vale? Y entonces digo yo, y decía, jo, pues mira, como este tratamiento, este estudio está en desarrollo ahora mismo, pero bueno, han sacado las primeras conclusiones, que se está viendo que sí que beneficia al antibiótico. Digo, a ver, si es que si no, también te digo una cosa, que no estamos recomendando nada extraño. Y digo, tú te tomas tu antibiótico o lo que sea con tu zumo de arándanos y estupendo. Y dije yo, ojo, yo no sé si el zumo de arándanos, porque el zumo de arándanos, nos vamos a centrar no en la cistitis y el tratamiento y el antibiótico, en el zumo de arándanos. Los arándanos, tú nos has dicho mil veces que son muy beneficiosos. No entiendo, no sé si tienen algún riesgo en alguna patología concreta, pero en sí, incluir arándanos en nuestra dieta está bien.
1: En principio, vamos, es beneficioso, sobre todo porque tienen un alto contenido en antioxidantes, en vitamina C, van a ayudar a nuestro sistema inmune, nos ayudan también, como si dijéramos, a neutralizar esos radicales libres. Forman parte, que ya sabéis que yo siempre os digo que para mí la dieta antiinflamatoria no hay mejor que la dieta mediterránea, pero forman parte de lo que ahora se llaman esos alimentos antiinflamatorios, pero por todos esos beneficios que tienen frente a nuestro sistema inmune y que nos puede ayudar. Y vamos, yo es que incluso cuando tú vas a la farmacia te dicen, no, tómate concentrada de arándanos que vas a ver que vas a mejorar con la cistitis.
0: Ah, pues fíjate, o sea, que ya es una cosa que más o menos entiendo que ahora quieren un estudio científico, una investigación, ¿no?, para ver cómo potencia en este caso lo que es el tratamiento, ¿no?, de la cistitis, pero que bueno, que entonces es algo que ya se venía viendo y recomendando.
1: Totalmente, sí, esto ya lleva, yo por lo menos lo llevo escuchando tiempo, ¿eh?
0: Pues mira.
1: Sobre todo, entonces sí que puede ayudar, desde luego que no es malo para nuestra salud, al contrario, los arándanos junto con los frutos rojos son antioxidantes y nos van a ayudar a fortalecer ese sistema inmune.
0: Mira, dentro de las recomendaciones que muchas veces nos das, Leti, de los típicos snacks que te puedes llevar para media mañana al trabajo, pues te puedes llevar un tapercito con unos cuantitos arándanos, un puñadito.
1: Totalmente.
0: Y estupendo.
1: Y lo puedes incluir con el yogur si a lo mejor nosotros también pues queremos saciarnos más o necesitamos más proteína, ¿no? Sobre todo pues porque además son alimentos que son eso, ricos en fibra, en vitamina C, en la vitamina K, y también nos ayuda porque neutralizan esos radicales libres frente al estrés oxidativo y nos puede también ayudar a nuestra mejora cardiovascular, o sea que realmente nos van a ayudar y son un buen complemento para tener en el día.
0: Pues mira, buen complemento que si no los habéis tomado, no los tomáis regularmente, os pueden ayudar y mucho para un montón de cosas, no solo para saciar, ¿no?, a media mañana, sino que bueno, con ese saciante que vamos a tener, con ese producto tan bueno, pues vamos a obtener muchos beneficios. Y antes también de meternos en el tema que nos viene hoy, que teníamos preparado para hoy, tengo que decirte que el otro día en consulta, concretamente en la consulta de traumatología con la doctora Guillén con Clínica Centro, llamó un oyente. Y a raíz del oyente, es verdad que han escrito algunos oyentes al correo electrónico. Lo digo para quien no lo haya escuchado, para decirnos que le había encantado el programa de las latas que hicimos el otro día contigo, Leti.
1: Ah, qué bien, qué bien.
0: No
1: qué
0: sabes lo que ha gustado. Y entonces en la consulta entró en directo y dijo, bueno, yo voy a consultar sobre esto, pero por favor que la gente se escuche el programa porque fue buenísimo y me encantó. Entonces, como prometí que iba a recordarlo, pues buscáis el podcast de Leti, del programa, vamos, del programa, el martes creo que fue pasado, con Leti, sí, donde hablábamos de latas. Y oye, chica, que es que estuvo fantástico, no sabes qué éxito entre los oyentes.
1: Oye, pues nada, pues vamos, voy a pensar algún tema así para la que, semana que viene, que también tenga bastante impacto, aunque ya sabéis que yo intento pues que todos los oyentes saquen algo de los días que hablamos de nutrición. Así
0: todos
1: que
0: los temas, eso te iba a decir, todos los temas que traes tienen, la verdad, que impacto, que ayudan mucho. Hay una cosa que me gusta también mucho de cuando hablamos contigo de tus temas, es que siempre quitas la culpa, o sea, lo dejas claro en algún momento del tema que traemos, la culpa a un lado, que de hecho íbamos a hablar también de sentirnos culpables, y la culpa a un lado en tu sección.
1: Totalmente.
0: Parece que ya en cuanto escuchamos tu sintonía nos dan ganas de quitarnos la culpa de encima.
1: Sí, sí, es que la culpa nos hace presos, entonces nosotros ahí lo que tenemos que tomar es responsabilidad y saber gestionar las cosas, pero nunca quedarnos o andarnos en esa culpa, ¿no?, que al final nos pone más la zancadilla que lo que nos ayuda.
0: De hecho, precisamente decía que íbamos a hablar de este tema porque es cierto que cuando hablamos de bienestar, de autocuidado, en este caso de alimentación saludable, pero bueno, del bienestar en general, hay una tiranía. O sea, lo que debería ser bueno lo hemos convertido en una tiranía que nos hace sentirnos esclavos, que de ahí viene ese sentimiento de culpabilidad y que hay en muchos casos que ya hasta un punto demasiado extremo y exagerado, que aunque comamos bien, nos sentimos culpables. Y es que nos estamos volviendo locos, Leti, locos con la comida. Algo tan natural como comer, como alimentarnos, para muchísima gente termina siendo un momento de ansiedad.
1: Totalmente. Además es que cada vez se ve más alrededor, ¿no? Y que aparece lo que hablábamos, esa culpa. Al final hemos pasado de comer por instinto y por placer, que es que, o sea, no nos podemos olvidar que el comer, y es real, es un placer, y no lo estamos diciendo como, no, el comer es un placer. No, no, es que para tu cerebro, para todo, viene bien. Y hemos pasado de eso a comer con miedo, ¿no? O sea, al final tenemos un exceso de información brutal, cada día además sale un villano nuevo, ¿no? Siempre hay como uno nuevo. O un día es el gluten, el otro es la leche, el otro es la fruta de noche que no nos la podemos tomar. Y al final nos acabamos sentando en la mesa o vamos a hacer la compra, pues y en lugar de ver un plato de comida o de ver el alimento, lo que vemos es, vamos a ver, esto es un campo de minas, a ver qué es lo que va a saltar lo primero, ¿no? Entonces hemos convertido realmente la nutrición en como si nos estuviésemos examinando todos los días y donde sentimos que vamos a suspender, ¿no? O sea, nos genera pues ese momento de realmente comer por ese instinto, por esa sensación de hambre, por conectar también con tus sentidos, con lo que te gusta, pues a tener como esa sensación de lo estoy haciendo todo el día mal. Y yo creo que hay muchas veces que nos lleva a un terreno que no es nada bueno.
0: Y además en la alimentación precisamente hacemos eso, o sea, una cosa que a priori puedas comer mal, ya directamente tiras por la borda todo y dices, lo estoy haciendo todo mal, ¿no? Es lo que decíamos al principio, que tú proponías la tiranía del bienestar. Esa obsesión por comer sano, comer limpio, y más por el acto en sí de comer sano que por estar sanos.
1: Totalmente, o sea, pasa como a un segundo plano, ¿no? Al final, ¿qué es la tiranía del bienestar? Pues al final es creer que la salud es un estado de perfección absoluta. Y realmente la salud no es todo perfecto. No quiere decir que tú, por tener tus analíticas sean perfectas, pues vas a estar totalmente sano. No nos podemos olvidar que la salud también es social, que es emocional, ¿no? Y si tu dieta es impecable, pero no puedes ir a cenar con tus amigos por miedo a lo que habrá en el menú, porque no sabes si vas a poder controlarlo, pues eso no es estar sano, ¿sabes? Eso es estar preso de tu alimentación. Luego también cuando a veces dices, bueno, es que si no como lo suficientemente bien, es que me van a juzgar, porque además cada vez que te vas a cenar o a comer a algún sitio, no hay vez, yo por lo menos me está pasando, no hay vez que no se hable de si esto es sano, de si esto no es sano, si esto engorda, o si tengo que hacer un detox, o si es que no he hecho ejercicio y entonces no puedo comer. Entonces se vuelve una locura que lo que nos hace es ser presos de ese intentar estar sano, ¿no?
0: Habrá muchas personas que digan, bueno, algún día me puedo sentir así, pero no tengo esa relación con la comida. Y luego, cuando te paras a pensar y dices, ostra, pues no, pues sí, tengo una relación muy tóxica con la comida. ¿Cómo sabemos si tenemos una relación tóxica con la comida? ¿Cuáles son esas señales que nos pueden alertar, ¿no? Que nos dicen que esto se nos está yendo de las manos?
1: Pues la principal alerta es el aislamiento. Cuando nosotros dejamos de hacer, de ir a eventos sociales porque tú no controlas los ingredientes, cuando a lo mejor decides que vas a cenar en tu casa porque no te fías de lo que vaya a haber ahí. Otro es la rigidez, ¿no? El hecho de que no haya justo el yogur exacto que tú comes ya te va a arruinar el día, cuando te cambia también el carácter, ¿no? O si muchas veces compensas una comida entre comillas mala o que tú consideras mala con horas de gimnasio o con ayunos como si te estuvieses castigando, ¿no? Ahí es cuando realmente no nos estamos cuidando, sino que estamos alimentando a esa obsesión o a esa como esa norma imperativa que se está poniendo ahora, en donde tienes miedo simplemente por un día decidir irte a comer un plato que siempre te ha gustado cuando eras pequeño, por ejemplo, ¿no?
0: La verdad que, fíjate, es que puedes decir, incluso ante determinadas personas o situaciones, decir, bueno, pues generalmente no me escondo, no me aíslo socialmente, pero a determinadas situaciones sí me aíslo, ¿no? Hay que estar muy ojo a visor, no solo con nosotros mismos, incluso si tenemos adolescentes en casa, todavía más pendiente de estas señales que nos estás diciendo, que son tan importantes, porque a veces no nos reconocemos hasta que no nos las dicen como nos las estás diciendo y decimos, ah, pues mira, de esto peco, ah, pues mira, esto lo hago. Y ahí es donde puede haber un problema.
1: Y yo cada vez más en consulta lo que me encuentro son casos de tanta rigidez, de no, Leti, es que yo no puedo salirme de esto porque si no ya lo estoy haciendo mal y no voy a conseguir el objetivo. Hoy un paciente me decía, Leti, es que no puedo continuar. Yo le digo, lo que hemos estado trabajando es no a la rigidez, no a esa cultura de lo tengo que hacer todo perfecto, no sirve de nada, ¿no? Lo que hablábamos antes, o sea, no se trata de hacerlo todo perfecto, se trata de intentar hacer las cosas lo mejor posible y dentro de eso está esa flexibilidad, ¿no?
0: Luego puede también haber personas que digan, bueno, vale, pero tengo un sentimiento de culpa, es como un machaque que me hago a mí mismo, pero bueno, ya está, es pasarlo mal a nivel emocional, pero esta situación, esta mala relación con la comida, esta toxicidad, ¿puede hacernos daño también a nivel metabólico?
1: Bueno, es que al final nosotros lo que tenemos que saber es que la culpa, como si dijésemos, es el ingrediente que más engorda. ¿Por qué? Porque ya no es por las calorías, sino es por el cortisol. Al final tu cuerpo se está poniendo en situación de alerta, ¿no? Entonces, claro, cuando nosotros comemos con culpa, pues ese modo alerta nos hace que se eleve el cortisol. Que nosotros se eleve el cortisol también nos influye en qué vamos a elegir a la hora de comer. También tu cerebro se pone un poco como en modo recompensa. Todo eso dificulta la digestión porque además no comemos con esa tranquilidad, comemos como si estuviésemos haciendo algo malo. Y eso también nos puede hacer con ese cortisol alto a que acumulemos más la grasa abdominal, ¿no? O sea, al final muchas veces no es tanto el peor, o sea, no es tanto lo que te estás comiendo, sino la forma en lo que tú lo estás viviendo y ya no más lejos del azúcar, sino de esa sensación de, oye, yo no puedo comerlo, y entonces todo lo que te supone y todo lo que te hace ese cortisol alto en nuestro organismo, ¿no?
0: Terminamos haciéndonos una larga lista de alimentos que no podemos tomar, que nos prohibimos, lo que tú llamas la nutrición del no, ¿no? La nutrición del no. Al final nos enfocamos más en todo lo que no podemos comer que en lo que sí.
1: Pues, ¿sabes lo que pasa? Que es que nosotros cuando todo el rato nos dicen que no, esto es como cuando a un niño tú le dices, no te subas ahí, te das la vuelta, se sube y se cae. Pues al final es que nuestra mente es rebelde por naturaleza. Entonces, cuando nosotros solo estamos, imagínate, te estoy prohibiendo todo el rato que comas pan, solo vas a pensar en el pan. Entonces, la nutrición del no lo que te está generando es una ansiedad que tarde o temprano explota en una forma ya sea de atracón o de abandono de los buenos hábitos. Entonces, yo ahí lo que les diría a todos los oyentes es que pasemos a la nutrición del sí. Sí a la fruta, sí a la proteína de calidad, sí al disfrute ocasional, es decir, cambiar el enfoque de la restricción por el que suma, ¿no? A mí hace poco un gran amigo me dijo, Leti, te estás fijando solo en lo que te falta. Oye, pues yo no he conseguido esto en mi vida, no sé qué. Te empieza a fijarte en lo que tienes. Y es verdad que simplemente cambiar, o cuando decimos, no, es que tengo que, no, no, no es que tenga que, es que yo elijo. Cuando nosotros cambiamos simplemente una frase, nuestra

0: es quitarme la frase tengo que, porque me paso el día hasta con las cosas buenas diciendo tengo que, hasta en el ocio, tengo que. Y yo misma me estaba dando cuenta que ese tengo que me generaba muchísima ansiedad.
1: Totalmente, totalmente. Es que nuestro cerebro ya se pone como en modo obligación, ya no puedo más, ¿sabes? Entonces claro, hay que cambiar la forma en la que hablamos.
0: Es muy, muy importante. ¿Qué solución tenemos? O sea, tú nos has hablado muchas veces de esa alimentación flexible, ¿no? Pero ¿cómo aplicamos esa alimentación flexible? ¿Cómo la hacemos real?
1: Bueno, al final la flexibilidad es entender que lo que haces el 80% de tu tiempo, es decir, tus hábitos diarios, es lo que te va a definir tu salud, ¿no? Y el otro 20%, que es para la vida, ¿no?, para esa sensación de disfrutar y todo, pues ese 20% hace que el 80% sea sostenible, ¿no? Sin margen de maniobra, solo en la rigidez, cualquier plan nutricional y de hábitos de vida saludable tiene una fecha de caducidad.
0: Pues vamos a intentarlo, ¿no? Yo entiendo que es de manera general cómo debería ser esa alimentación flexible, pero vamos a intentarlo. Tú siempre propones el escuchar a nuestro cuerpo, ¿no? Lo decimos, yo creo que fíjate, esto lo decimos en prácticamente todas las especialidades, hasta en, hasta Dani, por lo que lo tengo aquí, ya sabéis que soy el tándem perfecto. Muchas veces dice que escuche a su cuerpo, que todos escuchemos a nuestro cuerpo. ¿Cómo volvemos a escuchar a nuestro cuerpo si hemos tenido ya esa relación tóxica con la comida? ¿Cómo? Porque claro, ahora también, entre tantos mensajes, ¿no?, que recibimos por todos lados, en los medios de comunicación, en las redes sociales, en la tele, nos van diciendo tantísimas cosas y muchas veces de ellas son contradictorias, que ¿cómo recuperamos ese escuchar a nuestro cuerpo, esa propia intuición?
1: Pues mira, yo realmente esto que voy a decir, los que nos siguen por Instagram, que no se enfaden, y si nos tienen que dejar de seguir en algún momento por su paz mental, que lo hagan. Tenemos que intentar hacer un detox de influencers, ¿no?, y volver a un poco a la mesa. ¿Qué quiere decir eso? Pues nosotros tenemos que tomar conciencia de lo que estamos haciendo, aprender a distinguir si tenemos hambre real o si tenemos sed o simplemente si estamos aburridos. Al final, yo lo que os diría es que apaguemos el teléfono móvil cuando vamos a comer. Es mucho mejor ni la tele, o sea, que nos fijemos nosotros en qué estamos haciendo, ¿no? Y si estamos nosotros al final mirando una pantalla, pues no estás concentrado en las señales que te manda tu cuerpo, y de verdad que nuestro cuerpo nos está mandando señales desde la saciedad. Cuando no somos capaces de escuchar esa saciedad, nos está diciendo que algo está fallando por alrededor, ¿no? Entonces, lo que tenemos que hacer es escucharle, quitar un poco el ruido externo que no le deja hablar, y nosotros concentrarnos y sentir esas sensaciones, ¿no? Entonces, yo creo que es importante que nos concentremos en escucharle, pero escucharle de verdad.
0: Sí, porque a veces decimos que escuchamos, pero no escuchamos.
1: Totalmente.
0: Si lo hacemos así en sociedad, si te estoy escuchando, no me estás escuchando, pues imagínate a nosotros mismos y a nuestro cuerpo. Para terminar, Leti, y bajando a tierra esto, para volver a tener una relación sana, ¿no?, con la alimentación, con nosotros mismos, para hacerlo más real, ese pequeño paso o ese primer paso que debería hacer una persona para disfrutar de la comida realmente, ¿cuál sería?
1: Pues mira, yo es lo que le digo a todos mis pacientes y a mí misma, ¿no? Al final tenemos que hacer las paces con la comida, escucharnos, ¿no? El saber de dónde viene ese impulso cuando queremos comer, que también entender, ¿no?, que un plato de comida no define ni tu valor como persona ni quién eres. Y sobre todo, mi consejo, y el más importante, es que intentemos quitar tantas etiquetas y que pongamos más colores en nuestro plato. Si lo que al final comemos nos quita la paz, eso no es para nosotros, tanto considerado como bueno como malo, ¿no? Y sobre todo, recuperar el placer de compartir en la mesa, porque al final una cena o una comida donde te ríes nutre muchísimo más. Ese momento en el que estás en una cena solo concentrado en puedo comer esto, no puedo comer esto, mañana me voy a arrepentir, ¿no? Que nos centremos en todo lo que conlleva el acto de comer desde un lugar sano, de disfrutar con la comida, de ese 80-20 y sobre todo de lo que tenemos alrededor, ¿no? Que nos fijemos en todo lo que tenemos y no en lo que nos falta.
0: Eso me parece tremendamente importante. Si podéis extrapolar también esta recomendación para vuestra vida. Vamos a centrarnos en lo que sí y no tanto en lo que no. Y cuando nos centremos en lo que sí, nos daremos cuenta que todos, de un modo u otro, somos tremendamente ricos y afortunados. Leti, muchísimas gracias.

0: gracias, como siempre.
1: Muchísimas gracias a ti, Janis.
0: Te mando un abrazo muy fuerte. En unas semanitas nos vemos por aquí. Bueno, la próxima semana estamos en la sección, con lo cual...
1: Sí, la semana que viene pensaremos tema ahí a tope también. Pero que muchas gracias, que un beso muy, muy grande.
0: Un abrazo. Hasta luego, Leti. Adiós. Nuestra dietista y nutricionista, @dietistaynutricionista. Y ahora sí digo, Dani Porro, ¿estás preparado?
2: Estamos preparados.
0: ¿Abrimos la consulta?
2: Cuando tú quieras.
0: Abrimos la consulta.

0: Si es que no piensa nada bueno Dani Porros.
1: Qué maldad.
0: Me lo imagino con 7 años ahí como Daniel el travieso, madre mía, qué maquinaria.
1: No, la verdad es que no, solo me acuerdo de dos, una de los enchufes, los dos son enchufe, típico de los niños.
0: Sí.
1: Electrocutado. Y otra, capacidad por tirar pilas de petaca por la ventana.
0: ¿Y por qué hacías eso?
1: No sé, ya no tengo ni idea. Tendría 5 años, pues sería el sitio por donde arrojar las pilas de petaca, pero como pillase a alguien...
0: ¡Madre mía! Claro, es que antes esas... Tanto decíamos... Porque está muy bien echar de menos la vida de antes.
1: Sí,
0: de
1: sí.
0: Que jugábamos todos en la calle, estábamos todo el día al aire libre, sí. ¿Y cómo nos las gastábamos? Que podría llegar a ser muy peligroso en ese momento. Cuando tirábamos cosas por la ventana, en plan huevos, garbanzos...
1: Globos de agua.
0: Globos de agua, y tú decías... Pero, tío, ¿en qué momento? Éramos malignos.
1: Bueno...
0: Hay pequeños angelitos.
1: No me tires de la lengua.
0: Es verdad que algunos...
1: No me tires de la lengua.
0: Anestesiados por las pantallas, pero angelitos.
1: Sí,
0: antes
1: pero...
0: éramos pequeños demonios. Como tuvieses un huevo,
1: sí,
0: a la ventana que ibas.
1: Sí.
0: Es que nos la gastábamos.
1: Sí, en mi comunidad hay varias ventanas rotas.
0: Bueno, no, yo tiraba huevos crudos, ¿eh?
1: Anda, mira lo que hemos
0: sacado. Y garbanzos cocidos, no duros.
1: Hostia, pues un huevo cocido
0: no,
1: en la
0: no,
1: cabeza.
0: No, garbanzos cocidos, los huevos crudos.
1: Ah, crudos.
0: Que se rompían.
1: O sea, se rompían,
0: ¿no?
1: Y peleaba.
0: Y los huevos, y los garbanzos cocidos, no tirábamos el garbanzo duro, que eso era como, claro.
1: Que soy gallego, pero tampoco sois unos bárbaros,
0: o sea,
1: ¿no?
0: Claro.
1: Vale.
0: O sea, si dices que en tu comunidad hay ventanas rotas,
1: no, claro.
0: Madre mía, lanzabais el somier ya por
1: la
0: ventana.
1: Hombre, tirarlo de un octavo, un huevo, voy a decir, un globo de agua de sobre
0: tela,
1: 25 pesetas.
0: Tela.
1: Sonaba, ¿eh?
0: 25 pesetas, madre mía, qué recuerdo.
1: Hostia, qué viejo.
0: En fin, tengo que comentarte muchas cosas, tengo que
1: darte
0: mucho, pero tenemos muchos oyentes.
1: Venga, adelante.
0: Vamos con la primera oyente, que se llama Victoria. Victoria, buenas tardes.
2: Hola, buenas tardes.
0: Hola, Victoria. Me han dicho que llamas desde Zaragoza, ¿verdad?
2: Efectivamente.
0: Estupendo. Pues, Victoria, cuando quieras, cuéntanos, ¿cómo podemos ayudarte?
2: Pues a mí me gustaría obtener información,
0: ¿sí?,
2: de cómo reparar mis rodillas, porque yo he sido montañera, ahora ya solo soy senderista porque voy a hacer 67 años, que esto no sé si forma parte del programa, esta edad mía ya.
0: Hombre, perdona, todas, ¿eh? Te voy a decir una cosa, llegamos, primero, que 67 años, eres muy joven. Segundo, qué fuerte, eras montañera, madre mía, tú eres del club de Dani Porro, que
1: total,
0: también le encanta la montaña. Y tercero, fíjate, y os cuento a todos, y os recuerdo que una vez llamó, por ejemplo, un oyente con un tema de suplementación, creo que recordar que tenía 97 años, o sea que aquí, hombre, los pequeños no van a llamar, generalmente llaman los padres, pero de 0 a 112... Todo el mundo,
2: vale,
0: tenemos, pues, o sea que imagínate.
2: Pues gracias por la acogida y por la amplitud de miras. Bueno, la situación es que, claro, yo soy de los que empezábamos yendo al monte con pantalón vaquero y tal, o sea que llevo años y llevo bastante recorrido, nunca mejor dicho, y mis rodillas pues van pidiendo clemencia. Estuve en un traumatólogo, además fui a una consulta particular para obtener resultado antes, y me dice, después de haber hecho pues las pruebas de radiografías, resonancia, etcétera, que podrían infiltrarme con ácido hialurónico en ambas rodillas. Porque tengo una condromalacia significativa, en fin, no voy a leer todo él, pero bueno, aquí se habla de grado 3, grado 2, grado 4, y a mí sobre todo en las bajadas lo paso realmente muy mal. Hace muchos años que yo salgo al monte solo con bastones y tengo que ir a mi marcha. Yo no puedo lanzarme a correr por una ladera, sobre todo si es de un firme poco estable. Claro, además tengo genuvalgo, yo creo que el experto me entiende perfectamente a lo que me refiero,
0: sí.
2: Y me gustaría saber qué pasa con el ácido hialurónico, si realmente pues es eficaz o no.
1: Vale, buenas tardes, Victoria, lo primero, y enhorabuena por seguir todavía en el monte, que es el mejor deporte que se puede hacer, ¿eh? Que yo soy muy fan del deporte y la edad que tienes es precisamente la mejor edad para estar en el monte. O sea, yo todos los alpinistas y montañeros que me he juntado en los 30 años que he ido yendo a la montaña son los más fuertes, ¿eh? O sea, que no me vale que ya estás haciendo senderismo, ¿eh?
2: Ya senderista,
1: bueno,
2: y más allá de 1000 metros de desnivel,
1: bueno, ya está.
2: Pues ya me viene grande.
1: Bueno, pues ya está. Ya tampoco hace falta estar haciendo un 4000 todos los días y ya está. Cada uno
2: voy al gimnasio, ¿eh?
1: Vale.
2: Voy al gimnasio todos los días también a mover fuerza. fin, me cuido.
1: Vale, que mira, que tengas lo que tengas, el genuvalgum que puedas tener, o el valgo, o el varo que podemos tener de rodillas, al final es algo morfológico de tu morfología y tu biomecánica de las piernas, que con eso has nacido, eso lo tienes así, punto, pelota, no se puede corregir.
2: Rodillas juntas.
1: Correcto, sí. Efectivamente, pero, o en X, que se suele decir también, para que la gente entienda. Eso es, para que la gente entienda, es correcto. Y el desgaste al final de la condromalacia rotuliana también es un poco por el desgaste de la edad, ¿no? Con esto te estoy llamando señora mayor, pero mira, precisamente ayer con un amigo le habían operado del menisco y le di, y bueno, parece ser que estaba mejor hasta que le hemos hecho una resonancia, se ha descubierto que también tiene una lo mismo exactamente que tú, un problema en el cartílago, ¿vale? Entonces, ante esta solución, cuando me lo dijo, lo primero que dije, bueno, es una persona joven, ya le estaba recomendando antes de la operación, te estoy poniendo en los antecedentes de otra persona joven para que un poco lo limites, aunque no te creas, dices, bueno, como esa persona es joven, yo soy mayor, no puedo hacerlo. Es exactamente lo mismo, te voy a poner en la misma liga, porque encima tú no tienes ni nada meniscal ni nada de ligamento. Estoy hablando de otra persona en peor situación que tú, aunque tenga menos edad que tú, pero con un menisco ya operado, que eso tiene sus cosas buenas y sus cosas malas, pero con un cartílago fastidiado. El cartílago, al estar fastidiado, la idea que le dio el médico es, no sé qué hacer, no es que no lo supiese qué hacer, es que las soluciones son las siguientes, que es o una infiltración para bajar un poco la molestia que puedas tener en la rodilla, que normalmente es algún tipo de corticoide, o para que tengamos algún antiinflamatorio, y en este caso ya se está aumentando más el nivel, porque se investiga mejor y cada vez va encontrando más resultados, precisamente el ácido hialurónico, lo diré.
0: Hialurónico,
1: correcto.
2: Hialurónico.
1: Eso es, que lo que hace es bajar la inflamación de la propia rodilla. Y en algunos casos, por estudios y compañeros que son médicos que se dedican especialistas en rodilla, tanto esto que se inyecta más el plasma rico en plaquetas o los famosos PRPs, o todo esto lo que va haciendo es regenerar la zona. ¿Vale? Con lo cual, yo hasta hace poco creía que no, que la rodilla, pues bueno, ya si ese cartílago estaba fastidiado, pues bueno, pues como que no tenía mucha pinta. De hecho, Yanela hizo un muy buen programa el otro día con la doctora Guillén, que lo estuve escuchando en otros programas de Radio Marca, y precisamente hablaban de eso, que la rodilla precisamente se puede regenerar con ese cartílago. De hecho, me acaba de poner Yanela de orgullo, diciendo, hostia, me escuchan.
2: Sí, claro, y yo más. El traumatólogo dijo que en unos 6 meses, o quizás en un año, habría que repetir.
1: Sí, normal.
2: Según el desgaste que se observa.
1: Claro, correcto. Entonces yo lo que te aconsejaría es que sí, porque eso está funcionando muy bien, que se dé un paso de un tiempo, 6 meses, un año más o menos, para que, bueno, todo eso vaya resultando. Y otra cosa que es casi lo más importante antes que el casi es que ese pinchazo, es una cosa que ya estás haciendo, que es acudir al gimnasio, para un trabajo de potenciación específico de el cuádriceps, para que tú lo entiendas, lo que está por encima de la rodilla, que lo sabes perfectamente, ¿sí? El isquiotibial, porque para las bajadas en montaña, aunque tenga poca inclinación, es muy importante para ti, ¿vale? Y para todos los que hacemos montaña. Y otra cosa también muy importante, que es muy importante para las subidas y para las bajadas, que es el psoas, que es musculatura que está inserta entre la zona de la cadera, coge un poquito de abdomen, acaba en las vértebras lumbares de ambos lados, para la potenciación y para la flexión de cadera en las subidas y en las bajadas. Además, haces otra cosa muy positiva, que es muy inteligente, ya no solo en personas que, bueno, pues que ya tienen una edad y hacen monte, sino en los que llamamos un poco chungos a la montaña, que es que yo cuando hago largas o una trail de montaña más larga, tiro de bastones. Lo tengo clarísimo. Me da igual tardar 8 veces más. Bueno, yo quiero llegar a lo mejor a una inclinación mayor que tú, Victoria, pero quiero bajar con seguridad. Bajo en zigzag, que es la dieta que lo está explicando, pues ya lo sabes tú. Y con los bastones, muy bien, con muy buen apoyo, un poquito por debajo de la cadera, porque así lo que va a suponer es que en vez de el peso de tu cuerpo en 2 rodillas, en 2 cartílagos, lo vamos a tener en 4 puntos de apoyo, con lo cual el desgaste en esas 2 rodillas van a ser muchísimo menos. Así que proceso ácido hialurónico perfecto, trabajo de potenciación en el gimnasio, si no estás, no sabes un poco qué hacer, no hay ningún problema, pues seguro en el gimnasio te invitan a hacerlo, o si no me echas una llamada a Natrio, que te aconsejo yo los ejercicios que hacer, porque puede haber algún problema en algún ejercicio que estés haciendo, como puede ser en este caso, no en todos, el de la prensa a lo mejor, o el del banco de cuádriceps, que no,
2: sí,
1: para todo el mundo.
2: Las sentadillas me cuestan. Correcto, también, el ponerme en cuclillas, pero con los pies planos en el suelo, ¿me explico? ¿No?
1: Sí, te entiendo.
2: Eso me cuesta.
1: Sí, pues eso.
2: Me supone una flexión de rodilla
1: que no es necesaria.
2: Muy apurada.
1: Además, en tu caso no es necesaria. Puedes hacer mucho isométrico, y el isométrico es un ejercicio que te va a dar la misma estabilidad y la rodilla no la vas a potenciar, la rodilla la vas a potenciar de la misma manera. Entonces, todo lo que sea que notes más dolor o que estés peor, córtalo, porque no tiene sentido. Porque sí es cierto que parece que la sentadilla es para todo el mundo, y por especialistas traumas nos dicen, a ver, cuidado con la sentadilla, que bajarla y con una patología y encima con el cartílago fastidiado, podemos hacer más,
2: sí,
1: podemos hacer peor que mejor, ¿vale?
2: Como hay tanto predicador por internet, por redes sociales,
0: cierto.
2: También estamos bastante desorientados a veces.
1: Normal, normal.
2: Bueno,
1: y nosotros también nos tenemos que actualizar mucho a veces, ¿eh, Victoria? O sea, nosotros mismos, un poco como personas que llevamos muchos años en esta profesión, tenemos que, pues esto mismo que te acabo de comentar, si el falso mito es, ¿se podrá regenerar la rodilla? Pues mira, científicamente ya se puede comprobar que se puede regenerar el cartílago de la rodilla.
2: Bueno, pues muchísimas gracias por la explicación y por el consejo.
0: Victoria, aquí estamos para que todo lo que necesites. Y además, siempre que queráis volver a llamar, que necesitéis cualquier cosa, de verdad, estamos continuamente conectados con vosotros. Te agradezco muchísimo que nos hayas llamado, de verdad.
2: A vosotros, un placer haber hablado con vosotros.
0: Un abrazo muy fuerte. Adiós. Gracias, Victoria. Qué serenidad, Alan, qué maravilla, ¿verdad?
1: Qué tranquilidad, tener una lesión está tan tranquila. Bueno, sí.
0: Pero y como lo explicaba.
1: Y hago mil metros y bueno, pues ya está, pues es lo que hay. Hay gente, ahora no puedo hacer esto y a ver qué hago, ya no puedo ascender a 4.000 metros y ya estoy... Pues hacer muchas cosas. Y encima me resulta curioso que es una persona, primero, que no es muy mayor, pero que normalmente la gente con esta edad ya las rodillas las tienen machacadas. Uh-huh. Y en montaña, pues hombre, no es que sea un machaque, pero al final si ha habido muchos descensos durante mucho tiempo, pues las rodillas pues tienen más erosión y más desgaste. Claro. Entonces, pues mira, nos vino muy bien el programa tuyo el otro día, Jane. Parece que lo tienes preparado, ¿eh? Parece que lo tienes preparado.
0: Bueno, que conste que es verdad que se lo oyente number one del programa. Sí. Me encanta. Y me encanta hablar con los oyentes. Reconozco que el momento de consulta yo creo que es el que más me gusta de la semana. Nos quedan 2 minutos, creo que no da tiempo para nuestro siguiente oyente, lo intentamos muy rápido.
1: Intentamos a que se exprese.
0: Venga, Javier, buenas tardes.
3: Sí, hola, buenas tardes.
0: ¿Desde dónde nos llamas?
3: Desde Alcoy.
0: Desde Alcoy. Te pido mil disculpas, si vemos que no es rápida tu consulta, la próxima semana está Dani aquí, con lo cual empezaríamos contigo. Cuéntanos.
3: Perfecto. Sí, nada, muy rápido. También de rodillas, es el tema estrella hoy.
1: Sí, vale, el día de la rodilla.
3: Sí. Me hicieron una resonancia. En principio me detectaron que tenía una rotura radial en el menisco, en la zona interna. El ligamento no está tocado. Y mi pregunta es muy rápida. Tengo 51 años, sigo jugando a baloncesto, soy jugador de baloncesto a nivel aficionado. Y bueno, como la cabra tira para el monte, sigo jugando a baloncesto a pesar de no sé si debería o no debería, eso es lo primero. Y si, por favor, el doctor Porros, algún consejo de algún ejercicio que pudiera realizar yo en casa, a nivel individual,
1: vale.
3: Un poco por proteger. Cuando juego no me duele, eso sí que es verdad, que no noto dolor en las rodillas.
1: Que pueda sobrevivir con el menisco.
0: Nos queda un minuto, si no, me gusta mucho la consulta para continuarla el martes, o sea que cuando quieras.
1: Si es parcialmente roto el menisco, hay mucha gente que está con el menisco parcialmente roto y puede seguir sobreviviendo con ello. Trabajo de musculatura, si has oído al oyente anterior, con isométricos en cuádriceps, trabajo de glúteo y súper importante, trabajo de cuádriceps a muerte, como se diría, a piñón. Si aparece dolor, el médico podría poner ácido hialurónico para bajar inflamación también de la rodilla o un corticoide para bajar inflamación de la rodilla. Y todo lo que no sea cargar peso, mejor. Y si no pasa nada, pon con una bandita en la rótula para que cuando saltes al el baloncesto no metas tanto peso ahí, sería importante. Y obviamente no coger mucho peso corporal, es decir, no estar gordo, con perdón, para no meterle tanta presión más a esa rodilla. Y si obviamente ella empieza con mucho más problemas, habría que valorar a muy, muy, muy futuro a lo mejor, si lo valora el médico, que es el que tiene que diagnosticar. Operar o no operar.
0: Pues Javier, nos quedamos con tu teléfono para el próximo día.
3: Muchísimas gracias.
0: Gracias, Javier, un abrazo.
3: Un abrazo,
0: hasta luego. Nos quedamos con su teléfono, Dani, el martes.
1: El martes
0: aquí.
1: Más y mejor.
0: Y con vosotros, mañana a las 3. Hasta mañana, cuídate.
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1: Bienvenidas, bienvenidos a La Deporteca Nocturna, el programa de Radio Marca en el que demostramos que el deporte es y genera cultura. Os recuerdo que tenéis un correo electrónico, ladeporteca@gmail.com, y también una cuenta de Twitter, @ladeporteca, donde podéis comentar y sugerir todo lo que queráis. Este programa ni ningún otro serían posibles sin los técnicos, así que muchísimas gracias a todos los compañeros técnicos que me ayudan cada día. ¡Arrancamos ya!

0: Pues aquí estamos un viernes más con Julio Ruiz y su himno titular. Muy buenas, Julio, ¿cómo
1: estás? Hola, ¿qué tal? ¿Cómo estamos?
0: Os recuerdo que además de esta intervención aquí en La Deporteca todas las semanas con himno titular, Julio Ruiz también tiene un podcast semanal que se llama Todos los discos son grandes. Os lo recomiendo porque hay entrevistas, hay novedades, hay momentos muy, muy, muy bonitos y todos relacionados con la música, lo que él ha hecho toda su vida en disco grande en Radio 3, lo sigue haciendo ahora mismo en este podcast, que no os lo podéis perder. Pero hoy, Julio, me traes dos artistas, uno no lo conozco, lo tengo que confesar. Pero el primero, que es el que vamos a escuchar ahora mismo, es uno de los que más me sorprendieron cuando los conocí puede hacer ya 10 o 12 años. Estoy hablando de The Gift y su canción Primavera.

0: Qué bonito suena el portugués.
1: Bueno, tú te preguntarás, o lo dejábamos ahí como en puntos suspensivos y diciendo que no todo es ser fan, por ejemplo, del Barça. ¿Os acordáis la semana? Sí, bueno,
0: hace dos semanas.
1: Hablábamos de Madonna y el Celta y de Justin Bieber y el Barça. Bueno, pues esto que suena ahora, que es The Kiff, una canción que se llama Primavera, del álbum con ese nombre, la conexión es con un equipo de fútbol y luego también la segunda viñeta de otro equipo de fútbol en donde estaba el protagonista, pero bueno.
0: Hoy estamos en Portugal, por lo que veo.
1: Sí, es premeditado que estemos en Portugal. Bueno, hubo un concierto en Madrid, justamente en el momento de más apogeo y que más se exportaba hacia acá, hacia España, la música de The Kiff. De hecho, tú has dicho cuando descubriste a The Kiff, bueno, pues tan importantes, traspasando fronteras, que hasta les produjo Brian Eno, o sea que casi nada. Sí. Sonia Tavares, una voz preciosa, y Nuno González, que era el jefe del grupo. Que resulta que en uno de los conciertos, no recuerdo dónde fue ese concierto, estaba yo cuando preparé esta pieza, bueno, pues no recuerdo. Y acabó el concierto y estuve charlando un poco con Nuno González y digo yo, bueno, aunque solamente sea por los compatriotas que tienes aquí jugando y que además viven en Madrid, Maniche, C. Castro, Costiña, serás del Atleti. Pues no, era del Madrid.
0: Portugal siempre ha tenido muy, muy buena conexión con el equipo blanco, la verdad, he de decir.
1: Pero en aquella época había portugueses del Atleti, o sea, Maniche, C. Castro, Costilla. Había unos cuantos. Bueno, en fin, pues no.
0: Bueno, pues a ver, al final los aficionados son así.
1: Son del equipo que quieren ser.
0: Claro, del equipo que sea, pero vamos, yo creo que el Madrid siempre ha traspasado fronteras aquí con los vecinos y no les ha ido mal, la verdad. No es el único artista o la única banda. En este caso vamos a hablar ahora de un artista que también canta en portugués, que ya te he dicho antes, lo confieso, que no le conozco, a José Fernández, y esta canción que vamos a escuchar, O Pai do Golo. Esto ya parece que ya O Pai do Golo ya me va dando
1: una pista.
0: Sí, me va dando pista.

0: madre del gol, es lo que dice esta canción.
1: Bueno, pues portugués de origen, raíces en Madeira, pero es venezolano. Este tema es de principios de este año. Por supuesto que es un homenaje a Cristiano Ronaldo. Y se estrenó, él quería que se estrenase el mismo día que cumplía años Cristiano Ronaldo, que es el 5 de febrero. Que si no me fallan las notas y los datos, cumplió 41 años. Bueno, pues él tenía, en este caso José Fernández, la ilusión de presentarlo antes del que se presume que va a ser el último mundial de Ronaldo, de Cristiano Ronaldo, defendiendo la camiseta portuguesa.
0: Bueno, pues mira, hemos empezado hablando de Cristiano Ronaldo porque aparece en la canción de cabecera de esta sección y mira, acabamos también hablando de él, ¿eh?
1: Sí.
0: O Pai do Golo, el padre,
1: sí,
0: del gol.
1: Sí.
0: Bueno, pues sí, es verdad que la verdad que ha marcado muchos goles, ¿eh, muchacho?
1: Sí. Y ahora pedimos calma al personal porque no volvemos hasta la semana
0: Eso
1: que viene.
0: Es, hasta la semana que viene no volvemos. Pues nos quedamos escuchando Opa y Dogolo de José Fernández. Muchísimas gracias, Julio.
1: Hasta la semana que viene.

0: Un día más, un mes más, iniciamos el mes con esta sección cinematográfica que se titula Cámara y Acción, como habéis escuchado, con nuestro director, realizador, guionista, profesor de actores. Bueno, lo tiene todo, Juanra Fernández. Muy buenas, Juanra, ¿cómo estás?
1: Muy buenas, pues muy bien, con muchas ganas de radio.
0: Oye, hoy vamos a hablar de una serie, porque esta temporada habíamos decidido, bueno, decidiste tú, que para eso es tu sección, que no íbamos a hablar de las típicas películas de siempre, sino que íbamos a bucear un poco más en todo lo que hay en torno al deporte, que es mucho, aunque sea de manera tangencial, y es un poco lo que me traes hoy. Me traes una serie además que no he visto, así que a ver cómo me la vendes, porque voy a querer verla seguramente después de que me hables de ella.
1: Bueno, yo creo que ahora mismo las series son esas películas extendidas, ¿no?, a las que tenemos todos acceso en nuestras casas, y también hay que verlas ya dentro de lo que es el cine y empezar a darles la importancia que tienen, ¿no?, sobre todo la relevancia que tiene en nuestros hogares cada noche, ¿no?, con ese episodio que nos permite aislarnos un poco de lo que es la cotidianidad. Entonces, si aparte de mantenernos fieles al cine, pues también las series son como otro de los formatos cinematográficos a los que tenemos acceso ahora.
0: A ver, hay series que son interminables, Juanra, porque mucha gente, bueno, pues se habla de series de estas que tienen 8 o 10 temporadas con capítulos de una hora, hora y media, tipo Juego de Tronos y así, y esto es infumable, porque es que, vamos, tienes que tener mucho tiempo, tienes que hacer un hueco enorme en tu espacio de ocio para poder verlas. Pero la serie de la que me vas a hablar hoy es una miniserie, es decir, son muy pocos capítulos, no sé cuántos son, pero son muy pocos capítulos y son relativamente cortos, o sea que en realidad...
1: Claro, no. Bueno, no es que sean relativamente cortos, es el formato habitual. Lo que pasa es que entendamos como miniserie una serie de una única temporada.
0: Ajá.
1: Es decir, es una película, una serie que se hace para terminar en este caso en el octavo, me parece que el séptimo u octavo episodio, y ya se acaba, ya no hay más. No es como Juego de Tronos, que era una temporada detrás de otra, y son esas series que llegas a la plataforma y coges el mando y ves 5 temporadas y te haya una pereza tremenda empezarlas.
0: Sí.
1: Entonces, claro, estas pequeñas cápsulas que son las miniseries o series de temporada, aunque sí es verdad que lo que dices tú, que ahora hay formatos incluso más cortos que se están poniendo muy de moda, ¿no?, de 20 y tantos minutos. Pero esta no, esta respeta...
0: A mí esas me gustan, las de 20 y tantos... Perdón, sí. Hablar de 20 y tantos minutos me parece bien, porque no se me hace en un chicle y tampoco pasa nada. Pero bueno, esto es lo que decía, son unos 45-50 minutos cada capítulo y lo que hablamos, ¿no?, que tampoco se hace demasiado largo, tienen la extensión habitual. Estamos hablando de la serie DTF San Luis, DTF San Luis, están poniéndola en HBO. Ya solamente sí, viendo los protagonistas, aparece David Harbour, que es yo creo que se ha hecho más conocido gracias a la serie, también una serie estupenda, Stranger Things, que también ha sido una serie de 5 temporadas, pero desde luego no, yo creo que a todos los fans de Stranger Things no se nos ha hecho largos los capítulos y ha sido muy emocionante. Y David Harbour es el personaje de Hopper en Stranger Things y aparece aquí en esta serie también de TF San Luis. Es complicado, Juanra, tú que eres cineasta, eres director de cine, trabajas con actores, eres profesor de actores, salir de un personaje, de una serie tan importante y con tanta difusión como Hopper en Stranger Things para aparecer en otra serie, pues que no tiene nada que ver, es un concepto absolutamente diferente, esta DTF San Luis.
1: Sí, pero yo creo que eso es el juego, ¿no?, de la interpretación, es decir, el poder cambiar tan radicalmente de un personaje a otro. Hopper es un Indiana Jones, ¿no?, moderno, podría ser, ¿no?, en Hawkins, y es un personaje muy distinto al Floyd que encarna aquí en DTF San Luis. O sea, son personajes completamente distintos, incluso físicamente ha cambiado también para poder hacer este papel. Entonces yo creo que además está magistral. O sea, creo que los tres personajes principales, es un triángulo actoral muy interesante, que ahora sí que lo comentamos,
0: sí.
1: pero David Harbour a mí me parece que aquí está sublime, como siempre. O sea, en Stranger Things hacía el papel más de aventuras, que también es un personaje entrañable, pero aquí es un personaje realmente abrazable. Entonces, que es parte del contexto de la serie.
0: Tiene un físico además espectacular este actor, y sin embargo tiene la capacidad de provocar ternura. Con ese físico de tipo grande, grandote, así fuerte, y sin embargo
1: aquí es más grande todavía, sí. Encima es eso, ¿sabes? O sea, que y sin embargo se convierte en eso, en una persona entrañable a la que estás deseando abrazar.
0: Qué bonito.
1: Y es la premisa, su personaje es la premisa de la serie, entonces todo gira en torno a un acontecimiento que no vamos a desvelar, pero que es maravilloso.
0: Los otros dos protagonistas son Linda Cardellini y Jason Bateman, que Jason Bateman también le hemos visto en algunas actuaciones también de buen tío, porque tiene cara de buena gente.
1: Sí, Jason Bateman es versátil 100%. De hecho, ha dirigido también una serie, que también tiene dos o tres temporadas, que es Ozark, y él era el director de la serie, uh-huh. El showrunner, y lo hace bastante bien. Y hay otra, que yo creo que también la dirige él, que la vi hace poco, que se llama Black Rabbit, que la hace con Jude Law, que también hizo el joven papa. Pero que como no son series que no tienen nada que ver con el deporte, pues esa la dejamos un poco al margen. Pero también es recomendable, ¿eh? A mí Black Rabbit me gustó muchísimo. No sé si él la ha visto, y me imagino que sí. Y es maravillosa. Pero esta, yo he cogido esta serie. Si vamos a ver series también de vez en cuando, no estaría mal. Es por la importancia o la relevancia que tiene el deporte en la trama, en esta. Pero en un deporte profesional, es decir, un deporte amateur en el que se inmiscuyen, ¿no?, los personajes. Y yo creo que aparece aquí el deporte, podría ser el cuarto personaje como un refugio para una crisis de la mediana edad, que lo vemos en los tres personajes principales, ¿no?
0: Sí, porque todos tienen alrededor de los 50, 55 años. Linda Cardellini me parece que tiene 50 años, David Harbour debe tener 51 por ahí, Jason Bateman igual 56, sí. 57, o sea que son todos ahí en torno, son de nacidos en los 70.
1: Están ya más altos de la mediana edad de la crisis, pero los personajes, me imagino que el rango de edad han cogido este, pero están más en la cuarentena, entre 40 y 50, ¿no?, en los que son los personajes. De hecho, Linda Cardellini, pues la recordamos de Scooby-Doo, ¿no?, de verla haciendo de Velma, y ahora, sin embargo, la vemos en un personaje completamente distinto. Mm. Es ella aquí, por ejemplo, su personaje Carol, se refugia en el béisbol, infantil, sin tener ni idea de cómo funciona el béisbol, se hace árbitro de béisbol, pero simplemente por huir de esa monotonía matrimonial, ¿no?, que mantiene con su pareja, y hacer algo diferente o dentro de lo que es, lo que te digo, la crisis de la mediana edad. De hecho, es muy curioso su personaje con esa armadura protectora que llevan los árbitros de béisbol, ¿no?, que es como una señal de antierotismo, podríamos decirlo, ¿no?, dentro de lo que es la relación familiar. Por otro lado, tenemos a su marido, a David Harbour, que hace de Floyd, que es un, debió ser un gran gimnasta, ¿no?, el personaje en su vida, porque él está siempre refugiándose tanto en la gimnasia como en el baile, ¿no?, el baile deportivo. Pero en este caso hay una escena maravillosa, que me parece preciosa, que es una de las escenas más bonitas de la serie cuando la veas, que es en un parque de noche con su hijastro, y que se sube a un banco y empieza a hacer como si fuera un caballo de arcos, pues unos ejercicios de gimnasia maravillosos, que no evidentemente no creo que los hiciera el propio David Harbour, pero está muy bien hecha, es una escena muy bonita y es una ejecución perfecta e impresionante. También aparece un centro deportivo, que es donde se encuentran, ¿no?, que eso es una, se llama el Kevin Kline Jr. Community o algo así, que son unas piscinas, ¿no?, que es también uno de los escenarios principales de la trama de la película. Pero por otro lado, yo creo que el símbolo más representativo del deporte aquí son las bicicletas reclinadas. Y ahí lo vemos a través del tercer personaje, de Clark, que es Jason Bateman, ¿no? Y es muy curioso porque es una bicicleta reclinada, que es una bicicleta muy, muy, muy, muy poco común, ¿no? De hecho, dentro de lo que es la trama de la serie, en la investigación policial, pues van a buscar y solo existen en esta ciudad, solo existen dos bicicletas reclinadas de esta forma y las dos son del mismo propietario, de Jason Bateman, del personaje de Jason Bateman. Entonces, bueno, pues yo no sé si lo hacen o lo introducen al personaje dentro de esta bicicleta reclinada para llamar más la atención o para buscar la forma de huir. Él es un personaje popular dentro de lo que es la serie, es un hombre del tiempo, ya sabes que los hombres del tiempo en Estados Unidos pues son populares, ¿no? Y en este caso está su cara siempre en los carteles en la ciudad, ¿no? En San Luis, y él es como un refugio, pero a lo mejor es como para seguir llamando la atención, porque cuando van a pasear o cuando hacen los ejercicios juntos, al final esas dos bicicletas se convierten en la pareja, ¿no? Con la que él comparte con David Harbour, el personaje de David Harbour, los ejercicios, ¿no? Esos momentos de intimidad, de amistad, y los dos paseando en esas bicicletas, puede resultar hasta ridículo verlos a los dos, ¿no? Que no lo sé si porque cuál era la intención del director. Sí he visto algún dato curioso de la crítica que señala que la bicicleta reclinada en este caso es como un test de Rorschach. Para el espectador, si al espectador le parece ridícula, quiere decir que entiende el tono de la serie. Si le parece práctica, quizá es que él está también sufriendo la crisis de la mediana edad, ¿no? Eso me imagino que es una tontería, pero me pareció divertido como elemento, ¿no? Que lo introdujese el propio director, que no hemos hablado de él, que es Steven Conrad, es el showrunner de la serie, el creador de la serie y el director de la serie, que es un guionista conocido en el mundo del cine pues por Persiguiendo la Felicidad de Will Smith, no sé si la has visto,
0: sí.
1: o la vida secreta de espérate a ver si me acuerdo cómo se llama la película, la vida secreta de Walter Mitty, sí, no sé si la has visto, que es una peli muy curiosa y bueno, pues él es el guionista, pero en este caso hace de director o de showrunner de la serie. Entonces, todos estos elementos deportivos aparecen como esa necesidad de refugio o de huida de los personajes principales. Es decir, se convierte el deporte amateur, en este sentido, en un cuarto personaje.
0: Bueno, estoy mirando lo de las bicicletas reclinadas, porque cuando me lo dijiste dije, ¿eso qué es? No tenía la menor idea de que existieran. Y lo estoy viendo ahora y la verdad es que yo creo que en España esto no se utiliza mucho, porque yo es la primera vez que lo veo. Me imagino que en Estados Unidos esto...
1: Bueno, yo vivo en Cuenca, que es una ciudad muy pequeñita, y aquí hay una persona que yo lo veo continuamente con esa bicicleta, y a mí todo lo contrario a lo que puede representar, ¿no?, que es una bicicleta más segura, yo la veo como muy insegura, porque va a la altura del suelo con una banderita que lo identifica, ¿no? Pero cualquier coche despistado puede pasarle por encima.
0: Yo las tengo más asociadas, este tipo de bicicletas, que me recuerdan mucho a las handbikes que utilizan los deportistas paralímpicos. Entonces me da esa sensación que son parecidas a las que utilizan los paralímpicos. Claro que ellos a lo mejor, como no tienen movilidad en las piernas, lo utilizan con los brazos, pero digamos que la estructura es similar. Pero me parece, bueno, hay hasta tándems, estoy viendo que hay tándems también, que puedes ir en pareja con una bicicleta de estas. Es un mundo absolutamente desconocido para mí, desde luego, pues, pero me imagino que tendrá sus beneficios. Si, por lo que estoy leyendo aquí, este tipo de ejercicio sirve sobre todo para rehabilitación, para ir mejorando algunas lesiones y también para pasear, como dices tú, por ahí por Cuenca, oye.
1: Maravillosa, no sé, a mí me despierta la curiosidad solamente saber si es una bicicleta, si llega a ser cómoda o no, ir sentado así de esa forma y pedaleando casi tumbado.
0: No, estoy viendo que además tiene muchos beneficios para mejorar todo lo que es el tren inferior, porque te potencia el ejercicio de fuerza sin tener que hacer ningún impacto y ejercitando glúteos, cuádriceps, isquiotibiales y pantorrillas. Vamos, no me extraña que... A ver, Estados Unidos también es el lugar donde te puedes encontrar las cosas más raras del mundo, que me imagino que por eso ellos han elegido este tipo de
1: bicicleta
0: de bicicleta para que no sea la bici, que yo creo que de bicis ya se han hecho unas cuantas cosas en tanto en cine como en series, pero desde luego que es interesante, ¿no?, por lo que dices tú, porque claro, es un elemento que no es habitual en las películas, y sin embargo, pues fíjate, aparece aquí en esta serie estupendamente, y como dices tú, que se convierte en un personaje más. Oye, pues me ha encantado escuchar todo lo que nos has contado. Hay, por cierto, una banda sonora que hemos estado mirando, la banda sonora, ya sabes que me gusta mucho ver el soundtrack que tienen las series y las películas, y es brutal la banda sonora que hay. Hay música, sí.
1: Sí, la banda sonora, y además ya sabes que las series se destacan sobre todo por la música que incluyen en los títulos de crédito. En este caso es un extracto del musical Her. La canción es Let the Sun Shine In de Five Dimension, y es maravillosa oírla en cada inicio de episodio.

0: Juanra Fernández, maravilloso, de verdad, la recomendación para este mes, esta serie de bicicletas reclinadas, que nunca había escuchado hablar de ellas, que forma parte también como personaje de TF San Luis. Muchísimas gracias por acompañarnos un mes más aquí en La Deporteca. Te mando un abrazo fuerte.
1: Pues un placer, nos vemos dentro de un mes.
0: Y nos quedamos con esta banda sonora magnífica. Yo me despido ya, pero prometo volver la próxima semana para seguir hablando de más literatura, cine y música relacionados con los deportes. Hasta la semana que viene.
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3: Si el Sevilla se termina salvando a final de temporada, estoy convencido de que Alexis Sánchez no volverá a pagar en su vida un café en el barrio de Nervión después del gol que marcó anoche ante la Real Sociedad. El chileno entró al descanso para sustituir a Isaac Romero y a los 5 minutos se sacó un derechazo dentro del área para batir a Alex Remiro y rescatar al Sevilla de su propia agonía. Alexis ayer agarró el toro por los cuernos, se impuso su talento, su veteranía y toda su jerarquía para darle al Sevilla el acierto, la pausa y la personalidad que se esperan de un futbolista de su experiencia. Alexis llegó para esto, para aportar su madurez a un vestuario falto de referentes y plagado de futbolistas imberbes. Y la verdad es que, sabiendo que tiene ya 37 años, se puede dar por bueno su fichaje teniendo en cuenta su aportación para los minutos que ha disputado. Con el de ayer, Alexis ha marcado 4 goles en esta liga. Y ojo al dato, estos 4 tantos han tenido su impacto en los resultados del Sevilla. En la 5ª jornada, al poco de llegar, hizo el 1-2 de la victoria sevillista en Mendizorroza. Ante el Barça, en octubre, abrió la lata de aquella goleada. En marzo, anotó el primero de los 2 tantos del Sevilla ante el Betis en la Cartuja. Y ayer, se volvió a vestir de protagonista para hacer el 1-0 ante la Real Sociedad en un partido que puede acabar siendo decisivo en la permanencia de su Sevilla. El Ramón Sánchez Pizjuán ayer abrazó al equipo desde el arranque y decidió aplazar para más adelante las protestas contra la presidencia y la dirección del club, porque ahora lo más importante es la salvación del equipo. El sevillismo se volcó. Más de 40.000 almas acudieron ayer al Ramón Sánchez Pizjuán para animar a los suyos, aunque el equipo no pudo evitar que esa sobreexcitación por el ambiente se convirtiese en precipitación. El Sevilla jugó en la primera parte demasiado acelerado y las prisas, ya se sabe, no suelen ser buenas consejeras. Eyuke fue el único futbolista del Sevilla capaz de jugar ajeno al contexto sin dejarse llevar por los nervios y fue, con diferencia, el mejor jugador de su equipo en la primera parte, aunque al nigeriano le faltó lo más importante en el fútbol, que es meter la pelotita en la portería rival. Al final, el que sí lo hizo fue Alexis, que ayer se vistió de héroe, o incluso de santo, para coger al Sevilla de la mano y sacarlo del descenso, que es lo que cuenta a estas alturas de la temporada. Al Sevilla le quedan 4 finales por delante, 2 de ellas ante Español y Real Madrid en el Ramón Sánchez Pizjuán, y tanto el equipo como el sevillismo saben que esta permanencia se va a tener que sudar hasta el final. Es verdad que el Sevilla no está tan acostumbrado como otros equipos a pelear por no bajar, y la experiencia siempre es un grado para cualquier cosa en esta vida. Pero Sevilla y el sevillismo sí saben lo que es la esperanza, la creencia y la pasión. Y la permanencia del Sevilla Fútbol Club se ha convertido en eso, en una cuestión de fe.

0: oyentes de Radio Marca, amigos de la pizarra de Quintana. Bienvenidos a este martes, 5 de mayo de 2026, en el que tenemos que arrancar hablando. Hola, Alex de Llano, hola, Nahuel Miranda, chicos, ¿cómo estáis?
1: Buenos días, ¿cómo estamos?
2: ¿Qué tal? Muy buenas.
0: Del gol de Alexis y el sufrimiento anoche en el Ramón Sánchez Pizjuán. Ayer estábamos todos pegados al televisor, desde las 9, puntuales a la cita. Ambientazo, no falló ayer el Ramón Sánchez Pizjuán. Y el héroe terminó siendo Alexis, entrando desde el banquillo en la segunda mitad.
1: Efectivamente, un futbolista grande, habituado a las grandes citas y que supo darle al sevillismo una noche grande y una gran alegría para encarar esa salvación. Era una de las primeras finales que va a disputar el Sevilla de aquí a final de temporada y desde luego la superó con esa victoria por la mínima y gracias al gol del chileno.
2: Fue un partido emocionante, lo del ambiente es tremendo. Me parece que era Castrín después del partido que decía que no llegaba a escuchar al compañero que tenía al lado. Y bueno, creo que no es para menos. Ese tramo final con el Sevilla aguantando y la afición pitando cada posesión de la Real Sociedad es tremendo. Y bueno, creo que son los partidos que hacen afición. Incluso dentro del sevillismo, ¿no? A pesar del sufrimiento y esa sensación de alivio de haber conseguido los tres puntos y haberse metido en la pelea por la permanencia, me parece que bueno, que ayudan a conseguir nuevos adeptos y a entender por qué el fútbol es tan grande.
0: Totalmente. Fue Alexis el héroe del Sevilla, como digo, entrando desde el descanso, con ese derechazo dentro del área para batir a Alex Remiro, en un partido, esos seis chicos, en el que creo que se palpaba en los jugadores del Sevilla el nerviosismo. La precipitación en la primera parte, Nau, salvo Eyuke, que creo que fue el mejor jugador del Sevilla en la primera mitad, con diferencia sobre el resto, el equipo estaba viviendo un nivel de estrés, de precipitación, de ansiedad tremendo. Si no es por Alexis, pues no sé cómo hubiese acabado el partido, la verdad.
2: Sí, sobre todo los primeros 15 minutos da la sensación de que esa camiseta pesa una barbaridad. Bo, y sí, que el ambiente, bueno, que se come un poquito al Sevilla. Hay que decir que creo que la Real Sociedad tampoco plantó demasiada batalla.
0: Totalmente,
2: no,
0: cierto.
2: No se mató para ir a por el partido. Me parece natural. Es un equipo, bueno, lo decimos habitualmente del Getafe. Yo creo que con la Real Sociedad ha pasado algo parecido. Después de la primera vuelta que se marca el equipo, oye, creo que han apretado una barbaridad con la llegada de Madaracho. Ya tienen asegurada la Europa League. Están muy lejos de la quinta plaza. Yo creo que es natural dejarse ir un poco. Y bueno, después de ese inicio titubeante de partido, creo que el Sevilla ya hace pie en el encuentro y ya empieza a encontrar la veteranía de varios futbolistas que creo que estaban fichados para este tipo de ocasiones. Al final acaba como capitán Gabriel Suazo, que tenía esa jerarquía ya como capitán de Chile. La aparición de Alexis, que creo que es el caso más evidente. Es una lástima que no tuviéramos por aquí a Azpilicueta, que creo que era otro fichaje que se tiraba muy en esta dirección. Sí, sí, sí. Y sobre todo dentro de los jugadores que tenían que complementar todo esto, a mí me gustó mucho el partido de Agumé, al que siempre le pedimos más. Y creo que, vamos, el más destacado es Quique Salas, que junto con Castrín ha hecho una gran pareja de centrales que tiene que ser la base del Sevilla de estas últimas jornadas.
0: Completamente de acuerdo. Después de este triunfo del Sevilla, coge mucha más relevancia el encuentro del próximo fin de semana, de nuevo en el Ramón Sánchez Pizjuán,
1: sí,
0: ante el Real Club Deportivo Español. Sí, vaya sí, partido, tenemos el próximo sábado 4 y cuarto de la tarde en Nervión. Tremendo.
1: Sí, el Español que acumula 17 partidos sin ganar y el Sevilla que está, bueno, viene de una última victoria en esta última jornada, pero sobre todo viene con la gente de su lado y sobre todo con la posibilidad de alejarse muchísimo más y meter al Español en esa quema. O sea, que es un partido ese de 6 puntos, ¿no? Que se
0: brutal,
1: suele decir.
0: Brutal, brutal. Lo del próximo fin de semana también lo será seguro el Elche a la vez, que es otro enfrentamiento que hay en la parte baja de la clasificación. También el sábado 2 de la tarde. Tiempo tendremos durante la semana de hablar de la próxima jornada de Liga.
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2: A 37 días para que arranque el Mundial.
1: 37 ya.
2: Tenemos
1: ya,
2: no, que ya resolver nahueladas que teníamos abiertas. Por ejemplo, tenemos que hablar del Passport Gate. Esto para quien se lo perdiera el viernes. En la Eredivisie, el NAC de Breda apeló una derrota 6-0 en un partido de liga contra el Go Ahead Eagles porque hay un futbolista que es neerlandés pero que pidió nacionalidad de Surinam y Holanda no permite la doble nacionalidad. Entonces, lo que alega el NAC de Breda es que una vez el futbolista se convierte en surinamés,
1: ¿vale?,
2: pierde la nacionalidad y, por tanto, pierde el permiso de trabajo. Entonces, resulta que se han puesto a tirar...
0: ¿Surinamés o surinés?
1: Yo creo que surinamés, vale.
0: Surinamés.
2: Lo repasaremos. Pero bueno, que quería representar a Surinam,
1: ¿vale?,
2: y que eso le quitaba el permiso de trabajo.
1: Surinamés.
2: Empezaron a tirar del hilo y había 12 futbolistas que estaban en una situación parecida, bueno, nacionalizándose de Indonesia, como nacional de Togo, en fin, con
1: Curazao,
2: de Curazao, varios países. Entonces, claro, echabas un ojo y había 133 partidos de la Eredivisie que se podían volver a disputar por problemas con las reglas de elegibilidad, por jugadores que no tenían el permiso de trabajo. Para sorpresa de nadie, le han dicho en la de vereda, oye,
1: tío,
2: ajo y agua. Claro, no vamos a jugar 133 partidos. Lo sentimos mucho.
4: El comunicado oficial. Mira, macho.
1: Lo siento.
2: Estoy cansado, no, jefe. Ya claro, está.
4: Esto no va a pasar.
1: El calendario es el que es, tío.
2: Esperábamos un final dramático en la liga escocesa. Bueno, pues ganó el Hearts 2-1. Tenía que ganar el Rangers para que se pusieran los tres líderes en un punto. ¿Mm? El Hearts, que pone a distancia por medio, le mete 3 puntos al Celtic y 4 al Rangers. Así que, bueno, nos hemos quedado un poquito con un poquito menos de emoción en la pelea por la Premiership en Escocia. El Chelsea pierde y acumula 6 partidos seguidos perdiendo, que esto es récord. Marcó su primer gol en 575 minutos, un golazo de chilena de Joao Pedro, que si no habéis visto lo recomiendo. Ayer contamos lo de el Górnik Zabrze y Podolski. Podolski se ha convertido en el primer futbolista en ganar 5 copas nacionales en 5 países diferentes. Estos son Alemania, Inglaterra, Turquía, Japón y ahora Polonia. Por cierto, un pizarrita me ha pasado un vídeo del concurso de Podolski con 41 años en la final, y el primer balón que toca le meten un viaje.
4: ¿En serio?
2: Sí, un buen viaje, histórico.
1: Por cierto, ¿sabes que Podolski participó? Hay un programa alemán, que igual lo conoces, Nau, que es como de hacer cosas con precisión, ¿no?
2: Sí.
1: Clavar un tornillo, ¿no? Darle a un clavo con un martillo, y el que más cerca se quede de clavarlo entero gana.
2: O, por ejemplo, cortar una patata en dos y que las dos mitades pesen lo mismo.
1: Pesen lo mismo.
2: Ostras.
1: Pues Podolski participó.
2: ¿Y?
1: Bueno, yo solo vi a un... Es que era un tío reaccionando, que era muy gracioso. Y dice, ahí va el tío de rojo. Y digo, pero si es Podolski.
2: Podolski es un tío muy divertido.
1: Sí, sí.
2: Un día me lo crucé por Moscú y le pegué una turra histórica.
4: Señor, suélteme el brazo.
2: Tuve 10 minutos hablando con él, llegó un momento que el representante me dijo, oye, tío,
4: ya vale.
2: Los aficionados del Sheffield Wednesday ya saben, bueno, el Sheffield Wednesday es este equipo que a principios de febrero ya era equipo de tercera división en Inglaterra, porque le habían deducido 27 puntos al principio de temporada.
1: Años así, sí.
2: La verdad que esto es una vergüenza. Si pasara en España, de verdad que nos volveríamos locos. Hay constantemente equipos en la pirámide del fútbol inglés a los que les deducen puntos por no cumplir la normativa económica. Bueno, pues en el último partido en casa de la temporada, en un videomarcador pusieron una cuenta regresiva del número de puntos que les iban a descontar de cara a la próxima temporada.
4: Ostras.
2: Al final son 0, ¿vale? Van a estar en League One, pero con 0 puntos de deducción, así que van a empezar la temporada en igualdad de condiciones con el resto de equipos. La portada de juego hoy tenemos

0: A ver.
1: La ha liado Neymar.
0: Uy, sí, la sé.
1: Y la ha liado Neymar con el hijo de Robinho. Ha mandado el hijo de Robinho un burofax a Santos, amenazando con emprender acciones legales, porque Neymar parece que el pasado domingo, en una sesión de entrenamiento, después de un rifirrafe en el entrenamiento, le calzó una bofetada.
2: ¿Qué dices?
1: El hijo de Robinho, que es un jugador de cantera en Santos, que está apareciendo en el primer equipo, denuncia que se llevó una bofetada de Neymar y le ha pedido a Santos que le rescindan el contrato a Neymar.
2: Ostras, pues sí, es serio el tema, sí.
1: Bastante feo, veremos en qué acaba, pero es uno de los temas del mes y del año en Brasil, que Santos le pueda rescindir el contrato a Neymar.
0: Ahí, Neymar.

0: ha puesto la gente.
1: Agradecerles. Yo lo que he vivido aquí es algo realmente muy emocionante lo que se ha vivido hoy aquí. Por lo menos vosotros que habéis vivido otras veces, pues a lo mejor no, pero los que lo hemos vivido por primera vez te impresiona. Me parecía que en este momento se iba a caer. Entonces, agradecer mucho a la gente como han unido al equipo, pero después el equipo es que ha jugado muy bien. El equipo ha hecho, como os dije, el día del Levante hicimos la peor primera parte. Hoy hemos jugado muy bien al fútbol.
2: Palabras de Luis García Plaza anoche al acabar el encuentro con la victoria de su Sevilla ante la Real Sociedad. Hola, Juan Antonio Pineda, ¿qué tal, cómo estás?
3: Hola, ¿qué tal, compañero? Buenos días.
2: Pineda, entiendo que hoy el sevillista se habrá levantado un poquito más animado, un poquito más aliviado, ¿no?
3: Sí, sobre todo aliviado porque sale del descenso, que era importante no verse en la foto cuando quedan 4 jornadas. Y sobre todo porque ayer, más allá del resultado, creo que las sensaciones del equipo fueron distintas. Se vio un equipo un poquito más animado, más atrevido. La falta de calidad, evidentemente, es la misma y se evidenció en una serie de lanzamientos desde fuera del área que fueron realmente malos. Pero yo creo que el Sevilla, como hemos hablado aquí en la pizarra en el último mes, está aprovechando el calendario y está aprovechando que hay una serie de partidos donde, a pesar de que el rival es mejor al 100%, a plenitud de fuerzas, el Sevilla se juega mucho más. Le ocurrió contra el Atlético de Madrid y le ocurre ahora contra la Real Sociedad. Y bueno, pues ha sacado este partido y a partir de aquí le quedan 4 finales, algunas de ellas contra rivales que tampoco se van a jugar demasiado, como el Villarreal o el Real Madrid. Y yo lo que quiero ver es al Sevilla competir de tú a tú el sábado ante el Español, ante un equipo que de verdad va a venir con el cuchillo entre los dientes. Por lo demás, lo de ayer es para sacar conclusiones positivas. Creo que Luis García Plaza acertó tocando un par de cositas y luego los jugadores, sobre todo espoleados por un Ramón Sánchez Pizjuán espectacular.
2: ¡Qué ambientazo, pues, Pineda! ¡Qué ambientazo!
3: Estuvieron ayer a la altura, sí. Yo ayer decía en la retransmisión que no recordaba un ambiente así posiblemente desde las grandes noches europeas ante la Juve y ante el United de 2023. La gente se dio cuenta de que había que remangarse, había que ponerse el mono de trabajo y apoyar al equipo, y desde muy prontito formaron un ambiente espectacular. Y yo creo que eso no lo tienen todos los equipos de España, y hay veces que decimos un tópico: la grada gana partidos. Yo no sé si los gana o los pierde. Evidentemente ayer la grada ayudó y mucho a que el Sevilla se llevara los 3 puntos.
4: Luego tenían que poner su parte los futbolistas, Pineda, y me parece una gran noticia la pareja de centrales que ha encontrado el Sevilla en Quique Salas y Castrín.
3: Sí, bueno, es una pareja de centrales muy joven que yo creo que cuando no tiene demasiados metros a las espaldas sufre poco, porque son centrales que van muy bien por arriba, que hacen a veces de frontón y que los duelos los ganan. Es verdad que si jugara el Sevilla con la defensa muy adelantada, yo creo que Castrín y Quique Salas podrían sufrir un poquito más, pero como de momento no está jugando con la defensa adelantada, le viene muy bien. Así que con Castrín, con Quique Salas, además por delante puso a Gudel como pivote acompañando a Gumé, el Sevilla por dentro no sufrió demasiado y bueno, pues la verdad que en términos generales hizo un buen partido defensivo. De hecho, la Real Sociedad no tiró a puerta. Es verdad que tuvo una ocasión muy clara donde Oyarzabal no llega a meter la pierna, pero por lo demás tampoco tuve demasiadas ocasiones en el partido.
5: Ganó todos sus duelos aéreos Quique Salas en el partido, y me ha gustado mucho, por cierto, el titular de la crónica del Diario Vasco, en referencia a Real Sociedad: al infierno no se puede ir en chanclas. También dándole un poco de acicate a la Real Sociedad, que ayer se quedó sin rematar y sufrió para evitar la victoria. No lo consiguió después de ese gol de Alexis Sánchez. Pineda, un Alexis que para este tramo final de la temporada parece que puede quedar más para esas segundas partes, ¿no? Pero tener un rol verdaderamente importante.
3: Sí, bueno, es verdad que está haciendo una temporada con demasiados altibajos, porque se le nota ya la edad que tiene, pero
2: 37 palos.
3: Claro, dentro de la poca calidad o el poco

0: pocos remates o poco acierto que tiene el Sevilla, pues Alexis tiene esa cualidad, esa capacidad de estar dentro del área y en apenas 5 metros marcharse de su par y pegar la portería. Es verdad que ayer en el gol, Remiro le echó una mano, ¿eh?
1: Sí.
0: Es un remate muy centrado
1: Sí,
0: y
1: sí.
0: creo que cualquier portero, vamos a decir, al 100% de su plenitud de cualidades, debería haberlo parado, pero no le vamos a quitar mérito a Alexis. Fíjate que Luis García Plaza llegó en los primeros partidos apostando muchísimo por los jugadores jóvenes y se ha dado cuenta que en la situación actual de tensión que vive el Sevilla tiene que contar con los veteranos. Ayer contó con Gudel, contó con Alexis, va a contar cuando pueda con Azpilicueta, que todavía no estaba al 100%, y al final, bueno, en una plantilla tan limitada, los jugadores que tienen experiencia y que no le tiemblan las piernas, al final tienen que tener también minutos de calidad.
2: Pues normal, normal.
3: Es que tuvo muchísima
2: Yo también
3: pausa,
2: lo
3: ¿eh?
2: haría.
3: Más allá de la acción del gol, tiene la jugada la que le regala el pase a Vargas, que define
2: Sí.
3: realmente mal. Da la
0: Sí.
3: sensación de que no le pasó por encima
2: Sí,
3: el
2: sí.
3: partido a Alexis.
2: Entró y dio como mucha calma al
3: Sí,
2: juego. Empezó como a
3: justo.
2: asociarse, a darse la vuelta.
3: Ves al Alexis que decide jugarse el último penalti de una tanda en la Copa América, picándola por encima del portero.
2: Sí, sí, sí.
3: Es un poco
2: Él.
3: lo que tienes que conseguir
2: Al
3: ahí.
2: acabar el partido habló de la humildad que está teniendo, entendiendo cuál es su rol, de qué debe aportar en esta plantilla. En fin, ayer Alexis se vistió de héroe y, por cierto, acabó con un chichón en la cabeza,
3: Sí,
2: en la
3: tremendo.
2: frente,
3: Ah, sí.
2: un bulto, un huevo, tremendo, ¿eh? Dice
3: Dice
2: que como
3: que
2: es chiquitín, como es
3: claro,
2: pequeño,
3: claro.
2: que se lleva todos los
4: Se la
2: golpes.
4: lleva a todas.
3: No, no, no se quejó demasiado, que es
2: No, no,
3: noticia
2: no.
3: en Alexis, que le gusta siempre quejarse de este tipo
2: Pero
3: de
2: bueno,
3: cosas.
2: hoy no. Pero
3: Hoy
2: bueno,
3: no.
2: Alexis no.
3: No
2: Alexis
3: merece,
2: no.
3: no. Hoy Alexis no, hoy
2: Vale,
3: Alexis no.
2: vale.
3: Se coloca en el podium de jugadores más veteranos en marcar con la camiseta del Sevilla por detrás de Navas y Ramos.
2: Datazo, datazo. Entiendo, Pineda, ya para cerrar, que el sábado ante el Español, mismo ambientazo en el Pizjuán.
0: Sí, yo creo que en el Sevilla se van a permitir el lujo de disfrutar al menos de la victoria durante el día de hoy y a partir de mañana van a seguir el mismo modus operandi, formar un ambiente espectacular, que la grada se llene. Han vuelto a poner entradas muy baratas, por tanto se va a colgar el cartel de no hay billetes. Y bueno, vamos a ver si contra un equipo que de verdad se juega la vida, aunque las sensaciones del Español pueden ser posiblemente peores que las del Sevilla,
2: Sí.
0: pues el Sevilla es capaz de competir. Fíjate lo que te digo, según lo que ocurra en el partido entre el Elche y el Alavés, el empate a lo mejor no le viene mal del todo a los dos equipos. Puede ser una posibilidad, ¿eh? Porque al final, si el Alavés no gana su partido, el empate al Sevilla le puede valer, aunque evidentemente el equipo de Luis García Plaza va a salir a ganar el partido. En el caso de conseguirlo, se pondría con 40 puntos y eso ya le permitiría pues tener tres oportunidades más para conseguir la última victoria que le diera la permanencia. Pero bueno, si nos ponemos a analizar cómo se veía la clasificación al término de la jornada contra Osasuna y
3: Claro.
0: antes de comenzar el partido de ayer, yo creo que las sensaciones son bastante más positivas.
2: Qué rápido va el fútbol, ¿eh? Es tremendo.
4: Me estaba
2: Que después de un
4: fijando.
2: partido te cambia por
4: Sí,
2: completo
4: sí, sí, sí.
3: Bueno, es que te pones a repasar la
2: el
3: clasificación.
2: análisis de un
3: El
2: equipo.
3: Sevilla esta temporada, con todo lo mala que está siendo la temporada, es que ha ganado un partido menos que la Real.
4: Y ha ganado los mismos que el Español.
3: Es
2: Claro,
3: que.
2: pues fíjate.
3: Y
2: Sí,
3: en cuanto a la dinámica, y
2: sí, sí, sí.
3: pensando lo de
2: Sí.
3: la semana que viene, con todo lo mala que ha sido la segunda vuelta del Sevilla, el año 2026 en general. Es el 18º equipo del año natural, 17 puntos en 17 partidos, claro, es que son 11 puntos más que los que ha conseguido el Español.
2: Ya, bueno, en fin, tiempo tendremos, como decía antes, de hablar del partido el próximo sábado en el Ramón Sánchez Pizjuán. Lo importante es que ayer el Sevilla ganó y que consigue salir del descenso. Gracias, Pineda, fuerte abrazo.
0: Un abrazo.
2: Y una vez finalizada la jornada 34, ¿no? ¿Qué toca?
3: De la mano de Volkswagen, elegir el mejor gol de
2: Pues
3: la
2: venga.
3: jornada 34. Sabéis que Volkswagen nos acompaña también para elegir los goles en Radio Marca. Hay unos cuantos muy buenos. A mí me gusta el primero de Vinicius, el de
2: Sí,
3: la pared
4: muy bueno.
3: con
4: Sí.
3: Bellingham,
4: Por
3: está
4: cómo
3: muy
4: la
3: bien.
4: coge. Golazo, sí. El EPP.
3: El de Pepe, el de Moleiro.
4: El de Moleiro, el de
3: El de Moleiro,
4: Moleiro,
3: efectivamente. El de Moleiro, mira que el de Pepe va más a la escuadra, pero el de Moleiro me gusta más la jugada individual.
2: Cierto, cierto, cierto.
4: Yo te diría el de Moleiro.
2: De Moleiro.
3: El de Lewandowski a centro de
2: El centro de
3: Rashford es muy
4: Rashford,
3: bueno.
4: muy bueno.
2: Carmelito, ¿eh? Al centro le pone. ¿El de Moleiro?
4: Yo me quedo con Moleiro,
2: Es un
4: sí.
2: golazo, ¿eh?
4: Sí,
2: Un golazo de
4: sí,
2: Moleiro.
4: lo necesitaba ya Moleiro.
2: Sí, efectivamente. Venga,
3: Sí,
2: pues el Alberto Moleiro.
3: venga, que llevaba casi 3 meses sin anotar el
2: Fíjate.
3: futbolista canario y que marcó en la goleada del Villarreal al Levante. Pues bueno, el mejor gol de la jornada 34 de la mano de Volkswagen.
2: Estamos acostumbrados a que las competiciones europeas sean coto privado de los equipos de siempre. Es la realidad. Con alguna pequeña excepción. Creo que por eso nació la Conference League que repasábamos
4: Sí.
2: otro día con Naveira, a la que creo que, oye, para lo que llegó, creo que le podemos dar una buena nota, ¿no? Yo creo que no te
3: No, no
2: termina.
3: me convence mucho. Todavía no.
4: Mm.
3: No porque, bueno, recordemos que la
2: Yo
3: Conference se
2: sí.
3: hace por un motivo político, que es darle a los países europeos con menos representación, oye, más posibilidades de llegar lejos en competiciones europeas. y salvo la excepción de Olympiacos, estamos viendo equipos de las grandes ligas copar las semis y las finales últimamente, así que a mí no me termina de convencer.
2: Bueno, es verdad que hemos visto, como dices, a Olympiacos ganar el primer título continental para el fútbol griego. Ojalá lo veamos con el Rayo Vallecano en el fútbol español. Claro, pero la Liga sí, pero es el Rayo.
4: Bueno, según, claro, según lo que ha dicho Nau, el Rayo, claro.
3: No, sí. A ver, es que el Rayo no deja de ser el representante de la segunda liga con más dinero de Europa. Segunda, tercera, pues podemos pelear ahí un poco, pero vamos.
2: Pero, ¿y si fuese el lugar del Rayo un equipo...?
3: La temporada pasada tuvimos...
2: ¿Rumano lo estarías viendo?
3: No digo que lo esté viendo, digo que me parezca un éxito conseguir, no. Oye, que equipos de ligas que parece que lo tienen muy complicado para competir aquí, se sumen. Mira, esta temporada... es que se ha hecho, se ha denostado mucho el modelo Champions porque hacía que, por ejemplo, en países como Bulgaria, el Ludogorets haya ganado 14 ligas seguidas. Esta semana justo el Levski de Sofía le ha cortado la racha. Desnivela mucho, ¿no?, el dinero de la Champions. Y oye, si tiene más competiciones europeas, pues tienes otras maneras de que clubes un poquito más secundarios consigan ingresos. Pero a nivel de llegar a últimas rondas, creo que en octavos de final, por ejemplo, de esta conference, tuvimos un ejemplo muy claro de que los 8 favoritos consiguen imponerse y plantarse en cuartos de final. Así que, bueno, tenemos un...
2: Es como está montado el fútbol.
3: El año pasado tuvimos una final entre Chelsea y Betis y esta temporada, parece todo encaminado para que el representante de la Premier llegue a la final y ya veremos si llega el representante de la Liga o el de la Liga Española.
2: Ojalá sea el de la Española. Hoy vamos a hablar de las mejores excepciones en la historia del fútbol europeo con alguien que escribió, la verdad, un libro fantástico que recomendamos desde aquí. Noches Europeas. Miguel Pereira, bienvenido de nuevo a la Pizarra de Quintana, amigo. ¿Cómo estás?
1: ¿Cómo estáis, chavales? ¿Cómo estáis, pizarritas? Pues encantado de hablar de las noches europeas míticas y un poco cogiendo lo que dijo Nahuel, es que todas las competiciones europeas han tenido un trasfondo político cuando empezaran. La mítica Recopa, por ejemplo, empieza porque las casas de apuestas necesitaban un partido más a la semana. Y la Copa de la UEFA es la continuación de la Copa de Ferias, que no dejaba de ser un proyecto político de la Comunidad Europea. Al final siempre ha sido un poco así y creo que muchas veces tenemos tendencia a romantizar el pasado, pero sí que es cierto que estos cuentos de hadas, digamos, van a ser cada vez más difíciles de encontrar.
2: Y la verdad es que está relacionado el fútbol y la política, que muchas veces se dice que no y que no se relacione, pero no, está relacionado desde el origen, está completamente relacionado.
3: Si es que estamos en la previa de un mundial que, por desgracia, nos está poniendo de manifiesto todos los días.
2: Exactamente. Este año en la Conference, Alex, salvo en el caso del Shakhtar, gane quien gane, lo va a hacer por primera vez en el fútbol europeo. Pero realmente la historia, el gran cuento de hadas, creo que es el barrio que a nosotros nos pilla muy de cerca.
4: Sí, efectivamente, sobre todo porque es un equipo que le hemos visto pasar penurias importantes.
2: ¿Sigue pasando?
4: Sí, pero también deportivas, de estar en segunda B, de tener esos momentos en segunda y de verle ahora disputar competición europea, de hacerlo con las ganas con las que ha cogido la disputa de competición europea y que tenga la posibilidad de que a un partido plantarse en una final como la de Leipzig, en la que entiendo toda Vallecas se va a plantar en Leipzig, pues hombre, es verdaderamente emocionante y además que es un equipo que nos gusta cómo juega, que tiene cara y ojos, que no le tiene miedo a nadie, que si tiene que ir a jugar frente a la EK fuera de casa lo hace de esta manera y que yo creo que, vamos, con la ligera ventaja que tiene en el marcador, me parece que tener una ligera ventaja muchas veces es mejor que tener una gran ventaja, ¿no? Aunque sea...
2: Te hace estar más en tensión.
4: Sí, yo creo que un 1-0 todo el mundo sabe que es más fácil.
2: Se lo gana Pepe Rayo con la EK.
4: Claro, por eso, precisamente. Sí, el 3-0, como la EK le dio la vuelta con Cacetín.
2: Sí.
4: Veremos este 1-0.
2: Pintaba de chungo en la vuelta. Es la primera vez que el Rayo se clasifica para una competición europea por méritos deportivos, por lo que hace en el césped. Y algo que me ha gustado mucho, y me está gustando mucho la historia del Rayo, Nau, es que Íñigo Pérez en ningún momento ha rehuido el objetivo. Siempre ha hablado muy claro de cuál debe ser el objetivo de la Conference, de que el Rayo no iba de paseo, que el Rayo quería llegar muy lejos y ya en las rondas finales ha hablado claramente de ganar el título, de que quiere ganar, quiere cambiar la mentalidad del Rayo.
3: Creo que Íñigo, bueno, de hecho, tiene una declaración muy reciente que no le gusta esto del rayito y el famoso cántico del puto Rayo, que le gusta más, ¿no? Que representa... Que el Rayo es un equipo incómodo, creo que esa mentalidad del Rayo es uno de los grandes avales competitivos que demuestra la plantilla y me parece que Íñigo es una de las figuras que mejor ejemplifica todo esto cada vez que habla en público.
2: Sobre todo, Miguel, porque a nosotros nos pilla muy de cerca, lógicamente, pero estamos ante la gran historia del fútbol europeo esta temporada.
1: Sin duda, yo creo que además estamos hablando de que si el Rayo termina ganando esta Conference es una de las mejores historias, no solo de esta temporada, quizás de la década. Es que es un club de barrio, es un club que ya no existe. Es un modelo de club que era muy común hasta los años 90, cuando empieza a entrar todo ese dinero con la Champions League. Los equipos con tradición de barrio pues se van haciendo parte de dueños extranjeros en muchos países, van perdiendo relevancia y el Rayo sigue ahí compitiendo a veces hasta contra sí mismo, como hemos visto muchas veces a lo largo de la temporada. Y eso tiene un mérito absolutamente descomunal. Además va a jugar un partido contra un equipo que no deja de ser un histórico de fútbol francés, pero a la vez es un engendro de los dueños del Chelsea. Entonces, de cierta manera, también está combatiendo ese fútbol moderno tan dominado por el poder económico de la Premier League.
2: Además, el Rayo en esta Conference está utilizando todas las armas que ha utilizado tradicionalmente en el fútbol español. Por ejemplo, el tema del campo.
4: Claro.
2: Sí, escuchábamos a Racho el otro día decir que sienten como los rivales se plantan en Vallecas y dicen, joder, pues este campo es verdad que es más pequeño de lo que me habían dicho.
4: Sí.
2: Que la gente está mucho más cerca y que aquí van a apretar. Y creo que con esas bazas está jugando el Rayo Vallecano, insisto, como ha jugado siempre en el fútbol español. ¿Cuántas veces no hemos escuchado en España cuando se enfrentaba el Rayo a Madrid o al Barça, aquello de, bueno, es que el Madrid o el Barça, cuidado porque en Vallecas el campo es muy pequeñito y la gente grita mucho?
4: Sí, sí. Y vamos, ya lo estamos viendo que hasta los equipos más grandes, ¿no?, que han pasado en esta Conference por esta de Vallecas, han terminado por claudicar y está utilizando esa, entre comillas, que podría ser una situación negativa, ¿no?, que tu campo sea pequeño, lo está utilizando para hacerse más grande.
3: Mira, esto en el otro lado de la historia, dice Cesc Fàbregas en una entrevista reciente, que él pide ensanchar el campo del Como cuando llega al club, que dice que normalmente dice, pero ¿para qué lo vas a ensanchar? Si es más fácil para defender. Y dice, no, al revés, es que yo quiero hacer más grande para poder atacar mejor. Bueno, creo que el Rayo, con esa presión asfixiante que tiene,
4: justo,
3: suma a la sensación ambiental de asfixia, que de agobio constante que siente el equipo visitante en Vallecas.
2: Y luego, ojalá, Miguel, contemos la historia del Rayo como ganador de esta Conference. Es una historia muy chula por todo lo que estamos comentando y porque además tiene varios nombres propios, tiene varios héroes. Álvaro García, que siempre está en las noches importantes del Rayo Vallecano, leyenda en activo del club. Isi Palazón, que lo fue el otro día y tuvo su gran noche. Alemão, que no está teniendo apenas protagonismo o menos del que podíamos esperar y también está marcando goles decisivos. Es decir, que es una historia, la verdad, en general, muy chula y también con nombres propios que están creciendo. A ver si de cara a la vuelta y de cara a la final, ojalá, le toca a Sergio Camello, que está creciendo en esta recta final.
1: Sí, porque además es una historia de un colectivo. Es un colectivo en que en cada momento de la temporada hemos visto individualidades pues brillar por encima de los demás, pero siempre dentro de un espíritu que Íñigo ha sabido conjugar muy bien con lo que es Vallecas. Yo entiendo a Cesc porque el fútbol moderno es pues tener campo ensanchado, espacio para jugar, pero es que, con todo el respeto a la afición del Como, no es Vallecas, no es la gente de Vallecas, no aprietan como la gente de Vallecas. Entonces el Rayo pues mimetiza mucho lo que es la identidad del club y es una identidad muy obrera, muy de comunidad, donde a veces pues uno levanta un poco más la cabeza y coge el mando y luego coge el testigo otro jugador en otra eliminatoria, así que seguramente tenemos tanto el partido que nos queda por esta semana y ojalá la final, ojalá, momento a lo mejor de ver otros jugadores hacerse protagonistas de esta narrativa.
2: Permitidme, porque nos está pidiendo paso desde Londres José Rodríguez con Enrique Cerezo.
5: Bueno, presión siempre hay, lo que pasa es que hay que tener calma y tranquilidad. Si a la calma y la tranquilidad le quita la presión, pues imagínate en que se queda en nada.
6: ¿Cómo ve este partido?
5: Bueno, es un partido difícil, no hay que reconocerlo, porque ten en cuenta que en 90 minutos uno de los dos pasa a la final. Y va a ser un partido muy difícil y muy complicado, pero bueno, nosotros estamos acostumbrados a este tipo de partidos y seguro que no va a salir bien.
6: Hablaba, presidente, el Cholo ayer del tema de las supersticiones. No sé si usted tiene alguna que nos pueda contar de cara a un partido como este.
5: Si yo te cuento todas las que yo tengo, no coméis hoy.
7: ¿Ha visto usted a Julián? ¿Cómo estás?
5: No, está bien. Yo ayer en el viaje le vi bien.
8: ¿Piensa que va a sufrir presión o...?
5: Hombre, en estos partidos donde sabes que el tiempo va pasando y si no vas ganando, pues siempre se sufre, ¿no? Pero vamos, nosotros tenemos una confianza total en el equipo, porque estoy convencido de que hoy ganamos.
9: El Londres ya se ha hecho también.
5: ¿Eh?
9: Que el Londres ya se hizo contra el Chelsea.
5: Exactamente, sí. Volvemos a repetir la misma historia con equipos diferentes, ¿no? A ver si repetimos aquí lo que pasó en aquella época y el próximo es el Bayern y repetimos también lo que pasó en otra época.
10: ¿Podemos confirmar que el Cholo Simeone no es supersticioso y la razón por la que se cambió de hotel es porque es más barato este, ¿no?
5: Hombre, indiscutiblemente la economía.
10: Este año no se puede quejar porque el Atlético Madrid está ingresando mucha pasta en la Champions.
5: Bueno, pero hay que ahorrar, también hay que guardar para el futuro.
10: Para el verano,
5: además, de verdad que sí. Bueno, estamos encantados de estar aquí, es una semifinal que no se juega siempre y hoy nosotros vamos a dar todo, bueno, los jugadores van a dar todo porque podamos estar en Budapest.
11: El Cholo hablaba
12: de que es una oportunidad histórica hoy.
5: Pues es una oportunidad histórica, sí, porque la verdad es que llegar a una final siempre es historia y al final lo que cuenta son las finales.
13: Y como dice el presidente, la despedida de Griezmann tiene que ser en Budapest, ¿no?
5: Bueno, ojalá fuese ahí en Budapest, ¿no? Pero de todas maneras vamos a esperar a ver qué pasa hoy.
12: ¿Ha comido la fe... a las 11:30?
5: ¿Eh?
12: ¿Ha comido alguna vez a las 11:30?
5: Pues la verdad es que no. La verdad es que no. Pues no sé, aquí deben comer siempre hasta ahora, ¿no? Porque es habitual comer aquí a las 12. En Madrid, ¿no? En Madrid. El próximo día que vayan a Madrid les voy a poner a las 3 de la tarde a ellos.
11: Enrique, hablaba el Cholo de que la fe y la ilusión estaban por las nubes. ¿Cómo lo ve usted?
5: Pues la verdad, te lo he dicho antes, que venimos con mucha ilusión. No solamente yo, sino todos los jugadores, que son los que tienen al final que jugar el partido. Están muy ilusionados, todos quieren estar en la final. Y yo creo que cuando se tiene ese ímpetu, pues se conseguirá algo.
11: Todos y Julián va a estar también.
5: Sí, sí, por supuesto que sí.
14: Muchas gracias.
2: Hasta ahí, las palabras de...
10: Suerte, presidente.
2: Hasta ahí. De Enrique Cerezo en la previa del encuentro. Gracias, José.
10: Aquí nos quedamos. Bueno, creo que lo habéis comentado, el tema, por ejemplo, de los fuegos artificiales. Los aficionados del Arsenal pues se han acercado al hotel de concentración a molestar, básicamente, a la expedición del Atlético de Madrid, a intentar ir cordial y sobre la 1:30 de la mañana y 2 de la mañana nos decían que, pues eso, que han empezado a lanzar fuegos artificiales, ruido, barullo, y para intentar incordiar y alterar el sueño de la expedición rojiblanca.
2: Por suerte no ha ayudado a mayores. Gracias, José.
10: Adiós.
2: Aprovechando el caso del Rayo Vallecano en la Conference Now, hemos querido repasar otros grandes cuentos de hadas en el fútbol europeo.
3: Sí, hay unos cuantos, como decía Miguel antes. Creo que cuanto más vieja es la temporada, más grande puede ser el cuento de hadas. Y podemos empezar con la historia del Magdeburgo, esa Recopa de Europa que creo que deja muchísimas historias. Hay que decir que nos tenemos que ir a la temporada 73-74.
2: Ha llovido, sí.
3: Ha llovido desde entonces. Y hay que decir que la Recopa es que juntaba muchos equipos muy raros y muy diversos. De pías.
4: Es brutal.
3: Cualquier octavos de final de la Recopa de Europa que muere, si no me equivoco, en el año 99, el 98 o el 99, ahora me baila ahora un poco el año. Vemos eliminatorias, por ejemplo, como las semifinales de esta temporada 73-74 que enfrentaban al Milan y al Borussia Mönchengladbach. Por el otro lado del cuadro se cuela el Magdeburgo, que recordemos que es el representante de la República Democrática de Alemania, que es lado este, del lado comunista de esa Alemania que estaba separada, y que es un lado que no tiene prácticamente ninguno de los grandes equipos de la actualidad del fútbol alemán. Ha surgido el Leipzig en estos últimos años, pero todos los demás, el Unión Berlín también, pero el resto de equipos son equipos que han caído en saco roto con la caída del muro. Lo aprovechó el Magdeburgo, que elimina al Bani Kostrava remontando los octavos de final, al Beroe los cuartos de final, que había sido el verdugo del Athletic Club, el conjunto búlgaro.
2: ¿Sí?
3: En semifinales elimina al Sporting de Portugal y en la final, que creo que es el gran batacazo, le gana 2-0 la final al Milan y consigue imponerse como campeón de esa Recopa. En aquel Milan es cierto que más allá de Rivera no hay grandísimos nombres propios, pero no deja de ser un gran titular que el Magdeburgo, que es un equipo muy modesto, que ha divagado por terceras y segundas divisiones en Alemania, le gana una final europea al Milan.
2: Una gran historia, Miguel.
15: Sí, además ese año se vivió otra vez la maldición que existía con los ganadores de la Recopa, porque nunca en la historia de la competición un ganador pudo retener el trofeo. El Milan había ganado la edición del año anterior y pues ese año llega la final con un muy joven Giovanni Trapattoni de entrenador, había dejado de ser futbolista hace pocas temporadas, y el Magdeburgo además pues es el equipo que luego va a ser la base de la selección de la República Democrática Germana, que gana a la Alemania Federal en el Mundial un mes después. Además, Parvasser, que es el hombre que mete ese mítico gol en el Mundial de 64, es uno de los jugadores claves del Magdeburgo. Y la historia quizás más curiosa incluso sea la semifinal con el Sporting de Portugal, porque se juega la vuelta en Alemania pues oriental, y el Sporting, pues cuando quiere volver a Portugal, le pilla de lleno la revolución de los claveles. Entonces, pues son forzados a tener que coger el vuelo hasta Madrid, y de Madrid van de autobús hasta Badajoz esperando que abran las fronteras para poder cruzar. Entonces el Sporting sale de Portugal para jugar en dictadura y vuelve en democracia. Es una historia guapísima, pero claro, no es la historia. La historia es el Magdeburgo, que es el único equipo de esa Alemania del Este que gana una competición europea. No era un país que apostaba mucho por el fútbol, le venían mejor otras modalidades donde además copaban a nivel de doping de forma escandalosa, sobre todo a nivel de atletismo y de gimnástica. Pero ese Magdeburgo es un equipo mítico, aunque hoy, como dice Nau, todos los equipos de Alemania del Este se han venido a menos con la fusión de las dos ligas en el 91, y pocos equipos hemos visto desde el lado del telón de acero hacer buenas cifras en la Bundesliga moderna.
2: Si hablamos de cuentos de hadas en el fútbol europeo, Alex, hay que hablar de Nottingham Forest.
4: Sí, hombre, obviamente. Pensaba que íbamos a tirar antes por lo escocés, pero vamos al Nottingham Forest.
2: Sí, seguimos
4: Seguimos los años. Bueno, el Nottingham Forest es evidentemente una de las grandes historias. Primero porque...
3: Yo creo que es la primera en la que piensas, ¿no? Aquello de tener más Champions o más Copas de Europa que Ligas, es que creo que es imbatible.
4: Sobre todo porque se produce en ese momento en el que el... ¿cómo explicarlo? En el que el Nottingham Forest llega a su peak de rendimiento en un momento en el que está entrenado por Brian Clough, que consigue dos títulos de Champions por primera vez en la historia, un equipo que consigue repetir la máxima competición europea en un momento en el que el fútbol inglés estaba en plenitud, porque había conseguido el Liverpool el año anterior ganar ya una Copa de Europa. El Nottingham Forest gana esas dos de manera consecutiva. La primera se la gana la final al Malmö, en una final en la que llega el Nottingham Forest después de derrotar el Malmö. ¿Vale? ¿Habéis estado en Malmö?
2: No. Pues yo lo he pronunciado muy bien, se nota.
4: Es que yo he estado. En Malmö.
2: Bien.
4: Es como... Yo lo hago como si estuviera hablando como un poco de Jao, ¿no? ¿Con qué pensé? Pues como en Malmö.
3: Nos podría estar colando un golazo por la escuadra.
4: Pero no, que es así.
2: Sigue.
4: Después de superar al AEK de Atenas, al Grasshopper, al Colonia, y termina derrotando al Malmö en la final, en una Copa de Europa en la que el Real Madrid se queda en los octavos de final. Es el único representante español, obviamente, y se queda en esos octavos de final. En la segunda... Sí que está la final un poquito más, sí que yo diría que es un camino más, ¿cómo decirlo así? Más Copa de Europa, ¿no? Porque le toca el Ajax en la semi y tiene el famoso partido ante el Hamburgo en la final, que es ese, bueno, esa eliminatoria o esa final que termina solventando con el gol de Robertson. En una Copa de Europa del Nottingham Forest en la que destaca precisamente Ian Bower con tres goles, en la que marca también tres goles Trevor Francis, perdón, que había sido ya también muy importante en la anterior, por cierto. Juega el Estrasburgo esta Copa de Europa, ¿vale? A que no sabrías... Bueno, sí que lo sabéis, Nau sí que lo sabe. El máximo goleador del Estrasburgo en esa Copa de Europa.
2: Sorpréndeme.
4: Carlos Bianchi.
2: Hombre.
4: Mítico. También en esta Copa de Europa marca tres goles Laurie Cunningham. Así que bueno, es una de esas Copas de Europa de las que hacen Copa de Europa.
2: Sí, total.
4: Aunque la gran estrella de esa Copa de Europa hay que decir que fue solo el Lerby. Marcó 10 goles para el Ajax.
2: Y como decía Nau, Miguel, si uno piensa en cuentos de hadas, este se te viene a la cabeza sí o sí. Había que hablar sí o sí del Nottingham Forest.
15: Hay que venir incluso antes. Es que el Nottingham gana la Liga en segunda. Su primera temporada en primera es...
2: Uy. ¿Miguel?
15: Sí.
2: Dale.
15: ¿Se escucha?
2: Se había cortado.
15: Que hay que volver antes porque el Nottingham Forest Clough lo pilla en segunda, lo lleva a la Premier... en ese momento la First Division, gana la Liga en su primera temporada y luego empieza a ganar Copas de Europa. Es como si ahora mismo, para ponernos en tesituras, el Coventry, que acaba de subir a primera, que es un equipo que tiene alguna historia, pero en el pasado, ganase la Premier del año que viene y luego ganase dos Champions consecutivas. Era exactamente la misma historia. Entonces es un cuento de hadas total y absoluto. Yo creo que no va a volver a pasar en la historia. Y lo curioso es que el primer año que gana la competición, Trevor Francis, que es fichado para jugar la final, es el primer jugador que cuesta 1 millón de libras. Justo. Y Brian Clough lo tiene muy claro de que lo quiere utilizar en la final y marca el gol decisivo contra el Malmo. Y en la segunda, pues todo el mundo pensaba que iba a ser una final Nottingham-Real Madrid en el Bernabéu. De hecho, el Madrid había ganado el partido de ida en casa y luego es una goleada histórica en Alemania, un partido que además Vicente el Bosque es expulsado y el Hamburgo de Kevin Keegan da la vuelta a la tortilla y es una final pues que el público del Bernabéu realmente que iba a querer ver el Madrid se tiene que ver como el Nottingham se zampa a los alemanes que luego ganarán la competición 3 años después.
2: Historia.
15: Es una historia brillante, la cojas por donde la cojas.
2: Totalmente, totalmente. Está la del Aberdeen, que era la que querías tratar, Alex.
4: Sí, porque la del Aberdeen me parece muy curiosa. Es la Recopa del 83, que termina ganando el equipo dirigido por Sir Alex Ferguson. En esa Recopa es en la que se da a conocer Tony Polster, que luego haría historia en nuestro fútbol, Logroñés, Sevilla, etcétera, en la que también está Maradona en el Barça, en la que cae eliminado, perdón, el Aberdeen le gana la final al Real Madrid 2-1, en la que era, bueno, un equipo jovencísimo, y como decíamos, con Sir Alex Ferguson, y que es una de las grandes epopeyas y la última gran gesta del fútbol escocés en Europa. Es el último título que ha conseguido un equipo escocés en Europa, es el año 83. Bueno, el último realmente es la Supercopa, pero de los que digamos establecidos, Conference, Europa League, Champions, este es el último.
2: En la 87-88 Nau hay un equipo belga.
3: Sí,
2: que hay que hablar.
3: El Malinas, el Mechelen.
4: Mechelen.
3: Es una historia bastante parecida a la del Magdeburgo, equipo muy modesto, el Mechelen a la sombra de los Anderlecht, Standard Lieja y compañía. De hecho, el futbolista más famoso es un descarte del Standard Lieja, como es Michel Preud'homme, el guardameta. También lados del cuadro muy diferentes. De hecho, hay una semifinal por el otro lado entre Olympique de Marsella y Ajax. La final es entre el Mechelen y el Ajax. Victoria por 1-0 en un Mechelen donde también jugaba Erwin Koeman.
2: Fíjate, qué buena esa.
15: ¿Y sabes quién es el capitán de equipo de ese Mechelen?
3: A ver.
15: El padre de la tenista Kim Clijsters. Leo Clijsters.
2: Anda.
3: Claro,
2: su padre.
3: Ya,
2: la historia de la historia.
3: El polideportivo ya se me ha atragantado un poco.
4: Ahí se le ha hecho bola.
2: Me gusta lo de la historia de la historia.
3: En el Ajax, oye, hay un jovencísimo Bergkamp que entra por ahí. Está Danny Blind, el padre de Danny Blind. Famoso Bosman, el de la ley Bosman. Pero bueno, gana el Mechelen 1-0 en la final.
2: Bien, en la 94-95, Miguel, el aficionado al fútbol aquí en España y sobre todo al Real Zaragoza, recuerda la suya, claro.
15: Claro, es que además es una historia, si hablamos del Rayito, claro que Zaragoza tiene una historia que no tiene el Rayo, pero es un cuento de hadas similar, porque es un equipo que había estado a punto de bajar unos pocos años antes a segunda, que tiene ese partido mítico de playoff contra el Murcia, lo coge un jovencísimo Víctor Fernández y le convierte en probablemente el equipo más atractivo de fútbol español, jugando de cine, un equipo que ha admirado por gente de todos los equipos de España, y luego pues además la gana otra vez a un ganador anterior, que es el Arsenal, que había triunfado el año anterior con el Parma, la mítica maldición. Y claro, es que Naim hace el gol de la historia del fútbol en Zaragoza, pero es que el primer gol de Schneider es probablemente uno de los mejores goles que se han marcado en las finales de la Recopa, y se ha quedado muy en el olvido por lo mítico disparo de Naim, pero es que es un equipazo y además representa muy bien ese cambio de paradigma del fútbol español, que como decía Nao, en los 70 y en los 80 vemos quién estaba en la Recopa y de equipo español raramente llegaba muy lejos, y a partir de los 90 con la Liga ya pues cambiando un poco al juego de posición, cambiando un poco el paradigma de juego, empiezan a sonar estas historias que van saliendo cada vez mejor, el Zaragoza, luego el Mallorca, el Alavés, y luego vendrá el Sevilla también.
2: Además de Najim y de Schneider, claro, es que en ese Zaragoza estaba Poyet, estaba Víctor Fernández, como dice Miguel, de entrenador, muy, muy jovencito, estaba Xavi Aguado, leyenda del Zaragoza.
15: Resta, de capitán, claro.
2: De portero, Pardeza, efectivamente. Sí. Equipazo que tenía aquel Real Zaragoza el 10 de mayo del 95.
3: Hace poco repasé partidos de España en el Mundial del 86. Oye, qué bueno era Víctor Fernández, ¿Sí? Víctor Muñoz. Víctor Muñoz.
2: Bueno, en el siglo XXI, esto es siglo XX, claro, en el siglo XXI Nau has tirado un poquito de hemeroteca.
3: Sí, ya cuesta un poquito
2: y
3: más.
2: Y aquí cuesta un poco más, sí. Aquí cuesta un poco más porque el fútbol cambia.
3: De hecho, en la primera historia tenemos como protagonista al Rayo Vallecano, que llega hasta los cuartos de final de la Copa de la UEFA 2000-2001. La final la conocéis todos, el Liverpool Alavés.
2: Sí.
3: También, como factor común, el pensar que hay un lado del cuadro más fuerte que el otro. Teníamos al Oporto, a la Roma, al Barça. De hecho, la otra semifinal es un Barça-Liverpool, y a la vez le gana las semis al Kaiserslautern después de cargarse al Alavés, que es el gran partido antes de la final.
2: Sí.
3: Y al Rayo Vallecano, como decíamos, y luego un 5-4 que es historia de la Copa de la UEFA y, por supuesto, del glorioso Miguel.
15: Es unos partidos más entretenidos, apasionantes y tristes para la afición de Vitoria, pero realmente era un Deportivo Alavés que jugaba de una forma muy competitiva en una primera edición de la UEFA donde empiezas a ver que ya no habiendo Recopa y con la Champions que se había expandido, pues empiezan a llegar equipos que no estaban habitualmente. Y esos equipos, pues naturalmente el Liverpool aprovecha ese triunfo de forma para renacer de cierto modo. Habían pasado una década muy complicada y es el año de Michael Owen ganando el Balón de Oro, sí, porque habían ganado la Copa de Inglaterra, la Copa de la Liga y la Copa UEFA, pero es un equipo que además tiene a Emil Heskey, a Robbie Fowler, a Gary McAllister, es un equipazo de Liverpool, que es un poco la base de luego va a coger Rafa Benítez más adelante para también hacer otra noche mágica, que es la de Estambul.
2: Es curioso porque en el siglo XXI hay varias historias de clubes portugueses. Sí. O sea, lo del Porto en 2004, pero también el Boavista 2002-2003, Miguel, que es semifinalista de la Copa de la UEFA. El Braga en la 10-11, subcampeón también de la UEFA. Hay varios portugueses aquí. Esto me resulta curioso.
15: Y además tenemos el Braga el jueves jugando con el Friburgo.
2: Claro, también.
15: Además puede volver a una final europea, claro. El Boavista, que había ganado la Liga dos temporadas antes, había sido el segundo equipo que no de los tres grandes míticos, Porto, Benfica, Sporting, ganando la Liga. Era ya un habitual de la Champions League y en esos años se rebotaba de la Champions a la Copa UEFA, se terminaba en tercero en tu grupo. Le tocó un grupo muy complicado, pero en la Copa UEFA hizo una campaña brutal y llegó a haber un momento en que se imaginaba una final en Sevilla con dos equipos de la ciudad del Porto, porque se clasifica el Porto de Mourinho después de ganar al Lazio y el Boavista estuvo a un gol de eliminar al Celtic, pero Erik Larsen fue mucho Erik Larsen para el Boavista y no pudo clasificarse. Y luego el Braga impidió un clásico Porto-Benfica también en la final de Dublín de la Europa League, eliminando al Benfica también en semifinales después de rebotar desde la Champions League. De hecho, rebotaron los dos, tanto el Benfica como el Braga, y creo que tiene una correlación con el fútbol portugués empezar a ser constante a partir de los años 90. Empiezan a ser esos jugadores míticos, los Figos, los Rui Costa, luego los Cristianos, por supuesto, y de cierto modo la Liga pues da un salto adelante y con eso se empieza a notar en competiciones europeas mejores resultados.
2: Hay un inglés que recordamos bien, el Fulham de la 2002-2010.
4: Ese Fulham, además, si habéis ido a Craven Cottage, tienen una zona en la que tienen expuestas, pues como no, gestas del equipo, y obviamente una de las cosas que ponen es la remontada que le metieron a la Juve, histórica, porque se va con un 1-3 el Fulham a Craven Cottage, minuto 2 de partido, después de haber liado toda, oye, remontada, tal, no sé qué, minuto 3-2 de partido, pum, gol de Trezeguet. Y tú dices, ostras.
2: Ay.
4: Pues le terminaban dando la vuelta con un gol de Bobby Zamora, dos de Shelton Gera y uno de Dempsey. Y luego la final, pues el desarrollo que ya sabemos todos con esos dos goles de Forlán.
2: Ya para cerrar, ¿no? También está el Dnipro en la 14-15.
3: Sí, una hazaña. Bueno, el Dnipro que desapareció como club, que se fue cargando equipazos, entre ellos el Nápoles con Hamsik como estrella, con Rafa Benítez, con muchos españoles en plantilla, también con José Callejón. Se carga también al Brujas. Bueno, enfrente el gigante de siempre en la Europa League, sí, en Sevilla. Sí, sí. Este Dnipro tenía dos cracks. Uno acabó jugando en el Sevilla, que es Konoplyanka. El otro jugó en el Atlético de Madrid, como es Nikola Kalinic.
2: En fin, historias muy chulas que queríamos repasar hoy con el bueno de Miguel Pereira, héroes inesperados en el fútbol europeo. Gracias, Miguel.
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2: Empezamos este programa del Futbolín con la noticia triste de que el Atlético de Madrid cae eliminado en semifinales con honor en un partido que más o menos, o en una eliminatoria que más o menos nos olíamos, porque sabemos cómo juegan los dos equipos y sobre todo el Arsenal es un conjunto muy rocoso, que defiende muy bien, que está en todas, que van a una, que no conceden prácticamente ocasiones. Ya en el partido de ida son 4 disparos del Atlético de Madrid, 2 en esta vuelta, tan solo 4 disparos a puerta en total en este partido de vuelta para Arsenal 1, Atlético de Madrid 0. Y sabíamos que iba a ser complicado y el Atlético de Madrid no ha tenido, como bien decía Luis Enrique en su momento, o lo mismo decía Diego Pablo Simeone, esa pizca de suerte para marcar un gol que empataba la eliminatoria. Lo decía López ahora en marcador, la tuvo Juliano, la más clara para el Atlético de Madrid. Luego esa acción de Sorlo que nos deja con la miel en los labios, que hubiera pasado si hubiera rematado bien ese balón. Pero es cierto que este equipo de Arteta está muy bien construido, que concede muy poquitas ocasiones y hoy ha tenido precisamente esa pizca de suerte con el disparo de Trossard, que ha parado Jan Oblak y que el rechazo le ha caído a Bukayo Saka, que finalmente el 7 ha sido decisivo en la eliminatoria. Enseguida estamos en el Emirates, enseguida escuchamos la rueda de prensa de Diego Pablo Simeone. Me quedo con dos imágenes, el final del partido, ya lo han comentado, esas lágrimas de Coque Resurrección, el capitán que ha hecho un gran partido, sobre todo una gran primera mitad. Y una imagen que me ha impresionado. Diego Pablo Simeone, en el descanso, a la vuelta de la primera vuelta, precisamente, de la primera parte, perdón, sentado en el banquillo, mirando cabizbajo y suponiendo que iba a ser muy complicada esa segunda mitad. Me marcho ya al Emirates. José Rodríguez, amigo, buenas noches.
36: Hola, ¿me escucháis? Muy buenas.
2: Te escuchamos perfectamente, sabemos que hay mala cobertura, le pido paciencia a todos los oyentes. Primeras impresiones, José, tras acabar el partido, el Atlético de Madrid lo ha tenido, entiendo a tanto a los colchoneros como a ti que te he escuchado desesperados con las pérdidas de tiempo, el Arsenal ha hecho lo que tenía que hacer, es verdad que el árbitro no ha hecho su mejor partido, pero ¿qué sensación se le queda al Atlético? ¿Qué sensación se le queda al colchonero, José?
36: Bueno, el que tiene que parar ahí es el árbitro, el que tiene que pararlo. El Arsenal ha jugado su papel y ha hecho su fútbol, y ahí el Atlético de Madrid, el que tiene que corregirlo es el árbitro. No lo ha hecho, no. Más allá de eso, creo que la polémica más grande está en la jugada del penalti a Antoine Griezmann. Quien entiende que la falta de Pubir es clara, pues obviamente lo que viene después está totalmente invalidado. El que cree que no, pues ya tiene ese motivo, ¿no?, o esa queja para ver ahí un perjuicio para el Atlético de Madrid. Más allá de eso, bueno, en un partido muy igualado, otra vez un minuto antes del descanso has encajado un gol, ya te pasó en la ida, te ha pasado hoy, y has tenido una ocasión, especialmente una ocasión clarísima de Juliano Simeone, clarísima,
2: total.
36: Después de un fallo de Saliba, de regatear a raya cuando se disponía a ir a solo empujarla, no sé si ha sido un mal remate, si se ha dormido, si se le ha echado encima Gabriel, no sé qué demonios ha pasado ahí, pero era la ocasión más clara que tenía el Atlético de Madrid. luego se ha tomado esa decisión. Julián no podía más, se ha sacado del campo a Julián y Antoine Griezmann en lo que eran los mejores minutos del Atlético de Madrid, y yo creo que una vez que los dos mejores futbolistas del equipo en ataque se han quedado fuera, el equipo, el Atlético de Madrid, no ha vuelto a recuperar ese nivel, ha estado muy lejos de la portería del Arsenal, y era más un quiero y no puedo que otra cosa, porque no tenía esa cercanía de cara a la portería rival, y a partir de ahí la realidad era que el empate estaba muy muy lejos, pero hasta ese momento yo creo que sí que has tenido muchas opciones. Luego entraremos en más matices, yo hubiera puesto Llorente más arriba, sí, sobre todo una vez que entra Nahuel Molina, porque las veces que en la primera parte ha inquietado ha sido precisamente entrar por ahí, daba la sensación de que era mucho más profundo y peligroso que el argentino, pero bueno, son decisiones de un partido que ya no se pueden modificar y que dejan al Atlético de Madrid como semifinalista, orgulloso seguro de Champions, pero con la miel en los labios.
0: Luego lo vamos a debatir, luego vamos a escuchar a Diego Pablo Simeone, vamos a hablar de esos cambios, elogiamos al argentino en los cambios de los partidos de cuartos de final frente al FC Barcelona. Hoy yo creo que es quizás la nota más negativa o la nota que podemos sacarle un poquito más de punta. Honor al Atlético de Madrid, vuelvo a repetir lo que acaba de decir José, ha llegado a unas semifinales de Champions en un camino muy complicado, y precisamente también hablaremos de esa jugada polémica de Giuliano Simeone, en este caso, o más que polémica, la ocasión más clara del partido. Vamos a escuchar al argentino.
1: A la afición que vinieron hasta acá, que se tomaron su tiempo y gastaron sus cosas en poder venir hasta acá a apoyarnos, y bueno, no le pudimos dar lo que queríamos.
4: ¿Sirve de algún tipo de consuelo el haber estado tan cerca, el haber sentido que lo habéis tenido, por ejemplo, en el partido de ahí, haber estado dentro de la eliminatoria hasta el final?
1: Bueno, intentamos siempre dar el máximo, pero no pudimos llevarnos el objetivo final, que era pasar, y bueno, obviamente estamos tristes, jodidos, y bueno, tenemos que seguir.
4: Porque es una eliminatoria que todos entendíamos que se iba a resolver por detalles, pero es que ninguno de los detalles ha caído de vuestro lado, porque es prácticamente la primera aproximación, primer tiro, ellos marcan el gol, una gran acción de Black, pero tú apenas estás a punto de bloquear, pero no bloqueas, luego jugadas, por ejemplo, te iba a preguntar por la tuya, tu caída en la segunda parte, que no puedes rematar, y explícamelo, porque hay gente que dice, no, es simplemente un gesto, pero es que no sé si te desequilibra, explícalo tú, que eres el que estabas ahí con Gabriel.
1: Bueno, fue todo muy rápido, yo lo que sentí es que al chutar me estabiliza y no puedo chutar bien, y es lo que sentí. Después el árbitro en algunas jugadas como en esa no pudo ni siquiera ir al VAR, como también creo que una jugada de Antoine, y bueno, no cayó de nuestro lado.
4: No sé si lo sentís, evidentemente lo sentís todo, pero por jugadores como Coque, como le costaba mantener la serenidad y aguantarse las lágrimas, como por ejemplo Griezmann, ¿no? Dos leyendas del club.
1: Sí, bueno, sabemos lo que le dieron al club, obviamente están muy tristes como cualquier atlético, lo sienten más que nadie, y bueno, es una noche triste, pero hay que levantarse y seguir.
4: No sé si habéis hablado ya con Cholo, con Diego, porque lo primero que ha hecho ha sido aplaudir, entiendo que aplaudía al equipo, aplaudía a la afición, ha ido a levantar incluso el ánimo a los aficionados, también a vosotros, no sé si le habéis visto ya dentro del vestuario, si ha dicho algo.
1: No lo vimos.
4: Gracias, Giuliano.
1: Gracias.
4: Bueno, pues seguramente ahora...
0: Ahí hemos escuchado a Giuliano Simeone, hablaba de esa acción que decía José como la ocasión más clara. Para él ha sido perjudicado por Gabriel, es verdad que es un forcejeo, lo hablaremos también, y esa acción también que citaba José anteriormente, la acción de Pubil, que en Twitter los colchoneros braman con esa acción. Marcos Bernal, buenas noches.
3: Muy buenas, y hoy queremos escucharos y leeros más que nunca, así que puedes mandar tu WhatsApp, tu nota de voz al 628-2690-92, 628-2690-92. Opina sobre la eliminación del Atleti, lo que quieras, lo que te dé la gana, que te vamos a leer y escuchar enseguida. También en nuestras redes sociales, el futbolín / Radio Marca, en Instagram, por ejemplo, HGM nos decía que el Arsenal juega fatal y que Griezmann se merecía esa final. Para Rodríguez lo de siempre, Rubén dice que le falta plantilla, en fin. Todo esto vamos a seguir leyendo, vamos a seguir escuchando vuestras opiniones durante esta horita en la que vamos a ir trazando el post del partido.
0: Como bien dice Marcos, hoy vais a ser muy importantes, os queremos escuchar. Luego en la segunda hora tendremos tiempo de debatir, por supuesto. Vendrá aquí Sergio Torres, vendrá Sergio Cerqueira y Pablo Espinosa, contento, entiendo, con el pase del Arsenal, el único de esta mesa seguramente. Vamos a escuchar ya a los verdaderos protagonistas también del programa, que sois vosotros.
5: Decía que bueno, que la eliminatoria se perdió en el partido de ida, porque como es normal, el Cholo tiró como siempre un tiempo, el año pasado, este año y si sigue el que viene. Bueno, pero independientemente de eso, tengo que decir que una vez más la altura del arbitraje europeo ha quedado, pues eso, como es. Unos auténticos antiprofesionales, unos auténticos vividores y unos auténticos sinvergüenzas. Esto no justifica las manías mentales o psíquicas o físicas o lo que sea que tiene el Cholo. El Cholo ha hundido al club por sus supersticiones. Es lo mismo del año pasado, del otro, de este y si sigue del que viene.
6: Anda ya, venga ya. ¿Me vais a decirme ahora que esa jugada es penalti? Claro, porque es el Atlético de Madrid. Si es al revés, es el sigan, sigan, ¿no? Venga, venga, iros a parla, anda, a cascarla, ajo y agua. Y punto, y han sido mejores el Arsenal. El Atlético de Madrid no ha hecho nada. El Arsenal no ha hecho gran partido, pero ha sido mejor. Y punto, y ajo y agua. Y mañana para el Bayern.
0: Bueno, pues vamos a ver en este caso cuál será la final. Una final que va a ser, bueno, muy igualada. El Arsenal, si no es la mejor defensa de Europa, poco le queda. Hoy ha salido Calafiori en ese lateral izquierdo, con Ben White en el derecho. Hincapié se ha quedado en el banquillo, aún así ha hecho un gran partido. Es cierto que a algunos le parecerá una acción de penalti y a otros, que la acción de Pubil no es falta sobre Gabriel y por lo tanto sería penalti a Antoine, que yo creo que el penalti nadie lo duda. Y para otros en este caso será falta clara de Pubil sobre Gabriel. Yo creo que es una acción polémica que se debe debatir, la vamos a debatir con tiempo, Marcos, pero yo sí, creo que es entendible el cabreo que puedan tener algunos colchoneros.
3: A mí me parece más que entendible. Es decir, yo creo que el penalti, como tú dices, no lo discute nadie y yo, por más que veo la repetición, no veo falta por ningún lado, por ninguno de Pubil. De hecho, me da la sensación de que es Gabriel el que primero golpea al central del Atlético de Madrid. Mira, la estoy viendo ahora justamente en la tele. Parece que incluso que Pubil esconde el pie para
0: mí,
3: que no lo haya...
0: Yo lo tengo que decir que a mí sí me parece falta de Pubil, ¿eh?
3: Bueno,
0: a mí me parece falta.
3: Van los dos con el pie alto, ahí me da la sensación de que Gabriel lo saca hacia afuera y que es Pubil el que lo esconde. A partir de ahí no se puede señalar penalti porque el árbitro se anticipa y pita la falta.
0: Claro, estamos viendo una imagen de Movistar que es bastante esclarecedora. Justo cuando sucede la acción de Antoine, el árbitro tiene el silbato en la boca. Al ver una imagen no sabemos si pita o no la acción, pero en cuanto el balón sale por la línea de fondo, el árbitro corre rápidamente a decir que lo que ha pitado es la falta anterior. Entonces, es verdad que siendo el árbitro, viendo en este caso cómo ha gestionado la acción el árbitro, claramente no se puede pitar penalti sobre Antoine y no podría entrar el VAR porque la falta que ha pitado es la anterior. Y es cierto que no es un fallo claro y manifiesto, ni mucho menos en este caso del árbitro del partido, que hay muchas quejas sobre todo a la pérdida de tiempo que ha tenido el Arsenal. Ha sido mayúscula en el descuento, no se ha jugado prácticamente nada, es una cosa también a debatir por parte del cuerpo arbitral y en general de todas las competiciones, porque como digo, 5 minutos de añadido y yo no he visto ni 3 pases seguidos, ni tanto del Arsenal ni del Atlético de Madrid. Prácticamente todos los balones han salido por el saque de banda de los banquillos. Más oyentes, quiero escuchar cómo están las sensaciones en la calle, cómo se han tomado esta eliminación del Atlético de Madrid, los colchoneros y los que no lo son. Vamos a escuchar.
7: Pues enhorabuena al Arsenal, que le ha pagado el Atlético de Madrid con sus monedas. Con sus propias monedas. Lo que hizo al Barcelona en el Nou Camp y lo que hizo en el Metropolitano, pues se lo ha comido con patatas fritas.
8: Buenas noches, Radio Marca. El señor Simeone debería dimitir. Es un fracaso total con esa plantilla no conseguir nada.
3: Bueno, la opinión de los oyentes. Nos siguen llegando mensajes a través del Futbolín / Radio Marca. Nos dice Carsan que son una banda, refiriéndose al Atlético de Madrid. MT07 dice que es una pena, la verdad, el Atlético merece la Champions. Vamos, Maulas, os escucho cada noche. Y para Mambo ha sido la eliminación una basura. Dice que el Cholo es un cagón. En este caso, creo que no se le puede hacer.
0: Bueno, yo creo que hoy precisamente, efectivamente, ha hecho todos los cambios en el minuto 66 Diego Pablo Simeone, que ya aparece en el micrófono de Ricardo Sierra. Lo escuchamos.
9: ¿Qué tal, Diego? Buenas noches.
10: Buenas noches.
9: Termina el partido. Aplaudes a Rabiar, vas a por Llorente, vas a por los aficionados. ¿Para qué iban esos aplausos?
10: Para nuestra gente, para nuestros jugadores. Hemos hecho una Champions muy buena. Hemos dado el máximo, hemos llegado a un lugar mucho más lejos de lo normalmente esperado, y una pena porque creo que habíamos hecho méritos, ya sea la ida como hoy, para al menos permitirnos un alargue que no podía dar una opción más.
9: Porque además el fútbol, tú lo dices muchas veces, cuestión de detalles, también de contundencia, pero ninguno de los detalles del partido que podían caer de un lado o del otro han caído de vuestro lado, del lado del Atleti.
10: Bueno, sí, el partido de ida ya tuvimos situaciones para poder marcar y no lo hicimos. Hoy, en el segundo tiempo, creo que mejoramos, nos metimos más en partido, jugamos más en campo de ellos, tuvimos situaciones y bueno, todos los pequeños detalles que alguna vez viene a favor nuestro, esta vez no nos tocó tenerlos a favor.
9: En esos detalles te preguntaba precisamente por el pisotón a Griezmann, que pita falta a Puguil, la estabas viendo, y esa caída también de Juliano.
10: No, la verdad que no hay nada que decir, estamos afuera. Felicitar al Arsenal porque compite bien. La verdad que tiene un equipo y un entrenador que me gusta, que sigue una línea de trabajo coherente, con un potencial económico muy importante que le permite poder competir de esta manera. Felicitaciones, y nosotros a seguir con nuestro trabajo y nada, no quedarnos en un detalle de algo que se ve solamente y es muy evidente.
9: La última decía, Coque, el capitán, veremos si es conmigo o no, pero este grupo es joven, tiene ganas de volver a seguir intentándolo. ¿Tú también tienes fuerzas para volver a seguir intentándolo un año más?
10: No, ahora no, seguro que ahora no.
9: Muchas gracias, Diego.
10: Chao.
0: Pues vaya declaraciones de Diego Pablo Simeone. Ahora enseguida le escucharemos en rueda de prensa. No sé si quedarme con esto último, Marcos. Ahora mismo seguro que no tengo fuerzas para intentarlo el año que viene.
3: Uf, es que las declaraciones más abatido que he visto yo a Simeone siempre han sido después de golpes duros en la Champions. Recuerdo, obviamente, la más potente creo que fue después de la de Lisboa, sino de la de Milán, perdón, en 2016, uh-huh, cuando todos pensábamos a ver qué iba a pasar con Simeone. Y es verdad que el Atlético de Madrid es que se jugaba toda la temporada hoy. Y Simeone, toda la tranquilidad que estaba transmitiendo en la previa, evidentemente, interiormente, tiene esa frase que le dijo a Pablo Pinto entonces a principio de temporada, de lo único que me falta, no me escondo, es la Champions. Más cerca, no sé si va a estar Simeone en el Atlético de Madrid.
0: Hoy, sinceramente, iba a alabar, mientras escuchaba a Diego Pablo Simeone, tanto las palabras de Coque Resurrección como precisamente las que estaba teniendo Diego Pablo Simeone respecto al árbitro. Cero quejas, todo lo contrario, y no es por meter un palo, pero el ejemplo más cercano que hemos tenido en Champions es el Barça. Después de un mal arbitraje en Champions en cuartos de final, ellos sí se quejaron. No se ha querido quejar ni Coque ni Diego Pablo Simeone, aunque al final nos deja la perlita de no voy a comentar algo que todo el mundo ha visto, refiriéndose a la jugada que pitan falta de Puvil sobre Gabriel y que por lo tanto evita que ese penalti claro y manifiesto que habría sufrido Antoine Griezmann sea finalmente la acción que pueda empatar el encuentro. Al final, sin decir prácticamente nada, se ha quejado de esa acción, sí, sí, que volvemos a repetir, que es la más polémica de este partido, pero quiero escuchar a más oyentes de Radio Marca, Marcos, pero lo primero, es verdad que los dos equipos muy posiblemente han hecho méritos los dos para pasar la eliminatoria. Finalmente es un gol lo que les separa, un gol que, volvemos a repetir, viene de un, sí, rechazo, una parada de Oblak.
3: Yo creo que si hubiese pasado hoy el Atlético de Madrid, nadie pensaría que es injusto el, no, pase del Atlético de Madrid.
0: Totalmente.
3: Como tampoco nadie puede decir que ha sido injusto el pase del Arsenal.
0: Totalmente.
3: Desde el minuto 60 no se ha jugado prácticamente nada, desde que Simeone hecho esos dos cambios, que para mí es verdad que lo tenía jodido porque Julián lo tenías que quitar sí o sí, y Griezmann seguramente lo ha visto más fundido que de lo que lo estaba viendo yo, porque yo lo habría aguantado un poquito más. Pero es que el Atlético de Madrid, desde el 60 hasta el 90, para mí el equipo que tiene sobre el campo es inferior al Arsenal, y el planteamiento que ha hecho el Arsenal de Arteta es el que tiene que hacer. O sea, es que no ha tenido ni una sola opción el Atlético de Madrid. Yo no he visto peligrar la eliminatoria para el Arsenal prácticamente ni un momento desde que se ha puesto por delante. Ayer lo decíamos, el equipo que marque primero en el partido de vuelta lo iba a tener muy encarrilado. Ha marcado el Arsenal y desde ese momento estaba claro que se le iba a poner muy negro al Atlético de Madrid.
0: Ya avisamos, el Arsenal, partido de octavos, empate en Leverkusen, victoria 2-0 en casa. Partido del Sporting Club de Portugal, victoria 0-1 fuera de casa, 0-0 en casa. Y aquí dijimos, será un partido de muy poquitos goles, una eliminatoria de muy poquitos goles, 1-1 en el Metropolitano, 1-0 en el Emirates. En este caso, la realidad es que el Arsenal sabe jugar a esto, lo ha hecho de manera maravillosa y es justo vencedor, como decía Marcos, igual que lo podía haber sido el Atlético de Madrid si esa ocasión de Juliano, en vez de irse fuera, se hubiera ido hacia portería. Venga, más oyentes, os escuchamos.
11: Para mí el Atlético de Madrid pierde en su casa, en la ida. Entonces venir a los campos ingleses es muy difícil remontar. Y por otro lado, comentar que la Copa del Rey es lo que el Atlético de Madrid tendría que haber puesto más intensidad que la Real Sociedad.
12: Pero cómo, mira, yo lo puedo entender de la gente hincha del Atlético de Madrid, pero el resto que sois supuestamente periodistas, que tenéis que analizar, que tenéis que decir...
0: Neutrales, sí, lo puedes decir.
12: ¿Cómo podéis tener las santas pelotas de decir lo del penalti cuando el Atlético de Madrid no ha hecho absolutamente nada? Cuando el Atlético de Madrid, os podéis quejar de que si un penalti, que si no sé qué, después del atraco que le hicieron contra el Barça y contra el Arsenal en el partido de ida. O sea, es que es haceroslo mirar. Basta ya de periodismo de bufanda.
13: Vamos, de arriba, arriba, el futbolín, el mejor programa. ¿Qué pensaban? ¿Que el Atlético iba a pasar así con el Cholo? ¿Con de miedoso qué es? Hombre, ahora sí, a llorar, Atlético. Vamos, vamos, arriba Radio Marca.
0: Bueno, es una cosa que no se puede decir hoy de Diego Pablo Simeone, que no haya sido valiente. El planteamiento ha sido, de hecho, muy, pero que muy valiente. Ha presionado al Atlético de Madrid en los primeros 15 minutos, ha conseguido robar el balón, ha conseguido controlar el partido. Es cierto que a lo largo de la primera mitad, pues el Arsenal se ha hecho con una posesión de balón un poquito más densa y ha parado un poco el encuentro, pero de verdad que esta eliminatoria se decide por muy, muy, muy pequeñitos detalles, que el gol del Arsenal viene, es cierto, de un gran desmarque de Jokeres, un centro que es mal centro, podía haber despejado Juliano y despeja Pubil erróneamente, le cae a Trossard. Quiero decir, es... no rocambolesco, volvemos a decirlo, no le queremos quitar ni muchísimo menos mérito al Arsenal de Arteta, pero que la realidad es que...

0: algo que no ha pasado muchas veces en nuestra historia, y el haber conseguido delante de nuestra gente de la manera que lo hemos hecho hoy, la verdad que me pone muy feliz, y esa es la suerte de nuestro trabajo, que muchas veces podemos influenciar el estado de ánimo de la gente, y hoy creo que los hemos hecho tremendamente orgullosos.
1: Pero durante los 90 minutos, qué angustia, qué tensión, porque se veía un partido tan cerrado que cualquier detalle, por pequeño que pareciera, importaba. Lo que pasaba en los banquillos, lo que pasaba dentro en todo momento.
0: Ya lo sabíamos, son un equipo tremendamente competitivo, han jugado muchas semifinales y partidos de este tipo, tienen mucha experiencia, y sabíamos que iba a ser muy cerrado. Cuando hemos metido el gol, obviamente se nos ha puesto de cara, pero lo hay que sostenerlo, hay que sufrirlo, y lo hemos hecho, gestionando el partido cuando era necesario, y creo que hemos mostrado mucha madurez.
1: Miquel, te voy a preguntar por la final. Es verdad que queda tiempo, estáis inmersos en la Premier, me vas a decir, te da igual el que llegue, pero es verdad que tenéis muchas virtudes. Una de ellas es que defensivamente sois un equipo tremendamente potente. Cualquiera de los que lleguen a la final tienen muchas virtudes, pero también tienen un ataque tremendamente potente. No sé qué es mejor para el Arsenal.
0: No tengo ni la menor idea. Hoy lo voy a disfrutar, mañana nos empezaremos a preparar el West Ham, y a la noche seguro, con una buena cena con mi familia, disfrutaré del partido, y lo que toque tocará, pero la ilusión y la emoción que sentimos hoy es indescriptible.
1: Por cierto, aunque me regañen, el Cholo te ha ido a felicitar y ha hablado bien de ti, diciendo que estás haciendo un trabajo extraordinario.
0: No, nos conocemos bien, hemos estado ratos juntos, y es muy duro para cualquiera cuando estás tan cerca y te lo quitan de la mano, es muy duro, y me siento totalmente en sintonía con él, porque sé lo que es estar del otro lado, porque me tocó el año pasado, es muy duro, y nada, esto es nuestra profesión.
1: Miquel, enhorabuena a vosotros. Las palabras, ya habéis escuchado de Miquel Arteta.
2: Pues ahí hemos escuchado al entrenador del Arsenal. Por cierto, que Ricardo Sierra, con toda la razón, le ha dicho que le ha alabado Diego Pablo Simeone Arteta, pero también ha hablado de que tiene un proyecto que le permiten tener unos recursos económicos. Sí. No ha dicho que el Atlético de Madrid no tenga, sino que tiene muchos el Arsenal para montar el equipo que tiene, que por supuesto tiene toda la razón Diego Pablo Simeone, pero este es el arma que ha tenido el Arsenal, que lo ha fomentado, en este caso Arteta, en una defensa inquebrantable, y la verdad que lo ha conseguido, porque es que, volvemos a repetir, es uno de los equipos que menos goles recibe en las cinco grandes ligas. En esta Champions no ha perdido ni un solo partido. Va a llegar a la final Mikel Arteta, el equipo del Arsenal, Zubimendi, David Raya en portería, con Mikel Merino, que ha sido muy importante. Estos jugadores, en este caso, aparte de una gran defensa, Gabriel Magalhães, Saliba, no han perdido ni un solo partido en Champions y van a llegar a la final invictos. Vamos a ver si contra Paris Saint-Germain y Bayern, mañana nos lo contará Marcador. Marcos, más personas que nos dejan su
3: mensaje. Fíjate que había un oyente que nos pegaba un palo por hablar de la jugada arbitral, y mira que no nos hemos mojado mucho todavía. Hay muchos otros.
2: Cuando llegue Sergio Torres, que ya estoy viendo.
3: Yo ya tengo una opinión que la he dejado caer. Mira, y ya está por ahí en la pecera haciendo gestos. Hay muchos oyentes que tienen una visión contraria. Por ejemplo, Clipum nos dice directamente que ha sido un robo. Unai de Andrés dice, enhorabuena al árbitro, directamente le felicita. Para Rosales es un arbitraje de tercera ref, y Arteta ha estado en modo Bordalás. Le pide al PSG, por cierto, que salve el fútbol en la final. De Best Mafia, un arbitraje alemán para un equipo español. Vergüenza, mañana hostia, se decidirá el campeón.
2: Esto no lo había pensado, ¿eh? ¿Mm? Esto no lo había pensado. Recordemos que esta derrota del Atlético de Madrid viene muy mal para conseguir el quinto puesto.
3: Está bien tirada.
2: No, está muy bien tirada, porque además recordemos que es importantísimo que el Bayern no pase a la final para esa quinta plaza, y luego vamos a ver también qué puede hacer el Sporting Braga contra Friburgo.
3: Dudo mucho que un árbitro esté pensando, venga, voy a darle una plaza más a mi
2: y
3: país.
2: Y de hecho, digo una cosa, lo hablábamos fuera de micros tú y yo, y estábamos diciendo que el arbitraje en general en Champions, de los partidos que hemos podido ver, no los hemos visto todos ni mucho menos, pero la eliminatoria anterior, en este caso del Barça Atlético de Madrid, también es bastante mejorable, tanto el partido de ida como el partido de vuelta del árbitro, y hoy me lo ha parecido. Lo mismo, faltitas se han cometido y se han pitado prácticamente todas.
3: Bueno, las pérdidas de tiempo que decíamos que en España no se controlaban, y que en el resto de, o por ejemplo en Inglaterra o en Europa, se controlaba mucho más esto y se hacían alargues más extensos. 5 minutos de añadido después de todo lo que estábamos viendo los últimos minutos, y se le ha ido de las manos al árbitro. O sea, el Arsenal ha hecho lo que tenía que hacer y ha hecho lo que ha querido, porque no lo han frenado.
2: De hecho, fíjate, he visto una acción en los últimos minutos, faltaban 2 minutos para que acabara el encuentro, que se ha salido el balón por banda, Martinelli ha acudido a la grada, ha cogido el balón y lo ha tirado fuera, y no ha recibido tarjeta amarilla. Estaba revisando ahora que no hubiera en el acta una tarjeta amarilla para Martinelli, pero no se ha castigado ni mucho menos, y eso es lo que se ha quejado José Rodríguez a lo largo de la retransmisión, que creo que ha estado acertado en ese aspecto. Más cosas que vamos a comentar del Atlético de Madrid, por supuesto los cambios, es una de las cosas que más caso nos ha llamado la atención. Hoy yo creo que Diego Pablo Simeone no puede estar señalado en ningún momento respecto a los cambios de que

0: no se atreve a hacer algo diferente. Hoy lo ha hecho. Minuto 66, ha agotado todas las ventanas de cambios y todas las personas que podían entrar. Los cinco los ha hecho en este caso en una ventana de tres y en otra ventana de dos. Eso sí, para mí clave y el punto en este caso que quizás podamos encontrarnos hoy en el debate, en una pequeña discusión, en un pequeño rifirrafe, es que ha quitado, como bien dice José, a Julián, que quizás tenía algún tipo de molestia, y a Antoine a la vez, y el Atlético de Madrid ha desaparecido en ese centro del campo, que en la primera parte lo hemos visto muy bien,
1: cierto,
0: efectivamente.
1: Cuando estaba mejor.
0: Enseguida escuchamos a Arteta en rueda de prensa. Todavía en este caso están los compañeros ingleses haciéndole preguntas al entrenador español. Vamos a escuchar a algún oyente más, en este caso en el futbolín, que nos dejáis vuestra nota de audio en el 628-26-90-92.
2: Venga. Ja, ja, ja, ja, ja, ja, ja, ja, ja. Me río. Simeone es saltimbanqui y todos los del Atleti que desearon que el Bayern eliminara al Madrid, pues toma castaña. Perdedores patléticos, como siempre.
0: Venga, vamos a escuchar al técnico español en rueda de prensa.
3: Muchas gracias.
4: Me parece que ha estado muy bien. Creo que no ha habido nada para hablar.
5: Okay, one right at the back. So if you could shout in Spanish, that'd be lovely. Thank you.
6: Hola, Mikel. Hola. Buenas noches en directo para el partidazo de la cadena COPE. Ha hablado en el partido de ida, se habló de los árbitros. No han querido hablar tanto de la vuelta en el partido. Se ha reclamado un posible penalti a favor del Atlético de Madrid. Y le quería preguntar sobre los dos ambientes. Primero por el penalti y luego lo del ambiente que ha dicho, ¿no? Que ha dicho algo así como check, hecho también aquí en Londres.
7: ¿Cómo? Me he perdido
6: la... Que ha dicho, la primera pregunta sobre el penalti que reclamaba el Atlético de Madrid, pisotón sobre Juliano, y la segunda es el ambiente que ha dicho usted. Sí, ya lo he conseguido, lo que quería en el Arsenal, que valoró mucho el del Metropolitano, el ambiente en el estadio.
4: No, porque la pregunta estaba relacionada con eso, si íbamos a ser, que iba a ser capaz de contagiar, de generar un ambiente del nivel que vimos, por ejemplo, en Madrid cuando jugamos ahí, y hoy lo hemos conseguido. Desde que el equipo ha llegado hasta la ilusión, la energía que hemos transmitido dentro del partido, creo que ha sido excepcional. Yo nunca lo había vivido y obviamente ayuda mucho a conseguir objetivos tan grandes.
5: Ok, last two. Firstly, here in Spanish. That's okay, Sean.
8: ¿Esta victoria es más táctico o más emocional? ¿En qué fue?
4: Emocional, táctica, ahora ya. Todo lo que se ha preparado antes está muy bien, pero al final hay que tomar decisiones ahí dentro, y hay que tomar decisiones ahí dentro cuando están pasando muchas cosas y cuando los márgenes son muy pequeños. Y creo que el equipo ha estado muy, muy bien hoy.
9: Mikel, massive congratulations to you and the team.
10: Enhorabuena, Mikel. Cuando llegó al equipo estaba en octava posición. Ha habido un cambio total en el club, fichando a grandes jugadores, y todo el mundo ha visto a Max Darmon como el nuevo jugador de Hail End. El hecho de jugar a Miles de Skelly tan tarde en la temporada fue como un joker para jugarlo en el centro campo. No fue mi intención, simplemente fue una sensación que tenía. Y he estado duro con él. Y ha demostrado su constancia, su comportamiento, y siempre está ahí intentando merecer su puesto, y hoy lo ha conseguido.
0: Le preguntaban a Arteta, que nos hemos quedado todos un poco flipando, sí, porque claro, ha empezado preguntando en inglés, han traducido, pero es que han traducido la respuesta también de Mikel Arteta en este caso, que le preguntaban sobre Luis Scaly hoy, que ha, bueno, le ha quitado el puesto a Zubimendi de titular, el joven jugador del Arsenal. Enseguida vamos a escuchar a Diego Pablo Simeone.
11: Ahora han pasado unos minutos, esas dos acciones, sobre todo las más polémicas, ¿qué opinión te merecen y con qué sensación te vas?
0: Escuchamos a Diego.
12: No,
0: Pablo,
12: no me voy a quedar en algo muy fácil y muy simple como la jugada sobre Griezmann. La verdad que es muy evidente, y bueno, todos entendíamos que había sido foul, como el árbitro dijo, de ¿cómo se llama? De Mark, a Mark era, ¿no? De Mark sobre un jugador de ellos. La verdad que habíamos todos pensado que el árbitro había acertado en esa situación. Detener ahí, porque sería excusarnos, y la verdad que no tengo ganas de excusarme en nada.
13: ¿Qué tal, Diego? Miguel Valentín Talavera, en directo en el larguero de la cadena SER. Más allá de esas jugadas concretas,
1: se os ha visto durante todo el partido muy enfadado con el árbitro, y luego en los últimos minutos prácticamente no se ha jugado nada del descuento. El Arsenal desaparecían los balones, tiraban el balón a la grada, se perdía tiempo, se caían jugadores. No sé si algo que han reprochado mucho o que han acusado mucho a tu equipo te duele haberlo visto en frente con las actitudes que ha tenido el Arsenal. Gracias.
12: No, para nada, porque es parte del fútbol. Somos todos conscientes de que llegamos a esos minutos, todos no queremos que el tiempo, que mejor dicho, todos queremos que el tiempo pase rápido. Creo que el trabajo de Arteta en el Arsenal es increíble. Son muchos años buscando esta posibilidad de llegar a la final de la Champions, de ganar la Liga, y tienen un poderío económico que va relacionado con el trabajo y lo pueden representar. Y la verdad que estoy muy contento por ellos, porque la verdad se lo merecen. Vienen año tras año trabajando muy, muy bien y el trabajo paga.
3: Hola, mister. Buenas noches. Aquí a su izquierda en la pared, Rubén Martín, en directo para el partidazo de la cadena COPE. He escuchado decir en la entrevista, en la Flash, en la tele, cuando le ha preguntado a Ricardo Sierra si se sentía con fuerza, ha dicho usted, muy naturalmente,
12: Hoy no.
3: Le quería recordar, y es una pregunta también, que el problema que tiene ahora este Atlético de Madrid, que es el suyo, es que se ha quedado a un gol de poder llegar a una final de Champions o a un partido en una final de un título, y el que usted cogió era eliminado por un segunda B en la Copa del Rey, y esto era un problema inimaginable. Que no sé si eso le da fuerza para pensar la progresión que ha habido en 14 años.
12: No, me da una realidad, que es la realidad del Atlético de Madrid como club. Ha crecido enormemente, desde todos los aspectos es un club en Europa reconocido y en el mundo reconocido, como no lo era anteriormente. Pero la gente quiere ganar. Semifinal.
7: Hola, Cholo, por aquí. Sergio Picos. Yo quería preguntarte por qué le puedes decir al vestuario, y sobre todo, por ejemplo, a que ha sido su último partido en Champions, cómo se marcha el equipo y qué mensaje le das.
12: No, agradecimiento total. Hemos competido, ya sea con el Barcelona en cuartos de finales y en semifinales con el Arsenal, increíblemente. Y eso por el esfuerzo de ellos, lo de Antoine. Ojalá que nuestra gente en estos partidos que nos quedan en casa le devuelvan ese afecto que se ha ganado, merecido, en estos últimos partidos. Lo de Coque fue increíble, un máster de cómo jugar a la pelota con personalidad, jerarquía, talento y con la edad que tiene. Y la verdad que agradecido al esfuerzo. Cuando veo que los jugadores dan todo, se entregan, compiten. Sí, queremos ganar, claro que queremos ganar. Somos los primeros que queremos ganar. Pero bueno, no nos alcanza.
13: Estamos por finalizar la rueda de prensa. Muchas gracias a todos. Buenas noches.
0: Ya casi todos en la mesa, enseguida está Pablo Espinosa con nosotros. Os pido opinión rápida porque llegan los protagonistas, siguen llegando los protagonistas. Sergio Cerqueira, buenas noches.
14: Vaya bodrio. Fin.
0: punto y final. Sergio Torres, buenas noches.
15: Buenas noches. El Arsenal se fue vivo del Metropolitano y lo ha pagado el Atleti.
0: Me parece dos lecturas en este caso que pueden ser correctas ambas dos. Vamos a zona mixta, que creo que Ainhoa ya tiene protagonista.
16: Viene ya Jan Oblak, portero del Atlético de Madrid. Jan, ¿cómo se explica la derrota y la eliminación?
17: No, hay una explicación, claro. Hay mucha decepción, estamos todos decepcionados. No es lo que hemos buscado. Pero al final quejarse ahora no tiene sentido. Hemos tenido dos partidos, hemos tenido la oportunidad para poder llegar a la final y no lo conseguimos. Muy decepcionados, la verdad.
18: Jan, ¿qué le ha faltado hoy al Atlético de Madrid para no colarse en esa final? Y no sé si da más rabia que el rival no ha sido muy superior ni superior al Atlético.
17: Cuando pierde siempre da rabia, da igual cómo ha sido el rival. Había unos detalles pequeños que han ido a su favor y no a nuestro, que al final es un equipo que defiende muy bien, no llegas fácil a las ocasiones para marcar. Y nada, la primera parte no lo hemos hecho bien, no hemos estado bien, no hemos jugado con miedo. y al final nos castigaron otra vez en el último minuto de la primera parte y no conseguimos remontar. Nos ha pasado parecido en Madrid, que también primera parte no ha sido la mejor, pero luego la segunda parte hemos demostrado que se puede ganar y que se puede pasar. Y la verdad que es una pena que hoy el partido no hemos iniciado así como deberíamos que iniciarlo para poder pasar a los años.
19: Oye, Jan, a final. ¿Qué nota le pones al equipo en esta temporada?
17: El equipo ha hecho una copa muy buena, que infelizmente la final no hemos tenido suerte, no ha ido a nuestro lado, y una Champions muy buena también, pero claro, lo que queremos es ganar y levantar el título, porque hay un recorrido largo. También es verdad que hay muchos jugadores nuevos, que en últimos dos años han venido 15 jugadores nuevos, que hay jugadores jóvenes con poca experiencia, pero que lo han hecho muy bien y que están creciendo, y estoy orgulloso de ellos, porque la verdad que están dando lo máximo que tienen y que pueden. Hemos llegado lejos, pero no suficiente lejos. Y nada, la temporada.
19: Por lo menos una prueba de ello, Rafao, un bien, ¿cuánto le das al equipo?
17: Yo cuando no gano al final, nunca puedo decir que está bien. Yo creo que había tramos de temporada que lo hemos hecho muy bien, había tramos de temporada que lo hemos hecho bastante regular, pero como he dicho, es que sí, sí puedo decir eso, que en Copa hemos llegado a la final, que en semis hemos llegado en Champions hemos llegado a semis, se puede decir que lo hemos competido bien, pero infelizmente no suficiente bien para poder levantar el título que hemos deseado.
11: Jan, pero se ve el penalti, se ve esa acción dentro del área, no sé si la has visto ya repetida. ¿No estáis enfadados con eso?
17: No he visto la acción, y creo que mejor que no lo he visto, porque ahora estoy hablando con vosotros, y si lo vería no sé cómo reaccionaría, pero no quiero hablar de árbitro, no quiero hablar de árbitro después unas semifinales, después partidos tan importantes, al final toman decisiones que toman, y cuando pierdes, claro que siempre quieres que alguna decisión que han tomado sería diferente y hacia tu lado, pero no quiero hablar mucho de ellos, es su trabajo, sus decisiones, y tienen que, bueno, están haciendo lo mejor seguro, pero no he visto la acción y tampoco puedo opinar de ello.
11: Ian, ¿qué pensáis de la actitud del Arsenal? Habéis acabado enfrentados, el banquillo del Arsenal y del Atlético de Madrid no os daban los balones, Andrea Berta de por medio, ¿creéis que han sido deportivos con vosotros esta noche?
17: Al final han sido como han sido, lo han hecho como lo han hecho, y cada uno tiene derecho de hacerlo como le apetece. Cuando juegas partidos así, cuando tienes una ventaja de 1-0, es muy probablemente que van a hacer todo para que se juega en cuanto menos posible. Y yo creo que no solo ellos, sino todos los equipos en el mundo. Y al final, nada, lo que puedo hacer es felicitarlos por pasar a la final. Y luego, pues todo lo que ha pasado al final, yo creo que es muy normal y muy frecuente en el fútbol.
16: Hola, ¿qué le dices a los aficionados, a los 3.000 sobre todo, que se han desplazado hasta aquí?
17: Como siempre, han sido espectaculares, y la verdad que había un estadio lleno, pero se le ha escuchado a los 3.000 que han estado, apoyado hasta final, han hecho de todo para darnos este plus de energía para poder dar nuestro máximo nivel, y como nosotros, también ellos están decepcionados con esta derrota, como hemos quedado eliminados, y nada, pero muchas gracias a todo el mundo por apoyarnos, y ojalá el año que viene en nuestro estadio podemos traer esta copa tan deseada.
16: Gracias. Jan, las palabras de Jan habla con un mensaje para los aficionados del Atlético de Madrid.
0: Pues ahí hemos escuchado al portero del Atlético de Madrid y escuchamos al portero del Arsenal, David Raya, finalista. Partido,
20: y esperemos poder seguir así. Encajando muy poquitos goles, además. Yo tenía la sensación de que el partido ha sido, o iba a ser como hemos visto, ¿no? Que se ha decidido por detalles.
21: Bueno, creo que en la Champions League se decide por detalles, sobre todo en las áreas. Creo que la primera parte hemos dominado muy bien el partido, hemos llevado el partido donde queríamos, hemos podido marcar el gol justamente antes de la media parte, que era muy importante, y la segunda parte pues sabíamos que iba a ser un poquito más difícil de poder aguantar el ritmo, y sabíamos que ellos iban a apretar muchísimo, que lo han hecho, nos han puesto contra las cuerdas, pero creo que el equipo ha hecho un gran partido defensivamente y ofensivamente también.
22: Una semana con unos 4 días perfectos para vosotros, por la victoria contra el Fulham, por el pinchazo del City, os deja un poquito más, bueno, pues en vuestra mano, que ya lo teníais la Premier, y con esta final.
21: Sí, dependemos de nosotros mismos ahora a disfrutar de la victoria de hoy, y ya mañana pensar para el domingo contra el West Ham, que tenemos un partido muy importante. Tenemos la oportunidad de que si ganamos todo, pues seremos campeones de la Premier League, pero bueno, hay que enfocarnos al día a día y al partido a partido.
22: Dos o tres cosas. El otro día decías a Jorge Valdano, la gente nos pide más, el aficionado, más la Premier que la Champions. No sé si ahora llegará a la final o lo va a pedir al menos por igual.
21: Esperemos que sí, esperemos que nos pidan las dos, que es lo importante, y bueno, dependemos de nosotros mismos en las dos competiciones, así que con esa ilusión, con esa alegría y ese fuego interior de todo el equipo y del staff, que nos ha llevado a estar en esta gran oportunidad de poder conseguir los títulos.
22: Y ahora, llegue quien llegue a la final, me parece que vas a tener mucho trabajo. O sea, da igual Paris Saint-Germain, no sé si tienes alguna elección, pero vas a currar seguro.
21: No, creo que hemos tenido trabajo durante toda la Champions League, sabemos que es la competición más grande del mundo, así que con mucha ilusión de poder jugar en Budapest, pero bueno, ahora estamos enfocados en la Premier, que es lo que toca ahora.
22: Yo te quiero desenfocar, porque ahora te hablo como español en clave mundial, ¿no? Estamos muy contentos de que tenemos muy buenos porteros, pero hay mucha gente que dice, David Raya tiene que ser ya el titular de la selección española.
21: Bueno, eso se lo dejo a los que hablan. Yo estoy intentando hacer mi trabajo lo mejor posible para poder ser seleccionado, que es lo importante, poder representar a mi país en el Mundial, y es el seleccionador el que decide al final, al cabo, de quién juega, pero súper orgulloso de poder representar a mi país como siempre.
22: Respuesta de Manuel.
0: Emireis, José Rodríguez, amigo.
23: No sé si me escuchas, Adri, yo voy a seguir porque puede haber algo de retardo, porque la cobertura no es demasiado buena, pero ahora en la zona del autobús del Atlético de Madrid, por aquí han ido desfilando varios jugadores, he visto pasar a Julián Álvarez, he visto pasar a Demola Lukman, también a los canteranos, y el que ha pasado hace unos minutos ha sido Diego Pablo Simeone con una estampa que vas a poder de Radio Marca y que es cuanto menos llamativa. Ha salido acompañado de su jefe de prensa personal, y antes de llegar al autobús se ha detenido en un muro rojo donde se ha apoyado, y ahí lleva, te diría fácilmente, 5 o 10 minutos charlando junto a su mujer, junto a Carla Pereira, que le estaba esperando. No es una estampa habitual en partidos Champions, pero ahí le tenemos desde hace unos minutos charlando con ella de espaldas a los compañeros de prensa que estamos en esta zona. No se mueve de ahí Diego Pablo Simeone, no ha subido al autobús como acostumbra habitualmente el entrenador argentino. Ahí continúa, y como te digo, sé que es una imagen que seguro que va a llamar la atención en las próximas horas en redes sociales, y me imagino que lamentándose, hablando con su persona de más confianza de todo este postpartido, ya lo hemos escuchado también en sala de prensa. Al fondo veo, por ejemplo, también a Kepa Arrizabalaga, la otra cara de la moneda, con su pareja, charlando en esa zona previa a la entrada de vestuario y de la salida de jugadores del Arsenal, de este estadio. Eso es el contraste, ¿no?, entre el finalista, que ya sabe lo que es ganar la Champions con el Real Madrid, y el Atlético de Madrid, que se queda a las puertas, como decimos, de otra oportunidad de levantar la orejona.
0: Escuchábamos a Arteta, tanto en la flash como en rueda de prensa, reconocer el trabajo, por supuesto, de Diego Pablo Simeone, igual que así lo ha hecho también el argentino sobre el español. Pero decía una cosa Arteta, que ya Simeone ha experimentado en alguna ocasión, pero precisamente el entrenador español decía: yo lo sufrí el año pasado y sé cómo se vive perder una derrota, mejor dicho, en esta eliminatoria de semifinales y no clasificar a una final. Así que es verdad que lo tiene que vivir alguno. Le ha tocado a Diego Pablo Pablo Simeone, que además nos quedamos no solo con esta imagen que vais a poder ver en las redes sociales de Radio Marca, sino también con esas palabras en la flash. Recordémosla a Marcos, que ha dicho que le han preguntado sobre el año que viene y si tiene ganas de intentarlo, y ha dicho que hoy no es el día.
15: Sí, yo a diferencia de la que comentaba de hace 10 años en aquella final, esta la he visto más como hoy no me apetece mucho extenderme en esto. O sea, no tengo ganas de hablar de nada más, quiero cerrar esto, irme a mi casa, hablar con mi gente, porque obviamente es un palo duro. Yo no lo
23: que no le di más vueltas. No sé si me escucháis, sí, pero sí. No le tiene nada que ver con eso, ¿eh?
0: ¿Que no tiene nada que ver con qué, José? Explícate.
23: Con que no vaya a seguir o con nada parecido. Es decir, creo que estabais hablando de eso, ¿no?
15: Sí, sí,
23: es que
15: sí, sí.
23: La comunicación no es buena, pero que no tiene que lo ha explicado bien, que lo ha explicado luego en rueda de prensa, que él en ese momento lo que menos quiere es pensar en el futuro.
0: Bueno, sí, es lo que estaba precisamente diciendo Marcos, que,
15: sí, correcto.
0: Que lo que hoy en este caso hay que escuchar un poquito más el futbolín y a los compañeros, que precisamente hoy tenía o parecía ser que lo que no le apetecía era hablar, no con ganas de continuar el año que viene, que efectivamente en este caso, y yo creo que gran parte de los colchoneros así lo querrán, los aficionados en este caso del Atlético de Madrid, que han vivido esta temporada, porque muchos ya están diciendo que si el Atlético de Madrid lleva 5 años sin conseguir ningún título, precisamente esta temporada no es para sacar pecho de ese dato, porque has eliminado 2 veces al Fútbol Club Barcelona en 2 competiciones eliminatorias, recordemos, semifinales de Copa del Rey para llegar a una final y cuartos de final para llegar a esta semifinal. Te ha eliminado uno de los grandes favoritos para llevarse la competición desde el primer momento. Estábamos viendo ahora los datos del Arsenal, sí. Marcos, ¿cuáles eran los datos de goles en contra?
15: Son 6 goles en contra en 14 partidos en Champions. Esto quiere decir que encaja un gol cada 210 minutos en Liga de Campeones. Es decir, lo normal es que en una eliminatoria ni mojes contra el Arsenal.
0: Y no ha perdido ni un solo partido.
15: Claro, no ha palmado ni un solo partido. Y luego, si te vas a los datos de las eliminatorias, son más heavy porque solo ha encajado 2 goles en estos 6 partidos. Es decir, encajaría un gol cada 270 minutos.
0: Es que, es el equipo menos goleado, si no me equivoco, Cerque, que lo hemos dicho muchas veces aquí en el futbolín, pero muchos de nosotros daban favoritos o al Bayern o al Arsenal en este caso, sobre todo al principio de la competición, y así se ha mantenido, porque el Bayern está en semifinales y el Arsenal está en la final.
2: Sí, lo que pasa es que el Arsenal le ha condicionado mucho lo que le ha sucedido tanto en la Premier League cuando le alcanzó el City. Es cierto que luego ha tropezado Guardiola este fin de semana, y también lo de la Copa, lo de la Carabao, la FL.
0: Correcto.
2: Que tuvieron ahí un varapalo importante y que empezaron a haber sospechas sobre que se podían quedar una temporada en blanco cuando empezaron como un tiro. En Champions el rendimiento es óptimo, es cierto que no es el equipo más brillante en términos de juego, pero ahí están en la final.
0: Es que encima esos 2 meses se le juntan al Arsenal, enseguida escucharemos a Pablo que llegará aquí al estudio y lo explicará mejor, pero el Arsenal en esos meses se le junta la lesión de Bukayo Saka, pierde la final contra el City de la Carabao Cup, caen eliminados de la FA Cup con el Southampton en cuartos, y en este caso el City se les pone con que dependían de ellos mismos, hablo del equipo de Guardiola, para quitarles la Premier. Y ahora llegamos a esta semana, ¿cómo ha cambiado la cosa en 7 días, Sergio, que acaba el Arsenal en la final de la Champions y ahora mismo depende de sí mismo para ganar la Premier?
15: Totalmente, pero a vosotros que sois amantes del buen fútbol, y el otro día lo dejasteis claro con esa,
0: sí,
15: con esa semifinal entre el PSG y el Bayern de Múnich, deciros que, y amantes de la Premier, por supuesto, claro que lo sois todos, deciros que este equipo va a ganar la Premier, ¿eh? A mí me parece un equipazo que defiende muy bien, que es un equipo de pizarra, que por arriba van como aviones, que tiene una estrategia espectacular.
2: Tú eres muy de pizarra.
15: Pero este equipo no juega un pimiento y este equipo va a ganar la Premier.
0: El equipo de Xavi Hernández, ese Barça, gana la Liga.
15: 1-0, y lo mismo. Me escucharía decir lo mismo, que es un equipazo. Pero ese futbolín ya lo hicimos.
0: Día
15: 6 de mayo.
0: Las Ligas y la Champions se ganan también así.
15: Por supuesto. Por supuestísimo que sí. Pero el otro día, qué partidazo espectacular. Os daba igual el resultado. El 5-4 os daba igual. Porque ha sido una oda al fútbol. Espectacular, aquí eruditos del fútbol por todos lados, una pata, un canto, y te salían 300 para decir que era el mejor partido de la historia.
2: Qué bien estás,
15: y hoy pero este equipo, vosotros, amantes del buen fútbol y de la Premier como mejor liga del mundo, cosa que apoyo y secundo con vosotros, este equipo va a ganar la Premier League.
0: A mí me parece...
15: A mí me
0: parece que cuando, por ejemplo, esto en la NBA se dice mucho, ¿no? Hay premios de mejor jugador del campeonato, mejor jugador defensivo del campeonato, el jugador que más ha mejorado. Pues en el fútbol, en este caso, gana a veces el mejor ataque y otras la mejor defensa.
14: Sí, sí, pero
0: es que seguramente la final de la
14: mañana,
0: Champions...
14: Que mañana estoy yo aquí también.
0: Claro,
14: aplícatelo mañana.
0: Pero efectivamente, ¿qué estás criticando?
14: Claro,
2: ¿que a la gente le gusta un 5-4?
14: No,
2: ¿estás criticando eso?
14: Estoy criticando que os estáis contradiciendo, que hoy...
15: No.
14: Sí,
15: no,
14: para mí sí.
0: Pero ¿qué hemos dicho?
14: Mi opinión, ¿qué pasa? ¿Tengo que opinar como tú o como tú?
0: ¿Pero qué hemos dicho?
15: Pero si tú opinas que yo me estoy contradiciendo, ¿por qué te voy a dar la razón? También estoy opinando yo.
14: Pues ya está.
0: Sergio Torres se está dando.
15: Vamos a ver.
0: Está dando vueltas en una rotonda y no coge ninguna salida. Entonces, claro, al final os estáis contradiciendo.
14: Yo solo quiero decir que este equipo va a ganar la Premier, punto. Saca.
0: Vale, muy bien, y se lo merecen en este caso, porque son la mejor defensa de Europa, han conseguido que los partidos en este caso reciban muy poquitos goles, que les hagan muy poquitas ocasiones,
14: chicos,
0: y que además las que tienen las marquen. José.
15: ¿Es retardo? O sea,
0: se le ha ido la cobertura quizás a Josito Rodríguez.
23: Enseguida, prevenido, no sé si estaba dentro, pero enseguida va a venir por aquí Coque Resurrección, así que... Oh.
0: Bueno, uno de los
14: muy
0: mejores,
14: buena temporada.
0: Uno de los mejores del Atlético de Madrid. Yo creo que en la eliminatoria, si tengo que destacar a un jugador del Atlético de Madrid,
14: sí.
0: Para mí el que más me ha gustado Coque, el segundo Pubil, que hoy de nuevo...
14: De menos a más hoy, he de decirte.
0: A mí este jugador...
14: Ha empezado un poquito nervioso, pero está increíble.
0: Este jugador sí que tiene que ir a la selección española.
14: Este sí, pero es que Coque no va a ir, está claro. Pero el nivel de Coque es para la selección, o sea, es para ir a la selección. Porque hoy, precisamente, el suplente de Rodri, para muchos titular, hoy no ha jugado de titular. Y Coque ha estado de titular, ha liderado al equipo, no solo hoy, sino lo lleva haciendo mucho tiempo. Está para renovar eso, por supuesto, un año o dos, los que él quiera. Pero este Coque está para ir a la selección. Y yo lo mantengo. Pubil, por supuesto, ¿eh? Pubil ya titular, si me apuras.
0: ¿Quién destacáis como el jugador más mejorado en esta eliminatoria por parte del Atlético de Madrid?
15: A mí me parece que Pubis sí que está a un nivel escandaloso. Para mí ha sido el mejor del partido.
0: Muy buena primera parte del Lenormand, por cierto.
15: No es una, sí, también. Y el que ya no es ninguna sorpresa es el nivel de Marcos Llorente.
0: ¡Boh!
15: O sea, a mí lo de Marcos Llorente en los últimos partidos
0: jugador,
15: es que me parece...
0: ¡Qué jugador!
15: O sea, me parece
0: insultante.
15: Un jugador polivalente, pero no polivalente que cumpla en cada sitio en el que juega. Que destaca en cada posición en la que lo pones.
14: Decía que puede ser, Adri, por terminar, que puede ser que sea el último recuerdo que tenga Simeone, lo más reciente, y que tire por ahí,
15: pero no puede ser.
14: Buscando una explicación.
15: No puedes tirar por el partido de Mestalla en un partido que era prácticamente un amistoso para el Atlético de Madrid. Yo creo que Marcos Llorente, yo estoy de acuerdo, lo ha dicho José en la retransmisión, me parece que ha sido.
0: Sí, sí.
15: Cuanto más cerca del área esté en este momento, para mí mejor. O sea, yo lo habría puesto por delante de Nahuel. Y me parece que tanto él como Pubir son los que tienen que estar fijos como mínimo en la selección. Y hablando de los cambios, perdona que comentabas, uh-huh. Adri, yo lo decía antes, para mí vuelve a repetir el error. Yo sé que tal vez ya no esté fresco para 90 minutos, sé que lo puedes ver ligeramente fundido,
0: hay
15: pero
0: que dejarlo.
15: Pasó en la final de Copa, para mí ya fue injustificado aquel cambio y ha vuelto a pasar hoy en el momento en el que estabas obligado a quitar a Julián Álvarez. Si tienes que quitar a Julián, lo último que se me hubiera pasado por la cabeza es quitar a Griezmann al menos en el 60, o sea, te quedan 30 minutos de eliminatoria. Es que te quedabas sin ese timón para los últimos 30 minutos del Atlético de Madrid y va a ser muy difícil que mejorases algo dentro del campo para controlar el partido como lo estabas haciendo.
0: De hecho, lo más destacado de la primera mitad y a mí lo que más me ha gustado del Atlético de Madrid, aparte de la presión que la ha ejecutado a la perfección, sobre todo los primeros 15 minutos, el tema de Griezmann y Julián en el centro del campo, eran ellos dos los que estaban manejando el cotarro del Atlético de Madrid. Es cierto que luego arriba ya no había prácticamente nada. Lukman desaparecidísimo, no solo en este partido, a mí en el Metropolitano tampoco es que me gustara mucho, y es cierto en este caso que tanto Julián como Griezmann, en cuanto han desaparecido del partido por los cambios y en la segunda mitad, que tampoco los dos estaban ya muy frescos, sobre todo Julián con molestias, el Atlético de Madrid ha desaparecido. Pablo Espinosa, buenas noches.
4: Buenas noches.
0: Felicidades por lo que te toca, porque lo tuyo es la Premier, claro, ya lo has dicho varias veces.
4: Sí, la verdad, ahora después de llevar todo un año así, el día que se mete un equipo inglés en la final, no voy a cambiar de opinión. De hecho,
0: por lo que sea.
4: Pinta bien la semana para los ingleses, tanto en Champions League como en Europa League como en Conference. Bueno, estaba escuchando en el coche a la cerilla Torres, más cerilla que nunca. Apagado el coche en el momento exacto en el que ha dicho, es mi opinión, que no puedo tener opinión, ¿o qué pasa?
0: Exacto, eso ha dicho, correcto.
4: A ver, este Arsenal no es una maravilla futbolística a nivel ofensivo, eso es una realidad. Pero creo que también a veces es injusto con cierto tipo de fútbol o con el Arsenal en este caso. creo que este Arsenal también va a pasar al recuerdo, gane o no gane la Champions League y gane o no gane la Premier League, como una de las mejores defensas que hemos visto en los últimos años. Y eso es así, es un equipo que de 14 partidos de Champions League no ha perdido ninguno. Ado opta el dato que ha habido en la Champions League 44 veces, ha habido un equipo que jugase 14 partidos, ¿vale? Un dato un poco raro, pero de toda la historia, pues vale. 44 equipos han jugado 14 partidos en la Champions League. El Arsenal es el primero que juega los 14 partidos y que no pierde ninguno. Sí, antes eran solo 6 partidos de fase de grupos y ahora son 8 de fase de liga. Pero bueno, creo que el dato sigue teniendo el mismo valor. Ha tenido un lado del cuadro fácil, honestamente, porque fue primero una fase liga en la que ganó al Bayern Múnich, en la que ganó al Arsenal y en la que ganó al Inter. Entonces creo que es difícil quitarle mérito a nivel lo conseguido a este Arsenal. Que nos divierta más o nos divierta menos es otro debate y es otro análisis. Pero a mí me sale ser crítico con el Arsenal en partidos como el de la ida. Que a mí me parece que en la ida el Arsenal no jugó bien al fútbol la segunda parte. A mí hoy no me ha divertido. Pero creo que el Arsenal ha sido mejor en la primera parte y en la segunda parte ha jugado a lo que se le da bien. Ha tenido una muy clara Sorloz, como también la ha tenido Jokeres, por ser justo
0: sí,
4: con
0: sí,
4: los
0: sí,
4: dos
0: cierto,
4: equipos.
0: En ese centro.
4: Entonces,
0: de capi.
4: Por separar un poco, a mí hoy el Arsenal no me ha entretenido, pero me ha parecido un muy buen equipo en la ida, en la segunda parte, ni me entretuvo ni me pareció un buen equipo. Creo que son dos cosas diferentes. No sé, me da la sensación.
14: En la ida, para los
15: lo
14: que no.
15: Lo mismo que he dicho yo, pero mejor hablado. O sea.
0: Para los que no. Pues aprende a hablar, macho, ¿qué quieres? Nadie te ha entendido aquí en esta mesa.
15: Para los que no vemos tanto fútbol inglés o para los que no vemos al Arsenal, yo es verdad que lo he visto sobre todo en Champions. Lo que vi en la ida contra el Atlético de Madrid, me pareció que me habían vendido una moto tremenda con lo que era el Arsenal. Lo que he visto hoy sí que ha sido el equipo que explica los datos que acabamos de
0: Es que ha generado dos ocasiones el Atlético de Madrid. Es cierto que no se contabiliza ni mucho menos esa acción que ha tenido Sorloz como disparo a puerta y tampoco la de Julián, que para mí es la más clara. Pero es que
4: sí, pero
0: aquí
4: la,
0: volvemos
4: la
0: a los...
4: Julián ahí el no la remata porque está de Clan Rice. No es un...
0: No, y porque...
15: Qué partido de Clan Rice.
0: Gabriel encima en este caso hasta el final y consigue que no remate fácil. A pesar de que sea un error de Saliba, que es el único error que ha tenido el Arsenal, si no en toda la eliminatoria, no recuerdo otro. Es la realidad, no solo de este partido. Así que la verdad que merecedor el Arsenal de pasar. Volvemos a repetir lo mismo que si el Atlético de Madrid marca esa de Juliano, pues a lo mejor se va al partido de la prórroga y se hubiera merecido pasar. Pero ha sido más eficaz, es un equipo muy solvente y defensivamente hablando, es un equipazo. Esa es la realidad por parte del Arsenal.
4: Además, un segundo rápido, me parece poético que le pase esto al Arsenal, porque el Arsenal tradicionalmente con Wenger y en los primeros años de Arteta era todo lo contrario. Era, no, es que el Arsenal de Wenger jugaba muy bien al fútbol, pero luego son unos pechos fríos. Es que quería juntar pechadores, pecho frío y me salía pecha frío. Bueno, son unos pechos fríos, no ganan nada, no se meten ni en Champions, juegan muy bien, pero nada. El primer Arsenal de Arteta que no jugaba para nada como este era un equipo mucho más impresionante y que era más de la escuela de Guardiola, la 22-23, sí, pero luego llega marzo y se cagan con el City. Bueno, pues ahora que el Arsenal ha aprendido sus errores y está jugando un fútbol más pragmático que le está llevando al menos a día 6 de mayo a ser líder de la Premier League y dependiendo de sí mismo ya está en la final de la Champions League, también parecería injusto criticarles. Puedes tener una opinión, el partido ha sido más aburrido que lo que vamos a ver mañana, pero o lo uno o lo otro. O te gustaba lo de Wenger o te gustaba lo de Arteta.
0: Y al final el fútbol lleva a todos los caminos diferentes a la misma desembocadura, que es el resultado. Exacto. Si el Arsenal gana la Premier, les gustará cómo juega Arteta.
2: No creo que sea así. Yo creo que se puede recordar un equipo que gane pero que no guste cómo juega el fútbol. A mí de esta eliminatoria lo que más me gusta es que lanzaron rollos de papel higiénico. A mí me pareció lo más emocionante que hemos vivido en la eliminatoria. En un partido como el de hoy, el Atlético de Madrid, que es un club que se destaca por ser un club que tiene mucho sentimiento, que se desvive, la entrega, el sufrir. A mí el partido de hoy me ha dejado muy, muy frío. Y si encima le juntas que se enfrenta a un equipo, que lo que está diciendo Pablo, que sí, que es muy efectivo, pero que puede no convencer de su forma de juego... Pues a mí está semi...
15: Pero para ti,
2: como espectador, el resultado es el que es perfecto. A mí, como espectador, me parece un buen
15: Es que yo creo, Adri, que podría haber hecho el Atlético de Madrid. Por ejemplo, la segunda parte. ¿Qué podría haber hecho más el Atlético Madrid? ¿Cómo consideras que podría haber cambiado el...
14: Tener a Julián bien.
2: Por eso, lo primero, creo que Julián, en general, no solo por la noche de hoy, que también acaba con molestias, además, no ha tenido el impacto en las noches clave del Atlético de Madrid, que es por lo que vino a este equipo. Creo que el timing de los cambios no es el más apropiado por parte del Cholo. O sea, en un momento en el que tienes que intentar proponer algo diferente en una segunda parte, los cambios los ha agotado pronto y no han surtido.
0: Sí,
2: exacto, y no han surtido efecto ninguno de ellos. Y entonces, eso creo que lo podría haber cambiado. Y luego al final me ha faltado un poquito más de coraje, de épica, de intentar encerrar un equipo que
14: estamos. Es verdad que estaba claro que con Sorloth en el campo, eso no iba a ocurrir. O sea, eso
0: Y luego Adri,
14: yo te voy a decir una cosa. Yo creo que el Atlético de Madrid está en una contraposición cabeza-corazón. Y me explico, la cabeza le dice, vamos a jugar a lo que nos pide el entrenador, que es un juego un poquito más, no sé, lo que hemos visto o lo que venimos viendo, lo característico del Atlético de Madrid, y el corazón a los jugadores les pide jugar como jugaron la primera parte de la Copa contra el Barça, la segunda parte del partido contra el Atlético de Madrid, porque tienes jugadores para hacerlo, y porque creo que la mejor versión del Atlético de Madrid esta temporada han sido esos dos tramos en los que el equipo ha propuesto más.
0: Hay que decir una cosa, ahora enseguida continuamos el debate, vamos a escuchar a Coque Resurrección, pero hemos hablado de los jugadores en este caso que han estado bien en la eliminatoria, luego hablamos de los que han estado mal. Le escuchamos a Coque, venga.
5: El equipo ha estado correcto en el primer tiempo y en el segundo tiempo ha tenido también sus ocasiones, la de Juliano también, el penalti que el VAR no ha querido entrar, la ocasión de Sorloth casi al final, y no pasaron en el partido, más que nosotros intentar ir a por el partido y ellos han hecho su partido.
6: Capi, ¿qué valoración podemos hacer de la temporada? ¿Es ver el vaso medio lleno, medio vacío?
5: Bueno, te analizo las tres competiciones, sí que las cuatro. En Liga sí que es cierto que nos ha faltado esa regularidad, no hemos estado al nivel que teníamos que estar, hay que ser sinceros y no pasa nada y no esconderse. Obviamente que podemos dar mucho más en la Liga y ser más regulares. En Champions, pues obviamente hemos eliminado a equipos grandísimos, hemos eliminado al Tottenham, que obviamente no está a su nivel que tenía que estar, pero los hemos eliminado a un Barcelona que es uno de los mejores Barcelonas que te puedes enfrentar, hemos eliminado al Brujas, que no fue fácil, y hoy hemos plantado cara a un Arsenal que es el líder de la Premier, que pelea contra un Manchester City que son de los mejores, y bueno, obviamente que teníamos el sueño de pasar y no ha podido ser, y luego la Copa del Rey, obviamente que tiene esa espinita de poder haberla ganado, ¿no? Después del torneo que hemos hecho de eliminarlo también al Barcelona, que no es fácil, y bueno, los penaltis es lo que tiene.
16: ¿Coque, del arbitraje algo que decir?
5: No.
16: ¿Nada?
5: Nada, ya estáis vosotros para decirlo, ya, y campañas y todas esas cosas ya habrá tiempo para hacerlas, y bueno, ojalá que se puedan hacer también a favor del Atlético de Madrid, porque al final siempre va en contra de nosotros.
8: ¿Y por qué? Es verdad que da rabia, pero es la séptima semifinal en la historia del Atlético de Madrid en la Champions. Para perder una semifinal de Champions hay que jugarla, hay que darle valor a esto. ¿Qué os ha dicho Simeone al final del partido?
5: Bueno, el míster está jodido como todos, obviamente. Es un momento dolido porque al final venimos de lo que se ha perdido, como se perdió. Hemos tenido a la calce de la mano poder pasar a otra final y no ha podido ser. Obviamente que hay que dar valor al trabajo que hemos hecho. Y ya está.
6: ¿El futuro del capitán del Atlético de Madrid? Que mucha gente dice,
0: alegría a la gente.
6: Estamos escuchando a Coque y no sé si muy bien si quiere decir que se queda, que no, puede ir al cambio.
5: No es el momento para hablar de mi futuro. Yo creo que es momento para estar todos juntos, todos los atléticos, estar dolidos y estar juntos. Y mañana, como siempre decimos, ¿no? Los atléticos ir con su camiseta del Atlético de Madrid al colegio, por todos los sitios, sacarlas en todos los lados. Y ya está, no es momento de hablar del capitán, ni del entrenador, ni de nadie más. Obviamente, cuando tenga que decir, lo diré, no es el momento de decirlo.
18: Ok, el futuro de este equipo, hay el Cholo deslizado que da para lo que alcanza. ¿Haría falta reforzar un poco más con calidad, con gastárselo?
5: Mira, tenemos, la verdad que yo estoy muy ilusionado porque hay gente muy joven, gente muy buena, de muchísimo nivel, como Marc, como Pablo Barrios, que la pena que no ha podido estar hoy en esta semifinal por las putas lesiones. Gente con muchísimo nivel que ha venido, que puede aportar mucho, y esto es experiencia. Al final, jugar partidos así te la va a dar.
1: y seguro que en el futuro van a llegar cosas grandes e importantes.
3: Gracias.
0: Pues ahí hemos escuchado a Coque Resurrección, el último protagonista que ha pasado por los micrófonos de nuestros compañeros, los dos que están en el día de hoy en Londres, en el Emirates. Ainhoa Sánchez, buenas noches.
9: ¿Qué tal, Adri? Buenas noches.
0: Y José Rodríguez también ahora, los dos con buena cobertura, entiendo. Nos vamos a poder escuchar.
10: ¿Qué tal? Porque
24: ¿qué tal? Muy buenas noches.
0: Oh, escucho ahí de lejos, o sea, Josito, ¿eh? Ahora lo he escuchado bien, Primero, quiero saber...
9: Ve conmigo, Adri, que a José le está
0: perfecto,
9: fallando.
0: Ainhoa, te quiero preguntar, ¿cómo has visto, tú que has tenido tanto a Oblak como a Coque, cómo los has visto? Porque escuchábamos a Coque ahora mismo, no es momento de hablar de futuro, yo tampoco lo creo, pero los ánimos, ¿cómo has visto en este caso para poder continuar en lo que queda de temporada y, por supuesto, pensando en la temporada que viene? Porque Coque, volvemos a repetirlo, ha hecho una gran eliminatoria, uno de los mejores del Atlético de Madrid.
9: Pues sí, obviamente les he visto fastidiados, porque al final esta eliminatoria es dura, pero yo creo que tienen esperanza en el futuro, ¿no? Por lo que han comentado ambos, esa juventud que hay en el Atlético de Madrid y que puede traer mucha alegría al conjunto rojiblanco. Es normal que a estas horas de este día pues las caras sean largas, sean tristes y se marchen obviamente pues mal de aquí del Emirates después de esta derrota y de esta eliminación, pero insisto, veo esperanza en el futuro, sobre todo por esa juventud y esa calidad que hay en el Atlético de Madrid. Es verdad que lo que queda es lo que queda y nada, acabar la temporada lo mejor posible en los partidos de Liga.
0: Te escuchamos, sí.
25: Dame un segundo, que mira, voy a darle solo la enhorabuena. Kepa Arrizabalaga, buenas noches.
26: Hola, muy buenas.
25: Enhorabuena.
26: Gracias.
25: Final de Champions, sufridísima.
26: Sí, bueno, creo que Champions no hay partido fácil, ya lo sufrimos ahí en el partido de ida, hoy también ha sido un partido muy peleado y bueno, contentos de estar en la final.
25: Tú ya sabes lo que es esto, ¿qué supone el pelear por otra final?
26: Sí, al final estar en estos partidos no es nada fácil, el equipo viene haciendo una grandísima temporada, creo que estamos haciendo las cosas muy bien, tenemos la oportunidad de pelear dos títulos hasta el final. Primero ahora nos vamos a centrar en la Premier, que tanto llevamos trabajando, y luego pues prepararemos la final de la mejor manera, sea contra quien sea.
27: ¿Qué pasa? No sé, pensé yo, Bayern.
26: No podemos controlar eso, así que mañana se verá, mañana veremos.
27: ¿Imaginabas estar en esta posición a principio de temporada?
26: Es por lo que trabajas, para estar en la mejor posición. Una final de temporada, estamos en una final, tenemos tres partidos para poder ganar una Premier, entonces bueno, iremos partido a partido preparando el partido de la mejor manera y veremos a las notas a final de temporada cómo son.
28: Vale.
26: Bueno, creo que hoy el recibimiento, el estadio, toda la energía que se ha creado alrededor del partido, de todos nuestros fans, pues bueno, se merecían también disfrutar de un partido así, creo que nos han empujado y todos contentos. Vale, gracias.
25: Se marcha Kepa, le damos las gracias y mira, él ya sabe lo que es estar aquí y desde luego que es importantísimo que alguien sepa el terreno que pisa y que alguien con experiencia también controle un vestuario como el del Arsenal.
0: Él sabe lo que es estar aquí y sabe lo que es ganar, además en este caso con el Real Madrid esa Champions frente al Borussia y con el Chelsea también, efectivamente, que se la ganó a Terzic, nuevo entrenador, por cierto, del Atleti.
14: Qué bien hilado, macho, ¿eh?
0: Hay que hilar. Venga, vamos a, ya que estamos ahora todos, vamos a hablar de las dos jugadas polémicas, porque yo entiendo que los colchoneros, y lo estamos leyendo en nuestras redes sociales, el Fogolín barra baja Radio Marca, que se quejan de esa acción, sobre todo de Pubil. Vamos a hablar de las dos, porque hoy, tras acabar el partido, tanto Giuliano Simeone como precisamente su padre Simeone ha hablado también de esa acción en la que Giuliano iba a rematar a puerta y bueno, pues molestado por Gabriel, los dos me ha parecido sentir, sobre todo de Giuliano, que le había molestado como para hacerle penalti. Así que empiezo en este caso por Ainhoa. Ainhoa, ¿la jugada de Giuliano te parece como para pitar penalti?
9: Sí, para mí sí.
0: ¿José está?
9: Sí, está.
25: Sí, estoy.
0: ¿Te parece penalti lo de Giuliano?
25: Me parece que se puede pitar y no pitar.
23: Vale. Creo que es más dudosa que la segunda. Creo que la segunda vista después, lo que no me parece es falta de Pubil. Luego me parece
0: vale,
23: un
0: vale, pero vamos tú en una, no te anticipes. Es que
23: perdón.
0: Eres un ansioso. La de Juliano, Cer, ¿te parece penalti?
2: En la vida.
0: Marcos.
14: Para nada.
0: En la vida. Sergio.
14: La de Juliano me parece.
0: Venga,
14: vale. No, te condiciones no, por lo que
0: no, claro.
14: No es penalti. No es penalti.
4: Es imposible ver penalti. De verdad me sorprende y creo que la afición del Atlético de Madrid no saldría un favor pidiéndose penalti. O sea, es una grandísima acción defensiva de Gabriel y se duerme muchísimo Juliano Simeone, que acaba rematando al aire. Es que, o sea, no le toca
0: no, abajo, tranquilo, sí.
14: Arriba, otro,
0: si
14: otro,
0: no pasa nada,
14: otro,
0: cada uno tiene su opinión.
14: Otro.
0: Vamos con la falta o no de Pubil sobre Gabriel, que anula el penalti, que es clarísimo a Antoine, ya que le chafa, no sé si es Calafiori, si no me equivoco. ¿Hay falta a Ainhoa Sánchez de Pubil a Gabriel?
9: No, ni aquí, ni en ningún universo paralelo.
14: Ni en lanzadita.
0: José.
9: Por ejemplo.
0: José ya ha dicho su
23: ya
0: opinión.
23: Lo he dicho y no.
0: Efectivamente, se la había saltado.
2: Es la misma, ¿no?
0: Sergio. Cerqueira, perdón.
2: No, para mí no hay falta.
4: Para nada. Pero ni de coña, vamos. O sea,
0: a mí me parece más falta que no.
4: Pero, bueno, ahora. Es que.
14: 60%
0: falta. Escúchame. Podemos respetar opiniones.
14: Si esa jugada. Ahora se respetan las opiniones, ¿no?
0: Bueno,
14: ahora.
0: En este programa, yo como presentador he respetado tu opinión, que ya me parece bastante la bola.
14: Para mí no es falta, es penalti clarísimo. Y yo te hago una pregunta a ti. ¿Sí? Si esa jugada Pubil acaba rematando y entra, lo anulan por falta, ¿te parecería bien?
0: Sí, porque he dicho que me parece más falta que no.
14: Pero vete,
0: estamos hablando de lo mismo.
4: Esta jugada sí que me parece que es más polémica. Me parece que es triste que la UEFA no nos haya puesto muchas repeticiones, porque
0: sí,
4: solo tenemos un plano para analizar. Entonces yo con ese plano lo que considero es que es falta, o sea, no es la mayor falta del mundo.
0: Pero vamos a ver, por favor. Dejemos explicar.
4: Gabriel tiene el sitio ganado, va por el balón y Pubil lo arrolla. Si en vez de estar en el aire, están en el suelo, pitaríamos falta. ¿Es la mayor falta del mundo? No, pero sí que me parece una falta. Y luego analizar el penalti da igual, porque el penalti sucede 2 segundos después. Me parece parecida a la de Berechies en la ida. A mí la de Berechies me parecía que, bueno, que podías anular el penalti, no sé si para revisarlo, para rearbitrarlo con el VAR, pero que era una jugada gris. Esta me parece igual de gris.
0: Venga, réplicas.
2: Lo que me parece una cantada por parte del árbitro es pitar entre medias de las dos acciones. O sea, creo que es una acción teniendo el VAR en el que te callas, no pitas y luego vamos a verla con todos los ángulos.
0: Esto me parecería correcto.
2: Porque es que pita durante el segundo contacto.
14: Creo que acaba pitando cuando ya está cayendo gris.
2: Claro, es durante el segundo contacto. Es que no tiene ningún sentido donde pita.
0: Correcto. Ahí no hay, José, perdona. Desde vosotros que lo habéis visto desde el terreno de juego y que tenéis la idea más clara, ¿cómo explicáis esa jugada en este caso, para que lo entienda un oyente del futbolín? ¿Cómo se explica esa jugada y por qué para vosotros es una falta que no existe en la vida?
9: No, dale, José, que la has narrado. Es que yo no entiendo la pregunta.
0: Pero como dice Diego Pablo Simeone, la habréis visto repetida. La jugada, la habéis visto repetida los dos.
7: Porque no es un contacto. Porque
9: sí,
7: no
9: pero,
7: es un contacto.
9: Pero que, ¿a ti te parece falta de verdad?
0: Fuerte, a mí sí me parece
7: suficientemente
0: falta,
7: fuerte como
9: pero
7: para.
9: Pero ¿cómo te va a parecer falta,
7: entonces,
9: Adrián?
7: Entiendo.
9: Lo haces por la polémica, ¿no?
0: No, nada que ver.
9: Parra
0: ya tiene sus
9: vídeos. Se está riendo.
0: No. Es que no me río. Es que para mí, lo ha explicado Pablo, para mí lo que pasa, y para mí es más falta que no, que Pubil va al bulto. Y al ir al bulto, arrasa a Gabriel. Aunque Gabriel en este caso no llegue el balón, es que Pubil lo arrasa. Y para mí eso es lo que implica la falta. Entonces, como bien ha explicado
9: así,
0: Cerque,
9: así ha pegado Coque el rejonazo que ha pegado en zona mixta.
0: Efectivamente.
9: Por esta cosa que dice Adrián Benedicto.
0: Pues efectivamente, pues le mandamos un abrazo a Coque y si quiere venir un día al futbolín, está más que invitado.
4: La Brechi ese Coque, creo que esa no la vio, ahí no había campaña.
14: Ese futbolín sí que lo hicimos.
0: Aquí cada uno protesta lo que quiera, pero respetemos opiniones, no pasa
14: muy bien,
0: nada.
14: Pero los
0: no
14: que
0: pasa
14: veis,
0: nada.
14: Pero
0: es que yo con Ainhoa Sánchez no me meto por decir que lo de Juliano es penalti.
14: Bien
0: no me
14: dicho,
0: meto.
14: Una bien cosa, dicho. Es que para el que no haya visto la jugada ahora mismo, estará escuchando a Pablo decir, o a ti, decir que,
0: ¿sí?
14: que lo arrolla.
0: Es correcto,
14: pero
0: sí,
14: ¿en qué
0: sí,
14: momento ves que lo arrolla?
0: Es que yo, en la imagen.
14: Yo no paro de verlo y yo no veo ningún...
0: Pero,
14: es una acción en la que Pubil salta igual
7: que lo hace Gabriel porque tiene la pierna extendida. De hecho, el que tiene la pierna extendida es Gabriel del Arsenal, y no Pubil.
14: Y Pubil, correcto, y Pubil Marcos la recoge,
0: Gabriel,
14: además.
0: Pubil, Gabriel la recoge, va a despejar.
10: Porque Gabriel está en el sitio.
0: A ver, José, ¿qué decía?
25: A ver, no sé si me...
0: Sí, sí, te escuchamos.
25: Sí, te decía que no sé si me escucháis. A ver, te digo que lo que hay es que Gabriel es tremendamente astuto. Es muy listo, en cuanto nota el contacto y ve lo que pasa adelante, se tira al suelo, ve que ha habido el más mínimo balance y en ese momento pues se queda en el suelo, se hace el dolorido, se hace el muerto y juega sus cartas. Eso es lo que yo le reclamaba en el tramo final, por ejemplo, a Sorloth, que Sorloth no lo ha hecho. A Sorloth le hacían las mismas... zancadillas, los mismos agarrones que le hacían a Jokeres. Correcto. Y el sueco, cada vez que le rozaban, iba al suelo, tenía mucha más picardía.
2: Y ahí Gabriel no se las ha tenido picardía,
25: pero no es falta ni en tres vidas. Sí, pero Jokeres al final ha ganado mucho tiempo y para mí, algo positivo del sueco, que lo digo como algo positivo, que el chico sabe explotar eso y el árbitro ha caído en la trampa, pero lo de Pubil a Gabriel no es falta. Porque es que no le toca, es que no le hace nada.
0: Vamos a ver. Una cosa, perdona, Pablo, una cosa es que digamos que no nos parece falta, porque Pubil...
25: Te hago una pregunta.
0: Sí, pero para un momento, José, déjame explicar un segundo. Estoy muy de acuerdo con lo que has dicho, de que Gabriel es muy listo. De hecho, los dos centrales del Arsenal han sido los más listos de la eliminatoria. Lo decía hacer que ahora a Jokeres hay muchas faltas, en la primera parte sobre todo, que no se las han pitado. Ahora bien, no digamos que Pubil no toca a Gabriel. Podemos decir que es que Gabriel toca a Pubil.
7: Claro.
0: Pero
7: no lo arrolla. Digamos que lo arrolla, porque no lo arrolla.
0: Bueno, es lo que yo interpreto en la jugada. Hay un contacto y para algunos, en este caso, Gabriel es el que golpea a Pubil, y para otros, Pablo y a mí, el que se lleva a Gabriel es Pubil. Simplemente es una opinión. Es subjetiva, de 7 opiniones en este caso. 5 creen que no hay falta y 2 creen que hay falta. Y el árbitro, en este caso, en una jugada que puede haber una disparidad de opiniones, ha decidido que para él es falta. Simple y llanamente, que hay pues se pueden quejar los colchoneros, por supuesto que se pueden quejar, porque es una jugada gris en la que les ha ido en contra en el día de hoy. No hay más en este caso.
7: El problema es que el árbitro ha decidido que es falta, como dice Cerque,
0: claro,
7: en una acción rápida que a lo mejor también lo pienso yo.
0: Estoy completamente de acuerdo.
7: Teniendo la capacidad de poder verla repetida, siendo una jugada tan gris como es, ¿por qué narices no te esperas? ¿Por qué narices la pitas cuando sabes que una vez pitada no la vas a poder corregir?
11: Ahí
7: se la tiene que comer. Pero eso es una cagada mayúscula del árbitro.
11: Sí, pues yo creo
0: y ese
11: que
0: es el mayor error para mí de la jugada.
11: Yo creo que es un error y que evidentemente tienes que esperar, pero esperando, para mí, el resultado es el mismo.
0: Para mí también.
11: Es decir, vas a revisar, te enseñan el penalti de Calafiori, evidentemente es una falta Griezmann, te ponen la jugada de antes.
7: Yo pienso.
11: Que el árbitro tiene que ganar la posición es Gabriel Magalhães, y el que sea por delante al brasileño es Pubil.
7: Yo pienso que
11: estoy con vosotros, que no tendría que haberlo pitado, pero que podemos hacer un debate sobre eso, pero que
0: no, la decisión no hubiese sido lo mismo. Anticipo,
7: Si no la pita y deja seguir a ver qué pasa, eso no acaba en penalti.
0: Venga, eso terminaba en penalti, este caso ya las opiniones, no sé.
25: Cuento un detallito.
0: Sí, a ver.
25: No sé si lo he contado ya, digo, porque esto alimentará el morbo seguro en redes sociales.
0: No, alimenta.
25: ¿Sabéis quién es el árbitro de VAR hoy en el partido?
0: ¿Quién?
14: Kovács.
11: Era un alemán.
25: No, el árbitro de VAR de hoy era el asistente de VAR del día del doble toque.
14: ¡Oh, no! Ha saltado el gordo. 12 y 33. Ha saltado el gordo. Tenemos el gordo.
0: Y 33. Ahora mismo 34 de la noche.
11: ¿Vosotros qué pensáis del doble toque?
0: El asistente de VAR del doble toque estaba aquí. Por cierto, lo decía un oyente.
14: A mí me parece un datazo.
0: Que sí, fuera de bromas en este caso. Un oyente, lo ha leído Marcos al principio del encuentro.
7: Alemán.
0: Un árbitro alemán para quitarle la quinta plaza a España en este caso también.
14: También se podía decir.
0: Sí. Pero por cierto, en este caso, acabemos con las polémicas. No caigamos en esto porque luego le metimos palos a Flick con razón.
25: Es típico que
0: la van a sacar, estoy convencido. Sí, sí, tienes toda la razón y es un dato, como bien decía Sergio.
25: La teoría de la conspiración lo van a... Pero vamos.
2: Los terraplanistas.
25: Creo que el problema de verdad hoy ha estado en Ciber.
7: Hombre, no, también te digo que no sé si con la que tuvo que tragarse la UEFA, que luego con el vídeo, que si manipulado o no, le interesaba tener otra movida con
14: un peritaje que
25: un responsable
14: que
25: primero que era otro.
7: Sí, sí. Decía, bueno, ¿qué decía José? ¿Qué?
0: Don José ya le quiere echar la bronca al árbitro y ya está. José, ahí
25: hay otra. No, no, bueno, tú llévatelo donde quieras, yo estaba hablando en serio.
0: No, no, claro, vamos, lo que estoy diciendo, que en serio José se está quejando del árbitro y que para él ha sido el problema, lo acabas de decir precisamente, cosa que me parece, o sea, vuelvo a repetir lo que hemos dicho durante todo el programa. Que la eliminatoria se lo hubiera llevado el Atlético de Madrid y se la ha llevado el Arsenal.
25: Hay muchos problemas, pero que es un partido muy igualado, que donde el árbitro ha jugado ahí un papel fundamental en ese aspecto.
12: Pero no, es que no, pues una cosa, ¿cómo no va a jugar?
13: El Atlético de Madrid no ha tirado a puerta la primera parte.
12: Pero ¿cómo no va a ser fundamental una decisión arbitral en una eliminatoria que se decide?
14: Han quedado 2-2.
0: Mira, precisamente vas a pagar tú. No te escuché a ti en cuartos decirlo, macho. Lo de que el árbitro había podido tener un error que dificultaba la eliminatoria.
12: Pero porque no me lo pareció. O sea, no puedo tener diferentes criterios en una jugada. Yo digo que una decisión, para bien o para mal, ti ha estado bien el árbitro, pero
0: yo no he dicho que ha estado bien.
12: Bueno, que ha estado acertado esa jugada.
0: Yo lo que digo en este caso es que el árbitro no ha hecho que el Arsenal...
12: Claro, pero convendrás que la gente que piensa que esa jugada tendría que haber terminado en penalti, está tiene toda la razón para decir que el árbitro ha condicionado la eliminatoria.
0: No,
12: sí.
0: Es que es una jugada puede haber una opinión de una persona diferente a otra. Es que es una jugada gris. Pues es que es la realidad.
12: Si para alguien es un error clarísimo, la eliminatoria está condicionada.
13: Un árbitro condicionando la eliminatoria es un error clarísimo.
14: Es lo de Stamford Bridge.
13: Es lo del Barça-PSG.
0: Es que el Arsenal puede decir, lo acaba de decir Pablo, es que el Arsenal puede decir lo mismo con la jugada de Berecci ese. Que muchos de nosotros dijimos que es que el VAR no tiene que entrar en un contacto que sí existe. Entonces, que digamos ahora que es que el gran error del partido del Atlético de Madrid sea el árbitro, viendo lo que sucede en el partido de ida también.
13: Que puedes ver que tenías que pitar el penalti, pero puedes verlo y puedes no verlo, que no es una jugada de robo. Y si lo quieres ver,

0: Abre los ojos, esto es muy importante. Decían,
1: y el corazón.
0: ¿Tú? Hemos hablado de los cambios. Decía ahora José que no es el único problema, que ha habido más problemas. Lo hemos comentado, lo de los cambios. Quiero ir en este caso, porque lo ha comentado Sergio Torres también, no quiero focalizar ni mucho menos en la figura de Sorloth, que no ha estado acertado en esa segunda parte. Por ejemplo, sí lo estuvo en el partido del Spotify Camp Nou, que hizo un gol, y en el segundo partido de la eliminatoria provoca la expulsión de Eric García, pero tampoco ha aportado nada a Baena. Tampoco ha aportado nada Thiago Almada.
2: Es que lo de Baena.
0: Tampoco ha aportado nada Nahuel Molina. Entonces, me parece bien que focalicemos en este caso con Sorlo. Pero es que los cambios del Atlético de Madrid, aparte de cómo han estado hechos, que ya hemos dicho que no estamos de acuerdo con la ejecución de Diego Pablo Simeone, a pesar de que haya podido ser valiente, un tanto suicida quizás. Pero la realidad es que ninguno del banquillo del Atlético de Madrid ha dado algo especial al equipo o lo ha mejorado.
3: Te compro ese argumento.
0: Cardoso, por cierto, es el que me faltaba.
3: Puedo llegar a estar de acuerdo. Yo creo que Cardoso ha rendido a un muy buen nivel. Hoy no ha sido titular, pero bueno, creo que cuando entra no desentona. Baena creo que tiene la excusa de que es su primer año y se tiene que adaptar. Me parece bien.
2: No me vale. Baena es el único de los que habéis mencionado que sí que esperaba bastante
3: más. Puede ser, que ha tenido una temporada gris tirando a negro. Pero lo que pasa que lo de Sorlo, te lo he dicho Adri fuera de micro y lo comparto con la audiencia. O sea, es que de nada vale que le metas 3 goles al Alavés, 2 al Rayo, 1 al Villarreal y 5 a la Real Sociedad, por poner un ejemplo.
2: Sorlo.
3: Y que llegues esta... Sí, de nada sirve eso si luego llegan estas noches y es que eres un cubito de hielo. Es que no aportas nada y la que tienes, que la tienes que meter, te embolicas ahí y tal y al final no entra. Bueno, me da la sensación, chicos...
0: Pero déjame terminar.
3: Me da la sensación, Adri, de que Sorloth lleva viviendo unas temporadas de 4 chicharros que le ha metido al Barça.
0: Pero
2: ¿cómo puede ser?
3: Calidad y no cantidad.
0: Entonces, para un momento, que esto me interesa. Ha dicho Cer que antes, no sé si como tienes este discurso con Sorloth, que Julián, por ejemplo, fue fichado para noches como esta, para aparecer. Más que calidad, cantidad.
3: ¿Tú has visto cómo se ha retirado Julián Álvarez del terreno de juego?
0: Vale,
3: hoy, ¿no?
0: En el partido de ida te pareció
3: me pareció que estuvo bien.
4: Yo es que estoy con la cerilla,
0: sí,
4: ¿eh?
0: Decisivo.
3: Sí,
4: decisivo no, pero a mí me parece que Julián...
3: Me pareció que estuvo muy bien.
4: Ha sido... O sea, Griezmann ha sido para mí el mejor jugador de ataque de Atlético en la vuelta.
0: Para mí también.
4: De hecho, para mí la segunda parte se ha terminado cuando se ha ido Griezmann. Creo que en los cambios la ha ganado Arteta a Simeone.
0: Sí, se ha hecho la zancadilla, Simeone.
4: Sí, pero luego ahí también te meto a Julián, ¿eh? Yo de verdad creo que Julián ha estado... O sea, el fútbol es tan simple que si Julián llega a meter un gol, que evidentemente no lo ha metido, aquí estamos hablando de que partidazo de Julián.
0: Claro.
3: Sí.
0: Es que en la eliminatoria no ha aparecido ningún jugador estrella. Es algo que
4: sé que no lo mete. Pero tampoco voy a ser tan resultadista y decir que como no ha metido el gol ha sido una mierda. Me ha metido 2 partidos de 7. O sea, Julián ha estado notable en la liga.
3: ¿Y hoy cuántos duelos?
0: Momento, Torres,
3: sin goles, ¿cuántos duelos ha ganado Sorloth?
0: Pero que estamos diciendo la Copa lo mismo. Duelos, estamos diciendo lo mismo.
3: Que sale para eso, Titán.
0: El fichaje de Julián no es para un 7 en estas noches. Que hoy está magullado, que está lesionado, que lo comentábamos en este caso el otro día. Lo comentaba tanto Ainhoa como José en la previa de que había entrenado esos primeros minutos, en este caso probándose el tobillo. Que no digo en el día de hoy. Pero es que lo estáis diciendo lo mismo, que es lo que ha dicho Cerque y lo que estoy apoyando yo esa idea. Que Julián no es para noches de 7, que es que hoy a lo mejor un jugador estrella mundial te resuelve la eliminatoria porque han sido detalles, es que Saka está de 6 o de 7 en el partido o incluso menos y empuja, está claro que no es un jugador estrella ni ha resuelto la eliminatoria, ha aparecido, sería resultadista decir no ha sido el jugador estrella de la eliminatoria porque no lo ha sido, pero que un 7 no vale para Julián, es lo que estamos diciendo
4: el
0: en este
4: tema,
0: caso.
4: El con lo de Julián y muy rápido, yo soy muy de Julián y he sido muy pesado con Julián en el Manchester City. Es que Julián sigue, 2 años después de fichar por el Atlético de Madrid, sigue teniendo que demostrar que puede ser una... Es que claro, como se habla tanto de estrella, Julián es una estrella
0: top
4: a nivel mediático.
0: Mundial.
4: Pero
0: top
4: hablo un jugador de élite dentro de la élite. Ser uno de los mejores jugadores del mundo, que en el top 5, top 10 mundial, contando atacantes y
2: la mesa de Griezmann.
0: La mesa de Griezmann.
4: Pues Julián, 2 años después de Atlético de Madrid, y no pasa nada, no está en esa mesa.
2: No.
0: Pues es lo que estamos diciendo.
4: No lo ha demostrado en el Manchester City y no lo ha demostrado en Atlético de Madrid. Me parece que Julián no es un futbolista que te vaya a ganar partidos él solo. Pero es que...
3: Discrepo.
4: ¿Cuántos jugadores?
0: Sí lo hemos visto esto, ¿eh?
4: No, partidos, digo... la palabra. Títulos, él solo.
0: Vale.
4: Cambio la palabra. Que hay muy pocos jugadores, que lo...

0: que son capaces de hacer eso, pero Julián no es uno de ellos.
1: Ninguno para ti.
2: Hombre,
3: no has visto ningún jugador que gane títulos. Messi ganó el
2: Benzema.
0: En los últimos años Courtois, Benzema, Vinicius para el Madrid han ganado títulos.
4: Pero es verdad que por no ser tan injusto con Julián,
2: hoy que nos referimos
4: el último mes, por ejemplo, el Atlético de Madrid seguramente está en esta ronda de Champions por lo que hizo Julián en la anterior.
0: 100%, 100%.
3: Apareció en la final de Copa, apareció en la semi de Copa.
2: Pero también el Atlético de Madrid está en la siguiente ronda por Sorlo también.
4: No, es que eso iba yo. No, es que era mi siguiente paso. Es que lo de Sorlo sí que lo veo totalmente injustificado. O sea, estamos hablando de un tío que también te anota en los cuartos de final ante el Barça. Si no recuerdo mal, en la primera eliminatoria que tiene el Atlético de Madrid, que se va empatado de Bélgica, te hace un hat-trick en la vuelta para meterte. Estamos hablando de un tipo que juega 20 minutos por partido y que tiene un promedio de goleador de la leche. Dices, no, es que marca goles contra el Rayo Vallecano. Bueno, marca goles cuando juega. Hoy no habrá estado acertado, pero me parece que no es el día de matar a Sorloth. Creo que Sorloth, con lo poco que juega, o con los minutos que tiene, bastante hace en el Atlético de Madrid y bastantes goles importantes acaba anotando al final de cada temporada.
2: Voy a despedir a la gente que está en el Emirates, que entiendo que querrá cenar y hacer sus quereseres en esta noche tan bonita. José Rodríguez, ¿algo más que añadir?
5: Nada, aquí ya se ha marchado todo el mundo abandonando el Emirates. Las caras sonrientes, veíamos ahora algún aficionado con camisetas de David Raya, de Martín Zubimendi, bueno, los aficionados del Arsenal, claro, lo siguen celebrando, por supuesto, es la otra cara de la moneda. Ellos van a jugar la segunda final de Champions de su historia y el Atlético de Madrid, que ya ha abandonado el estadio, como decimos, rumbo al aeropuerto de Luton, pues poco menos que pone aquí fin a la temporada con esa derrota en las semis de Champions, con la derrota en la final de Copa y el regusto amargo de haber tocado con la yema de los dedos el éxito pero haberse quedado a las puertas.
2: Un abrazo, José, descansa, recupérate.
6: ¿Y yo?
5: Buenas noches.
2: Hombre, tú vas ahora, Nacho. Es una cantidad de atropellos constantes lo que recibe este programa.
4: ¿Pero qué te molesta? ¿No recibir el abrazo? ¿O que te mantengamos más? No, claro, lo que te jodía es quedarte un rato más.
2: No, te vamos a despedir. No. Encima que te dejo la última, macho, para que acabes en este caso.
3: Venga, adiós.
2: Acabas tú, Ainhoa, venga.
6: Nada, poco más que añadir. Recordad, 3.000 aficionados del Atlético de Madrid se desplazaron hasta aquí y bueno, se van tristes igual que los jugadores del Atlético, como no puede ser de otra forma.
2: Mañana, por cierto, ¿a qué hora viajáis?
6: Mañana salimos a las 10 de la mañana de aquí.
2: 10 de la mañana de aquí.
6: Pero es verdad que tenemos un camino un poquito largo desde nuestro hotel hasta el aeropuerto. Y llegaremos sobre la 1:30 de allí.
3: De Luton.
6: Gatwick.
0: Está lejísimo. Pero Gatwick Express ahí funciona.
3: Ahí no hay la conexión con Radio Marca Madrid Sur, entonces para otro día, ¿no?
2: Te hace una pieza. Mañana no tenéis libranza, ¿no? Entiendo que entraréis en todos los programas.
7: Claro.
6: Por supuesto.
2: Vale.
3: Pues como siempre, como siempre.
4: Te va a mandar la misma pieza.
2: Sí. A ti que a otros.
3: ¿Eh? ¿Cómo?
2: ¿Quién? Han reconocido a Ainhoa, ¿eh? Pues ya por los vídeos, ¿eh? De Radio Marca.
0: Ha dicho la de la Copa del Ego.
4: ¿Quién era Ainhoa?
6: No sé, una chica que ha pasado.
2: Un abrazo.
6: Venga, ya, despedime, que hay mucha gente
2: por aquí. Un abrigo, Ainhoa, que vaya bien.
6: Nos vamos a llevar un susto.
2: Descansa, chao. Ahora que salga alguien y diga, no, te has olvidado de mí. Hombre, ya está bien, hombre. Venga, Uri. Pues es que es muy duro hacer este programa, la gente no lo sabe.
3: No estás teniendo tu mejor noche hoy.
2: Nos reímos mucho, pero la verdad que las patadas que nos dan ni a Jokeres el día de hoy.
8: Otro añito más, ilusionado, perdemos una final de Copa, tontamente, y nada, y en semifinales pues solo haciendo de las suyas, como si fuera un partido contra el Elche, el Leganés. Total, enhorabuena al Arsenal, y mira, de los tres que quedan, ojalá se la lleve el Arsenal.
9: Desde la Peña Unionistas del Turia, apoyamos a todos atléticos, en especial a nuestro compañero y peñista Álvaro, y bueno, ha sido una pena, y que no se rindan, que el año que viene estarán ahí y podrán llegar a la final.
10: Buenas noches. Creo que al Atlético de Madrid le falta un poco más de banquillo. Creo que Sorloth ha salido, pero no ha hecho lo que se espera de un delantero en un partido de este calibre. Y creo que los cambios del Cholo han sido muy errados, excepto el de Julián, porque Julián ya estaba tocado, pero no puede sacar a Griezmann de un partido de una semifinal donde también se le pone corazón, no solo el fútbol, también hay que ponerle corazón.
1: Este es un mensaje para Diego Pablo Simeone.
2: Sí, a ver.
1: Por favor, Simeone, por favor, te lo ruego. Lárgate, llévate a tu hijo, llévate al Dama y a todos los jugadores que todos estos años has traído
3: para
1: que no llegan ni a la altura del betún de la gente de la cantera.
3: Oye,
1: y no vuelvas nunca más. Gracias.
3: Ser mi peluquero.
2: Hostia, qué palo, macho.
0: El escultor, ¿eh?
3: Podría ser el escultor.
2: Tú lo tienes catado, ¿eh?
0: Es, bueno, tiene mejor micro.
4: Vamos a leer también, venga, un poco que han seguido llegando mensajes en el futbolín/radiomarca, en nuestras redes sociales, Instagram y TikTok. Ahí nos puede seguir. Nos decía Alain Herrero, cuando se especula con el resultado a veces sale mal. Contra el Barça tuvieron demasiada suerte. Cristian Marín dice que el Arsenal ha pasado de ser un equipo muerto a poder ganar Champions y Premier. Efectivamente.
2: Es correcto esto.
4: Ángel. Gracias. Dice, no ha sido inferior al Arsenal, ha pasado el que aprovechó su momento, Juanpri, que no hemos perdido por el árbitro, insiste, pero ha sido caserismo. 1/3, dice, les ha faltado marcarse en propia. Qué manera de no querer ganar. Y acaba de pasar una cosa en el chat de YouTube que me ha hecho bastante gracia. Es verdad que a veces... A
2: Cuando se suele decir me ha hecho bastante gracia, cuando se cuenta ya no hace tanta gracia.
4: No, es verdad, pero cuando gritamos peta el WhatsApp, peta el
2: directo,
4: YouTube.
2: Sí, correcto.
4: Y bueno, hay Churchin ha dicho, no gritéis que se satura. Y Fernando se ha sentido atacado pensando que se lo decía a él por un comentario que había puesto antes.
2: Con mayúsculas.
4: Y se han enganchado en el chat.
2: No, hombre, no. Hombre, que era por una
0: vez. Un poquito de enganchón.
4: Ha dicho, con todo el respeto...
0: Ah, cómemelos.
4: Si o sea, con todo el respeto, si me pongo a gritar, flipas.
2: Bueno, bueno, bueno. Relaja.
3: Está bravo el chat, ¿eh? Está bravo.
4: Fliparías.
3: Está bravo el chat.
0: De hecho, es Sergio Torres con otro nombre, ¿eh?
2: Sí,
3: una
2: sí,
3: cuenta
2: sí.
3: Fake.
2: Por cierto, dentro de 9 minutos, pues escucharéis la tribu, que seguro que van a debatir y a discutir si 5 años sin ganar nada Diego Pablo Simeone es para que continúe. Seguro que alguien lo va a decir. Os lo puedo
4: asegurar. Se ha comentado también, ¿eh? Que el que esté enganchando con la mañana con nosotros y luego la tribu, que el que sea del Atleti se va a ir.
2: Sí, se va a calentar. Es verdad que yo creo que será un debate extenso. Creo que también a lo largo de lo que quedan de temporada haremos un especial Real Madrid, haremos un especial en este caso Atlético de Madrid, porque creo que no solo la parte de Diego Pablo Simeone, que vuelvo a repetir lo que he dicho durante el programa, creo que este año precisamente es para reprocharle bien poco. Recordemos que eliminar en 2 fases de competición, de fases eliminatorias, al Barça tiene muchísimo mérito. Has jugado una final y has llegado a una semifinal de Champions. Yo creo que este año no toca. Hablaremos igualmente en este caso porque son 5 años de manera consecutiva sin lograr ningún título, pero creo que también habrá que sacar las decepciones de la temporada en el Atlético de Madrid. Lo escuchábamos ahora en WhatsApp, que es cierto que hoy el banquillo no ha respondido, pero en varias ocasiones de la temporada hay gente que yo por lo menos no lo quiero personificar ahora, pero hay jugadores que se han traído a este equipo y se esperaba infinitamente mucho más del rendimiento que han tenido, lesiones aparte, pero creo que sacaremos nombres a la palestra y yo creo que bastantes colchoneros estarán de acuerdo respecto a lo que comentemos. La otra semifinal en este caso, en el día de mañana, ¿quién será el finalista con el Arsenal? Rápidamente, ronda Cerqueira, Bayern o Paris Saint-Germain.
0: Quiero que pase el Bayern, creo que va a pasar el Paris Saint-Germain.
2: Marcos.
4: Creo que va a pasar el Paris Saint-Germain.
2: Yo creo que va a pasar también el Paris, Luis Enrique, forever.
3: Yo soy de Luis Enrique, no soy del París, pero soy de Luis Enrique y soy también de la plaza extraeuropea, así que siempre que nos podamos agarrar a un clavo ardiendo,
2: me agarro
3: y yo voy con el Bayern München.
2: Es lo mejor que has dicho en todo el programa y eso que menos mal que te
3: estás picado porque te he dicho que no es tu noche hoy, titán, no es tu noche hoy.
0: No grites.
2: No grites, es otro el YouTube.
0: Como grite yo. Otra final para Luis Enrique Martínez, creo que es el segundo.
2: Parera, Parera. Lotín. Parera Bezares, podríamos decir.
0: Lotín
2: también, venga.
3: Alarcón. Eso, Alarcón, que si no era madre de Bezares en
0: parte. Lotín y Lotén, ¿eh? En aquel momento de.
2: Lotán,
0: sería. Lotán.
2: Es que hubo mucho.
3: Sí, sí. Cinco minutos.
2: Bueno, como lo de Odegaard y Haaland.
0: Luego llegó Haaland en un vídeo y dijo, ¿cómo te llamas?
2: Haaland.
0: Y todo el mundo, ¿ahora qué?
2: No, ahora qué hacemos. Hay gente que lo mantiene.
3: La de Odegaard es más de nicho.
2: Me marcho a Francia porque ya he eliminado al Atlético de Madrid, solo nos queda un equipo europeo ahora mismo, el Rayo Vallecano de Don Pablo Villa Parera Castellano Cascante.
3: 5 minutos.
2: Amigo mío, ¿qué tal estás?
3: 5 minutos, Villa, te meten aquí, esta gente.
7: Justitos, para rellenar el final. Buenas noches.
0: Bueno, muchísimas gracias, Pablo Villa, por todo.
2: ¿Qué tal el viaje, Pablo?
7: Los datos están juguetones, la verdad. Bien. En el Quantum y está. Pues me viene bien hacer la prueba.
3: ¿No estás en el hotel, Villa? ¿Estás por ahí de.
7: No.
3: ¿De sandungueo?
7: De cancaneo, sí.
3: Joder,
2: ya decir cancaneo denota que no estás en la calle.
3: ¿Estás con el capitán del Santa Inés? ¿Puede ser?
2: No,
7: la verdad que Irra estaba cansado hoy. El viaje de ayer fue largo, 19 horas en coche se hicieron.
0: ¿Cómo?
7: Y estoy aquí con, bueno, Marcos y Sergio, lo conocéis bien, a Óscar Ejido y a Tony López de la cadena SER.
3: Claro, claro que sí.
2: Te mandamos un abrazo.
0: Los dos, ¿eh?
7: Sí, aguantando aquí como tres titanes estamos.
2: Cuéntanos, Villa, algo que haya pasado en el avión, algo que sea reseñable.
7: Bueno, seguimos. Bueno, por cierto, estamos aquí delante de la Catedral de Estrasburgo, que ya, pues, es cierto que la ciudad es un poco triste.
2: ¿Es gótica? Sí. ¿Es gótica la catedral?
7: Jónica, he hecho un poco de. ¿Sí? Pues no, jónica no es.
2: ¿Qué tal? Barroca en todo caso, ¿eh?
0: Es famosa por el cimborrio, ¿no?
3: ¿El qué?
7: A estas horas, Pablo, decir cimborrio, la gente lo puede interpretar mal.
3: No.
7: Pero explica,
3: no,
7: porque
3: son casi las 7 de la mañana.
0: Se trata de cultura general.
3: Sí, este Villa, caso. eso es un es una especie de escultura, un
0: es
3: cimborrio.
0: Es una torre o cuerpo saliente al exterior, generalmente de planta cuadrada u octogonal.
3: Que controlan mucho a Íñigo y a los chavales del Rayo, pero de arte van justito, socio.
2: Lo mismo le digo.
7: Le habéis metido 2 minutos solo para repartir palos.
2: No, verdad.
0: El cimborrio es un saliente, una cosa más que ya te llevas.
2: Venga, Villa, cuéntanos, tanto la catedral como lo que ha sucedido en el avión, algo que puedas destacar y sobre todo del Rayo Vallecano, la ilusión en este caso del equipo, por supuesto.
7: No, la verdad que el despegue ha sido curioso. Ha habido bastantes turbulencias al principio, pero bueno, el vuelo ha sido tranquilo. Desde la ciudad deportiva que hemos salido, pues tanto la plantilla como familiares, los miembros de la prensa que íbamos en el vuelo charter, hemos aterrizado a eso de las 7:30 de la tarde. Y bueno, pues es cierto que de momento no hay demasiada afición que venga fuera del vuelo charter. Mañana está previsto la llegada de más de 1,000 rayistas que acompañarán al equipo el jueves a las 9, y hablar de ilusión no hace falta, porque yo creo que es evidente las circunstancias que afronta el Rayo el jueves, una cita absolutamente histórica buscando la primera final europea.
0: Oye, una cosa, de esos 1,000 rayistas, Villa, porque sé, por ejemplo, que Irra se ha pegado una panzada de 19 horas en
2: 19
0: carretera.
2: Horas, sí, sí.
0: ¿Hay mucha peña que haya cogido el coche y se ha ido en carretera, que son casi 20 horas?
7: Que yo sepa, solo conozco a Irra. Sé que mucha gente ha cogido.
0: O sea, digo, por el tema de vuelos y tal, ¿cómo estaba? No sé si estaba por
7: la línea. No, sí. O sea,
3: Pablo, ya tienes tema para mañana, que te has ido 3 días y el partido es el jueves.
7: Madre mía. Al final, mira, Sergio, al final te voy a vetar y no voy a entrar en tu programa mañana, ¿eh? Te la vas a llevar al final.
0: Toma cimborrio, crack.
7: Que no, hay muchas conexiones, ¿verdad? Hay gente que ha hecho Madrid, París y luego en tren hasta aquí, hasta Estrasburgo. Luego había conexiones también de vuelos desde Madrid, Burdeos y luego Estrasburgo. También la posibilidad de ir desde Niza hasta aquí. Sí que había varias conexiones. Es verdad que los vuelos eran carísimos, por encima de 1,000 euros en estas últimas semanas directos, y la gente pues ha tenido que reinventarse. Y bueno, pues adquirir las localidades y estar el jueves en las gradas.
2: Pues mañana te volvemos a citar. Intentaremos citar también al capitán del Santa Inés, a Israel Herraiz, que después de 19 horas de coche,
3: un titán,
2: algo tendrá que contar en esa carretera francesa. Así que nada, disfruta de la noche, Villa. Un abrazo, amigo.
7: Ya nos vamos a ir al hotel, pero bueno. Un abrazo. Bueno,
3: quédate por allí para ver la catedral.
2: No se puede hacer nada.
0: Y el cimborrio.
2: Sí, claro.
11: Me he pedido justificar, en serio. Está justificado porque ha querido.
2: Sí, total.
11: Eso es porque.
2: Porque algo va a pasar.
11: Algo trama.
2: Algo va a pasar, macho. Ya sabemos que las noches en Francia son muy largas.
3: ¿Ah, sí?
2: Ganan Madrid, en este caso, cuando ganó al Liverpool. Dato.
3: Mismamente, ¿no?
2: Dato que doy, macho. Es que. O sea, yo hoy he estado excelente. Vosotros muy bajito, bien.
3: Buenos días.
0: Escuchar el podcast y tal.
3: Buenos días.
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1: quiso explicar alguna cuestión relativa a su presencia en el Real Madrid, a su comportamiento en el Real Madrid, a su papel en el Real Madrid, Álvaro Carrera. Sea como fuere, aquí estamos, intentando sacudirnos o abrir bien los ojos, ¿no?, y los oídos. Máxima atención a la llegada a territorio canario, a un puerto, en este caso parece que en la isla de Tenerife, de ese crucero, con un centenar de pasajeros, varios de ellos afectados por esa extraña variante del llamado antivirus, ¿eh?, contaminado como consecuencia de un problema de sanidad, de higiene, de ratas, parece que en Argentina, con varias víctimas mortales, y con la irrupción de nuevo en nuestras vidas del inefable Fernando Simón, que ayer consiguió con su mera presencia, con su mero mensaje simple y llano de tranquilidad desde su puesto de coordinador de emergencias sanitarias tras su papelón en el COVID, más de 120.000 fallecidos en nuestro país, y ahí sigue el hombre, con su peinado tan característico, con su tono de voz tan peculiar, diciendo que no va a pasar nada. Bueno, pues fue decir eso y convertirse en hashtag a nivel nacional, diría casi que mundial, vamos a morir todos. La gente ya se lo toma con humor, ya le pone buena cara al mal tiempo. Y nosotros intentamos ponerle esa buena cara al mal tiempo que ayer nos regaló el Atlético de Madrid y un colegiado alemán, Daniel Sieber. La verdad que difícil de explicar, ¿eh? ¿Qué nivel tan pobre de arbitraje tenemos, ¿eh? Qué desgracia, qué plaga. Da igual de donde sean, que sean extremeños, que sean andaluces, que sean madrileños, que sean alemanes, que sean polacos, italianos. Vaya penalti guindado al Atlético de Madrid, clarísimo, ¿eh?, el pisotón sobre Griezmann. Vaya invento, inventada, ¿eh?, que diría Pedro Sánchez. Vaya inventada la falta previa de Pubil sobre Gabriel. Y vaya tristeza, ¿eh?, la que nos llevamos de nuevo con el Atlético de Madrid, que se queda, repito, a las puertas en el último gran partido europeo de Antoine Griezmann, uno de los grandes protagonistas, y con un Diego Pablo Simeone que volvió a quedarse vacío y sin fuerzas y sin muchas ganas de acometer su futuro. La verdad que el Emirates fue una fiesta, fue un partido de enorme esfuerzo, de enorme disputa, de enorme sacrificio, de mucha incertidumbre, con pocas oportunidades, con mucha competitividad, con un partido muy exigido tanto para el Arsenal, que sigue sin perder en esta Liga de Campeones, el equipo de Mikel Arteta, que había recibido en las horas previas esa gran noticia que supuso el empate, el pinchazo, el frenazo del City de Guardiola, y ese empate en la casa del Everton que le deja en bandeja, dependiendo de sí mismo, la posibilidad de ser campeón de Liga y, por supuesto, de alcanzar un doblete absolutamente histórico. Pasaron cosas, pero si Simeone dijo que no hay excusas y Koke, capitán, dijo que nada que reprocharle al colegiado alemán, no seré yo quien ponga el acento en el arbitraje, que sí, por ejemplo, se puso el pasado curso, también con motivos, evidentemente, por aquel desenlace en la tanda de penaltis ante el Real Madrid y el presunto doble toque que cometió Julián Álvarez, que ayer sí fue de la partida, aunque no estuvo en las mejores condiciones y fue sustituido en el Ecuador de la segunda parte. Quiero preguntarte por las notas, la nota que le pones a Diego Pablo Simeone, la nota que le pones al Atlético de Madrid, la nota que le pones a Griezmann en su despedida, a Julián Álvarez volviendo a capitanear la nave, a Jan Oblak en la portería, cada vez más amenazada por Juan Musso. En definitiva, a este universo rojiblanco que va a acabar en la cuarta plaza liguera, a más de 20 puntos del FC Barcelona, veremos si a 30, metido en Champions, semifinalista en la máxima competición continental, finalista en el torneo copero, de suspenso en suspenso dominical, de aprobado, de notable, de sobresaliente en el fútbol intersemanal. Bueno, tú puedes opinar en el 628-269092. Con el Rayito ya en Estrasburgo, bueno, pues pensando en por qué no hacer historia y salvaguardar el honor del fútbol español, hay que empatar como mínimo, ganar si es posible al conjunto francés para plantarse en la final de Leipzig, y esperando que hoy el Bayern no haga los deberes por aquello del coeficiente y por poder meter al Betis como quinto clasificado también en la Liga de Campeones del año que viene. 7 y 6, 6 y 6 en Canarias. Comenzamos, Elena Villaecija capitaneando, por aquí anda hoy nuestro Borja Aranda echando una mano, también está Luis Biamut de la parte técnica, luz roja encendida, estudio Juan Magozalo, ha comenzado en Radio Marca, La Tribu.
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0: Buenos días, 7 y 10 hora menos en Canarias, titulares de este miércoles 6 de mayo de 2026. No pudo ser. El Atlético de Madrid perdió anoche en el Emirates y cae eliminado de la Champions. El Arsenal jugará la final.
1: Cuando hicieron la presentación en el estadio y tuve que decir unas palabras, dije que íbamos a competir y competimos. Desgraciadamente no ganamos nada, es verdad, pero llegamos a lugares donde no es fácil llegar.
0: El único gol del partido lo anotó Bukayo Saka en el minuto 44 tras una gran parada de Oblak al lanzamiento de Trossard. Fue la primera y casi única ocasión de peligro de la primera parte por parte de ambos equipos. Jan Oblak.
2: Cuando pierdes siempre da rabia, da igual cómo ha sido el rival. Había unos detalles pequeños que han ido a su favor y no a nuestro. Primera parte no lo hemos hecho bien, no hemos estado bien. Hemos jugado con miedo y al final nos castigaron otra vez en el último minuto de la primera parte y no conseguimos remontar.
0: En la segunda mitad el Atlético empezó con algo más de chispa, pero sin inquietar demasiado a David Raya. 1-0, el Arsenal hizo bueno el empate a 1 del Metropolitano y jugará la final de Champions 20 años después. Su rival saldrá hoy del Allianz Arena, Paris Saint-Germain o Bayern de Múnich.
3: No tengo ni la menor idea. Hoy lo voy a disfrutar. Mañana nos empezaremos a preparar el West Ham y a la noche seguro. Con una buena cena con mi familia disfrutaré del partido y lo que toque tocará, pero la ilusión y la emoción que sentimos hoy es indescriptible. Muy orgulloso y muy feliz por toda la gente, porque llevar muchísimo tiempo esperando es algo que no ha pasado muchas veces en nuestra historia y...
0: Al Atlético le duraron las fuerzas hasta que aguantó el lastimado tobillo de Julián. En el minuto 66 no pudo más y los cambios no mejoraron al equipo, sino todo lo contrario.
1: Vos me preguntás, ¿qué siento? Y siento tranquilidad, siento paz. El equipo dio absolutamente todo lo que tiene.
0: El Atleti se queja de dos posibles penaltis. Uno tras error de Saliba, que aprovecha a Juliano para regatear a David Raya y encarar solo la portería del Arsenal. Le molesta al central francés Saliba y no atina a chutar a puerta.
4: Bueno, fue todo muy rápido. Yo lo que sentí es que al chutar me destabiliza y no puedo chutar bien. El árbitro en algunas jugadas, como en esa, no pudo ni siquiera ir al VAR, como también creo que una jugada de Antoine.
0: Mucho más claro fue el que cometió Calafiori sobre Antoine Griezmann después de un buen lanzamiento del francés que despejó David Raya. Pubín intenta rematar pero no llega. La pelota le cae a Griezmann y el lateral italiano le pisa claramente dentro del área. El colegiado alemán Sieber pitó una previa e inexistente falta de Pubil.
1: No me voy a quedar en algo muy fácil y muy simple como la jugada sobre Griezmann. Es muy evidente y bueno, todos entendíamos que había sido foul, como el árbitro dijo, de marca sobre un jugador de ellos. La verdad que habíamos todo pensado que el árbitro había acertado en esa situación. No detener ahí porque sería excusarnos y la verdad que no tengo ganas de excusarme en nada.
0: ¿Qué opina el vestuario de la actuación arbitral? Escuchamos a Coque y a Oblak.
5: ¿Traje algo que decir?
6: No.
5: ¿Nada?
6: Nada, ya estáis vosotros para decirlo. Ya, y campañas y todas esas cosas, ya habrá tiempo para hacerlas y bueno, ojalá que se puedan hacer también a favor del Atlético de Madrid, porque al final siempre va en contra de nosotros.
2: No he visto la acción y creo que mejor que no lo he visto, porque ahora estoy hablando con vosotros. Y si lo vería, no sé cómo reaccionaría. No quiero hablar de árbitro.
0: Desde el banquillo del Arsenal, visión de Mikel Arteta.
7: Me parece que ha estado muy bien. Creo que no ha habido nada para hablar.
0: El caso es que Griezmann se irá del Atlético sin una Champions. Se queda sin esa despedida soñada. Sin títulos y sin final en la última temporada. El Arsenal lidera la Premier y espera rival en la final de la Liga de Campeones. David Raya.
8: Muy contento, muy feliz, un sueño cumplido de poder jugar una final de la Champions y sobre todo de la manera que lo hemos hecho, la campaña que hemos hecho en la Champions League ha sido remarcable, creo yo. No hemos perdido un partido y esperemos poder seguir así.
0: Una de las imágenes del partido se produjo a un minuto del final, con los banquillos de los dos equipos picados. El que fuera director deportivo del Atlético, el italiano Andrea Berta, ahora en el Arsenal, bajó al césped para pedir el final del encuentro. Simeone le vio, le empujó y le pidió al árbitro que le echara porque ahí no podía estar.
1: Y llegamos a un lugar a competir con un equipo que tiene un poderío increíble y nosotros con nuestras armas competimos muy bien. Aceptar el lugar que tenemos, agradecimiento para nuestra gente. La verdad que me siento orgulloso de estar en el lugar donde estoy.
0: El Atleti cierra la temporada a 25 puntos del líder en Liga, finalista en Copa y semifinalista en Champions. Mensaje del capitán Coque.
9: Yo creo que este grupo está creciendo un montón. Gente muy joven, gente que seguro que en un futuro
10: muy cercano, va a seguir peleando por cosas muy importantes y estaremos aquí para intentar ayudarles.
11: Y con ellos, con ganas de ayudar.
10: Bueno, hablaremos cuando haya que hablar.
0: Simeone, ¿deja alguna duda acerca de su futuro en el banquillo? Habla Movistar.
12: ¿Tú también tienes fuerzas para volver a seguir intentándolo un año más?
1: No, ahora no, seguro que ahora no.
6: Bueno, el míster está jodido como todos, obviamente. Es un momento dolido porque al final venimos de, pues bueno, de lo que se ha perdido como se perdió. Hemos tenido al alcance de la mano poder pasar a otra final y no ha podido ser. Obviamente que hay que dar valor al trabajo que hemos hecho.
0: Hoy conoceremos al segundo finalista a las 9 de la noche en directo en Marcador, Bayern de Múnich, París Saint-Germain. Ventaja francesa 5-4 tras el inolvidable partido de ida. Luis Enrique se inspira en Nadal.
13: Je me rappelle de mots que écouté a Rafa Nadal, que il a dit que dans un moment de sa carrière, la confrontation entre Federer y Djokovic, ça a été une motivation pour lui. Ce que nous voulons, ce que cherche à transmettre à mes joueurs, on a admiration pour le Bayern, mais c'est une motivation pour nous de chercher à trouver notre meilleur moment, notre meilleure performance.
0: Y mañana turno para el Rayo en Estrasburgo, vuelta de semifinales de la Conference League. Los de Íñigo Pérez defienden la victoria 1-0 lograda en Vallecas en la ida. Pitará el eslovaco Iván Krutliak. Por cierto que la derrota del Atleti ha complicado la quinta plaza de Champions para España. Necesitamos que el Rayo pase a la final y que o bien el PSG elimine al Bayern o el Braga al Friburgo en la Europa League. En el Real Madrid, dos de comunicados. El primero, del entorno de Mbappé tras su polémico viaje a Cerdeña, asegurando que no se refleja la realidad de la implicación diaria de Kylian con el equipo. Por cierto, ayer el francés se entrenó en solitario en su día libre para intentar llegar al Clásico del domingo. Y el segundo comunicado de Álvaro Carreras en sus redes sociales, tras su encontronazo con Rüdiger, asegura que el incidente con un compañero es puntual, sin relevancia y está zanjado. En el Athletic ya hay sustituto para Ernesto Valverde. El club hizo oficial que Edin Terzic entrenará el equipo la próxima temporada. El que fuera técnico del Borussia Dortmund firma hasta 2028 y no será presentado hasta el final de curso. Un apunte más de fútbol. España arranca el europeo sub-17 con buen pie. Ganó 4-0 a Finlandia. En la NBA, semifinales de conferencia. En el oeste, los Thunder han ganado a los Lakers 108-90 pese a los 27 puntos de LeBron James. Y en el este, victoria de los Pistons ante los Cavaliers 111-101 con 23 puntos de Cunningham para poner el 1-0 en la serie. En la Euroliga, mal partido y peor resultado del Real Madrid ante el Hapoel Tel Aviv. El conjunto israelí ganó 76-69 y forzó el cuarto partido que se va a disputar mañana. Los de Scariolo siguen estando a una victoria de la Final Four.
14: Hemos ganado cuatro partidos seguidos contra ellos, es una cosa que a este nivel es muy inusual. Yo creo que no ha faltado buena voluntad, ha faltado acierto, ha faltado lucidez. Ellos crecerán, por supuesto, ellos harán sus partidos. Tranquilidad, confianza, energía.
0: Olympiacos venció al Mónaco y ya está en esa Final Four. Hoy a las 8:15 en Grecia, Panathinaikos Valencia, con especiales medidas de seguridad para proteger a la expedición taronja. La eliminatoria 2-0 para los griegos, los de Pedro Martínez contra las cuerdas.
15: Sabemos que la situación es bastante límite. La competición ahora mismo nos lleva a un punto de estar obligados a ganar y vamos a hacer todo lo posible para conseguirlo.

0: Y después del deporte, información de servicio, conectamos con la Agencia Estatal de Meteorología. ¿Qué tiempo nos espera hoy? Noelia García, buenos días.
1: Buenos días. Hoy miércoles, tiempo más estable en casi todo el país, aunque con excepciones. En el extremo norte, cielo cubierto con precipitaciones. En Pirineos y la Cantábrica pueden ser en forma de nieve por encima de 1.800 metros. En Baleares, chubascos y tormentas, más fuertes en la isla de Mallorca. En Canarias, claros y nubes con alguna lluvia débil. Y en el resto del país, ambiente más soleado y cielo poco nuboso o despejado. Hoy las temperaturas se mantienen bajas para la época, con descensos en los archipiélagos y en Cataluña. En cuanto al viento, destacamos tierzo moderado en el Ebro y tramontana en Ampurdá con alguna racha fuerte. Es una información de AEMET.
0: Y queremos saber también cómo están las carreteras españolas a esta hora de la mañana. DGT, Alba Ariz, buenos días.
2: Buenos días. En estos momentos pendientes de un accidente que dificulta la salida de Sevilla por la A49 en el entorno de Umbrete. Al margen de este incidente, complicaciones en la circulación en las entradas a Madrid por la A2 en Torrejón, A42 en Parla y Getafe, A4 en Pinto y Butarque, A5 en Alcorcón y A6 en Majadahonda. Se complica también la entrada a Barcelona por la C58 en Moncada, además de la A2 y también en San Joan Despí. Y complicaciones en Murcia de entrada por la A30 en Archena y en Sevilla también en su acceso por la A49 en Camas.
0: Apuntes de información general. España acogerá en Canarias al crucero del Antivirus y a su médico en estado grave. Fernando Simón es el director del Centro de Coordinación de Alertas y Emergencias Sanitarias del Ministerio de Sanidad.
3: Mismo no tenemos que sacar de quicio la situación. No es la primera, no con Antivirus, pero con otras enfermedades. No es la primera vez que pasan cosas parecidas en barcos y han pasado sin pena ni gloria. En este caso es Antivirus.
0: La organización evacuará desde Cabo Verde a 3 personas con síntomas, 2 a Países Bajos y otra a Alemania. Sanidad confirma que hay 14 españoles a bordo del crucero. Feijóo ve un escándalo que la Fiscalía no haya reducido la solicitud de pena a Aldama. El PP defiende que colaboró con la justicia. El ministro, Félix Bolaños, le da las gracias al Partido Popular y a Aldama por hacer tan evidente que colaboran unos con otros. Claudia Sheinbaum responde a Ayuso, quienes reivindican a Hernán Cortés y sus atrocidades están condenados a la derrota. La presidenta de México arremete contra la dirigente madrileña tras celebrar en un acto con Nacho Cano 5 siglos de mestizaje. Y por último, el gobierno pone límites a la custodia compartida. No podrá concederse si hay indicios de que puede afectar emocionalmente a los hijos. El ministerio de Sira Rego reforma una ley aprobada por el gobierno en 2021.
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15: Siete y veinticuatro en Canarias, 7:24 en Múnich, donde esta noche en el fastuoso Allianz Arena completamos cuadro de semifinales, dejamos delimitada la final del finales de este mes de mayo, valga la redundancia, en el Puskás Arena en Budapest. Ya está allí el Arsenal, quiere estar el conjunto bávaro, quiere estar, por supuesto, hacer valer la victoria en la ida. El Paris Saint-Germain de Luis Enrique, última hora. Rulo Fuentes, buenos días.
16: ¿Qué tal? Buenos días. Partidazo el que se avecina esta noche en Múnich, en el Allianz, este Bayern de Múnich, Paris Saint-Germain. Veremos si sale igual o algo parecido al 5-4 de la ida. En cualquier caso, el equipo de Vincent Kompany, que ya ha ganado la Bundesliga y que tiene a tiro la Pokal, quiere revertir ese resultado por la mínima y confía en su equipo y evidentemente en unos aficionados que no dejarán solo esta noche al equipo del técnico belga ante el actual campeón de Europa. Una única ausencia, la de Serge Gnabry, y con una única duda, que es quién ocupará el carril izquierdo de la defensa. Veremos si repite Alfonso Davies o Konrad Laimer, el que venía jugando cuando el canadiense estaba lesionado. A partir de ahí, con Pavlovic y con Kimmich en el centro del campo y evidentemente con los Musiala, Michael Olis, Luis Díaz y Harry Kane, que con 54 goles es el máximo goleador de la temporada. Enfrente, un Paris Saint-Germain, el actual campeón de Europa, vuelve al escenario donde levantó hace poco menos de un año la orejona. Luis Enrique Martínez tiene una baja importante, la de Ashraf Hakimi en el lateral derecho. Seguramente jugará en esa posición el canterano Warren Seire-Emery, que ayer prestó declaraciones ante los medios de comunicación. El hecho de que Seire-Emery se vaya al carril del 2 hará que Fabián Ruiz, aunque no está al 100%, acompañe en el centro del campo tanto a Vitinha como al propio Joao Neves. Due Baratzgelia y Ousmane Dembélé en la punta de ataque a las 9. Te lo contamos en marcador. Auténtico partidazo para saber quién estará en Budapest el día 30.
15: Y mañana cuatro grandes partidos buscando final de la Europa League. Friburgo y Sporting de Braga por un lado, Aston Villa y Nottingham Forest por el otro. Hacemos, bancamos por el conjunto portugués del Braga. Si cae el Friburgo, nos vendrá bien para tener lo del coeficiente y poder meter al quinto clasificado en nuestra liga en la próxima Champions. Mientras tanto, en la Conference, Crystal Palace, Shakhtar Donetsk por un lado y Estrasburgo, Rayo Vallecano. Ya está en Francia el equipo de Íñigo Pérez, con él nuestro enviado especial, Pablo Villa, compañero, última hora. Buenos días.
17: ¿Qué tal? Muy buenas. Desde ayer por la noche está ya el Rayo Vallecano en territorio francés para empezar a velar armas de cara a la semifinal de mañana frente al Estrasburgo, con ese objetivo de tratar de defender el 1-0 de la ida. En un vuelo charter que aterrizó a eso de las 7:30 de la tarde, con 180 pasajeros entre miembros de la directiva, dirección deportiva, cuerpo técnico, jugadores, familiares y por supuesto también periodistas, para vivir hoy la primera jornada importante y marcada desde las 6 con esa rueda de prensa previa donde van a comparecer tanto Íñigo Pérez como el Pacha Espino, el lateral uruguayo, y posteriormente el último entrenamiento en el escenario oficial del partido en el Stade de Lamennais, con todos los focos puestos en Álvaro García, el futbolista utrerano, que está mejor de esos problemas en el aductor izquierdo que le han apartado de las últimas semanas del terreno de juego, pero en función de las sensaciones en esa última sesión se tomarán las pertinentes decisiones de cara a confeccionar el 11 o tomar finalmente la opción de contar con él como revulsivo en el segundo tiempo.
15: Bueno, pues veremos si al Rayo se le dan bien las cosas y se mete en una final histórica que se merece, que se ha currado y que también necesita el fútbol español. El Atlético de Madrid se quedó a las puertas, el Barça cayó ante el Atleti, el Madrid no hizo los deberes en Múnich, en fin, el Betis, el Celta, hemos sido muchos, quedamos muy poquitos, llega el desenlace, mes de mayo, mes de la Virgen, mes de las flores, mes de los torneos continentales. Venga, ahora opinas tú. En el 628-26-90-92, como sabes, siempre temática libre. Puedes hablar de Mbappé, si te apetece, y su comunicado, de la llegada de Terchik al banquillo del Athletic Club Bilbao, tenis, Master de Roma, la vuelta de Novak Djokovic, por cierto, baloncesto, la configuración de la Final Four, pero especialmente del Atlético de Madrid, que ayer concluye su temporada. Le quedan un par de citas burocráticas en la Liga, donde no va ni a subir ni a bajar, se va a meter en Champions, va a quedar muy lejos del título del campeón, previsiblemente el FC Barcelona. Y con ese sinsabor de haber perdido una final de Copa y de haberse quedado a las puertas de una final europea, ¿qué nota le pondrías al equipo de Diego Pablo Simeone? 628-26-90-92, te escucho.
13: Buenos días, Radio Marca.
15: Buenos días.
13: Más que aceptable.
15: Más que aceptable. Aceptable
13: y sobresaliente, diría yo.
15: Casi sobresaliente.
13: Te gastan millones. Restar 220 menos 140. Eso es lo que nos hemos gastado este verano.
15: Sí.
13: Y compitiendo contra plantillas del doble de valor. Y nos hemos plantado en las semifinales de Champions. Y en una final de Copa. Nuestro único desliz ha sido eso.
18: Varela. Dime. Déjate de estar diciendo de penaltis inventados.
15: Sí.
18: Si el Atlético jugara un fico a fútbol, otro gallo le cantaba. No siempre vas a ganar con el antifútbol como contra el Barça. Venga ya. El Cholo fuera ya, hombre.
19: Buenos días, Varela.
15: Sí, ¿qué tal? Buenos días.
19: En los cuartos de final contra el Barcelona no se dijo nada del arbitraje, del nivel arbitral. Sí. Todo perfecto. Sigan, sigan. No pasó nada. Venga, mucho ánimo, ¿eh?
20: Buenos días, Radio Marca. Buenos días, Raúl.
15: Buenos días.
20: Como decía Simeone hace poquito, qué bonito es jugar una semifinal, ¿no? ¿A eso aspiras? ¿A jugar una semifinal?
15: No, hombre, pelea por la final.
20: A seguir, a seguir. No te vayas nunca, Cholo. No te vayas nunca.
21: Buenos días, Josito de Alcobendas. Nada, la nota es la que da siempre el Cholo. Es lo que hay. Un equipo que no tira a puerta, ¿qué es lo que va a ganar? No tiró a puerta, nos quejamos de un penalti y es un equipo que no tira a puerta, es imposible ganar un partido, ni más ni menos. Arteta, me pareció lamentable, pero claro, ahí tienes a Cholo Simeone, que es un profesor haciendo eso y ha enseñado mucho.
22: Pues a mí me sorprende muchísimo el listón de muchos colchoneros que dicen que la temporada del Atleti es de notable alto. O sea, pierden la final de la Copa del Rey contra la Real Sociedad, quedan eliminados contra el Arsenal, que es un equipo de aquella manera, con un fútbol conservador, vamos, de la Liga ni nombrarlo, y dicen que es de notable alto.
23: Buenos días, Radio Marca.
15: Buenos días.
23: Aquí Juanpi de Carcaixent.
15: Hola, Juanpi.
23: Bueno, pues nada, otra temporada a cero de Cholo, ¿eh? Del entrenador mejor pagado del mundo, ¿eh? A cero. Y del equipo, uno de los equipos top en presupuestos. Pero bueno, nada. Hoy a mi colega del Atlético de Madrid le preguntaré si Cholo sí o Cholo no, y me volverá a decir que Cholo sí.
24: Soy de aquellos que sueñan con la libertad.
15: 7:32, 6:32 en Canarias. Seguro que amanece un poco decepcionado con el resultado del Atlético de Madrid. Roberto Gómez, Bobby, buenos días.
25: Raúl, muy buenos días. Un saludo para todos los oyentes y muy especial para ti. Y también para Ainhoa y José Rodríguez,
15: sí,
25: los compañeros que han estado allí, que lo han hecho magníficamente. Sí, una decepción. Porque además, bueno, las circunstancias que se dio en el partido, pues hablaban precisamente pues de esa posibilidad de llegar a la prórroga, a los penaltis, etcétera, pero no fue así, y indudablemente pues es una decepción en una temporada pues yo creo que buena del Atlético de Madrid. Una temporada donde ha llegado a una final de la Copa del Rey, donde llega a una semifinal de...
15: O sea, tú le pones buena nota.
25: Muy buena nota. Muy buena nota, muy buena nota. Al Atlético de Madrid le pongo muy buena nota. Y además, con lo que está compitiendo. O sea, es que de los cuatro semifinalistas, no sé cómo quedó el Bayern en la Bundesliga.
15: El campeón.
25: No sé cómo ha quedado el PSG en Francia.
15: Está a punto de ser campeón, tiene que certificarlo, pero va líder.
25: ¿Cómo ha quedado o cómo va en la Premier?
15: El Arsenal líder, después del empate del City, pues en solitario.
25: Date cuenta que se ha enfrentado. Y el Atlético de Madrid, que está, no sé, a 20, 22 puntos, no sé cuántos de esto. Ojo, ojo a la situación del Atlético de Madrid, que llega a una final de la Copa del Rey, que indudablemente en la Liga pues es decepcionante, pero que llega ahí con dos datos además, Ojalá se clasifique el PSG, y que, ojo, en los banquillos va a haber dos técnicos españoles. Arteta y Luis Enrique. Eso habla también del nivel de los técnicos españoles. Y ahora viene pues lo que todo el mundo está demandando, y aquí vamos a dar información. En las próximas horas, supongo, dejará un par de días, el consejero delegado del Atlético de Madrid, Gil Marín, pues indudablemente se va a reunir primero con el Cholo Simeone. Después ya no hace falta que se reúna con Griezmann. Se va a reunir con Coque, se va a reunir con Oblak y se va a reunir con Jiménez. ¿Qué le va a decir a Simeone? Que tiene la decisión de seguir o no seguir en el Atlético de Madrid. Dependerá de lo que diga Diego Pablo Simeone. ¿Qué le va a decir a Griezmann? Ya se lo ha dicho en su momento, pues que tenía esta oportunidad de marcharse. Lo que ha hecho Griezmann es espectacular, quedándose. ¿Qué va a hacer Coque? Coque pues va a decidir lo que decida, pero total libertad para que siga o si se quiere marchar. Es decir, si Coque quiere seguir en el Atlético de Madrid, seguirá en el Atlético de Madrid. Lo mismo con Oblak. Es el mejor portero de la historia del Atlético de Madrid, seis zamoras. Oblak va a decidir si quiere quedarse o quiere marcharse, y lo mismo que Jiménez. Repito, Simeone, Coque, Oblak y Jiménez, ya ha decidido Griezmann, van a ser los que decidan ellos si quieren seguir o no quieren seguir en el Atlético de Madrid. Es un gesto de lealtad y me parece muy bien por parte de Gil Marín lo que le ha dado Simeone al Atlético de Madrid, lo que le ha dado Coque, lo que le ha dado Oblak, lo que le ha dado Jiménez y que le ha dado este conjunto y por supuesto Griezmann, merece normalmente el reconocimiento del Atlético de Madrid en su consejero delegado, que es, repito, el que les va a comunicar, ¿queréis seguir o queréis marcharlo? Total libertad para el futbolista. Y me parece una buena idea, porque indudablemente tiene que ser una decisión de los futbolistas. Y ayer eso es lo que quiso decir y dijo Diego Pablo Simeone. Ahora no toca, pero va a tocar, yo supongo que esta semana, a lo largo de la semana, tendremos noticia. Y luego el tema arbitral. Por cierto, del árbitro no va a hablar nadie del Atlético de Madrid. Si te has dado cuenta, en otras ocasiones siempre hay una rajada del árbitro, nada, entre otras circunstancias, porque primero, las relaciones del Atlético de Madrid y la UEFA son inmejorables.
0: Bueno, salvo que haya doble toque, ahí sí que se puede hablar del árbitro.
25: No, yo me refiero al partido de ayer.
0: Ya, claro, el partido de ayer.
25: Y en el doble toque tenía razón el Atlético de Madrid.
0: Sí, y ayer también. Fue más claro el penalti de ayer que el doble toque de Julián.
25: Sí, pero no va a hablar. ¿Por qué? El año que viene, ¿quién organiza la final de la Champions?
0: No sabemos.
25: ¿Quién organiza la final de la Champions?
0: Igual la respuesta no es esa. Igual es que estaba el Arsenal delante y no el Madrid. Es lo que no entiendo.
25: ¿Quién pita? ¿Dónde se organiza la final de la Champions?
0: En el Metropolitano, sí.
25: No. O sea, ¿cómo son las relaciones de la UEFA con el Atlético de Madrid? Inmejorables. Probablemente el equipo que mejor relación tiene con la UEFA es el Atlético de Madrid. Por eso no habrá nadie, vamos, ni el alcalde, ni nadie va a hablar del árbitro de ayer. Es más, si te has dado cuenta, ayer no hubo rajada de los futbolistas.
0: No, de nadie.
25: Pues ya te lo digo, ese es el motivo, bueno, el motivo indudablemente, porque piensan que se ha perdido en el campo, que indudablemente para mí me parece un error gravísimo, el no pitar el penalti. Y luego a nivel deportivo, pues bueno, el esfuerzo que hacen, lamentarla, por cierto, Julián Álvarez seguirá en el Atlético de Madrid, porque entre otras circunstancias el Barça no tiene dinero para ficharlo, ¿no? Y además porque el Atlético de Madrid quiere que siga en el Atlético de Madrid. Y luego a nivel deportivo, bueno, pues ya lo dijeron ayer los comentarios y luego ya hemos tenido la oportunidad de escuchar la repetición del futbolín. A mí lo que no me aportó nada fueron los cambios, por ejemplo...
0: Sí. Ahí se cayó el equipo.
25: Baena

0: de diferencia, y yo creo que indudablemente el recorrido a nivel europeo está muy bien. Oye, que ha llegado a final de la Copa del Rey y que, por supuesto, pues indudablemente. Y de cara al futuro, lo acabo de anunciar, Simeone decidirá si quiere o no seguir, Coque decidirá él si quiere o no seguir, Oblak decidirá él si quiere o no seguir.
1: Bueno, algo dirá el club, ¿no?
0: ¿Eh?
1: Algo dirá el club a nivel de condiciones y de rol dentro de la plantilla y del equipo, ¿y eso o no?
0: No, hombre, el Atlético de Madrid...
1: No sé, yo creo que deben seguir, y sobre todo creo que eso...
0: No, si yo no te estoy diciendo que no que deben seguir, pero que la capacidad, que a mí me parece lo correctísimo por parte de Gilmarín y del Atlético de Madrid, estos jugadores han sido los más importantes en la historia de los últimos 15 años. La lealtad que han tenido, las ofertas que han tenido, los problemas que han podido tener para irse y se han quedado. Su gesto a mí me parece alucinante. O sea, me parece que es chapó para Gilmarín por esta actitud. A mí me parece impresionante.
1: Sí,
0: o sea, ¿va a venir alguien mejor que Oblak? No. ¿Va a venir alguien mejor que Simeone? Imposible. Para el Atlético de Madrid. ¿Va a venir alguien mejor que Coque? Nadie. La capacidad de decidir, por cierto, es medalla de oro este año del Ayuntamiento de Madrid, que se entregará el señor alcalde de Madrid. Y repito, eso es en lo relacionado y en lo del árbitro, ya te digo, no va a haber ni un solo hombre a nivel interno, pues sí, que lo que está diciendo todo el mundo, que fue un penalti clarísimo. Que fue un penalti clarísimo y que no se pitó. Por cierto, me ha extrañado mucho la actitud de muchos expertos arbitrales, que hay muchísimos o varios que he tenido la oportunidad de escuchar, que hacen hincapié en que había falta anteriormente de Puyol, me parece, pero yo creo que no existía la falta, además no había falta, y que para mí es un penalti clarísimo. Y repito, ha caído con toda la dignidad, ha luchado, se ha esforzado, y a mí me parece sensacional. Y ahora vamos con lo de los comunicados.
1: Sí.
0: Oye, esto es alucinante. Comunicado del entorno, pero ¿de qué entorno? Familiar, personal, afectivo, o sea, comunicado. Y ahora tenemos que basarnos en un comunicado para alguien que cuando quiere tiene, no sé si tiene sus redes sociales para hacer cualquier tipo de comentario, y sobre todo tiene además una televisión, su club.
1: Pero, pero aquí el asunto, la culpa es tuya, porque si el comunicado es de nadie, no le hagamos caso.
0: Claro, pues ya está. Pero es que allí todo el mundo, ahora todo el mundo.
1: ¿A mí qué me importa lo que diga el primo que le lleva la mochila a Mbappé?
0: Raúl, ahora viene.
1: Que lo diga
0: ahora ya
1: Mbappé,
0: aparece.
1: Si quiere decir algo, que lo diga él.
0: Ahora ya aparece.
1: Para esa Cerdeña tiene edad.
0: Claro, pues, ahora ya aparece. Ahora ya aparece el experto en comunicados.
1: También.
0: Es del comunicado del entorno personal, no del entorno deportivo, no del entorno afectivo, por favor. O sea, que hoy, ya te lo anuncié ayer, hoy se le hace la prueba.
1: Sí.
0: Bueno, va a ir a Barcelona,
1: sí.
0: Va a ir a Barcelona. Vamos a ver los minutos que juega y lo que juega. Ojalá ya esté totalmente recuperado. Pero desde luego ha abierto una crisis muy grande en el Real Madrid. Una crisis, además, no solamente a nivel institucional, porque hay una decepción tremenda con lo que ha hecho, sino a nivel de compañeros. El liderazgo que ha cogido y la fuerza que tiene en estos momentos Vinicius en el vestuario es de un líder total. Y le va a costar a Kylian Mbappé, porque la plantilla está con Vinicius y a la plantilla no le ha gustado nada. Por cierto, otro de comunicado, Carrera, que explique, además hace un comunicado, me llama, oye, que ha hecho un comunicado Carrera,
1: pero que ha dicho... La luz, lo ha contado el Látigo Serrano estos días, que tuvo un incidente con Rüdiger, que le dio una bofetada, que parece que se ha enfrentado un poquito a Arbeloa. Bueno, se han contado cosas a propósito de Carreras y de su vida alrededor del Real Madrid y de su comportamiento y de su rendimiento, y bueno, ya creo que salía al paso para, bueno, dar su explicación sobre su papel.
0: Porque de una rueda de prensa.
1: Eso
0: no, o a través de un comunicado, pero un comunicado que ha comunicado que se pegó con Rüdiger, ¿o qué?
1: No.
0: Entonces...
1: Bueno, más o menos viene a reconocerlo, pues, con otras palabras, diciendo que ha habido un incidente, que está todo ok, que... etc, etc. Bueno.
0: Y luego está el caso del Rayo Vallecano.
1: Sí.
0: Escucho
1: venga,
0: asiduamente...
1: Que rematamos, dime.
0: Sí, escucho escuchas? Asiduamente Rayito... No, y sé que la gente...
1: Don Rayo.
0: Rayo Vallecano, Agrupación Deportiva Rayo Vallecano. No, es que el Rayito, no. El Rayo Vallecano que es un equipo que está a punto de meterse en una final, que además puede suponer que España tenga esa quinta plaza, ojo, y que además se enfrenta a Estrasburgo, y que es una competición y que tiene muchísimo mérito el equipo de Raúl Martín.

0: empresa, que aunque, digo, repito, es una competición que para el nivel de los equipos que la juegan, que es muy importante la actuación del Rayo Vallecano, pero que tiene además un rival, el Racing de Estrasburgo, que es bastante difícil, bastante complicado, aunque el Rayo va con un gol de ventaja. Esperemos que sea suficiente, y lo que esperemos que sea suficiente es que todos los oyentes de Radio Marca, que son muchísimos, pues tengan a lo largo del día pues la mejor información, que es lo que hacemos aquí en esta casa.
1: Gracias, Bobby. Mañana
0: y un saludo y un saludo a Pablo Villa.
1: Sí,
0: un saludo a Pablo
1: Villa.
0: Y recuerda lo que te he dicho.
1: Sí.
0: Simeone.
1: Sí.
0: Oblak. Coque. Y Jiménez.
1: Sí.
0: Griezmann ya ha decidido. Le dirán a Gilmarín si quieren o no quieren seguir.
1: Bueno, pues apuntado queda, a ver qué le dicen. Gracias, Bobby, mañana más.
0: Un abrazo.
1: Y 44, las 7, las 6 en Canarias, el ratito de Chitu.
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7:46, hora menos en la Comunidad Canaria. Momento de conocer el sonido viral también. De darse una vueltecita en clave NBA para ver cómo han empezado la segunda ronda de los playoffs con los Detroit Pistons ganando a los Cleveland Cavaliers en la cancha de Detroit, 111-101. Y también empieza la travesía por el desierto de Los Ángeles Lakers de mi equipo. Los Oklahoma City Thunder han ganado el primer partido, 108-90. Huele que la serie se va a quedar en Oklahoma, pero bueno, de momento solamente primer partido de la serie, así que el equipo de dorado y púrpura tendrá que intentar remontar. Intentó remontar también el Atlético de Madrid, pero no lo consiguió, para alegría de los seguidores del Arsenal y de su seguidora más insigne,

0: Es la prodigiosa, es la musa de este espacio, el tótem de Enric Curbella, Ana Hathaway, que como venimos señalando es seguidora acérrima del Arsenal y claro, lo celebraba de esta manera, la verdad que no lo he cascado entero porque es el himno del equipo extranjero que ayer se cargó al Atleti, pero da gusto oírla. Y también da gusto verla en el Diablo Viste de Prada 2. Bueno, pues es un poco lo que quiero que me digas. 628-26-90-92. Ahora mismo buena cartelera. Miércoles, ya lo sabes, cine. Miércoles, ya lo sabes, la claqueta de Van Gaal enseguida aquí con nosotros. Y también un poquito tu opinión con dos películas que ahora mismo se están repartiendo las entradas del cine, como es Michael, la historia de Michael Jackson. Tengo que preguntarle a Obama, que el otro día fue customizado a ver la película, y también te lo pregunto a ti, 628-26-90-92, si te ha gustado la película, si crees que le hace justicia al que dicen es el eterno rey del pop como Michael Jackson. Michael, 628-26-90-92, o si has ido a ver la de Anna Hathaway, la del Diablo Viste de Prada 2, pues también que me hagas una breve reseña si te ha gustado o no te ha gustado, porque creo fervientemente que son dos películas que voy a ver, y lo creo porque el otro día fui a verlas, bueno, fui al cine, que ya sabéis que ahí tengo manga ancha, y me confundí, me recomendaron otra, me dijeron esta te va a gustar, ahora voy a decir cuál es y la voy a poner un poquito a caldo porque muy, muy, muy floja, y ya te digo, además me la cebaron bastante y en el último momento hice me cambié de sala y me fui a ver otra película que ahora mismo también está en cartelera y que ya te digo yo que a mí no me volvió loco. Enseguida te lo cuento. 628-26-90-92, esas dos películas. O, en cambio, por no recortar mucho el abanico, la última que hayas visto en el cine, si me quieres decir algo o si quieres recomendarla si está en cartelera, a tiempo estamos. 628-26-90-92. Enseguida aquí viene Miguel Gutiérrez, a.k.a. La Claqueta de Van Gaal.
1: ¿Es usted tan amable para cerrar este bloque hasta que Joan García de la selección?
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19: 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Entec se formula con nitrato amónico, no lleva ni urea ni 21, que transmiten más sal al suelo, perjudicando a los olivos en verano. 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
21: ¿Qué tiene que ver con el bullying? Un grupo de chicos jóvenes que está muy muy bien.
0: Vale.
21: Cortita, película pequeña, modesta, pero muy recomendable.
0: Hay una de estas míticas que se ponía, sobre todo nos lo ponían en las clases de ciudadanía y estas cosas, película sí. De instituto para educar, ¿cómo se llamaba? La Ola, la Ola, ¿te acuerdas tú de cuál es?
21: No, ahora mismo La Ola.
0: Creo que es de un profesor que llega y sin querer, como implanta un régimen fascista sin querer en su clase, a partir de intentar aunar a todos o con ciertas similitudes sí, a lo que son los regímenes dictatoriales.
21: En Alemania o algo así.
0: Sí,
21: que no la he visto. ¿Me la recomiendas?
0: Sí. Además, Luis de Amuz, que le haces tú más caso que a mí en cuestiones cinematográficas, da lo que hay nuestro técnico.
21: Por supuesto. Apuntada queda.
0: Bancamos. Enrique Urbella, Portugal. ¿Qué tal? Buenos días.
22: Enrique, buenos días.
0: Bueno, pues día duro para ti, ¿eh? Tu Atlético fuera, pero tu musa Ana Hathaway dentro.
22: Bueno, felicidades para ella.
0: Para Ana. Tú la llamas Ana.
22: Sí, yo un día como hoy le deseo que pase un día como en la escena de Los Miserables, ¿no? En la que le cortan el pelo antes de fallecer.
0: ¿No desearías que como en aquella mítica escena de Blood Black Mountain?
22: ¿En el coche? ¿En la del coche?
0: No la he visto, pero creo que llamaron muchos oyentes diciendo, habláis mucho de ella y su mejor escena, o una de sus mejores, o una de sus más reconocidas.
22: La del coche, sí.
0: Sí. ¿Has visto tú esa peli?
22: Sí, claro, varias veces, y me gusta bastante. Sí.
0: En su día marcó un montón, ¿eh?
22: Sí, un poco polémica, pero a mí me gusta mucho, sí. Nada más, la música es muy bonita.
21: Una época en la que hacer una película con ese argumento pues llamaba mucho la atención y había mucho jijiji, jajaja. Yo creo que ahora sería menos polémica y tendría también menos publicidad gratuita porque afortunadamente pues se acepta más que exista en ese
22: pero
21: tipo de
22: películas.
21: Pero la historia
22: de la peli, y, por
21: supuesto,
22: es muy buena. Un poco triste, ¿verdad? Pero la historia es muy buena.
0: No la he visto. Hombre, sí. No la he visto y la quiero ver. Hombre, ahora tal y como estamos con obviamente, bueno, pues todo el cine, además de vanguardia, aunque esto era una superproducción de Hollywood, se está hablando mucho de Curbella, yo creo que tú ya la has visto tres veces, de la peli documental Sidosa, de Eduardo Casanova.
22: No he tenido la oportunidad, pero cuando la pongan en plataforma, sin duda que lo veré, porque la última serie que hizo Eduardo Casanova sobre unas vampiras con sida...
0: Lesbianas.
22: Me gustó muchísimo, me pareció...
21: ¿Sí?
22: Sí, me gustó mucho. Sí, bueno. Sí.
0: No te veía yo frecuentando.
21: Qué sorpresa.
0: Sí, sí, por bella.
22: Pero me gustó mucho, me pareció original, divertida, educativa, estuvo muy bien rodada. Alguna escena muy potente, pero mucho. Sí, sí. Me gustó mucho.
0: Un par de cosas sobre la actualidad más rabiosa. A ver, quiero que levantéis la mano, quiero que confeséis, quiero que digáis que habéis sido malos periodistas y malas personas y malos ciudadanos.
22: Yo soy mal periodista siempre, o sea que tampoco.
0: Correcto. Pero,
22: Miguel?
21: Yo noticias no doy, o sea que...
22: Por eso.
0: Pero Miguel, ¿tú te creíste la foto viral a la postre descubierta chaconía de Gonzalo, Gerardo, Higuaín, Zacarías, gordo, calvo, como un marinero borracho?
22: Yo no.
21: Yo sí. Yo sí.
0: Aquí me la trago entera como Miguel, ¿eh?
22: Yo no.
21: Yo sí.
0: O sea, y además retuiteé un par de cosas de la vida de Higuaín, se levanta por las mañanas, mira al horizonte,
21: hombre,
0: piensa
21: yo,
0: en lo que fue.
21: Yo eso ya no.
0: Es que me encantó
21: pero así, cuando me llegó al móvil.
22: Yo es que como decía Antonio Resines en Los Serrano, que le decía a Guille, tienes la mirada sucia.
0: Sí.
22: Es que yo ya tengo la mirada muy sucia.
0: O sea, todo lo que pasa por ti...
22: Entonces yo... Hay muchas veces que me cuelan cosas o que me las creo, pero tengo la mirada tan sucia ya que... Que veo el mal en todo.
0: Me dice Amarón, te han colado un mensaje de que la enfermera se la traga entera, que es un peliculón. Digo, no, Amarón, no me la han colado. O sea,
22: ¿esa la has visto, Miguel?
0: No contrataste un bobo, contrataste un imbécil. pero no tanto. Esa Miguel, no está en tu repertorio, ¿no?
21: Esa no me la he tragado, ¿no?
0: Oye, vuelven nuestros clásicos a los que nunca quisimos recordar, con el tema del antivirus, que viene el barco a Canarias, este que está por aquí, el doctor Carvalho, yo creo que vuelve a estar en nómina.
22: Sin comentarios.
0: ¿Por qué?
22: Sin comentarios.
0: Simón. ¿Qué dices, Miguel?
21: Pedro Simón, Fernando Simón.
0: Pedro Simón es el de ese también tendrá mal día.
21: Bueno, Pedro, escucha, Pedro Simón ha sacado libro nuevo, o sea que también está de actualidad.
0: Sí, sí, sí, y además por como siempre que hablamos del Atlético de Madrid. Es verdad que me acuerdo de esos informes de las 3 de la tarde tan sumamente amargos, me acuerdo del doctor Carvalho, algún personaje más de aquella pandemia que rescatáramos, bueno, y que Jiménez empezó a hacer horizonte y ahora no ha dejado de horizontar.
22: Son épocas. Es una época que yo intento borrar de mi memoria, la verdad.
21: El presidente de Enrique, el don Salvador Illa.
0: Es verdad, Salvador Illa también. O sea, sí. Hubo gente que se hizo muy popular, cuentas de Twitter.
21: Se hizo viral. Nunca, ¿no? Se hizo viral, nunca mejor dicho.
0: Sí, señor, sí, señor. Curbella, ¿quién va a ganar la NBA?
22: Mira, yo dije que los Boston Celtics y han caído las primeras de cambio. O sea, yo creo que los Thunder son los favoritos, pero ya después de decir esto los dejo malditos.
0: El pipinóstico. Pipi dijo que... Mira la libreta. Pipi dijo que el Atleti iba a ganar la Champions.
21: Está sacado el corte.

0: Si a Diego Pablo Simeone no le apetece poner excusas y a Coque, el capitán, le pareció que el árbitro hizo todo lo posible porque salieran bien las cosas, pues no seré yo quien ponga el acento arbitral para explicar el desenlace de la semifinal de ayer en el Emirates londinense. Sí tengo la sospecha, quiero decirlo, que si el rival del Atleti hubiese sido otro, el Madrid, por citar la última gran polémica europea, recordarán, la del doble toque en el penalti de la pasada temporada, ya tendríamos la crónica más que hecha y titulada con el tal Daniel Schieber, el colegiado alemán y cagón a partes iguales, esclavo de una escarapela a la que le gusta que pasen pocas cosas en el campo y menos que se muestran en la realización televisiva. Pero así de cruda es la vida, la realidad. A Griezmann le enseñaron ayer la puerta de salida de este torneo maldito para él con un pisotón grosero del italiano Calafiori, que a falta de clasificación mundialista con su país, bien podrá llevarse una alegría a la boca. Jugar una final de Champions en Budapest, ante el Paris Saint-Germain o ante el Bayern de Múnich. Final para el Arsenal, que se ha currado durante toda la temporada, en la que no ha perdido ningún partido, pero que en este caso no han merecido del todo porque no han sido ni más ni mejores que el Atleti. Pero esto siempre ha sido de hechos, sino de méritos, del cuidado de los detalles, de la contundencia y la pegada en las áreas, donde Saka sí fue capaz de encontrar lo que a Giuliano con la puerta vacía se le escapó. Una parada por aquí, un remate por allá, más el sainete de los últimos minutos, donde no se jugaron ni dos de los escasos cinco añadidos, pusieron la guinda amarga al fin de año rojiblanco, en el que los suspensos dominicales han convivido con los notables intersemanales. Es hora de hacer balance, por tanto, mientras apura el calendario pendiente. Sin Grisi, falta por saber qué hará el Cholo. Ayer dijo que sin fuerzas. ¿Qué hará Coque? ¿Qué hará Jiménez? ¿Qué hará quizá Oblak? Últimos bastiones de la génesis del cholismo. Mateu aprieta y Apolo no ha llegado para el casi. A la espera de noticias, nos entretenemos leyendo comunicados incluso de entornos, pero esa es otra historia.
1: Varela dice lo que piensa.
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12: Hoy se prevé un día marcado por una estabilización del tiempo en la mayor parte de la península, excepto el extremo norte, donde se darán cielos nubosos o cubiertos y precipitaciones. Se esperan tormentas aisladas en el Pirineo Oriental, Ibérica Aragonesa y sierras del sureste. También tiempo inestable en Baleares, con chubascos que pueden ser puntualmente fuertes y acompañados de tormentas. En el resto predominarán los cielos poco nubosos o despejados. Las temperaturas máximas descenderán en los archipiélagos y en extremo nordeste de la península, con pocos cambios en el resto.
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0: Bueno, pues mucho lío. 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

0: Ahora hablamos, lógicamente, del Arsenal Atlético de Madrid. Pero esta noche, partidazo, al menos sobre el papel. Bayern de Múnich, París Saint-Germain. Volverán a verse 9 goles, será un partido de 0-0, se resolverán los penaltis, habrá una victoria clara de uno de los contendientes. Pues le preguntamos a alguien que sabe de fútbol bastante más que nosotros. Don Luis Fernández, buenos días.
1: Buenos días, ¿cómo estamos? ¿Todo bien?
0: Pues muy bien, muy bien. Después de disfrutar ayer de la primera semifinal, esta noche queremos disfrutar de la segunda, sobre todo si se repite lo de París. No sé si a usted le sorprendió mucho.
1: Por eso que le diría yo a ustedes que lo que hemos visto en el primer partido, pues hemos estado enamorados. Hemos enamorado de, no del París, no, del París Saint-Germain y del Bayern de Múnich. ¿Por qué? Porque los dos han conseguido a jugar un fútbol que nos gusta, atractivo, con calidad del juego, calidad en todo lo, vamos a decir, lo que se ha visto en este partido. Bueno, pues yo estaba delante de mi televisión y como decirte, que lo que estamos viendo, a todos los que les gusta el fútbol, pues ese partido para mí es uno de los mejores que he visto yo en los 15, 20 años que llevamos de fútbol, de 30, porque 9 goles. Y con la calidad dentro del partido, dentro del campo, pues a mí me ha gustado mucho ese partido. Sí, y espero que esta noche vamos a vivir el mismo partido, nada más.
0: Bueno, a Titi Henry, a su compatriota, no le gustó mucho. A mí tampoco. O sea, me divertí, eso sí, me divertí. Pero ¿qué, claro, ¿qué no los le porteros gustó? No paran.
1: Dígame a mí qué es lo que no le ha gustado. ¿Qué es lo que no
0: poca
1: le ha
0: defensa,
1: gustado?
0: Poco portero, control en el centro del campo.
1: Si hay poca defensa es porque hay mucho talento, talento ofensivo, talento de esos jugadores.
0: Cierto.
1: Que han sabido en esos momentos saber lo que es. A mí el gol de Luis Díaz, cuando coge el balón ahí en ese control y se le hace a Marquinhos lo que le ha hecho dentro del área, sí. Y que tira después.
0: Maravilloso.
1: Es maravilloso. El gol de Barasqueria, su primer gol ahí que nos mete, de maravilla, pero los goles. Pero no hay que echar las culpa a los defensas, hay que decir que los delanteros, lo que es, como se han conseguido los goles, pues se han hecho bien y es lo que queremos. Y cuando un equipo gana 5-0 es porque la defensa, no, porque hay talento, han sabido lo que hay que saber hacer dentro de la cancha, del campo de fútbol, de desbordar, tirar y hacer las cosas bien. Eso para mí no ha habido, que no les metan las culpas a las defensas. A mí es el partido que me ha gustado mucho, ha sido un partido muy atractivo y los dos equipos, a mí el Bayern de Múnich también me gusta mucho,
0: Y tanto. Bueno, yo le digo un poco el por qué. Es que uno de mis primeros recuerdos de la infancia del fútbol es la Francia del 82. Y el otro día vi muchos Platinis y pocos Luis Fernández.
1: Pero Luis Fernández sí, había uno o dos. Había uno que se llamaba Vitinha, hubo uno que se llamaba Joao Neves, Warren Emery. Eso no te preocupes, que esos son como Fernández. Es lo que le gusta a Fernández, el colectivo. Y no había lo que nos gusta en el Paris Saint-Germain, que no hay artista, que no hay. Es un colectivo. El artista es el colectivo. Esos jugadores que Luis Enrique, con su equipo de acompañamiento, los que le acompañan a Luis Enrique, están haciendo un trabajo de 10, de maravilla. Están haciendo cosas que, ¿cómo decirte? Es un equipo que se debe correr, pelear, jugar, llegar, rematar, y nada más. Y el Bayern de Múnich también sabe hacerlo. Tendríamos que estar muy contentos de ver ese fútbol. Para mí, yo he estado contento porque se ha visto un partido de los grandes que no se ha visto desde hace tiempo.
0: Bueno, eso seguro. Algo muy importante es que los dos equipos han llegado relativamente frescos, ¿no? Porque sus ligas más o menos, el París este año la tiene un poquito más apretada, el Bayern la ha vuelto a ganar fácil, y eso en el fútbol de hoy se nota, ¿no? Poder tener a los jugadores con pocos minutos en las piernas.
1: Pero hay que tener en cuenta que hay dos entrenadores, y yo a Luis Enrique hace una cosa que siempre me ha gustado. Yo también, cuando era entrenador, me gustaba es las rotaciones. Tú sabes, las rotaciones, que no son siempre los 11 mismos que juegan. Y eso ayuda mucho a un grupo. Eso ayuda mucho porque todo el mundo, como el Bayern de Múnich también lo está haciendo Vincent Kompany, quiero decir, eso dentro de un grupo eso es lo que puede dar al grupo fuerza. ¿Por qué? Porque no hay 11 titulares, son 20 titulares. ¿Por qué? Porque el entrenador va a hacer las rotaciones, todo el mundo va a poder jugar, va a poder demostrar, va a poder enseñar que también tienen calidad para jugar ese equipo, y eso, a mí eso me encanta, y eso es lo que yo he visto en el Paris Saint-Germain con el Luis Enrique, que lo está haciendo de maravilla.
0: Bueno, porque al que Laifi también le apoya y no se mete en nada, eso es importante. Bien. ¿No? Que usted también tenía el personalidad presidente. Pero si se encuentra con un presidente que mete la cabeza donde nadie le manda, pues problemas.
1: Lo que ha cambiado mucho en el PSG es Luis Enrique con su equipo de trabajo, es Luis Campo y el presidente Nasser, que deja esa gente trabajar y hacer lo que están haciendo, lo están haciendo bien. Y se da cuenta también, él se dice, bueno, pues estoy en las buenas manos de Luis Campo y de Luis Enrique, nada más. Y el presidente, pues lleva un año ahí, 2 años, pues está dejando las cosas y se hacen bien. Y ahora se ve un equipo y se ve que se nota que ese equipo está jugando de maravilla, nada más.
0: Decía usted que le gustó también el Bayern y company. Ese
1: Sí.
0: Harry Kane juega mucho al fútbol, ¿eh? También se
1: Oh.
0: habla bastante de Olise, ¿no? Sobre todo tras la eliminatoria ante el Madrid. Pero ese Harry
1: Olise.
0: Kane, 50 goles, uf, mucho
1: Sí.
0: jugador allá ahí, ¿eh?
1: Ese jugador que hace ese juego, como dice, que se adelanta, que baja a recibir, que puede defender, que puede, bueno, con su forma de ser dentro del área, tiene una fuerza de saber dónde tiene que coger la posición para rematar, para de cabeza o del pie. Esos dos que tenemos que estar muy contentos. Son esos delanteros como está hoy Lewandowski dentro del Barça. A mí esos delanteros siempre me han mandado maravilla verle jugar porque tienen talento, tienen capacidad en el juego y eso Ariken lo está haciendo de maravilla también en ese equipo del Bayern.
0: El mejor en eso era Benzema. Benzema era irrepetible.
1: Sí, Benzema también ha estado fenomenal en el Madrid, que ha cumplido sacando al final el Balón de Oro, que se lo merecía, y ha hecho también cosas muy grandes dentro del Real Madrid. Benzema es uno de los grandes delanteros también dentro del fútbol.
0: Bueno, y entre partido y partido, ¿le ha dado tiempo a averiguar qué es lo que le ocurre a Mbappé con el Madrid y al Madrid con Mbappé?
1: No, no sé. Tú sabes que esos son, bueno, por lo que se puede ocurrir. Lo que digo yo a los medios que no vayan a intentar de por varias, varias. Unos son hinchas del Madrid, uno del Barça, uno del Atlético, uno del Sevilla. No, yo creo que hay que tener mucho, mucho respeto. Yo creo que Mbappé es un jugador de esos que siempre se le ha visto hacer las cosas bien y trabajando bien y haciendo goles como lo sabe hacer, pero ahora se habla, se dice, yo no entro en esos comentarios, no me gustan a mí.
0: No le gustan.
1: No, no me
0: Es que ha
1: gusta.
0: marcado 40 goles, pero no ha servido de mucho. Y entonces, claro, la gente se pregunta
1: Sí,
0: si no era mejor que
1: pero
0: marcase
1: bueno,
0: 20 y ganase más del
1: sí,
0: Madrid.
1: pero yo cuando lo veo ahí actuar, marcando, llegando, rematar, pidiendo, bueno, pues yo creo que las cosas les está haciendo bien, habiendo para hacer lo que está haciendo. Ahora después, el Madrid pues está pasando un momento un poco delicado, un poco difícil en varios temas, defensivo, porque es un equipo que se le hacen varias situaciones de gol y bueno, pues yo creo que ese Madrid tiene que remontar, pero tiene jugadores para remontar y para llegar a arriba y de nuevo a estar lo mejor posible.
0: Bueno, pues a ver si lo consigue el Madrid y Mbappé, que no están viviendo sus mejores momentos. Hoy a disfrutar.
1: Sí.
0: Ayer lo hicimos en el Emirates, hoy en el Allianz
1: Sí.
0: Arena, y queríamos
1: Vale.
0: este ratito de radio tan agradable como siempre con un hombre que explica el fútbol como nadie, don
1: Bueno,
0: Luis Fernández. Gracias,
1: muchísimas
0: mister.
1: gracias a
0: Hasta la
1: usted.
0: próxima.
1: Venga, hasta la próxima.
0: Un
1: Adiós.
0: fuerte abrazo. Luis Fernández aquí para desayunar en la tribu, en la sintonía de Radio Marca.
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0: Venga, que queremos ir a Leipzig, ¿eh? Es una ciudad que tiene su cosa, que tiene su aquel, ¿eh? La casa del RB Leipzig. Ahí se va a disputar la final de la Conference League y ahí quiere estar el Rayo Vallecano. ¿Qué tiene que hacer? Bueno, pues esta noche, mañana por la noche, empatar. Con empatar nos vale, ¿eh? Ganamos en la ida. Bueno, pues si no perdemos, estaremos en esa final. Mi querido Pablo Villa, enviado especial con el Rayo Vallecano. ¿Cómo estás? Buenos días.
1: ¿Qué tal, Raúl? Buenos días. Y perder, ir a la prórroga y pasar en penaltis también nos vale.
0: También, por supuesto. También. O que los descalifiquen ya directamente por alguna irregularidad.
1: Bueno, por supuesto. Ya si quieren, perfecto.
0: Ya, por eso. Bueno, ¿cómo está el Rayo? ¿Cómo está la gente? ¿Qué ambiente hay a esta hora de la mañana después del viaje de ayer?
1: Bueno, pues como has dicho, es poco habitual, ¿no? Viajar tan pronto. El Rayo, que estaba siguiendo esta rutina en la Conference League, de viajar dos días antes, de poder aclimatarse en el día previo para afrontar al 100% el día de partido. Es verdad que ayer, pues una expedición de 180 pasajeros, pues sobre todo con muchos familiares, ¿verdad? Que de momento mucho aficionado fuera de la rutina del club no hay. Hay previsto que llegue hoy más de 1,000 rayistas que puedan pues encender un poquito el ambiente, porque ayer daba esa sensación de que todavía la ciudad no está preparada para afrontar el partido, pero a partir de hoy seguro que vamos a empezar a vivir ese ambiente de rayismo, porque la gente está muy ilusionada, hay gente que ha invertido mucho dinero para poder estar aquí mucho tiempo y seguro que desde hoy ya se va a palpar ese ambiente de semifinal de mañana.
0: Bueno, pues con apoyo en las gradas y con esa situación tan anómala que bien explicas, porque la tendencia casi es a viajar, si se puede, en el día del partido. Y el Rayo, bueno, pues le ha ido bien, ¿eh? ¿Por qué cambiar este hábito que le ha funcionado, lo de llegar dos días antes? Y aunque eso suponga estar, bueno, pues fuera del hábitat normal, de tu domicilio, de estar lejos de tu familia, pues el rendimiento en Europa ha sido óptimo. Además, con ese subidón, ¿no?, que le provoca al Rayo Vallecano el hecho de haberle ganado al Getafe en ese otro derbi en la Comunidad de Madrid, y de alejar fantasmas de descenso a Segunda División. Eso, quieras que no, también te da un poquito de tranquilidad, no tener red de la temporada doméstica.
1: Sí, sobre todo a nivel mental para el futbolista, saber que el objetivo primordial de la temporada ya está prácticamente conseguido, pues es un aliciente más para afrontar el partido de mañana. Si ya de por sí pues el jugador no necesita demasiado para tener que vivir experiencias como la de mañana, que además también pues tienen la situación previa de Atenas, que ya fueron conscientes de que por mucho de que tengas una ventaja amplia en Europa, pues delante de un público caliente como también es el del Estrasburgo, que seguro que va a apretar desde el principio. Ya hay de hecho banderas y camisetas, empezamos a ver ya incluso ayer por la noche algún que otro aficionado con ganas de empezar a calentar el partido. Pues van a tener que manejar eso. El Rayo no está acostumbrado a ello, está aprendiendo esta temporada y de momento lo está haciendo a las mil maravillas, pero le falta ese último pasito, ese último peldaño para poder, como decías antes, poder estar en Leipzig el 27 de mayo.
0: Bueno, de lo que hagáis vosotros depende en cierto modo el quinto puesto, ¿eh? El dichoso coeficiente con el que también hemos estado coqueteando durante toda la temporada. Que gane hoy París sería una buena cosa, que gane el Sporting de Braga sería también otra muy buena cosa, y si gana ya el Rayito, pues mejor que mejor, para que no haya ningún tipo de dudas y aseguremos, repito, junto a Inglaterra, que de largo, ¿no?, pues es la que mayor coeficiente tiene de puntos y victorias en competición europea, nos dé el premio ahora mismo al Betis, ¿no?, de poder estar entre los mejores el próximo año. ¿Algún apunte más, Pablo?
1: No, si nos llegan a decir en el mes de agosto que iba a ser el Rayo el que iba a terminar, sí, siendo el último equipo español vivo, no nos lo hubiésemos creído. Bueno, pendientes en el día de hoy, por supuesto, de la rueda de prensa de Íñigo y del Pacha Espino, que van a comparecer a las 6 de la tarde, después último entrenamiento. Muy pendientes de Álvaro García, que ha estado arrastrando estas últimas semanas un problema en el aductor que le ha impedido jugar, pero está aquí, como el resto de jugadores que no están inscritos en la competición. Luis Felipe, que ha venido con muletas incluidas, ha venido todo, todos los futbolistas, con muchos familiares. Ayer el propio Álvaro pues ha traído prácticamente a toda su familia. Batalla, Íñigo Pérez, que también ha traído a su hijo y a su mujer, pues bueno, pues a vivir una experiencia completa, porque como hemos dicho, pues es poco habitual, ¿no?, que los clubes se desplacen dos días antes, y si tienes encima aquí a tu familia, pues vas a estar un poquito más motivado mirando a la grada y viéndoles pues disfrutar, esperemos, del partido.
0: Bueno, pues que lo cuentes todo, que no se te escape nada. Gracias, Pablo.
1: Un abrazo.
0: Luego volvemos, 9:24, 7:24 en Canarias. Enseguida es tiempo de la tribu. Ya se va llenando el estudio de tertulianos como Dios manda, que muchos han utilizado el coche. 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Of course. Venga, hay muchos mensajes. Hemos preguntado a primera hora de la mañana la nota que le pones al Atlético de Madrid después de su eliminación ayer a las puertas de la final de la Liga de Campeones. Hubo final copera. Vamos, podríamos decir algo así como que muchos suspensos dominicales, muchos sobresalientes o muchos notables altos en el fútbol intersemanal. 628-2690-92.
2: Buenos días, Radio Marca. Bueno, pues pasó lo que tenía que pasar, la lógica se impuso con ese juego, pues, y la pérdida de tiempo final del Arsenal, típica también del juego del Atlético de Madrid, hay lo que hay, no sé de qué nos quejamos, bueno, de qué se quejan, yo no me quejo.
3: Buenos días, Radio Marca, hay un refrán que dice, no hay que vender la piel del oso antes de cazarlo, así que nada, los dos títulos esos que tenían en el bolsillo, los dos títulos a la basura.
4: Buenos días, tribu. Una curiosidad, ¿de dónde era el equipo arbitral que pitó anoche en el Emirates? ¿Alemanes? Joder, bueno, Alemania nos estamos jugando la quinta plaza, ¿no?, de Champions. Casualidad, el arbitraje de ayer, ¿no?
5: Saludo.
6: Buenos días, Radio Marqueros. Hombre, pues yo creo que el Arsenal es justo, merecedor de llegar a la final. Un equipo que aún no sabe lo que es perder un partido de Champions y prácticamente los ha ganado todos. Pues me parece que es el más justo que pueda llegar a la final. Adiós.
0: Bueno, pues siguen llegando los mensajes al 628-2690-92. Y aquí ya tenemos el estudio Juanma Gonzalo completamente lleno. ¿Y sabes a lo que suena? A nada. Ahora sonará, ahora le metemos caña. 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A las 8:26, Pablo Carreras, es miércoles, nos trae ese apunte que no debe pasar desapercibido.
7: Saludos, ¿qué tal, compañeros? ¿Cómo estáis? Buenos días. Hoy, en Que no pase desapercibido, hablaremos de la segunda federación, una vez ha concluido ya de manera definitiva el campeonato regular y conocemos campeones, configuración del playoff de ascenso, el playoff de permanencia y, por desgracia, los 25 equipos, 5 por cada grupo que pierde la categoría. Le damos la enhorabuena al Deportivo Fabril, al Real Unión de Irún, al San Andreu, al Club Deportivo Extremadura y al Rayo Majadahonda, que campeonan cada uno en su correspondiente grupo y ascienden a la primera federativa por la vía directa. Quieren la misma suerte, la del ascenso, los siguientes equipos que se miden en la primera eliminatoria del playoff. El Club Deportivo Coria frente a la Deportiva Minera, Reus, Ourense, el Tudelano ante el Real Oviedo B, el Jerez Club Deportivo se medirá al Conquense, el Getafe B, a la Unión Deportiva Logroñés, el Coruso ante el Baleares, un histórico como el Numancia que busca retornar ante el Poblense, Aragoneses frente a Murcianos, en el cruce entre Utebo y Águilas y las dos últimas eliminatorias, el Alcoyano, San Sebastián de los Reyes y el Jaén ante el Deportivo Alavés B. Esto, la primera eliminatoria, los que la pasen se miden entre ellos en una segunda eliminatoria de los cuales ya sí saldrán los equipos que asciendan. También dos últimas eliminatorias, en este caso por permanecer o descender de la segunda federación, el Castellón B ante la Sociedad Deportiva Logroñés y otro filial, el Real Madrid C ante el Estepona. Los que venzan las eliminatorias se quedan, los que la pierdan de extienden. Y despedimos de la categoría a 25 equipos, 5 descensos por cada grupo, de los cuales llaman la atención los muchos descensos de filiales, como por ejemplo Burgos B, Rayo Vallecano B, Almería B, Málaga B o el Deportivo Aragón, filial del Real Zaragoza, o la pérdida de categoría del Fuenlabrada, que hace bien poco, cuidado, competía en la segunda división y el año que viene lo va a hacer en la quinta categoría del fútbol español, en la tercera federación. Buenos días.
0: claro, también es las jornadas finales, el desenlace de las distintas categorías, y ahora llega un momento realmente bonito de la temporada, los playoffs. Le encanta eso a Borja Landa, que por aquí anda desde primera hora de la mañana. Picotazos, David Sánchez, venga, dale la guindilla necesaria a la mañana. Buenos días.
5: Hola, ¿qué tal? Muy buenos días. Si te gusta el fútbol divertido, atractivo, ofensivo, dinámico y eléctrico, no puedes ir con el Arsenal en la próxima final de la Liga de Campeones. Debes de apoyar o al Bayern de Múnich o al Paris Saint-Germain. Dicho lo cual, cayó eliminado el Atlético de Madrid, que para mi gusto fue ligeramente superior al equipo de Mikel Arteta en Madrid, y también lo fue ayer ligeramente superior al equipo de Arteta en el estadio del Arsenal. Pero, como esto va de contundencia, el que pasó es el que las enchufó. En ese caso, Saka, que enchufó el gol que deja fuera al Atlético de Madrid. Pero sensación agridulce en el Atlético de Madrid, que no siendo inferior al Arsenal, cae eliminado y debe de esperar una temporada más para que el fútbol le devuelva esa famosa Liga de Campeones que les deben. Pero repito, si esto del fútbol va de divertirse, de apoyar a los equipos que juegan divertido y hacen divertido este deporte, nunca puedes apoyar el Arsenal en la final de la Liga de Campeones. Ves al Paris Saint-Germain, ves al Bayern de Múnich y ves al Arsenal y parecen deportes diferentes. Buenos días.
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1: 8:34, 7:34 en Canarias. No hay mucho tiempo que perder. Ponte los pinganillos, Antonio. Ponte los pinganillos. Buenos días, Antonio.
2: ¿Qué tal? Buenos días.
1: ¿Cómo estás?
2: Mal.
1: ¿Mal?
2: Sí.
1: Os noto así de bajón, alicaído. Hoy Paul Tenorio ha venido.
3: ¿Por qué será?
1: Tranquilo, relajado. Nos ha explicado una teoría al respecto de la Euroliga de baloncesto que no cuadra mucho con su espíritu competitivo, pero.
4: No es el tema de la Euroliga.
1: No, no es el tema, no. No es el tema de la Euroliga de baloncesto. Buenos días, buenos días. O me sonríes o te vas de la tertulia, Antonio Sanz. No te quiero ver triste ni desanimado.
2: Es un día para sonreír hoy.
1: ¿Siempre?
2: Pues no, para mí no.
1: Hemos muerto en la orilla, hemos caído de pie con dignidad.
2: Les hemos dejado vivos. Yo te dije hace una semana y me criticaste mucho por eso, que el Atlético
1: no,
2: le había...
1: No, te critiques.
2: Joder,
1: no te
2: que no me criticaste. No me criticaste
1: no,
2: un montón.
1: No.
2: Y dije que el Atlético había dejado irse vivo al Arsenal y la eliminatoria se perdió en Madrid. Sí. Lo tengo clarísimo.
1: MJ Hostal Rich, buenos días.
5: Muy buenos días.
1: Que ha venido de rojo pasión, me ha dicho así. Así como ha entrado, ha dicho.
5: Me has dicho tú vienes de negro luto. Vengo de rojo pasión.
1: No, los pantalones
5: ya sabes
1: son negros.
5: Que yo te llevo siempre la contraria.
1: Los pantalones son negros.
5: El resto es rojo.
1: También es verdad. Rojo y blanco. Paul Tenorio, buenos días.
4: Bueno, no, solo dar las gracias porque al final los que se han cargado este año el Barça de la Copa y de la Champions son los del Atleti. Así que gran temporada del Atleti para el madridismo. Lo mejor que ha hecho el Madrid este año lo ha hecho el Atleti, que es cargarse al Barça.
1: Lo mejor
4: al Barça
1: que ha hecho el Madrid este año ha sido, lo ha hecho el Atleti. Es una buena frase.
4: Sí,
1: esa,
4: sí,
5: una buena frase. No solo ha hecho eso.
1: Mira,
4: bueno, poco más.
5: No, has llegado a dos finales. Bueno, semifinal y a una final.
4: Perder la final de Copa que no
5: otros
4: se puede
5: estaban
4: permitir.
5: En su casa viéndola en pantuflas. Ah,
4: mala temporada del Atleti.
5: Sí, para ti todo.
1: Javier Tinto no quiere hablar del prota del día. No quiere hablar. Tiene mucho que contar.
6: Te estoy viendo por dónde vas. Yo venía hoy con ganas de atizar al Atleti y me he encontrado las caras de. Te lo juro, o sea, venía aquí diciendo hoy. Y es que les he visto llegar a Antonio, a María José, a
1: Fernando. Me he sentido Brad Pitt, no porque sea guapo, sino porque estaba rodeado de zombies.
6: Y es que les he mirado y he dicho...
1: Guerra Mundial Z.
6: Y he dicho, soy un Atlético más...
5: No, has dicho más, di la verdad. Has dicho menudo mancazo.
1: He ido al espejo, me he visto como Brad Pitt.
5: Has dicho menudo atracazo.
6: Y apunteado
5: eso es lo que has dicho.
6: Apunteado a Paul, árbitro alemán, que yo no había caído con ese señor.
5: Santa plaza.
6: Es un oyente también, árbitro alemán.
1: León
4: hispano-alemán.
6: ¿Cómo pones?
1: Hemos empezado a hilar cosas. Bueno, quiero comunicar esto a la mañana porque ayer fue el trending topic de forma paralela a la eliminación del Atleti. El hashtag en redes sociales: vamos a morir todos. No va a morir nadie. Lo digo por el tema del barco, del
6: yo
1: antivirus.
6: Yo rompo una
1: este.
6: Lanza a favor de Fernando Simón, que es amigo mío. Me toca de cerca y yo lo quiero mucho. Y
1: estuvo en su boda. Estuvo en su boda, Fernando Simón. Fue una boda viral.
6: Yo de mi exmujer y le mando un abrazo y un beso desde aquí, hombre.
2: Un fenómeno.
6: Es verdad.
2: Un fenómeno.
4: Yo no quería verle en la tele otra vez ayer, pero lo volví a ver.
6: Sí, y todo el mundo ya diciendo, nos morimos.
3: Mi vecino, ¿eh? Mi vecino.
4: También, joder, no te digo
3: mi
4: yo.
3: Vecino.
6: Es tu vecino, sí, pues. Sí, sí. Háblale de mí, me conoce mucho.
1: Háblale del Bar Marinero.
5: Qué contentos estáis hoy,
1: ¿eh? Bueno, hombre, que pone buena cara al mal tiempo. Pablo Pinto, buenos días.
7: De qué buen humor están Paul Tenorio y Tintos, que nota que llevan un mes de vacaciones.
1: Como Gesonia, ¿no? Que ha hecho que bajéis el precio de la suscripción de Dazón al baloncesto, ¿no? ¿Cómo ha sido eso?
7: Sí, una campaña de marketing redonda, porque se subió un tuit con una canasta suya desde el centro del campo. Él contestó diciendo que si volvía a meter otra, que si bajábamos el precio del plan baloncesto, y le dijimos que ok, lo aceptamos. Y el fin de semana pasado metió la canasta y, por supuesto, de la zona ha cumplido. Así que una curiosa estrategia publicitaria, espontánea, porque...

0: Buenas.
1: Y...
2: ¿Ah? Buenos, ¿no?
1: Este bueno, amigo, bueno, día, con
0: buenos, día, buenos días. Buenos
1: Nos gusta
0: días.
1: Que sonrías. Sí. De hecho, tu risa forma parte de la carpeta FX, Efectos Especiales de Radiomarca.
0: Sí. Yo veo los anuncios todas las veces que estoy en el coche. Los niños ya se
1: descojonan.
0: Yo iba a decir esta palabra que me dicen que es fea, pero...
1: Sí, es fea.
0: Sí, sí, pero dicen y les encanta.
1: Pero a mí me reñen menos. Si la digo yo, a mí me reñen menos.
3: Venga, tres sonidos para ver si animamos un poco este momento tan triste para algunos. Este es Simeone tras el partido de ayer. Son tres sonidos relacionados con el Atlético de Madrid. Arsenal ganó el equipo Gunner 1-0 y Simeone se queda sin premio.
4: Cuando hicieron la presentación en el estadio y tuve que decir unas palabras, dije que íbamos a competir y competimos. Desgraciadamente no ganamos nada, es verdad, pero llegamos a lugares donde no es fácil llegar.
3: Final y semifinal para el Atlético de Madrid. Enfrente estaba Mikel Arteta, el técnico Gunner, al que le preguntaron, sobre todo lógicamente la prensa española, por ese o esos posibles penaltis a favor del Atlético de Madrid. El de Griezmann por pisotón y el de Juliano por empujón.
5: Me parece que ha estado muy bien. Creo que no ha habido nada para hablar.
3: Se quejó en la ida Mikel Arteta, no se quejó en la vuelta. Y este es...
2: Un poco de rostro le ha echado, ¿no?
3: Jan Oblak, el guardameta del Atlético de Madrid, cuando precisamente le preguntaban por esas acciones, por esos lances, el capitán o uno de los capitanes del Atlético.
6: No he visto la acción y creo que mejor que no lo he visto, porque ahora estoy hablando con vosotros y si lo vería, no sé cómo reaccionaría. Pero no quiero hablar de árbitro, no quiero... Hablar de árbitro después unas semifinales, después partidos tan importantes, al final toman decisiones que toman y cuando pierdes, claro que siempre quieres que algún...
3: Fue el mensaje general del vestuario del Atlético de Madrid, tampoco se quejó Simeone o Coque del árbitro, aunque la parroquia colchonera sí que lo hizo por esas dos acciones que pudieron ser determinantes en el desenlace del juego.
2: Me parece en cierto modo lo menos relevante, ¿no? Pues, o sea, lo trascendente es que el Atleti perdió ayer, no llegó a la final, cayó eliminado. Yo creo que no fue peor equipo que el Arsenal, y en un choque tan igualado, creo que la acción de Griezmann me parece absolutamente determinante, ¿no? Yo creo que es impresentable que el árbitro, además con esa consigna que tienen, ¿no? Tan aplicada y esmerada. Ayer vimos en tiempo de revisión cómo se le volvía a salvar el culo a Munera Montero, un auténtico privilegiado de los despachos, haciendo hincapié en lo mal que lo hizo su juez de línea, precisamente en el partido del Atleti en Mestalla, ¿no? Al levantar la bandera, al entender que había un fuera de juego de Griezmann, que luego se demostró que no era, para dar validez a un segundo tanto, aprovechando que el árbitro no había pitado y que los jugadores del Valencia se habían parado, entendiendo que con el linier, con la bandera levantada, tenía que haberse detenido el partido. Bueno, pues hay esa indicación, ¿no?, a los colegiados de dejar acabar las jugadas para luego acabar por resolver. Y se precipitó el colegiado alemán. Yo no sé si estaba muy condicionado o no por esto de la lucha de los coeficientes, pero Calafiori pisó de muy mala manera a Griezmann y debió haberse señalizado penalti. Luego tienes que marcarlo, tienes que empatar, no sé cómo hubiera acabado la cosa, ya es terreno de la especulación. Lo que sí no me gusta, Antonio... y quiero solo un breve apunte porque, repito, no me parece que sea el tema. Si esto ocurre con el Real Madrid como ocurrió el año pasado con el doble penalti, aquí tenemos siete tertulias del tirón. Y ayer se decidió, no sé muy bien por qué, Chitón. No he entendido muy bien,
7: bueno,
2: tampoco
7: es que
2: esta estrategia
7: cosas,
2: de
7: que son cosas diferentes.
2: No, es una cosa igual, no, el árbitro te ha perjudicado claramente.
7: No tiene nada que ver. Creo que lo de Julián Álvarez y el doble toque fue un escándalo.
2: Sí.
7: Un escándalo que ha obligado a cambiar la norma.
2: No, a cambiar no, a matizarla.
7: No, no, a cambiarla porque ahora ya eso no se arbitra igual.
2: Bueno.
7: Por tanto, se demuestra que con el Atlético de Madrid se fue absolutamente injusto. Absolutamente injusto.
2: El año pasado y este.
7: No, este año yo creo que...
2: Ayer fue injusto, ¿no? El arbitraje fue muy injusto.
7: Bueno, yo...
2: Desde mi punto de vista. Porque incluso lo de Gio, que lo vamos a hablar como una de las grandes ocasiones del partido, si pita penalti tampoco pasa nada. También me dirás que... ¿verdad? El de Griezmann,
7: lo que te digo es que tú has comparado lo de este año con el año pasado.
2: Sí, he comparado que una injusticia arbitral tuvo un tratamiento por parte de la ley el año pasado y este año. Diferente.
7: Yo te digo que lo del año pasado nada tiene que ver con lo de este año y que este año el Atlético está para quejarse lo justo de los árbitros. Si vamos a enderezar la tertulia de hoy hacia que el Atleti perdió por el árbitro,
2: no.
7: Me vas a escuchar muy poco. Creo que el Atlético de Madrid salió ayer perjudicado, claramente perjudicado, pero salió beneficiado contra el Barça e incluso beneficiado en la ida contra el

0: Arsenal, porque hubo un penalti que el VAR se lo quitó. Por tanto, si, insisto, enderezamos hacia el arbitraje el desarrollo de ayer de un equipo que no tiró a puerta,
1: claro,
0: es que mal vamos. O por lo menos creo, desde mi punto de vista, que estamos engañando a la opinión pública.
1: Ahí hacéis bien y tenéis que miraros el ombligo, porque yo creo que Atleti vuelve a cometer el error que ha cometido tantas veces de salir con miedo, que lo dijo Oblak, no lo digo yo, lo dijo Oblak, y luego que en el momento importante es que quitas a los cuatro de arriba. O sea,
2: bueno,
1: si
2: es
1: yo
2: que dos están lesionados, dos están
1: está lesionado y tal, pero deja a Lukman, deja una amenaza. Es que haces cuatro cambios.
3: En todo el partido.
1: Bueno, me da igual, te dejas una amenaza.
3: No, cuando las cosas no funcionan, algo tienes que cambiar.
1: Dejas un equipo que era incapaz de llegar a portería. Incapaz.
3: ¿Puedo contestar, imposible,
0: Antonio? Sí, claro, sí.
3: A ver, yo creo que sí que es comparable. Son dos injusticias que te echan de la máxima competición continental. Dos injusticias arbitrales, dos decisiones arbitrales a todas luces. Erróneas, que perjudican siempre al mismo equipo. Que tiene más recorrido del año pasado, es lógico, el recorrido que siempre quien impone el relato quiere marcar. Es decir, es lógico que cuando el error se comete contra el Real Madrid o a favor del Real Madrid o en contra, tenga más recorrido que si se comete contra el Arsenal. Esto es absolutamente lógico, pero hacer de eso una tertulia me parece a mí que no ha lugar, ¿no? Y luego hay otra cosa, es verdad, Antonio, que esto es fútbol y que en el fútbol a veces los árbitros te benefician y te perjudican. Lo cual nos obvice para poder determinar que la UEFA, cuando designa para una semifinal, por ejemplo, para unos cuartos de final, a un árbitro, tiene que ser un árbitro solvente y que no marque el hecho de que un equipo continúe o no. Porque si el árbitro tiene un papel fundamental en ese partido, entonces se adultera la competición. Y con el Atlético de Madrid se ha adulterado la competición 2 años consecutivos.
0: Ya no te oí tan severa con el penalti,
3: no
0: de, el penalti de Pubil.
3: Porque no me escuchaste.
0: Sí, te escuché atentísimo, muy atentamente.
3: Fui la primera que dije que
0: bueno, que no me vas a encontrar, si tú quieres decir y explicarle a la gente que el Atleti ha sido eliminado ayer por el árbitro, estás en tu derecho.
3: No he dicho eso.
0: Estás en tu derecho.
3: No he dicho eso, no he dicho eso.
0: Yo no voy a entrar en
3: ese parte del fútbol.
0: Yo no voy a entrar en ese territorio. Creo que el Atlético de Madrid tiene muy poco que quejarse este año de los árbitros. Muy poco.
4: Y yo particularmente,
5: Antonio, una cosa,
4: ayer en la vuelta...
5: Y otra es que es determinante lo de ayer, claro. El penalti.
0: Ya. ¿No? Y el penalti que te perdonaron de Pubil también lo era.
4: Pero
0: y el penalti,
4: hay una falta de Pubil ayer antes.
0: Y el penalti,
4: una falta de Pubil antes.
0: No, no es falta. No es falta. No es falta.
2: Yo diría que es penalti a Pubil.
3: Es penalti a Pubil.
2: Yo diría que es penalti a Pubil.
1: Es más contacto de defensa a Pubil.
3: Se ha visto igual que
4: Pubil primero le despeja a Gabriel y Pubil desplaza la rodilla de Gabriel, que se ve claramente. O sea, es una falta que te pueden pitar. Entonces no me parece un robo.
1: La duda ahí es si pita antes del penalti.
4: Hay una posible falta. No puede ser tan clamoroso el supuesto robo cuando es verdad que puede haber una falta. La de Juliano, creo que es ridículo hablar de penalti. Me parece que Gabriel hace una acción defensiva espectacular, desequilibrando lo justo para que no te piten penalti, y eso es una acción defensiva.
1: Si se tira el penalti, expulsión,
4: sí. Pero sí que querría decir,
1: hombre,
4: que
1: aunque no
4: crea que hay un perjuicio al Atleti Madrid, porque yo insisto, yo en la de Griezmann, que es un penalti clarísimo, antes hay una falta y por tanto
2: el
4: penalti no lo es, creo que hay un conflicto de intereses evidente y el que UEFA tendría que tener mucho cuidado en entrar a la hora de designar a un árbitro alemán. Tú no puedes designar ni a un árbitro inglés ni a un árbitro español, eso es obvio, pero creo que en la pelea que hay abierta entre España y Alemania por una plaza Champions, creo que un árbitro alemán era un tercer factor de conflicto de interés y UEFA debería cuidar más esas cosas. Pero dicho eso, a mí no me parece que haya ayer un arbitraje contrario al Atlético de Madrid.
3: No,
4: creo
3: claro,
4: que
3: eres el único en el mundo que no lo cree, pero si no se
4: ojalá
3: trata
4: el
3: de...
4: Ojalá Madrid tuviera
3: no,
4: ese
3: no
4: apoyo
3: trata,
4: cuando
3: sí,
4: le
3: un apoyo bárbaro, un apoyo bárbaro y unánime. A nivel mundial, todo el mundo, incluso los propios ingleses, te dicen que el arbitraje fue absolutamente partidista y absolutamente casero. O sea, eres el único en el mundo que piensa diferente. Y te digo, ya no es una cuestión de la nacionalidad del árbitro, es una cuestión de la cualidad y de la capacidad del árbitro para afrontar un reto como es pitar unas semifinales. Lo que tienes que escoger es un árbitro en condiciones, no lo de ayer. Es que no tienen que ver con la nacionalidad.
2: Dicho queda, no están pitando los mejores porque los están guardando para el Mundial, para que no vayan quemados, justo en consonancia como el inefable Fran Soto, que va a colocar a Hernández, nuestro representante mundialista, en el próximo clásico, para que, bueno, a ver si tienen la suerte de que alguna cosa le sale mal, llegue ya quemado a Estados Unidos. Todo esto después de reconocer el otro día en Onda Cero que fue un error haber designado a Alberola para el Madrid-Girona cuando le rompió la nariz a Mbappé y no sé qué.
4: Y que le sorprendió la designación de Hernández Hernández para el Mundial. Que es un palo encubierto de Fran Soto a Hernández Hernández, brutal, del que no se ha hablado.
2: Es todo un chiste. Bueno, cerramos paréntesis arbitral. Yo tampoco creo que, digamos, lo grueso haya sido el árbitro. Su pésima gestión, por cierto, de los últimos minutos, se jugó apenas uno y medio de los cinco que concedió.
6: Ridículo.
2: Que ya de por sí fue un descuento bastante tacaño. Y sobre todo el batiburrillo que se montó allí, el Cholo con Andrea Berta, Arteta por allí cogiendo balones, todos los suplentes de pie. Había más gente de pie fuera del campo, o sea, alrededor del campo, que dentro del campo.
1: Los suplentes calentando, que ya habían hecho.
6: El Atlético de Madrid, fue todo un cachondeo. En todos los años de Simeone, nunca ha sido tan Arsenal. Sí. Nunca el Atlético, creo que nunca el Atlético ha sido tan Arsenal como ayer el Arsenal.
1: Se os olvida.
6: Nunca.
1: Los primeros añitos.
6: Nunca. Lo digo por,
5: pues mira, por el aura que tiene. Amaro, cuando habla en rueda de prensa, pero el Cholo cuando habla dice, no, oye, esas son jugarretas, entre comillas, claro, que hacemos todos. Cuando vas ganando tienes que perder tiempo. Y eso lo asumió como parte del fútbol.
4: Sí. Solo faltaba que lo criticara al Cholo.
5: Esperamos que el penalti es como la copa a un pino y que te condiciona el partido, yo creo que es absolutamente
1: bien. Y que la eliminatoria fue un ladrillo. O sea, a mí me recordó al Depor
2: Oporto. No estoy de acuerdo, no es verdad.
6: Muy buena eliminatoria. Muy buena.
0: El Atlético de Madrid hizo media hora. No, es verdad, lo que dice Javi.
1: En la ida.
0: Hizo 30 minutos, que le pegó un meneo al Arsenal, escandaloso.
4: Ahí perdió la eliminatoria.
0: Claro, lo acabo de decir.
4: Ahí la perdió.
1: Tres goles falló. No estoy de acuerdo. Horrible.
2: Tan peligroso es ir por la autopista a 20 que a 200. Entonces, en París vimos a dos equipos que conducían a 200. Muy, derrapes y todo muy bien, fenomenal.
1: Hoy, no lo vas a ver,
2: Hoy ya veremos lo que vemos. No, y el Atleti y el Arsenal han optado por una condición temerosa, que no temeraría.
3: Por su condición, es que juegan así. Es que el Arsenal y el Atlético de Madrid son eso.
1: Pero pues si le metió el Arsenal en noviembre 4 y os pegó un baño que no veas. Era otro Arsenal.
3: Pero jugando a lo mismo.
1: Lo que pasa es que para llegar a la final tienes que defender. Eso está claro.
2: Venga, por recuperar, digamos, el hilo del fútbol. Calas, ¿por qué perdió ayer al Atleti y por qué no está en la final?
7: Yo creo que es una eliminatoria de 180 minutos, ¿no? Yo creo que perdió, yo creo que fue más determinante los dos goles fallados por Lukman en el primer partido.
1: Y uno por Griezmann.
7: ¿No? Yo creo que es muy determinante el hecho de que el Atlético de Madrid tiene la segunda peor defensa de la Champions esta temporada, ¿no? Son 28 goles encajados. El Arsenal solo encajó 6 goles en toda la temporada. Yo creo que es muy determinante.
2: Ese dato lo desconocía.
7: Yo creo que es muy determinante el hecho de que cuando vimos la alineación ayer, pensábamos que iba a ser una alineación ofensiva, ¿no? Y que iba a hacer lo que hizo en el primer partido del Barça, aquel 4-0, cuando presionó arriba y cuando hizo. Yo esperaba un Atlético de Madrid que fuera una vorágine en el primer tiempo, y no lo fue, ¿no? Y le dio la posesión, llegó un momento que estaba casi 80% al Arsenal, ¿no? Entonces, cuando tenías ahí en campo tus principales armas ofensivas, que no las puso usar quizás en la segunda parte. Si vas a jugar así con estos jugadores, deja a Lukman en el banquillo, deja
1: el Arsenal se guardó a
7: un jugador
1: Mendy,
7: más
1: Martínez
7: en el centro del campo, claro. Y fue lo que hizo el Arsenal. Claro. El Arsenal empieza el partido pensando en un partido largo. Simeone se quema sus mejores armas ofensivas en la primera parte, donde el Atlético no pudo hacer nada, y después en la segunda parte.
2: Bueno, a ver, Baena y Sorlo forman parte un poco del plan, ¿no? De la segunda parte ofensiva, entiendo, ¿no?
7: Pero hay una gran diferencia entre
4: segunda liga, clara, es una segunda liga.
7: Hay una,
1: es que
7: yo creo que,
1: el para fichaje de la Champions media hora, a mí me parece complicado.
7: El fichaje de
1: Martínez y Azurmendi, que son titulares en Madrid.
7: A mí me parece el fichaje de Baena una gran decepción. Yo creo que vamos a hablar mucho del fichaje de
0: Baena y Sorlo. Creo que son dos refuerzos bastante importantes.
1: Se puede comparar con Martín.
7: Yo creo que es muy determinante la que falla Giovanni.
3: Julián Mendy el otro día no jugó.
7: Juliano, yo creo que.
2: A ver, dejar acabar
7: allí
2: a Fernández.
7: Demuestra,
2: allí a ver, una vez por encima de Fernández.
3: Sí, sí, jugó.
7: Es que no. Juliano allí no tiene pie izquierdo. Cualquier delantero en aquella posición, cuando corta por el para adentro, o sea, le das con el pie izquierdo y lo marca. Y él allí, cuando da este toque de más con el pie derecho. Es que ahí es el instinto killer que no lo tiene, ¿no? Y después, o sea, para mí Gabriel Magalhães es el mejor central del mundo. Lo que juega este chico es una maravilla, y le da un milisegundo para recuperarse y hace una jugada extraordinaria, pero allí la falla Juliano, como falló Lukman dos o tres veces en aquel minuto 65, no sé qué, y además porque estaba el Calderón, estaba el Metropolitano, un Calderón, ¿no? Y si marca allí en uno de aquellos goles.
2: Sí, Lukman, le cae del pulpo. O sea, pero que se le cae, es que le cae más.
7: Se le cae. Y entonces allí yo creo que se pierde. Yo estoy muy con Antonio. Yo creo que ayer se equivoca Simeone en la alineación inicial porque le deja sin opciones de verdad contundentes. Yo hubiera puesto a lo mejor Cardoso de titular, hubiera guardado a Lukman para la segunda parte. Si no estaba bien Julián, yo lo dejaría para la segunda parte para que entrara y pudiera revolucionar como hizo, más o menos como lo intentó hacer el rival en la partida de ida, ¿no? Entonces, yo no sé, o sea, yo creo que son muchos errores.
5: Pero Fernando, es que eso de analizar el fútbol así, que pero, es, decir, es muy fácil ahora que ha salido mal, pero imagínate que el Atlético de Madrid sale ayer en Londres con Lukman y Julián en el banquillo y empieza perdiendo. Que si el Cholo es un cabrón, que no ha sacado lo mejor que tenía.
7: Has usado los cuatro, tus cuatro mejores
5: jugadores.
7: Ahora
5: es muy fácil decirlo.
4: Pero Pablo, el Cholo tiene que estar por encima.
2: Yo a Julián si lo hubiera puesto
7: inicio. Pablo, ahora es donde quiero decir. Si quieres yo no lo digo. Si quieres yo no lo analizo el partido. Hay que analizar el partido con lo que pasó. Y el entrenador tomó la decisión y pasó lo que pasó. Si quieres, yo no lo analizo.
4: Solo Fernando no puede tomar decisiones.
7: Pero es lo que pasó. El planteamiento del Cholo salió mal.
2: A ver, Poltenorio y Pablo Pinto.
4: El Cholo no puede tomar decisiones en función, Pablo, de lo que vaya a decir la prensa en caso de que las cosas salgan bien.
5: No, si te aseguro que no.
4: A mí me parece completamente.
5: Digo que lo que hubierais dicho si sale Julián de suplente.
4: Pero no, a ver, lo que dice Fernando es. Fernando Calas es un punto muy razonable, porque es verdad que el Atleti sale como tenía que haber salido, y ahí estoy de acuerdo con el Cholo y todo el mundo lo vimos. El Atleti no puede salir a tumba abierta al Emirates en el pitido inicial. Tienes que salir a ver qué pasa, aguantar los primeros minutos de empuje, a sentarte en el partido y a partir de ahí a jugar tu eliminatoria. Y teniendo en cuenta el estado físico, a medio gas seguramente, tanto de Julián como de Juliano, salir con los dos de inicio, además de Lukman, y dejarte pocas balas en el banquillo. Yo creo que, primero, el Atleti ha pagado ir sin Barrios y con medio Juliano y con medio Julián Álvarez. La Champions te pone esas minas. Para ganar la Champions hay que ser capaz de quedarte sin Courtois y sin Militao, por ejemplo, y ser capaz de ganarla. Esas minas te las pone la Champions y son difíciles. Segundo, me parece que el Atleti, estoy de acuerdo con Antonio, tuvo su momento en la segunda parte de la ida y ahí es donde tienes que matar, si no es una eliminatoria muy igualada y la mejor plantilla, el mejor equipo del Arsenal te lo acaba haciendo pagar. Y tercero y último, creo que se está haciendo una lectura de buena temporada del Atleti con la que no estoy absolutamente nada de acuerdo. El Atleti llega a una final de Copa que está obligado a ganar porque no puede permitirse un club como el Atlético de Madrid dejar escapar un título donde Madrid y Barça se han ido ya, al Barça te lo has cargado tú, contra la Real Sociedad. Creo que es una cagada épica del Atlético de Madrid perder esa final de Copa porque no tiene tantos títulos, vive de ellos, y la Champions ha quedado el decimocuarto, ha eliminado al Brujas y al Tottenham. Es verdad que se cargó al Barça, que ese es un gran mérito, pero el Atleti ha llegado a semifinales cargándose al Brujas, a un equipo en descenso en Inglaterra y quedando decimocuarto. O sea, ha llegado a semifinales como ha llegado, que es no ganándole a nadie. Entonces, no creo que sea una temporada para tirar cohetes en el Atlético de Madrid en ninguna de las tres competiciones.
3: Yo solo quiero recordarles una cosa. Solo quiero recordarles. Dale, Pablo, dale.
5: No, digo que es uno que admirar. El Atleti ha llegado más lejos que el Madrid y el Barça en dos de las tres competiciones.
4: Pues estupendo, oye. Ha llegado más lejos que el Madrid a Neptuno.
3: Por replicar un poco a Calas, es cierto que el Atlético de Madrid no jugó un partido desde el minuto uno para ir a ganar desde que salta al terreno de juego, es cierto. Pero también hay que recordar, si tenéis todavía en la retina, ¿cuántas oportunidades tuvo ayer el Arsenal?
2: No, paradas de Oblak, pocas.
3: Es que tuvo el error de Oblak, bajo mi punto de vista, el gol de Saka es un error de Oblak. Para mí también, medio camino.
4: Nadie lo dice, para mí también.
3: Si vas, y si no vas, lo que no puedes hacer es quedarte a medio camino porque habilitas a un tío que es dinamita pura. Pero bueno, más allá del análisis del gol, tuvo la de Saka, eso sí, en un momento estratégicamente muy importante, y luego tuvo una de Gyökeres en la segunda mitad, en torno al 70 o algo, y ya está. Es que no tuvo nada más, es que ese es el Arsenal. Es que ese es el Arsenal. En cambio, el Atlético de Madrid también estuvo a la par. Por eso digo, son dos equipos muy parejos.
1: No, pero tiene la más clara.
3: El Atlético de Madrid tuvo la de...
1: A Juliano, que por no tener calidad y darle con la izquierda, pero está sin portero. Se la quiso poner a la derecha.
3: Eso es tener cero calidad.
1: Es un jugador que no confía en su pierna izquierda en la Champions League.
3: Permíteme que acabe ya. Es decir, estamos juzgando al Atlético de Madrid ¿por qué es que no sale a por el partido? ¿Por qué es que no sé qué? Bueno, es que el Arsenal tampoco, y ahí está. Quiero decir que lo determinante no es si vas o no vas a por el partido. Yo creo que fue un partido que, sin ser extraordinariamente brillante por parte del Atlético de Madrid, hubo un dominio, un ligero dominio del Atlético de Madrid sobre el Arsenal. Luego las cosas no te salen, evidentemente, porque esto es fútbol y ya está, no es un Excel. Y ya está, pero no me digáis que el Atlético salió ayer cagado, no sé qué, porque es estoy de la retranca esta del Atlético, José, que va a defenderse, que es que no
1: lo que
3: es cierto.
1: Lo que decimos es que no la ida, es que la ida tuvo media hora el Atlético, que sometió al Arsenal y se dijo, pero ya se sabe el camino para ir a por el Arsenal, y no se ha hecho la vuelta, eso es lo que decimos. Y luego la otra cosa es que tú tienes una ocasión que no es una ocasión, que estás sin portero. O sea, tú no puedes tener un jugador que en la Champions no se atreve a darle con el
2: no va a volver a nada, Juliano.
1: Es que no puede, pero no es que la falle, es que no se atreve a darle con la izquierda.
2: No puede decir eso y luego decir que la baja de Juliano ha sido determinante en la segunda parte.
1: Es que a mí la baja de Juliano no me parece. Yo te digo que falle un gol porque se atreve a darle con la
2: izquierda.
1: Y la otra cosa que decís de buena temporada del Atleti, yo creo que el Atleti sería buena temporada si te elimina el Barça y si en la final de Copa te gana el Madrid. Pero si te gana la Real una final de Copa y el Arsenal en semifinales.
3: Bueno, pero es que mira quién te ha echado. La temporada del Madrid, del Atlético de Madrid, es notabilísima.
1: Cinco sin ganar nada.
3: Notabilísima.
1: Es la mejor de las
3: notabilísima,
1: cinco sin ganar nada.
3: Notabilísima.
4: De deja escapar la final de Copa, tira la Liga.
1: El resumen es
3: la partió en los penaltis.
4: La tiene que ganar en el 60.
3: ¿Dónde está? ¿En qué parte de la Biblia está?
4: La tiene que ganar en el 60.
3: ¿Dónde está? ¿En qué parte de la Biblia?
4: No.
2: Dejar que llame a un apóstol, ya que habéis de Biblia, del mundo atlético, del cholismo. José Rodríguez, Londres, buenos días.
8: Buenos días.
2: ¿Dónde paráis? ¿Ya estáis en el aeropuerto?
8: Ya estamos en el aeropuerto, bueno, sí. Bueno. Hasta ahora la cobertura no haya sido demasiado buena, ya estamos en el aeropuerto.
2: Bueno, ¿has desayunado bien? ¿Judías y esas cosas? O
8: Prontito. Casi se me junta la cena con el desayuno, pero bueno, no hay que saltarse pasos.
2: Eso es, no hay que saltarse comidas, sobre todo en tu caso no hay que saltarse comidas. No hay que obviarlas, lo del ayuno no se hizo para José. Bueno, ¿cómo se fue ayer el personal, la gente? ¿Cómo, un poco cómo ha ido digiriendo? Ahora hablaremos de lo que viene a continuación, que es acabar la Liga, ¿no? Porque hay que cumplir el trámite administrativo y comenzar a pensar en lo que viene. Pero de ayer un poco las imágenes, los sonidos, las palabras, las miradas, ¿con qué te quedas del pospartido en el Emirates?
8: Bueno, por un lado, perdóname porque igual repito algo de lo que hayáis escuchado, sí. No he podido escuchar, voy a decir que no era muy bueno, pero bueno, por un lado el cabreo, el enfado por el tema arbitral, la gente se iba muy cabreada en el seno de la plantilla, especialmente había cabreo por ciertas decisiones, el penalti que no señalan a Griezmann y el que no le señalan a Juliano, porque el propio jugador es el que al hablar del remate, él indica que no lo puede dar, o sea, intenta rematar de primeras, no lo puede dar de segundas tampoco con la izquierda porque está desequilibrado en ese momento y al final el remate es un churro. Yo creo que si se tira igual es cuando fuerzas el árbitro a pitar penalti, pero estamos en las mismas.
1: Y expulsión. Penalti y expulsión.
8: Bueno, estamos en las mismas. Si intento rematar, lo pago. Y si intento forzar el engaño, es cuando saco resultado. Bueno, al final, otra que se comen desde el VAR. Y luego la segunda, obviamente, la de Marc Pubill. Aparte de eso, mucho enfado con el papelón final del Arsenal. Ya no solo con el papelón de Arteta en rueda de prensa, porque es el mismo que lloró en la ida y que ayer en rueda de prensa, bueno, pues obviaba y dejaba claro, todo estaba perfecto, pero aparte de eso...
2: Bueno, se confirma mi teoría, que son todos iguales, Guardiola llora, sí, Flick llora... Todos lloran, todos los defensores del
8: fútbol, champán, pero más allá de eso...
2: Pero Íñigo Pérez, todos lloran.
4: No, porque ayer Simeone no lloró.
8: Ese es un crack. La resignación de ver que hasta aquí, con estos bueyes has arado, hasta aquí, y que es verdad que al Atlético de Madrid le faltó algo, que en la segunda parte, cuando, digamos, tu columna vertebral se desvanece, porque Julián tiene que pedir el cambio, a Griezmann se le agota el fuelle, pues lo que entra desde el banquillo... a la gente le quedó claro pues que no es lo mismo que el Arsenal pueda meter a Odegaard, a Madueke, a Martinelli, no sé qué, que la entrada de
2: Almada
8: y compañía.
2: Muy buena,
8: tú ya has hablado, eso lo habéis dicho vosotros.
2: Muy buena plantilla, pero
8: si me preguntas, si me pides mi opinión, no son mejores que Almada y que Sorloth, ¿no?
6: Tiene pues una, no. tiene una
8: vale, para ti no, no, para mí
6: lo
8: sí.
6: Lo suficientemente
8: para
6: no. buena como para meterse. Es decir, Baena es campeón y estar a un gol de la final.
8: Baena es un jugador. Yo no he incluido ahí a Baena.
0: Baena es un jugador.
8: A mí no me has escuchado hablar de Baena.
0: Has dicho Baena y Sorlos, ¿no?
8: No he dicho Baena, he dicho Almada.
6: Almada.
0: Ah, pues...
6: Internacional por Argentina. El mejor jugador de la Copa América.
8: Cuando vino lo dijisteis vosotros. Creo que, no sé si está Calas ahí, que esto hablamos en verano y cada uno teníamos una opinión muy diferente de lo de Almada. Cada uno tenemos una opinión muy diferente. Yo la mía la mantengo desde verano. Si y a medida que he ido sabiendo cosas...
6: Pero que el Atlético tiene una plan, yo te digo, me ha traído la opinión de Almada, que es un gran jugador que aquí ha fracasado.
8: Bueno, que ha fracasado y que
6: esa es la realidad.
8: Y que si el Atlético de Madrid lo tiene es por diversas facilidades, por diversas facilidades que tenía en la contratación, no porque fuera un fuera de serie.
7: Atlético de Madrid, titular indiscutible de Argentina.
6: Sí, sí.
7: Titular
6: sí.
7: En
6: el mejor de la Copa América.
8: Sin haber rendido en el fútbol europeo en ningún momento.
7: Ah, vale, eso es otra historia.
8: Y sin que ningún equipo europeo se peleara por él y que llegue al Atlético de Madrid. Porque hay una serie de facilidades en la contratación. No, Antonio, estamos hablando de
1: este tema.
7: Antonio, José, porque tú sabes que yo fui el primero que dice en febrero del año pasado que venía al Atlético de Madrid y venía porque vino. ¿Por qué? Por la conexión con Arias, por el chanchullo que hay entre Arias y Higo y no sé cuánto. Y ya estamos viendo, está intervenido Botafogo ahora mismo y nadie sabe cuánto ha pagado el Atlético por Almada, como nadie sabe lo que ha pagado el Lyon por el Almada cuando se fue al Lyon, o lo mismo con Nottingham Forest. Bueno, esa es una cosa que ahora mismo está intervenido.
4: Nebuloso.
7: Eagle y Botafogo. Pero la cuestión es esta: Almada llega al Atlético de Madrid titular absoluto, habiendo marcado verdaderos golazos, es indiscutible, va al Mundial con Argentina y a lo mejor juega de Mundial, de titular, porque confía en él. Pero el problema es que con el Atlético de Madrid no ha sido ni una sombra del jugador.
6: Pues ha sido el cuarto o el quinto suplente.
7: Cuando entra, no ha hecho nada.
6: Si estuviese Barrios ayer, ni lo hubiera olido.
7: A mí me parece peor lo de Baena, que ha costado lo que ha costado, 55 millones. Y que
6: no te ha gustado Baena en el Atleti.
7: A mí me parece que después de yo creo, o sea, John Félix es de los peores fichajes.
6: A mí lo que me ha decepcionado un poco del Atleti
3: se lesionó la primera jornada y después tuvo un problema de apendicitis.
7: Fernando, para rendir,
3: para mí sí. Bueno, tú tienes tu opinión, yo la mía. Yo argumento la mía. Si estamos hablando de Baena, hay que analizarlo todo. Baena no ha podido coger el ritmo competitivo que le permite ser el jugador que todos pensábamos que iba a ser.
7: Vale, muy bien, pobrecito.
6: Lleva desde diciembre.
7: Esto es deportivo profesional.
3: Y desde diciembre, las oportunidades que ha tenido, ha ido mejorando.
1: El mejor pagado del mundo. Eso es Simeone. Ha fichado una estrella.
3: Que se ha ido lesionando.
1: Pero en diciembre, de diciembre a mayo, en seis meses, no ha podido dar partido. Esto es una realidad.
3: Bastante ha tenido en
1: seis meses. El Atleti lleva tres meses fuera de la liga y no ha sido capaz de probar a Baena, de que no esté muerto.
6: Si ha jugado todos los partidos.
1: Entonces es Baena.
0: Yo digo que Baena ha jugado esta temporada 43 partidos.
1: Entonces es Baena.
6: En 43 partidos. No ha jugado 43 partidos. Se ha jugado en 43 partidos.
0: 25 de titular, si te gusta más.
6: Perfecto, buen dato. Ese buen dato.
1: Sí, me gusta, muy bueno el Villarreal, pero no vale para el Atleti. Que eso pasa mucho.
6: A mí eso es lo que más me ha decepcionado del Atleti. Creo que conceptos de juego ofensivo los ha tenido, ocasiones, etc. Pero, tío, tú llevas desde enero pudiendo planificar precisamente el partido de ayer.
4: Pero es que hay dos cosas, Raúl, que son...
6: ¿Sabes? O sea, es que el Arsenal el sábado jugó a cuchillo allí contra el Fulham para intentar no perder la liga.
4: Hay dos cosas que son indiscutibles.
6: Sin poder rotar, sin poder descansar, sin poder... Y el Atleti...
4: Un segundo, Antonio. Hay dos cosas indiscutibles. Una, que el Atleti puede hacer más con los jugadores que tiene. Yo creo que estamos todos de acuerdo viendo la liga que ha hecho. En la Copa, recuerdo, eliminó al Barça muy bien, igual que en la Champions al Barça. Pero es que Atlético Baleares, Betis, a mí la Copa no me vale. Llegó a la final, la pierde contra un equipo, la tiene que ganar. Y en la Champions, insisto, quitando al Barça, el Atleti no ha hecho nada más en la Champions. Brujas y todo.
0: Ha hecho lo que tenía que hacer.
4: Vale,
0: Paul.
4: Pero bueno,
8: o sea, de la Copa no te vale lo que gana y de la Champions tampoco. Solo te vale lo que pierde.
4: A mí me parece que ni Sorlo está al nivel, ni Baena está al nivel que tiene que estar, ni Thiago Almada está al nivel que tiene que estar. A Jiménez lo has perdido todo el año. Hay una serie de jugadores que no están rindiendo como tienen que rendir. Pero dicho esto, me parece que comparar las plantillas del Atleti y del Arsenal es trampa. El Arsenal está luchando por ganar la Liga. liga más difícil que hay. O sea, sí. Estábamos hablando de quién tiene mejor equipo del oro.
5: Es el trampa, Arsenal
4: va a ganar seguramente.
2: Pues a mí, la liga a mí no me parece que el Arsenal tenga un plantillón.
0: Sí, a mí lo que,
2: plantillón.
4: Te ponen en órbita.
2: No me parece que ninguno de los delanteros suplentes del Arsenal sea mejores que Sorlo.
3: Vamos a ver cuántos años y cuántos
8: equipos son mejores que Sorlo.
2: Martinelli.
0: A mí lo que me parece.
7: Martinelli es un jugadorazo.
2: Martinelli.
4: Y Declan Rice. Me parece un jugadorazo. Está lesionado y Martin Odegaard y han fichado
0: estoy contigo.
3: Vamos a ver cuántos años y cuántos equipos serían capaces de llegar a una final de copa.
2: Hablo del más altísimo nivel, no estoy diciendo que sean malos jugadores, hablo del altísimo nivel. Martinelli me parece un jugador del montón.
0: A mí
2: uno más, Varela, tremendamente defensivo, muy poco brasileño.
8: Un segundo,
2: dime José Rodríguez. Mira, Baena es campeón de Europa, lo quiero recordar. Baena juega en la selección campeona de Europa y olímpico, lo quiero recordar.
1: No juega ni los entrenamientos.
2: ¿Qué dices? Si juega Baena siempre, si lo lleva siempre.
1: Pero si no juega ni los entrenamientos.
2: Que va a estar siempre. Que dice que juega siempre, que juega siempre. Baena siempre sale, siempre sale un rato. Baena siempre sale un rato.
1: Dice que es campeón de Europa, ¿cuántos minutos juega?
2: Baena siempre sale un rato. Almada venía de ser
1: el Fernando Navarro, claro.
2: Almada, no es verdad eso. No, no.
1: Contreras es campeón de Europa.
2: No, Baena jugaba lo que es Cesc Fábregas. Que no era titular con la famosa España.
1: Por favor.
2: Baena, pues mira las estadísticas.
1: En la Eurocopa.
2: Se salía y en todo el ciclo este de España. Baena juega siempre. Un rato. Almada viene de ser MVP de la Copa América. No me digáis que es un mal pelotero. Se habrá confundido en la noche de Madrid, lo que queráis. Pero Almada venía de ser el MVP de la Copa América, coño. No me digáis que es un mal jugador, que es mejor Odegaard que él. ¿Qué me estás contando de Odegaard?
8: Pues,
2: por favor, venga, vamos a elevar.
8: Varela, simplemente, por lo que te quería decir antes, hablabas de los delanteros. Ayer falta Merino, que era el titular durante gran parte del año.
2: Sí. Y Pablo Barrios Havers, también.
8: Que también ha jugado. Déjame acabar, pero también, si no me dejas hablar, es que no dejas hablar. Déjame hablar un segundo. Te estoy intentando, simplemente, un asunto. Tú has dicho que no hay ninguno de los suplentes del Arsenal que es mejor que Sorloth. Ayer falta Merino, que es el titular. Falta el segundo, que es Havers. Juega el tercero, que es Gyökeres, y no está el cuarto, que no juega,
0: Merino,
8: vamos,
0: no
8: que
0: es el Gabriel Jesús.
8: Bueno, ha jugado de falso 9 muchísimos partidos.
0: Pero no,
8: Antonio,
0: es el 9 titular.
8: Muchos partidos.
0: Y también te falta Barrios, te falta Nico González. Es que a ti también te faltan jugadores.
8: No, que no estoy hablando de eso. Que estoy hablando de que cualquiera de los cuatro sería... Para mí, esto es opinión personal, para mí es mejor que Sorloth, que lo que ayer consume al aficionado del Atleti es la falta de intensidad de Sorloth, que el 90% de las jugadas que protesta Sorloth son las mismas que protesta Gyökeres, y veías al sueco tirarse al suelo, protestar al árbitro, estar metido en el partido, tocar la nariz de los centrales.
2: ¿No te gusta Sorloth?
0: Ahí está Pablo,
8: llévatelo a eso, llévatelo ahí. Lo que estoy diciendo es que la diferencia de intensidad es... lo que al aficionado le cabrea en el caso de Sorloth, por ejemplo, que llegue la jugada del remate y no remate, pero que sobre todo en el tramo final del partido le veas caer al suelo y no protestar, no comerse al árbitro cuando...
2: Bueno, vale, no tiene carácter, muy bien, habéis decidido no protestar al árbitro. Si fuera el doble toque de Julián, sacaríais otra vez los tanques a la calle. Coño, ¿qué es la realidad? Dime, Antonio Santi, quiero opinar yo también, en mi tertulia, a ver si puedo.
0: Yo quiero decir,
2: si no hablo, si no me dejáis hablar.
0: Si no has parado de opinar.
8: Sí, sí.
0: Sí, que es increíble. Lo que iba a decir ahora, después de esta ponderación que ha hecho José a Gyökeres, Pablo, que consume mucha Premier, podrá atestiguar lo que digo yo. Gyökeres ha sido uno de los jugadores más criticados por el Arsenal y por la afición. Perdón. No, solo lleva 20 goles, no se te olvide.
8: Que sí.
0: Ese paquete que tú describes.
2: No, no, van a vender. Al que seguramente
8: lo has dicho tú.
2: Al que seguramente
5: la gente del Atlético de Madrid no quiere juzgar a Sorloth.
0: Buenos días a todos.
5: Es que no sé si os habéis enterado de la historia.
2: Joder, es que no me dejáis hablar.
0: Venga, no me dejáis hablar.
5: Es que el debate que estáis montando aquí con
2: Tenorio nos ha contagiado. No me dejáis acabar un argumento. Llevan no sé cuántas semanas sin quejarse de que le interrumpan, que ya no le interrumpimos y ahora estás tú.
5: Sí, sí.
0: Lo que me da rabia, y ya termino y ya me callo ya para toda la tertulia, es que ayer el Atleti ha sido eliminado por un equipo que no es superior a él. Y lo ha demostrado en el césped.
2: Bien, pues era lo que voy
0: a... No es superior a él.
4: ¿Está para ganar la Premier el Atlético de Madrid? ¿Tú crees? Porque el Arsenal sí.
0: Yo te digo que el Atlético de Madrid está para bastante más de lo que se le reconoce.
4: Pero no para ganar la Premier League.
0: Es que es como si me dices que si yo seré astronauta e iré a la Luna, pues es imposible. Es que el Atlético compite en la Liga Española, no le compares
2: con... En esta eliminatoria...
0: Espera que termino. Sí. Le comparo Es que si no te pones enérgico, es que aquí no te hacen ni puñetero caso.
4: ¡Oye!
5: Es que muy bien, Antonio.
0: Si no me dejáis terminar, lo que quiero decir es que el Atlético de Madrid no ha sido inferior ni mucho menos al Arsenal. Bueno, ni pues, mucho menos inferior.
2: Pues es lo que digo
0: ha
2: yo.
0: Sido hasta superior
2: 25 minutos.
8: Claro,
3: claro. Especialmente es lo que
2: en la ida. El mejor momento de fútbol y la mayor diferencia en la eliminatoria es en la segunda parte, un ratito de 20-25 minutos en el Metropolitano. Pues entonces no me contéis de plantilla ni de nada.
4: Claro.
2: El Atleti tenía nivel de sobra para ganarle al Arsenal actual. Yo no sé si al Arsenal de noviembre, de enero o de mayo. Al Arsenal de esta eliminatoria, el Atleti le demostró que era mejor equipo que él.
3: Claro.
2: Y ayer, por lo que sea, no fue capaz de hacerlo. Punto.
3: Porque con lo que tiene, ha sido capaz de igualar a un equipo que es netamente superior, porque tiene más fondo de armario. Pero con lo que tiene... Lo cual todavía tiene más mérito por parte del Atlético de Madrid, que ha sido un milagro lo que ha hecho el Atlético de
0: Joder,
3: Madrid.
0: Con los milagros.
3: Vamos a ver, sí.
4: Hay que ir a Lourdes,
3: sí, Antonio,
4: para la tribu de hoy,
3: sí.
4: Macho, de verdad.
3: Vamos a ver cuántos años, milagros. Vamos a ver cuántos años vas a llegar a una final de Copa y a unas semifinales de Champions y qué equipo lo va a hacer. Vamos a ver cuántos en los próximos años.
4: Por ir al fútbol, sí, por ir al fútbol, ayer al Atlético, y si quieres ir a Publi, que no sé si toca, al Atlético se le va la eliminatoria cuando se apagó Julián. Y se acabó.
8: Es así.
4: Y ahí se murió el Atleti.
2: Y ahí se murió. 9-14.
0: A lo mejor es cuando se le
8: claro, cansó. Porque lo que entra no es igual.
1: 27
8: a lo que
1: minutos jugó Baena en la Eurocopa. 27 minutos.
8: También.
1: Pieza clave no.
2: Digo que juega siempre, que el Luis de la Fuente lo lleva siempre.
1: Contra Albania, tela.
0: Son 27 minutos de aportación.
2: Es increíble.
0: Hace 2 años.
2: Qué poco ves a España.
1: Sí, sí.
2: Te recuerdo que Silva jugó un partido en el Mundial. Silva. Que tiene una estatua en el campo del City.
4: Solo
2: dime.
4: Quería darle al final enhorabuena porque están apesadumbrados hoy mis amigos del Atleti de Madrid y en el fondo no lo saben lo sabrán. Lo que han hecho es evitar perder la cuarta final de la Champions, que es lo que les iba a
2: ocurrir. 9-15, 8-15 en Canarias.
5: Peínate.
2: No te vayas, José. ¿Puedes aguantar un ratito, José? O ya no sale el avión.
8: Sí, sí, yo estoy. Yo tengo. No tengo tiempo.
2: Venga, pues publicidad e ir pensando lo que tiene que pasar a partir de mañana. Venga, 9:15, 8:15 en Canarias, la tribu.
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2: Y no, si va a jugar Lenormand en vez de Pubil, así nos Pubil va a ir en el Mundial.
29: Hombre, por Dios.
2: Se va a ir el santo al cielo. Es que me cortáis. Jiménez, no me dejáis hablar en la tertulia. Jiménez va a ir al despacho.
5: Apolo, estabas ahí.
2: Exactamente. Pues va a ir el Cholo y va a decir esto es lo que quiero. Griezmann va a decir que gracias por todo, me voy. Coque va a decir que es lo que quiere, posiblemente salir. Jiménez va a decir que es lo que quiere, posiblemente salir. Y Oblak va a decir que es lo que quiere, que ya veremos qué es lo que quiere.
30: Pero
2: Antonio Sanz.
30: Antonio.
31: ¿Y qué quieres decir?
2: No sé, eso que te digo, es que esta es un poco la situación de los próximos días en el Atlético de Madrid trabajo para el Atlético
8: Hay algunos temas, el de Griezmann, lo de Griezmann ya es oficial.
2: Sí, correcto.
8: Es que
2: bueno, irá ahí a darle el último apretón de mano, recoger la taquilla, se llevará a la colonia, las botas, estas cosas.
31: Porque debe quedarse un año más, pienso yo.
8: Jiménez va a salir del Atlético de Madrid muy, muy, muy probablemente.
30: ¿Y Oblak puede salir?
8: Lo de Coque, yo estoy con Antonio. Hombre, no, Oblak, estarían muchos muy contentos de que saliera, porque eso ya hemos contado muchas veces. Lo que no gusta de Oblak es el sueldo que le han firmado en el Atlético de Madrid, es decir, que no se lo ha venido nadie a imponer al club. Por otro lado, Coque tiene la decisión.
30: Estamos con el sueldo. El sueldo del Cholo
31: no es
30: mola.
31: El Cholo gana lo que genera, no se te olvide eso.
30: Pero yo lo digo desde fuera. Ha llegado Apolo, es su primer verano, tendrá que ver si quieren que
3: el Cholo sea el mejor pagado de todo el fútbol
2: mundial.
3: ¿Pero
2: qué os importa es que sea el mejor pagado? Si no lo pagáis vosotros,
8: creo que lo primero, deberías ir a mirar las cifras del resto para darte cuenta de que no es el mejor pagado del mundo, y luego comprobar, bueno, lo dices, pero si no lo compruebas, pues ya está, decimos que llueve y no abrimos la ventana.
3: ¿Quién es el
8: mejor? El Cholo, desde luego, no, porque ha bajado, porque de ese sueldo que tú cuentas,
3: ¿cuánto gana?
8: Estoy convencido que vas a decir 24 millones, ¿no?
3: No tengo ni idea.
8: Entonces, si no tienes ni idea, ¿para qué hablas de
3: eso? ¿Cuánto gana el Cholo? ¿Cuánto gana?
4: 40 brutos.
30: Sí queda, ¿no?
3: 40 brutos.
4: Por ahí andaba.
8: 11,7.
3: 24 limpios. Vale, 24 limpios gana, ¿no?
8: Pero no vas a escuchar, ¿no? Pero te lo estoy diciendo. Yo te lo estoy diciendo.
2: ¿Qué más da lo que gane? No lo pagamos nosotros. Lo paga el Club Atlético de Madrid. No le supone ningún problema. Le mete al equipo en Champions 15 años seguidos. Gana dinero el Atlético. El sueldo del Cholo no es un problema.
4: Eso de que no lo pagamos nosotros el sueldo del Cholo.
8: No, es un problema hasta que lo sacas y cuando les das la cifra no la quieren escuchar. Entonces ese es un problema, es un problema.
3: Vale,
8: no, es un problema. Te han dado la cifra y no la quieres escuchar.
3: Pasqués conoce al Cholo porque lo dijo aquí, que ganaba 24 limpios.
2: Bueno, da igual.
4: Sí, pero eso lo dijo
8: hace cuánto. ¿Hace cuánto?
2: Repite, es irrelevante el sueldo del Cholo.
8: Es ridículo, Raúl.
2: Es irrelevante el sueldo del Cholo.
30: Yo creo que
2: el Atlético se ha quedado
8: algo cuando le está diciendo la verdad y ahora ya no importa.
2: Se ha quedado un gol de la final de la Liga de Campeones el Atlético.
3: Qué pena.
2: Yo creo que admite debate que la temporada del Atlético es buena. Admite debate porque se ha quedado a dos cosas de ganar dos títulos o de llegar a dos finales, mejor dicho. Admite debate, convendremos.
8: Sí,
2: pero ha estado cerca, una semifinal y una final. Y lo que no admite debate es que cuando se cayó Julián y con la edad de Griezmann y de Coque, el equipo se apagó. Entonces creo que el Atlético tiene fácil el camino. Necesita una superestrella y renovar a Coque. Es que es lo único que necesita.
8: Bueno, Coque quiere fondo de armario, convendremos.
2: Bueno, eso es tu opinión, José, no la mía. Yo creo que el Atlético tiene una plantilla.
8: Si cuando se caen dos, el equipo se hunde, necesitas que mantengan el nivel.
2: El Atlético tiene una plantilla excelente, tan excelente, que se ha quedado un gol de la final de la Liga de Campeones, cosa que no ha hecho ni el Madrid,
8: ni el
2: Barcelona, que no hará ni el PSG o el Bayern.
31: Es que eso es trampa, es que eso de decir que te has quedado un gol es una trampa.
2: A mí me parece muy relevante que el Atlético de Madrid
31: es una trampa, es que no es una cuestión de quedarte un gol.
4: Eliminando al Borussia.
2: No, me da igual, pues ojalá. Oye,
4: el lado del cuadro del Atlético.
2: Ha eliminado a los que le han tocado. A los que le han tocado, no los ha elegido.
4: El mérito no es el mismo si te cargas a los favoritos que si te cargas al Borussia.
30: Tenorio, que el año pasado el campeón de la Champions, el año pasado en la fase liga, en la fase liga casi ni se mete y luego acabó ganando la Champions. No es un demérito.
4: Pero a la hora de valorar, a ver, los títulos los sabemos valorar todos, pero a la hora de valorar un no título,
30: que no hay que valorar un título,
4: un camino muy complicado lleno de espinas donde has ido superando adversidades y dices, no he ganado, pero me puedo
2: sentir. A ver, voy rematando, que tenemos que hablar también del Madrid, de Mbappé y demás.
4: Te cargaste el Barça, fenomenal. Ese es el gran mérito del Atlético de Madrid. Pero el resto de la Champions del Atlético de Madrid es mediocre. Entonces,
2: esa es tu opinión, Paul. No, porque llegar a semifinales si es una Champions mediocre. Pobrecitos los que se cayeron en octavo. Pero bueno, eso da igual.
4: Si tu termómetro es
2: semifinales mediocre, lo entiendo porque eres aficionado del Real Madrid.
4: España con Luis Enrique llegó a semifinales de la Eurocopa, hizo un torneo mediocre. Empatando partidos. Y el mejor fue el que se eliminó en semifinales. ¿Qué torneo hizo Luis Enrique en esa Eurocopa del 21?
2: Esa es tu opinión.
4: Mediocre, malísimo.
8: Empate,
4: Arsenal, semifinales. Según tú, el Arsenal
8: está en la final de la Champions. El Arsenal de camino a la final de la Champions ha eliminado a los que le han tocado, al Bayern Leverkusen, al Sporting de Portugal y al Atlético de Madrid.
4: Bueno, pero fue primero de la fase liga. Pero fue primero invicto en la fase liga. No ha perdido ni un partido. Le han metido 6 goles.
8: Pues tendrá más mérito. Pues
4: tela.
8: Porque tiene mucho más recursos también. Claro que sí. Es el mejor equipo de la Champions. Entonces, si es el primero, me lo pone más fácil.
6: difícil. Si es el primero de verano, tiene mérito que el Atlético de Madrid haya competido al mismo que el año pasado, por ejemplo, barrió al Madrid, o que este año le está ganando la.
2: Si fuerais Apolo, ¿qué haríais con Diego Pablo Simeone?
6: United,
2: esa es la pregunta, ¿no?
30: Quisiera,
2: si fuerais Apolo, ¿qué haríais con Diego Pablo Simeone?
30: Lo que él quisiera, que es lo que va a pasar, que él va a decidir su.
6: Pues queda otro año, tranquilidad, que todavía queda.
5: Yo le subí al sueldo.
6: Que queda, tranquilo, que queda.
31: Estoy con
6: guarda el fusil todavía, guarda el fusil.
4: Máximo salario, yo también, mínima responsabilidad.
3: Que se la suban. Encantado.
9: Pues mira, yo como estáis aquí en plan irónico, yo hace 6 meses diría.
5: No, yo no estoy irónico nada. Yo si soy Apolo, le hago lo primero una estatua y lo segundo le subo el sueldo. Y hasta que él quiera.
31: Sí, bueno, más que Apolo, claro, el que le debería hacer la estatua es Gilmarín, ¿no?
2: Sí. Que a Apolo todavía no le ha dado nada. Gilmarín lo ha hecho rico, sí.
9: Yo hace 6 meses hubiese dicho que la etapa de Simeone estaba totalmente acabada, pero después del 2026 que ha hecho, me parece que merece una última
30: temporada.
9: Sí, pero
30: temporada. La historia es, ¿va a querer continuar él o no? Porque es que al final la decisión
9: pues claro
30: la
9: que quiere, claro que quiere continuar.
30: Bueno, no lo tengo tan claro.
9: No, claro que ya te digo yo.
30: La última vez que pasó algo similar, tuvo que ir Miguel Ángel Gil a Argentina a convencerle de que
9: claro que quiere, claro que quiere continuar.
2: Lo de ayer suena un poco a lo de Milán, eso de no tengo fuerzas.
5: No. Ayer lo que pasa es que en caliente y según casi eliminado, le pregunta a Ricardo Sierra si se ve con fuerzas y dice, ahora mismo no. Ahora mismo, 10 minutos después de perder un partido, no estás pensando en Los Ángeles, San Rafael, a mediados de julio, empezar un proyecto nuevo. Estás pues devastado y dándole vueltas al partido. No, evidentemente, en ese momento no vas a decir, sí, estoy deseando empezar el siguiente proyecto. No es el momento, pero luego ya además lo matiza. Porque luego sale en rueda de prensa y dice, no, ahora mismo no, tal. Entonces, yo no le doy ninguna importancia.
30: No sé.
6: Yo creo que hay que tener una cosa clara de partida de cara a la temporada que viene, y es que aquí creo que se está sobredimensionando la trascendencia que va a tener Apolo como ente en la planificación deportiva del Atlético de Madrid. Y Apolo va a llegar, se va a llevar a cabo esa ampliación de capital.
3: Pero Mateu no va a tener nada
6: deportivo.
3: En la planificación.
6: El si plano la deportivo es la pasta. El plano deportivo
31: Mateu, que se claro, refiere sí, pero José plan, se refiere a la pasta.
6: El plano deportivo va a seguir dependiendo
2: de Gilmarín que sigue mandando
6: de Gilmarín, de Mateu y de Diego Pablo Simeone.
3: Pues eso,
6: es de los que va a depender
3: y lo ha cambiado, porque antes no estaba Mateu, que eso
6: pero bueno, lleva
5: más Mateu a hacer de Navidad.
31: La única diferencia
2: lo que ha contado
31: el pasado y el futuro es que ahora Miguel Ángel debe llevar todas sus resoluciones a un consejo de administración.
6: Sí. Eso es, pero
31: lo demás sigue exactamente igual. Apolo no va a venir aquí con la chequera, que se lo meta la gente en la cabeza.
6: Es que eso es lo que iba a decir. Claro, que hay que ver cuánto dinero, que es lo que la gente... ¿Cuánto? Vamos a ver que Apolo ha venido y la prioridad de Apolo, que a nadie se le olvide, es hacer esto rentable y sacar beneficio económico.
3: Pero entonces van a vender en verano,
6: duros a pesetas.
3: Hacerlo de siempre, vendo 8...
6: Aquí hay, por una parte, un aspecto deportivo, que es el Atlético de Madrid, funcionamiento como plantilla. Déjame un segundo acabar, Tinto. Y por otro lado está todo el aspecto que rodea a la ciudad del deporte, al crecimiento del Atlético de Madrid como institución, con la nueva estructura que va a tener en torno al estadio metropolitano y que también interesa y mucho a los nuevos propietarios. Porque
3: vale,
6: insisto,
3: si tú dices que lo futbolístico
6: para sacar rendimiento económico,
3: si yo te escucho, pero si me has dicho
6: van a seguir mandando los mismos,
3: pero José,
6: y tomando las
3: decisiones
6: y reportando las
3: arriba. Lo hemos entendido todo, pero si tú dices que lo futbolístico
6: va a venir un tío aquí a soltar
30: igual,
6: dinero como Abramovich.
3: Pero escucha,
30: no,
3: ahora escucha tú. Si tú dices que lo futbolístico va a seguir igual, va a ser como siempre, vendéis 6, entran 5, vendo 8, entran 7, entonces como siempre.
31: Sí, pero igual es el problema, el Madrid también vende 7 y ficha 3.
6: Y habrá que ver si entra más dinero o no entra más dinero. Eso es lo que quiere
31: ver. Nadie
6: piensa que viene aquí
2: para rematar.
30: Si fueras el director deportivo lo harías, pero no tiene por qué ser así.
3: Dime 7 jugadores que lleven más de 2 años en el Atleti, más de 3.
31: Joder, pues hay 12.
30: Lo que te estoy diciendo
31: más
30: es que
31: más
30: se
31: de dos años,
30: y se venderán según de las necesidades que marque la propia dirección.
3: Lo que ha dicho Roberto.
2: 9:31, 8:31 Para mí lo relevante.
3: Si en 2 años han venido 15, tío.
30: ¿Para qué han traído a Mateu Alemán?
2: No, quería significar que Miguel Ángel Gilmarín, que hace unos días tuvo un detalle muy, muy, muy, muy, muy bonito e importante con Raúl González Blanco. Lo digo por lo de la rivalidad y eso, que es un icono y una leyenda del Real Madrid.
3: Era del Atleti.
2: Va a abrir su despacho a estas leyendas del Atlético de Madrid, que son los pilares, los últimos bastiones, ¿no?, del cholismo inicial, ¿no?, que llevan con él toda la vida, pues prácticamente toda la etapa. Coque desde el principio, Jiménez casi, Griezmann casi y Oblak casi, ¿no? Porque el primer portero creo que fue primero, ¿no?, De Gea cuando llegó, luego llegó Courtois y luego llegó Oblak, ¿no? Sí. Fue más o menos así. Pues Gilmarín va, en cierto modo, a darles dentro de los márgenes en los que se pueda mover el Atlético de Madrid, que va a darles la libertad de elegir, y sobre todo si deciden marcharse, que hay bastantes posibilidades que casi todos ellos elijan marcharse. Bueno, pues aquí apretón de manos y aquí paz y después gloria. Yo creo que eso es lo importante y lo relevante, ¿no? Del partido de ayer, que significa en cierto modo el fin de una etapa.
10: A mí lo que me parece...
2: Porque si se va Griezmann, si se acaba yendo Coque, si se acaba yendo Jiménez, capitán, y si se acaba yendo incluso Oblak, a mí me parece que es el fin de una era en el Atlético de Madrid.
5: No sé qué ganas tienes de cerrar una etapa, sinceramente. Se va Griezmann y el resto hay que verlo. Y si se va Jiménez, será residual, porque el papel de José Más Jiménez en los últimos 3-4 años, dime tú la importancia.
2: Bueno, aunque se vaya los cuatro,
5: se queda Oblak.
2: Me parece que a nivel simbólico es un capitán. Es que se van.
31: Aunque se fueran los cuatro, no tienes por qué cerrar el ciclo. El ciclo se cerrará cuando se vaya Simeone.
5: Estás deseando
31: porque están aventurándose, o sea,
2: ¿a
31: muchos jugadores?
2: ¿No os parece que se vaya?
31: Pues no, como se marchó Raúl García,
2: tu portero,
31: como se marchó
2: que
31: Felipe,
2: se vaya
31: como
2: tu
31: se
2: portero,
31: marchó
2: que se vaya
31: Juan Fran, como
5: bueno,
31: se han marchado.
5: Bueno, es que está dando puestos, se van todos. Claro, si no, es verdad,
2: o sea, se va tu portero, tu central, Pablo, tu mediocampista y tu delantero. Y eso nos parece un final de ciclo. O sea, sigue siendo el mismo Atlético de Madrid.
5: Que se vaya al quinto central.
2: No, al quinto central no, al que ha estado contigo.
5: Que ha estado contigo, pero que los últimos 3 años...
2: Vale, es tu capitán, ya, pero es que es tu capitán. A mí me parece que se fuera Nacho del Madrid. A mí me parece que es una etapa. Dijo Ancelotti aquí, lo contó aquí, que esa salida es más importante que la llegada de Mbappé en el intercambio con Toni Kroos. Bueno, pues que se fuera Nacho, que se fuera José, que estuviera lesionado. No, una opinión, joder, pues de alguien que la ha vivido y la ha sufrido.
3: Claro, del entrenador.
2: O sea, vamos, yo tengo tres puntales que son mi sujeción al vestuario.
5: El enésimo fin de ciclo.
2: No he dicho eso, le pinto. Se abre un nuevo Atlético de Madrid que no tiene nada que ver con el primigenio.
5: Un nuevo Atlético de Madrid sin Griezmann, ya está. Bueno, ya está. Vale.
30: Pero además, aunque fuera así, que
2: es increíble.
30: Quiero decir, el fútbol es así, es dinámico.
5: No. A lo mejor
30: fútbol,
5: si hubiéramos empezado
30: perdona, Pablo,
5: y no hubieran hablado tanto
30: de
5: Tenorio y Tinto, pues a lo mejor podríamos haber metido más el cuchillo en esto. No, pero la realidad es que no va a haber fin de ciclo en Atlético
30: es
5: Madrid,
30: que no lo
5: aunque
30: hay,
5: algunos lo estén
30: deseando.
5: El fin de ciclo
30: de Simeone, efectivamente, no acabará cuando se vaya Simeone.
2: ¿A vosotros nos parece, aun con Simeone en el banquillo, un Atlético completamente nuevo sin tus cuatro fundadores?
31: Que hay que renovar.
5: Vamos a ver, pero ¿por qué está dando por esto que se va a
6: renovar? Pero Raúl, lo primero. Que para que se, primero tiene que salir Coque, tiene que salir.
2: He dicho.
6: Tiene que salir Oblak.
2: Es muy importante, yo creo que es muy importante, Raúl, para que los oyentes entiendan lo que queremos decir, que habráis los oídos. Muy importante.
6: Gritar.
2: Sobre todo, hay que entender. Comprensión lectora y oral. Es muy importante, José. Yo no he dicho que se vayan. Sí. He dicho que Miguel Ángel Gilmarín va a abrir la puerta al despacho y les va a decir libertad absoluta. Y aunque tengáis contrato, si os queréis ir, apretón de manos. Es lo que he dicho. Muy bueno. Bien. Digo que sí, es lo que ha dicho Roberto Gómez, para ser más preciso.
6: Decirte, Raúl,
2: lo ha anunciado, vale, bien. A mí me parece que no son cuatro jugadores cualquiera, que son muy representativos del cholismo inicial. Uno por línea, que han sido titulares indiscutibles siempre. En el caso de Jiménez no, porque se ha lesionado mucho.
31: Pero de acuerdo que son bajas importantes.
2: Joder, pero si esto no te cambia por completo la fisionomía
31: no
2: de la
31: Leti. Pero no es un cambio de ciclo. Que el cambio de ciclo es cuando el general se marche.
3: Al Madrid le ha pasado y al Madrid le faltan líderes en el vestuario. A eso se refiere Varela. Que si se van esos cuatro...
2: Vamos a hablar de Mbappé. A ver si lo entiende
3: si
2: mejor.
3: Se van los cuatro, tienes
31: pero
3: que
31: vamos a ver,
3: líderes.
31: Pero como pasa en todos los vestuarios, sí, hay
2: vale,
31: una
2: bien,
31: regeneración...
2: Bien, pero es una nueva etapa.
31: Hay una regeneración de jugadores.
2: Bien,
31: tendrá,
2: pero que no queda nadie.
31: Pues tendrá que levantarse Pablo Barrios.
2: Bueno, vale, muy bien. Otro Atlético, otra cosa distinta.
3: Es una noticia que no quieran convencerles.
2: Otra.
3: Hacer lo que queráis. Que no intenten...
2: Vamos, no sé, vamos. Que se vayan cuatro tíos, que suman...
31: Que sumen mil partidos
2: en el Atlético entre todos.
31: Según lo cuenta Raúl, está mal planteado. No es que les digan te vas o no te vas. Es que les dejan la decisión a ellos.
3: Claro.
31: O sea, es decir, no es que les digan te tienes que ir o no te tienes que ir. No.
2: Bien.
31: Señor Oblak, señor Coque, señor Jiménez.
2: De hecho, Griezmann se ha querido ir.
31: Ya se ha ido.
2: Se va voluntario.
31: Ya está.
2: Bien. Todo hace indicar que Coque va a salir. A Oblak le está.
31: ¿Pero por qué dices que todo va a indicar? Es que no es así.
2: Bueno. A Oblak le estáis moviendo la silla desde hace 5 meses, porque cobra mucho, no sé, si te queda gratis, fenomenal, pero si sigues cobrando lo mismo,
3: Simeone,
2: carretera
3: no cobrará,
2: y manta. Jiménez está fuera, es lo que decís, está fuera. Coño, que se vayan cuatro tíos, que iban mil partidos en el Atleti, si no os parece una noticia relevante, joder.
31: Lo que ha dicho Roberto...
4: Y a ver qué quiere hacer Julián.
3: Están que diciendo no es columna vertebral de los que lleva toda la vida, pero... Están a un paso de decirte que han ganado algo en estos cinco años. Están
5: a
3: un
5: que lo cierren.
31: 9:35.
3: Se están inventando el sueldo.
31: Pero tú barre tu parcelita, que tienes demasiados problemas en tu parcelita.
10: Publicidad y vamos con los comunicados. Que ya llegarán los comunicados.
31: A ver el entorno.
10: Ya llegarán los comunicados en el Atleti.
31: A ver, siete años esperando al Mesías y fíjate cómo...
10: José Rodríguez, que tenga buen viaje para ti y para Ainhoa. Enhorabuena por el trabajo.
6: Mejor, porque si lo de que se están inventando el sueldo es por mí, yo lo primero que exijo es respeto. Entonces, ya que no lo has... Si Tinto no lo tiene...
30: Tinto lo que no tiene es...
6: No, yo te lo he contado. Y si no lo quieres creer, no lo creas. Pero no me digas que me lo invento porque es mentira. Pues igual entonces si se lo bajó, que se lo ha bajado dos veces... Sí, no, te lo voy a explicar. Se lo ha bajado en dos veces. Lo de 24 es... No es ni el...
3: Se ha bajado de 24 a 11.
6: Tú a lo tuyo. Entonces, si tú estás diciendo que estamos mintiendo, aquí te quedas.
3: Que sin hacer una estatua. Vamos, por esos 13 millones al año, ¿durante cuántos años lleva bajado? Vamos, que le hagan una estatua, ¿no? Que le pongan el nombre al
10: estadio. Venga, vamos a hablar de comunicados. Claro. José, buen viaje.
6: Aquí os quedáis, venga.
10: ¡Hala, adiós! 9:38, 8:38 en Canarias. ¿Cómo es el segundo?
31: Hay que enfadarse.
10: Se nota que ha... Hombre...
5: Yo lo entiendo.
10: Es que enfadáis a cualquiera, macho.
31: No. Es que el triunvirato este... Que
10: enfadáis a cualquiera.
31: Irritáis.
4: Si yo estoy escuchando.
3: Pero Pinto, sí.
10: Hoy Tenorio ha hablado muy poco, ¿eh?
3: Aquí de Pásquez, que ganaba 24, ahora decís que ganaba 8.
10: Hoy fútbol directo. Tenorio hoy fútbol directo.
4: Hay que dar las gracias a la Leti por su temporada.
10: Hoy Carasbelia. Ha sido Carasbelia, directo a portería. Venga, vamos a hablar de entornos. Voy a emitir un comunicado. Vamos a hablar de comunicados. Venga. Vamos.

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1: Jugando lo que le restaba de liga, lo cual ha escamado mucho al Real Madrid, y es por eso que, bueno, pues mediante su aparato de comunicación, el cual le ha fallado a la hora de intentar eclipsar esos viajes, o lo ha dejado de lado, o no le ha interesado tanto hacerlo, bueno, pues ha salido al paso para defenderse.
2: Por cierto, ayer pasa así un poco de soslayo, tema Vinicius, ¿no? Anímicamente anda así un poco dubitativo, ¿no? Florentino quiere que se quede, el Madrid quiere que se quede, él en cierto modo quiere que se quede, pero hay días que se levanta y dice, ¿pero cómo es posible esto?
1: Sí, es la noticia que vimos ayer aquí en la tribu, que ha tenido bastante recorrido durante el día, porque todo parece indicar, y cuando escuchas a Vinicius de puertas para afuera, pues seguramente, además, así lo sea, que la renovación entre el Real Madrid y el futbolista brasileño acabará sucediendo y que ambos partes se van a entender, pero de puertas para adentro, que es lo que conté yo, Vinicius tiene días como el que se quitó la foto de perfil de Instagram, donde no se ve en el Real Madrid, donde está harto, es la palabra que me transmitieron, harto de según qué cosas, luego ya no me especificaron, pero hay que entender que ha sido una temporada muy complicada para él, donde se le ha pitado en su estadio, donde ya comenzó todo esto de nalgas con Xabi Alonso, el cual define a título póstumo su relación como tóxica para con el técnico Tolosarra, y donde ha intentado poner tiritas en un vestuario que está fragmentado y que además no se ha llevado ningún título. Así que Vinicius tiene días donde se lo piensa, eso es una realidad.
2: Calas, Vinicius, el entorno de Mbappé, el Madrid.
3: El entorno de Mbappé, eso es nueva, ¿no? O sea, yo nunca había visto eso.
2: Nadie. ¿Quién es mi entorno? Si cuando quiera hacer un comunicado, ¿quién lo va a hacer? ¿Quién lo va a firmar en mi nombre?
3: En mi entorno, están Antonio Sanz y Javier Tinto, ¿eh? Eso, sin duda, en mi entorno, sí.
4: Yo no hago comunicados.
2: Yo sí he hecho alguno que otro.
4: El Madrid, yo sí. Pero lo que sí es cierto...
2: ¿De alguno te has arrepentido?
3: Pues de muchos.
4: Quitando comunicados y cosas, sí es cierto que el Madrid tiene varios problemas de cara al año que viene, que parecen todos entrelazados, ¿no? Porque la renovación de Vinicius, el tema de Mbappé, que consta que ya hay gente en el Madrid que está muy molesto con Mbappé, y no solo por lo de irse de vacaciones. Esto está camuflando una realidad, que es lo de Mbappé también en el campo. Luego el tema del entrenador, que a veces viene un entrenador nuevo.
2: Sí.
4: Luego el tema de varios jugadores
2: bueno,
4: que
2: o
4: salen.
2: No. ¿Viene un entrenador nuevo o no?
4: Claro. Y luego el tema de varios jugadores que van a salir, otros que pueden salir cedidos y otros que pueden volver. Y a ver si fichan. O sea, es que es un embrollo lo que hay ahora mismo. No sé, Paul, tú cómo lo ves, pero yo veo como todo entrelazado. No sabes si la renovación de Vinicius tiene que ver con lo del entrenador, no sabes si lo de Mbappé está forzando para que venga un entrenador, yo ya no sé nada, o sea, y a mí me da la sensación que falta en el Madrid una figura, en la junta directiva, el presidente, lo que sea, que ponga orden ahí y diga, ahora mando yo, voy a hacer esto, esto, esto y esto. Me da esa sensación, no sé, a lo mejor Florentino este verano se pone y pone todo en orden y tal, pero me da la sensación de que se ha ido dejando todo y hay un embrollo ahí muy complicado de resolver.
5: Yo en el club son conscientes de que tienen que hacer retoques en la parcela deportiva, en el equipo, y eso es lo que acaba con los embrollos en el mundo del fútbol desde hace 150 años que se creó hasta
4: el entrenador.
5: Hoy. No, ganar.
4: Ah, bueno.
5: Vinicius está en un momento que duda, si el año que viene el Madrid funciona y gana, Vinicius dejará de dudar y renovará automáticamente. Vinicius, normal que dude. Este año el Bernabéu la ha tomado con él, creo que son 3 veces de pitarle cada balón que tocaba. De hecho, se dio una circunstancia que yo no había visto nunca, llevo yendo al Bernabéu más de 40 años, que es que un jugador del Madrid marque mientras se le está silbando.
4: Sí.
5: Estar escuchando pitos y mientras escucha los pitos meter un gol, ¿no? Eso nunca había pasado, y entiendo que Vinicius, pues por ahí, pueda estar decepcionado de 2 años malos, de que haya gente que le acuse a él. Aún así, no creo que llegue una oferta suficiente este verano como para que él se pueda salir, seguro. Es mucho dinero lo que cobra, más mucho dinero lo que pediría el Madrid, y ya el año que viene, que terminaría contrato, va a depender de la temporada y cómo fluya todo, pero yo creo que se van a terminar encontrando, porque él es feliz en el club y es feliz en el Madrid. Yo, respecto al tema de Mbappé, comunicado en el entorno siempre tiene el visto bueno el jugador, con lo cual lo que diga el entorno de Mbappé oficialmente a una agencia de comunicación lo valido como se lo dijera Mbappé, me da igual que no quieran ponerlo textualmente a él. Y aquí yo pienso 2 cosas con el tema Mbappé. A ver, 1, el futbolista del Real Madrid, eso lo tiene que saber Mbappé y lo saben todos los demás, cuando vienen maldadas un año, y no te digo cuando vienen maldadas 2 años seguidos, lo que tiene que hacer no es exhibirse, sino inhibirse. Todo lo que no sea inhibirse, el madridismo nunca lo va a ver bien. Y Mbappé probablemente ha cometido un error de no de viajar, porque muchos jugadores viajan cuando se están recuperando, en el Madrid y en otros equipos. A mí me parece que si tiene permiso el club puede irse unos días con su chica a donde quiera, obviamente, mientras siga los protocolos médicos. Creo, además, que tiene un año por delante con el Mundial. El año pasado con el Mundial de Clubes casi no tiene vacaciones, este año lo solapa con otro año con el Mundial de Jugadores de Selecciones, tampoco va a tener vacaciones. Yo entiendo que el chico tiene 4 días y se vaya, yo eso lo entiendo, pero es mejor, tú tienes los mecanismos para hacer que no te vean ni subir ni bajar al avión, ni entrar, salir de un sitio. Insisto, en el Madrid, después de 2 años sin objetivos, es mejor inhibirte que exhibirte. Ahí puede haber cometido un error, pero yo en la faceta deportiva no estoy de acuerdo con lo que dice prácticamente todo el mundo. Me parece que con 85 goles en 2 años disfuncionales del equipo, no tiene que estar entre los máximos responsables de lo mal que han ido las cosas. Un tío que ha metido 85 goles. Me niego a pensar que sea uno de los 5 o 6 mayores culpables. Y creo que los problemas del Madrid están más en salida de balón, en generación de juego, en gestión y gobierno de los partidos, en un centrocampista director de orquesta, a lo mejor un 9 que atraiga, que fije centrales, que atraiga...
2: No dice mucho Tintón, le gustaría Mbappé por la derecha, por como al principio,
4: Es que, pero ahí le he hecho yo la culpa a Mbappé, que él no quiere jugar por la derecha.
5: Pero no puede ser culpable, claro, el que mete 85...
4: Pero sí se niega a jugar donde tiene, donde fue el mejor del mundo. Culpable. La única vez que Mbappé ha sido el mejor del mundo, que fue 3 años, jugó por la derecha.
5: Bueno, a lo mejor es porque...
4: La última vez en su vida... Que ganó un Mundial.
5: A lo mejor es que tenía Olivier Giroud. Da igual que juegue derecha izquierda, claro, simplemente había un Olivier Giroud, que es un tronco, pero Francia es campeón del mundo porque había un tronco fijando un central y ya tenía revoloteando a Mbappé.
4: Futbolísticamente se dice que el Madrid no consigue abrir las defensas cerradas. Claro, es que si tú juegas con Vinicius en un lado y con Mbappé en otro, la vas a abrir. La vas a abrir, seguro, y con un 9, pero seguro.
5: Necesita claramente un director de orquesta y un 9 el Madrid. Y con eso mejoraría automáticamente.
4: Ancelotti si quería jugar Mbappé en la derecha. Pregúntaselo. A ver qué te dice.
2: Se lo preguntaremos, a ver si nos lo cuenta.
4: A ver qué te dice. A ver qué te dice Ancelotti.
3: ¿Y entonces va a jugar el clásico?
6: ¿Que
2: si va a jugar el clásico? Yo creo que un ratito es posible, sí.
1: Voy a hacer pruebas.
2: Decías, perdona, Pinto.
5: A Giroud ya no.
3: Y no creéis que
6: después del speech en el que he visto bastante más enérgico a Paul hablando del Athletic que del Madrid, y ahí le he visto cohibirse más.
2: Que ya estás tú, ya estás tú de factor corrector, venga.
5: ¿Crees que he dicho pocas cosas, tú crees?
6: Yo creo que la tertulia del Atleti la han monopolizado Tenorio y Tinto, pues aquí que hable Antonio y hable María José. Pero entonces la solución es fichar a un Giroud, ¿no? Y ya está. A ver si se soluciona todo lo que le ha pasado.
4: Ha dicho un medio centro.
5: Fichar uno o dos centrocampistas. Fichar un.
6: Respóndeme a una pregunta.
2: Bueno, ¿qué ha fichado el Atleti? Que renueva Geray. Me cuenta Santa Cruz hasta el 2028.
5: Y por cierto, no vendría mal un Mendy, que ha sido mucho más clave en el Madrid. Y ganador, además de las salidas de Kroos y Modric, lo que echa el Madrid de menos es un lateral izquierdo que detrás de Vinicius se quede con los centrales haciendo tres atrás.
2: Primero de facto un entrenador.
5: Ha sido clave.
2: Remato con Pinto.
5: Clave.
6: No, que yo quiero que me diga, ha dicho Mbappé no es el culpable, ¿vale? Paul Tenorio, ¿nos puedes decir a las 9:52 de la mañana quién es el culpable en nombres y apellidos de lo que le ha pasado al Madrid, que todavía no nos lo has dicho?
5: No, pero es que yo no sé cuál es el equipo el que no funciona. Pero yo te digo que cuando hay un tío que mete 85 goles en 2 años muy malos del equipo, me parece, por hacer que sea el chivo expiatorio, como se está haciendo, por cierto, en redes, el tío que ha metido 85 goles, joder, podrás achacarle que presione más, que baje, que no baje, que
2: no te va a responder. Pinto, te está regateando,
5: el chivo expiatorio no puede ser. Claro,
2: te está haciendo un Juliano, te está regateando.
7: Media Verónica.
6: Como con los sketches del Atleti, Paul.
2: Venga,
5: verdades.
7: Como estábamos hablando de los comunicados y no de lo que le falta al Madrid o le deja de faltar al Madrid.
2: Ahora mismo está haciendo uno.
7: A mí el comunicado me parece absolutamente absurdo. ¿Qué haces ahora intentando justificar algo que no tienes que justificar? Lo que tienes que hacer, porque es lo que se...
2: Excusatio non petita.
7: Efectivamente, lo que tienes que hacer, porque la gente es lo que te está recriminando, es dar la sensación y la imagen de que estás comprometido con la situación del club, ¿no? Bajarte un cuarto de hora antes de que arranque el partido, por más que luego lo hayas ganado, de un avión que te trae de Cerdeña, de estar con tu novia. Es que hay cosas que, aunque no tengan una incidencia directa en el terreno de juego, perjudican mucho tu imagen. Y a Mbappé no es la primera vez que le pasa. Ya le pasó hace no demasiado en Estocolmo.
2: Sí.
7: Y lo sabes. Sí. Y no haces nada por evitarlo. ¿Sabes cómo se llama eso? hago lo que además me da la gana.
2: Tienes 10 segundos.
7: Es diez segundos.
8: Luis Enrique ya advirtió de estos comportamientos de Luis de Mbappé y nadie... Y nadie le hicisteis ni caso.
4: Y yo,
2: muy bien. 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Venga, recogemos. Vamos a desayunar.
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2: Muy bien.
1: A escuchar, a ver y a leer a mi padre. Que nos dé la segunda estrella.
2: Bien, librazo. Con Baena.
1: En la lista. 27
2: tengo,
1: minutos.
2: Tengo ¿Quieres participar en la porra de Miguelito? En la porra de Miguelito, 10 euritos. Yeah. En la lista de
8: Miguelito
2: de
8: no vine a robar billetes de 500.
3: Y Raúl, un beso a Emilio Pérez de Rozas, que está muy, muy dolido, dice, porque ¿por yo no le puse en mi entorno.
2: Emilio Pérez, hay una cosa que empiezan a humillarme. Emilio quiere ser el mejor amigo de muchos. Me está empezando ya a mosquear, ¿eh? Quiere ser el mejor amigo de muchos.
3: El único que me llamó cuando yo estaba en Buenos Aires allí celebrando el título del Botafogo, el único.
2: Ya he hecho las paces. El otro día me dijo vete a la mierda, ¿eh? El otro día me dijo vete a la mierda.
3: Sí.
2: Y oye. Se me revuelve.
7: Estás dejando de líder.
2: Adiós.
8: Yo he reclamado.
7: Adiós.
2: Yo con Tenorio. Hasta el final. A por Negreira. Hasta el final. Adiós.

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Hoy en la pizarra tenemos que analizar la caída del Atlético de Madrid en el Emirates y hacer la previa del Bayern PSG, debatir con Borja Aranda, Jimmy Mateos y Santi Cañizares y dedicarle un espacio al proyecto del Deportivo de La Coruña, que quiere regresar por fin esta temporada a Primera División. ¡Vamos!

0: tal, oyentes de Radio Marca, amigos de la pizarra de Quintana? Bienvenidos a este miércoles 6 de mayo en el que tenemos que analizar con todo tipo de detalles el desenlace de las semifinales entre el Arsenal y el Atlético de Madrid. No pudo ser para el equipo rojiblanco, que peleó, que dio todo lo que tenía, pero que al final terminó muriendo en la orilla. Hola Alex de Llano, hola Nahuel Miranda, chicos, ¿cómo estáis?
1: Buenos días, ¿cómo estamos?
2: ¿Qué tal? Muy buenas.
0: ¿Qué lectura hacéis vosotros? ¿Qué cuerpo os quedó anoche con la eliminación del Atlético de Madrid, ¿no?
2: Bueno, yo creo que es una eliminatoria y una caída del Atlético de Madrid muy digna. Creo que el Atleti ha competido con todo. Creo que a todos nos dejó la sensación el equipo de que no le daba para más después del último carrusel de cambios, ese triple cambio con, bueno, después de que Julián se resintiera de su tobillo, viendo lo tocados que estaban los jugadores de banda. Creo que el Atlético de Madrid lo ha dejado todo, que esta temporada nos ha dejado la sensación de que puede competir y que está para mucho más de lo que venía mostrando. Y bueno, creo que cuando pasen los días después de la eliminación, nos va a dejar mejor sabor de boca la temporada en general del Atlético de Madrid.
0: Da rabia, Alex, ese momento en la segunda parte, sobre todo cuando ya se marchan del campo Griezmann y Julián, porque da la sensación de que si el partido dura 300 minutos, el Atleti no va a marcar. Se quedó muy lejos de intimidar en esa recta final. Y da rabia en el cómputo global de la eliminatoria, sabiendo que es que en la segunda parte, en el Metropolitano, tuviste el momento y no lo aprovechaste.
1: Efectivamente, dejaste al Arsenal salir vivo del Metropolitano, y luego en ese momento, yo creo que todos cuando vimos esa pastilla en la televisión, ¿no? Julián Álvarez y Antoine Griezmann saliendo del terreno de juego, entendimos que la eliminatoria estaba muy cerca de cerrarse a favor del Arsenal, y la verdad que al Atlético de Madrid, pese a lo que había luchado, yo creo en ese tramo también, en la segunda parte en el Emirates, tiene un momento, ¿no?, de poder meter al Arsenal un poquito más en su campo, de tener alguna ocasión más, pero en definitiva le costó mucho al Atlético de Madrid generarle ocasiones de peligro, de encontrar la portería de David Raya, y la sensación obviamente ahora es de una tristeza total, ¿no? Por lo que pudo haber sido esta temporada para el Atlético de Madrid y lo que ha terminado siendo. Pero en cualquier caso, el Atlético de Madrid, que yo creo que va creciendo, ganando esta experiencia, y que poco a poco terminará acercándose todavía más a lo que es levantar la orejona.
2: Lo que pasa es que lo repitieron Simeone y también Coque después del partido. Al final la gente quiere tocar metal y quiere levantar un título. Se marcha Griezmann sin conseguirlo con el Atlético de Madrid, sin conseguirlo en Champions ni en Copa del Rey, que eran los objetivos que le quedaban en esta segunda vuelta. A ver cuánto dura esa paciencia. Yo creo que en el discurso del Cholo hay pues un resquemor de oye, que acabas de terminar el partido hace 15 minutos y no tienes fuerzas para mucho. A mí me preocuparon un poquito más las palabras de Coque, que tiene contrato para la próxima temporada, que fue el mejor del Atlético de Madrid anoche en el Emirates y que dejó su futuro en el aire.
0: Y estaba roto, ¿eh?
2: Sí,
0: cuando habló ayer a Césped, estaba roto el capitán, estaba roto Coque. Hoy es verdad que el aficionado del Atleti siente tristeza, siente rabia por no haber superado la eliminatoria, porque la ilusión era máxima, porque vienes de pegarte en la final de la Copa del Rey en los penaltis ante la Real Sociedad, y toda la ilusión ahora ya estaba depositada en la Champions League. Pero me quedo con la reacción, chicos, que seguro que también habéis visto vosotros en redes sociales, de mucho aficionado del Atlético de Madrid, nuestros amigos de Atlético Stats, por ejemplo, Alex, hablando de, oye, que les quiten lo bailado esta temporada. Justo. Lo que han disfrutado esta temporada, esta recta final de curso, la ilusión ha sido máxima, se han desplazado para seguir al equipo, lo han visto desde donde haya podido cada uno, pero aunque no haya podido ser, que se queden con, oye, el sabor de boca de haberlo disfrutado, al menos.
1: Hombre, han tenido la suerte de participar en uno de los mejores ambientes de los últimos 5 años, podríamos decir, en la Copa de Europa, como fue ese recibimiento a los equipos el Atlético de Madrid-Arsenal, un Metropolitano que ha rugido y ha llevado a su equipo en volandas, y una afición que siempre está ahí. Y es verdad que en esta semifinal ha terminado cayendo el Atlético de Madrid, que la final de la Copa del Rey no pudo ser, pero es una herida más que lamerse y que tener en la piel para lo que son las próximas los próximos momentos del Atlético de Madrid, que le va a tocar vivir en años venideros.
2: Sí, después de la eliminación yo creo que va siendo momento de hacer balance de lo que es la temporada del Atlético de Madrid en su conjunto. Luego a partir de las 11 vamos a estar en tipo de debate con Borja Aranda, con Gigi Mateos y con Santi Cañizares. A mí me parece muy positivo para el seguidor del Atlético de Madrid que esta temporada se haya roto con esa sensación de monotonía, de todos los años lo mismo, de medio competir, de no terminar de mostrar carácter en los momentos donde es necesario. creo que al Atlético de Madrid, oye, le faltó energía, le faltó fútbol, le faltó profundidad de plantilla contra una de las mejores plantillas de Europa.
0: Eso es.
2: Creo que es una caída muy lógica y la reacción de orgullo me parece muy merecida para el trabajo que ha hecho este equipo en la Champions. Y bueno, yo creo que a partir de enero ha priorizado mucho la Copa y la Champions, y me parece normal viendo cómo estaba la Liga. Y creo que el Atlético de Madrid va a acabar la temporada con la sensación de decir, oye, si acertamos con los 4 o 5 fichajes que tenemos que hacer este verano, vamos a estar muy cerca de poder competir por toda la temporada que viene.
0: Hemos arrancado el programa hablando del derrotado, porque es el que nos toca más de cerca, lógicamente, el Atlético de Madrid. Hablemos del ganador, hablemos del Arsenal, que vuelve a una final de la Champions 20 años después y que completa un pequeño gran paso, Alex, en el proyecto de Mikel Arteta al frente de este equipo.
1: Sí, son años de reconstrucción, después de lo que había sido el paso de Unai Emery, de la herencia de Arsène Wenger, de un Arsenal que estaba muy abajo y que había pisado ya las semifinales el año anterior. Es el equipo, el Arsenal, que más partidos ha jugado en la historia de la Copa de Europa sin levantar el título.
0: Fíjate.
1: Así que va a tener esa oportunidad en Budapest, en un partido en el que estuvo muy bien, yo creo, en el que Saliba estuvo muy bien corrigiendo al espacio y luego fue protagonista en el pase de la acción del gol,
0: sí,
1: en el que tuvo acciones individuales muy potentes, en el que fue suplente de Martín Zubimendi por un Luis Skelly que estuvo muy bien en el partido y que consiguió, gracias al gol de Bukayo Saka, meterse en la final.
2: Yo creo que hay varios secundarios ahí en el Arsenal que marcan la diferencia con una plantilla como la del Atleti. El Atleti tiene que tener a todo el mundo sano, o al 90% de los jugadores titulares sanos, para poder competir, y en cuanto hay futbolistas importantes que están mermados, luego la profundidad de plantilla no está ahí, no termina de acompañar. Ayer hace un gran partido Trossard, que oye, que entra y sale del once. Lo de Luis Skelly me parece un gran partido, y sus compañeros han hablado muy bien de cómo el chico ha agachado la cabeza y ha seguido trabajando después de todo el protagonismo que tuvo el año pasado, que no está teniendo este. Calafiori me gustó muchísimo también, y sobre todo lo de Gyökeres, que ha sido probablemente el jugador más criticado de la temporada, sí, del Arsenal,
0: sí,
2: y que ayer lideró a su equipo con y sin balón. Me pareció un gran partido del sueco.
0: Hizo un señor partido, el delantero del Arsenal, es la realidad. Venga, Nau, le pedimos participación a los oyentes en el 628-26-90-92 para que nos hablen del partido.
2: Venga, que nos hablen de la temporada del Atlético de Madrid también en su conjunto. Como cada mañana, 628-26-90-92, os preguntamos por esa derrota del Atlético de Madrid en el Emirates, que le apea de la final de la Champions de Budapest. Como todas las mañanas, notas de audio, WhatsApp de voz en el 628-26-90-92.
0: Esta noche tenemos la vuelta de la otra semifinal entre el Bayern y el Paris Saint-Germain. Resultado favorable por la mínima, 5-4 para los parisinos. ¿Qué os dice el cuerpo? ¿Qué os dice la intuición con lo de esta noche? Esperamos goles,
1: Bayern.
0: Seguro. Partido muy abierto. ¿Y Bayern?
1: Bayern.
0: Tú dices Bayern.
1: A mí me dice Bayern.
0: La verdad que durante los últimos días, no sé muy bien por qué,
1: ¿sí?,
0: he ido cambiando también a Bayern.
1: ¿Ah, sí?
0: Sí.
1: Pero en el café decías PSG, ¿no? Cuando
0: no,
1: hemos bajado por el café,
0: no.
1: Ah, entonces no te he escuchado.
0: Nada, gracias. Os escuchaba ya vosotros. Escuchaba ya vosotros.
1: Creo que Bayern.
0: Pero
1: que Bayern.
0: Igual a las 12 me preguntas y te digo Paris Saint-Germain.
1: Yo sí te tengo que decir mi pronóstico. Te voy a decir 3-1. Perdón, 4-2. Va a marcar un doblete Harry Kane.
0: Díaz y Olise.
1: Olise va a dar 3 asistencias. Y no, un gol lo va a marcar alguien poco habitual.
0: Kimmich.
1: No, voy a tirarle una lanza a Nahuel. Va a ser Upamecano.
0: Upa.
1: Upamecano en el...
2: Gol en la ida y en la vuelta, ¿eh?
1: Sí, sí, en el 83.
0: ¿Quién te conoce, Saliba? ¿Quién te conoce?
1: Claro. Mejor... Bueno.
2: Bueno, de Sam lo tiene claro, ¿eh?
1: Claro, claro. ¿Quién es el titular en Francia?
0: Ya.
1: Cuando gana una Champions, ¿no?
0: Ha dicho 4-2.
1: 4-2.
0: 3-1 para el Bayern.
2: Yo creo que...
0: Harry Kane.
2: El PSG tiene algo con ese campo.
1: Tiene algo.
2: Tiene algo. Va a ganar 1-4 el PSG.
1: ¡Ostras!
0: Vale.
2: Y el mejor jugador del partido va a ser Vitinha.
0: ¿Marcando gol o no le va a hacer falta?
2: No, no le va a hacer falta.
0: Va a ser una exhibición de
2: Vitinha. Bueno, ya si coge, se quita la diadema y empieza ahí en el córner, bueno, ya…
0: No le va a hacer tremendo, ni falta.
2: Pero
0: a
2: Vitinha. No, va a ser un show de Vitinha.
0: Vale. Antes de sacar la pizarra y analizar todas las claves del partido de anoche en el Emirates, chicos, hay dos titulares de la Liga que también tenemos que destacar en este arranque del programa. El primero, acaba de ser oficial hace nada, la renovación de Yeray Alex con el Athletic Club.
1: Efectivamente, amplía su contrato hasta 2028, lo ha anunciado hace 25 minutos el conjunto Surigorri y, bueno, será una de las piezas importantes de ese nuevo proyecto que empieza este verano con Terzic en el banquillo.
0: Uno que se queda now, otro que se marchará a final de temporada, porque ayer la Real anunció que estamos viendo los últimos partidos de Lustondo con el equipo donostiarra.
2: Eso es, sacó comunicado oficial la Real Sociedad anunciando que no va a renovar a Aritz, a uno de sus capitanes, tras más de 11 temporadas con la Real Sociedad, más de 300 partidos con el club. Tendrá la oportunidad de despedirse en estas últimas cuatro jornadas. Además, tiene pinta de que puede jugar ya este fin de semana después de la sanción de John Mikel Aramburu. Así que no vamos a tener más partidos de Aritz, que soñaba con ser un one club man, sí, con acabar su carrera en la Real Sociedad. Parece que va a tener que continuarla en otro sitio si no quiere ponerle punto y final ya.
0: A partir de las 12 del mediodía analizamos el proyecto del Deportivo de La Coruña con Borja Aranda y Gigi Mateos, un buen proyecto que quiere regresar a Primera División. Ojalá sea pronto, ojalá sea esta temporada. Y a las 12 y media llamamos a Pablo Villa, que ya está en Francia.
1: Sí,
0: ya
1: con Manucho. Ahí.
0: Con Manucho, sí, señor.
2: ¿En serio?
1: Sí, ha viajado en el charter.
2: Me encanta esto, no tenía el detalle.
0: Sí. Lo he visto imágenes de Manucho. Hablamos con Pablo Villa para empezar a hacer la previa del Estrasburgo Rayo de mañana. 10:15 de la mañana. Buen momento, ¿no?
2: Sí. Buen momento.
0: Nagoladas.
1: Venga.
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2: A 36 días para que arranque el Mundial, que hoy va a tener mucho peso en decir el Balón de Oro, también lo va a tener el partido de esta noche. Me he guardado algún temita, porque ya sabéis que se ha creado un debate filosófico la última semana en torno al PSG-Bayern de la ida, de oye, cómo se jugó, de lo propositivos que fueron ambos equipos, de si estuvo bien o mal defendido. Me gusta mucho, por salir un poquito de nuestra burbuja habitual, ver cómo se vio el partido, por ejemplo, en Argentina. El otro día entrevistaron a Carlos Tevez, que actualmente es técnico de Talleres de Córdoba, aguante Talleres, ¿no? Talleres, y le preguntaron por si es posible jugar al estilo del Bayern, al estilo del PSG, en el fútbol argentino. Me ha encantado la respuesta del Apache.
0: A ver.
4: Y si en el fútbol argentino hace hombre a hombre, te matan. Entonces yo planteo jugar hombre a hombre contra Unión de Santa Fe. ¿Sí? Me dice, este está loco. De acá. No puedo entrar a Córdoba si yo plantear un partido hombre a hombre. Si estoy en Múnich, estoy en Múnich y estoy jugando la semifinal de Champions y propongo cosas, ¿me puede salir bien? Buenísimo, ¿no? Carlos Tevez es un crack. Me puede salir para el ojete, 5-4, pero tener revancha. Si me pegan un bolón en el orto, estoy en Múnich. Me pagan 10 palos y que me peguen un bolón en el orto. ¿Qué me importa? Me voy a mi casa. Pero es así.
2: No se cortaba mucho.
0: No,
2: Se filtra. Con los compañeros de Ace Sports. Otro que no se corta mucho es Uli Hoeneß, que cada vez que habla sobre el PAN, el histórico directivo del Bayern, que ha tenido dos palos. Pero aparte de esto, que dicen, oye, está la previa tranquila. Voy a animarla. El primero... se lo ha pegado a un futbolista del Bayern actual, que es Konrad Leimer, que está en conversaciones para renovar su contrato. Y se ve que no le ha gustado a Jones que leer que Leimer está pidiendo mucho dinero en la renovación. Dice, oye, tú tienes que poner en perspectiva a Conny, que es el diminutivo de Konrad,
0: ¿vale?
2: Es un jugador que yo valoro muchísimo, pero no es ni Maradona ni Harry Kane.
0: Uy, esto...
2: Jugadores como él tienen que aceptar que hay límites.
0: Esto me ha recordado a
1: José.
0: A otras declaraciones.
2: Totalmente.
0: Me ha recordado a otra cosa.
2: Totalmente. El otro palo, que me ha parecido incluso más feo, es para una leyenda del club, como es Thomas Müller. Dice que en sus últimos años en activo en el Bayern, recordemos que está jugando ahora en la MLS en Vancouver Whitecaps, pero dice que en sus últimos años en el Bayern... era prácticamente el chico de prensa que salía, hablaba, un portavoz, ¿no? No tengo problemas con él, pero era muy bueno vendiéndose a sí mismo. Dice que incluso estando en el banquillo siendo suplente, como que él vendía que estaba para más. Bueno, un palo que yo, sinceramente, gratuito, no sé de dónde ha venido.
1: Gratuito, el entorno gratuito, del Bayern, Estela, Estela, sí, se las trae.
2: Thomas Müller hablaba más de lo que jugaba a fútbol. Es que el titular es terrible.
1: Pero bueno.
0: Claro, oye, a calzón quitado, ¿eh?
2: Sí, sí, sí.
1: Uli.
2: Oye. Luego, en…
0: Además, otro… espérate a mañana para dar palo, joder.
2: Joder. Pero contra el Laimer, oye, antes de jugar una serie final,
1: no. Encima que estuvo bien Laimer en Laimer.
2: Sí, hombre, sí, sí. Un jugadorazo.
0: A mí me gusta mucho.
2: Pero claro, no es ni Maradona ni Kane.
1: Queda claro.
2: En otro tipo de jaleos, hay jaleo en Italia. Jaleo con los horarios.
0: Oye, en Italia siempre hay jaleo.
2: Sí. Es que aparte
0: siempre
2: está,
0: jaleo.
2: Aparte está Sarri suegreando muchísimo esta temporada.
1: Sí, sí, ya se nota.
2: A ver, el próximo domingo a las 12:30 de la mañana tenemos un derbi de la capitale, un Lazio Roma.
1: Que no se puede jugar por la noche, porque ya lo dijo Keita Valdé.
0: ¿Qué dijo?
1: En la famosa entrevista dijo, hay muertos, ¿no os acordáis?
0: Ah, en Post United.
1: Sí, sí, sí.
0: Vale, vale. Que dijo muchas cosas sí, Keita Valdé en aquella entrevista.
2: Claro, que… Ya venía cuando hablaba de la selección, sí, el derbi, en una hora que no le ha gustado mucho ni a los aficionados ni a Mauricio Sarri, dice, espero que no nos hagan jugar a esa hora. Alguien debería dimitir solo por proponerlo. Os lo digo ya, si el partido se juega a esa hora… A mí que no me esperen para hacer ningún tipo de entrevista ni antes ni después del partido.
0: ¡Hala! ¡Ya está! ¡Venga! ¡Hala!
2: ¡Ya está! Corre otro, ¡apañamos venga, otros!
0: ¡Ya está! ¡Que corre otro!
2: Luego, dentro de la semana fantástica que está teniendo el Arsenal, ¿sí? Oye, el lunes se acuesta con la noticia de que el City se deja 2 puntos, ya se mete en la final de la Champions. ¿Mm? En la previa del partido contra el Atlético de Madrid, me encantó un story de Tierno Barry.
1: Ah,
2: está
1: sí.
2: Jugando en el Everton, que le marca 2 goles al Manchester City, y que subió la famosa escena del Caballero Oscuro… con, oye, el héroe que esta ciudad necesita, dice, oye, os he puesto la semana en bandeja.
0: Crack.
2: Así que el barrismo tiene que llegar al Arsenal. Tienen que hacerle algo, si acaban ganando la
1: Premier. ¿Qué pensará de todo esto Fulano Groguet, que fue el hombre que picó a Tierno Barry en eso?
0: Fulano Groguet. Pues sube mucho.
1: Que picó a Tierno Barry para que marcara no sé cuántos goles a final de temporada. Tierno Barry, que tenía sus streamings también.
2: Sí, es un crack. Muy recomendable seguirle a Tierno Barry.
0: Venga, la última.
2: Y la última, tenemos una leyenda. Hulk.
1: Oh.
2: Tiene nuevo club. A los 39 años va a firmar este próximo mes de julio con Fluminense.
0: ¿Onda?
2: Firma hasta 2027, por tanto, jugaría hasta los 40 años. Yo le vi jugar el pasado mes de julio a Hulk en Maracaná y no se puede ni mover ya.
0: Que está muy fuerte.
2: Pero es que… está jugando de 9. Sí, sí. Un poco la de Cristiano.
0: Claro, claro, claro.
1: Sí, ya, pero ya los cuerpo, giros ya… Sí.
2: Sigue sacando los corners.
0: Bueno, sigue pegando bien, ¿no?
2: Sí, sí, sí.
1: Pero… Sí, pero tarda de 4 a 7 días laborables, de ponerse de
0: bueno,
1: cada puerta.
0: Oye,
1: o sea,
0: que tiene una edad ya.
2: Pero recordemos que en Brasil seguía jugando en primera división nené, con 43, 44 años.
1: Sí, sí.
0: Bueno, en fin, la mejor de las suertes para él. Alex, dale la tuya.
1: Venga, va.
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0: Así sonó la voz de José Rodríguez. El único gol que vimos anoche en el Emirates, el gol de Bukayo Saka, que clasifica al Arsenal a la final de la Champions. Luego, a partir de las 11 en punto de la mañana, Nahuel Miranda, lo debatimos todo hoy. ¿Con quién?
2: Con Borja Aranda, con Jimmy Mateos y con Santiago Cañizares.
0: Momento de analizar el desenlace de esta eliminatoria, la vuelta de semis entre el Arsenal y el Atlético de Madrid, con el pase a la final de Budapest del equipo Gunner de Mikel Arteta, arrancando como siempre, chicos, con los planteamientos iniciales de los dos equipos. En el Arsenal, Alex, vimos el dibujo habitual, pero con una novedad importante. Ayer nos lo advertías en la previa y no te creímos.
1: Efectivamente, no la, entrada Luis Skelly.
0: Que no jugase Zubimendi.
1: Por Zubimendi, Mikel Arteta dijo, oye, van a jugar los mismos del día del Fulham, y así fue, con Bukayo Saka en derecha, Trossard en izquierda, Gyökeres en punta, Yeberechi este haciendo lo suyo de media punta, acompañado en el centro del campo por Declan Rice.
0: En el Atlético de Madrid now, el 4-4-2 habitual, con Pubil de lateral, eso sí, y Lenormand como central.
2: Sí, y me sorprendió que no jugara Johnny Cardoso de inicio, que hizo o tuvo buenos minutos en el partido de ida. Mantuvo a Juliano y a Lukman, que ambos llegaban tocados y no venían rindiendo a su 100%.
0: En el tramo inicial, en el arranque del partido, vimos a un Arsenal que quiso mandar, con la pelota. Quiso mandar con la posesión jugando en campo rival, pero eso sí, con un ritmo de la circulación bastante lento, intentando no cometer errores. Asume ese protagonismo, pero no arriesga en el tercio final del campo. Y creo que Atlético Madrid, en los compases iniciales, aunque le tocase defender desde el arranque a Alex, estuvo cómodo. 5-4-1, Griezmann ayudando en derecha, Juliano bajando muy cerquita de Marc Pubil, pero como la posesión del Arsenal era tan lentota,
1: sí,
0: el Atleti defendía siempre de cara.
1: Sí, yo creo que eran esos primeros 10 minutos en los que los dos equipos intentaban hacer un poquito pie en el partido y en el que el Atleti se sentía cómodo. Veía que el Arsenal tenía la pelota, pero que se le podían abrir tanto opciones cuando recuperara como sobre todo la posibilidad de mantener más silencioso al Arsenal cuando buscara amenazar su portería. Yo creo que eran momentos en los que el Atlético de Madrid podía estar mucho más cómodo en el partido que el propio Arsenal, pese a tener más balones equipo gunner.
2: Sí, yo tenía la sensación de que quizá el Arsenal buscaba ser un poquito más arrollador, buscaba un poquito más de descontrol. Todo lo contrario, optó el Arsenal por quizá la alternativa que nos imaginábamos en la previa del partido de ida, bajarle muchas revoluciones al partido y jugar a que pasaran poquitas cosas.
0: De hecho, el Atlético de Madrid tiene las dos primeras ocasiones, los dos primeros acercamientos son rojiblancos. Uno es una gran combinación entre Griezmann, Juliano y Julián, un gran pase de Griezmann para poner a correr a Juliano, el balón acaba en el área para Julián, y luego una segunda acción donde Declan Rice evita el gol de Juliano.
1: Sí, sí.
0: Se tira abajo para bloquear su disparo e impedir que Juliano pudiese rematar. Son los dos primeros acercamientos en el partido de un Atlético de Madrid que, ya digo, creo que salió vivo, creo que salió con energía, concentrado, que le tocó defender, pero que cuando se estiraba en el arranque también amenazó.
1: Sí, ahí tuvo esos momentos de, como decías, de amenaza, de intentar encontrar esos espacios, de además encontrarlos, de tener la posibilidad de amenazar, de que Raya ya sintiera un poquito la presión, de que tuviera que acudir el Arsenal en modo apagafuegos, como vimos esa versión de Declan Rice, y sobre todo que el Arsenal con balón no encontrara fluidez, ni sobre todo encontrara superioridad por los costados. En esos momentos sí que interviene en alguna ocasión Bukayo Saka, pero no con demasiado protagonismo, no aparece Trossard, ese no consigue darle giro al juego y parecía que iba a ser un momento de partido muy complejo para el Arsenal, que eso sí, posteriormente le dio la vuelta.
0: Además de esa doble llegada, Nau, algo que me gustó mucho del Atleti en ese tramo que va del 8 al 15, más o menos, en la primera pintada, es la personalidad para volver a apretar los reinicios del Arsenal.
2: Sí.
0: Raya quería jugar con los pies y el Atleti iba a apretar, iba a morder arriba para intentar incomodar con el bloque muy adelantado. Hay secuencias donde está la defensa incluso en campo rival, todo el bloque muy, muy arriba para apretar ante un Arsenal que, ya digo, cuando tenía la pelota, sí, la tenía, pero era bastante previsible.
2: Sí, creo que los dos equipos estuvieron defendiendo bien área durante ese primer tramo de partido, y en el Atlético de Madrid yo tenía la sensación constante de que Raya no estaba en su mejor día con los pies y que había envíos que se quedaban un poquito en tierra de nadie, que no tenían la tensión que deberían, que podían propiciar alguna salida en falso del Arsenal donde el Atleti pudiera castigar. Fíjate que es el mismo tramo de partido donde hay una muy buen pase de Oblak rompiendo línea de presión del Arsenal
0: dentro.
2: Para Koke,
0: sí, sí, sí.
2: Un pase por dentro que digo, oye, yo esto no lo recordaba, que es la jugada de ese fuera de juego milimétrico de Marcos Llorente, que es otra muy buena acción en ataque del Atlético de Madrid, en una acción donde, oye, yo me quedé con las ganas de ver chutar a Antoine Griezmann, que estaba ahí solo en la frontal. Era, bueno, la sensación de un toma y daca constante, sin ocasiones clarísimas, pero sí con acercamientos que potencialmente podían llevar peligro.
0: En el minuto 18 llega la primera acción de Bukayo Saka en el extremo ante Ruggeri.
1: Bo.
0: Le tira una finta, Ruggeri se la come completamente, no sabe dónde está el inglés, le gana la acción por su espalda. Y es el primer gran aviso del Arsenal en el partido porque finaliza la acción Gabriel con un disparo desviado desde la frontal, que
1: sí,
0: se marcha fuera por poco de la portería de Oblak. Es el primer aviso, pero creo que, Alex, es el primer momento donde en el partido decimos, uy, uy, cuidado por aquí, cuidado
1: esto
0: por esta
1: empieza.
0: Banda, cuidado con Bukayo Saka, que luego terminaría siendo decisivo, porque por aquí en este mano a mano con Ruggeri igual el Arsenal desequilibra la balanza.
1: Es que Bukayo Saka tiene eso, ¿no? Maneja un tren inferior muy potente, es muy imprevisible con las fintas, y eso a Ruggeri le costó mucho, ¿no? Y en esa acción lo pudimos observar de primera mano. Luego además tiene buena situación para poner el centro con pierna derecha, que es la pierna mala. Es verdad que la pelota se termina paseando, luego acaba con ese remate de Gabriel, pero era un momento en el que el Arsenal ya empezaba a encontrar situaciones de superioridad por fuera, en el que empezaba a conectar también con jugadores por dentro, en el que podía aparecer Jokeres en área, en el que podía aparecer gente que amenazara de verdad la situación defensiva del Atlético de Madrid.
2: A cualquiera que haya jugado a fútbol, seguro que su entrenador le ha taladrado con aquello de oye, el pase entre central y lateral, nunca jamás. ¿Qué pasa? Que el Arsenal, que lo hablábamos mucho en la ida, mete a los laterales muy por dentro, deja muy pinchados en banda los extremos, sí. Y claro, son todos los extremos del Arsenal jugadores que aceleran muy rápido, que de 0 a 100 van mucho más rápido que su defensor. Claro, en una acción donde, oye, se miren un poquito Saka y Ben White, te la pueden liar, porque tiene que salir el lateral muy lejos a por Bukayo Saka, en este caso Ruggeri, y le meten el pase por dentro, que es un pase muy, muy difícil de defender.
0: En ese tramo del partido en el que el Arsenal se va asentando en campo rival, va asentando su dominio, me gustó mucho Declan Rice.
1: Estuvo muy bien.
0: Que estuvo muy bien con la pelota, también sin ella. Tiene, de hecho, una acción por línea de fondo en banda izquierda, sí, sí. Corriendo, tiene unas patas este tío.
1: Es impresionante. O sea, a la hora de correr con balón.
0: ¿Cómo corre?
1: Tú ya le ves impresionante, pero sí, luego sí. Es que sin balón ocupa muchísimo terreno de juego, es un futbolista que normal que se pelearan Arsenal y Manchester City, que tuvieran una guerra de pues prácticamente una subasta, ¿no? Oye, 100 millones, 100 tal, y se lo termina llevando el conjunto ganer, pero es que es un futbolista excepcional, sobre todo para ese plan de partido.
0: Y es en este momento del partido now donde creo que todos sentimos que el Atlético de Madrid se estaba empezando a quedar sin salida, que empezó a dejó de amenazar, y aquí yo miraría a un futbolista. Porque Julián, sí, estaba, sabemos que estaba renqueante, pero estaba. Griezmann, por ejemplo, le tira ese pase a Juliano que antes destacábamos. Sí. Juliano corre esa acción por derecha. Pero hay uno, que es Ademola Lookman, que no tiene presencia en ataque. Que apenas intimida, estaba muy pendiente de vigilar su espalda para que Ruggeri no sufriese en ese mano a mano con Saka. Pero cuando Lookman cogía la pelota, es que no te daba nada. Y a Lookman hay que pedirle más en este tipo de escenarios.
2: Sí, aquí es cuando yo me empiezo a pelear con los datos, porque los datos dicen que Lookman 2-2 en regates ayer. Y...
1: Pero ¿has visto dónde son y en qué minuto?
2: No, y luego hay acciones que no se interpretan como intentos de marcharse, intentos de dribbling. Pero es que no se fue ni de su sombra ayer Ademola Lookman. Es que intimidó muy poco. Alabó mucho el Cholo después del partido de ida, su trabajo defensivo. Yo creo que es imprescindible para una eliminatoria
0: sí,
2: así.
0: Totalmente.
2: Pero es que está rindiendo muy poquito por banda. Empezó ofreciendo muchísimo desborde. El día de la final de Copa, yo creo que Aramburu le defiende muy bien por fuera. Pero oye, por dentro encuentra la acción del gol. Ayer ni siquiera eso. Estuvo tremendamente fallón Lookman, que es uno de los nombres que señalamos en rojo después del partido de ida. Y que creo que hizo un partido de vuelta que le costó muchísimas oportunidades a su equipo.
1: El mapa de pases de Ademola Lookman en el partido, yo creo que resalta un poco todo lo que comenta Nahuel, ¿no? La mayoría de pases son hacia atrás, no consigue tampoco tener ningún regate que le permita al Atlético de Madrid generar superioridad, superar una línea, y yo creo que eso, para un futbolista que debería efectivamente hacer eso, pues obviamente pesó mucho en el partido.
0: Ayer, durante la retransmisión del encuentro en marcador, Borja Aranda, que luego estará en el debate con nosotros, apuntaba que Lookman no estaba recibiendo nunca en ventaja, no recibía nunca en ataque, y es verdad, el Atlético no consiguió poner a Lookman nunca cerquita del pico del área para que desbordase e hiciese su acción. Pero yo a Lookman le pido más.
2: Sí.
0: Lookman, cuando recibías, que tiene varios pases, hay uno que tengo muy marcado, muy presente, que es un envío a un jugador del Arsenal,
1: sí, sí.
0: En un campo propio, que origina una ocasión del equipo Gunner. Quiero decir, es que en ese tipo de acciones es donde hay que pedirle un mínimo, y creo que ayer Lookman no lo ofreció.
2: Y esto a mí me gusta repasarlo habitualmente. Creo que el Atlético de Madrid ha tenido muchas eliminatorias y muchos partidos de este estilo donde... ha jugado para que su extremo izquierdo genere. ¿Qué pasa? Que en otras temporadas, oye, quien estaba ahí era Samulino, era Rodrigo Riquelme.
0: Carrasco.
2: Carrasco. Yo creo que Carrasco sí que le daba mucho. Desde la salida de Carrasco no encontraba el Atleti un jugador como Lookman. Yo creo que ha sido un grandísimo fichaje, ha sido un acierto, se ha consolidado como titular indiscutible. Pero a mí se me ha quedado corto en los dos partidos, en la ida y en la vuelta. Hay que pedirle un poquito más a Lookman. Yo creo que lo tiene. Creo que es un futbolista con un potencial tremendo. Lleva 4 meses en el Atlético de Madrid, hay que darle, yo creo, un poquito más de tiempo, pero en el momento en el que le buscó el Atlético de Madrid, en el que jugaron para él, Lookman no correspondió a sus compañeros.
0: El Arsenal acaba mejor la primera mitad y además se adelanta otra vez, justo antes del descanso, como ya pasó en el Metropolitano. Y aquí yo apuntaría dos nombres, chicos. El primero, el de Víctor Gyökeres, ganándolo todo,
1: brutal.
0: Estirando por delante, clave en la acción del gol con uno de sus desmarques, cayendo a la banda, ganando muchísimos duelos. Me encantó el partido del delantero sueco. Si uno se abstrae de lo que ha sido su temporada y no te cuentan lo criticado que ha estado esta temporada en Londres Now, y sí. Ves el partido ayer y dices...
2: 150 kilos.
0: ¡Qué fichaje! Sí, sí, dices, sí, sí. ¡Qué fichajazo hizo el Arsenal! ¡Madre mía, qué delantero! Luego, claro, la realidad en el día a día ha sido otra, pero ayer ayer estuvo soberbio.
2: Es otro pase entre central y lateral. Un pase que intenta Hansko cortar porque no sé quién es el que atrae a Hansko muy fuera de la línea y se queda un poco en tierra nadie y dice aquí o corto el pase o no voy a llegar a la acción. La primera parada de Oblak es tremenda y yo le pido mucho más a Lenormand y a Rurier en el rechace, de estar mucho más metido, de meterle cuerpo a Bukayo Saka. No le pueden ganar la partida tan fácil al central y al lateral del Atlético de Madrid. La eliminatoria estaba en pequeños detalles y creo que uno de esos se le escapa al Atlético de Madrid a la jugada del 1-0.
0: Completamente de acuerdo. El otro nombre, Alex, es el de Saliba. El partido que hace Saliba. Saliba es el jugador que le cerró la puerta al Atlético de Madrid. Decimos que se quedó sin salida porque Lucas estuvo fallón, porque arriba en ataque faltaron otras cosas, pero es que Saliba estuvo imperial.
1: Estuvo magnífico, sobre todo en ese momento en el que estábamos dibujando ya un Arsenal superior, un Arsenal que se planta ya en campo rival, que no le permite salir al Atlético de Madrid, y eso fueron claramente las acciones defensivas que protagonizó William Saliba. Estuvo muy atento a la hora

0: aprovecha Jokeres, ¿no? El momento en el que clava tanto a Bukayo Saka derecha como a Ben White en el momento de atacar zona interior, y el pase de William Saliba es perfecto para la carrera del futbolista sueco.
1: El partido de Saliba tiene una mácula bastante clara, que es el intento de sí. pase atrás en sí, la sesión sí. de Juliano.
0: Sí, nada sí, más empezar la segunda parte.
2: Sí. Eso es.
1: En un partido, cuestión de detalles, esta es una jugada que la llega a hacer Upamecano y sale en todas las noticias
3: sale
1: Upamecano.
0: ¿Sabes el problema? Upamecano tiene a Jonathan Tah, que igual Jonathan Tah para apagar el incendio y va con dos bidones de gasolina, y Gabriel fue, bueno, pues con dos garrafas de agua.
3: Sí, sí, total, sí, totalmente.
1: Sin entrar en polémicas arbitrales, el control de Juliano es tremendo. Yo no entiendo por qué no define de primeras. Después de hacer tan buen control, sí. No sé si es que no se lo espera, si cree que va a tener un poco más de tiempo, si no se fía de definir con la zurda. El fallo de Saliba es gordo. Y claro, es que tener a un tío como Juliano, jugada tras jugada tras jugada, así como si fuera la gota china, buscando el error. Oye, hay veces que lo encuentra,
0: claro.
1: Y fue, vamos, para mí la ocasión de más peligro del Atlético de Madrid en la eliminatoria.
3: Sobre la contundencia, precisamente, habló Koke al acabar el encuentro.
4: Metropolitano, aquí también hemos tenido ocasiones para ponernos por delante al principio, luego empatar el partido, pero bueno, es fútbol, hay que ser contundentes en las dos áreas y ellos han encontrado el gol y han sido contundentes.
3: Juliano no puede aprovechar, como dices, un arranque de la segunda mitad, ese error de Saliba. Creo que el Atleti en ese tramo del partido crece mínimamente, se empieza a sentar un poquito con la pelota, Marcos Llorente empieza a aparecer por todas partes, sobre todo llegando al ataque, incorporándose con peligro y corrigiendo atrás en defensa, pero es que el Atleti no aprovecha ese micropartido. El Atleti no tiene la contundencia necesaria en ese momento, como le faltó también en la segunda parte en el Metropolitano. Está la acción de Jokeres, que pudo matar perfectamente sí. la eliminatoria y por suerte se le marchó por encima del travesaño, pero el tema es ese, que faltó la contundencia en el momento clave y a partir de ahí el Atlético de Madrid empieza a caer. En el
0: desde que empieza la segunda mitad, los primeros 10 minutos son de Atlético de Madrid, tiene tres ocasiones el Atleti, tiene esa Jokeres que no consigue definir y luego posteriormente tiene la de Griezmann el Atleti, y ya a partir de ahí llegan las modificaciones y yo creo que sobre todo con la de la salida de Griezmann y Julián Álvarez, sí, sí. creo que el Atleti se apaga definitivamente. Aún así tiene ese momento, oye, que podía haber llegado, ¿no? La de Sorloz y demás, pero creo que el Atlético de Madrid ya el plan lo tenía muy complicado, además también con la salida del noruego al terreno de juego, ¿no? Que no terminó de estar muy en sintonía con el partido.
1: Bueno, es que estuvo horrible.
3: Fatal.
1: O sea, es que no le recuerdo una acción buena a Sorloz. Antes de todo eso, al final, es que la eliminatoria del Atlético de Madrid está en los 15 primeros minutos de las dos segundas partes. En el partido de ida y ayer también en la vuelta.
3: Completamente de acuerdo.
1: Creo que en la ida son tres o cuatro ocasiones, ayer tiene dos. Es verdad que te queda la sensación de que para ganarle al Arsenal, al Atlético de Madrid, le tienen que salir muchas cosas bien, pero vamos, que no se ha quedado tan lejos y de verdad, creo que es un discurso muy manido el de la contundencia, pero yo en el caso de esta eliminatoria sí que estoy de acuerdo que el Atlético de Madrid con un puntito más de acierto podría por lo menos haber forzado la prórroga ayer y bueno, no lo consiguió, y ya cuando empiezan a entrar los cambios, a mí me extrañó que teniendo... yo creo una plantilla tan corta que utilizará los cinco cambios y luego también me extrañó en el Cholo el doble cambio de Julián y de Griezmann. A Julián lo tenía que quitar sí o sí.
3: Porque además él estaba ya tocado, se veía a Julián ya...
1: Pero había hecho el triple cambio, le quedaba una ventana más, podía haber, oye, dejado un poquito más en el campo a Griezmann, retrasar un poquito la entrada de Almada... compensar con Bayern a la izquierda, que era donde ya estaba jugando sí. Julián después de la entrada de Sorloz. Me pareció un poquito rara esa gestión. Ya digo, una gestión que es complicadísima porque el Atleti es que en esta teoría de la manta ha estirado la manta a más no poder.
3: Máximo,
1: la estaba deshilachando ya.
3: Sí, se iba a rajar. Al final se iba a terminar rajando la famosa manta. El tema es que con eso le cambio, el Atlético cae ya en el partido. Pierde el control por completo del escenario. Sí. Encima, claro, Arteta se estaba reservando desde el banquillo a Martín Zubimendi, que si ya el Arsenal estaba teniendo balón, pues mete a Zubimendi para tener un poquito más la posesión, juntar pases y cansar al Atlético de Madrid. Ya digo, los cambios creo que no cambian nada. Decías, Alex, la entrada de Sorloz. Sorloz entra fatal.
0: En
3: el partido, pero fatal. Entra con una indolencia otra vez a un encuentro. Una semifinal de Champions.
0: No leyendo la situación del partido.
3: No por ti, por Alexander. ¿Qué quieres, tío? Son las semifinales de Champions. Como claro, entras así al partido.
0: O sea, ¿qué partido? O sea, es probablemente...
3: Hay una acción donde no salta un balón de cabeza, un balón dividido. Prefiere quedarse abajo. Tío, que mides 3 metros.
0: Claro, claro.

0: A mí me sorprendió sobre todo porque también hubo algunos en los que saltaba y en los que dices, bueno, se la quedará.
1: No, no.
0: Y la peina. Y es como, oye, pero que no hay nadie.
1: Que no hay nadie. O sea, que eres tú el delantero.
0: Era como para decir, oye, vale, es verdad que no te ha puesto Simeone ningún corredor detrás.
1: Sí, sí, sí.
0: Pero oye, tú también tienes que entender que no tienes a nadie que va a atacar ese balón. No, no, no puedes jugar por las estadísticas, ¿no? Por decir, oye, gana un duelo aéreo. Yo sinceramente a veces creo que los futbolistas no entienden realmente en dónde están. O sea, Alexander Sorloth está jugando una semifinal de Champions que probablemente es el partido más grande que puede jugar, a las puertas de jugar el más grande. Noruega va a jugar una final del Mundial, lo veo complicado. Una semi, lo veo complicado. Pues ostras,
2: no, pero
0: apúrate.
2: Lo estás llevando mucho a las ganas y vamos, yo estoy convencido de ganas, no le faltarían a Sorloth. Lo que pasa es, yo creo que
0: no
2: es un futbolista que…
0: Yo no sé,
2: A mí me parece emocionalmente…
3: Me dejó muy frío,
2: Bueno, pero yo creo que él transmite esa sensación de ser un jugador frío, que con el que creo que cuesta un poco empatizar. Mi sensación es que es un futbolista muy regular. En lo emocional, esa frialdad muchas veces parece indolencia y que yo creo que depende mucho del nivel de confianza que tenga, que él, tú, bueno, es un poco lo de Morata en su día con el Atlético de Madrid, que tú ves las tres primeras acciones y ya sabes qué Sorloth te vas a encontrar.
3: Sí,
2: si el Sorloth que enchufa cuatro goles que se le caen de los bolsillos, o la versión de ayer, que no gana un duelo, que no toma una buena decisión, que cuando gana un duelo, en vez de quedarse de jugar de cara, intenta peinar, como decía Alex antes.
0: Coge mala suerte el Atleti, que en los partidos grandes se ha encontrado siempre la versión mala.
2: No, hombre, yo no estoy de acuerdo con eso. Creo que ha tenido
1: ayer,
2: que
1: ayer bien.
2: Que...
1: Sí, ha tenido buenos partidos de
2: Champions. Claro, sí, que parece que haya jugado mal.
1: No. Oye, ya ha marcado sus goles.
2: Y ayer, claro, es que ayer ves el partido y dices, oye, parece que haya dos océanos de diferencia entre Gyökeres y Sorloth. Creo que no los hay.
1: Claro.
2: Pero entra muy mal y creo que la acción que refleja todo esto es la pelota que le queda a su pierna buena para rematar desde dentro del área y es que se choca con sus propios pies, es que se tropieza a la hora de definir su partido para el olvido de Sorloth y que le cuesta muy caro al Atleti.
1: Llega un momento del partido en ese tramo final, Alex, donde es que ni aunque el partido durase 200 minutos, parecía que Atleti iba a marcar gol. De hecho, esto también se ve en los datos. Es que la amenaza es muy poquita. Es que ayer intimidó muy poquito. Tuvo las ocasiones que decíamos justo a la vuelta del descanso, no las aprovechó. Y ahí se acaba la reacción del Atlético de Madrid.
2: Es que fíjate con lo que acaba el partido del Atlético de Madrid. Que acaba con Nahuel Molina de extremo derecho, con Almada en izquierda.
1: Que es otro que también...
2: Sí,
0: también ya...
1: otro que también...
2: En el doble pivote, Coque...
0: Baena.
2: Coque Baena. No, Coque con Johnny. Y arriba con Baena y con Sorloth.
1: Sí.
2: Baena a mí es otro que me deja muy frío.
1: También.
2: Que había tenido algún partido donde había entrado bien. Es cierto que, claro, cuando ves el doble cambio de Julián y de Griezmann, dices, oye, la eliminatoria en los pies de Almada y de Baena, que no te han funcionado en toda la temporada, sería muy del Cholo que funcionara esto ahora. Bueno, no hubo magia.
1: Lo que no acabé de entender, fíjate, fue que Llorente acabase el partido como lateral y Nahuel por delante. Llorente estaba corriendo una barbaridad.
2: Sí.
1: Y cada vez que se incorporaba arriba al ataque estaba generando cosas. Metía balones al área, te ganaba duelos. Entiendo que es porque Simeone pues, no se fía mucho en el defensivo de Nahuel.
0: Claro.
1: Que ha llegado, oye, con un nivel de confianza alto a esta recta final de temporada, como hemos visto en los, en los disparos que ha probado.
0: El Arsenal había sacado a Martinelli ahí, ¿no? Justo.
1: Sí.
2: El tema es que Nahuel ha conseguido generar arriba, pero genera... porque llega desde muy atrás, porque tiene campo para correr.
1: Sí.
2: Incluso el día de Mestalla, porque le dan mucho campo para correr a pesar de jugar como extremo y no como lateral. Claro, un poco más en parado su futbolista, que se queda muy cortito. Y bueno, y cuando analizas, pues eso, con qué acaba arriba el Atlético de Madrid, ya digo, yo creo que Griezmann, por muy mal que estuviera, estaba para dejarlo más rato. Pero bueno, son pequeños detalles. Cuando ves lo que hay, dices, oye, pues era una empresa muy complicada, ha tenido el Atlético de Madrid sus momentos dentro de la eliminatoria, no los ha aprovechado. Y en ese tramo final de partido yo estoy de acuerdo con esa sensación de decir, oye, es que podría estar jugando ahora mismo el Atlético Madrid tres horas que no va a generar peligro.
1: Que no hay manera.
0: Son, por cierto, buenas noticias las de Pubil, que por lo menos para rescatar de lo positivo del Atlético de Madrid.
1: Ya lo fue en la ida y ayer.
2: Y esto
1: muy bien.
2: Quizás requiere de un debate un poquito más largo, pero el partido de ayer a mí me hace pensar que va a hacer más carrera como central que como lateral. Me gusta más.
1: Es un buen debate.
2: Tiene, ¿no? Como lateral tiene algunas acciones al principio de la segunda parte donde creo que se le baja la persiana. Es cierto que encuentra a Griezmann también en la acción de peligro que acaba generando Antoine. Pero me gusta mucho más como central corrector, que pueda caer a banda, sí. que puntualmente pueda jugar como lateral, pero creo que va a hacer carrera en el centro de la zaga.
1: No le dio al Atlético de Madrid, pero como dijo Diego Pablo Simeone, competió.
3: Cuando hicieron la presentación en el estadio y tuve que decir unas palabras, dije que íbamos a competir y competimos. Desgraciadamente no ganamos nada, es verdad, pero llegamos a lugares donde no es fácil llegar.
1: Al final se clasificó el Arsenal. Leo el dato de Optajose. El Arsenal alcanzó la final de la Champions por primera vez desde 2006, el periodo más largo entre finales por un equipo en esta competición desde el Atleti, precisamente en 2014, que se tiró 40 años hasta volver a pisar la final de la Copa Europa, y el más largo por un equipo inglés desde el Liverpool en 2005, que también fueron 20. El Arsenal hizo su partido. En la recta final hizo lo que hubiesen hecho todos los equipos en esa situación, sí. Lo vimos todos. Quiso que no se jugase más y se jugó muy, muy poquito, pero es un buen equipo, la verdad. Es un buen equipo, es un hueso muy duro de roer, y ayer lo demostró, sobre todo a nivel defensivo. Es que esa pareja de centrales, más David Raya, más lo que tiene los laterales, más el centro del campo, más Jokeres, que te hace un partidazo. Pero es que es un señor equipo, es que por eso es, creo, justo finalista de la Champions.
2: Sí, y creo que pase quien pase esta noche, nos van a dejar una final preciosa, ¿eh? La eliminatoria del año pasado contra el Paris Saint-Germain fue tremenda, y creo que sea París, sea Bayern, vamos a tener un choque de estilos tremendo.
1: Total.
2: Un auténtico hueso, un equipo que sigue sin perder un partido en esta Champions, contra, bueno, dos de las propuestas ofensivas más llamativas de la actualidad, así que... se nos viene una final tremenda. Es una lástima que no vaya a estar ahí el Atlético de Madrid, que a modo de reflexión final, Adri, creo que lo ha dejado todo, creo que lo ha intentado, que ha optimizado muy bien lo que tenía, y ya digo, en cuanto se pase un poco la amargura de la eliminación, yo creo que el seguidor del Atlético de Madrid va a decir, oye, hemos competido bien y tengo motivos para pensar que la temporada que viene puede ser mejor.
0: No, yo creo que es evidente. O sea, el Atlético de Madrid ha crecido. Además, creo que las incorporaciones en invierno, sobre todo la de Lookman, le han hecho crecer, aunque no haya tenido un buen partido en Londres. Y que yo creo que ahora, con la llegada de Mateu, con la entrada del nuevo grupo, me parece que puede tener un futuro muy prometedor el proyecto del Atlético de Madrid. Así que veremos hacia dónde puede llegar. Si nos dicen a principio de temporada o en el mes de, te diría, noviembre-octubre, que el Atlético de Madrid se iba a plantar en la final de Copa y que iba a pelear hasta el último minuto por entrar a la final de la Champions, creo que nos hubiéramos sorprendido bastante.
1: Totalmente.
0: Por lo tanto, la progresión creo que está ahí, que veremos un buen Atlético de Madrid la temporada que viene y listo para pelear por llegar a esos títulos. Decir del Arsenal, que ya ganó al Bayern en esta edición de la Champions, fue un 3-1 en el Emirates, y que yo creo que, bueno, ya habéis desgranado muy bien lo que es este equipo de Mikel Arteta, que está encontrando ahora una buena versión de jugadores que no lo habían podido aportar en la temporada. El tema de Jokeres, la aparición de Luis Skelly, que había estado un poco por debajo del radar en el transcurso de la misma, que Saliba y Gabriel están en un buen momento y, en definitiva, que está acabando bien el año y con la posibilidad de ganar el doblete.
1: Cayó el Atlético de Madrid eliminado, se clasificó el Arsenal para la final de la Champions. Ya veremos si ante París Saint-Germain o Bayern de Múnich.
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0: Raúl Fuentes, ¿qué tal? ¿Cómo estás?
1: ¿Qué tal, Adri, chicos? Buenos días.
0: Rulo, ¿qué análisis haces tú de lo de anoche en el Emirates?
1: Bueno, un análisis que yo creo que para mí el Atlético de Madrid ha perdido una gran oportunidad para jugar una final de la Copa de Europa. Es verdad que el Arsenal es un equipo muy complicado de batir, de marcarle un gol incluso, pero es cierto que a mí ayer en la segunda mitad me faltó algo más, ¿no? del Atlético. Creo que agotó el Cholo los cambios muy pronto. El hecho de no poder contar al 100% con Julián, minimizó las posibilidades del equipo. A la vez que salió Julián del campo, salió también Antoine Griezmann, y a partir de ahí Almada Baena un poco en la línea ayer de lo que ha sido su temporada, un tanto irregular, un poco gris, y bueno, a Sorlo tuvo una que no logró encañonar la portería de David Raya. Y enfrente para mí un Arsenal que es verdad que es un equipo más defensivo que ofensivo. Es cierto que el Arsenal, cuando la época de Wenger jugaba bonito, alegre, siempre le decían, bueno, sí, juegas bien, muy bien, pero no ganas casi nada, ¿no? Y ahora yo creo que el Arsenal tiene mejor plantilla de lo que juega y propone su técnico Mikel Arteta, pero por el contrario, creo que el triángulo este que forman Raya, Saliba, Magalhães, y le añades Declan Rice, es una roca, es cemento puro y duro, y por lo tanto, cuando el Arsenal se adelanta en el marcador, es un equipo muy, muy, muy, muy complicado de derrotar.
0: Aquel Arsenal hace unos años caía bien porque jugaba bonito, claro, y le gustaba a todo el mundo. Claro. Ahora ya da pelea ahora y ya, ahora ya incomoda.
2: Esto era muy gracioso porque a Jamie Carragher tenía una... ¿Era Jamie Carragher o Neville? Creo que uno de los dos. Tenía una columna en uno de los periódicos en Inglaterra diciendo, no, es que el Arsenal es muy naif, es muy soft y tal. Esto en 2015. Y claro, ahora han sacado una que ha sacado hace nada diciendo, no, es que el Arsenal es muy rudo, es muy duro, es muy tal. Digo, oye, pues aclárate. O puede ser de una manera o es de la otra.
0: Fútbol.
2: A ver, yo creo que el Arsenal ha encontrado esa manera de competir, y creo que a través de muy buenos defensores, de jugar a veces hasta con cuatro centrales, que bueno, de Ben White ya se puede considerar lateral derecho, pues ha sido capaz de sacar adelante unas ligas en las que le ha peleado el City hasta el final, en esta por delante, y una clasificación a la final de la Champions el año pasado, semifinales.
0: Rulo, ¿qué esperas esta noche?
1: Bueno, espero todo lo contrario que en la eliminatoria. Quiero decir, son dos eliminatorias de contrastes, ¿no? También es cierto que no me espero un choque como el 5-4 de la ida. Es decir, se verá un ida y vuelta permanente porque son dos equipos que netamente van al ataque. Pero el hecho de ya no tener red, ¿no? El hecho de que ya el partido de hoy sea definitivo, creo que los entrenadores, por mucho que digan en la previa que van a salir igual, no será lo mismo. A mí, yo creo que pienso que el Bayern de Múnich va a ser el finalista. Creo que, no sé si es mejor equipo que el Paris Saint-Germain, pero al menos a mí me gusta más esta temporada el Bayern que el Paris Saint-Germain. Y detecto que la ausencia de Ashraf puede ser diferencial, tanto por quien le suple en el lateral, como es Aire Merí, como por, en principio, quien vaya al centro del campo, que es Fabián, que me encanta como jugador, pero creo que será la primera vez que sea titular después de la lesión y que pueda jugar, no sé si 90 minutos o casi. Y ahí el Bayern, que en su estadio es incontrolable, con lo que tiene arriba, Musiala, Luis Díaz, Olise, Kane. A mí me da que el Bayern en casa esta temporada es muy fuerte, que va a ser un ambientazo. Y no sé, visualizo un Bayern de Múnich en la final.
0: Vale, bueno, veremos qué pasa. Hoy veíamos a Bayern pasando a la final. Alex y yo, Nau ha dicho 1-4, ¿no? Para
3: sí,
0: el Paris Saint-Germain.
3: Sí.
1: Wow.
3: Yo me creo mucho al París. Bueno, en el Bayern sigue sin convencerme de Musiala. No me convence que Stanisic sea normal, titularísimo. También en el lateral derecho, hablamos del lateral derecho del PSG, pero creo que el del Bayern no está muy bien cubierto. Y bueno, confío en que el PSG va a refrendar la ventaja de la ida y que va a poder hacer sangre en el tramo final.
0: Veremos, mañana tocará analizarlo aquí en la pizarra como siempre. Gracias, Rulo, fuerte abrazo.
1: A vosotros, un abrazo.
0: Venga, nosotros al debate de la pizarra.
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0: 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Tiempo del debate de la pizarra de Quintana. Hola, Borja Aranda, ¿qué tal? ¿Cómo estás?
1: Muy buenas, Adri, ¿qué tal? ¿Cómo estamos?
0: Titular de lo que pasó anoche.
1: Derrota. Bueno, yo creo que es una derrota que tiene que servir para reflexionar en muchos sentidos del Atlético de Madrid, en cuanto a que era una eliminatoria igualada, en cuanto que el equipo de Diego Pablo Simeone, creo que en los 180 minutos tuvo momentos más cercanos a clasificarse que a ser eliminado, pero al final la contundencia de la que siempre habla Simeone le acabó evitando que llegue a la final.
0: Hola, Jimmy Mateos.
2: ¿Qué tal? ¿Cómo estáis, chicos? Buenos días.
0: ¿Cómo lo resumirías tú?
2: Mira, en un titular, en una frase, te diría orgullosos sí, autocríticos también.
0: Me gusta. Por ahí he tirado esta mañana el editorial. Hola, Santi Cañizares. ¿Qué tal? ¿Cómo estás?
3: ¿Qué tal? Buenos días.
0: ¿Y tú qué dirías?
3: Yo creo que ha hecho una magnífica Champions en Atlético, compitiendo hasta el final, en una semifinal muy igualada, que se ha decantado por el Arsenal, y que realmente ojalá el Atlético compitiera así también en la Liga. Pero que en cuanto a Champions me quito el sombrero, porque ha ilusionado a su gente, ha estado a la altura. Claro que con detalles se gana, pero claro que con detalles también se pierde por un gol. A ver si es que le ha metido cuatro.
0: No, para nada. El Arsenal no ha pasado por encima de Atlético.
3: Es que veo mucha crítica al Atlético de Madrid. No, es que como estamos exigiendo que vaya a otra final. Ha ido a tres en su historia, ¿no? Dices, bueno, pues oye, estar en la semifinal ya es un éxito.
0: Sí.
1: Sí, sin duda. Y además porque creo que es un Atlético de Madrid que no ha tenido la capacidad de ser regular durante toda la temporada realmente. Es un equipo que ha dado diferentes caras, donde hemos visto un rendimiento diferente de local a visitante, donde las competiciones de Copa ha sido un equipo muy eficiente y que ha sido incluso vistoso en muchas fases de la competición. Y bueno, pues eso, como decía Santi, ha provocado que la gente se haya ilusionado con que este Atlético de Madrid pudiera llegar a una final que, si lo hubiéramos pensado a lo mejor unos meses atrás, lo veíamos muy difícil.
0: El tema, Jimmy, es que faltó la dichosa contundencia, como faltó también en la segunda parte del Metropolitano.
2: Claro, o sea, el Atlético de Madrid, es verdad, siempre decimos, ¿no? Lo hablábamos la semana pasada, que para ganar hay que perder primero. Y
0: eso lo dice Santi siempre.
2: Sí, bueno, aparte también lo dice Santi. Se lo escucha
3: incluso, Parra. Incluso perdiendo no ganas nunca.
2: Y a veces también, perdiendo también. No gana, te cuesta ganar y parece que no llega nunca, que se lo digan al Arsenal también, ¿no? Pero en este caso creo que sí que hay un problema de haber aprovechado tu momento. Quiero decir, las eliminatorias, sobre todo en Champions, son de momentos puntuales para cada uno, y que a partir de ahí el que mejor lo aprovecha, ese momento en el que el viento va a su favor, es el que se clasifica. Y yo me quedé con la sensación en la ida de que el Atlético de Madrid, aun siendo muy optimista, que te lo dije, digo, creo que el Atlético de Madrid puede ganar hoy y llevarse la eliminatoria inclinada al Emirates, tuve la sensación de que con el 1-1 de la ida, el Atlético de Madrid había dejado vivo al Arsenal. Y eso, para jugar luego en un estadio como el Emirates, es muy, muy complicado.
1: Sí. Y más a estos niveles, cuando ya te acercas a la final. Si normalmente una competición que te penaliza mucho el error y que te beneficia mucho la contundencia de la que estamos hablando, en 180 minutos, yo vuelvo a insistir, creo que el que hizo más para clasificarse fue el Atlético de Madrid, o por lo menos que en el mejor momento de un equipo dentro de la eliminatoria fue...
0: Ese fue del Atleti.
1: Efectivamente. Sí. El equipo que demostró estar más cercano a llevárselo, pero esto se trata de hacer más goles que el rival, y la realidad es que el Arsenal hizo un partido pues muy pragmático, que luego analizaremos, y el Atleti no fue capaz de encontrar soluciones más allá de luego de otras circunstancias que también comentaremos.
4: A ver, ¿chicos? Yo tengo la sensación de que que este Arsenal tiene varias vidas dentro de la eliminatoria. Y el Atlético de Madrid tiene muchas menos, porque tiene menos recursos, porque lo vimos ayer desde el banquillo, tiene menos formas de poder cambiar el partido, porque Julián está muy limitado, porque creo que a los dos extremos este final de temporada se les ha hecho bola, que les ha costado mantener el nivel de energía que creo les hace competir al nivel de futbolistas como los que tiene el Arsenal a su disposición. Y es que empiezas a ver el carrusel de cambios ayer, que cuando entra Odegaard y entra Zubimendi, dices, oye, que claro, el centro del campo titular del Arsenal acaba de aparecer en el partido, con el asterisco de Merino, que evidentemente no podía estar. Es que esos jugadores secundarios, lo que tenía que ser Baena el Atlético de Madrid, pues sí que lo fue Trossard en el Arsenal, en el partido de ayer. Lo que pasa con los laterales izquierdos, que el Atlético de Madrid se ha tenido que aferrar a Ruggeri y darlo por bueno, es que los dos que tiene el Arsenal son una barbaridad. Que Calafiori y Hincapié, a mí los dos me han encantado la eliminatoria. Entonces, bueno, creo que el Atlético de Madrid ha optimizado al máximo lo que tenía, que ha tenido en los dos inicios de segundas partes oportunidades para poder hacer daño en la eliminatoria, y no los ha terminado de aprovechar. En la ida por lo menos tiene el gol de penalti, en la vuelta no ha conseguido facturar, y creo que esa ha sido la gran diferencia entre los dos equipos en la eliminatoria.
3: Es que lo que estás de alguna forma poniendo de manifiesto es que el Arsenal tiene mayor poder de contratación, mejor equipo, plantilla más amplia y demás. Yo, viendo un poco la situación, ¿a qué me agarro si soy Atlético? Bueno, pues que ahora hay un magnífico gestor, como es Mateo Alemany, que trabaja muy bien en los mercados, que ya está en este mercado, trabajó muy bien en diciembre, y vamos a darle dos o tres mercados, porque creo que es su talento en el mercado es mejor que los anteriores, ¿no? Entonces, si tenemos en cuenta que el Atlético va a seguir con ese gen competitivo, si tenemos en cuenta que yo tengo cierta confianza en que los mercados mejoren al Atlético de Madrid, pues yo creo que no hay lugar ni a la desesperación, ni a la, sí, obviamente, a que uno quiere ir a una final, aunque sepas que va a ser muy difícil, pero creo que el Atlético, el proyecto de Mateu acaba de empezar, el proyecto del Cholo tiene continuidad, yo creo que tiene continuidad, y creo que yo le auguro un buen futuro al Atlético de Madrid. Creo que un futuro mejor que el presente y mejor que los últimos años, donde hemos discutido muchas cosas del Atlético de Madrid aquí.
1: Es que los mercados del Atlético de Madrid hay que analizarlos muy despacio, porque estuvo varias temporadas donde prácticamente no hubo movimientos reseñables. Y claro, la gente, en un verano como ha sido este último, donde se hicieron muchas incorporaciones, cuando tienes que cambiar a 8 o 9 futbolistas, el Atlético de Madrid no tiene esa capacidad económica de cambiar a futbolistas de 60 millones todos los fichajes. Entonces tienes que ir repartiendo, y unos son de 60, otros son de 19. Evidentemente, cada uno, según el rango, te puede salir mejor o peor. Casos como Pubil, pues han roto a jugar y han roto el nivel. Otros como Ruggeri han ido de menos a más. Pero claro, lo que decía Nahuel, a nivel competitivo Europa hay posiciones que te falta todavía ese salto. Luego creo que el Atlético de Madrid en ese sentido tiene que ir a un mercado más directo y más pensando en roles y perfiles que quiera el entrenador para su modelo de juego. Y esto es una crítica, algo que el Atlético de Madrid las últimas temporadas no sé cómo lo ha planteado. Y Alemany se supone que tiene las ideas muy claras. En invierno dijo, voy a traer un futbolista para ser titular, y luego otros que se han ido que no tenían tantos minutos, lo vamos a suplir por esos futbolistas que tienen potencial o futuro, etcétera, etcétera, como Mendoza y como Beth Vargas.
4: Es que al final el Atlético de Madrid no puede hacer lo que ha hecho el Arsenal con la mayoría de los jugadores que ayer fueron titulares, ¿no? El fichaje de Gyökeres, el de Declan Rice, claro, el de Brecht y Eze. Es cierto que tiene otro tipo de fichajes que hizo hace mucho tiempo, la pareja de centrales, no pagaron barbaridades por ellos, y son dos de los mejores centrales del mundo, como son Saliba y Magallanes. Este tipo de proyectos tienen que ir madurándose poco a poco. Y a mí me parece una aportación muy inteligente decir, oye, la Liga no la vamos a competir. Yo aquí puedo introducir jugadores, oye, como Mendoza, como Vargas, como los chicos del madrileño, que vayan fogueándose, y ahorro dinero para las inversiones gordas de verdad que voy a necesitar este verano. Ya veremos si un central o no, dependiendo de lo que le haya convencido, yo creo, el Lenormand, que creo que es el que va a marcar un poquito la inversión ahí. El Atlético de Madrid necesita un centrocampista como el Comer. Sí, ha cargado muchísimo de minutos a Pablo Barrios, y hemos visto cómo ha acabado con el tema de lesiones. La dependencia que hay de Coque, cuando a principio de temporada teníamos serias dudas de que pudiera dar este nivel. El tema de la banda derecha, donde Giuliano Simeone tiene que jugar todo, y yo creo que tiene que haber alguna alternativa más. Entonces, a mí me parece que tiene mucho sentido invertir en jugadores jóvenes para la rotación, y luego dotar de un plus de calidad, un salto de calidad, con la inversión que va a tener ahora, además, este próximo verano el Atleti, al 11 titular del equipo.
1: Por y eso, anticipar.
2: Por eso, Nahuel, Borja, creo que es muy importante lo que decía Adri antes, no ser condescendiente, hay que ser ambicioso. El Atlético de Madrid es consciente que, habiendo hecho un gran mercado, o dos grandes mercados, porque creo que el de verano también se puede meter en el mismo saco que el de invierno, creo que es un equipo que tiene que subir un poquito más la exigencia, a pesar de haber llegado bastante lejos en la Champions y haber sido finalista de Copa. Quiero decir, que ayer salgan, por ejemplo, Almada, o Baena, o Sorloth, que son jugadores que tendrían que haber dado un plus en cuanto a rendimiento y hayan pasado de puntillas en el partido, eso es muy mala señal. El Atlético de Madrid tiene que subir el suelo competitivo. Tiene grandes titulares, que también lo han sido sin ser héroes esperados, como ha sido Coque, que creo que todos lo esperábamos un poco más en segundas partes, y no tanto como el hombre más importante de este Atlético de Madrid junto a Griezmann. A partir de aquí, creo que todo lo que venga para suplir un poco ese suelo competitivo y que salga en las segundas partes, tiene que mejorar y tiene que poner en serios problemas a los titulares. No puede ser que Baena y Almada hayan pasado de puntillas en esta temporada.
5: Es que los fichajes de Baena y Almada eran este tipo de fichajes.
1: O los mejor, lo mejor tirados a priori, que todo el mundo cuando sonaron dijeron que bien.
2: Por eso, no sé si que me parece que hay que darle también un poquito de exigencia a los propios futbolistas. Sí, que los fichajes, yo los dije en verano, me parecían fichajones y creo que todos estábamos de acuerdo. Pero hay que subir la exigencia y pedirles que den un paso adelante.
1: Mira, cuando se ficha a Pubil se critica porque viene de Hypermotion. Y ahora todo el mundo está encantado con Pubil.
0: Bueno, Baena, la opción número uno era Areso.
1: Era Areso, se cae, e incluso Pubil en invierno, que no estaba participando en el Atleti, se podía haber ido a Osasuna, y eso es una realidad. Pero es que el fichaje de Baena todos hubiéramos firmado en un papel, que es un fichaje para que el Atlético de Madrid creciese a nivel ofensivo.
4: Tú lo veías y dices, ha nacido para jugar en el Atleti.
1: Efectivamente, entonces, bueno. son jugadores que a priori luego te pueden salir mejor o peor, pero parecían líneas acertadas.
3: ¿Sabéis dónde está también el hecho de que salgan mejor o peor? Pubil con menos expectativas que Baena. Es un chico que se centra, se concentra, está atento y... ajeno a la distracción exterior, juega, no juega, va entrando, se pone pilas y el tipo acaba siendo un gran jugador. Baena es un chico que, bueno, pues ciertamente mimado desde que nace en su cantera, porque es un chico de mucho talento, donde siempre ha sido referencia, donde siempre le han dado partidos, donde siempre le han dado confianza, y donde aquí, evidentemente, al subir un escalón del Villarreal al Atlético de Madrid, dices, oh, cuidado. No todos los días hay que jugar y cuando juegues hay que destacar. Y entonces Baena, pues empieza la distracción, no juego lo que yo quiero, no hago lo que me puedo, no sé qué. Y es una cuestión de mentalidad. ¿Esto es un problema para Baena? No. Esto es simplemente un aprendizaje. Para jugar en el Atlético de Madrid hay que dar más. Y como el Atlético de Madrid es uno de los grandes de Europa, que has jugado una semifinal de Champions, que con el Villarreal no lo hubieses jugado, ¿no? De momento. Ya veremos, o en el pasado sí, pero ahora no. Pues el chico tiene que empezar, bueno, pues a querer, dice, si quiero jugar en la élite, no me vale con mirarme el ombligo, me vale con hacerla de Pubil, o sea, poner siempre mi talento al servicio del equipo y siempre dispuesto, y caras raras y enfados y tal, lo que hacen es que te perjudican a ti mismo, porque a ti te distrae de tu talento real que todavía no ha aparecido, porque tu talento real es mayor del que ha jugado. No es que haya jugado mal, pero es que como creo que se le puede exigir, porque tiene talento, a otros no se le puede exigir, pues no lo tienen, pues entonces ese es el camino.
4: Y es una diferencia de expectativas, hasta cierto punto irreal, que van el precio que se paga por ellos, pero es que Baena y Pubil juegan en la misma selección olímpica que gana el oro en París. Lo que pasa es que Pubil acaba en segunda división porque el proyecto de la Almería tenía mucho dinero en su día, apuesta fuerte por él. Pero es un chico que sonó para el Barça también. Creo que el potencial estaba ahí. El potencial como central ya a este nivel y de una manera tan inmediata, hombre, yo creo que no lo vio venir nadie. Pero bueno, yo creo que es un poco irreal y va un poco en el precio que pagas por cada uno. Cuanto más futbolistas de ese perfil puedas fichar, mucho más cerca de competir vas a estar. Y el tema de la etiqueta, venir de la Hypermotion, esto Santi lo sabe bien porque está pasando mucho en Portugal. Sporting y Benfica, sobre todo, se están hartando de fichar jugadores de segunda división.
5: Pero vamos.
4: Luis Suárez se está echando a meter goles en el Sporting.
1: Cochorasvili, lo
3: pero también. Pero es que hay dos formas de establecer una plantilla. Hay una forma de establecerla que es con rendimiento inmediato porque tienen que competir a primer nivel y otra forma de firmar con valor. Tú no puedes firmar con valor a jugadores que ya están en la élite, claro, porque ya no tienen valor, ya estás pagando lo que van a valer como costo máximo. Entonces tú lo que tienes que hacer es ver lo que pasa alrededor tuyo y decir, efectivamente, todos estos jugadores ahora mismo valen 2 y pueden llegar a valer 12 o 15. Hay que elegir un par de ellos dependiendo de las circunstancias, pero eso los hay en todas las ligas y es algo normal. En Portugal lo tienen asumido porque en Portugal viven del traspaso. O sea, tú vas a cualquier equipo de primera división, quitando los grandes, que también viven del traspaso, quitando Sporting, Benfica, Oporto, un poquito Braga, un poquito Guimarães, el resto de los estadios están con 2.000, 3.000, 6.000 espectadores. ¿Por qué? Porque hay mucha concentración de equipos en la zona de Oporto y por lo tanto, pues uno es del Oporto, no es del Tondela, no es del Académico Viseu, no es del Pacos de Ferreira. Entonces sí, tienen su afición, pero tiene que vivir del traspaso.
4: El tema del dinero de la tele, que no te da y tú tienes que buscar plusvalías para poder competir. Claro, el maná de ellos es el dinero de la Champions, claro. no tanto el dinero de la tele.
6: Bien.
4: Entonces dices, oye, si yo soy cabeza de cartel yendo a fichar a las mejores segundas divisiones de Europa,
5: claro.
4: Oye, pues es un mercado que creo que el Atlético de Madrid no debe despreciar porque son precios más competitivos, son futbolistas por los que tienes que apostar. El tema es que yo creo que en el Atleti se ha buscado un perfil de fichaje de rendimiento inmediato, de jugador de 30 millones que no ha funcionado en el United, en el Tottenham de turno, que creo que no lo ha hecho bien. Y que creo que ni te permite generar plusvalías, ni te permite encontrar jugadores que nadie conozca y que den un rendimiento que el mercado no ha sabido detectar. Entonces, yo aplaudo la valentía que ha tenido el Atlético de Madrid en el mercado de enero, empezar a cambiar esto de a poco, y creo que la línea a seguir debe ser esta, con continuidad con el proyecto, con Simeone todavía de entrenador y con futbolistas que puedan madurar poco a poco dentro del Atlético de Madrid.
1: Mira, yo si me permitís, yo creo que el Atlético de Madrid, uno de los principales problemas que ha tenido, dentro de que esto del mercado, yo soy de los que he defendido siempre que tienes que encontrar el equilibrio entre el rendimiento inmediato y futuro, porque tú no puedes anticiparte a muchos fichajes contra los grandes de Europa porque tienen más dinero para afrontar lo que el Atlético de Madrid, o prácticamente que los equipos españoles ahora mismo, muchos de los clubes de fuera. Entonces tienes que tener esa capacidad de scout para detectar el talento, como te ha pasado con Bobili, como te ha podido pasar con otros futbolistas, por ejemplo, Saliba en su día en el Saint-Étienne, por ejemplo. Justo. Entonces, ese es el momento donde tú tienes que atacar el fichaje, y ya veremos lo que pasa de ahí en adelante. El Atlético de Madrid, por cierto, yo quiero hacer un apunte también sobre Baena, que también ha habido una parte de mala fortuna, le empieza siendo titular. La idea de Simeone es que juegue de media punta por detrás de Julián Álvarez, comienzo de temporada, después de pretemporada, es decir, hacer un poco el rol de Griezmann, para que la gente lo entienda, y primero tiene una lesión y luego la apendicitis. Y a partir de ahí, Baena se cae, pero en pretemporada partía como titular, por lo tanto Simeone detectaba que ahí había un jugador con el que trabajar y conseguir rendimiento, y creo que él además públicamente ha aceptado su rol de suplente e incluso ha expresado que está en una fase de aprendizaje, como decía Santi. Entonces, paciencia, el talento, hay que tener paciencia. Ahora, el problema del Atlético de Madrid muchas temporadas es que no ha firmado lo que necesitaba. Ha firmado para cuadrar cuentas y para cuadrar fichas. Y eso, al final, te trae problemas. Ah, es que Soyuncu está libre, pues me lo traigo. Ah, Pilicueta está libre, me lo traigo. Potencio, mejoro un once titular. No, completo plantilla, y a lo mejor hay futbolistas como Jiménez que se lesiona y se pierde 30 partidos por temporada, pero lo seguimos manteniendo en el equipo. Y claro, luego se me lesiona Savic, más Jiménez, más Soyuncu, y resulta que no tengo centrales.
4: Oye, pero si me funcionó lo de Witsel, ¿cómo no van a funcionar todos?
1: Claro, y ya recomiendo, la solución es reconvertir a Witsel, o reconvertir a Llorente. Trippier, ganas la liga del COVID. Trippier, carrilero derecho, se quiere marchar, X circunstancia. Vas a por Daniel Bass del Valencia, que luego te sale mal, pero también la mala suerte de la lesión. Al final, la reconversión es que Llorente sea tu lateral derecho. Es decir, al final le pasó incluso a Coque, que lo comentábamos hace una semana. Coque era un media punta, un jugador que jugaba cerquita del gol y acabó en pivote porque el Atlético de Madrid no era capaz de firmar medios centros que liberasen a un jugador de gran talento. ¿Por qué? Porque Coque era muy bueno y se adaptaba. El Atleti tiene que firmar, primero, jugadores que quiera el entrenador en cuanto al, no digo nombres, que a veces también, sino en cuanto al perfil. ¿Tú cómo quieres jugar? ¿4-4-2, 4-3-3, 3-5-2? Perfecto. ¿Qué tipo de carrilero quieres? Este, este y este. Y lo firmo. Y eso es lo que no está pasando en el Atlético de Madrid. Y ahora creo que con Mateus sí pasará.
2: A mí, chicos, me gusta lo que, precisamente lo que hablabais de Portugal. Por ejemplo, el Sporting está muy pendiente de Arribas, jugador de la Almería, muy, muy pendiente. Y es otro movimiento que le ha salido bien el mirar a Hypermotion. ¿Por qué? Porque Portugal tiene poca competencia en ese sentido. Hombre, tiene a lo mejor al Oporto, al Benfica, que también pueden hacer mercados emergentes, pero que miran a categorías inferiores donde hay mucho talento para poder sacarlo.
4: Y es cierto que en Portugal, en el día a día, tú le puedes dar un tiempo y una confianza al jugador joven, que creo que el Atlético de Madrid no se puede permitir.
5: Y que pero no le puedes fichajes decir al Atlético de Madrid que tiene que ganar la Champions haciendo fichajes de Hypermotion.
4: No, pero hay perfiles, nadie te dice que haga 10 fichajes de estos. Pero mira, ayer el mejor jugador del partido para mí es Gyökeres, que es un fichaje de segunda división. Es que juega en el Coventry y el Coventry dice, 24, nadie lo va a pagar. Mira, yo te los pongo. Y al final le sacas el rendimiento económico.
2: A eso voy, que en cuanto a apuestas, el Atlético de Madrid está en España mejor posicionado que nadie, porque el Madrid y el Barça no van a ir a perfiles como Mendoza o como Pubil, y el Atlético de Madrid sí, puede llegar por una cantidad bastante asumible para luego generar la plusvalía. Por eso digo que sin basar el proyecto solo en jugadores jóvenes de talento de ligas menores, creo que ahí el Atlético de Madrid tiene una ventaja, y lo ha hecho con Obed Vargas. Ha dicho, oye, este chico de la MLS me lo traigo para acá porque creo que tiene rendimiento futuro.
4: Que esto para mí es para completar plantilla, que ahora dices, oye, yo considero que tengo que fichar un 9 porque no me creo a Sorloz. Oye, el Atlético de Madrid tiene unas necesidades inmediatas que te hacen ir al mercado de 9 potentes, de 9 punteros.
2: Claro.
4: Pero no despreciar, como se hizo en su día, por ejemplo, la opción de Lautaro Martínez, de 9 de este estilo, que creo que te tienen que complementar la plantilla, que te tienen que permitir tener una profundidad que el Atlético de Madrid muchas veces y en muchas posiciones y en algún tipo de partido como este no ha demostrado no tener.
0: Tiempo vamos a tener las próximas semanas para hablar del proyecto del Club Atlético de Madrid. Enseguida os pregunto por el partido por varios nombres propios y por el Arsenal, que fue el equipo que pasó.
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0: Borja, ayer comprobamos, mira, aprovechando uno de los audios que nos mandaba uno de los oyentes de la dirección de campo de Simeone, lo que sí comprobamos es que Julián ayer estaba para lo que estaba y que en el momento en el que lo quitas, porque no daba ya para más, estaba ya cojeando y estaba tieso el pobre.
1: Lo detectamos cuando estábamos comentando el partido, que hacía algún movimiento que al pisar le costaba más. Y quizás la duda que tiene mucha gente es el quitar a Griezmann, Julián, misma fase del partido, donde el Atleti... Yo es que quizás hubiera aguantado un poquito algún cambio más, si me explico. Creo que Lukman, que no participa en el juego, ¿cuánto de parte tenía Lukman y cuánto de parte tenía el equipo en no darle pelotas en ventaja para que él explote su capacidad? Yo creo que el Atleti tuvo muchas dificultades cuando el Arsenal hizo presión alta, cuando a partir del minuto 15-20 el equipo de Arteta empieza a crecer y ya el Atleti jugaba demasiado directo, buscaba acciones un poquito más verticales pero sin control, más de intentar alguna acción individual, y claro, eso era bastante más complicado. Entonces quizás Lukman, que es verdad que es un cambio bastante recurrente a partir del minuto 60, pensando en que Julián no te puede durar todo el partido, oye, solo teniendo una referencia real como es Sorlo segunda parte, lo podías haber aguantado un poquito más. La parte de Griezmann, ¿no? Jugador de talento, que es verdad que estaba haciendo un gran trabajo defensivo y le costaba también luego incorporarse a nivel ofensivo. Pierdes talento, pierdes calidad, por lo menos ese chispazo que te puede cambiar también en un momento dado, porque era una eliminatoria tan igualada que en un pequeño detalle podía ser diferente, y el propio Griezmann, la acción que cae en el área, lo demuestra. Bueno, yo creo que sí que es verdad que Simeone es muy capaz de cambiar partidos con sus cambios, pero normalmente tiene esa norma del minuto 60, hago uno o dos cambios, que luego a los 5 minutos a veces hasta corrige haciendo otro movimiento. Y luego otra parte que yo sí que esta es la que menos entendí, es la insistencia en que Llorente, que estaba siendo el más profundo, el que tenía más capacidad de llegada, jugase por detrás de Molina. Esa parte me costó un poco entenderla más, porque es cierto que a nivel defensivo le daba más seguridad para las transiciones del Arsenal, pero creo que el Atleti ahí perdía potencial y más con lo que había salido del campo.
4: Y tenía que marcar un gol.
2: Es que eso es lo que le faltó también al Atleti, el ser un poquito más amenazador. Igual que hablabais antes de Gyökeres, del buen papel que hace, creo que ese perfil, el Atlético de Madrid lo defiende muy bien, creo que lo aleja del área, lo anula de las zonas donde puede ser más influyente, lo sabe sacar, pero ahí Gyökeres hace un partido muy inteligente, cuerpea con Pubil, cuerpea con Lenormand, aguanta el balón, espera que lleguen los compañeros para seguir teniendo una posesión fluida, para que el Arsenal siga defendiéndose a través de la pelota. Es decir, por ahí lo interpreta, al Atleti le falta eso, una capacidad de amenazar, no solo al espacio, que hay momentos donde sí lo tiene, con Lukman que estuvo desacertado, que se dejaba el balón atrás o lo que fuera, pero le faltaban herramientas para ser un poquito más amenazante, que hay momentos donde lo encuentra, con Simeone que llega y se planta mano a mano con David Raya, hay momentos donde sí lo tiene, pero le faltó ser un poco más, no te digo menos inocente, porque creo que todos concluimos en esto, sino el hecho de tener un jugador capaz de sembrar dudas en la defensa del Arsenal, que eso creo que en ningún momento del partido lo tuvo ayer.
5: No, y no lo encontró, y yo creo que ese futbolista debería ser Lukman, porque por mucho que digamos, ¿no?, el Atleti no puso a Lukman en posiciones de ventaja, etcétera. Lukman es un futbolista que se tiene que generar esas posiciones, que si recibe en campo propio tiene que tener la posibilidad de eludir a un rival y poner a Atleti mirando hacia adelante, poner a Atleti a correr. Yo creo que no lo vimos y creo que dependió demasiado de los momentos en los que Julián y Griezmann pudieran poner a correr a un hombre a la espalda. En este caso fue más Juliano que no Lukman, que tampoco estuvo demasiado ducho en esas acciones, de que Koke pudiera buscar ese pase al espacio. Y a mí ahí es donde me decepcionó el partido del Atlético de Madrid, sobre todo por el hecho de no encontrar, primero, ni una buena versión de Julián, que yo creo que no estaba bien por el tema del tobillo, ni sobre todo el que Lukman pudiera darle algo más en ese lado izquierdo.
1: Pero Alex, por ejemplo, Lukman estaba muy pendiente de ayudar a Ruggeri, y muchas de las acciones que comentábamos ayer en el partido estaba prácticamente el lateral izquierdo. Lo que no se le puede pedir es que coja ahí la pelota y que acabe allí.
5: El de la Arsenal llega por ese lado.
1: Pero es que Juliano, o sea, por ejemplo, que
5: no hizo bien nada.
1: Yo no voy a cuestionar si defensivamente estuvo mejor o peor, porque creo que de Lukman tenemos que valorar lo que tú dices, el perfil ofensivo. El problema es que el Atlético de Madrid no encontró tampoco el contexto para, cuando recuperaba pelota, que sus atacantes estuvieran en la mejor posición posible. Incluso las dos que tiene Juliano son dos acciones realmente de un balón largo, donde hay una duda, un error defensivo. La ocasión donde se regatea a Raya es Saliba, que decide hacer una cesión atrás sin control, y él la gana por picardía, aunque luego no define bien, con el duelo con Gabriel Magalhães. Pero no eran situaciones, más allá de un toque de Griezmann de primeras a Juliano en la primera parte,
5: pero porque la
1: donde
5: el
1: Atleti tuviera control ofensivo. El Arsenal defiende muy bien, pero creo que al Atleti le faltó un poquito de calidad con pelota para romper esa presión tras pérdida del Arsenal.
3: Estáis hablando de que Simeone hace una idea y enseguida la cambia. Yo creo que es una idea preconcebida ya. Digamos, voy a acabar así. Y lo que hago es que que generarle una duda al rival, lo que te hace es que te cambia un jugador, lo cambia de puesto y demás, y luego a los 2-3 minutos o 5 minutos es como de alguna forma arregla el equipo como él viene desde el principio, pero es un, digamos, una muleta que le pone a los rivales muchas veces los entrenadores, ¿no? Cuando hacen un cambio y cambian alguna posición. No olvidemos que Lukman no está físicamente bien. Lukman viene con un problema de aductores, sin poder entrenarse todos los días. En la final de Copa está la polémica esa de que estaba muy bien, pero lo quitan porque le dolía, no, pero el caso es que no está bien porque no viene entrenando siempre. Y que Julián pues jugó al 50%. Es que estas cosas son muy importantes. O sea, tus dos jugadores mejores a nivel ofensivo, con Griezmann, con Sorloth, que luego sale, dos de los cuatro, salen mermados físicamente y dices, joder, no es fácil. Es que no es fácil. Yo creo que aquí se marcó la diferencia también, porque estamos hablando, oye, la contundencia o eficacia, como le quieras llamar, bueno, pues seguramente esa jugada de Juliano, si la tiene uno de esos cuatro, la resuelve mejor, ¿no? ¿Por qué? Pues porque Juliano no es el que mejor resuelve, aunque Juliano, yo le he visto jugar delantero centro, pero en un delantero centro, pues igual que es ahora, ¿no? Que mordía, que peleaba, que presionaba, que tocaba las narices, pero nunca tuvo esa finura a la hora de definir. Al final son detalles, son situaciones, pero que no nos tienen que despistar del objetivo final. El Atlético compitió hasta el final en una semifinal de Champions y creo que es un paso para, a partir de ahora, aprender de la situación, porque el fútbol es permanente aprendizaje, mejorar al equipo en el mercado y tratar de que la siguiente, pues esos detalles se puedan ir puliendo, ¿no?
4: Entonces, por ejemplo, Santi, ¿para ti qué nota tiene la temporada del Atleti?
3: Hombre, para los Atléticos tiene una buena nota, esta voy a meter una puya. Para los Atléticos tiene una buena nota porque han ganado los mismos títulos que el Madrid. Yo creo que un Atlético de estos de corazón, cuando gana los mismos títulos que el Madrid, está contento. No, bueno, esto es una broma porque le hago a mis amigos atléticos, que son muchos, allí en mi pueblo, y que siempre nos reímos de eso. Para mí tiene una buena nota. Para mí tiene una buena nota. Para mí el hecho de llegar a semifinales de Champions creo que es importante. Para mí el gran fracaso del Atleti no es haber ganado la final de Copa, una vez que además derrotó al Barcelona, que era el rival más importante y que tenía todo de cara para ganar a un equipo duro, difícil, imposible. Hombre, que es una final, que no vas a ganar a un equipo, no le vas a hacer de menos a ningún equipo que llegue a una final. Pero para mí eso hubiera sido de sobresaliente a lo que es ahora, pues para mí un notable. Llegar a la semifinal de la Champions es un notable, te genera muchos ingresos, te hace revalorizar a muchos jugadores, te permite la experiencia de competir en la élite, de tener un aprendizaje y de estar preparado para la siguiente competición, pues afrontarla con una entereza y con la rabia de no haber podido llegar a la final. Para mí es una buena temporada.
5: El gran fracaso de Atlético de Madrid no es perder la final de Copa, es la Liga.
2: Es el otro
5: para
2: gran
5: mí
2: fracaso.
5: Sí, para sí. La Liga. Sí, sí,
4: pero
5: la Liga sería un fracaso.
4: Por eso, yo en la Liga de Copa, pero tú le bajarías la nota. Por la Liga.
2: Sí, claro que sí.
4: Es notable.
2: Por supuesto. Yo, por ejemplo, yo le pondría un 6.5 máximo, por culpa de lo que dice Santi, de no ganar a un rival que puedes ganarle en la final de Copa, y por descolgarte la Liga meses A. O sea, creo que el Atlético de Madrid se ha desconectado muy pronto de la Liga, y eso yo creo que al seguidor atlético tampoco le gusta. Ahora también te digo, igual que alguno dirá, joder, la Liga hay que competirla también un poquito mejor, creo que te firman llegar a una semifinal
3: de Champions. Hombre, ¿qué te parece?
2: Claro. Pero todos los años.
4: Bueno,
2: cualquier equipo, Santi,
4: y cómo se ha activado el Atlético de Madrid la Copa del Rey, que llevaba 13 años sin pisar una final.
2: Por eso, que no está mala temporada. Vamos, que la baja la Copa y la Liga.
4: O sea, yo creo que lo de la Liga es un papelón, pero también es un papelón bastante buscado. Que es que el Atlético de Madrid lleva 3 meses sin tomarse en serio la Liga. Que si el Atleti aprieta en Liga, hombre, malo será que no se hubiera puesto incluso en posición de perder la segunda plaza del Real Madrid. Lo que pasa es que se ha dejado ir de una forma muy buscada. Entonces, para mí, yo estoy en el barco de Santi. Yo valoro mucho más que el Atleti se meta en unas semifinales de Champions, que la gente se ilusione con poder ganar un título. Oye, pierde la final de Copa del Rey en los penaltis contra un buen equipo como es la Real Sociedad. Oye, te has cargado el Barça metiéndole 4-0 en la ida. Creo que el aficionado del Atlético de Madrid se lleva a la boca varias noches que va a recordar mucho tiempo a pesar de no haber ganado ningún título. Entonces, para mí, yo creo que la temporada del Atlético de Madrid es un 8 a pesar del papelón en Liga.
5: Sí, sí, yo estoy de acuerdo. O sea, al final ha sido capaz de pelear 2 títulos hasta prácticamente el final, la final de Copa hasta lo que más te ha dado, que es la tanda de penaltis, y has llegado luego ante una diferencia de presupuestos abismal con Arsenal, Paris Saint-Germain y Bayern a semifinales de la Champions. En las dos has dejado fuera al máximo exponente nacional, que es el Barça, y además es verdad que en Liga te has terminado por desconectar, pero que es lo que dicen, es que es una desconexión que tú mismo la has promulgado, has dicho, oye, mira, voy a poner todos los huevos en estas dos cestas. Es verdad que luego las cestas han terminado teniendo agujeros por debajo y ahí te han quedado pocos huevos que llevar a casa, pero entendemos que es una situación que el Atlético de Madrid, que creo que cualquier equipo hubiera firmado. Yo, hombre, desde luego le pongo un 8.
1: Yo creo que lo que tenemos que tener en cuenta, lo primero que el Atleti, y ahí Nahuel creo que ha estado muy acertado, ha visto que no ha tenido un rival que realmente le haya cuestionado la plaza Champions. Le ha permitido entonces, oye, voy a poner, como ha puesto el símil de los huevos Alex, los huevos en la cesta, en las copas. Lo que pasa que yo sí, para mí es un poco el debe del Atleti en la final de Copa. Yo sí lo voy a marcar aquí porque en Liga creo que ya ve que está lejos del liderato y que no le apretan por detrás. Oye, pues perfecto, pues yo voy a asegurarme ya mi Champions, que es el objetivo que tiene el club, y a partir de aquí voy a por la Copa y a llegar lo más lejos posible en Champions. Y en la Copa tú llegas como favorito contra la Real Sociedad. Entonces, para mí sí es un poco el debe. Pero claro, estoy con Santi, llegas a semifinales de la Champions, finalista de Copa, y cumples objetivo en Liga, yo le pongo un 7 a la temporada del Atlético.
3: Yo creo que en el tema de la Liga es verdad que se espera un Atlético más competitivo desde el principio, antes de que decidiera de alguna forma poner la energía en la Champions y en la Copa.
4: Claro, por ponerle números a eso,
1: para Santi, mí fuera de casa, que es donde el Atlético...
4: La primera vuelta del Atlético de Madrid la acaba a 11 puntos del líder, que eso es lo que no puede ser.
3: Eso es un suspenso, efectivamente empieza suspendiendo. La final de Copa para mí es el gran fracaso del año, más que ese, porque tú tienes una entidad ya tan importante que no puedes perder una final de Copa contra un equipo que teóricamente es inferior. Con todos los honores, la perdió, porque para mí la Real hizo un partido encomiable, pero no puedes perderla. No puedes perderla, porque si la pierdes es un fracaso. Oye,
4: pero
3: realmente.
4: Santi, pero es que lo estás poniendo como si hubiera jugado la final de Copa contra Mirandés.
2: No, pero mira cómo sale el Atlético de Madrid no, contra la Real, que sale
3: perdona.
2: Con colmillo.
3: Perdona, en todo momento he dicho que me parece un éxito tremendo, me parece un éxito tremendo lo de la Real, y me quito el sombrero 33 veces con la Real Sociedad. O sea, no le estoy diciendo que es el Mirandés, estoy diciendo que es la Real Sociedad. Tú le tienes que ganar a la Real Sociedad, lo mismo que si tuviera eliminado al Barça, pues entiendes que te ha eliminado al Barcelona. Es exactamente la misma ecuación. Pero para mí es, digamos, el fracaso, sino el error. Aquí la hemos cagado. En esto la hemos cagado. Y luego, llegar a semifinales de Champions, donde no está el Barça, donde no está el Madrid, donde no están un montón de equipos que son transatlánticos, y que tú estés ahí y la compitas, que no es lo mismo que llegar y decir, bueno, mira, aquí está, he puesto la bandera y me bajo ya de la cima. No, la he competido, y la he competido con todo. Para mí tiene un mérito tremendo. Para mí eso hace subir la nota en todos los aspectos.
4: Y el Barça no está porque te lo has cargado también.
3: Claro. Efectivamente. O sea,
1: de dos competiciones, Santi, de la Copa y de la Champions.
3: No es que no esté el Barça porque no compitió, claro, el Barça. No estuvo porque tú te lo cargaste y le diste pal pelo, está claro.
0: Ya para cerrar este segundo bloque del debate, y os pregunto por el Bayern PSG de esta noche. ¿Qué os pareció el Arsenal, el proyecto de Mikel Arteta, el equipo de cara a la final, Jimmy?
2: Bueno, yo estoy de acuerdo contigo que el gran favorito va a salir esta noche para ganar la final, punto número uno. Segundo, es verdad que tengo sensaciones encontradas con el Arsenal, porque me ha enamorado durante buena parte del campeonato, sobre todo lo que decía Alex, en el mes de septiembre era uno de los grandes favoritos, vamos a poner top 5, pero sí que ha ido, es verdad que ha tenido lesiones, ha ido evolucionando a lo largo del campeonato siendo un equipo más controlador, a través de una posesión más estéril, más horizontal, más a favor de un juego más defensivo para controlar partidos en resultados cortos. Sí que me ha decepcionado un poco. Me esperaba otro tipo de equipo, es verdad que también ha ganado por ese lado, pero me esperaba un Arsenal mucho más superior, mucho más mandón, y creo que no, con un plantillón que tiene, porque tiene un plantillón y que solamente ahora mismo tiene dos jugadores lesionados importantes.
5: Yo creo que la superioridad la plasmó con evitar que el Atlético de Madrid llegara a su portería en el tramo más caliente.
2: Por eso digo que es un equipo que ha evolucionado mucho en el marcador corto, pero a mí en líneas generales, a mí el Arsenal se me ha quedado, no te digo corto,

0: ha mirado al precipicio y le ha llegado a entrar el vértigo y dice, uy, ya ha empezado a jugar peor y uy, que se nos va la liga, que nos hemos comido todo el colchón, uy, que nos elimina el Atlético de Madrid cuando somos favoritos, cuando tenemos todo de cara, cuando venimos por el lado más fácil del cuadro. Y se ha rehecho de eso y creo que la última semana le ha ayudado mucho a todo esto. Yo ayer vi una sensación de catarsis en la celebración del Arsenal, de decir... Oye, ya, si palmas la final de la Champions, oye, palmas la final de la Champions.
1: Pero has llegado 20 años después.
0: Pero has llegado 20 años después, yo creo que ya el proyecto te genera la sensación de, oye, estamos un paso más cerca. En Inglaterra, si no ganas la Liga, no tienes esa sensación de progreso que sí que te podía dar la Champions. Entonces, a un equipo que tiene la calidad, que nos ha demostrado toda la temporada, y que además en lo anímico te demuestra que ha recuperado sensaciones, me parece un rival muy duro de cara a una final.
1: Y ojo esto que ha hecho Mikel Arteta de poner el mismo 11 que el sábado. Que yo creo que tiene mucho que ver con eso que dice Nahuel de, oye, mira, la activación de los jugadores, la animada, cómo está el ánimo en el vestuario. Te salen futbolistas que le metieron 3-0 al Fulham en la primera parte el otro día y juegan también un gran partido ante Atlético de Madrid.
2: A ver, Nahuel, todo equipo que llega a una final de Champions es para tenerlo en cuenta.
0: O sea, no, pero equipo... fíjate, acuérdate cómo llegó el Inter el año pasado, Santi.
2: Sí, pero llegó en una situación, pues como llegó el Valencia, por ejemplo, en la final contra el Real Madrid, ¿no? Aquel día, por ejemplo, yo te voy a poner un ejemplo. Mírate, Kili González, un esguince previo en el entrenamiento anterior, un esguince de rodilla con el que jugó cojo. Farinós, roto desde los primeros minutos que jugó cojo, luego tuvo una pretemporada con el Inter, que no, hasta octubre no, casi no pudo entrenar porque se desgarró entero. Sanción de Carboni, lateral izquierdo, no teníamos un recambio porque éramos un equipo que no estaba hecho para jugar dos competiciones, ¿no? Tuvo que jugar Gerardo de lateral izquierdo, ¿no? Y dices, bueno, ¿cómo ha llegado el equipo? Pues hemos llegado, que dices, la temporada se nos ha hecho larga y aquí vamos a tratar de hacer lo que podamos, pero estamos más tiesos que el palo un gallinero, ¿no? Entonces, hay circunstancias que hacen que llegues liquidado o que llegues bien, pero que un equipo que llega a la final de Champions es porque tiene valores futbolísticos y son muy de respetar, y esos valores futbolísticos pueden aparecer y se pueden cargar a cualquiera.
3: Yo creo que siempre escuchamos a Luis Enrique presumir de la manera que él tiene de ver el fútbol y de la creencia que su equipo tiene en su modelo, y en el Arsenal tenemos que ver la creencia real de un equipo que se siente muy fuerte a nivel defensivo, que siente que va a penalizar al rival en cuanto pueda tener una transición, y precisamente, y lo comentábamos hoy off the record, es el modelo de equipo que más daño le puede hacer a un partido, a Arsenal o a Bayern de Múnich, que son modelos muy distintivos a la hora de exponerse y muchas ganas de acumular gente en campo rival, donde el Arsenal sabe que en el momento que haya una recuperación tiene espacios. Y ahí gente como Jokeres, gente como Madueke, Saka, Martinelli, son futbolistas muy peligrosos. Creo que hay que ponerle el mérito. Creo que el que no sea vistoso muchas veces nos hace perder el foco del análisis, pero es un equipo con una calidad como estructura impresionante.
4: Pero es que mira qué plantillón, mira la convocatoria de ayer, es que mete 5 cambios de 5 titulares. O sea, la eliminatoria del Sporting de Portugal, hablo de memoria, Incapié fue titular, Odegaard fue titular, Madueke fue titular, Zubimendi también, y Martinelli sale en la segunda parte, por lo menos en el primer partido, en el segundo no me acuerdo si empezó de inicio, pero cambia el partido. Es decir, tener 5 jugadores de este nivel para cambiar un partido, que habla de la profundidad de plantilla que tiene este Arsenal.
1: Y 2 de los mejores canteranos, ¿eh?
3: Y aceptar, cierto, y aceptar también el tipo de rival que te encuentras, estudiarle. Ayer dejas a Zubimendi fuera, y todo el mundo nos sorprendemos así de primeras, pero luego piensas y dices, oye, es que se está esperando un partido largo, y Zubimendi, fresco, segunda parte del partido... Si vas por detrás, tienes frescura para atacar e intentar desarmar la defensa del Atlético de Madrid. Pero es que si vas por delante, tienes un futbolista fresco, encima con la mente liberada, para tener el control del juego y para poder dominar el partido.
2: Es
3: que
2: está claro. Eso es una estrategia clara que la has identificado perfectamente y contado perfectamente. Si pierdes es un desastre y si ganas eres un fenómeno. O sea, es la realidad también, que nos pasa, ¿no?
3: También,
2: ¿qué quiero decirte? Que Zubimendi, ¿por qué no juega? Pues mira, no juega por la explicación que has dado, tiene toda la lógica, ¿no? Como no ganas, dice, pero ¿a qué narices no pones a Zubimendi desde el principio? O sea, entendamos también que el fútbol es así, y que los técnicos muchas veces tienen que tomar decisiones que no entendemos desde el micrófono, que tienen seguramente todo el sentido, o que tienen su sentido en un partido que imaginan, que cuando les sale el partido que imaginan es, bueno, pues en el análisis lo contamos que lo han hecho bien, pero cuando no les sale el partido que imaginas, les caen por todos lados. O sea, al final, yo imagino todo eso, pero tú imagínate que para ese momento el Atlético... ha ganado el centro del campo del Arsenal, le ha hecho 0-2 al Arsenal, ¿por qué no estaba Zubimendi? Que era el que te da más control en el centro del campo con el talento que tiene.
0: El fútbol es así.
5: Sí, el fútbol es así, Santi. Y estoy de acuerdo contigo con esa última lectura que hacías. Venga, enseguida cerramos este debate.

0: hablando del Bayern Paris Saint-Germain de esta noche en la Champions.
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18: Buen día, pizarritas.
0: Muy buenas,
18: ¿cómo estamos?
0: Crack.
18: ¿Todo bien?
0: Bien, ¿y tú?
18: Logía temporal Atlético Madrid, partido muy aburrido, la verdad. Eso que dice el Cholo de haberlo dado todo, si me dices que creas ocasiones y que David Raya saca 6 jugadas, vale, pero es que no. Es que hubo un tiro a portería. Es que el Atlético Madrid tiró una vez a portería, ¿sabes? Y el Arsenal ya, es que el Arsenal. O sea, si el Atlético es aburrido, el Arsenal ya es por 3.
19: Hola, buenos días, no pizarritas. Esta noche, Bayern 1, PSG 5. Vamos, es que. Muchos elogios, pero creo que Luis Enrique se lo merienda en la primera parte.
0: En la primera parte.
20: Buenos días, Radio Marca. A ver, yo pienso que para ganar la Champions se necesitan dos cosas. Una es calidad y otra es suerte. Y desgraciadamente al Atlético de Madrid le faltan las dos cosas. Así que ahí se ha quedado.
0: Bueno, pues bueno. Ahí están las opiniones de los pizarritas en el 628-26-90-92. Nahuel decía en el arranque del programa que veía un 1-4 hoy para el Paris Saint-Germain. Estoy bien, te dice 1-5.
21: Eso lo dices porque no está Parra hoy.
0: Ah, no está Parra hoy.
15: Digo aquí, con nosotros.
0: Vale. No, no, me estaba pensando yo en marcador. A ver, es un 1-4.
21: Sí, hombre, va a liberar Parra.
0: No, pero para que...
22: Ah, que encima lo vas a explicar. Es un... O sea,
0: déjalo. Lo explico, Santi, y tú ya, yo me callo y ya me mete los palos.
21: Le pegas el palo, venga.
22: Venga.
0: Me lo imagino un poco como el 5-1 que le mete otro día el Villarreal al Levante, que dices, oye, ya, me vengo arriba con todo, oye, se me tuerce el partido y ahí acaba haciendo mella el PSG. No creo que vaya a ser un paseo militar, pero creo que va a quedar 1-4. Santiago Cañizares, todo
15: venga,
0: suyo.
15: Adelante. Esto, dale, venga, adelante, Santi.
22: No, solamente te digo una cosa, yo lo voy a ver el partido. O sea, no te creo, porque si supiera eso, pues no lo veía. Claro. Pero yo lo voy a ver porque me da la sensación de que va a haber más partidos. Santi,
0: yo te quiero mucho, pero si yo supiera que va a pasar esto, no estaría aquí contigo la tertulia.
22: No, por eso te estoy diciendo. O sea, si el partido va a acabar con 4-1 o 1-4, la gente no lo vería. Porque esto es una superioridad manifiesta del otro. Y dices, bueno, lo voy a ver si no tengo nada que hacer, pero si tengo una cosa más importante lo veo. O sea, creo que es un partido súper igualado, creo que le van a dar a los dos en el cuello. O sea, va a haber momentos de la eliminatoria donde van a sufrir tremendamente, que es un poco el espíritu de la Champions y lo bonito de esta competición, y luego ya veremos qué pasa. Yo creo que el Paris Saint-Germain se organiza mejor que el Bayern. Ahora bien, yo creo que ir a Alemania y decir, yo en Alemania no pierdo, eso está a la altura de muy pocos equipos que lo pueden asegurar.
15: Y más diciendo Luis Enrique que van a jugar a lo que ellos creen, con algún matiz, claro. Sí que lo dijo, pero que van a ir arriba. Es cierto que en el partido de ida, que hubo muchos goles, también hubo un nivel de eficacia bastante grande de cara a portería, y no siempre van a poder tener, a pesar del talento que tienen estos dos equipos, esa capacidad de hacer gol en tan definición, pero... Yo sí creo también, como Nahuel, que veo al París un escaloncito por
21: el
15: encima.
21: El portero
15: del
21: que
15: de
21: pare una hace ganar a su equipo.
0: Hombre, yo te digo una cosa.
21: Una.
0: Te pido más, una. Bueno, para un muy buen mano a mano. Y Neuer no creo que tenga culpa en ninguno de los goles. Otra vez. No. Se ha metido una caña, yo creo, innecesaria a los porteros.
21: Pues eso.
0: Porque
21: o sea,
0: uno paró una y ganó el
15: una ganó por el
0: pero a ver,
15: una.
0: A ver.
15: Esa fue.
22: A ver, Nahuel, están para parar. Se les paga para parar y si no paran, es normal, la caña. Ya, bueno. De hecho, hay muchas veces que dices, ¿qué hago? ¿Me tiro para que sea más bonito el gol o no me tiro? Eso yo lo sé. Pero que se les paga para parar, y si no paran ninguna, pues entonces pues es normal que oye, pues estos días no deberías de cotizar, ¿no? Pero claro, esa es la realidad, es la misma realidad.
0: Si aplicamos esto a tu carrera, ¿qué porcentaje del sueldo te quedaría, tú crees?
22: Hombre, si desde luego me vendría alguna retención. No tengo ninguna duda, claro que sí, pero...
15: Yo le iba a preguntar a Santi si recuerda algún gol en el que decidió no tirarse para no hacerlo más bonito, porque me ha gustado mucho la expresión que nos ha puesto aquí en la mesa.
22: Sí, a ver, lo bonito, hay que... Mira, un buen consejo para un portero es tirarse a todas. ¿Sabes por qué? Porque muchas veces paras balones que tú te crees que no los vas a parar. Muchas veces te tiras... Por tirarte, ¿no? Como diciendo, uf, qué golazo. Joder, resulta que estiras la mano y llegas, porque no todo está en la cabeza ni en el previo a la jugada, ¿no? Hay muchas posibilidades si coges una trayectoria correcta, si el balón, por lo que sea, los balones no van rectos siempre, ¿eh? A veces te vienen favorecidos. Y una buena recomendación para un portero es tirarse a todas, porque alguna vas a parar que te pensabas que no. Pero dicho esto, hay veces que la ves tan lejos que es que no te sale el tirarte. O sea, no te nace del cuerpo. Dices, joder, pero si va ahí arriba, ¿no?
0: Yo diría, oye, a ver si la toca a alguien y rebota y me queda las manos.
21: Claro,
0: ¿no?
21: Mira qué paradón.
22: Es que es la realidad, pero también te digo una cosa. Estamos hablando aquí de los porteros peyorativamente y tal cual. El placer que sientes también cuando haces dos o tres paradas buenas y estás salvando a tu equipo, es que ese ego de decir, no solamente estoy yo bien, es que os estoy salvando, chicos, ¿sabes? Eso es muy bonito en un portero, ¿no? Eso es que si no fuera por mí hoy, esto sería un desastre.
0: Está grande el pecho, ¿eh?
22: Eso es un ego, un narcisismo tan rico que flipas.
15: Pues yo te voy a decir una cosa, Nahuel. Si en la primera parte van 1-4, no acaba 1-4. Eso lo tengo clarísimo.
0: No, yo no lo creo tampoco, ¿eh?
15: Por eso digo que es que para mí es favorito el PSG, es más equipo el PSG, pero con todo y con eso tengo la pedrada desde hace ya una semana, antes del partido, que el que pasa es el Bayern. O sea, tengo la pedrada de que pasa el Bayern y creo que hoy
1: por penaltis, lo que queráis, en la prórroga, pero pasa el Bayern. O sea, me parece un equipo que en Europa compite a más revoluciones de las que puede hacer a lo mejor un equipo normal, terrenal, que el PSG está empezando a despegar, vigente campeón, pero que en Europa no tiene la historia que sí que tiene el Bayern. Y de verdad que creo que hoy es un partido que puede parecerse bastante al de la ida. Y
22: ¿Vosotros esperáis un partido así abierto como el de la ida?
1: No, quizás no tanto, pero también con goles.
22: Yo lo espero en la primera parte, ¿eh? La primera parte que todavía te queda el colchón de la segunda. Sí espero que ahí todo el mundo vaya a su naturaleza. En la segunda parte yo espero ya que la gente diga, qué miedito me da, que voy ganando o voy perdiendo, a ver si me van a hacer el segundo. Siempre hay tiempo para darle la vuelta.
2: Ya. Sí, pero que enfrente vas a tener a uno que te va a estar llamando a la puerta todo el rato, ¿no? Yo es lo que entiendo, que como los dos, o uno va a tener la necesidad, viene el Bayern en el principio, si consigue darle la vuelta a la primera parte, viene el PSG. Creo que como los dos van a tener necesidad de ir reponiendo a lo que haga el otro, pues me parece que por eso vamos a tener todo muy abierto.
0: Sí, en cualquier caso, son dos grandísimos equipos. El Bayern se repuso de un momento clave en la eliminatoria, la ida. 5-2, estaba perdiendo 5-2 y se puso otra vez en pie. A ver qué pasa esta noche. Un pronóstico, Santi, ¿quién dices que pase y con qué resultado?
22: No tengo ni idea, me lo invento, ¿eh? Empatan y pasa al París.
0: Venga, vale, pues apuntado queda. Gracias.
22: Inventado,
0: Santi. Inventado.
22: Adiós.
0: Un fuerte abrazo. Jimmy.
1: 3-2.
0: 3-2.
1: Prórroga penaltis, Bayern de Múnich.
0: Vale, Borja.
15: 1-2, París.
0: Vale, venga, pues a ver quién se lleva la porra. No hay nada en juego, así que no esperéis.
1: Y el MVP no lo he dicho. Neuer, para picar
15: no
1: la
15: acierto, vale. No acierto nunca, así que no hay problema.
0: Vale, vale.
2: Yo acierto.
0: Estaba repasando los goles de Lede y... Es que yo no veo ninguno.
2: Ninguno.
0: Ninguno. Ninguno. Quizá el remate de cabeza de João Neves, oye, pues le pilla un poco raro ahí a...
15: Ahora dice 0-0.
0: A ver si esta noche tienen suerte.
2: Hombre, confiado en los porteros. Hombre, confiado un poco.
0: A la vuelta hablamos del Deportivo de La Coruña.
2: Uy.

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19: Se viene que hay que hablar del proyecto, de estos años, Borja, de la temporada, del equipo, porque hay ilusión por volver a Primera División, lógicamente.
20: Hay ilusión, y yo creo que lo has mencionado muy bien, la palabra proyecto, porque el Deportivo tuvo que reconstruirse desde la primera federación, antigua Segunda B, que luego lo entregaremos en materia, y ha sabido dar los pasos a base primero de pegarse muchos golpes y acabando derivando en una línea que yo creo que le ha ido mucho mejor, apostando mucho más por gente de la casa, por intentar creer que ahí podía tener una sostenibilidad, que por ejemplo, cuando estaba en esas etapas difíciles económicas, ya cuando estaba Primera División coqueteando con descenso, cuando estaba en Hypermotion, era un equipo que iba mucho a mercados que realmente no eran a lo mejor los futbolistas de los perfiles que necesitaba para tener la posibilidad de volver a sentarse en Primera, y con estos jóvenes que tienen sentimiento de pertenencia, más luego acertando también con perfiles muy concretos, estamos viendo un Depor que efectivamente se puede creer en él por muchas cosas que luego iremos contando, por diferentes aspectos que están demostrando que es un equipo ultra competitivo.
19: Ya que vamos a hablar del proyecto, Jimmy, alerta, spoiler, vamos a hablar de la cantera del Deportivo de La Coruña.
6: Hombre. Es que creo que es un guarismo que no se puede separar del actual Depor. Es que al Deportivo de La Coruña, cuando desciende, se le da oportunidades a grandes jugadores que ahora mismo son importantes en la primera plantilla. Y creo que todos pensamos en Jeremiah y Mella, por ejemplo, como dos grandes nombres.
19: Total.
6: Pero hay que hablar también de la influencia de Diego Villares, un gran capitán, como un centrocampista que lleva ya mucho tiempo en el Depor y que, siendo más o menos importante, sobre todo en los últimos partidos, quizás con menos participación, pero a nivel de vestuario es un puntal.
19: Y que
20: asciende, perdona, Villares, sube del Fabril al primer equipo teniendo ya 24 años. Es decir, no era un crío. Él sube, además, en la etapa difícil, Primera Federación, de tener que volver a la categoría, y cada año intentando aportar más y cada año siendo un futbolista más importante. Todo eso, al final, se resume en sentimiento de pertenencia. Si encima el Fabril asciende a Primera Federación como lo ha hecho, como campeón, y te aparece Vilen Songo, por ejemplo, que es otro futbolista de una categoría interesante, pues esto sigue reforzando la idea del Depor.
6: O Noel Carrillo, por ejemplo, que marcó un gol para darle un pase a una ronda posterior en Copa del Rey contra el Mallorca. El otro día marca un gol que le da 3 puntos al Depor.
19: Cierto.
6: O sea, que por ahí lo que dice Borja, que el Fabril está en Primera Federación de medio sobrado en Segunda Federación, un año en el que ha conseguido ascender a la tercera categoría del fútbol español, no es casualidad.
20: Grande Manuel Pablo, ¿eh?
6: Sí, con Manuel Pablo, ¿verdad?
19: Es crucial, señor. Y luego,
7: encantado de estar aquí, chicos.
19: antes de entrar en materia y de que hablemos del proyecto Alex Now, hablo egoístamente y creo que puedo hablar por los tres. Nosotros seguimos la Primera División todos los fines de semana y nos sentamos en Primera y vemos lo que podemos de Segunda, pero tenemos muchas ganas de que vuelva el Depor a Primera. Tenemos, creo, los tres muchas ganas de volver a ver al Depor, igual que dijimos con el Racing, que son históricos de nuestro fútbol, a los que queremos ver de nuevo la máxima élite. Y está muy bien que suban otros equipos, otras historias que nos encantan. Y no tenemos, de verdad, nada en contra de nadie. Pero, joder, a mí me pondría muy feliz volver a ver al Depor en Primera.
7: No, egoístamente, por las historias que podemos contar que nos pueden dejar, a mí me apetece mucho que suban tanto Depor como Racing.
19: A mí también.
7: Luego, oye, si suben la Almería y el Castellón, contaremos las historias igual.
19: Por supuesto.
7: Al final,
19: por supuesto.
7: Seguiremos teniendo 20 equipos la temporada que viene en Primera División. Y bueno, y muchas veces hay historias que parece que te pueden aburrir, que son un poco cíclicas y que te sorprenden. Así que nada, yo tengo ganas de ver al Depor y creo que la afición del Depor se merece estar en Primera.
13: Yo tuve la posibilidad de ir a Riazor por primera vez, además, hace 4 años, el día del Linares, que es un día que yo creo que Riazor estuvo, vamos, desbordante, mucha felicidad, victoria 4-0 en la semifinal de un playoff, que luego ese playoff se da como se da, ¿no? Frente al Albacete. Pero es verdad que yo me quedé, vamos, impactadísimo de cómo esa gente, que había visto semifinales de Champions, que había visto su equipo levantar ligas, que había visto su equipo ser de los más grandes, estar pugnando por ascender a Segunda División, y cómo lo arropaban y cómo le recibían, cómo lo querían, a mí me impactó muy fuerte. Desde luego, por eso deseo que esa gente vuelva a recibir, ¿no?, la felicidad de la Primera División.
19: Llevamos muchos años sin ver al Depor en Primera. Desciende en la temporada 2017-2018 con 3 entrenadores en el banquillo: Mel, Parralo, Clarence Seedorf, que lo de Seedorf ya fue
6: terrorífico,
19: tremendo, y 5 porteros, que lo hemos repasado muchas veces: Rubén, Pantilimón, Cobalt, Tipton, Francis.
6: Joder.
19: Lo cual no deja de ser un resumen de lo que fue aquella temporada, que fue un Depor de verdad de
13: descalzaperros.
7: Barriendo para casa. Es una temporada que le cuesta el Mundial a Valverde. Al final se queda sin ir.
20: Cierto.
7: De Rusia, cuando está rompiendo la élite, él empieza a ir a la selección en partidos previos. Había sido muy importante en la fase de clasificación, pero se queda sin ir a Rusia.
20: Estaba Fabián Schär en ese Deportivo de La Coruña.
19: Sí.
20: Pero era ya un Deportivo de La Coruña, los que peinamos canas, aunque vosotros también tuvisteis esta generación del Depor, de la Champions, aquella eliminatoria con el Porto. Era un Deportivo que de repente estuvo viviendo en unas posibilidades muy grandes a nivel económico y de repente tenía que ir ajustando. Y eso le hacía tener que tener mucho acierto en la plantilla y tener que deshacerse de jugadores de mucho nivel y mucho talento. acabaron en una confección como la que estabais comentando, con un problema gravísimo en la portería, que la acabó condicionando porque el nivel fue terrorífico, y luego en general, mucha descompensación, mucha falta de calidad en líneas, y fue el primer paso para la caída del Depor.
19: Repasando lo que han sido estos años y preparando el guión con ayuda de Quintana, me decía que teníamos 5 fechas que sí o sí debíamos tocar, Jimmy, a raíz del descenso. El Depor tiene una oportunidad muy pronto, después de caer a segunda, para regresar. Es en junio del 2019. El Mallorca le remonta al Depor un 2-0 en Somos, en esa eliminatoria. Lo cual ya es una primera daga que duele bastante.
6: Mira, para que se haga la idea la gente que no haya visto aquel partido, para mí es uno de los partidos de toda mi vida que más me ha impactado. O sea, para que veamos el nivel de aquella eliminatoria. El Depor viene de ganar 2-0 en Riazor, porque además creo que no termina de aprovechar el momento porque se queda el Mallorca con un jugador menos por expulsión de Pedraza, por un entradón a Bergantiños absolutamente escalofriante, que el hombre no tenía intención, pero se lo lleva por delante y lo deja fuera. Bueno, pues aquello es un infierno para el Depor. Intenta mantener la ventaja como buenamente puede en la vuelta, pero un equipo con Budimir, con Abdón Prats, con Dani Rodríguez, lo pasa por encima.
13: Tiene la de Pablo Marí, ¿no?
6: Todo con eso, perdiendo 3-0 en el último minuto, tiene un remate Pablo Marí que hubiera cambiado la historia del Depor. O sea, en la última jugada del partido, el Depor tiene el ascenso en la cabeza de Pablo Marí y no termina de aprovecharlo. Bueno, aquello fue un hecho muy doloroso y traumático que condiciona también, yo creo, de alguna manera la temporada siguiente del Depor, que es desastrosa.
19: Claro, julio de 2020, el Depor, sin jugar aquel famoso partido de infausto recuerdo para el deportivismo ante el Fuenlabrada, se termina marchando, termina descendiendo por las victorias de Lugo y de Albacete, con aquella consecuente queja a la Liga. Creo que todos nos acordamos perfectamente.
13: Sí. Además,
6: desastre.
19: Borja, efectivamente, de aquel desastre.
13: Ese Depor, yo recuerdo que llega Fernando Vázquez y mete una remontada increíble.
6: Números
13: como que empieza a sumar muchísimos puntos y luego de repente se cae.
6: Mira, aquel Depor había ganado en la jornada 1 al Real Oviedo con un gol, creo recordar, de Cristian Santos en el último minuto, como quien dice, Santos, contra el Real Oviedo, 3-2 en la jornada 1 en Riazor en agosto, y no vuelve a ganar hasta prácticamente el final de la primera vuelta, que gana 2-1 al Tenerife, también con un gol en el último minuto. Pues entre la jornada 1 y la jornada 21, el Depor no gana un partido.
20: Pero es que tiene con 51 puntos.
7: Claro, es que después de esa victoria del Tenerife, gana otros 6 partidos seguidos, que es una barbaridad.
20: Es que ese año
6: récord de puntuación, Borja.
20: Se desciende con 51 puntos, empatado con la Ponferradina, que se salva. Y creo que el otro era el Numancia, que baja con 50. O sea, claro, es que fueron unos números...
6: La permanencia más cara de la historia en segunda.
20: Brutales.
7: La racha es para volverse loco, ¿eh? Porque después de los 7 partidos seguidos ganando, se tira 7 partidos sin ganar, 5 empates, 2 derrotas. Luego, 4 partidos sin perder, 3 victorias y un empate frente al Tenerife. Y en la recta final de temporada hay 3 derrotas seguidas y la victoria el último día de la temporada frente a Fuenlabrada.
19: Dentro de estas 5 fechas, Borja, tú me querías apuntar una sexta que consideras que era importante y que debíamos tratar, que es la temporada 2021.
20: Correcto, porque el Deportivo desciende a Segunda B y se empieza a producir la reestructuración para crear la Primera Federación. Por lo tanto, hay como dos fases de competición. Como hay que quitar los grupos de Segunda B y hay que crear estas subdivisiones, unos van a ir a una liga de ascenso y otros van a ir a por permanencias e incluso caída a Segunda Federación.
6: Es el año de los 100 equipos.
20: Y es Rubén de la Barrera el que en aquel entonces acaba cogiendo el equipo esa temporada y es el que le toca vivir la fase de que el Depor permanezca en Primera Federación, porque no entra en la fase para ascender y pasa al segundo grupo, que es el de o mantienes la categoría Primera Federación o vas a Segunda Federación. O sea que el Depor pasó también una etapa delicada ahí porque incluso podía haber bajado un escalón más.
19: En junio del 22 está la derrota de ese playoff que antes destacabas, Alex, ante el Albacete.
13: Sí, esa
6: durísima.
13: Dura.
19: Sí, muy, muy dura para el Depor. En diciembre vuelve Lucas Pérez. Él quería barro, quiere bajar a intentar salvar al equipo. El Depor no consigue ascender esa temporada. Sí, la siguiente con Idiáquez en el banquillo. Y la última fecha que queríamos repasar en este breve repaso que estamos haciendo es julio del 24. Porque en julio del 24, Juan Carlos Escotet asume de forma personal el control del Deportivo de La Coruña. 4 años después de que Abanca entrara y hiciese varias ampliaciones de capital para salvar al club. Y Escotet, por lo que he estado leyendo, por lo que he estado conociendo, es una figura importante ahora mismo dentro del Depor, porque es la persona que ha cogido mando en plaza y que además está siendo muy cercano desde la propiedad para, primero, no querer vender, no querer tocar piezas del proyecto, lo cual es importante, y después, oye, responsabilizarse un poco con la tarea de dirigir al Deportivo La Coruña.
20: Y a nivel económico, claro, con una solvencia, claro, de un equipo que es capaz de rechazar en invierno una oferta por Jeremy, de una cantidad importante, poder retenerlo, ir al mercado de invierno a reforzar el equipo todavía más, estando en una posición de privilegio para intentar ascender. El Deportivo de La Coruña, evidentemente, por su propiedad, ha tenido también esa capacidad de sostenerse en un momento de muchísima dificultad. Creo que precisamente esa temporada 2021 que te comentaba yo, donde llegan las primeras inyecciones económicas para salvarlo, porque estaba en un riesgo de quiebra técnica.
13: Y estuvo, o sea, se mete siempre con los aficionados y tal. El otro día estuvo en el plantío metido ahí en la grada, el tío.
6: Es curioso porque esto es lo que permite al Depor, es que el primer año tenga una temporada de, bueno, vamos a salvarnos cuanto antes y estabilizarnos en la categoría, para el año siguiente ser un equipo puntero. O sea, no es tan habitual que un equipo en dos años pegue ese salto tan grande, ese cambio, porque hay equipos que les cuesta tres, cuatro años. El Depor se ha comido pasos en esta evolución.
7: Aunque hay una reflexión más general, yo creo que escapa a lo del Depor, el tema de salir del tema del el control financiero de la liga cuando bajas a primera ref, en este caso, a segunda B en el caso del Depor en su día, y volver y tener límites muy altos, sanar las cuentas de otra manera. A mí me lleva a pensar a ver qué pasa con el Tenerife la temporada que viene, que bajó el año pasado.
20: Económicamente el Tenerife, ya lo podemos contar, ya ha dicho públicamente además que su límite salarial va a estar bastante ajustado y que es un equipo que está también en una fase económica como club muy difícil.
7: Sí, aquí depende de, oye, si cuando estás fuera del fútbol profesional consigues esa inversión que han conseguido, oye, también le pasó al Málaga, por supuesto en este caso del Deportivo de La Coruña, y que creo que tiene que invitar a una reflexión un poquito más profunda, de decir, oye, es que da la sensación de que viniendo de abajo compites con muchas mejores armas que si estás varios años en segunda división.
20: Bueno, es que hay clubes de primera federación que han contado su situación de cuando han subido a Hypermotion, etcétera, donde han tenido, evidentemente, más flexibilidad económica, una categoría por debajo que cuando han subido, los límites les han pues tenido precisamente atados a poder hacer algunas incorporaciones. Pero bueno, yo creo que este proceso del Deportivo de La Coruña, ahora sé que vamos a entrar más en materia de lo que es esta temporada, le ha venido bien, como le pasó al Málaga, como le ha pasado al Tenerife, clubes que entraban en una dinámica deportiva donde no se acertaba y era crecer una bola de estar en objetivos que nunca eran los que tú te querías marcar, pero tampoco tenías capacidad de calidad para poder pelearlos. Y oye, reiniciamos, hemos colapsado a nivel económico, salarios muy altos por jugadores que no nos daban el rendimiento. Empecemos con gente de la casa.
19: Importante.
20: Sentimiento de pertenencia. El Málaga le pasó. Mira dónde está el Málaga ahora. El Tenerife ha subido de calle en el grupo 1, dando apuestas por Fabricio, por César Álvarez, por David Rodríguez, por Alassán, por chicos de la casa. Entonces, esto al Depor lo ha pasado. Los Jeremy, Mella, que comentaba Jimmy, hemos hablado de Villares, estamos hablando de Carrillo, estamos hablando de Songo. Es decir, estamos hablando de chicos que ahora llegan también para sumar.
19: Un buen amigo del Depor, aportándonos un poco de contexto, ya digo, para el guión, que seguramente a nosotros tres nos pilla un poco más lejano porque no estamos en el día a día de la Liga Hypermotion, me dejaba un dato que cuando lo escuché aluciné. El año pasado es el primer año de los últimos 12 donde el Depor llega a las dos últimas jornadas en la temporada sin nada en juego. En las anteriores ha tenido opciones de ascender, de descenso, de playoff, etcétera. Lo cual creo que refleja bastante bien la esquizofrenia en la que ha vivido el Depor en los últimos años. O sea, ha llegado siempre al final de temporada jugándose algo, y algo importante de verdad. La temporada pasada fue la primera donde los aficionados pudieron respirar un poco y, hombre, pues entiendo que querrían jugarse algo y que fuese lo mejor posible para el equipo.
6: Ya,
19: pero es una esquizofrenia la que vive el Depor en los últimos años. Joder, tremenda.
6: Siendo el dato terrorífico, que es verdad que no me había parado a pensarlo, y es verdad, el año pasado no tiene un año tranquilo tampoco, ¿eh?
20: No,
6: o sea, hay momentos donde, verdad, que para que veáis cómo es la Hypermotion, y Borja lo sabe, hay momentos, a mí me llamaba, por ejemplo, Sobri en Radio Marca Coruña y me decía, bueno, ¿nos ves para entrar en playoff? Y decía, cuidado, oye, cuidado, vamos a ver que sí, que el Depor lleva tres partidos seguidos muy buenos, pero que el objetivo no puede ser eso, porque muchas veces querer correr más de lo que puedes te lleva a tropezarte,
19: claro.
6: ¿No? Y en este caso, el Depor tiene un año complicado, con Idiáquez de entrenador, luego llega Gil Sanz, es decir, es un año más turbulento, porque además la plantilla del Depor, tú comparas, hay nombres repetidos, lógicamente, pero la plantilla del Depor tiene una cantidad de carencias en comparación con esta, absolutamente abismales, que tuvo que salvar a base de ir poco a poco cociéndose en la categoría.
20: Y mira, y yo creo que una de las grandes virtudes es, por un lado, dejar la historia en una esquina. Es decir, las presiones que se meten este tipo de clubes como el Deportivo de La Coruña, donde rápidamente cuando hay una pequeña racha, vamos a subir, vamos a ascender, es una losa muy grande, porque
13: muy grande.
20: Tu proyecto no va en esa situación. Tú tienes que ir creciendo, acabas de ascender, primero mantente y luego ya damos un paso más, ¿no? Es un poco lo natural, aunque a veces te puedes saltar un escalón. Siempre se dice, y es verdad, de la primera a la séptima planta es muy difícil llegar. Y creo que el Deportivo también en ese sentido se ha mentalizado mucho más en que cuando vio que se iba repitiendo esos pasos de no terminar de llegar a conseguir ciertos objetivos durante muchas temporadas, dijo, oye, reiniciamos y con paciencia. Y esas bases yo creo que han ayudado a donde estamos hoy.
7: No, es que eso es clave. A ver, yo creo también en cuanto a la gestión de expectativas, por supuesto el año no es tranquilo, ¿no? Creo que en segunda división
13: no hay año.
7: Rara vez hay alguien que lo pueda decir, ¿no? No hay un Crystal Palace que queda todas las temporadas duodécimo.
13: No.
7: Entonces, creo que sí que la gestión de expectativas de principio de temporada era, oye, hacemos 5 o 6 fichajes asentados en la categoría y, oye, si vas sumando, te metes ahí arriba. El equipo con un apretón a final de temporada pierde los últimos 4 partidos. El Depor le mete 5-1 al Albacete y ahí se acabó la temporada. Sí. Se podría haber llegado a meter, pero creo que desde la gestión de las expectativas es, oye, vamos a sentarnos en segunda y el equipo lo consigue.
13: Estuvo solo 8 jornadas de 42 en descenso la temporada pasada, el Depor, o sea que también es para...
7: Sí, sí, sí.
6: Y más tirando al principio de temporada.
13: Sí,
6: ¿no?
13: todas son al principio, a partir la 16 creo que es la última. Sí.
6: Claro, más tirando al principio, que era cuando el equipo estaba un poco más... Yo creo que encorsetado, que había momentos donde el equipo no transmitía mucho y que fue evolucionando, en parte también con la llegada de Óscar Gil Sanz, que creo que le da un poquito de aire fresco. Pero creo, Nau, sobre las expectativas, creo que este año ha habido más frustración por momentos, porque se esperaba mucho más del equipo, dentro del propio contexto Depor, la gente, aficionados, periodistas, que decían, bueno, es que creo que este Depor está para más, a mí Antonio Hidalgo no me está convenciendo, decisiones que está tomando, creo que el equipo puede aportar algo más, puede jugar mejor... Y ha habido momentos de cierta frustración cuando no han llegado los resultados como la gente esperaba. Creo que también Hidalgo, que ha tenido sus errores ahora mismo, ha llevado al Depor a una evolución táctica, de juego, de tomar decisiones, también fichajes que han sumado mucho, claro. Pero que también ha ayudado mucho a crecer al equipo, ¿eh?
19: Pues mira, ya que hablamos del presente, ya que hablamos de su entrenador, vayamos precisamente, Borja, a los argumentos que invitan a ser optimistas con el Depor esta temporada para pensar en el ansiado ascenso a Primera División. El primero que tú me destacabas a nivel futbolístico es que estamos viendo un Depor muy pragmático.
20: Correcto.
19: Con capacidad para adaptarse a los rivales.
20: Eso es. Y para mí esto es muy importante y lo enlazo con lo que estaba contando Jimmy. Yo creo que muchas veces cuando queremos medir a los equipos se nos olvida lo que a nosotros nos gusta como espectador y lo bien que juega un equipo a pesar de que no sea a veces vistoso. Yeah. Y yo creo que el Deportivo de La Coruña, que es verdad que en ocasiones hay fases de partido que te da la sensación de que si diese un pasito adelante seguramente podía sacar más rédito, sobre todo en casa, donde es el noveno mejor local de la categoría. Hay 8 equipos que han sumado más que el Depor en Riazor y este es un detalle importante también para medir la dificultad de la categoría. Sin embargo, luego como visitantes muy fuerte lo comentaremos. La realidad es que Antonio Hidalgo se adapta mucho al rival. Es decir, es un entrenador muy estratega, evalúa mucho los peligros, intenta minimizar el potencial para que no le hagan daño y luego él aprovecha su talento y su calidad en pos de sacar en un partido largo, el saber medir muy bien los 90 minutos. Eso en ocasiones no se ha llevado bien, pero creo que realmente lo que le hace ser es un equipo muy versátil, es un equipo que tiene muchos perfiles diferentes en la plantilla, que eso también irá hilado con otra cosa que comentaremos después, pero más o menos vistoso, al final le tiene peleando un ascenso directo precisamente porque creo que tácticamente es un equipo que es muy rico, que trabaja muy bien a nivel colectivo y que luego tiene 2 o 3 nombres que de forma individual dan un salto de nivel. Claro.
13: Me ha sorprendido mirando datos y por eso quería tirar a Jimmy y a Borja, que es de los equipos que están por ascender directo el que recupera más bajo, ¿no? El equipo que menos recupera arriba, que parte muy atrás, eso es una
20: vive
13: tendencia
20: muy cómodo.
13: Habitual.
6: Es que el Depor lo que hace, su comportamiento cuando no tiene la pelota no es ir a morder arriba, a recuperar inmediatamente. Uh-huh. Suele ser más de repliegue. Oye, nos ponemos por detrás. Y que no es un equipo que también, cuando tiene la pelota, la puede tener durante mucho tiempo, pero no es un equipo que te avasalle por volumen, te avasalla por eficacia. Por lo que hace es eso, te cierra líneas de pase, se encierra más atrás, da un par de pasitos, y ahí te corta posibilidad de jugar con tus futbolistas más adelantados, roba y en transición te mata, porque tiene argumentos para sí, para llevar la iniciativa y para, a través del balón, hacerte daño, pero sobre todo donde realmente te mata es con espacios por delante, porque lo recupera rápido.
20: Claro, y tiene futbolistas que además para esa transición la ejecución es impresionante. Mario Soriano, por ejemplo, un chico que tiene la capacidad para conectar y para lanzar a los de arriba, que luego ya Luismi, Jeremai, que también hablaremos de él, que no ha sido su temporada brillante, pero que es un jugador que tiene mucho peligro, Zaharia, que es un jugador que tampoco es vistoso pero tiene mucha efectividad goleadora, es que empieza a sumar más gente como Stoichkov, factores un poco más secundarios. Es que el Depor, tú miras hombre por hombre y su nivel de plantilla es muy alto.
19: Hemos hablado de su pragmatismo a nivel táctico, de sus números fuera de casa. Querías destacar también, Borja, el crecimiento en esta segunda vuelta. Son tres derrotas en 2026.
20: No, es que son tres derrotas. Está en la mejor racha de la temporada de partidos sin perder ahora mismo. Entonces la dinámica es ascendente justo en el momento que juega las habichuelas. Y siempre lo comentamos en Hypermuso, en Jimmy. Y para el playoff exactamente igual. Los equipos que llegan a esta fase de temporada, que van en crecimiento de menos a más, son los más peligrosos. Uh-huh. Para el playoff principalmente. Entonces el Depor está peleando por el ascenso directo. Pero claro, en un nivel donde encima ha tenido lesiones o tiene lesiones, donde ha tenido bajas, le aparecen chicos de abajo... Claro. Que encima le siguen sumando al volumen de plantilla que tiene. Claro, es que el Deportivo de La Coruña está en un momento de convencimiento que le hace un rival peligrosísimo. Es que es lo que apuntamos, son solo tres derrotas, ¿eh?
6: Sí, además ya tiene un once como muy estructurado, una idea de juego muy ya cocinada, ¿no? Porque el Depor muchas veces sale con tres atrás en fase ofensiva, lanza a Cuagliata por la izquierda como carril, pero que muchas veces es un extremo, entra por dentro, se va por fuera, muy versátil, tiene dos centrocampistas que no tienen nada que ver. O sea, en la jornada uno empieza con Grajera Villares, ahora son Ricky y Mario Soriano en la base de la jugada, cuando Mario Soriano muchos partidos ha jugado de enganche y de media punta.
7: Sí, sí. Mario Soriano, aparte, para quien no lo haya visto,
13: son media puntita.
7: Bueno, es que es de los jugadores más bajitos del fútbol profesional de España, seguro.
6: Sí, sí.
7: O sea, es... todo lo contrario, un físico de centrocampista que ya,
20: y es uno de los debes que ha tenido siempre en su carrera. Por ejemplo, él sale de la cantera del Atleti y uno de los problemas que se le veía precisamente era ese.
13: Con
20: el
13: Eibar,
20: físico,
13: ¿no?
20: En el duelo. Es verdad que él lo que tenía era tan rápido en la ejecución a nivel técnico que le daba para zafarse de los rivales. Él da un pasito para atrás yendo al Depor a segunda B, luego va al Eibar y luego vuelve al Deportivo de La Coruña. Pero es un chico que ha crecido muchísimo. Creo que es todavía más inteligente y más fuerte para eso, para atarse a la base, que es lo que estaba comentando Jimmy.
6: De hecho, hay una carencia que le he visto al Depor durante todo el año, que es que cuando Mario jugaba de media punta, en vez de, perdón por la redundancia, media puntear, lo que hacía era bajar a recibir. ¿Y qué ocurría? Que nadie ocupaba ese espacio. No había un pivote o un volante que ocupara
13: ese
6: de vuelta y compensara para generar una ruptura en las líneas defensivas rivales. Bueno, pues ahora que ya él está en la base, todo ese hueco que queda un poco más descubierto, con momentos 4-4-2, 3-5-2, muchas veces que el Depor va cambiando de esquema a lo largo del partido en función de lo que le pide el contexto, aprovecha mucho ese hueco que ahora ya no deja nadie o que queda desierto para que Luismi tenga libertad para ir de derecha a izquierda cuando quiera, por ejemplo. Que Yeremay se vaya de izquierda hacia adentro cuando quiera. Que si tiene un jugador como Nsongoville, que es un punta muy diferente a Mulatieri o a Zakaria Dachouri, tenga también libertad para moverse por ahí. Entonces, el Depor se ha convertido en un equipo mucho menos previsible en ese sentido.
20: Es que a Yeremay le hemos visto partidos jugar por dentro directamente, aprovechando la profundidad que te daba Cuagliata y precisamente la versatilidad de Mario. Es decir, al final, el Depor es que, fíjate los argumentos que estamos hablando y el perfil de los jugadores.
19: Pues mira, ya que sacabas el nombre, me viene perfecto para seguir enlazando temas. Y ya de paso, pasar a los nombres propios, Jimmy, que te quiero preguntar ahora por ellos.
6: Vale.
19: Su jugador diferencial no está teniendo una grandísima temporada. No está marcando seguramente las diferencias que pensábamos que podría haber hecho.
20: No, es verdad que ha tenido también problemas físicos, pero incluso cuando no los ha tenido, no hemos visto en cuanto a regularidad, incluso dentro del mismo partido, ¿eh? No te hablo ya de la temporada.
19: Te digo esto, Jimmy, porque a pesar de que no esté haciendo su mejor futbolista una buena temporada, el Depor está ahí.
13: Fíjate.
19: Lo cual es un buen argumento para hablar del equipo.
20: Este es uno de los argumentos que hablaba yo contigo ayer, en los que el Depor tiene mucha solvencia. Sin su jugador, que tendría que ser más destacado, más desequilibrante de la categoría, porque Yeremay, en cuanto a nivel de talento individual, es un jugador, para que la gente se haga la idea, de primera división, zona alta.
13: Otro de los de Portugal, que vino Portugal aquí.
20: Vino el Sporting.
7: Pero que empezó la temporada y había gente que lo pedía para
20: la selección española.
7: Creo que es un golazo contra el Leganés. La gente se vuelve loca en las primeras jornadas. Sí. Y dice, oye, a ver hasta dónde tira del carro Yeremay.
13: Es que yo creo que era un perfil que la selección podría haber. Sobre todo en ese tramo del verano pasado, ¿no? De la última convocatoria, la de junio, creo que es. Oye, ahí te podría haber entrado perfectamente.
20: La temporada pasada es que él, en ese momento que hablábamos de Jimmy y yo, de Gil Sanz, de etapa difícil, él tiene unos partidos a un nivel altísimo. Individualmente lo lleva para su lado. Pero este año, sin estar bien, es que sus cifras son alucinantes. Y insistimos, no está bien, es que ha participado en 20 goles.
19: Fíjate.
20: Es que es una barbaridad, son creo que 11 goles y 9 asistencias, si no estoy yo equivocado.
6: Sí, 11
20: goles. En toda la temporada, es participar en 20 goles, perdiéndose algún partido, sin estar fino y
13: es
20: sin
13: el máximo
20: estar
13: goleador.
20: Muchas veces bien. Pues el año pasado hizo 15 goles. Siendo una temporada donde estaba explicando a Alex que se pedía para la selección española este jugador.
7: Sí, totalmente.
20: Yo creo que el último jugador que participó con la selección española jugando en segunda categoría fue Salva Ballesta, delantero del Atlético de Madrid.
7: Yo creo, lo tendría que chequear, pero creo que Martín Montoya va a la selección siendo lateral del filial del Barça.
20: Ah, pues puede ser.
7: Con Luis Enrique.
20: Puede ser.
13: Y Sergio García, pero habiendo descendido en la Eurocopa 2008.
20: Bueno, ah, bueno, pero había jugado en primera ese año.
13: Pero era jugador de segunda.
19: No, en el
7: Tico. Había ganado en español. Venga, falta la huesa. Charlie Patiño, que después de dejar el Arsenal, la vida es mucho peor fuera del Arsenal.
13: Ay, sí, sí, no termina. No, Yeremay, para hacer un compendio de estadísticas, es futbolista del Deportivo La Coruña con más pases en zona de ataque, más goles, más remates, más asistencias, más regates. En definitiva, es que
6: con
13: lo tiene
6: una
13: todo.
6: Pubalgia, sí, sí. Con una pubalgia, y que creo que esto también habla muy bien de él, de que es un chaval que ha crecido a velocidad de vértigo, que no dudó en ningún momento en verano en hablar de sus problemas de salud mental. Y
20: correcto.
6: De que también le estaban restando mucho y de que también se estaba hablando mucho de él, por si se iba, no se iba y demás.
7: Sí, sí, sí, sí.
6: Todo eso le pasó factura, al margen de otras circunstancias que ni conocemos, y por supuesto queda dentro de su vida privada, pero que lo ha pasado mal. Y es un jugador que no ha podido dar lo que puede dar, no, ese potencial, porque ha estado condicionado física y mentalmente, y con todo y con eso, tiene unos números espectaculares.
19: A tope con
20: y que él siempre ha priorizado el Deportivo de La Coruña, porque él se siente muy agradecido al Deportivo de La Coruña.
7: Y lo ha dicho además.
20: Porque él, cuando el Depor lo firma para su cantera, él pasó por el Real Madrid, y él es un chico que estaba en una fase donde tenía que definirse hacia dónde iba a ir su carrera futbolística, y el Depor es el que le acaba dopando. Yo me acuerdo contar su debut en el Deportivo de La Coruña, y rápidamente detectabas que era un chico con un talento y con una capacidad de crecimiento enorme.
7: Brutal.
20: Y ahora es pilar del proyecto, y veremos cómo va a ser este verano para él, y ojalá que el Depor lo pueda retener, porque nosotros siempre le decimos que el talento se queda aquí.
19: Sí, sí, sin duda. Además de Yeremay, que era el nombre más evidente que tenemos que tratar, Jimmy, ¿cuáles son los nombres que tú dirías que son fundamentales en este proyecto del Depor?
6: Uf, hay muchos nombres, tampoco me quiero quedar analizar todos porque se nos iría el tiempo, pero o sea, creo que, por ejemplo, el papel que está haciendo Lucas Lluy es una barbaridad, la figura de Mario Soriano como constructor, pero creo que, mira, hablando un poco de Yeremay, siempre los hemos ligado casi como si fueran yogures, ¿no?
19: Sí, sí, sí, venían pack con Mella.
6: Sí. David Mella, sí, señor.
19: Sí, sí, sí.
6: Es otro que también ha aparecido, es verdad que ha tenido un año muy complicado por tema lesiones, de hecho, la llegada de Altimira al Depor le viene muy bien porque lo ponen como una especie de falso extremo para tapar la baja por lesión de David Mella, que es un futbolista también muy, muy interesante, con una arrancada tremenda, hemos hablado mucho de él, con capacidad de definición, muy potente, versátil, capaz de jugar en los dos perfiles, de lateral, de extremo, y que también refuerza un poco lo que hablábamos antes, ¿no? De lo bien que trabaja el Depor la cantera, y que le han dado la oportunidad a un jugador que también, hombre, no tiene tanta, a lo mejor, tanta proyección como Yeremay, pero que también tiene nivel de primera. Independientemente de que ahora no esté jugando, para mí Mella es piedra angular del proyecto del Depor actual.
20: Sí, físicamente es verdad que es un jugador que le cuesta más cuando está disponible el estar a tono. El año pasado hubo mucha crítica cuando jugaba de lateral, que fue uno de los intentos de Idiáquez de compensar el equipo y no terminó de funcionar, pero es un chico con mucho talento, de una generación muy buena de canteranos del Depor.
19: ¿Qué más nombres destacarías tú, Borja?
20: A mí me gusta mucho Noubi, que lo ha mencionado Jimmy, me parece un chico también con una proyección y un talento bastante importante. Yo creo que Ferjo hay que hablar de él, porque el Depor, hablamos de su profundidad de plantilla,
13: es tremendo,
20: pero es que con Parreño, que es un buen portero y que estaba haciendo buenos partidos, el Depor decide dar un paso adelante en el mercado, se trae a Ferjo, y yo creo que el impacto es de absolutamente uno de los momentos clave de su carrera, porque es un portero que ha tenido muchos momentos de dificultad, me acuerdo en el Español,
13: se acordará
20: Alex, no estaba tampoco funcionando en Sevilla, entonces llega de repente al Deportivo de La Coruña, y si no es uno de los porteros clave ahora mismo de esta fase de temporada.
13: El otro día la parada del penalti.
20: Aparte de la parada del penalti. Pero sobre
7: mucho
20: todo,
7: mejor la parada que la celebración.
20: Pero sobre todo la sensación.
13: Y mira que el penalti tampoco está demasiado bien lanzado.
20: Pero sobre todo la sensación de que él mismo está en un punto de confianza que necesitaba. A veces los porteros necesitan su entorno. Y yo os ponía el ejemplo también fuera de micro de lo que ha pasado esta temporada en Tenerife, donde aparece Dani Martín, que es un guardameta que lo pasó muy mal, que cuando sale del Sporting y lo firma el Betis parece que va a funcionar muy bien, y no funciona en el Málaga, no funciona en el Lense, nunca es titular, y este año se sale. Pues esto es lo que le está pasando a Ferjo.
14: Bueno, créete que en la celebración, Nahuel, que tú harías la misma.
19: Nahuel,
7: estaba escuchando lo del portero y la confianza, digo, es que hay canciones que uno siente que hablan de lo mismo.
19: Sí, sí, sí.
7: Me he fijado antes. Aparte,
19: que fue una palomita.
7: No, ¿sabes qué lo peor? Que no fue una palomita. Esto fue un centro de salir por arriba y, oye, me voy a tirar solo a perder un poquito de tiempo y me...
6: Sabía que era de perder
7: sí. Bueno. O sea, quiero decir, uno admira a Augusto Batalla desde... Quiero decir, porque dices, oye... Yo,
14: se siente
7: si me hubiera dado bien,
19: claro,
7: podría haber sido como él.
19: Igualito. De Villares también me hablas muy
20: sí,
19: bien.
20: Sí, lo hemos hablado antes. Hemos mencionado muchos, sí, ¿no? Claro. Mario, ya. Muchos. Es que el Depor tiene muchas opciones.
6: Es que yo pienso en Villares, que es un poco lo que encarna el bajar al infierno y llevar al equipo otra vez a pelear por cotas mayores. Todo desde un one club man como es Villares, que ha podido jugar más o menos, pero que ha estado siempre ahí, que ha sido fundamental.
19: Hemos hablado de Mario Soriano, me destacabas el tema de Chimo Navarro.
6: Chimo,
19: también.
6: Que creo que, lo ha notado muchísimo el Depor cuando no ha estado y cuando ha estado. De hecho, ahora, todo eso de que Altimira pueda jugar como falso extremo lo permite el jugar con Simo como tercer central o como lateral derecho en línea de cuatro en momentos de partido. O sea, creo que el Depor ha sufrido mucho cuando no ha estado, ha tenido que buscar herramientas, ha puesto al Loureiro de lateral, a lo mejor no le ha funcionado tanto, ha ido probando Hidalgo, para intentar dar con un poco ese sustituto, y cuando ha llegado, no solamente Chimo por lo que te da en defensa, sino porque también es un lateral muy imprevisible porque no lo ves venir cuando sube. Elige de vez en cuando subir y a lo mejor acaba jugada entrando por dentro en diagonal, casi como un extremo, como un delantero más.
14: ¿Y Alti?
6: Espectacular.
20: Sí, ¿no? fichaje top también. Es que el mercado de invierno, decíamos, es que ha hecho la plantilla todavía mejor.
19: Sí.
20: Es que lo que hemos comentado es que el Depor da encima un paso adelante para decir, oye, que estoy en la pelea y lo puedo conseguir.
6: Mira que tres fichajes, Fergio, Alti y Ricky. Claro. Todo en un mismo mercado.
20: Es que Ricky, otro jugador que era destacadísimo en la categoría. Y otro apunte, Loureiro, que lo ha mencionado ahora Jimmy de pasada, que para Antonio Hidalgo es un jugador de los de su plena confianza, ya lo fue Huesca. Y aquí en el Deportivo de La Coruña... También, exactamente, con un rol importante.
19: ¿Qué vas a decir?
7: No, que hace un año y medio estuve yo en el Martínez Valero viendo un glorioso Elche 0 de por 0. Y claro, ese 11 titular tenía muchas más carencias. Que, por ejemplo, fue titular con Villares, juega Nuke Nfulu, el ex de Las Palmas, que está jugando en Primera Ref.
20: Está en Primera Federación, sí.
7: Sí, ha bajado
20: y le acaban de hacer la ficha hace dos semanas, por cierto, como anécdota, porque el jugador le tenía que quitar una ficha a la Ponferradina de Nafti, y Petkov, un fichaje de invierno que había jugado muy poco, un delantero que yo creo que a Alex le gustaría y a Nahuel también buscarle, él mismo se ofreció a dejar su ficha libre porque no estaba participando y sabía que el equipo necesitaba un centrocampista, y lo habló el propio Nafti, que lo ponía mucho en valor.
19: Me encanta Borja Aranda porque sabe estas historias, pero luego no sabe otras de la
7: más cotidiana,
19: de actualidad, que están en el día a día.
6: En ese millón de terabytes que tiene para memoria de fútbol, no cabe todo.
19: No, está claro que no.
7: Sí, el expósito que más recuerda a él es el del Depor, que casi
14: sube. Claro, el del Depor de Nacho González, que ha ascendido con la Unión Esportiva Santander.
7: ¡Bravo! ¡Bravo!
20: Espectacular.
7: Todos los tíos.
14: Ah, me has hecho la liop, no, tío. Sí.
19: Ya para cerrar, chicos, ¿qué tiene que hacer mejor el Depor? ¿Qué tiene que hacer mejor? No os voy a preguntar si va a ascender o no, sino qué tiene que hacer mejor en esta recta final para terminar de dar el golpe encima de la mesa y que tengamos al Depor en primera temporada.
20: Para mí, fortalecerse en Riazor. Yo creo que en Riazor tiene que hacer este tramo de temporada un nivel de puntaje mucho mejor, sobre todo porque la Almería está también en una trayectoria ascendente, con una Rivas que es un jugador diferencial también para este tramo de temporada. Entonces yo creo que ahí esa es una de las bases que tiene que tener el Depor.
6: A ver, yo creo que ha mejorado mucho en marcadores cortos, en gestión de ventaja, que a veces le ha salido mal. En Huesca, por ejemplo, le sale mal con nuestro querido Patiño, que se duerme y le hacen un gol por no ver lo que tiene a la espalda.
7: Patinó,
6: efectivamente, Charlie Patinó. Vale. Quedan cuatro partidos. Yo creo que ya esto es de cara a otras temporadas y que ya no hay margen para mejorarlo. Le queda Cádiz en la tacita, le queda recibir a la Andorra, ir a Pucela y luego recibir a Las Palmas en la última jornada. Es un único rival directo de cuatro. Pero al Depor le ha penalizado mucho el mata a mata contra rivales de su liga. Contra el Castellón le fue mal, contra el Racing le ha ido mal. Es decir, ha habido partidos contra rivales de su liga que no ha sacado y que no ha sido todo lo dominante que podía ser. Por ejemplo, contra el Castellón ha perdido, bueno, contra el Racing también, pierde los dos partidos. Eso luego de cara a un empate a puntos, a un triple empate, no sé, golaverajes particulares, muchas veces te resta cuando las cosas están muy ajustadas, como es el caso. Entonces, el Depor tiene que intentar compensar lo que no ha hecho contra rivales directos en los cuatro que quedan.
19: A ver si lo consigue. Teníamos ganas de hablar del proyecto del Deportivo de La Coruña. Ojalá no lo gafemos en esta recta final de temporada. ¿Qué?
13: Que espero que no.
19: Esperemos que no.
14: Que tengo a la gente de Twitter de por a mí no, también, no, que me dicen, oye, no hables del Depor.
7: Es que cuando lo dices así, es que esa falta de convencimiento.
14: Sí. No, sí, que sí. que yo no quiero que haga falta, por Dios.
19: No, joder, no fastidies.
13: Que no.
19: No, ya sé yo que no. Sí. Gracias, Borja.
20: Nada, a vosotros, ya lo sabes, un placer.
19: Gracias, Jimmy.
6: Un placer, chicos.
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9: Lo de la radio.
10: Pues no lo hemos planteado de fingir aquí.
9: No. No. Oye, Villa, yo dejo reseña en Google Maps donde tú me digas, ¿vale? De Estrasburgo, lo que más te guste, yo les dejo ahí una reseña. Te hago yo el trabajo.
10: Por cierto, se come bien, comida además relativamente asequible. Un poco cara a la cerveza, eso sí. Ayer nos cascaron 7 euros por la cerveza. Es verdad que era grande,
9: trabajando,
10: pero...
9: Villa, no sé qué haces con la cerveza.
10: Bueno, hay que acompañar la cena, ¿no?
9: Lo mirarán con lupa el departamento de facturas.
11: Me dicen por aquí que luego el ticket ese no lo puedes pasar, Villa, el de la cerveza.
10: Bueno,
11: no,
10: pues
11: ese no.
10: Ya me lo rechazarán, no te preocupes.
11: Villa, de lo futbolístico, mañana ampliamos la previa. ¿Hay alguna opción para que Álvaro García juegue el partido o no?
10: Titular yo creo que no. Yo creo que sí va a estar en el banquillo. Él está bien, ya ha recuperado de la lesión. Es verdad que es un tema de aductor y que es una zona un poco traicionera, pero él está en condiciones de competir. Luego ya va a ser decisión del entrenador. Yo creo que va a mantener más o menos el 11 de la ida, con la única duda arriba, como decíamos también la semana pasada, entre Camello y Alemão, porque es verdad que te puede despertar ciertas dudas el buen momento de Camello. Yo creo que seguirá apostando por Alemão, pero va a haber muy muy pocas dudas en el 11 de Íñigo, que lo tiene muy claro. Ya se sabe que lo que da resultado no se toca y seguirá esa línea.
12: ¿Nos lo cantas?
10: Bueno, pues batalla en la portería, Ratio y Leyen, Patecís y Pep Chavarría en defensa, con Óscar Valentín, que por cierto sigue teniendo la cara bastante hinchada después del golpe que recibió, con Unai López acompañándole en ese doble pivote, con Ilias, con Isi, con De Frutos y con Alemão completando la parcela ofensiva.
9: Pues suena de maravilla. Oye, pues por cierto, han sacado los compañeros del día después. Una secuencia del penalti de batalla el otro día en el Coliseum. Glorioso. Para el que no haya visto, toco balón.
11: Toco balón. Sí.
9: Ves una repetición y otra. Y no. Y después de la parada, se queda con la pelota y dice que yo tocaba balón.
11: Sí. Lo que tocó fue la cabeza de Luis Vázquez. Vaya puñetazo. En fin. Villa, pues te dejamos en el Free Tour. Continúa con el Free Tour.
12: Vaya,

0: Buena tarde.
1: Luego te escuchamos. Por completar un poco la agenda, a las 2:15 el entrenamiento del Estrasburgo en la Ciudad Deportiva, 4:30 rueda de prensa oficial, va a comparecer junto a O'Neill Penders, el portero. A las 6 es la rueda de prensa del Rayo, como hemos dicho antes, de Íñigo Pérez y del Pacha, y a las 7 el entrenamiento en el Stade de la Menó, que se va a llenar, por supuesto, mañana para recibir al Rayo.
2: Normal. Si queréis opciones para cenar, Villa, hay un restaurante Santa Elena que seguro que a Isra le gustará mucho.
1: Pues mira, ayer intenté quedar con Irra, pero me limpió, porque estaba muy cansado y...
0: Bueno, hombre,
1: sí,
0: bueno,
1: sí, sí.
0: Después de 19 horas...
2: Ah, no.
1: Sí, estaba cansado.
2: Pero nada, el palito tenía que quedar registrado.
0: Sí, sí, sí.
1: No, me lo has preguntado tú, pues yo te contesto.
2: Hay veces que yo siento que este programa debería tener un escribano así como las sesiones del Congreso y registrar todos estos palitos.
0: Que todo apuntado, ¿no?
2: Sí, sí.
1: Que todavía no te ha atacado, Nahuel, todavía estoy a tiempo.
0: Espérate mañana.
1: Exacto, me estoy reservando para mañana.
2: La previa en dos partes, como Kiri.
1: El único equipo español vivo en Europa, ¿eh, Nahuel? Ya irás pidiendo perdón.
2: Porque juega los jueves.
1: Ya. A la casualidad.
2: Es que me tengo que meter con Villa, pero claro, él se pone la bandera del Rayo y parece que está atacando el Rayo.
0: Claro,
2: pero
0: no
2: pero
0: es así.
2: O sea, el Rayo me cae bien. El que me cae mal es Villa.
0: Es Pablo Villa, ¿no?
2: Sí.
1: Ah, vale, pues sí, ya sí. Está.
2: Es personal, Villa, es personal.
0: Mañana hacemos la previa. Gracias, Villa.
1: Un abrazo, chicos.
0: Venga, y nosotros enseguida cerramos esta pizarra. Antes tenéis algo importante que decirle
2: sí,
0: a los siguientes.
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0: ponemos el chunda chunda de la Champions, chicos, para cerrar ya esta pizarra de Quintana, como siempre, con las últimas claves, los últimos nombres propios del partido.
1: Se te ha pegado hasta esto de Quintana, ¿eh?
2: Bueno, no le gusta el chunda chunda. El chunda chunda no le gusta a Darío MH, por cierto.
0: Ya, es verdad, amigo, sí. Es verdad, lo dijo ayer, no, sí, nos lo dijo por un grupo. Bueno. Que no...
2: Bueno, hay cosas que también se equivoca, ¿no? Bueno, de Darío.
0: No tiene hipótesis.
2: Sí. A ver, yo sinceramente me parece clave el duelo Zaire Emery y Luis Díaz. Luis Díaz está acabando bien el año, lleva partidos varios importantes en los que quizá ha sido capaz de dar más de números que de juego, y creo que ahí puede marcar la diferencia. Luego me fío muy poco de Safonov, habrá que ver también cómo está Manuel Neuer en el partido, y yo creo que esas son un poco las claves, ¿no? Así de última hora.
1: Yo quiero ver. Hay un vídeo, hay un highlight de la Eurocopa de España en 2024, el partido de cuartos de final. Ese Fabián Ruiz recortando a tres alemanes que pasan todos de largo. A ver ese duelo, ¿eh? Entre el centro del campo del Paris Saint-Germain y el del Bayern.
0: Sí.
1: Yo creo que se ha hablado mucho, mira, de las defensas, de las delanteras. Creo que los que están más flojos en el partido de ida en general, creo que son los centrocampistas. Y creo que por ahí el PSG puede meterle una marchita más a la eliminatoria y hacerse con el dominio del partido, jugar un poquito más a lo que quiere, bajarle las pulsaciones al partido y acelerar cuando le apetezca, que es lo que caracteriza al equipo de Luis Enrique.
2: Para que sea la eliminatoria de Copa de Europa con más goles... la semifinal de Copa de Europa con más goles, tendrían que marcarse hoy 6.
0: ¿Otros 6?
2: Sí.
1: ¿Cuál es el...?
2: El Eintracht de Frankfurt Rangers de la 59-60.
1: ¿Cómo lo viví?
2: Sí, sí. Fue un 12-4 en el global.
0: ¿12-4
2: en el global?
1: Que es, un poco lo que precedía a la final. Si es que todo vuelve. Si es que compañía aprendió... De la entrada
2: de Frankfurt de los 60.
0: Fútbol, ¿no? Cíclico, ya sabes.
1: Sí. Si es que, ¿cómo podría haber cambiado la historia del Real Madrid,
0: Ya que hablabas de los centros del campo, Nau, entiendo, claro, que esperas más de Vitinha que de Kimmich.
1: Sí. Es que me gustan más... creo que Musea es un gran futbolista, pero que está en un momento bajo, y me gustan más los tres del Paris Saint-Germain que los tres del Bayern.
0: Vale.
1: O sea,
0: vale.
1: Si tuviera que hacer el uno por uno...
0: Te quedaría con los tres del...
1: 3-0 el PSG.
2: Perdón, se tiene que marcar 7 goles. Que he dicho 6, 7.
1: Claro, 6 para empatar.
2: Claro, 6 para empatar, 7 para...
0: ¿Seguro?
2: Sí, son 16, no han marcado 9. No vas a decir 7 más 9, 16. Hasta ahí llego.
0: Vale.
2: Ya luego, o sea, para llegar a 18 ya se me complica.
0: ¿Tienes algún datito así para cerrar la previa?
2: Sí, te puedo dar, por ejemplo, que el Bayern ha marcado 20 goles en 5 partidos de fase eliminatoria en esta Champions 25-26, lo que es un promedio de 4 goles por partido, lo que más desde que la Champions es Champions. Hay que decir que el PSG ha marcado 22 en los 7 que ha jugado. Hay que recordar que tuvo que jugar esa fase de repesca.
0: El playoff.
2: Sí, el playoff, la repesca. Por lo tanto, el único equipo que ha marcado más en esos partidos es el Paris Saint-Germain. Me atrevería a decirte que Harry Kane ha marcado 13 goles para el Bayern en Champions. Puede ser el futbolista que tenga más goles para un mismo equipo alemán, como ya consiguieran tanto Jürgen Klinsmann como Robert Lewandowski. Si consigue 2, serán los 15 que consiguió Lewandowski en la 19-20 o los 15 que consiguió Klinsmann en la 95-96.
0: Vale.
2: Así que veremos si consigue esos 2.
0: Bueno, pues veremos si lo consigue Harry Kane esta noche para su equipo, para el Bayern. Nosotros dejamos aquí ya la pizarra de Quintana, que ha sido intensa, ¿eh?
1: Basta ya, hombre.
0: Venga, que aquí sea hacer otras cosas.
2: La de mañana es la última de Nahuel en la semana, ¿eh?
0: ¡Anda! Es verdad.
1: Hombre, pero...
0: no me acordaba.
1: A ver, pero siempre libra bien los viernes.
2: No, pero no, en el...
0: Ahora que en no esta rachita que no está Quintana, ¿no?
2: No, solo libré yo el anterior, el 1.
1: Es verdad. Sí. Es que nos gusta ser el 3 mínimo. Bueno, libra Quintana los viernes.
2: Sí, claro, sí, ha librado el lunes.
0: Siempre libra el mismo, ¿verdad? Que siempre libra el mismo. Bueno, en fin, gracias, Nahuel Miranda.
1: Un abrazo.
0: Gracias, Arsdellano.
2: Un placer.
0: Mañana más y mejor, como siempre, de 10 a 1. Y ahora, directo Marca, aquí en Radio Marca.

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3: El Córdoba tiene foco puesto ya en el Granada, derbi andaluz que tendrá lugar este domingo a las 6:30 p.m. en el Arcángel. Será el primero de los tres partidos que tendrá el Córdoba en este mes de mayo. Final de temporada en el Coliseo Cordobesista, un Córdoba Club de Fútbol que mientras mira a los 69 puntos y se aferra al sueño del playoff y a esos 69 puntos, como le he dicho, pues trabaja también en los despachos, mira el futuro y mira a los jugadores que tiene en su poder en este momento. Uno de ellos es Adri Fuentes, al que se le busca ampliar contrato, como han comentado los compañeros del Día de Córdoba. Y otro es Inma Ruiz, que ha pasado hoy por sala de prensa y dice que tiene contrato hasta 2028 y que está muy a gusto en la entidad blanquiverde. Ya habló también la semana pasada de futuro Alberto del Moral, que llegó cedido una segunda sesión al Córdoba Club de Fútbol, pero que tiene contrato con el Oviedo un año más. ¿Qué deparará el futuro? Pues ya lo veremos. De momento el Córdoba se centra en el partido a partido y todo pasa por el Granada. Bienvenido a Directo Marca Córdoba, bienvenido a la radio del deporte, miércoles 6 de mayo, tiempo para analizar la actualidad del Córdoba Club de Fútbol en nuestro tertulión blanquiverde con Fran Pérez, Javi Sánchez, Alex López y Andrés Armada. Escucharán la rueda de prensa de Inma Ruiz, también tenemos la maleta de Michael Knight, que le da ahí un toque, lo digo para que las técnicas no se asusten cuando escuchen musiquita en la maleta de Michael Knight. No me están haciendo caso, pero luego cuando llegue la maleta, lo mismo se pegan el susto cuando escuchen la musiquita que viene de fondo con la maleta de Michael Knight. Luego tendremos baloncesto, tenemos que hablar del Coto Córdoba, de su ascenso a Primera Fe, y estará con nosotros Manuel Jesús Coto, y esperamos que alguna representación más de la entidad blanquiverde. Este es el menú de hoy, arrancamos.
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3: Arrancamos nuestro tiempo de tertulión blanquiverde este miércoles 6 de mayo. Ya saben que nos pueden seguir a través del canal de YouTube de Más Deporte V. Saludo al invitado Fran Pérez, ¿qué tal? Buenas tardes.
4: Hola, buenas tardes, Antonio.
3: Javi Sánchez, ¿qué tal? Buenas tardes.
5: Muy buenas tardes, Antonio.
3: Alex López, ¿qué tal? Buenas tardes.
7: Hola, hola.
3: ¿Qué tal la resaca de Miguel Reina?
7: Muy buena. ¿No? ¿A ti también?
3: Sí,
7: ¿no?
3: Sí, me pareció perfecto.
7: Sí, la verdad que buena entrevista y, bueno, agradecerle a él su disponibilidad, su amabilidad y sobre todo su conversación, que fue eso, una conversación más allá que una entrevista, fue una charla sobre su vida y sobre todo la etapa en el Córdoba, que fue la de su inicio, la que le abrió paso a jugar en el Barça y en el Atlético de Madrid, y que muy poca gente recuerda o se ha olvidado de ella.
3: Escúchame, estamos en el mes de mayo, está ya más moreno que todas las cosas. Va a tener que dejar de ir a la playa,
7: ¿eh? Algún día que otro hemos ido a la playita, sí.
3: Andrés Armada, ¿qué tal? Buenas tardes.
8: Muy buenas tardes.
3: Bueno, antes de hablar del Córdoba Club de Fútbol, bueno, dentro de la actualidad del Córdoba Club de Fútbol y del partido que tendrá lugar este domingo a las 6:30, que podrán seguir a través de Radio Marca Córdoba con mi compañero Alex López, os lo pongo encima de la mesa. El tema de Adri Fuentes, ¿cómo lo veis? Tiene contrato un año más, se le busca ampliar el contrato, blindarlo, viene de hacer dos goles en Castalia, de ser la gran referencia del Córdoba Club de Fútbol en esta temporada. ¿Cómo veis la situación de Adri Fuentes en el Córdoba Club de Fútbol? Andrés, tú como delantero, ¿qué eres?
8: Hombre, yo la veo sobre todo para el propio futbolista espectacular. ¿Por qué? Porque aquí está a gusto, un equipo, lo que hablaba con algún amigo, ¿no? Fuera de que me decía, vamos a ver, cualquier futbolista jugar en el Córdoba es un espectáculo, porque no es lo mismo jugar un equipo que está en segunda con 2 o 3 millones de aficionados que jugar en el Arcángel con 14, 15 de media, ¿vale? En ese sentido, pues Adri Fuentes aquí pues está de lujo, pero también su trabajo y sus goles están llamando a las puertas de muchísimos equipos. Al final, el jugador mirará lo mejor para él, por supuesto. Pero siempre, ya ahora mismo tiene la sartén por el mango, el club también está haciendo lo que tiene que hacer. Lo que tiene que hacer es blindarlo, intentar renovarlo, por si viene gente que quiera llevárselo, pues que por lo menos dejen la arca del club dinero. Al final no hay que ser muy listo para ver ese caso. ¿Qué pasa? También habría que ver el proyecto del club ya de cara al año próximo, y a lo mejor puedes convencer al jugador de que aquí pues el año próximo se haría un proyecto ya de cara a intentar ascender de categoría. Y bueno, pues yo creo que muchas veces afianzarse en un club pues que está ya hecho, que está ya bien afincado en la ciudad y vives cómodo, que a lo mejor irte a otro sitio que a lo mejor económicamente vas a superarlo, pero nunca se sabe cómo vas a empezar en esa nueva etapa, ¿no? Yo pienso que, bueno, los movimientos son buenos y nada, esperemos que a ver si renuevan, y luego, pues, bueno, Dios dirá lo que pase.
2: Alex.
7: De acuerdo con lo de Andrés, porque él lo ve desde el punto de vista de futbolista, y que ese es el lado humano de la persona de un chico como Adrián Fuentes, que viene de Primera Federación, que está ante su prácticamente último contrato fuerte de la carrera deportiva. No olvidemos que en julio cumple 30 años. Y que al final hay sintonía por las dos partes, tanto el futbolista está contento aquí como el club con su rendimiento. Evidentemente, lo importante es que las dos partes estén acordes, estén de acuerdo en ampliar ese contrato. Obviamente, su número hacen que ese contrato sea al alza, esa mejora sea necesaria, obligada en este caso, para un poco ponerle el valor de lo que ha hecho. Pero no olvidemos que afortunadamente lo más importante es que el chico tiene contrato un año más. Es decir, que si llegara algún club, pese a que el Córdoba lo renovase, tendría esa oportunidad el Córdoba de poder sacar tajada, ¿no? Llamémoslo así, un traspaso o poder hacer caja, como se suele decir también vulgarmente, pues con un activo muy, muy, muy, muy importante, quizás el que más este año. Porque precisamente, en caso, el caso de transacciones y especialmente de delanteros, en los últimos años no se han hecho las cosas demasiado bien, y aquí más de uno que marcó más de 10 goles también, como Adrián Fuentes, y de la provincia, se marchó gratis.
2: Ahora, Javi, Frank, al hilo de lo que comenta el día de Córdoba, la entidad blanquiverde ya ha establecido los primeros contactos para mejorar y ampliar el contrato de su máximo goleador, con vistas a ganar una posición de fuerza de cara al verano.
4: A mí me parece bien, ¿no? Creo que se lo ha ganado en el campo. Creo que a un delantero que, bueno, ya no queda mucho, porque es un típico rematador y demás, aunque es verdad que de gol cuesta decirlo con las cifras que tiene, pero no sea el mejor en lo suyo. Pero creo que hay que renovarlo. Si se puede quedar mejor, que mejor. Eso sí, no comprometería para nada el futuro, entre comillas, del club, o no me embarcaría en un gran contrato. Porque creo que lo primero, y eso Monterrubio yo creo que lo va a tener clarísimo, lo primero, ¿no? La estabilidad económica del club, y creo que hacer un contrato con una cifra demasiado alta tampoco...
2: Si la historia es que el contrato de Adri, como viene de Primera Federación y lo ha recalcado Alex López, era como...
5: Ridículo, tiene que ser.
2: Lo tenemos aquí como una opción más para el ataque, pero es que al final esa opción para el ataque ha sido la mejor. Y me voy a la otra época de Sergi Guardiola aquí en el Córdoba, que teníamos a Jonah como el fichaje top cuando David Rodríguez puso rumbo a Osasuna, si no recuerdo mal, y al final el que destacó fue el que vino de abajo como Sergi Guardiola.
7: Sí, hubo tres delanteros, Jonah Mejía, Sillero y Guardiola, y fue Guardiola finalmente el que se hizo con esa posición de titular en una temporada, bueno, pues que tuvo hasta cuatro entrenadores en Córdoba.
5: Seguramente Adri Fuentes, evidentemente, haciendo el fichaje de Sergi Guardiola, vendría, eso nunca se sabe, pero vendría como segundo o tercer punta. Es decir, que eso, ahí seguramente el contrato que tenga viniendo de Primera Federación estará acorde a de donde venía. Entonces, ahora supongo que, evidentemente, su representante querrá subir esos emolumentos, y el Córdoba pues intentará subir la cláusula acorde a lo que cobre. Ahora mismo, yo creo que tiene que tener una cláusula irrisoria para cualquier equipo de Primera División, casi seguro, porque un jugador que viene de primera FEB, de primera ref, va a tener un contrato y una cláusula de risa para cualquier equipo de primera. Entonces van a llegar, el que quiera lo va a pagar y se va a tener que ir. Entonces yo creo que el Córdoba lo que querrá es eso, atarlo, ponerle una buena cláusula para intentar de sacar una pequeña tajada, como se suele decir, ¿no?
2: Javi, sí, te deja la mitad.
4: No, es lo suyo. Evidentemente yo entiendo que hay que subir el contrato, yo soy el primero que creo que hay que subírselo porque, como he dicho al principio, se la gana en el campo. Pero eso, que el Córdoba no se embarque en un contrato grande, porque creo que lo importante es, lógicamente, la estabilidad del club. Y que ya se ha demostrado aquí que se va un delantero que ha metido 15 y, bueno, pues ha venido otro que los va a meter. Y no se acaba el mundo, como muchos creían que se acababan en agosto del año pasado. Yo creo que al final...
5: Conociendo a Monterrubio no creo que...
4: No, eso estoy tranquilo.
5: No creo que embargue al club por
4: esa
5: eso.
4: Esa es mi opinión, pero evidentemente yo lo renovaba, hombre. Si ha tirado del carro él.
8: Javi, suspero. Pues yo creo que el chaval tiene que apretar, sinceramente. Tiene que apretar porque luego estamos a ver quién... Vale, quién viene, pero el chaval... Ya se ha estabilizado aquí y ha dicho, aquí estoy yo, he venido, que en teoría venía en verano como tercer punta, y aquí está el tío.
7: Sobre todo, Andrés, porque la afición el año que viene le va a pedir 14 goles. Claro. Y si el mes de mayo del año que viene tiene 6 o 8, va a haber muchos pitos también.
8: Y es lo que tú decías, Ale, al final la vida del futbolista, el aficionado no ve eso. Yo sí, es que hablo en mi propia carne.
5: Claro.
8: Y tiene ya, va a cumplir 30, como tú dices, vamos a ver, ya eso de la edad es un poquito más... Porque en estos últimos años ya se ve que el futbolista, pues, no es que se cuide más, sino que los avances, que los fisios, los readaptadores de lesiones, todo eso, hacen que todo lo lleven al milímetro y el futbolista, pues, va y dura más su carrera deportiva. Aparte, pues, Adri Fuentes es un futbolista que se le ve que físicamente es un toro.
5: Portento físico.
8: O sea, que yo creo que la carrera del futbolista no es como antiguamente, que a lo mejor con 34 ya decíamos, es que viejo, ¿no? Pues no, pues a lo mejor este futbolista puede alargar mucho más. ¿Qué pasa? Pues que es normal, que es normal que el chaval, y además que lo veo lógico, que apriete, porque al final no va a tener. O sea, es un jugador que está en racha y que lo tenemos aquí. O sea, que ellos tendrán que convencerlo para decir, oye, que tengo un futbolista que está, no se tiene que marchar a ningún lado, que está aquí con nosotros, ¿qué pasa? Pues es lo que decía Fran, que a lo mejor pues el contrato viniendo de primera red pues será lo básico o lo legalmente que tengan para segunda edición, y ahora pues normal que aprieten, pero bueno, que está claro que al final harán más o menos compensando pues sobre goles y rendimiento y a lo que está y a lo que se está ganando, ¿no? Pero bueno, que al fin y al cabo de lo que estamos hablando, que yo creo que es lógico que el club mueva ficha, porque al final es un activo que ahora mismo está en el candelero de muchos equipos, seguro.
2: No solo de Adri Fuentes, hoy se le ha preguntado a Aymar Ruiz también por su futuro, contrato hasta 2028, ha hablado un poco de todo, ¿no? De que se centra primero en las 4 jornadas que quedan y lo otro ya se verá, pero luego ha dicho que está muy contento aquí en el Córdoba y que es donde, digamos, han confiado en él.
7: Hombre, yo creo que también es, hablando de activos importantes, y más es fundamental, ¿no? Pese que ahora no esté jugando y es verdad que ha faltado en la rueda de prensa la pregunta de qué opina de que su entrenador había dicho que era una pequeña molestia y que igual volvía y lleva pues un mes sin aparecer, pero bueno, al final eso es lo de menos, en el sentido de que él está súper contento aquí y yo creo que tiene que ser también una pieza importante el año que viene. Veremos si con más protagonismo o menos, pero que evidentemente es un jugador que te puede aportar muchísimo, tanto en ataque como en defensa, y luego a la hora de sacar el balón y de apretar también en la presión. Yo creo que nadie puede tener duda, o la afición, no creo que nadie esté descontenta con el rendimiento de Aymar Ruiz, que ha ido increciendo en los 3 años que lleva aquí, y además eso, le queda un año más.
8: No, un futbolista que...
7: Dos años más.
2: Como a Carlos Marín, y ahí se puede abrir
7: otro melón
2: en ese sentido.
8: Pero bueno, que es lo que decía Alex, es que Aymar Ruiz es un jugador primordial para el equipo. O sea, que yo pienso que es uno de los jugadores que tiene que basarse el club para el proyecto del año que viene, ¿no? El tema de las lesiones, pues bueno, al final el equipo pues ha estado funcionando y está rindiendo y le ha venido bien también ya de estar salvados para que, bueno, el chaval se recupere. ¿Qué pasa? Al final no dicen si era para una semana o dos, pero bueno, al final el futbolista... pues un activo impresionante, que es que da mucho, da, saca balón jugado, roba como el que más, da el máximo, y yo pienso que bueno, si se están haciendo, creo que las cosas bien, al final tiene contrato, pero bueno, siempre hay que ver eso, porque al final en el verano son nombres que van a estar en el candelero de muchísimos equipos. Eso es bueno, porque y se habla muy bien del Córdoba, de que hay muchos futbolistas y que están ahí en mira de muchísimos equipos. El tema de Carlos Marín, pues lo mismo. ¿Qué pasa? Pues eso es lo bueno, y entre comillas, pues lo malo de tener dos buenos porteros. Pues el chaval dirá, oye, estoy en un momento de mi carrera que a lo mejor pues tengo que salir. Pues bueno, ya se verá, también tiene contrato, y eso es bueno para el Córdoba, ¿no? Es nuestro jugador, y ya vamos a ver lo que pasa, ¿no? Uh-huh.
4: Sí, eso es lo bueno de tanto de Ima como de Carlos, que al fin y al cabo tenemos ese miedo a lo mejor de que quiera venir alguien a por ellos, pero bueno, esa seguridad de que tienen contrato, de que el que quiera venir tiene que pasar por caja, y eso siempre va a ser bueno para el Córdoba. Pero sí que es verdad que yo creo que tanto, sobre todo más Ima, se tiene que quedar sí o sí. Hay que hacer lo que sea para que se quede. Vamos, yo creo que no tiene especial interés en salir, yo confío en este caso en él, y espero que así sea. Creo que se ha visto durante estas temporadas que es que ha sido el Córdoba. Isma Ruiz es el Córdoba en el campo. Es la columna vertebral, prácticamente el solo de todo el equipo. No se pierde prácticamente ni un partido, más allá de alguna sanción por amonestaciones o algunas pequeñas molestias como la que está atravesando ahora. Pero tampoco un jugador de lesiones grandes. Incluso ha jugado prácticamente lesionado. Y eso demuestra su compromiso, su interés, y bueno, para mí es un jugador fundamental que se tiene que quedar como sea. Y Carlos, pues eso, ojalá también, pero es verdad que una situación diferente, porque creo que a un portero para ser titular, y ahora mismo aquí con Iker cuando está bien, pues no lo está haciendo. Entonces, bueno, es otra situación más complicada, pero ojalá que se queden también.
5: Hombre, referente al tema de Isma, si le preguntan a Iván Anía, para Iván Anía es Isma Ruiz y 10 más. Sí. Ya
2: bueno,
5: está.
2: También lo podría decir de Jacobo.
5: Bueno, también. Isma, Jacobo y 9 más. Pero sí, está clarísimo de que es fundamental en el esquema de Anía. Ahí no hay discusión ninguna. El año pasado yo creo que nos pasó también que el equipo funcionó perfectamente, y luego todo el mundo decía, no, es que nos van a quitar a medio equipo, tal. Y creo recordar que salió Monterrubio diciendo unas declaraciones que no había habido tantas ofertas por jugadores. Es decir, que no había... decíamos, nos van a quitar a este, nos van a quitar al otro. Y luego al final del verano dijo Monterrubio, prácticamente no hemos recibido ofertas por casi ningún jugador.
7: Es que no, en ese sentido lo entiendo, porque el Córdoba acabó 14º, venía de Primera Federación y tampoco tenía estrellas como tal.
5: Vale, pero bueno.
7: Y lo único que tenía destacable salió en el mercado de invierno, de verano, salió Casas gratis, y luego semanas después salió Ale Sala.
5: Pero Casas, con los goles que llevaba, que si el otro, que si tal, decíamos, nos van a quitar medio equipo. Y luego al final prácticamente se ha quedado el 80 o el 90% del equipo. Entonces, luego muchas veces es más suspicacia de la afición, del aficionado del día a día, que del propio club, de las ofertas que reciban.
7: Ya, claro,
8: ¿vale?
7: Claro,
8: también sí. Muchas veces, claro, los jugadores el año pasado pues era el primer año en segunda, ¿no? De muchos, y también estabilizarse en el sitio y en la ciudad, y un jugador con sus propios agentes pueden hablar. Vamos a ver, el propio agente seguro, eso están todo el día moviéndose, y decir, pues has tenido una primera vuelta buena, ya me están llamando de equipos, pero bueno, luego el futbolista tiene la última palabra. Y le puede decir, mira, yo aquí estoy bien, que estamos en segunda división, un campo que se llena, y yo prefiero a lo mejor sentarme aquí y ya tendremos tiempo. Eso es, yo pienso que muchas veces eso es lo que suele pasar.
5: ¿Cuántas veces han dicho que iban a vender, que se querían llevar a Carracedo? Uh-huh. De los regateadores, de los extremos más valiosos de la categoría. Y aquí está todavía. Es decir, sí, que...
8: Además, pero yo pienso que ahí Carracedo tendrá mucho que decir, porque ya también tiene, lo que hablamos, una edad, se ha estabilizado bien, está muy unido con la ciudad, sí. Y yo pienso que el chaval o viene algo no muy, muy importante.
5: Tú tienes aquí un buen contrato, un contrato decente, se vive en la ciudad de maravilla.
8: Es capitán general.
5: Tienes necesidad, ahora te llaman de Polonia, sí. Y dices tú, ostras, ¿ahora qué hago yo allí? Uh-huh. Pues los jugadores muchas veces se asientan y
8: hacen raíces en un sitio, claro. Y son importantes en ese sitio, ¿no? Que también es muy importante eso.
5: Sí.
2: Vamos a empezar a escuchar lo que ha dado de sí la rueda de prensa de Isma Ruiz esta mañana en el Estadio del Arcángel.
6: Ya no lo sé, una semana larga, todavía quedan unos días por decidir si llego o no al encuentro contra el Granada. Pero bueno, ya sabéis que por mí me gustaría estar en todos los partidos posibles, ya puede ser con lesión, sin lesión. Me encantaría participar en todos los partidos posibles, como ya bien sabéis. Y nada, a ver lo que va pasando durante esta semana.
9: ¿Te pudieras encontrando bien? ¿Cómo estás aceptando esta lesión? Que bueno, que ya son 3 semanas.
6: Sí, la verdad que ya estamos en un proceso donde me siento mejor. Y nada, lo que te he dicho, a ver si llego recuperado para este encuentro o no, todavía no lo sé.
9: De ausencia, el equipo ha estado al alza, han sido 3 victorias consecutivas, no has podido estar en el campo. ¿Qué valoración tiene de este crecimiento que ha tenido el equipo?
6: Sí, la verdad que ha sido un crecimiento bastante positivo, donde hemos encajado una racha de bastantes victorias, donde no ha dado mucha confianza, no ha hecho crecer como grupo. Y ya sabéis, el fútbol da mucha vuelta, lo mismo que estuvimos en la mala racha, en la mala dinámica que no ganábamos, ahora hemos cogido una buena dinámica positiva, donde llevamos ya 5 victorias consecutivas, y para que vea el fútbol la vuelta que da, y ojalá sea muchas más.
10: Bueno, las Jiménez de Cordopoli, yo quería preguntarte un poco qué ha sido lo que has tenido, qué ha sido esta lesión, ha sido algo muscular, entiendo, y qué ha sido y cómo has visto esta recuperación también, y si te ves tú personalmente disponible para jugar este domingo.
6: Como ya he dicho antes, yo por mí me veo siempre dispuesto para el equipo, para lo que diga el míster, ya puedo estar lesionado o no, que yo siempre quiero estar, pero sí, lo que he tenido es una molestia muscular donde me ha impedido seguir estos partidos.
2: Pues eso era lo que comentaba Imar Ruiz, ahora seguiremos escuchando. Lleva 3 partidos que no juega de titular. Bueno, que no voy a titular, que no está convocado.
5: No ha ido convocado.
2: Después de la sanción que fue con el Real Zaragoza, si no me equivoco, sí, que se lesionó en el descanso, fue retirado por Ania. Mi sensación es que no va a estar el domingo ante el Granada. Claro, mañana día de descanso, quedaría viernes y sábado, pero me deja
5: lo extraño. Aquí el amigo aquí lo puso de titular la semana pasada y todo, ¿eh?
4: No, porque como no te puedes creer nada, pero de hecho ha salido y ha
5: decía
4: vuelto,
5: decía que jugaba en Castellón, que jugaba.
8: Pero viendo cómo está el equipo ahora mismo, no, yo creo no, que no van a arriesgar,
4: no es necesario,
8: ¿no? Y como y lo que ha dicho ahora mismo, mi sensación es que no va a jugar. Pienso yo, a lo mejor llega y juega.
5: Esas fueron mis palabras la semana pasada, pero cuando hablamos del partido de Castellón,
8: aparte pero no ha llegado a decir lo que tiene, la pregunta. Eso es. Y no ha llegado a esa molestia. Pero pues eso, si lleva este tiempo, pues habrá sido una rotura fibrilar. Eso
5: es que
8: no tiene,
5: ya está todo
8: historia.
5: El pescado vendido. Ahora, ¿para qué vas a arriesgar que un jugador se te lesione más? Es que no tiene sentido.
7: Yo creo que he hablado hoy porque es granadino y punto. Pelota. Sí,
5: ¿cómo tendrá muchas ganas de jugar porque es granadino y es contra su ex equipo. Entonces tendrá muchísimas ganas. Pero
2: antes, y para recargar que estoy mejor aquí que en Granada.
7: Claro, obviamente. No hay nadie que le eche la patica a Imar Ruiz.
2: Vamos a seguir escuchando a Imar Ruiz, que también hablaba de su futuro en el Córdoba Club de Fútbol.
6: Sí, bueno, es un partido contra el Granada, donde personalmente es especial, porque allí crecí, por así decirlo, como futbolista, donde llegué a debutar en Primera División, llegué a jugar Europa League, y eso me hizo crecer como futbolista, y por eso es un partido especial. Pero vamos, yo pertenezco al Córdoba y lo voy a afrontar como un partido más, y sobre todo con mucha gana y mucha ilusión.
10: Y otra pregunta también es lo que está en las calles, lo que se dice la gente. ¿Cómo veis ese sueño del playoff? Al final hay una distancia todavía grande, pero bueno, a priori el Córdoba tiene un buen calendario y puede darse el milagro o no.
6: Sí, como tú bien dices, se puede dar o no, pero nosotros no pensamos en el más allá. Nosotros nos dedicamos, como hemos hecho, a estos partidos, partido a partido, y si puede ser, será, si no, no. Pero nosotros ahora mismo solo pensamos en el Granada y en estas jornadas que quedan.
10: También un poco de cara a la temporada que viene, tienes contrato con el Córdoba. No sé cómo está tu situación, si has hablado con el club, una posible renovación, si hay algún tipo de oferta, no sé si te ha llegado algo por parte de tu representante, o cómo estás tú en el club.
6: Bueno, yo en ese tema la verdad que no estoy ahora mismo interesado. Yo solo estoy interesado en afrontar estas 4 jornadas, en participar en lo que pueda, en seguir esta buena dinámica, y eso ya se verá.
9: Yo te quería preguntar sobre tu segunda temporada en el fútbol profesional aquí en España. Te estás asentando, has mejorado el registro del año pasado. ¿Cómo estás asumiendo esta evolución que estás teniendo?
6: Sí, como ya sabéis, yo empecé en el Granada, vine aquí a Córdoba y personalmente tengo que decirlo aquí, donde me he sentido más querido, me he ilusionado y he disfrutado del fútbol y me he sentido un tío muy importante aquí donde estoy actualmente, en el Córdoba, y ojalá sea por muchos años más.
9: La última pregunta, a lo mejor te aprieto un poquito más con la pregunta que ha hecho tu compañero. ¿Te ves el año que viene como blanquiverde?
6: Sí, claramente. Yo, como sabéis todos, actualmente tengo contrato hasta 2028.
2: Pues eso era lo que comentaba Inma Ruiz, que hablaba de la lesión, del partido contra el Granada, de las cuentas del playoff, del futuro, y bueno, a ver lo que sucede.
7: Un pequeño punto, Antonio. Este año también estuvo Inma Ruiz en el plató de los compañeros de Gol a Gol de Canal Sur, y le preguntaron por el Granada y comentó que algún día sí que es verdad que le gustaría volver allí. O sea, que eso también han sido palabras textuales de Inma. Y, oye, lo entiendo, lo respeto y, evidentemente...
11: Es su casa, es que, lógico.
12: Es que es normal, es su casa. Ya se abre puerta de cara al futuro. Claro. Y eso es normal.
7: Sí, sí, sí.
12: Y es lo que hablaba el chaval, porque ha dicho, pues lo lógico, tiene contrato.
7: Y que está feliz, está que es verdad
12: aquí
7: que está
12: fenomenal,
7: feliz.
12: Porque ya hemos hablado un poquito fuera de micro, pues que aquí su vida pues está muy cómodo, hace todo su hobby, está muy contento. Y luego, pues, jugando...
7: Una vida canina, ¿no?
12: Sí, sí, le gusta mucho el tema de los galgos y demás. Y bueno, que al final el chaval está cómodo y a gusto. O sea, que muchas veces es lo que hablamos antes también de Carracedo, de Afuentes, si se queda aquí, pues al final mucha gente, pues, afianzarse en un sitio bueno, una ciudad espectacular. Y encima, pues, yo prefiero jugar un equipo con el campo lleno todas las jornadas que jugar en un equipo que a lo mejor te van a ofrecer más, pero... una incógnita, también un sitio nuevo, o sea que yo creo que el chaval, pues ahora mismo, sobre lo que ha dicho también del objetivo, pues normal, es que ahora mismo, viendo la racha que tiene el equipo, van a por el Granada a ver si se gana y a ver los demás lo que hacen, ¿no? Pero bueno, que sería, que está claro que es una pieza fundamental para el Córdoba de cara al próximo año.
2: Del 1% se ha pasado al 4%. Es verdad que, bueno, hay que hacer ahí una serie de cálculos. Las matemáticas están, obviamente. El Córdoba está a 6 puntos, quedan 2 en juego. Hombre, hay que darse cuenta también de que el reto es mayúsculo. Y que puede haber milagros, ¿no?
12: Vamos, pero hay que aumentar ese porcentaje a ver lo que sucede. El domingo. Si tú ganas el domingo, ya ese porcentaje, según lo que hagan, pues se puede aumentar. Claro. Es que no hay más. Por supuesto que se puede dar, porque matemáticamente se puede dar. Sí, que es muy difícil y casi, vamos, yo creo que casi nunca se puede. Bueno, ahí están los números, ¿no? Yo, la racha del equipo... Pues perdón, está ahí, ¿no? Tengo, sí.
11: Antes del Castellón teníamos un 1%, ¿no? Ahora tenemos un 4%. Bueno, vamos subiendo.
2: A ver, después del doble compromiso que tenemos en casa domingo y viernes. Con
11: eso, la semana pasada lo hablamos aquí y lo dijimos, y dijimos, vamos a ver, el partido del Castellón lo va a decidir. ¿Que se pierde allí? Finiquitada, sí, la temporada. Sí, sí. ¿Que se gana?
7: Una semanita más.
12: Es que claro, va a ser constantemente, ahí está. Eso, es lo importante, que por lo menos se mantenga la ilusión, porque al final, sí, si tú ponte que hubieras perdido en Castellón, ya estos 4 partidos, pues bueno, te sirven para esos futbolistas, a lo mejor han tenido menos minutos, para el mismo técnico pues seguir metiendo a gente, que es lo que yo haría de los que tienen contrato, que yo voy a confiar en ellos, pues darle minutos, todo eso, pero tenemos el aliciente de que seguimos ahí en la pelea, pues eso es lo bonito, ¿no? Que el domingo va a haber seguro un buen ambiente.
2: Sobre todo ver los equipos, ¿no? Granada, que tiene la temporada echada, Albacete, temporada echada, pero que a la Andorra este fin de semana le ha quitado 3 puntos para esa posible opción que también tenía junto al Córdoba. El Eibar, que puede ser una finalísima en el momento, si se ganan estos 2 partidos en casa. Luego el Huesca puede llegar descendido aquí a Córdoba.
7: Sí, pero igual que pueden mirar también los rivales, ¿no? Porque el Ceuta y el Sporting son rivales de dos de los perseguidores que tiene el Córdoba por delante, ¿no? A ver, qué complicado. Evidentemente no es imposible, pero que todo parte por ganar en Granada y recortar. Si son 6.5 o 6 más, algo la verá respecto a la zona del playoff, pues esperar o de nuevo tropiezos del Andorra, que ya lo ha hecho, y del Eibar, que repitan de nuevo por segunda semana consecutiva, del Andorra, del Burgos y del Eibar por segunda semana consecutiva, y recortarle algo, también un tercer tropiezo al menos de uno de los dos siguientes, que son el quinto y el sexto, que son Castellón y Málaga. Partiendo de ahí, pues sí es cierto que te presentas el viernes 15 de mayo, que me gusta mucho esa fecha, porque juega el Castellón también en casa ese mismo viernes, pero el Córdoba podría acabar ese viernes pues si todo se da como todos deseamos, pues muy, muy cerquita, a tiro de un partido, faltando 6 puntos. Pero claro, eso es un escenario idílico. Yo creo que al final mirar números es perder un poco el tiempo.
2: La, los duelos directos que también va a haber.
7: Claro, tú tienes que sacar el partido de Granada y ya tendremos tiempo aquí en Directo Marca Córdoba durante la semana de ver si ese 4% que decía Fran pues se convierte en un 7, en un 10 o se reduce al 0,5.
11: Lo mismo ascendemos a un 50.
7: 50 no, bueno, 50 no. 50 solamente puede ser en la última jornada, en la última jornada, y recordemos que el Córdoba seguirá sin depender de sí mismo hasta el final de temporada, que no se nos olvide, aunque le ganemos a Leibar.
11: Por el gol, ¿verdad?
7: Por el gol, ¿verdad?
4: Pero si mira los años anteriores, donde se ha quedado el corte en el sexto clasificado, suele estar en torno a los 70. Casi nunca se ha llegado a los 70. Creo que a lo mejor un año de los últimos 5.
2: ¿Sabes qué significa eso? ¿Que los 4 últimos son muy malos?
4: Sí, no, hombre, se va a salvar Cádiz con 40 puntos.
7: Este año va a ser más de 70.
4: Eso es lo que iba. Que siempre se ha quedado en 70, incluso menos casi siempre. Pero este año, si miras tú los
2: por
4: de arriba.
2: ¿Con 61 fue?
7: El año de Ultra con 70.
2: ¿Y el año del ascenso?
7: El año del ascenso.
2: ¿O fue el del ascenso con
7: Paco. Chapi Ferrer?
2: Tengo que mirarlo.
7: Vamos a mirarlo.
11: Hablando de Chapi Ferrer, qué pena que no esté el Barça B para quedar séptimo,
4: La Real B.
7: Para que luego se queden del Barça haciendo favores.
11: Ahí está, séptimo, y toma, a primera.
7: Decía Javi.
4: No, sí, que este año tiene pinta que lo más seguro es que se quede el corte en 70-71. Tiene que darse el milagro que pinchen y baje a 69 para que haya un triple empate y es donde entra ya la matemática, entramos a jugar. Es la única opción que yo veo del Córdoba y vamos a ver, partido a partido, si es lo que ha dicho Fran y lo que dijimos la semana pasada. En cuanto pierda, se acabó. Pero bueno, partido a partido.
8: Eso es, por lo menos mantener la ilusión hasta lo más lejano posible. Y que bueno, a ver si suena la flauta, porque bueno, el equipo ahora mismo se le ve que están enchufados con ganas de mantener esa llamita viva, que sigue ahí un poquito viva, ¿no? Que,
2: antes de ir a público, ¿cómo ves el partido con el Granada?
8: Pues yo creo que un partido va a ser bonito, porque son dos equipos que, bueno, que...
2: Hay que recordar lo que sucedió el año pasado, más allá de la lesión de Adilson, fue una gran goleada.
11: La manita.
8: Por eso te digo, yo creo que los precedentes son buenos. Un equipo que Pacheta, lo veremos en el estadio, fue compañero en Soria, y para mí me parece un buen entrenador. Yo creo que va a...
2: Al final ha tenido un año duro, pero ha mantenido el puesto.
8: Ha salvado los muebles y... Y bueno, yo espero que sea un partido competido, que lo va a ser, pero que el equipo, pues con la racha tan positiva que lleva y anímicamente que como está, yo creo que va a haber buen ambiente en el Arcángel para seguir eso, lo que hablábamos antes, ¿no? Que se mantenga la esperanza, ¿no?
2: Vale.
7: El año del playoff con Paco Gémez 2012, el Córdoba acaba con 71 puntos a 20 del Deportivo, que fue campeón, 91, y con Oltra 4 años después, 65 puntos.
2: Pues... 69 es el tope. Es un bonito número. Ahora lo escucharéis. Lo vais a escuchar con la maleta de Michael Knight. Veráis el juego de palabras. Voy a hacer un alto en el camino. Antes, ¿está disponible para Luis de la Fuente para la convocatoria para el Mundial, Andrés?
7: Faltan 9, la gente no está contenta con...
8: Encantado, pero vamos.
7: Hablan de Borja Iglesias, no le gusta a la gente de Borja Iglesias. Hablan de Spi, pero yo pondría el nombre de Andrés Armada ahí.
2: Yo creo que hasta Pepe Díaz...
8: Claro que sí, coño. Buenos nombres, has dicho.
7: ¿Estados Unidos lo conoce o no?
8: Pues no he ido.
7: Pues mira, está ahí el Mundial.
2: Tuvo que...
8: Yo me ofrezco.
11: Yo me ofrezco
8: para llevar hasta las maletas, niño.
7: Yo hablo con Luis.
2: Ale ha estado con Luis de la Fuente y puede tener mano ahí.
7: De hecho, me pidió él una foto a mí.
2: ¿Eh?
7: Fue al contrario.
2: Qué bueno. Vamos, Andrés Armada. Muchas gracias por estar aquí en
8: directo. Ya era hora, que he tenido 2 semanillas que no he podido y nada, encantado. Gracias a vosotros.
2: Nosotros hacemos harto en el camino y a la vuelta seguimos en Directo Marca Córdoba.
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0: Seguimos en directo, Marca Córdoba. Voy con las pistas del futbolista oculto de hoy. Ya habíamos dado, pues, cuatro. Las dos del lunes y las dos del martes. Y las dos de hoy. Bueno, voy a empezar por las del lunes para recordarlas. Una, no está en activo. Dos, jugó en dos países diferentes. Las del día de ayer, jugó en primera división y no nació en España. Y las dos de hoy, para que vayan tomando nota y si van viendo cuál puede ser el futbolista oculto de esta semana. Cuenta con dos ascensos y dos descensos, curiosamente todos ellos con el mismo club, y fue entrenado por Tosa o Bordarás, entre otros.
1: Yo diría Blatiture, mi apuesta.
2: Joder.
3: Ha escarbado ahí.
2: Estoy de coña, estoy de coña.
0: Sí, ya he hecho ya algún comentario que otro, de momento nadie ha acertado, así que dicho queda. ¿Cómo veis el derbi con el Granada, antes de escuchar la maleta?
1: Pues mira, partido complicado, sobre todo por dos aspectos. Uno, que el Granada, perdona pero no olvida, el 5-0 del año pasado. Y en segundo lugar, que los equipos que menos se juegan son los equipos más peligrosos, ¿no? Que se lo digan, por ejemplo, al Andorra con el Albacete hace 7 días, o al propio Zaragoza, entre comillas, con el Granada, porque sí es verdad que será un partido con algo más de tensión, pese a que el Granada todavía no está salvado matemáticamente, sí virtualmente. Sensible la baja de Jorge Pascual, también de Lucas Zidane, creo que son dos jugadores.
0: Y de Teo,
1: y de Teo también, pero bueno, a grandes rasgos el Córdoba tiene que tirar de personalidad y debe de imponer su calidad. En la ida no pudimos pasar del empate, por lo que el gol, la verdad, está en juego también.
0: ¿Cómo veis ustedes el derbi?
2: Hombre, totalmente lo que ha dicho Alex. Ellos tienen que estar un poquito escocidos por la manita del año pasado. Pero es verdad que ya cuando un equipo está relajado totalmente, aunque prácticamente todavía no están salvados, pero cuando ya un equipo están relajados los jugadores, el juego del equipo cambia un 100%. Ya no es lo mismo la presión, que te tiemblen las piernas, que salgas al estadio con ansiedad. Es decir, eso cambia muchísimo un equipo cuando salen al terreno de juego. Yo creo que puede ser un partido bonito, un partido abierto, dos equipos que ya prácticamente lo tienen todo hecho. Puede ser un resultado, yo creo que puede ser un resultado abultado también, ¿eh? Yo apostaría también por un resultado un 2-0, 3-0, yo apostaría por eso.
0: Ya, si me da los goleadores, he hecho por ahí a ver si me toca algo, ¿eh? Javi, ¿tú cómo lo ves?
4: Creo que hay que tener cuidado, porque sí que es verdad que el Granada parece que ya no se juega nada, porque está prácticamente salvado, está ya no, por arriba evidentemente no llega. Pero al fin y al cabo, aunque los jugadores no lo quieran y aunque se recargue en rueda de prensa que no, yo creo que en este tipo de partidos sale más relajado que en otros, como por ejemplo el de la semana pasada. Porque eso, las jugadoras van a decirte que no, que allá van a salir igual de motivados, igual de concentrados, pero no. Por más que quiera, yo creo que el cuerpo, que ahora es que no sale pensando que estás en casa contra un equipo que no se juega nada, y por más que tú quieras meterte y activarte, tienes hay algo que te hace estar un poquito más tranquilo, más por debajo de las pulsaciones quizás que debería estar. Entonces te puede salir pues el tiro un poco por la culata. Hay que tener mucho cuidado, que no se adelante el Granada, que no entre el nerviosismo tampoco si el gol no llega del Córdoba, y jugar tranquilo como lo está haciendo el equipo toda esta semana de atrás. Está jugando sin presión, a ver qué se encuentra. Y fíjate, ¿no? Prácticamente nos está permitiendo soñar semana tras semana, y creo que sería muy bueno llegar, si no hasta la última, hasta la penúltima jornada, con opciones de más para mantenernos a todos enganchados y al mismo equipo compitiendo, tanto los de que salen de inicio como los de banquillo, ¿no? Que de cara al año que viene pues va a venir bastante bien.
0: Ahora os sigo preguntando por el derbi de este domingo a las 6:30. Ya saben que lo pueden seguir a través de Radio Marca Córdoba con mi compañero Alex López, entre otros.
1: La semana pasada tuvimos aquí 10 personas de público.
0: ¿Tantos?
1: Sí.
4: Como la entrada, como el chiringuito.
1: Diego Arellano flipando, diciendo que esto no había pasado nunca, pero la verdad que fue...
0: Bueno, estaremos atentos.
1: Sí, la dirección ha puesto aquí una máquina de palomitas y la gente, pues bueno, se vino arriba, empezó a invitarse uno a otro, las cruces aquí al lado, y dice, bueno, pues ya está, haremos el partido. Además ganó el Córdoba.
4: De cruce, ya.
1: Sí, uno acabó, acabamos la retransmisión, se saltó directamente desde la ventana hasta abajo.
0: Y otro terminó rumbo a Castellón.
1: También bueno, otro que el autobús.
0: Que
1: el autobús.
0: Algunos empalme con las cruces. Y el...
2: Algunos tiraron para allá. Sí,
1: pues cerraron a las 2, a las 3 menos cuarto cogieron el autobús.
2: 3 y media.
0: Vamos a escuchar la maleta de Michael Knight para darle un poco de sabor a la cosa.
5: Buenas tardes, Antonio García y compañía.

0: Partidazo del Córdoba en Castellón, junto al jugado en el Gran Canaria, para mí el partido más completo de la temporada, con algunos matices que superan al de ante Las Palmas. Control del partido, evitar contras con faltas y tarjetas, sacrificio defensivo y muchas cosas más. Temporada que se va acabando con los tres momentos feos, el habitual comienzo de Liga de Anya, la horrorosa eliminación de Copa en Cieza y luego el de la malísima racha de 1 de 24 puntos. Ahora que encontramos equilibrio y aparecen jugadores que parecían defenestrados, resulta que apenas nos queda tiempo para llegar al playoff. Nos harían falta como tres jornadas más. Estaba haciendo cuentas en mi cabeza, mirando la clasificación con algo de esperanza, pero me he venido un poco abajo. Y es aquí donde voy a dar el puto dato. Tras la derrota contra el Depor, jornada 33, estábamos a 12 puntos del playoff. Después de 5 victorias consecutivas, hemos recortado solamente 6 puntos con el sexto clasificado, lo cual hace casi imposible pensar que en 4 jornadas recortemos otros 6, que además por el Goaverage tendrían que ser 7, y que ocurra el milagro del triple empate. Pues si llegar a 69 puntos ya va a ser difícil, más difícil va a ser que los de arriba no sumen lo suficiente para que se produzca un triple empate a 69. Los de la parte baja de la tabla no dan ninguna sorpresa, como sí pasaba en otras temporadas en el último tercio de liga. Les quedan 4 partidos para morir matando, para sacar algo de pecho. ¡Venga, hombre! Que no pasáis a la historia como el grupo de los 4 muermos. El partido entre el Granada se me antoja difícil. El juego no será alegre como ante el Castellón. Pero ya que tenemos pocas posibilidades, me encantaría ver si tácticamente y en el marcador ganamos este partido. Lo de Jacobo ya empieza a preocuparme. Imagino que en parte está afectado, pero los minutos que ofreció en Castellón dejan bastante que desear. Si cuando salga la próxima vez sale a jugar para el equipo, sin la ansiedad de buscar su golito, retar a los aficionados, etc., seguro que le irá mejor. Y aquí nos conocemos. Un partido decente y sale aplaudido. Que no somos tan cabrones, hipote. En fin, sigamos disfrutando de este reto de pelear cada partido como si de una final sin presión se tratara. Y bueno, a ver si en este fin de semana pasan cositas en los otros encuentros y nosotros seguimos con el turbo puesto hacia los 69. Hasta pronto, un abrazo.
1: Mira, se habían puesto hasta de pie allí en la técnica para bailarlo y todo el tema de Michael Knight.
2: Ha sentado bien, ¿eh?
1: Sí, sí, ha sentado muy bien. Ha sentado muy bien allí en la zona técnica la música. Pero los datos que ha dado Michael, creo que
3: Lo ha clavado. Tú. Son así, vamos. Nosotros queremos alimentar un poquito la llama, el queremos todavía...
1: El dato.
3: Pero en la realidad, si en 5 jornadas que llevamos ganadas hemos recortado esos 6 puntos, en estas 3 no podemos recortar 6. Es que es casi imposible. Pero bueno, ya está. Vamos a
2: intentarlo, ¿no?
3: A por el siguiente, ya está. Vamos a por el Granada.
2: Sobre todo porque hablamos lo mismo, que es muy complicado. Primero, que tú ganes los 4 que quedan. Y en segundo lugar, que viendo cómo está, el Castellón no puede sumar más de 6, por ejemplo. Y es decir, tiene que ganar 2, perder 2. El Málaga, pues más de lo mismo. No pasar de 2 victorias en 4 partidos. Y ya ni hablar, si cabe, de Burgos y Eibar, que también están por delante. Entonces, es muy complicado. Tienes que esperar al menos 3 derrotas en los 4 partidos que quedan de Málaga, Castellón, Eibar y Burgos. Para en la última jornada, y vuelvo a repetir, sin depender de ti mismo, soñando con ese triple posible empate, a lo mejor meterte. Pero
4: yo,
2: muy, muy complicado.
4: Lo que veo más complicado es el Málaga. Confío más en que pinche el Castellón por el tema del calendario. Que el Málaga.
2: Málaga Sporting este finde.
4: Tendría que dejarse a puntos ya este finde y contra el Sporting en su casa.
2: Y le ha ganado al Eibar 2-4 el otro día. O sea que...
4: Si hubiera empatado, que no, es muy complicado, pero bueno. A ver, ¿no? ¿Qué pasa? Este finde, Burgos se puede dejar puntos. Eibar tiene que ir a Miranda. El Castellón creo que hay, recibe la Almería, o el Burgos recibe la Almería.
2: Ceuta, el Castellón Ceuta, creo.
4: Castellón va a Ceuta. Esta jornada yo creo que sí pueden perder. Menos el Málaga, podrían perder, yo creo, todos, siendo optimistas. Pero claro, el Málaga no va a perder y aún así seguiría a 4.
2: Saca el corte, por favor.
1: ¿Tú optimista?
2: Esta semana pueden perder todos, saca el corte.
4: El Castellón puede perder en Ceuta perfectamente. El Burgos debería de perder con el Almería. Y el Eibar contra el Mirandés, no sé, digo yo que el Mirandés tendrá algo de sangre en las venas para intentar salvarse.
2: Es la última ya del Mirandés para salvarse.
4: Y encima en Andúa.
3: Sí, pero que el Eibar se está jugando también lo suyo.
4: por favor, a mí me gustaría eso, que se diera, que perdiera ahí Burgos y Castellón. Claro. Y el Málaga es complicado.
1: Para
4: Málaga,
1: cuando juegue el Córdoba, salvo el Eibar, que juega a la misma hora que el Córdoba, el resto de resultados lo vamos a saber.
3: Ya lo sabemos todos.
2: Sí. Bueno, eso es una presión añadida también. Eso que también
1: una
2: es
1: presión añadida, saber los resultados, y me da que combatir un bloque bajo.
4: Sí, sí,
1: como
4: sí.
1: El del Granada, que no creo que venga aquí a...
2: No.
4: Pacheta,
2: Pacheta no es...
1: Toma el balón...
3: Como Pacheta ya ha visto el partido del año pasado, no viene aquí a...
2: Pacheta no es el Cholo, ni
4: va a ser
2: ni
4: como el Cholo, va a ser como el Cholo, va a poner el autobús.
1: Lo tenéis claro eso, ¿no? Que sí. Va a ser el balón del Córdoba y intentar entrar por banda ya, porque...
2: Ya lo lleva haciendo todo el año, pero especialmente en la última semana se ve más claro que el Granada evidentemente pues renuncia a eso, pero oye, que eso no quita que no sea jugar bien al fútbol.
1: Y que no tenga sus armas, claro, que tiene.
2: El meterte en un bloque bajo no significa que no sea jugar bien al fútbol. Jugar bien al fútbol también es saber defender bien. En Zaragoza le salió y con uno menos ganó.
3: ¿Pero quién se lo iba a decir al Granada? Porque Pacheta no lo fichó el Granada para eso, para decir, para salvarse. Pacheta fue al Granada para ascender, eso está clarísimo.
2: De hecho, él termina la temporada pasada y este año ha estado varias veces en el Candelero para...
3: Pero más para allá que más para acá, es decir, sí. Pero la temporada se le ha dado así, no ha tenido otra opción... Pero que Pacheta era para ascender al equipo, es decir, y más con el presupuesto que tiene el Granada.
2: Totalmente. Sí.
1: No lo vais a creer, pero tenemos acertantes del futbolista oculto.
4: Que ya eran muchas pistas.
3: El que ha dicho Ale, ¿no?
1: precisamente ese no.
2: Ha venido, yo le he dado el pie.
1: Nuestro amigo Antonio Pir.
2: Bien, bien.
1: De los Pir, pues ha acertado que el futbolista oculto es José Luis Aciari.
2: Ostras.
3: Hostia.
2: Qué buena.
1: Seis pistas. Aciari. Bueno, seis pistas. En red hay cuatro, más las dos que acabamos de dar. Pues Antonio Pir, que está atento a todo, pues ha acertado y se lleva las dos entradas de Cineasion. Luego ya contactaremos
2: pues
1: por redes. Están al tanto de todo.
2: Felicidades.
1: Era
2: para
1: un centrocampista diferente a Blatito Uré, como hemos dicho.
2: Estaba yo pensando ahí en el centro del campo. Yo sabía que era en el centro del campo, pero...
3: Repartía el señor Aciari. Repartía.
1: Mes sí, de mayo, se lo comentaba yo el jueves. si era festivo, si era de deberes hecho... Y al final, sí. De momento, hay que seguir caminando.
2: Hombre, claro, al final es que sobre todo me pongo un poco más serio en el sentido de que no hay nada más triste en la vida que no tener un objetivo. Y lo hablaba precisamente con el director de Radio Marca hace una semana. Que cómo te ves, ¿no? Dentro de un tiempo, ¿qué objetivo tienes?
1: Aparte de más viejo, ¿no?
2: Aparte de más viejo, por supuesto, con más canas y con todo a peor, ¿no? Pero a lo que voy es... el calendario del Córdoba. Si tú te lo planteas desde el punto de vista, bueno, no depende de mí mismo tal, se puede hacer muy largo el mes de mayo y eso desencanta la afición.
3: Bueno, con la feria menos.
2: Bueno, pero de la feria todavía quedan unos días.
3: Con la feria
2: quedan todavía tres semanas.
3: Se lo van a pasar algunos mejor.
2: Pero quedan tres semanas. A lo que voy es que es verdad que no hay nada más triste que no tener un objetivo, que no seguir dándole motivos de sueño a la afición, que al fin y al cabo es quien religiosamente pues va, paga su abono, ¿no? Y que quiere ver a su equipo ganar. Bueno, pues si no te da para llegar, si ahora mismo eres noveno y no te da para llegar a ser sexto, pues por lo menos voy a pelear por ser octavo o séptimo. Es decir, eso es lo que realmente, y aunque la temporada no se vaya a catalogar como notable o fenomenal, pero al menos que se quede un regusto menos amargo. Que digamos, hay que gana el mes de marzo.
3: Y aparte, si no
2: ¿qué mal se nos dio marzo?
3: Y aparte, si no estoy equivocado, cuanto más arriba quedes en la liga, económicamente. Económicamente.
2: Sí. Y a los jugadores también.
3: Repercute.
2: Si es que también a los jugadores, por orgullo propio, por el hecho de también posicionarte en el mercado.
3: Bueno, ya quedar también de noveno a séptimo tampoco.
2: Bueno, pero no es lo mismo. A nivel de marcar más goles que menos, asistencia, todo eso. Es que eso, ese tipo de cosas, estadísticas que al final lo utilizan los propios agentes para tal. ¿Mayo festivo? Pues seguirá festivo. Yo creo que le diremos la palabra festivo cuando acabe. Veremos a ver cómo acaba ante el Huesca y dónde estamos y qué es lo que hemos hecho y todo.
1: Pero sobre todo era importante después del 1 de 24. Que el equipo conectase de nuevo con la grada.
2: Sí.
1: Creo que era clave de cara también al futuro.
3: Como no, acordamos de esas siete
1: y
3: derrotas.
1: Que no se quemase, no se quemase, en cierto modo, el proyecto encabezado por Ania.
2: Claro, es que si no llegase por estas cinco victorias consecutivas, la temporada pues podría ser la de Granada. A Granada le ha sobrado un mes. por así decirlo.
3: El partido del Zaragoza pero fue a cara de perro.
2: Yo casi también te digo, pese a que no me gusta una irregularidad de mi equipo, del Córdoba, prefiero una temporada pseudo tranquila que una temporada en la que estés totalmente, continuamente mirando a la zona baja. Es decir, que estés ahí metido, como la que ha tenido el propio Granada. Hablando del Granada, estoy en descenso varias veces, salgo, entro, no sé qué. O la que ha tenido el Cádiz. El Cádiz ha llegado a ser líder de la competición.
4: Y espérate, porque
2: y el Cádiz lleva.
3: Pero el Cádiz no lo tiene
2: 18 partidos sin ganar.
4: El Cádiz le queda todavía.
3: Claro, no está salvado.
2: Por eso te digo, pero qué sufrimiento cada semana, cada tertulia allí en Radio Marca, ¿no? Cádiz, de. Es que estamos ahí, es que estamos ahí. Bueno, hemos sacado un buen empate, pero un empate en 20 partidos.
3: Sí, sí, sí.
2: Que me refiero. Prefiero una temporada medio así. Por eso mismo, ¿no? Que a nivel de aficionado, que como tú preguntabas, Antonio, para esa tranquilidad, que bueno, vale, sí, un regusto amargo, bueno, ya está, pues el año que viene, si no llegamos, se intenta, pero por lo menos no me veo ahí el palo de toda la semana mirando a la parte baja.
3: Como se suele decir, los 50 puntos, cuanto antes mejor. Se acabó.
1: Ya han conseguido un éxito añadido los chicos de Iván Aña, es superar los puntos del año pasado.
2: Sí, el año pasado es verdad que
1: se ha dado ese pasito hacia adelante de el año pasado hicimos tanto, llegamos a tal puesto, quedamos decimocuartos con 54, pues se ha dado ese paso hacia adelante.
2: Sí, sí. Claro, es que al final
1: y quedan cuatro jornadas.
3: Y eso te iba a decir, quedan 12 puntos.
1: Para ver hasta, en teoría todos hablamos del 69, ¿no? Pero sí, a ver sí, si sí, se llega a ese número mágico, ¿no, Javi?
4: Sí, a mí me sabe a poco, la verdad.
2: Saca el corte también. Ese corte es bueno, saca el corte.
3: Javi se la ha puesto votando, tío.
4: Que no, me refiero a superar los puntos del año pasado. Está muy bien, pero que se ha visto este año que perfectamente te podías meter. Incluso, vamos, arriba del playoff, si no más. Pero has tirado 7 partidos. Y ahora te tendrás que conformar con superar los números del año pasado. Pues para mí sabe a poco. Creo que este año ha sido clave para ver que se puede. Y además se puede con una plantilla que no parece, en mi opinión, ser demasiado competitiva como para lo que había. Y eso demuestra que el año que viene, con que se vuelva a hacer una plantilla mínimamente como esta, con algunos retoques, ¿por qué no? Se puede llegar a estar más arriba, ¿no? Así que creo que tiene que servir de aprendizaje y de saber que se puede.
3: Es que, aunque sea un poco repetitivo, pero es que te tienes que acordar de esos 7 partidos perdidos. Es que con que hubiéramos ganado uno solo de esos 7 partidos.
1: O la victoria ante el Mirandés, que se escapó.
3: Es que es uno solo, un solo partido y estás ahí a tiro de piedra. Ya no te digo si ganas 2. 7 partidos seguidos en esta categoría te mata.
4: Iba 2-0 ganando en tu casa.
3: Sí. Es el resultado más engañoso del fútbol. Ir 2-0 en tu casa, el jugador se relaja y cuando te das cuenta te han encasquetado 2 o 3.
2: Lo triste es eso, ¿no? Bueno, te puedes acordar de otra serie de partidos, pero bueno, la regularidad es lo que más se premia en esta categoría. El equipo que más victorias consecutivas ha hecho ha sido el Málaga, que lleva 6. El Córdoba lo puede igualar. Este fin de semana se gana Granada. Y de los equipos de arriba, la peor racha que ha habido, creo que el Racing ha tenido solo 4 partidos que no ha ganado, Castellón ha tenido también 4 o 5 partidos, pero más de eso es que ya.
3: Pero es eso, tú fíjate,
2: te condena a ti mismo.
3: Esta categoría con lo igualada que es todo el año, y si pierdes 7 partidos, es que te mata, vamos, es que te mata.
4: Yo me acuerdo.
3: Muchos puntos que no te da opciones a nada.
4: Me acuerdo del penalti de Jacobo en el 87, le gané.
2: También, sí, sí.
4: Del robo en Valladolid.
2: Sí, pero es peor la racha, por sobre todo la sensación. Sí,
3: lo del tema arbitral cuando, y demás.
2: Claro, el Leganés dice, bueno, vale, empatado fuera de casa, vale. Va sumando un puntito, tal.
3: Pero no sé perder 7 seguidos.
2: Que 7 seguidos son muchísimos.
1: El domingo te escuchamos, ¿no?
2: Sí, 6:30, estamos con Javi.
1: Aunque a veces no se le vea, pero está presente.
2: Está aquí,
1: ¿no?
2: Javi, está aquí, Javi. Llevo
1: un mes y detrás. Aunque a veces no se le vea, está presente, está allí, ¿no?
2: Está al otro lado de la pecera allí.
1: Pero habla, ¿eh?
4: Sí, sí, habla.
2: Habla, pone música.
4: Lo que me piden aquí.
2: Todo.
3: Chico orquesta.
4: Hasta que el director me diga, venga, ya está.
1: Hasta que lleguemos al 69.
4: Venga, este fin de pongo la música.
2: Enciende la máquina de las palomitas. Todo lo hace.
3: Es maravilla.
1: Esto es un dios ya. Esto es un sindio. Fran Pérez, Javi Sánchez, Alan López, muchas gracias por este ratito aquí en Directo Marca Córdoba.
3: Muchas gracias a vosotros.
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0: Seguimos en directo Marca Córdoba, dejamos la actualidad del Córdoba Club de Fútbol para hablar de básquet de nuevo, como hicimos el lunes, y de nuevo está con nosotros Fernando García. Fernando, buenas tardes.
1: Buenas tardes, Antonio.
0: ¿Cuánto tiempo, eh?
1: Vaya, esta semana, por lo menos esta semana el baloncesto está de moda.
0: Es importante.
1: Sí.
0: Es importante ese aspecto, y como ven, nuestros seguidores por nuestro canal de YouTube de Más Deporte V, hoy estamos acompañados para hablar del Coto Córdoba, para hablar del ascenso a Primera FED de nuevo. Lo hicimos el lunes con su presidente, hoy con más directivos, Manuel Jesús y Dionisio Coto. Buenas tardes.
2: Buenas tardes. Hola, Antonio, buenas tardes.
0: Bienvenido y enhorabuena.
2: Muchas gracias.
0: ¿Habéis descansado ya?
2: Sí. Ya hemos descansado, sí. El día malo fue el lunes fue el día malo.
0: ¿Y qué sensaciones tenéis?
2: Bueno, pues... por supuesto de orgullo, ¿no? De satisfacción absoluta y de responsabilidad. Y de responsabilidad, porque el reto que viene es mayúsculo y estamos trabajando en ello desde ya. Entonces, bueno, pues esa sensación no de vértigo, ni mucho menos, nunca lo tuvimos, pero sí de responsabilidad.
0: ¿Y por aquí?
2: Pues una alegría inmensa, ¿vale? Porque sobre todo el de volver a la ciudad 24 años después el baloncesto profesional. ¿Vale? Es un espaldarazo al trabajo que llevamos desde 2022, donde se fundó el club, y luego pues ver contento a mucha gente del baloncesto de mucho tiempo, que ven otra vez cómo vuelve el baloncesto de primer nivel aquí a Córdoba a partir de septiembre.
0: Siempre está el foco puesto en Manuel Jesús, pero... Porque el lío que has tenido ha sido tremendo también.
2: A mí me gusta estar un poquito más en la sombra, porque como me toca rascarme el bolsillo, pues en la sombra queda uno más, pasa más desapercibido.
0: Fernando.
1: Bueno, no, es lo que ellos han comentado, ¿no? Después de 24 años, pues estamos ahí en una categoría que yo creo que es en la que debe estar Córdoba, ¿no? Y bueno, pues recordábamos, ¿no?, el lunes, de dónde veníamos también nosotros, ¿no?, siguiendo el baloncesto en esta emisora, que empezábamos a la par casi de ellos, ¿no?, con su proyecto en Primera Nacional, y en 4 o 5 temporadas, pues estamos hablando de Primera FEP, ¿no? Quien no esté muy metido en el mundo del baloncesto no se puede imaginar lo difícil que es lo que han hecho, o sea, conseguir 2 ascensos deportivos, cuando es un deporte que normalmente los ascensos muchas veces son porque no se cubren las plazas, te ofrecen las plazas, que de hecho yo creo que a lo mejor alguna plaza de primera hubo volando por ahí el año pasado, que no se llegó a completar la categoría. O sea, conseguir 2 ascensos deportivos es muy difícil, porque hay mucho nivel de baloncesto en España y hay muchos clubes que llevan muchos años intentando subir, incluso Tercera FED. Todos recordamos el proyecto de Vitali Badajoz, que es un proyecto en que se dejan mucho dinero ahí todos los años, o este año venía antes charlando con Dionisio de un Caja 87, de un Valladolid,
0: Club Señero, Valladolid, que al final se ha quedado en la primera ronda.
1: O sea, que es que eso es el baloncesto. O sea, Valladolid la última jornada se jugaba ser primero y ya está fuera, o sea, ya no puede subir. La verdad es que por eso que lo que han conseguido es muy difícil, y yo lo recalco, es muy difícil. Yo diría que casi no milagroso, porque no haya habido un trabajo, porque no haya habido un esfuerzo, porque no haya habido una programación, que de hecho la ha habido para poder llegar, ¿no? Pero digo milagroso por lo difícil que es, porque los otros clubes también juegan, porque los otros clubes también programan, porque los otros clubes también lo intentan, y la verdad es que se ha juntado todo, ¿no? Y yo estoy inmensamente alegre, ¿no? Porque recuerdo, como siempre digo, aquellas noches, ¿no?, en Vista Alegre, viendo a los Joe Alonso, al Creighton y demás, y yo quiero volver a eso, ¿no? Volver a eso. Ya habíamos tenido domingos por la mañana muy buenos, ¿no?, con buenos partidos de baloncesto, pero yo creo que, como dijimos cuando se subió de Nacional a la Tercera FEP, vamos a dar un salto de nivel, vamos a ver a otros jugadores. Cuando se subió de Tercera FEP a Segunda, vamos a ver otro tipo de jugadores, vamos a ver otro baloncesto, vamos a ver otra velocidad. Pues lo mismo ahora que se sube a Primera FEP, ¿no? Otros jugadores, otros físicos, mucho más poderosos, mucha más velocidad, equipos mucho más preparados y sobre todo ver historia del baloncesto en esta pista, ¿no? Hemos visto a Estudiantes, los equipos
0: no, gallegos. Bueno, tienen que todavía hay sí, que resolverse el playoff y,
1: pero bueno,
0: y bueno
1: si
0: el
1: no,
0: primer puesto parece si no es claro, Movistar, pero hay que disputarlo.
1: Si no es Movistar, vendrá alguno de ACB que baje, ¿no? Entonces vamos a ver ya equipos históricos, como hemos visto este año Valladolid, Cáceres, ¿no? Que son equipos que han estado en ACB. La verdad es que el trayecto que se ha tenido desde que empezamos, ¿no? Digamos aquí hablar de equipo de Primera Nacional, que todavía me acuerdo de equipos de los que hablábamos, que tú ibas allí a jugar y eran un pueblo muy digno, ¿no? Pero que tenían su equipo e intentaban competir hasta lo que es ahora, hasta lo que se vivió en Castellón en un pabellón de 6.500 personas. Se ha avanzado muchísimo en poco tiempo, pero yo creo que con los pies en el suelo. Entonces, yo estoy muy... muy alegre y confiado, porque sé que son gente seria, que son un club serio, que como hablaba el otro día su presidente, tenían un plan A, un plan B y hasta un plan C, dependiendo de lo que pasara en la eliminatoria, y eso pues te hace tener tranquilidad, ¿no? Saber que cada uno está ya trabajando en lo que tienen que hacer, que la dirección deportiva, como dijo Rafa Blanco, ya están buscando jugadores, ¿no? Y esas dos o tres semanas que se pueden tener de ventaja sobre los demás van a ser muy importantes. Y la verdad que todo eso, pues a mí me hace estar muy ilusionado, ¿no? Esperando ya que llegue septiembre, ¿no? Para volver a ver baloncesto de primera fe en Córdoba.
0: Entiendo que el plan futuro, dividido en este aspecto, ¿no? Por un lado se trabaja plantilla, por otro lado tema cerrar presupuesto. Hay que hacer un poco de encaje de bolillos, ¿no, Dionisio?
2: Pues efectivamente, lo primero que tenemos que hacer es, como ya hemos empezado, pasar la gorrilla por administraciones, patrocinadores y todo aquel que se quiera sumar y que debemos sumar al proyecto para confeccionar un presupuesto que ya habéis escuchado al presidente, que hay que multiplicarlo por 2.5 para hacer una temporada digna en la siguiente categoría, ¿vale? Entonces, eso es lo primero, garantizar ese esfuerzo económico y a partir de ahí, pues, cerrar algo que ya hay cerrado, pero que hay que terminar de concretar, que es el míster, y luego, pues, un escalón más abajo que toda la plantilla, ¿vale? Que...
3: esa expresión es futbolera, me han dicho lo de míster.
1: Sí, sí, sí.
3: Es coach, bueno, coach, ¿no?
2: Coach. Bueno. Yo vengo y principalmente soy de toda la vida futbolero, soy socio del Córdoba desde el año 90, así que, bueno, me sumé al baloncesto y, bueno, que me perdonen mis compañeros de asiento en el Córdoba que llevo faltando más de una semana.
0: Y te ha atrapado el baloncesto, ¿eh?
2: El baloncesto me ha atrapado mucho más de lo que se puede imaginar la gente.
0: Y a Manolo también.
3: Sí.
1: Pero también tengo una cosa, Dionisio. Yo soy entrenador de baloncesto y a mí los jugadores no me dicen coach, me dicen mister. Porque también soy muy futbolero, ¿no? Entonces, pues nada, es lo normal, ¿no? Los términos, pues tú sabes, y coach es más americano que inglés. O sea que...
0: Manolo, ¿cómo pues... se presenta esta semana de actos? Entiendo que habéis recibido el visto bueno de Diputación, de Ayuntamientos y bueno, pues cerrando la semana pues ya hay que ponerse manos a la obra, más allá de lo que ya estáis haciendo actualmente.
3: Pues sí, lo decíamos antes, o sea, siempre hemos trabajado varios escenarios y hemos hecho varias hojas de ruta. Esa hoja de ruta evidentemente ya está en marcha con el escenario que soñábamos, que era la primera. Y hay evidentemente líneas de trabajo ya marcadas, ¿vale? Como dice mi hermano, lo primero es cerrar un presupuesto porque tenemos que saber lo que nos podemos gastar, pero obviamente...
0: Y sobre todo la exigencia de primera fe, que también las tiene, la categoría.
3: Claro, nosotros hemos hecho, en fin, llevamos un tiempo haciendo prospecciones y bueno, y Rafa es con un buen criterio, como siempre, ha estipulado, ¿no?, una cifra para intentar hacer una temporada digna, ¿vale? Y ya por allá vamos, ¿no? Nosotros ahora mismo el objetivo es intentar que de aquí a unos años se nos hable como un equipo estable y consolidado en esa categoría para poquito a poco ojalá pueda aspirar a más, ¿no? Pero ahora mismo, como te digo, es intentar competir bien en esta categoría. Para eso hace falta un salto importante en estructura, evidentemente en presupuesto, y estamos trabajando en ello. Allá empezamos, como tú preguntabas, empezamos con las rondas institucionales. De momento el calor y la acogida es magnífica, además de instituciones que ya nos están ayudando. Evidentemente uno siempre quiere más y creo que es también nuestro trabajo pedir más, pero bueno, no nos podemos quejar en ese sentido. Hemos viajado acompañados y ahora queremos, aparte de acompañados, pues todavía más abrigados, porque creo que es el momento de que Córdoba pues dé un paso al frente en un deporte tan tan bonito y ahora por fin tan aclamado, ¿no? Porque ya habéis visto cómo está respondiendo la ciudad en estas últimas semanas, donde se demuestra que bueno, que cuando se hacen las cosas bien, pues también la gente responde.
0: Coto, como naming.
3: Sí, hombre, ¿por qué no? ¿Te gusta o no?
0: Se le conoce al equipo así, básicamente. Pero recuerdo las palabras de la temporada pasada, que nos dijiste en el término más o menos del año.
3: Y la sigo repitiendo. O sea, nosotros en ese sentido no tenemos ningún tipo de ego, ¿vale? O sea, nos sentimos muy orgullosos del camino que hemos andado y queremos más gente que venga a ayudarnos. Y en función de ese nivel, repito, no hay ningún ego. Nosotros somos parte del club, parte de la junta directiva y parte del proyecto. O sea, es que lo sentimos como nuestro, creo que de manera lícita, ¿no? Hemos construido esto con muchos compañeros y una junta directiva maravillosa, pero hemos sido desde primera hora partícipes, ¿no? Entonces, repito, sin ningún ego, mirando por el bien del club, y mirar por el bien del club es mirar patrocinadores y en todos los niveles que puedan elevar el proyecto, ¿vale? Y si eso ocurre, yo me sentiré con el objetivo cumplido y a seguir remando.
2: Y aún así seguiremos trabajando.
0: Sí, sí.
2: No hay problema de que pueda llegar a cambiar el naming, haya un co-naming o lo que sea. Nosotros somos parte del proyecto y vamos a trabajar para elevarlo. Y como dice Rafael, de aquí a unos años, pues que haya baloncesto top.
3: ¿Vale? Con naming, trinaming, tetranaming,
0: contra más mejor.
3: Gente a ayudar, que hay empresas en Córdoba con recorrido, en, como yo siempre digo, en B2C, en consumidor final, y es el momento.
0: Gonzalo Rodríguez, el OK definitivo.
3: Bueno, pues está trabajando Paco en el OK. Nosotros, sinceramente, estamos muy confiados, pero no porque lo diga yo, sino porque lo dice él. O sea, él está totalmente confiado y trabajando y súper súper contento en Córdoba, como él ha dicho en todos los medios. Es un tema que está gestionando Paco Zafra. A la hora de hoy de 2:25 no tengo otra información, pero yo creo que en las próximas horas pues podremos anunciarlo.
0: Y en cuanto a plantilla, ¿qué idea hay? Porque se puede ampliar a 15 jugadores la plantilla en Primera FEF. ¿Cómo se quiere trabajar eso? Porque hablamos de gran número de jugadores.
3: Sinceramente, no te puedo dar esa información, no porque no quiera, sino porque tampoco la tengo. O sea, hay escenarios abiertos. Hay que tener en cuenta una cosa, que es que nuestra idea el año que viene es...
0: Y que hace 3 días se consiguió el ascenso.
3: Claro, bueno, pero a ver, que estas conversaciones siempre han existido porque creo que es sano y natural irlas preparando. Tenemos que tener en cuenta que tenemos un filial que queremos elevar a tercera y del que tiene que beber el primer equipo. Entonces... en previsión de eso, a lo mejor no hace falta las 15 fichas, ¿no? Pero te digo que no te doy información de primera mano porque todo dependerá de la evolución del mercado, de cómo sean esas primeras piezas que vayan engranando.
0: Que sigan, entiendo, ¿no? De los que han estado.
3: Siempre, siempre. Yo creo que para la estabilidad de un proyecto, el que haya una base repetida de años anteriores, además incluso para conectar con el público, que el público se sienta identificado, pues siempre hace falta una base y bueno, pues vamos a ver la dirección deportiva cuáles son las decisiones que toma, ¿no? En ese sentido.
2: Sí, sí, efectivamente. Nosotros ahí no intervenimos. Oímos, es verdad, oímos porque al final...
0: Está ahí en el día a día, al fin y al cabo.
2: Exactamente, estamos en el día a día y se escucha todo y se ve, pero luego las decisiones las toman ellos. Y ahí no nos inmiscuimos, ¿vale? Así que, bueno, estoy seguro de que pronto, porque además los jugadores se marchan ya en breve, pues pronto habrá la dirección deportiva tomado una determinación de jugadores que con los que se va a contar, alguno que a lo mejor no se va a contar, y a partir de ahí pues empezarán a edificar con el cierre del contrato del entrenador pues la plantilla de la temporada que viene.
0: Fernando.
1: Hombre, yo escuchándolo no quiero que la gente malinterprete, ¿no? El hecho de decir, pues se tienen conversaciones de si se asciende, de si somos primeros, de si somos campeones, porque es que prácticamente han sido líderes durante toda la temporada, ¿no? Entonces es normal, ¿no? Si tú vas colista, pues estás pensando en otras cosas, ¿no? Pero si eres líder, pues tienes que ir preparando también el terreno, ¿no? No te pueden pillar de un día para otro, ¿no? No sé si han dejado de ser líderes dos o tres jornadas.
2: Y
1: en toda...
2: una vez que se cierra la temporada y se ubica el partido de Jaén que jugamos en otra fecha, sí, se ubica correctamente en el calendario, son menos jornadas las que no hemos estado en el liderato.
1: Efectivamente, y entonces, pues normal, ¿no? Es normal que tú estés hablando de, oye, si esto va bien, porque muchas veces, incluso cuando vino Gonzalo, Rodríguez le comentamos, ojalá, bueno, sea campeón y algo más, ¿no? Y ese algo más ha llegado, ¿no? Entonces, pues que no es digamos, un decir, no, pues vamos a estar. No, es que las cosas tienen que ser así, las cosas son reales. Si el equipo hubiera ido abajo, pues hubieran estado viendo otros escenarios, otras realidades, ¿no? Yo creo que el mundo del deporte profesional debe de ser así, ¿no? Y es lo que nos estamos encontrando un poquito en el baloncesto, porque también el baloncesto profesional en Córdoba era un poquito sui generis, ¿no? Podríamos decir, por la figura de todos recordada, ¿no? Del fallecido Andrés López, ¿no? Era un dirigente sui generis, podríamos decir, pero con gran talento para el baloncesto y para el tema de la gestión deportiva. Y bueno, pero realmente profesional, yo creo que son estos proyectos que están llegando, ¿no? Que estamos viendo cómo se funciona. Pues, por ejemplo, yo también pongo al Córdoba Club de Fútbol, los pongo a ellos porque son situaciones que muchas veces no se ha vivido en el deporte de Córdoba, cosas que nos parecen pues un poco estrictas, una serie de normas y esto porque es, que nos extrañan, pero realmente yo tengo un amigo que es entrenador profesional que dijo, en el profesionalismo no hay amiguismo, ¿no? O sea, tú puedes ser, yo puedo ser tu mejor amigo, pero si tú no me ves amigo como entrenador, no voy a ser el entrenador del equipo, porque aquí lo que queremos es ganar y seguir arriba, ¿no? Entonces, por eso, ¿no? Yo veo que la estructura es seria, veo que ellos incluso están hablando de ampliar, ¿no? Todo lo que es la estructura, ¿no? Porque para estar en primera haría falta más estructura, porque quizá incluso se le ha ganado y se ha estado por encima del club de segunda de más estructura que se conocen, ¿no? Están, hay aquí unos muy cercanos, ahí a menos de una hora, que es que tienen una estructura tremenda, ¿no? Y ahí está. Y hemos estado por encima deportivamente, se les ha ganado los dos partidos, se ha ascendido.
2: Los siete que hemos jugado.
1: Yo hablaba de esta temporada. Pero
0: a
1: bueno,
0: si a ver si sube, no, para y, temporada
1: y ojalá, próxima. Y ojalá se repitan los derbis la próxima temporada, porque que también sería...
0: Para los viajes también viene bien.
2: Para los viajes, para la taquilla y para la generación, ¿por qué no? De una rivalidad.
1: Claro, o sea, claro.
2: Bonito, una rivalidad.
1: No, y aparte, pues tú, eso, ¿no? El baloncesto andaluz, pues tira para arriba, ¿no? Sí. Ahora que se va a quedar un poco huérfano en ACB, con lo de Granada, que solo va a estar Unicaja, bueno, para que se vea que hay ahí baloncesto andaluz que va hacia arriba, y bueno, pues ojalá soñemos, ¿no? De tirar todos para arriba, ¿no? Y bueno, y quién sabe, ¿no? Pues este año la Copa Andalucía va a estar más interesante, vamos a jugar la Copa Andalucía, es que todo eso son ya cosas que van llegando, que tú siempre has visto ahí una serie de nombres y de repente aparece Córdoba, ¿no? Y tú dices, bueno, pues ahí estamos. Yo la verdad es que te lo vuelvo a decir, lo reitero, estoy muy contento, ¿no? Porque hemos vivido una travesía en el desierto de muchos años, de mucho intentarlo, de proyectos que hemos estado en unos proyectos, en otros hemos estado en otros, otras personas lo han intentado de otra forma. Y la verdad es que yo creo que el objetivo era el mismo, ¿no? El objetivo era que volviera el baloncesto profesional a Córdoba y que disfrutáramos, ¿no? Y que los chicos de Córdoba y las chicas de Córdoba pues tuvieran ahí un referente, ¿no? Que no tuvieran que con 12 años salir corriendo a Unicaja, ni a Betis, ni a ningún sitio como hacían, sino que ya, pues Coto, en este caso, el equipo de Córdoba, sea su referente, ¿no? Y ellos digan, pues mira, un chico que ha jugado en los Maristas, que ha jugado en Peñarroya, que ha sido el héroe, digamos, de la eliminatoria, ha sido el héroe de los playoffs, porque yo no, quedándome en Córdoba, no voy a poder serlo, ¿no? Yo creo que todo eso ha pasado, ¿no? Yo creo que ha sido magnífico.
0: ¿Cómo veis el camino andado? ¿Arrancó en 2022? ¿O lo imaginabas que iba a llegar tan pronto este momento?
2: Soñar siempre hemos soñado. Nosotros somos ambiciosos y cuando digo de nosotros hablo en este caso de mi hermano y mi persona, ¿no? O sea, y luego nos juntamos con un equipo de trabajo y una junta directiva a la que también le atraía, ¿no? Como dice Fernando, volver a intentar ese proyecto. Nosotros siempre miramos para arriba, siempre lo hemos dicho. O sea, uh-huh. Para atrás no miramos, aunque de cuando en cuando hay que echar un vistazo, pero para atrás no miramos. Entonces, soñarlo, pues soñarlo lo soñábamos y sabíamos que con trabajo, con buena fe y
3: con una pizquita de suerte, ¿vale? Pues se podía conseguir. Yo no te puedo decir, no me lo imaginaba, sinceramente, lo imaginaba. O sea, quería soñarlo y bueno, ya ha ocurrido. Y cuento una anécdota que la he contado más de una ocasión. No sé si tú te acordarás, Fernando, el primer partido de este club fue en El Palo, en
1: sí,
3: Málaga.
1: Sí, sí, me acuerdo.
3: Y nos metieron,
1: y me acuerdo de resultado.
3: Y nos metieron un palo.
1: Sí, sí, sí.
3: Nos
1: sí,
3: metieron
1: sí,
3: un palo que dice, perdimos de 40.
1: Sí, sí, sí.
3: Y dice,
1: sí,
3: ¿dónde nos hemos metido? No, bueno, pues ese día dijimos, pues a pesar de, y lo dije, y juro que es verdad porque hay personas que me escucharon, oye, pues a pesar de esto, llegaremos. Bueno, yo creo que esa perseverancia y esa piquita de suerte, pues con esa piquita de suerte la hemos conseguido.
0: Fíjate, si te va el partido de Valladolid de esta segunda temporada, con todo lo que se vivió allí.
3: El cambio, ¿eh? Del palo a Valladolid, ¿eh?
0: Y fíjate, y no solo eso, sino cómo ha terminado todo también.
1: Claro.
0: Sí. Porque sí, se optaba el liderato en ese momento y fíjate.
3: En Valladolid lo que tuvimos fueron dos minutos malos, que se nos disparó, íbamos peleando el partido y en los dos, tres últimos minutos de tres, cuatro, cinco puntos se nos disparó hasta 16. ¿Vale? Pero luego el resto de partido fue competido en una cancha de ACB de toda la vida, ¿vale? Entonces no fue tan malo, pero claro.
0: No me refería a malo como tal el partido, sino al
3: escenario.
0: Al escenario. Los dos equipos luchando por el liderato. Y fíjate que Córdoba consigue el primer puesto. Valladolid, es verdad que tenía tres partidos seguidos fuera de casa, que ahora o no es un
1: hándicap en
0: esa recta final.
1: Claro.
0: Pero Valladolid se ha quedado fuera en la primera.
3: Y esos partidos fuera de casa no es por gusto, es que tuvieron que cambiar el orden en uno de los partidos por la gotera de su pabellón. Sí, y al final, por eso terminaron con los tres partidos en casa. Pero a lo que tú dices de escenario, pues yo, y sin menospreciar a nadie, que los tres últimos años me he perdido un partido cada año fuera de casa, ¿vale? Que el coche mío no es que tenga la ITV, la tiene bien rodada. He pasado de estar en Moraleja, un pueblo de Cáceres, ¿vale? Allí, que es un pueblo modesto, ¿vale? Sí. Que cuando llegamos y vimos el ambiente.
1: Una buena afición allí.
3: Vimos el ambiente que había, pues dimos.
0: Cuidado.
3: De ahí hemos pasado a jugar en Valladolid.
1: Sí.
3: Ahora en Castellón, un cambio radical. Y el año que viene.
2: A Movistar Arena.
3: Exactamente, en Movistar Arena.
1: Ese fin de semana en Madrid,
3: hombre.
1: Eso. Yo ya
0: ya lo tengo reservado.
1: Yo lo tengo en rojo porque
3: está feo desear que Estudiantes no suba, está feo, pero
2: yo lo deseo. Yo lo deseo.
1: Hombre, porque ir allí a ver el equipo de tu ciudad, bueno, eso es como cuando fuimos a ver al Córdoba
3: jugar en el Bernabéu,
1: ¿no? Pues lo mismo, ¿no? O sea, pues una alegría inmensa y sobre todo eso, ¿no? Que una ilusión, ¿no? Una ilusión, yo vuelvo a decir, una ilusión porque yo veo a chicos jóvenes, veo a niños, ¿no? Niños incluso de mi colegio que están en las categorías de formación y la verdad es que el subidón que ellos han tenido, la ilusión, las caras con las que yo los veía cuando se estaba jugando el último partido. Que
3: las se camisetas que se ven.
1: Las camisetas, sí, los chándalos, ¿no? Que tú ves que digamos, todos los que los conocemos, Coto no está metido en el tema formación porque hay otro club, pero hay niños con el chándal de Coto, o sea, que se lo han comprado porque ese es su equipo y quieren llevar esos colores, ¿no? La verdad es que todo lo que se ha vivido esta temporada desde el principio, ¿no? Pues siendo líderes, estando ahí, bueno, vaya a ser que pase como el año pasado, que nos vayamos a desinflar, pues no, parece que no, luego vinieron los momentos duros, también hubo lesiones, ha habido... Pero bueno, yo creo que el equipo en todo momento ha sido equipo. Ha sido coral, ¿no? Hablábamos de eso, ha sido coral. Que, por ejemplo, yo ponía el otro día el ejemplo de Alejandro Orozco, ¿no? Alejandro no ha participado del playoff este último, pero ha habido partido en el que ha sido el máximo anotador del equipo. Sí, sí. Y entonces tú dices, o sea, un jugador que no participa, ¿cómo ha podido ser el máximo anotador? Y yo estoy seguro, se lo dije a Antonio, que si Gonzalo le hubiese dicho a Alejandro, juega y sal, Alejandro hubiese respondido, seguro, seguro. Y esa es la seguridad que tú tenías viendo al grupo, ¿no? Y también, pues confiar en los jugadores, ¿no? Rolling llegó en muy baja forma, todo el mundo hablaba ya de Puff, yo incluso cuestionaba, digo, el fichaje. Oye, para que se ha fichado este jugador, que no aparece, que no...
0: Pues 20, mira, 21 puntos me ha echado,
1: claro,
3: y fue ha metido triple en momentos
1: sí, importantes. El otro día, no, sin ir más lejos, hubo un triple decisivo, ¿no? En un momento, el otro día en plena efervescencia también participó. La verdad es que al final pues ha sido un complemento que ha ayudado, ¿no? Entonces, todos esos detalles han ido saliendo en positivo y la verdad que se y ha llegado.
2: El mismo Matute, que no ha jugado, claro, ha ayudado muchísimo, muchísimo en los entrenamientos.
0: ¿Cómo se ha visto eso desde dentro? De Matute.
3: Yo creo que la gente...
0: Para que los oyentes lo sepan.
3: Yo creo que los compañeros lo han aceptado. O sea, al final dice, joder, qué club más serio, ¿no? O sea, este hombre que está aquí, que... Y aquí sigue, y el club le sigue pagando todo, y aquí está colaborando.
2: Y además se ha sentido partícipe. Fue a Castellón como si fuera un miembro más de la plantilla.
3: Sí, sí. Y yo creo que es un miembro más de la plantilla, lástima que no ha podido jugar. Y yo creo que eso también ha calado en positivo, ¿no? Es decir, joder, ¿no? Qué hermanamiento, ¿no? Qué club más, si me lo permite, señor, ¿no? Con los jugadores, ¿no? Y él también, su comportamiento ha sido excelente.
1: No, y luego también la composición que se hizo de la plantilla, ¿no? Una plantilla que, como hoy en día los jugadores lo ponen todo en sus redes sociales, yo veo imágenes cotidianas, ¿no? De personas muy normales, de jóvenes muy normales, y pues la última semana de Black con su pareja, haciendo vídeos, divirtiéndose. La verdad es que tú dices, cualquier otro jugador fuera de su país, con otra historia, haría unos vídeos de los que suelen hacer un poco raros, ¿no? Pero gente muy humana, muy cercana. Yo creo que también, pues, esa conexión que han tenido con los jóvenes cuando han ido a los colegios, me consta que no había problema de que el jugador tenía que ir, y todo eso pues ha ido sumando, ¿no? Y bueno, pues ojalá en primera, ¿no? Pues se haga eso, ¿no? Y vuelvo a reiterar, que la gente sepa que es muy difícil, que en primera es muy difícil, que si llegan dos derrotas, que la gente no piense que nos vamos a venir abajo, porque todo lo que sea sumar en primera es muy complicado, ¿no? Estamos hablando, por ejemplo, de un equipo como Melilla ya descendido, ¿no? Un Melilla que maneja un presupuesto tremendo, ¿no? Entonces, pues va a ser muy complicado, y cada victoria pues habría que celebrarla, ¿no? Mucho, ¿no? Mucho el año que viene, y arropar al equipo y luchar en los partidos de casa, porque, bueno, al final se ha visto lo importante que era el público, ¿no? Lo importante que eran los sábados por la tarde.
3: Y ahí te linko con una cosa que tú has dicho, lo de los colegios, ¿vale? Porque hablamos del crecimiento social. Yo siempre he dicho el crecimiento social del Córdoba en las dos últimas décadas. O sea, cuando yo era chico y decía que era del Córdoba y la gente te miraba raro, y hoy en día vas a los colegios y ves camisetas del Córdoba muchísimo más que Madrid y Barça, esa es la realidad.
1: Sí, sí, sí.
3: Ya vemos camisetas nuestras, muchas. Sí. El otro día, yo vivo enfrente de un colegio y había camisetas nuestras el día después del ascenso. Y bueno, pues imagínate, ¿no? La ilusión. Y decía la importancia de eso, de un camino que se inició hace 3 años

0: Bueno, sí, imagináis lo importante que ha sido eso para ir ganando adeptos, que ahora dicen el equipo que visitó nos ha subido, es nuestro referente. Ahí es donde yo creo que estamos también marcando un poco la diferencia.
1: Lista de espera para el año que viene.
0: Lista de espera del colegio, correcto.
1: Porque no nos ha dado tiempo a poder visitar más.
2: ¿Solo capital o también provincia?
1: Algunos de la provincia también.
0: Y el año que viene, además ya Salvador no ha dicho la provincia, el año que viene más. O sea, pero bueno, también es verdad que
3: hacen falta recursos,
0: los jugadores,
3: ¿no?,
0: tienen que entrenar.
3: Pero descansar.
0: Nos hemos dividido, en lugar de ir la plantilla entera, se ha ido un grupo de jugadores y no ha dado tiempo. Y repito, el esfuerzo de los compañeros que se han pegado un tute con esto tremendo.
2: ¿Qué idea tenéis con la campaña de abono?
1: Bueno, Genicio, pues...
2: Ya que te señalan directamente a ti.
1: Sí, porque... O sea,
3: cuando se habla de dinero yo veo que no señala nada más.
1: Porque en ese sentido soy más o menos el responsable, ¿vale?, del área. Y ya tenemos, te adelanto una primicia, ¿vale?, de que esta tarde saldrá publicado en redes y demás una pre-reserva, ¿vale?, que empezaremos a colgar desde mañana mismo, ¿vale?, durante unos días para los abonados de este año, ¿vale? Y a partir de...
2: Como el gesto, digamos,
1: exactamente. Una pre-reserva que lo único que va a hacer es coger, como si dijéramos, cita para cuando se lance la campaña, como este año vamos a sectorizar ya el pabellón, ¿vale? Porque es una demanda de los aficionados, principalmente de los abonados, de que, oye, no tengo mi sitio definido y ahora viene aficionado de fuera y perdemos nuestro asiento. Pues este año ya hemos atendido esa petición y vamos a sectorizar el pabellón. Y entonces con esa pre-reserva van a tener una cita y antes de lanzar la campaña, voy poniendo un ejemplo, si la campaña se lanza el 15 de julio, pues a lo mejor desde el día 5 de julio estamos a estos aficionados que ejerzan la pre-reserva llamándolos para que vayan escogiendo su sitio por orden de inscripción y escogerán su sitio. Y entonces ese dinero, que además va a ser una cantidad pequeña, son 30 euros, no... Luego será descontado el precio del abono, ¿vale? Pero de esta manera, pues, premiamos al que quiera renovar el abono para el año que viene y luego al abonado que vaya a incorporarse nuevo, pues que tenga un plus de poder escoger su asiento antes que el que se quiera sumar más tarde al carro.
3: Bueno, yo hablando de aficionados, esa peña que ha surgido, ¿no?, el Frente Salmorejo, eso como... ¿Vosotros lo veis? ¿Pensáis que debe ir más gente con ese ánimo?
0: Pues te lo cuento, porque además ha sido todo tan natural. O sea, José Baena, que sabéis que forma parte de la Junta Directiva y coordina mucho todo el tema del pabellón, pues conoce personas que le preguntan, que inquietan, oye, tal, pues podíamos. Y al final, a partir de ahí, pues le damos un bombo, tal, oye, que vamos a formar un grupo. Nosotros le hicimos el trabajo de marketing, en el sentido de, oye, venga, va, ¿cómo queréis llamaros? Ellos eligieron el nombre, de hecho, yo quería otro nombre, pero oye, que han acertado. Que,
3: sí, un
0: que
3: nombre
0: está chulo,
3: es simpático, la
0: yo,
3: verdad.
0: Afortunadamente, le hicimos caso y el nombre ha enganchado. Y a partir de ahí, pues se ponen 6, 8, 10 chavales y se han ido sumando, mío entre ellos, mío está loco perdido con todo esto. Y bueno, y claro que sí, animamos a mucha gente a que se sume, una grada a la que, bueno, pues como
1: de
0: creo
1: hecho,
0: que hacen todos los clubes, ayudaremos, ¿no?
1: En breve ya se van a constituir como peña y van a reclutar más socios para seguir engrosando el número de aficionados.
2: ¿Van a tener la misma zona o se van a modificar? Dependerá de...
0: Buena pregunta.
3: Del tema abonado.
1: Eso, si me lo pregunta a mí, te digo que habrá que moverlo un poco de zona, ¿vale? ¿Por qué? Pues porque al final es una zona premium y bueno, también tenemos que mirar por la economía, que es muy necesaria en esta categoría.
0: Y sobre todo porque habrá
2: zona para empresas, me imagino, también, ¿no?
0: Claro. Sí, sí.
3: No, bueno, pero a mí lo que me llama la atención de ese grupo, porque los conozco, los veo, pues que muchos han sido jugadores de baloncesto, ¿no?
0: Sí.
3: Entonces se nota que a la hora de animar, pues no caen en esa falta
1: futboladas.
3: De respeto.
1: Animar por animar.
3: Eso es, ¿no? O en esa falta de respeto, o empleando esas palabras que ellos saben que no son propias del baloncesto, ¿no? Y entonces es una forma de animar muy sana, muy simpática, sin malas palabras, ¿no? Ni al otro equipo, ni a los colegiados, ni nada por el estilo. Quizás porque ellos han estado educados en eso, ¿no? Al estar educados en eso, pues saben, ¿no?, que no es propio, ¿no?, del que va a animar al baloncesto, ¿no?, pues emplear esos términos, ¿no? Pues cuando yo los vi allí con el bombo y demás, dije, veremos a ver, digo, si esto no se

0: convierte en ultra o van a insultar o van. No, y luego cuando ya iba viendo quiénes lo componían, pues reconozco jugadores que ha habido en categoría de formación y demás, y la verdad es que el comportamiento de los chavales ha sido excelente, ¿no? Han animado a su equipo, que es para lo que tienen que estar esas gradas de animación y demás, han animado a su equipo, en ningún momento han dicho cosas feas ni han hecho gestos feos, ¿no?, a los equipos rivales. Y cierto que se ha notado que han llegado, que se ha notado que han animado mucho, y sobre todo han animado mucho cuando las cosas no iban bien. En los partidos que no han ido bien, ellos han estado ahí, han estado animando, han seguido yendo y han estado con el equipo, cosa que es de agradecer, ¿no? Los jugadores lo han agradecido también públicamente, y la verdad es que yo desde aquí, pues, como ellos han dicho, ¿no?, yo animo a que también haya ese grupo joven, ¿no?, de animación, que también el baloncesto no deja de ser una fiesta, el deporte, pasárselo bien. Y bueno, pues que también sean algo más, ¿no?, de lo
1: falta
0: que
1: falta la charanga, Fernando.
0: Pero bueno, la charanga. Esto no es Vitoria, ¿no? Por eso no tenemos que ir a Vitoria con la charanga. Pues también.
1: O Málaga,
0: pues,
1: ¿eh?
0: O Málaga, Málaga pues también.
2: Bueno, el otro día en Castellón tenían su charanga.
0: Sí, pero allí es que son muy de moro y cristiano. Exactamente. Seguro. Pero bueno, que todo es ponerse, ¿no? Y todo ahí avanzando. O sea que también, ¿por qué no?
2: Desde aquí lanzamos un llamamiento. Si hay alguna charanga que se quiere sumar, no, por nosotros bienvenido. Porque además le da mucho ambiente al partido.
0: La verdad es que sí.
3: ¿Habrá tipo de precios en la campaña de abonado? Lo digo por el tema de la grada de animación.
2: Por hecho, el sector. Y diferentes el sectorizar, mismo, ¿no? El sectorizar implica
0: claro,
2: eso.
0: Claro.
2: ¿Vale?
3: ¿Y os habéis marcado algún cupo para dejar entradas libres?
1: Ojalá.
2: Si nosotros tenemos que hacer un número clausus, yo lo firmo aquí ahora mismo. Sí.
1: Hombre, yo estoy elaborando el presupuesto de ingresos, ¿vale? Mi hermano a los costos, yo a los ingresos, ¿vale? Y yo los ingresos, sinceramente, yo he puesto un ingreso de 2.000 abonados. O sea, yo de verdad soy optimista y hay ahora mismo una expectación que oye, ¿por qué no decirlo? También es por el motivo de que hay que sacar la reserva, porque es que hay que aprovechar este halo, y eso es marketing y es sano. Entonces, yo soy muy optimista. No quiero poner un número porque es pronto, pero yo estoy convencido que Córdoba ahí también va a dar el salto. Igual que el equipo lo ha dado, ahí sí. También
2: es
1: que lo va a dar.
2: Es necesario porque nosotros estamos hablando de estabilizar el club en esta categoría en unos años y luego poder mirar hacia arriba. Para mirar hacia arriba tienes que tener un respaldo social importante y que también empuje a administraciones a dar saltos en ese sentido, porque para dar más saltos no estamos preparados.
0: ¿Y tenemos en el horizonte el Córdoba Arena?
1: Ayer José María Bellido lo volvió a mencionar. O sea,
2: no dijo que para 3 meses no iba a estar, pero que
1: yo creo que es un...
3: Yo tengo la sensación
1: de que es un uno de sus productos estrella en una siguiente posible legislatura, ¿no? Yo creo que...
3: Pero también una necesidad que de Córdoba, en cuanto a instalaciones.
1: Vamos a ser sinceros, ¿vale? Yo creo que el deporte de sala, ¿vale?, no ha dado el salto como para decir necesito 6.000, 5.000, 6.000 espectadores, ¿vale? Vamos a ser sinceros.
3: Pero el día que lo dé, no lo tiene.
1: Pero sí ha cambiado en el sentido, o sea, o sí lo necesita en el sentido de que tenemos una instalación compartida con demasiados equipos y hemos sido los últimos en llegar, donde se hacen demasiadas cosas en el día a día que complica un poco la infraestructura. En ese sentido sí es súper necesario.
2: No solamente en ese sentido.
1: En ese sentido. Y luego, que como tú bien dices, si Córdoba tarda en proyectar eso, o sea, es que en ACB, si no me equivoco, son 5.000
2: espectadores, la capacidad mínima. Y ya no es solamente eso, sino que la ciudad no tiene un lugar de conciertos cubierto. Nosotros estuvimos en Cáceres con un multiuso, con 6.500 espectadores, con sus gradas retráctiles, y que allí dan conciertos durante todo el invierno.
1: Esa es la clave del proyecto.
0: Cáceres, Granada, Málaga, que son Sevilla, o sea, son instalaciones, Jaén. Tiene un pabellón espectacular, ¿no? Y todo el mundo dice que es porque el equipo de fútbol sala, bueno, que también tenemos un equipo de fútbol sala en esa categoría, ¿no? Y yo todo esto, Antonio, yo el avance que ha tenido el deporte cordobés en tan poco tiempo. Quizás metido en la vorágine no nos hemos dado cuenta, pero cuando empezamos, el equipo de fútbol estaba en primera también ref, los equipos de baloncesto estaban en el nacional, creo que el equipo de fútbol sala acababa de llegar a División de Honor, puede
3: 2019.
0: Ser. Y bueno, de repente nos encontramos que Córdoba ahora mismo está donde yo creo que debe de estar, como mínimo, como mínimo. Con dos equipos de sala en categorías muy altas, uno en división de honor, otro en la siguiente división, y el equipo de fútbol como mínimo en segunda profesional, ¿no? Yo creo que si se ha dado ese salto, pues todo debe acompañar, ¿no? Y sobre todo por las estructuras, ¿no?, de municipales, ¿no? Y donde se vayan a disputar esos partidos, pues que tengan unos mínimos, ¿no? Que no quiere decir que Vista Alegre sea una mala instalación, que es magnífica, pero ya tiene su gotera, ¿no? Ya tiene su año.
2: Pero yo, como he dicho antes, claro, que he visitado todos los pabellones menos uno, yo me quedé impresionado, por ejemplo, con lo que tiene Logroño.
0: Sí.
2: Logroño tiene su palacio de deporte, sí, donde juega Clavijo, ¿vale? Y luego tiene una instalación en el centro de la ciudad donde juega Logro Basket, que tiene piscina cubierta, que como tiene Vista Alegre, tiene pistas aledañas a la propia de parqué, ¿vale? Uh-huh. De parqué también, tiene pista de hielo, tiene una serie de instalaciones en el centro de la ciudad para una ciudad como Logroño, que con todo mi respeto no es Córdoba, ¿vale?
1: Hay un amigo mío, empresario importante de esta ciudad, que habla de una cosa que existe y que Córdoba tiene que empezar a explotar, que es la industria del deporte. Yo creo que estamos en un buen momento para empezar a explotar ese término. Ese término, o sea, toda la economía que mueve el deporte, tanto a nivel de profesionalismo como a nivel de deporte base, ¿eh? O sea, estamos hablando de que hoy en día todos los niños, y yo como padre te lo digo, todos queremos que practiquen un deporte, todos queremos que se sumen a algo, a lo que sea, y hay niños haciendo dos deportes. Y bueno, pues el momento de...
0: Y cualquier evento deportivo arrastra muchísima gente.
1: Correcto, correcto. Entonces, esa industria del deporte, estamos en el momento de explotarla, de explotarla, claro. Y por eso sí veo el momento de hacer esa instalación emblemática y significativa que necesita la ciudad.
3: Claro. Horarios, ¿tenéis una idea para la próxima temporada? Depende de Vista Alegre, de la situación del resto de equipos, de clubes.
2: Si te digo la verdad, habrá que estudiar bien exactamente, porque ya se puede empezar a jugar los viernes también, ¿vale?
0: Magnífico, yo te digo que es un día magnífico.
2: Y es una decisión que tendremos que tomar en junta directiva, ¿vale? También creo que haremos igual que el año pasado, que lanzamos una encuesta a nuestros abonados, pues también haremos algo similar para ver este año cómo se lo plantean. Yo personalmente, que vengo de haber visto hace 25 años a Caja Sur los viernes por la noche, a mí me gusta, pero no es una decisión que pueda uno tomar así
1: a la ligera. No tengo claro, pero yo creo que en primera hay horarios establecidos, porque creo que la ventana del viernes por la noche la
3: de 8 a 9 y media
1: es de Movistar Televisión.
2: No. De 8 a 9 y media puedes poner el encuentro.
1: Independientemente de que coincidas con Movistar, ¿no?
2: Vale.
3: ¿En relación con el Córdoba Club de Fútbol?
1: Bueno, pues muy buena. La verdad es que yo estoy muy agradecido a Antonio Fernández Monterrubio y al compañero, no sé ahora mismo cómo se llama, pero que habla con David,
2: Martín,
1: que es el que coordina con el nuestro de marketing. Y la verdad que se han portado muy bien desde su total disposición a cedernos la mascota hasta que vinieron los jugadores a darnos difusión en redes sociales. Muy bien, o sea, no cabe duda, y esta frase se la ha escuchado siempre a José García Román con toda la razón del mundo, no cabe duda que el primer club de esta ciudad del que hemos sido todos, yo sigo siendo, es el Córdoba Club de Fútbol, ¿no? Entonces su rebufo para los demás es muy válido. Entonces ellos nos están poniendo las cosas fáciles, y Antonio Fernández Monterrubio, cuando nos reunimos con ellos, lo dijo, o sea, sabemos que el Córdoba forma parte de la sociedad, de la cultura de la ciudad, y tenemos que hacer cosas para estar cerca, así que todo lo que podamos ayudarnos, y así está siendo.
0: Yo propongo que el domingo haya saque de honor, ¿no?
1: Hay algo ya.
0: ¿Eh? Sí, sí. Mira, pues,
1: lo del saque de honor no lo tengo claro, ¿eh? Porque...
0: Pero a mí me encantaría. Yo fue de las primeras cosas que se me vinieron a la cabeza cuando se consiguió el ascenso, ¿no? Digo, qué chulo sería que la plantilla estuviera allí, o algo, el capitán o algo.
1: Te puedo adelantar que al centro del campo saltará la plantilla. Lo que no sé
3: es el momento.
1: El momento, ¿vale? Porque además también depende de otras cosas, pero que han sido, claro, ellos, han sido
3: la
1: ellos.
3: La liga está muy encima de todo lo que se haga alrededor.
1: Este
3: de...
1: chico Martín está, insisto, muy, muy en comandita con David, y ellos nos han llamado, por supuesto nos felicitaron, ellos nos han llamado, nos han invitado ya allí a palco, a contrapalco, a los jugadores, en fin, sí. Que todo iniciativa del Córdoba Club de Fútbol.
3: Dicho queda, ¿algo que queráis recargar en los dos minutitos que nos quedan?
2: Bueno, pues simplemente requerí el apoyo tanto del tejido productivo de la ciudad como de los aficionados, de que vamos a tener un primer año de una categoría super élite, porque ya es que es la sexta o séptima categoría liga a nivel europeo.
0: Uh-huh. ¿Vale? Sin duda.
2: Entonces, pues eso ya de por sí tiene que invitar a que todo el aficionado, ya no solamente al baloncesto, sino al deporte en general, porque es que se va a ver baloncesto de gran nivel. ¿Vale?
1: Y hay una cosa que, a pesar de que es verdad que se ha vulgarizado nuestro apellido, ¿no? Que es nuestra marca, ¿no? El Coto, ¿no? Y no, oye, no pasa nada. También me siento orgulloso de eso, ¿vale? Pero alguien lo dijo en redes y esa frase la llevo diciendo 3 años. Queremos ser el Córdoba de baloncesto. O sea, está el Córdoba y todo el mundo, cuando se dice el Córdoba, no le pone apellido. Es el Córdoba, ¿vale? Pues nosotros queremos ser el Córdoba de baloncesto. Con apellido, con el Coto, sin el Coto. Y
3: fíjate que muchas veces, y lo sé porque nos lo han escrito muchas veces, yo digo que yo soy tal, pero es que necesito que en vez de ponga Puente Genil me ponga el nombre de...
1: No, sí, pero digo, lo entiendo, y profesionalmente, o sea, claro que esa vulgarización del nombre a la marca le viene bien, ¿no? Como si mañana llega otra, ¿no? Pero repito, el ser el Córdoba de baloncesto significa entrar un poco en el
2: corazón,
1: en el corazón de la gente. Y uno lo escribió muy bien porque dijo, o sea, no felicitéis al club, sois el club. O sea, como cordobés, tú has subido a Primera FEB y tú, o sea, oye, enhorabuena todos, ¿no? Porque el Córdoba de baloncesto es el que está en Primera FEB y no te felicito a ti, me felicito a mí también, ¿no?
0: Pero si fuera por los comentaristas de la liga, es el Córdoba, ¿no? Lo dicen en muchos partidos, ¿no? Y lo estaban ahí retransmitiendo. Bueno, y ahora viene el problema también de las retransmisiones, ¿no? Ahí hay una historia que liga
2: la
0: se FEP, retira.
2: La FEP ya está trabajando en ello, uh-huh. ¿Vale? Esperemos que...
3: La Sobal de balonmano ya hizo su...
1: Ya ha anunciado que va... Sí.
3: Sí, entiendo que cada una buscará
0: su plataforma propia.
1: Igual que la segunda, no tanto, pero la primera FEB me consta que es muy atractiva para las televisiones. Sí. Y yo creo que incluso se hablaba de Dazón, en fin, que por ahí, bueno, vamos a ver también que ingresos aparecen nuevos, claro, ¿no? Claro. Por la televisión, pues evidentemente bienvenidos serán.
3: Para terminar, para las noticias, el lunes en Vista Alegre, el Cordobásquet no pudo pasar a la Final Four.
0: Bueno, pues se quedaron a una canasta, ¿no? A una canasta de meterse a la Final Four. Ganaron el partido 62-58, pero son estas cosas del baloncesto, ¿no? Que ganas, pero en realidad pierdes, ¿no? Perdieron la eliminatoria contra Málaga Basket. Y bueno, también se notó mucho la baja de Marta Lopera, ¿no? Que no pudo estar en el partido. Tocada, ¿no? Del Campeonato de España Junior, que tan buen lugar tuvieron, ¿no? Séptima de España, yo creo que un lugar
3: meritorio.
0: Muy meritorio. A pesar de ello, pues Lourdes Alba con 19 puntos, Jimena Cobo con 14 puntos y 10 rebotes. Una Jimena que ha sido MVP en algunas jornadas del Campeonato de España Junior también. Y Marta Trujillo con 13 puntos y 9 rebotes, pues intentaron hasta el último segundo, tuvieron opción de pasar la eliminatoria, pero la verdad es que no pudo ser.
3: En el Campeonato Andalucía Infantil, tercer puesto, bronce para el Carmen.
0: Sí, otro equipo clasificado para un Campeonato de España, las chicas del Carmen, pues bueno, a ver cómo va ese Campeonato de España. Bueno, ya tenemos el ejemplo, ¿no? De Cordobásquet, ¿no? Cordobásquet llegó como tercero de Andalucía y ha acabado séptimo de España, ¿no? Ojalá después tengan la misma suerte, ¿no?
3: Y tenemos o más arriba. El masculino ahora, disputándolo, ¿no?
0: Sí, el infantil masculino, pues Cordobásquet pues, ha perdido los dos primeros partidos y Ciudad de Córdoba, que juega esta tarde contra Armilla, el primero lo ganó, ¿no? 72-22 a Deza 80. Bueno, y yo en este equipo sí confío, ¿no, Antonio? Para tener ahí un podium. Tú sabes que a mí en las categorías de formación hay años y hay años, y yo sin embargo en este equipo infantil confío en que va a poder tener un buen puesto, ¿no?, en el Campeonato de Andalucía.
3: Y pendiente, por cierto, no sé si ustedes me podéis adelantar algo, ¿Coto Lucena va a optar a esa fase final?
1: A la fase.
3: Para ser el que después, claro, primero hay que eliminar a...
0: Primero hay una eliminatoria
3: y luego hay que eliminar a Unicaja.
0: Una fase
3: final. Pero sí.
1: Nosotros la idea
3: es celebrarlo en Lucena.
1: Nosotros es seguir todo el camino que hemos andado y ojalá, y Lucena tiene que estar el año que viene tercero, o sea, solo lo tenemos lo tenemos claro, es el objetivo, ojalá, ojalá. Vamos nosotros y ellos, ¿eh? O sea,
2: Lucena. Sí, pero lo que él te preguntaba, si Lucena como ciudad va a optar a esa fase final.
1: Ah, perdón.
2: Pero eso no te lo puedo yo ahora mismo corroborar.
1: Estará Alfredo con ellos.
0: Yo también te digo que a mí me lo han preguntado desde Málaga y digo, yo creo que esta semana están a otras cosas. No están, ahora mismo. No están a ver dónde va a ser la fase final de Primera Nacional.
3: Primero Unicaja.
0: Sí, claro. Pero primero allí en la pista...
1: Pero perdona... Yo se lo recomendaría, ¿eh? Porque cuando fui a Giria y me di cuenta lo que habían cobrado.
0: De lo que se mueve. Y bueno, pero este domingo empieza la eliminatoria, ¿no? Contra Unicaja, ¿no? Contra el Junior de Unicaja, podríamos decir. Domingo a las 8:30 en el pabellón José María Martín Urbano, lo que conocemos los del baloncesto como los guindos, ¿no? Y bueno, pues yo creo que los chicos de Quique pues nos van a dar otra alegría, ¿no? Se van a meter a la fase final y el año que viene, como viene haciendo este club normalmente, por méritos deportivos van a estar en tercera FEB.
2: Prácticamente, si consiguen pasar de eliminatoria, están ascendidos por el número de plazas.
0: Sí.
3: Pues dicho que da, muchas gracias a los dos por estar con nosotros aquí en Directo Marca Córdoba.
1: A vosotros por hoy y por
2: el apoyo de que lleváis dando.
1: Esta radio siempre ha seguido el baloncesto y supongo que habrá más.
0: Tonio, y te digo una cosa, que esta semana que se ha hablado muchísimo de baloncesto y la semana anterior nosotros llevamos 34 semanas seguidas hablando de baloncesto. Lo digo porque también hay que decirlo, ¿no?
1: Sí, sí.
0: O sea, y apostando y hablando de baloncesto este año, el año anterior, y la verdad es que muy alegre por todo
2: lo que ha pasado. Y el año que viene, más.
3: De 40 a 50 minutos a la semana mínimo. Sí,
0: y porque nos echan.
2: Ya,
3: vete tomando. Ya nos miran con cara como diciendo que ellos son la tradición.
2: Vete tomando nota que el año que viene tiene que hablar del post partido y el día uno o dos días antes del pre partido.
3: Yo encantado. Tiempo habrá de ello. Muchas gracias a los tres por estar aquí en Directo Marca Córdoba.
1: A vosotras.
0: Gracias.
3: Nosotros nos despedimos ya por hoy. Os dejo con la programación nacional de Radio Marca. Ya saben, cuídense. Nosotros volvemos aquí mañana a Directo Marca Córdoba.
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28: Específico que existe, puede haber mil causas. Hay dos protagonistas importantes desde el punto de vista de la evidencia, que son el hierro y la vitamina D, ¿vale? Pero esto no es café para todos. Si hay déficit de hierro, especialmente anemia ferropénica, suplementar hierro sí ha demostrado mejorar el cansancio, porque el hierro es clave para transportar oxígeno en la sangre, pero hay que confirmarlo con una analítica, hay que mirar la ferritina, hay que mirar parámetros, porque no es raro tener el hierro bajo, pero sin anemia, o al revés. Y tomar hierro por si acaso no solo ayuda, sino que puede tener efectos secundarios, sobre todo digestivos, que son molestos, ¿no? Pero sí que, ante el cansancio, revisar los niveles de hierro, pues es una buena opción.
29: ¿Y la vitamina D?
28: Con la vitamina D hay muchísima evidencia. Niveles bajos de vitamina D se han asociado con fatiga, debilidad muscular, falta de energía. En personas con déficit claro, suplementar puede mejorar estos síntomas con vitamina D. Es uno de los déficits más frecuentes, como decíamos, especialmente si pasas poco tiempo al sol. Estamos diseñados para fabricarla bajo el sol, pero vivimos trabajando bajo techo y a pesar de nuestro sol, en España el 80% de la población tiene niveles bajos. Y luego hay un factor crítico con la edad. A partir de los 40 la piel pierde eficacia para sintetizarla. Entonces lo que antes era un proceso natural, ahora es una carencia muy generalizada. Y entonces, ¿qué ocurre aquí? Pues como con el hierro, con una analítica, lo podemos ver.
0: Eso es verdad que te diría que los 5, un poquito más últimos años se habla mucho de la vitamina D, pero ojo, que esto no es el libre albedrío tampoco, ¿no? También es verdad que luego miramos mucho en la alimentación, por ejemplo, en este caso dices, pues ese hierro, esa vitamina D, a través de la alimentación no me bastaría.
28: Bueno, es interesante esto, la vitamina D es especial porque no depende tanto de lo que comes como de la exposición al sol. Pero en la alimentación, ¿en qué nos tenemos que fijar? Pescados grasos, salmón, sardinas, caballa o atún. ¿Por qué? Porque atún blanco, ¿no? Atún, claro, porque son de menor tamaño, ¿no? El atún rojo, que se puede tomar de manera puntual en adultos, pero tiene más cantidad de mercurio. Entonces, salmón, sardinas, caballa, es una gran fuente dietética. También está la vitamina D en el hígado de ternera. No es un alimento que lo vayamos a consumir a diario generalmente. También está, aunque más modestamente, la yema de huevo. Los lácteos enteros y la mantequilla aportan cantidades, aunque se suele fortificar, ¿vale? Alimentos enriquecidos como algunas leches, bebidas vegetales, cereales, les añaden vitamina D. Con la dieta sola es difícil a veces alcanzar los niveles si no nos exponemos al sol. Recordemos esos 15 minutillos de exposición al sol sin protector solar, en los brazos, en el pecho, en superficies amplias, y luego ya protegernos.
0: Y luego, bueno, pues la vitamina D, o sea, entiendo que no es lo mismo un suplemento de vitamina D que otro.
28: Pues mira, se suele recetar el calcifediol. El calcifediol suele ser útil para corregir niveles bajos muy rápidos, pero para un mantenimiento a largo plazo, la vitamina D3, colecalciferol, es la forma que mejor imita el ritmo de tu propio organismo. O sea, hay un combo ganador y es buscar suplementos con vitamina D3 entre 1.000, 2.000 unidades internacionales diarias, más vitamina K2 entre 75 y 100 microgramos. La vitamina D3 absorbe el calcio y la K2, digamos que es el GPS que la guía y lo dirige a los huesos para que no se acumule en las arterias y cause un daño, ¿no?, a nivel cardiovascular.
0: Anda que no hay vitaminas, madre del amor hermoso. Bueno, en cuanto al cansancio sería el hierro, la vitamina D, que nos tienen que decir eso, pues ver cómo está tu salud con un análisis, o sea que no es tan sencillo de estoy cansada, toma hierro.
28: Esto
0: pues,
28: es
0: obviamente
28: importante,
0: no.
28: si alguien está tomando el calcifediol porque se lo ha mandado el médico, para recuperar los niveles rápidamente está bien, pero a largo plazo, si la vas a tomar de mantenimiento, la vitamina D3 es, digamos, la que hace que tu cuerpo la sintetice mejor dentro, ¿vale? Entonces, vitamina D3 más K2 de mantenimiento sería mejor.
0: Vale, pues que quede claro eso si estamos hablando de cansancio. Por ejemplo, otro síntoma es el sueño. Pues no dormir bien, parece como que, oye, pues estás cansada, te acuestas y dices, ay, voy a dormir 7 horas y de repente duermes 4, el insomnio, el despertarte 80 veces por la noche...
28: Bueno, eso es un hit. Hay algo de ciencia con que los suplementos pueden ayudar, pero también hay mucho abuso, ¿no? La melatonina, que seguro que la gente está pensando. Sí. Bueno, para el sueño la melatonina, ¿no? Es la estrella. Y algo importante aquí. Sí tiene declaraciones de salud que están aprobadas en Europa. Concretamente contribuye a reducir el tiempo necesario para dormir y para conciliar el sueño. Ayuda a esa sensación subjetiva de jet lag. Ahí tiene declaraciones aprobadas por la EFSA, pero ojo porque hay una letra pequeña, funciona mejor cuando hay un problema de ritmo circadiano. Por ejemplo, jet lag, turnos, horarios desordenados. No es una pastilla para apagar el cerebro todos los días, ¿vale? No es un ansiolítico. Entonces, es para esos desajustes. Y el punto clave es que la melatonina no debería usarse de forma crónica sin supervisión, porque su papel principal es señalizar al cuerpo que es de noche, no sedante. Eso es más un reloj que un somnífero.
0: Vale, claro, si es que todo cuando hablas de sueño te vas a la melatonina, que también hay que tener mucho cuidado con esto. Pero fíjate, estábamos comentando al principio, nombrábamos mucho el magnesio también te dicen que para el sueño, pero yo no sé si me falta magnesio, si no, qué tomar.
28: Claro, o sea, realmente para saber si te falta magnesio no hay un análisis inmediato como la vitamina D o el hierro. Realmente el magnesio está dentro de las células. Habría que medirlo dentro de los eritrocitos, de los glóbulos rojos. Esta no es una analítica que te hagan como la de la vitamina D o como la del hierro. Entonces, por los síntomas, puedes intuirlo. En la alimentación, ¿dónde está? Cereales integrales, legumbres, frutos secos. Claro, mucha gente no toma cereales integrales, legumbres y frutos secos en cantidad suficiente. También sabemos que los suelos hoy están más empobrecidos y que el magnesio de las lentejas no es el mismo magnesio de las lentejas de tu abuela, ¿no?
0: No.
28: Entonces, lo ideal es cubrirlo con la alimentación, pero hay que ser conscientes de que mucha gente no llega.
0: O lo que decíamos al principio, que no siempre a través de la alimentación vamos a encontrar todo, que sería lo perfecto llevando una alimentación más completa. No solo hablamos cuando hablamos de magnesio por el sueño, también se relaciona con el estrés.
28: Es que no es un ansiolítico, pero sí sabemos que el estrés puede hacer que se elimine más magnesio por la orina. Entonces, entre la mala alimentación, el estrés, si se elimina más por la orina, puede haber déficit. ¿Qué es lo ideal si no duermes bien? Comer bien, técnicas de relajación, respiración, rutinas de sueño, dejar el móvil antes de irte a la cama. Hay gente que se está tomando el magnesio para dormir mientras mira Instagram. Claro, pues al final está impactando la luz antes de dormir, no es lo más fisiológico, ¿no? Entonces, entre todo el abanico que hay, citronato, bislicinato, óxido, cloruro, pues hay que tener en cuenta que el óxido y el cloruro de magnesio, bueno, pues son fórmulas muy, muy usadas tradicionalmente, pero tienen más efecto laxante que otra cosa. Si yo tuviera que recomendar uno en general para el sueño o en general, sería el bisglicinato de magnesio, porque se utiliza mucho para el descanso, se absorbe muy bien, tiene un efecto también relajante a nivel muscular y nervioso. Puede ser interesante tomar magnesio con vitamina B6, para mí es como el dúo dinámico, porque el magnesio puede actuar como relajante del sistema nervioso, puede bajar el ruido mental, pero si le añades la vitamina B6, que te ayuda a fabricar neurotransmisores, se mejora ese efecto.
0: ¿Y el treonato que has dicho?
28: El treonato es de pros, porque realmente es la forma de magnesio que más se absorbe en el cerebro, un 10-30% para la fatiga mental, para el foco, pero lo que ocurre es que es más caro, ¿no? Entonces, mi recomendación, si tienes piensas que te puede venir el magnesio a nivel de relajación, a nivel de sueño, yo probaría con el bisglicinato, que es como la navaja suiza, y si no es suficiente, entonces ya pasaría el treonato, porque en el precio pues se nota. Y esto, insisto, no significa que todo el mundo vaya a necesitar magnesio, ni mucho menos, pero puede haber déficit, y si hay déficit, bueno, pues es mejor cubrir el déficit de magnesio que tomar melatonina, que actúa por otras vías y que no se debe tomar de manera continua.
0: Vamos con la caída del pelo, que ya no solo entiendo que hablamos de la estacional, hay muchas personas que de repente notan que se le cae más el pelo.
28: Claro, es que realmente para el cuerpo tener un pelazo es artículo de lujo. Si te falta energía o materiales, el cuerpo le corta el pelo al folículo y se lo da a los órganos, ¿vale? O sea, el corazón va antes que el flequillo, eso tu cuerpo lo tiene claro. Entonces, hay que incorporar alimentos, si hay necesidad, suplementos también, que pueden ser interesantes. ¿Qué alimentos? Necesitamos cistina y metionina, que son los reyes del azufre, y eso le viene genial a tu pelo. ¿Dónde están? En los huevos, en la yema especialmente, aves, pescados, semillas de sésamo. Si eres vegano, legumbres combinadas con cereales, ¿vale? Pues lentejas con arroz, garbanzos con arroz, ensaladas de quinoa con otras legumbres. El hierro, la ferritina, también es importante para la caída o sea, no solo de lentejas vive el pelo, porque el hierro sabemos que está en las lentejas, pero el de mejor absorción, el hierro hemo, sabemos que está en las almejas, berberechos, carnes rojas, en el hígado. Para el de las lentejas y las espinacas, truco, añadir siempre vitamina C, para que el bulbo piloso pueda pescar bien ese hierro y aprovecharlo.
0: O sea, tomarte unas lentejas con naranja.
28: Por ejemplo, el pimiento también tiene mucha vitamina C, también es interesante añadirlo, pero claro, la naranja de postre te añade vitamina C en una cantidad que es estupenda y es como muy, muy fácil, ¿no?, incorporar la naranja o la mandarina.
0: ¿Y el zinc y la botina?
28: Pues mira, es buena recomendación también. El zinc está en las ostras, pipas de calabaza, chocolate negro, la biotina está en la yema del huevo, los frutos secos. Vemos que se repiten mucho en los alimentos, con lo cual, bueno, hay que ponerle sentido. El cobre también es una especie de maquillador, está concentrado en el hígado, el marisco, los frutos secos. El chocolate negro puro, de más 85%, también aporta cobre y la alegras el día a tu microbiota. Y luego el silicio, el arquitecto que está en la piel de los vegetales, en la avena integral, en la cola de caballo en infusión, en las judías verdes, en el mijo canario. Bueno, son nutrientes que nos suenan menos, pero que son necesarios para esas fibras capilares.
0: Y si con esto vemos que no es suficiente, que necesitamos aportarlo con Pues entiendo que con un fármaco, ¿no?
28: Hay muchos fármacos con evidencia. Bueno, no muchos, pero una... hay alternativas terapéuticas, por decirlo así. Minoxidil, finasteride, dutasteride, ¿vale? Son fármacos con receta. Minoxidil, hay vía tópica que es sin receta. Hay que consultar con el médico y con el farmacéutico porque son fármacos que van a necesitar de un asesoramiento, pero que pueden ser muy, muy efectivos para la pérdida del pelo.
0: Eso te iba a decir, porque al final con todo esto que estamos hablando, o sea, nosotros podemos tener estos síntomas, pero procurar siempre consultar con el profesional, o sea, no porque nos lo diga nuestra vecina.
28: Sí, sí, es importante porque realmente la alimentación es la clave en todo y, como decimos siempre, el ejercicio también, estilos de vida, ¿no? Entonces, tener un pastillero lleno con unos hábitos que no son saludables. Ahora, dicho esto, que si por tu nivel de vida, pues, mucha gente no se alimenta bien por el nivel de estrés, que puede hacer que haya un mayor consumo de algunos nutrientes. Si entrenas especialmente, pues la creatina sabemos que también puede ser de ayuda. Bueno, pues hay distintos que pueden ser herramientas, pero yo mi consejo es siempre consultar con un profesional sanitario y no decir, anda, pues mira, como esta está tomando esto, yo me lo tomo también. Eso, sabemos que no hay que hacerlo, lo hacemos, pero que sepamos más que nunca que también puede haber duplicidades, que también puede haber toxicidades y que no es conveniente.
0: Y lo hacemos, damos fe que seguimos haciéndolo, no le vemos... Es lo que me da rabia cuando hablamos de suplementación o de vitaminas, que a veces es una palabra que tenemos tan incluido en nuestra rutina, en nuestro día a día, en nuestro vocabulario, que parece que no es nada. Bueno, hija, pues no me hará, como poco no me va a hacer nada, ¿no? Bueno, es que podemos estar hablando de toxicidades simplemente por no llevar un control, ¿no? Y que no sea nuestro caso, no lo necesitemos y al final pues estemos haciendo más apaño a nuestra salud y a nuestro cuerpo simplemente... Por si me viene bien, me lo tomo. Pues en este caso, los porsis son importantes. Que nos lo diga siempre un profesional. Bien, pues hemos hablado de síntomas un poco generales donde nos podemos ver pues más identificados y que hemos leído mucho seguramente sobre tómate esto, tómate lo otro. Bueno, pues que nos lo diga nuestro profesional sanitario si nos lo tenemos que tomar o no y no TikTok o redes sociales. Volvemos a lo mismo. En fin. Boti, muchísimas gracias.
28: A vosotros, hasta la semana que viene.
0: Un abrazo fuerte.
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1: Bueno, pues vamos con nuestra sección de bienestar mental con nuestra psicóloga de cabecera, Patricia Gutiérrez, cofundadora del Centro de Psicología TAP y fundadora del proyecto Familiando. A mí me ocurre una cosa. Espera, Patricia, buenas tardes.
2: Buenas tardes, Yanela.
1: ¿Bien?
2: Todo perfecto.
1: Pues te voy a decir una cosa.
2: Venga.
1: Estamos en mayo.
2: Sí.
1: Y ahora me empieza a pasar una cosa que empieza a tener, a empezar con nostalgia. De se está terminando la temporada, ya nos quedan pocos programas. Este año y mundial, o sea, estaremos con vosotros hasta principios de junio. Y como que tengo que soltar hasta septiembre y me da mucha pena.
2: ¿Ya estás con la pena?
1: Sí.
2: Pero si en septiembre volvemos, nos queda ya un mes por delante, un mes y pico.
1: Claro.
2: Todavía nos quedan 4 o 5 sesiones, o sea, secciones y además...
1: No, sesiones. ¿Puedes llamarlas sesiones?
2: Esto es, ya se me va la clínica que llevo dentro, se me va. Muy potentes, muy interesantes. Y además en septiembre volvemos con contenido para seguir ayudando a nuestros oyentes, ¿no? Y acompañándoles en fortalecer, ¿no? Esto es muscular a nivel emocional y a nivel de toma de decisiones, de gestión, de claves. Así que ahí estamos.
1: Pero me da pena, no sé por qué. Bueno, por otro lado, yo ya tengo mis programas seleccionados. Es verdad que justamente esta sección es una de las que más me da pena despedirme hasta septiembre. Y yo tengo algunos programas seleccionados que sé que me van a venir muy bien para esos deberes que me he puesto para verano, de decir, bueno, como quiero volver con fuerza, ¿sabes? De que quiero recuperar tus programas, con calma, escucharlos.
2: Aquí vamos a invitar esa última conexión que hagamos. Nos vamos a parar a mandar esos deberes para verano, es decir, vale, oye, ¿cuáles son los podcasts? Vamos a hacer un poco de repaso de cuáles han sido los contenidos, porque, claro, son todas las semanas, tenemos muchos contenidos, evidentemente todos nuestros oyentes se lo pueden descargar, claro, y lo pueden escuchar, pero bueno, vamos a ver qué hemos ido haciendo en esta temporada, donde hemos puesto el foco, y también invitamos, y ya empezamos a lanzarlo, invitamos a nuestros oyentes a que nos hagan peticiones.
1: Ah, pues también. Aparte,
2: de cara a la
1: bien
2: nueva temporada.
1: Es verdad, pues oye, quiero que deis herramientas para esto, o quiero situaciones donde veáis que a lo mejor, bueno, pues no os desenvolvéis tan bien, no estáis cómodos, queréis saber cómo actuar, bueno, pues esas propuestas de temas me parecen muy, muy interesante. Fíjate, esto lo voy a hilar con el tema de hoy, porque es muy posible, nos pasa cuando bajamos la guardia, estamos en verano y empezamos a hacernos promesas de cara a la próxima temporada,
2: sí,
1: al curso, en plan, esto lo voy a cambiar, y ya te empiezan a venir, como tú me has dicho antes y fuera de antena, las frases de taza, ¿eh?
2: Ay, Dios mío.
1: Que te acompañan, que podríamos hacer una vajilla entera en casa.
2: Sí, efectivamente.
1: Con frases de, pues, si me lo propongo lo voy a conseguir, si lo sueñas lo consigues. Esas típicas frases que se suelen decir Mr. Wonderful, que están muy bien para una carpeta, son maravillosas y preciosas con el aguacate, pero que nos generan falsas expectativas. O sea, que al final lo que hacen es animarte en el momento, pero luego dices, vale, sí, muy bien, pero ¿cómo lo sueño? ¿Cómo lo hago? ¿Por dónde empiezo? Es decir, hay que desmontar esas frases de autoayuda que desayudan.
2: Eso es, porque la base aquí, y hoy nos vamos a centrar en este tema, la base es que son frases que inicialmente son muy motivacionales, ¿no? Y, como que inyectan una energía y un empoderamiento, ahora que está tan de moda, ¿no? Este término invita a la persona que lo escucha, a la persona que lo lee, a la acción, pero no tienen un fundamento y puede terminar en muchos casos con mucho sentimiento de culpa, por ejemplo,
1: claro,
2: de no estar a la altura. Todo el mundo puede hacerlo, todo el mundo puede conseguirlo, parece obvio y parece fácil, ¿y qué pasa conmigo? ¿Qué dificultad tengo yo o qué tara, ¿no?, tengo,
1: sí,
2: yo para no conseguir lo que todo el mundo da por obvio y se ve por sentado? Entonces, yo un poco, hoy venimos críticas. Vamos a
1: bien
2: hacer una crítica constructiva, a decir, oye, estas frases, por muy estoicas que parezcan y por muy fáciles que parezcan de implementar, lo cierto es que no son fáciles de implementar y además no son facilitadoras para la mejora, para el cambio y para la salud mental, sino que nos invitan a estar en una expectativa que no podemos alcanzar y nos invitan siempre a ser como esa mejor versión de cada uno de nosotros que tenemos que frenar. Vamos a empezar por la primera frase, ¿no?, que hemos detectado o apuntado, que es sal de tu zona de confort. Este es un mantra que llevamos unos años escuchando y es el mantra por excelencia. Sugiere que nada bueno ocurre en lo conocido y que para que sucedan cosas extraordinarias, cosas buenas y tengamos un crecimiento personal, tenemos que explorar eventos, situaciones, contextos, interacciones, relaciones que no forman parte de nuestro hábito, como si estar en el hábito fuera negativo y fuera malo.
1: Es que lo vemos como, en la zona de confort ya lo hemos visto como negativo, es más, en algunas situaciones incluso como una persona despreocupada y vaga.
2: Sí, y
1: estás
2: no.
1: Estás en tu zona de confort, pues es normal que no.
2: No, el ser humano necesita hábitos. Los rituales lo que nos permiten es tener capacidad, garantías de protección. Lo que nos permite es tener predictibilidad, saber qué vamos a hacer. Esto no quiere decir que no exploremos. No estoy en contra de la exploración y de la apertura a la experiencia, por supuesto, pero también tiene que ver con nuestros rasgos de personalidad, también tiene que ver con nuestras inquietudes, y parece que penalizar a aquellas personas que tienen unas rutinas marcadas, que se sienten muy cómodas en lo conocido, parece que les estamos penalizando con esta frase, como si estuvieran haciendo algo malo. ¿Dónde nos lleva esto? Bueno, a la culpa, ¿no? A la famosa sentimiento de culpa y al parece no soy lo suficientemente bueno o lo suficientemente buena. Entonces, no. El ser humano genera hábitos. El ser humano necesita rutinas. ¿Por qué? Porque además nuestro cerebro no es un tema emocional, es que es un tema de desgaste. Nuestro cerebro intenta automatizar todos los procesos. ¿Para qué? Para no tener desgaste innecesario. Entonces, por eso no solemos levantar a la misma hora, desayunamos lo que nos gusta, pero tampoco exploramos mucho más. Podemos hacerlo de manera excepcional, pero no es que seamos conformistas o que no tengamos capacidad para hacer un desayuno creativo, pero vamos muy rápidos por la mañana, desayunamos lo que sabemos que nos gusta, vamos al trabajo, llevamos a nuestros hijos a sus centros educativos o tenemos nuestra rutina de la mañana y vamos por el mismo camino y de repente uno no innova, dice, en el caso de Madrid, no, en vez de coger la M30 voy a cogerme la M50 para ir por no sé dónde, ir, no, vamos por la ruta que conocemos porque nos sentimos, no es un tema, es más allá de sentirnos cómodos, es utilizar el automatismo, el aprendizaje y el conocimiento que tenemos, por lo tanto invitar constantemente a la población a explorar cosas nuevas como si lo conocido fuera malo. Estamos cayendo en un error conceptual.
1: Claro, y eso te termina frustrando, además.
2: Te termina frustrando, terminas evaluando que no tienes la capacidad o que no tienes las competencias, que todo el mundo, ¿no? Y empezamos ya con esos categóricos de todo o nada, con esa estructura dicotómica que parece que todo el mundo es capaz de explorar y de salir de su área de confort. No, mira, hay personas que, retomando nuestros primeros minutos de esta sección, que en verano van siempre, veranean en el mismo sitio, no porque no tengan capacidad para explorar, sino desde la apetencia, desde el gusto, desde el sentirse que están en un lugar reconocido y seguro.
1: Que probablemente sea donde estupendo. Realmente descansan, que digas, oye, pues es que no me apetece estar haciendo turismo, moviéndome. O sea,
2: y
1: llevo
2: con maletas,
1: todo el año y quiero estar tranquilo.
2: Entonces me voy al pueblo, me voy a mi casa, a mi segunda vivienda en la costa, o me voy al lugar donde es mi refugio. Y eso no tiene nada de malo. Claro, con este mensaje de sal de tu zona de confort, parece que estar todos los veranos en el mismo lugar es que te estás perdiendo. ¿Qué te estás perdiendo? No nos estamos perdiendo nada. Otra cosa es que, evidentemente, bueno, viajemos, exploremos, pero si hay una apetencia. no porque socialmente parece que si no haces eso es que te estás perdiendo cosas o no eres lo suficientemente bueno, como decíamos. Así que cada vez que escuchemos esta frase, espero que nuestros oyentes, ¿no?, se les encienda el warning, ¿no?, el piloto, la lucecita, y piense, bueno, yo no sé si estoy tan de acuerdo, o voy a ver en este contexto, en esta situación, si verdaderamente tengo que irme de la rutina o elijo quedarme en la rutina como un factor de protección.
1: Claro.
2: Simplemente invitamos al oyente a que tenga un pensamiento crítico, ¿no?, a que valide o no la frase que pueda escuchar, leer o que puedan atribuirle, teniendo una estructura crítica de decir, oye, a mí esto me compensa o no me compensa.
1: Claro.
2: Vamos a otra.
1: A ver.
2: El si quieres puedes.
1: Sí, sí, sí, sí, sí. Yo creo que fue de las primeras que escuchamos.
2: Está absolutamente, absolutamente, pues, malindicado esta frase para poder acompañar al crecimiento, para poder acompañar al desarrollo, porque parte de una filosofía de voluntarismo. Parte de una premisa de la voluntad individual. Es que si yo quiero algo, no lo consigo porque no estoy poniendo lo suficientes ganas, no estoy consiguiendo hacer todo lo que se espera de mí, o algo está fallando en mí para no conseguirlo, porque en realidad quiero, pero no estoy siendo capaz de llegar al objetivo. Esto es súper frustrante.
1: Claro.
2: Y crea un malestar y una angustia y una necesidad de estar comparándonos entre, oye, si quiero, ¿cómo no lo voy a conseguir? No siempre todo lo que se quiere y se desea se consigue, porque los factores son multifactoriales, o sea, las situaciones son multifactoriales. Yo puedo desear, querer algo, pero no todo depende de mí. Depende de la situación, del contexto, de la oportunidad que tengamos, entonces, de la situación, del estado anímico, de nuestra salud mental, de la situación en la interacción que tenemos con nuestro medio y con otras personas. O sea, hay factores que no dependen solamente de nosotros. Con esta frase lo que nos está indicando es, oye, todo depende de ti. Y todo lo que tú hagas y todo lo que tú decidas es tu responsabilidad. Claro, si partimos de esta idea de todo es tu responsabilidad, entonces cuando fallas, fíjate, la culpa, de nuevo, el miedo, la insuficiencia, la evaluación que hacemos tan negativa de nosotros mismos y de nosotras mismas. Entonces, no podemos, tenemos que coger esta frase y no podemos utilizarla de una manera ágil, rápida y como un mantra. El si quieres puedes es, bueno, tienes que tener una parte de voluntad, de deseo, de acción, pero tienes que medir muy bien el impacto y cuáles son las competencias o las habilidades que tienes que poner en marcha y qué depende de ti y qué no depende de ti para hacer un análisis conjunto. Así que el si quieres puedes no es posible. Esto lo hablamos y nuestros oyentes lo pueden rescatar cuando hicimos el programa sobre adicciones, que decíamos muchas veces al adicto lo que se le señala es que no sale de la adicción porque no está queriendo lo suficiente. Claro. ¿No? El si quieres puedes, esto en procesos adictivos está muy presente, ¿no? O en las relaciones, bueno, pues de cierta tóxicas, ¿no? En relaciones afectivas o incluso en relaciones de maltrato, ¿no? Como una mujer que está en una situación de maltrato y que es capaz de reconocer que no está en una relación sana, ¿cómo no sale de ahí?
1: Que bueno, es muy peligroso porque no es decirle, estás ahí o estás en esa adicción, estás en esa relación, está pasando esto porque quieres.
2: Efectivamente.
1: Porque si quisieses salir de ahí, podrías. No, esto no es así.
2: No.
1: Es como algo tan simple como fumar. Bueno, no dejas de fumar porque no quieres.
2: Claro.
1: No, una cosa es que digas, primero tienes que querer para ponerte en el trabajo, el esfuerzo de intentarlo. Pero esto no es tan simplista.
2: O una dieta.
1: O una dieta, por ejemplo.
2: No, dice, oye, tú estás con un sobrepeso, porque en el fondo querrás, ¿no? Porque si puedes, o sea, si quieres, puedes adelgazar.
1: Precisamente, justamente este año la Sociedad Española de Endocrinología y Nutrición ha puesto el foco en esto, porque estaba diciendo, es que se está estigmatizando mucho a las personas con obesidad. Precisamente por esto, porque socialmente siempre es, bueno, estás así porque quieres.
2: Eso es.
1: Bueno, comes porque quieres. No, porque porque quieres. No, perdona, no.
2: No. Entonces, hay estas frases dañan. Y lo tenemos que tener claro, que es que dañan. Y cuando una persona está con sobrepeso, cuando una persona está en una adicción, cuando una persona está en una relación de asimetría de poder, una relación tóxica, cuando mantenemos un trabajo, bueno, estás en este trabajo porque, porque quieres, porque podrías cambiar de trabajo. O sea, si te das cuenta, lo podemos llevar a cualquier contexto y a cualquiera de nuestros roles.
1: Sí, sí, a todo.
2: Y no, porque la vida es mucho más compleja que el propio deseo o la propia necesidad que uno tiene, y hay variables que dependen de nosotros y hay otras variables que no. O hay variables que dependen de nosotros, pero necesitamos reforzar, trabajar esa seguridad interna, esa toma de decisiones, ese afrontar una complejidad o un problema, y entonces no es un tema de voluntarismo.
1: Claro.
2: Y esto lo tenemos que directamente apartar. Esta frase no es una frase que facilite el cambio, no es una frase que sea motivadora, es una frase que daña mucho y que tiene mucho impacto negativo.
1: Yo creo que es de las primeras que pudimos escuchar, la que más se dice, la que más se habla, porque aparte es como muy recurrente, es como ya lo hemos tomado como una muletilla en nuestros consejos para los demás. Bueno, si quieres puedes, si quieres puedes, si quieres puedes. Y nos termina, de verdad, haciendo mucho daño. Más que no ayudar, es que termina incluso haciendo mucho daño.
2: Sí.
1: En fin, desterrada.
2: Sé la mejor versión de ti mismo.
1: Oh, esa también.
2: Esta también es buena.
1: Esa sí, es muy buena. Muy dada a decir de los padres a los hijos en la educación. A nosotros mismos, cuando decimos, venga, lo voy a dar todo, o sea, tengo que conseguir ser esa mejor versión.
2: Claro, ¿qué plantea la vida como un proceso de optimización constante?
1: Claro.
2: Donde siempre hay un yo, ¿no? Nosotros, nuestra estructura superior, esperando a ser desbloqueado. Bueno, es que mi versión actual es lo mejor que tengo. Esto no quiere decir que no piense en mejorar, esto no quiere decir que no piense en adquirir conocimiento, competencias, capacidades, habilidades. Si lo hacemos sin darnos cuenta, no tenemos tampoco que tener una intencionalidad. El ser humano constantemente está aprendiendo. Claro, si yo meto esta frase y me inoculo con ella y la siento como una frase a optimizar constantemente los procesos y a ser la mejor versión para ser más productiva, para ser mejor madre, para ser mejor compañera, estoy en una autoexigencia que no me deja disfrutar
1: claro.
2: de mi versión actual.

0: tenemos que estar mejorando continuamente el modelo, o sea...
1: No, y además es que no hace falta. O sea, no tenemos que estar en una mejora constante ni en una mejora continua. No hace falta que esto se impregne a nivel social. Esto es lo que a la generación que está ahora llegando a los trabajos le hemos dicho que tenían que ser la mejor versión como estudiantes, ¿no? Y tenemos estudiantes que han pasado por el grado, que han hecho un máster, que han hecho un segundo y que ahora llegan al mundo laboral y son merecedores porque se han esforzado, ¿no? Y han creído en esta mejora continua y en esta versión, y ahora que se están encontrando, ¿no? Ahora llegamos a la decepción, al que todo lo que he hecho, pues entonces parece o que es insuficiente o que es sobredimensionado, he hecho más de lo que se esperaba o incluso en términos laborales lo que el mercado laboral puede absorber. Entonces tenemos que tener cuidado con esta idea de mejora continua, porque no hace falta.
0: Y aparte que a mí me suena, te estoy escuchando y me suena, me desgasta.
1: Sí, claro que
0: me desgasta esa frase porque dices, si siempre tengo que estar buscando esa mejor versión,
1: sí.
0: Voy a llegar cansada diciendo, ha merecido la pena, esto es trabajo. Y no se trata tampoco de eso, o sea, de estar permanentemente mejorando, encontrando, conociéndome, cambiando, luchando, peleando, ¿no?
1: No, vivir es vivir. Y tenemos que transitar la vida con los recursos que tenemos, adquiriendo otros nuevos, porque lo hacemos de una manera orgánica, claro, natural, con la lectura, bueno, pues con la escucha, fíjate, de este espacio, ¿no? ¿Cuál es el objetivo de este espacio? Bueno, facilitar a nuestros oyentes algunas técnicas, algunas herramientas, algunos recursos, algunas reflexiones, algún pensamiento crítico que nos pueda hacer vivir con una mayor tranquilidad, que pueda generar mayor equilibrio entre nuestra demanda interna, la demanda externa y quiénes somos, pero siempre desde la calma,
0: claro,
1: ¿no? No imponiendo ese cambio y esa mejora constante, porque entonces no podemos terminar de disfrutar.
0: Efectivamente.
1: Y de vivir desde la tranquilidad, sabiendo que somos lo suficientemente buenos.
0: Porque luego tienes la sensación de como que todo está incompleto siempre.
1: Eso es.
0: Uf.
1: Dices, ¿cómo hacemos?
0: Claro.
1: Bien.
0: Fuera esa frase también.
1: Fuera esa frase. Suelta lo que no te deja avanzar. Como si fuera fácil.
0: Efectivamente.
1: ¿No? Ese famoso soltar se refiere a dejar atrás en el pasado relaciones tóxicas, resentimientos. Suena sencillo, porque la realidad es que esta frase suena como muy obvia, ¿no? Porque estos son este tipo de frases trabajan con esa obviedad que dices, claro, parece sencillo, ¿no?
0: Claro.
1: No tengo que gestionar nada complejo. No, parece sencillo. Pero en la práctica es muy difícil soltar aquello que ha formado parte de nuestra vida, que forma parte de nuestra identidad, que forma parte de nuestro contexto, de nuestro aprendizaje, ¿no? Cuando hablamos, por ejemplo, de relaciones familiares, no todas las familias de origen son una fuente de protección. Hay familias que son muy complejas porque esa es la realidad, porque hay relaciones que no son sanas, que no son equilibradas, y que a pesar de que uno tenga el análisis, nos cuesta mucho poner distancia, bueno, con nuestros padres, con nuestras madres, con nuestros hermanos, con nuestros familiares, porque parece que estamos fallando. Claro, si yo cojo esta frase, digo, todo lo que me daña y todo lo que me hace daño, no llego a acuerdos, no pongo límites, no me pongo en la distancia justa, sino que lo que tengo que hacer es deshacer todo aquello que me daña y ya está, pues dejo familia, dejo trabajo, dejo relaciones sociales, dejo pareja. Bueno, vamos a tomar decisiones con equilibrio. A lo mejor es verdad que estoy en relaciones que me dañan, pero voy a ver dónde, en qué lugar las puedo poner. Hemos hablado aquí también y nuestros oyentes

0: pueden rescatar. Claro, ya son muchas secciones las que hemos hecho, pero hemos hablado del mapa social afectivo. Evidentemente, no ponemos a todo el mundo en la misma categoría, en intimidad, en cercanía afectiva, en seguridad afectiva. No están todo el mundo que está en nuestro mundo en el primer nivel de adscripción a nosotros. No, habrá personas que las coloquemos en el tercer nivel, en el cuarto, en el quinto, en el sexto o en el séptimo, y personas que no estén. Pero claro, esta frase lo que nos invita es a ser radicales.
1: Claro.
0: Y el ser humano necesita pertenecer. Y el ser humano no puede desligarse tan fácilmente. Y esta frase lo que nos dice es, de nuevo, combina con él, si quieres, puedes. ¿No? Si algo te daña, si algo no te gusta, si algo, suelta. Suelta y oye, ya está, y sigues para adelante. Bueno, cuando sueltas una relación que ha sido significativa para ti, que ha tenido una profundidad, que ha no suelta y ya.
1: Claro, tiene un impacto, fácil, efectivamente.
0: Tiene un impacto en nuestro mundo emocional, tiene un impacto en nuestra logística, tiene un impacto en nuestra manera de entender las relaciones y el mundo. Y nos toca recolocarnos. Con esto no quiero decir que a pesar de estar en relaciones, por ejemplo, tóxicas o negativas, que nos tengamos que quedar por no soltar. No estoy diciendo eso. Pero lo que sí que invito a nuestros oyentes es que hagan esta lectura crítica de esta frase y que entiendan que a pesar de la distancia que tenemos que poner o de la toma de decisión de distanciarnos de aquellas situaciones, contextos o personas que nos dañan y que verdaderamente necesitamos soltar, lo que quiero poner de relevancia en este momento es que no es fácil y que no se juzguen en negativo si les cuesta un tiempo salir de ciertas relaciones o de ciertos contextos o tomar decisiones que son complejas, como marcharte de un trabajo después de 8 años, 15 o 20, porque fácil no es. Claro, esta frase lo que te dice es, oye, ¿te daña? ¿Te genera malestar? Lo sueltas y ya está. Y uno se va a casa y tan contento.
1: Claro, eso no es lo de... Siempre se decía lo de... Otra cosa mariposa, ya está.
0: Claro, y
1: pues no es tan fácil
0: no
1: todo.
0: No funciona así.
1: No es así.
0: Entonces, no quiere decir que no tomemos decisiones proteccionistas, pero que tengamos cuidado en creernos que si tardamos tiempo es que no estamos siendo suficientemente buenos en nuestra toma de decisiones, en nuestra gestión emocional, en nuestra gestión del conflicto. No, es que el ser humano necesita un tiempo para asentar, para asimilar y para tomar decisiones proteccionistas. Y esto no tomamos decisiones ágiles cuando tiene impacto emocional en nuestras vidas. Este tipo de frases son, como decíamos al principio, generan una motivación y un chute, ¿no? Y una fuerza inicial muy importante, pero lo cierto es que si las personas nos dejáramos llevar por estas frases, desde el impulso, tendríamos mayor impacto en el medio-largo plazo que si somos capaces de, bueno, de generar un análisis mucho más global, mucho más crítico y viendo cuáles son nuestras necesidades en el medio-largo plazo. En el corto plazo puede funcionar el suelta, pero ¿qué pasa luego? ¿No? Claro. ¿Cómo nos sentimos? Hemos hablado aquí también de vacío, de soledad, de miedo, y el ser humano, estas son unas emociones que impactan mucho. Entonces tenemos que tomar decisiones, bueno, lo suficientemente estudiadas para tener el menor impacto posible. Esto no va de suelta y ya. Claro. Y esta frase lo que nos invita es a suelta y ya vas a encontrarte mejor. No, cuando uno suelta, luego tiene que recomponerse. Pero claro, aquí no está.
1: Claro, no va a contarte la segunda parte del cuento, te va a contar la parte feliz, cuando comen perdices, pero no esa segunda parte, ¿no? De todo lo que ha conllevado soltar ese lastre.
0: Y cómo tienes que recolocar y cómo tienes que tomar decisiones para que sigan siendo proteccionistas para ti y el impacto que tiene este soltar. El impacto para ti, pienso en una relación. Mira, me doy cuenta que no quiero estar con mi pareja, que lo que necesito es separarme, es divorciarme. Y está fenomenal, pero hay que medir el impacto que va a tener si tenemos hijos. cómo gestionar esa separación, desde dónde gestionarla, cómo llegar a acuerdos, desde el convenio regulador, qué impacto va a tener en nuestros hijos, qué impacto va a tener, oye, en nuestra configuración social. Porque puede que los familiares, ¿no?, los padres o los hermanos de mi pareja, en realidad yo me quiero separar de él o de ella, pero no de su familia,
1: no
0: porque,
1: perder la relación.
0: Porque son mi referente. Entonces, es importante medir. No quiere decir que no sueltes. Oye, si no estás bien en una relación de pareja, evidentemente tienes que tomar decisiones, pero tenemos que tomar decisiones, bueno, midiendo el impacto que tiene para nosotros y para nuestro entorno.
1: Midiendo el impacto y saber que el momento de la separación, eso sería el soltar el lastre, pero que luego va a venir la segunda parte, es decir, pues cómo vuelvo a recomponerme, a situarme, a rehacer mi vida, a reconstruirme yo, el círculo social, por ejemplo, a lo mejor compartíais amigos, no tiene
0: claro.
1: que haber hijos o familia, pero compartíais amigos y por lo que sea, bueno, pues tenéis que ya pues buscaros otros nuevos amigos o otros nuevos círculos porque no vas a compartirlo con ellos.
0: Terminamos
1: sí.
0: la sección con la felicidad es una elección.
1: Ah, muy bien. Como si alguien fuese a decir ser infeliz.
0: Efectivamente.
1: Vale, yo no voy a decir, no. Aquí no decido ser feliz.
0: Claro. Fíjate que esta frase lo que nos invita, y tú lo has visto de una manera muy ágil, es que, oye, si tú quieres ser feliz, es él si quieres puedes, ¿no?
1: Claro.
0: Pero llevado a la felicidad, que es una emoción que aparece de manera puntual, que uno no puede estar feliz constantemente, podemos estar en bienestar, podemos estar en equilibrio, pero no feliz. No hay nadie que esté constantemente feliz, porque la felicidad es una emoción que aparece para darnos una información sobre algo que estamos viviendo o algo que estamos intentando gestionar, y a partir de ahí tomamos decisiones. ¿Qué sucede? Que claro, si resulta que yo no estoy feliz permanentemente, es que tengo una dificultad y tengo una tara.
1: Claro.
0: Porque el mundo es feliz y las personas son felices. Y si no estoy en esa felicidad constante, es que tengo una dificultad o tengo un problema en salud mental o tengo grandes dificultades para el disfrute. No. La felicidad no es una elección. La felicidad aparece para darnos, es una emoción que aparece para darnos información y para equilibrar nuestros mundos. Pero además de la felicidad, contamos con otras muchas emociones que nos acompañan durante el día. Entonces, claro, esta apología, ¿no?, que se hace a la felicidad y a que constantemente tenemos que estar felices, es una falacia, es una mentira, pero además perjudica mucho, porque en cuanto aparece una preocupación, aparece un miedo o aparece otras emociones agradables, pero que no son la felicidad, parece que es que nos falta algo.
1: Claro, o sea, es como siempre, muchas veces se ha dicho, ¿no? En busca de la felicidad, parece que, bueno, ¿cuántas veces leemos eso de tú crees que la felicidad existe? Y entonces ya, si nos planteamos esa pregunta, es que hay personas que están permanentemente buscando esa felicidad.
0: Y no, porque nos va a llevar a la insatisfacción.
1: También te digo, si alguien pudiese llegar a estar feliz
0: permanentemente,
1: eso ya llegarías a considerarlo como síndrome, ¿no? Diciendo, madre mía, también es muy cansino, porque mantener ese grado de felicidad constante
0: no es real.
1: No es real. Decíamos al principio del programa, respecto a todas las frases, ¿no? Pero para terminar, esa dopamina, ¿no?, que decías, vamos a apuntarnos esta frase, y es verdad, es la dopamina, estas frases, que al final, cuando te baja ese pico de azúcar, yo me tomo una galleta, la dopamina ahí sube
0: y dice,
1: parece que, wow, me ha dado como un subidón, pero eso va a ser cuestión de minutos, a corto y largo plazo, para la salud perjudicial. Esa bajada luego va a ser más darte un choque de realidad mucho más duro. Vamos a huir de esas frases de autoayuda que desayudan, pero vamos, lo tenemos clarinete. Y es importante, porque en algún momento o nos las decimos nosotros o nos las dicen, y todo eso nos va a terminar condicionando. No hay frases de estas de autoayuda. En fin, Patricia, muchas gracias.
0: Gracias a ti.
1: ¿Alguno terminará esta sección viniéndole otras frases a la cabeza?
0: Uy, seguro, tenemos
1: muchísimas. Si podemos hacer la vajilla, pues eso.
0: Sí.
1: Pues tenemos muchísimas. Pero estas son las más dichas, pensemos en ello. Patricia, nos vemos la próxima semana.
0: Muy buena tarde, Yanela.
1: Madre mía, que seáis muy felices, pero que de una forma relajada, ¿eh? De una forma relajada. Ya está, sin presiones. Nos vemos mañana a las 3 de la tarde aquí en Cuídate. Hasta mañana, adiós.

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13: Tres pasan de las cuatro, una hora menos en Canarias, hasta las cinco, despierta San Francisco en Radio Marca. Tengo la sensación de que lo estoy bordando, ¿eh? Me lo diréis vosotros en comentarios, pero me hacen así desde la pizarra como diciendo, hoy sí, ¿eh? Hoy estás en top. Venga, Publi, vamos.
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3: Vámonos a, no sé si en Londres, creo que ya aterrizaba en Madrid, viajó con la expedición atlética. José Rodríguez, amigo, ¿qué tal? Muy buenas. Tírale la careta.
4: ¿Me escucháis? ¿Y no?
3: Sí, ahora sí, ahora sí, ahora sí, perfecto. Espera, que te tiro careta.
5: El comandante y su tripulación les da la bienvenida a nuestra nave estelar. 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
3: A ver, José, cuéntame, ¿cómo está la expedición atlética tocada por la...? Repito, José, ¿cómo está la expedición atlética después de lo de ayer en Londres?
4: Está muy fastidiada, pero sobre todo muy cabreada. O sea, si hablamos de lo que más enfada al aficionado y a la plantilla y al cuerpo técnico del Atlético de Madrid, entiendo que a la directiva no, porque bueno, todavía no hemos escuchado nada en torno a ello, es el arbitraje de Daniel Siever, del alemán, de la actuación del árbitro que se zampó, pues según el Atlético de Madrid, ¿no? Ese primer penalti a Juliano en la primera parte, donde, como señalan, fuera de juego, apenas se ha incidido en ello, pero luego ha sido el propio Juliano con una imagen de televisión en la que ha demostrado que no había fuera de juego y que el VAR no lo revisó, que llama mucho la atención con el videoarbitraje. Luego la jugada polémica en la que Juliano rebasa a Raya con el regate y cuando va a rematar le desequilibra lo justo por detrás Gabriel y la acaba fallando cuando tenía toda la portería para hacer el empate, y luego el penalti a Griezmann. Esas tres jugadas sobre todo, más luego todo el desenlace final con la pérdida de tiempo, donde solo se juega un minuto de los cinco que añaden, como ha demostrado, un minuto y medio, como ha demostrado Movistar en el cómputo de los cinco de tiempo extra. Muy, muy enfadados con la actuación del colegiado, con la actuación del videoarbitraje también. Y más allá de eso, pues con el regusto amarguísimo, porque es muy amargo, pese a que luego a la larga, pues la gente se acuerde de lo que ha vivido esta temporada, de que te has quedado a las puertas de una final, de que te acuerdas que lo hablábamos ayer, posiblemente el Arsenal se escapase vivo de Madrid y que con un gol y sin necesidad de ser un equipo superior ayer, porque fue un partido creo que muy parejo en cuanto a ocasiones, pues ha llevado la eliminatoria.
3: Voz experta del mundo atlético en Radio Marca está también Pablo López. Amigo Pablo, ¿qué tal? Muy buenas.
7: Hola David, muy buenas.
0: Año 1992, un joven busca su primer empleo. Lo intentó como rider, pero la comida nunca llegaba a su destino. Luego de pitoniso en Quiero TV.
8: El poder de mis bolas guiará tu camino.
0: Pero sus predicciones...
9: Os invito a cenar a los tres y Raúl firmó un contrato de 2 años con el Salve 04.
0: Por último se metió a bombero, pero con esa manguera... Deprimido, solo y desnudo, decide irse a vivir a las alcantarillas de Pan Bendito.
10: ¡Soy un mierda!
0: Pero un día surgió un rayo de esperanza, una última oportunidad.
10: ¡Eh, tú!
11: Voy a hacer de ti un gran periodista.
0: Y desde entonces forma parte de la élite de Despierta San Francisco y se hace llamar... Pablo López.
7: ¿Qué tal, chicos? Soy Pablo López, Pochi para los amigos.
0: Con P de Pablo, con P de Pollo.
3: López, tu lectura de lo que pasó ayer, del presente atlético y del futuro que le espera al equipo del Cholo.
7: A ver, yo estoy enfadado con el árbitro, estoy enfadado también con el equipo, porque no fue suficiente lo que demostró ayer en el Emirates como para pasar, eso hay que dejarlo muy claro. Pero está claro que si Siebert, que ya lo dijimos el fin de semana, lo decía Alfonso Pérez Burrulo, el marcador, no es comprensible que arbitre un árbitro alemán no mundialista este tipo de partidos. Siebert es alemán, no va al Mundial, porque hay otro alemán mejor, mínimo otro alemán mejor, y no tiene sentido, lo decía esta mañana Almeida y tiene razón, no tiene sentido que un árbitro alemán pite un partido en el que se está jugando la quinta plaza de Champions entre Alemania y España. Eso por un lado. Es que además el Atlético tiene motivos para quejarse, ya no solo por las polémicas, que yo creo que el penalti a Griezmann es absolutamente indiscutible. Es absolutamente indiscutible. O sea, no tiene ninguna objeción. O sea, es imposible que nadie diga que no es penalti. Es penalti, claro. Pubil no hace falta y a Griezmann le pisa Calafiori el tobillo. Es penalti. Lo de Juliano, a mí no me parece penalti. Lo de Gabriel, creo que no es penalti. Pero sí es penalti la que le hace también Calafiori dentro del área. Que nosotros nos quejamos ayer en el programa porque no entendíamos el empujón dentro del área. Y hoy es verdad que no hubo repeticiones, pero hoy su hermano ha puesto unas imágenes en las que se ve claramente que Juliano parte de su campo, por lo tanto no era fuera de juego y hubiese sido penalti de lateral del Arsenal. Partiendo de esa base, que el árbitro perjudicó claramente al Atleti, el Atlético tampoco hizo ayer un buen partido, por lo que sea, por falta de talento, porque como dice Siménez, no les alcanza, por la lesión de Julián, por el aspecto físico, por lo que sea. El caso es que tampoco mereció ir a la final, pero es que tampoco el Arsenal. Y bueno, pues yo estoy bastante cabreado. Con respecto al futuro, pues yo no tengo dudas que Siménez va a seguir, no tengo ninguna duda. Es verdad, pues hombre, que ayer se mezcla el dolor, la impotencia, el cansancio, se mezcla un montón de cosas para que Simeone dijera esa frase que muchos creo que están sacando de contexto. Creo que no hay ninguna posibilidad de que Simeone, motu proprio, salga del Atleti. Ninguna. Lo de Coque hay que verlo. Lo de Coque hay que verlo, porque ayer eso sí que me dejó bastante frío. Yo pensaba que estaba encarrilada la renovación de Coque, pero escuchándole ayer, hay que verlo, hay que verlo. Y con respecto al...
3: Perdona
7: futuro,
3: un segundo, López Solos, que sí. Me llega un mensaje de David Bernabéu que me dice: en cuartos, todos calladitos con el árbitro.
7: No es verdad.
3: Vaya tela.
7: Pero es que, no, pero es que dile a Bernabéu que es
3: te
7: que
3: está
7: en cuartos...
3: escuchando, díselo tú.
7: David, en cuartos, el árbitro no perjudicó al Barça. Es que no es verdad. O sea, hoy monta esa película y me parece muy bien. Pero es que no perjudicó al Barça. Es que las dos expulsiones son expulsiones clarísimas. Pero clarísimas. Sin ninguna duda. Dos expulsiones justas. Entonces voy a estar que os montéis esa película para justificar que el Atlético fue mejor que vosotros o no fuisteis suficientemente mejores. Me parece muy bien. Está fantástico. Pero lo primero que yo he dicho es que el Atlético no mereció pasar a la final. Creo que lo primero que hay que hacer es autocrítico. Y el Barça, por supuesto que no mereció pasar a semifinales. Por supuesto que no. Siendo mucho mejor equipo que el Atlético.
3: Oye, claro, ¿con quién vas en la final?
7: Bueno, me da igual. O sea, pues mira, que no gane el Bayern es lo que nos interesa. Que no gane el Bayern de Múnich para favorecer al Betis, que vaya a la Champions. El resto...
3: ¿Estás tú preocupado por el Betis? Sí.
7: No, hombre, creo que es bueno para nuestro fútbol que vaya al quito a la Champions. Verdad. Joder, es bueno, sí. Yo creo que eso es bueno. Entonces nos perjudica que el Friburgo gane la Europa League, nos perjudica que el Bayern gane la Champions, pues que no la gane ninguno. Pero vamos, entre Arsenal y PSG, bueno, pues que la gane el PSG, ¿no? Y así que así lo puedan celebrar muy bien en el banquillo del Arsenal, Andrea Berti y compañía, que lo celebren bien.
3: López, ¿te escuchamos hoy o no te escuchamos hoy?
7: Hoy no, hoy lo hace Monjil, mañana con el Rayo a tope.
3: ¿Está Irra, no, allí?
7: Sí, está en Estrasburgo, sí. Pasa que va a ser difícil hoy contactar con él.
3: Va a ser difícil, vale. Bueno.
7: No, pero inténtalo. Pero vamos, creo que se lo está pasando regular, sí, se lo está pasando bastante bien, sí.
3: Cuídate, amigo.
7: Un abrazo, David, un beso.
3: José, me han dicho que te has calentado esta mañana, ¿no?, en la tribu.
12: No, simplemente que si te, cuando...
3: Te han faltado el respeto, yo creo que te han faltado el respeto.
12: No.
3: Te apoyo.
12: Oye, allá cada uno, que consulten datos.
3: Oye, cuéntame del Atleti, ¿qué van a hacer a partir de ahora? No hay nada en juego ya.
12: No, te quedan 4 partidos. Es verdad que tienes, un momento emotivo. Por ejemplo, la semana que viene, que va a ser el último partido, como mínimo de Griezmann en el Metropolitano. Yo creo que de alguno más, caso de, por ejemplo, Josema Jiménez. Pero a partir de aquí, claro, te quedan 2 semanas para terminar la temporada. No hay nada en juego. Te da igual ser tercero que ser cuarto. Y te quedan por delante el Celta de Vigo, Osasuna, Girona y Villarreal. Y a partir de aquí empezar a preparar la que viene. Con Simeone en el banquillo, con bastantes, yo creo que brotes verdes, en el sentido de que algunos chavales tienen que irse consolidando. Caso de Pubil, si consigue recuperar una versión óptima de Pablo Barrios para una temporada completa, y a partir de ahí estructurar, si se confirma, porque si este verano, como digo, se confirma esa renovación de Julián Álvarez y Julián sigue, bueno, pues que sea el que vertebre ese proyecto, y a partir de aquí reforzar un equipo que necesita muchos retoques y que sobre todo creo que lo que necesita es fondo de armario, porque se vio en la ida donde utilizó, o sea, donde no llegó a agotar los 5 cambios, y ayer se vio en la vuelta, en el momento en el que se le acaba el depósito a Griezmann, no está Julián porque tiene que salir del campo por lesión, pues al equipo le faltó todo en ataque, y creo que pues eso, hay mucha tarea en verano y muchas piezas a recomponer dentro de ese puzzle.
3: Un abrazo, José.
12: Adiós.
3: Vámonos a Estrasburgo, allí está el Rayo Vallecano con Pablo Villa.

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1: ¿Qué tal, Pablo? ¿Cómo te ha recibido Estrasburgo?
2: Ni saludo y ya me han tirado la careta, ¿eh?
1: Sí, tenemos prisa. Lo bueno no se tiene que hacer esperar, correcto. Sí, madre mía. Sí.
2: Bueno, pues la verdad que, bueno, aterrizamos ayer por la noche, ha llovido esta mañana, ahora es cierto que el cielo está encapotado, pero de momento no llueve, con frío, y es verdad que de momento sin demasiado ambiente rayista, David, porque está previsto que van llegando a con cuentagotas en las próximas horas, desde esta tarde hasta mañana por la mañana, para vivir los 1.600 rayistas que van a tener entrada ese partido en el Stade de la Mené, el equipo que está concentrado desde ayer por la noche en cuanto llegó. A las 6 de la tarde está programada la rueda de prensa oficial de Íñigo Pérez y el Pacha Espino, y a las 7 será el entrenamiento oficial.
1: ¿Viajaste al lado de prensa al final o no? Me dicen.
2: No. Nos metieron a todos los periodistas en la última fila del avión.
1: Ah, no sabía. Yo pensé que tú ibas ahí más cerca a la planta noble.
2: No. Estuvo, por cierto, nuestro director Juan Ignacio Gallardo, sí que estaba invitado y estuvo más cerca de...
1: Pero no he visto ya, Juancho, le he visto hoy aquí, ¿puede ser o no? ¿O está allí?
2: Pues está aquí, desde ayer. ¿Sí? Se ha quedado los 3 días, va a ver el... Hombre, iba a venir ayer en el avión y volvía sin ver el partido.
1: ¿Ah? Pues me he confundido con alguien que se parezca a Juancho.
2: Pues te habrás confundido, habrás visto a otro.
1: Oye,
2: yo le vi, le saludé a Juancho.
1: Y te devolvió el saludo, porque yo contigo me lo pensaba, también te lo digo. Oye, Irra sí que está, ¿no? Irra sí que está.
2: Irra llegó el lunes por la noche, sí. Hizo 19 horas del tirón en coche.
1: Sí.
2: Y nada, va a vivir el partido mañana como un aficionado más, por supuesto, del Rayo, como te puedes imaginar.
1: Sí, ¿pero qué va, de aficionado o ha venido a trabajar?
2: No, aficionado.
1: Ah, no sabía.
2: Tiene su entrada.
1: ¿Sí?
2: Claro.
1: ¿Se pide fiesta y ha venido en coche o en tren? ¿Cómo viene?
2: No. Vuelve el mismo viernes por la mañana y como van a hacer esas 19 horas prácticamente seguidas...
1: A ver, que la llamamos, a ver si coge. Que este con lo del roaming parece catalán como yo. Es más rata. A ver.
2: ¿Pero la habéis avisado? Porque no lo coge...
1: No está avisado, ¿no? A ver. Nada.
2: Llega para hacer el programa el sábado.
1: Nada. Este es más listo. Este se lo sabe todo.
3: Buzón.
1: Cuéntame, ¿algo más desde Estrasburgo o cortamos comunicación, Pablo Villa?
2: No, que estamos pendientes del entrenamiento. Por cierto, ya ha entrenado el equipo francés. Sí que va a recuperar a Valentín Barco, al ex sevillista, que era una de las grandes dudas, y a Doué, al hermano del jugador del Paris Saint-Germain. Pierden a Emega, el delantero que se encaró varias veces con la grada de Vallecas en el partido de ida y que dijo que se cruzarían en el partido de vuelta, pues se lo va a perder por lesión. Y en el Rayo, que estamos pendientes de Álvaro García, luego en cuanto entrenen lo contaremos a partir de las 6 de la tarde.
1: ¿Saliste ayer o no?
2: No, llegamos a la 1 al hotel, más o menos.
1: ¿A la 1? Bueno, no está mal.
2: Sí,
1: una copita cayó, ¿no?
2: No, un par de cervecitas y cayeron, sí.
1: ¿Y esta noche os quedáis, hacéis noche ahí o volvéis ya para Madrid?
2: No, el partido es mañana. El partido es mañana.
1: Vaya.
2: Claro, el partido es mañana a las 9. Te veo muy informado,
1: sí,
2: David.
1: Yo la Conference League no me pierdo ni un partido.
2: te la resbala, pero vamos.
1: O sea, que te vas 3 días a Estrasburgo.
2: Llegué ayer por la noche.
1: No podrías haber viajado mañana o hoy por la tarde.
2: No, bueno, es que el vuelo de charter del Rayo salía el martes, entonces
1: era más caro
2: un vuelo regular desde Madrid.
1: Presidente del comité, ¿cómo se nota? Ahí estamos. ¿Cómo se nota ahí?
2: Pero eso díselo a las compañías aéreas, no a los presidentes del comité.
1: Ya.
2: He encontrado un viaje más económico y no me tienen nada que reprochar, vamos.
1: No te calientes. Venga, cuídate, Villa.
2: No, un abrazo.
1: Seguimos, venga, hasta las 5 en punto de la tarde, ¿eh?

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3: Hoy ha presentado libro el seleccionador Luis de la Fuente. Ahí ha estado Carlos Vicente Gómez. Chito, ¿qué tal? Muy buenas.
4: ¿Qué tal, David? Muy buenas.
3: Me ha llegado el libro, por cierto, hoy.
4: Ah, sí, te la han mandado a ti también.
3: Otro libro más que no me voy a leer.
4: Pues este deberías, ¿eh?
3: ¿Lo ha escrito él o no?
4: Sí, lo ha escrito él. Tiene la coordinación de un compañero periodista.
3: ¿Álvaro Montero?
4: No, Álvaro Montero es el que lo ha organizado y el que le ha puesto en contacto con dicho periodista.
3: Pero,
4: yo creo.
3: ¿Pero no lo habrá escrito Álvaro Montero? No
4: que,
3: quiero yo
4: dinamitar. No,
3: ¿perdón?
4: Que no, que Álvaro Montero es que le lleva a la prensa.
3: Ah, pero... Y, vale. ¿Y qué tal el libro? ¿Mola o no?
4: Lo he estado ojeando, de hecho lo estoy ojeando ahora mismo.
3: Sí.
4: Mira, colaboración en los textos de Eduardo Verdú, por mencionarle, pero es autobiografía de Luis de la Fuente. Sí, es ameno de leer porque son historietas de su vida y, bueno, pues lecciones vitales y también otras cositas que no le sabía sobre el seleccionador nacional.
3: ¿Cómo qué?
4: Bueno, pues que por ejemplo el número 13, es que no le voy a hacer spoiler, pero por ejemplo el número 13 ha marcado.
3: Que no te lo has leído, básicamente.
4: A ver, es que me lo han dado hoy a las 12 del mediodía, David. Como comprenderás, pues entero no me lo han acabado.
3: Perdona, sí, tienes razón.
4: Esto es lo que hay. Bueno, cuenta el episodio con Ramos desde dentro y, bueno, pues también capítulos desde su infancia hasta alguna pista sobre la lista de convocados, diciendo en el último capítulo, yo he empezado por el final porque era lo que más me interesaba, que es donde decían que podía estar la información, diciendo que tiene todos elegidos, salvo tres o cuatro que le bailan, y esto lo acabo de escribir hace 2 meses y pico.
3: Vaya, hombre, no. Prometo que me lo leeré, ¿eh? En cuanto me pille las gafas, te prometo que me lo leo. Me falta el de Axel, de Luis García y el de Luis de la Fuente. Los dos
4: y
3: me
4: la
3: leo.
4: Segunda parte de Axel, imagino. También,
3: Lord, ¿no? Y la tiene... tercera que ya la presenta Luis García el 27 de mayo.
4: Pero muy bien, ahí hemos estado... Se ha sentado el amigo Roberto Gómez, así que imagínate, he tenido la gala entretenida y bueno, pues toda la prensa de la selección. Ha dado rueda de prensa, que llevaba sin hablar mucho tiempo, de hecho se había pronunciado... O sea, había asistido a otros actos, pero no había turno de preguntas y como era rollo biografía, pues sí que tenía que hablar, pero hemos sido muy buenos, ¿eh? Ha sido en plan de, y este libro, y yo el primero, ¿eh? Yo el primero que ha pasado agua y jabón y tampoco ha soltado mucho titular, más allá de que en las últimas horas... Ha hablado con Dani Carvajal y que le está esperando en cierto modo, o sea, no que le esté esperando como para convocarle, pero que bueno, que no está para nada descartado por sus palabras, aunque yo lo veo complicado.
3: Cuídate, amigo.
4: Chao.
3: Viajamos con Nacho Lavarga, venga.
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3: Estoy en Bulgaria, en Sofía. Nacho Lavarga, ¿qué tal, amigo? Muy buenas.
7: ¿Qué tal, David? Dos cosas. Uno, no se dice Sofía, sino Sofía.
3: Ah, perdona.
7: Ha existido hoy mucho.
3: Sí.
7: Se han insistido mucho que, por favor, que no se dice Sofía, que es Sofía. Y dos, estoy en Burgas, que es junto al mar. Estoy en la zona costera de Bulgaria.
3: Otra semanita que te fumas tus funciones como padre de familia, ¿no?
7: Han llegado los abuelos en tiempo y forma del pueblo esta mañana.
3: Sí.
7: Pero me he ido a las 5 de la mañana, se ha levantado Nachete a las 6 y ha dicho, papá, ¿dónde está papá? Y disgusto, ¿eh? Media hora de disgusto.
3: ¿Te reconoce todavía, por las mañanas?
7: Por supuesto que sí. Sí, mucha pena, ¿eh? Es muy dura. De hecho, me ha mandado mi mujer un mensaje justo cuando estaba embarcando ya y es muy cruel, ha sido muy cruel. No me ha dado tiempo ni a contestar.
3: ¿Te acompañan al aeropuerto o no cuando te vas?
7: No, hombre, si me he ido a las 4 de la mañana.
3: Ah, vale. ¿Y cuándo vuelves?
7: A las 4 de la mañana, vuelvo el domingo.
3: ¿Y por qué presentan el Giro en Bulgaria?
7: No, y es la presentación del Giro, ya, nada, en una hora, porque aquí es una hora más.
3: ¿Sí?
7: Y el viernes es la primera etapa. Ya pasado mañana es la primera etapa aquí en Bulgaria, hacen tres, viernes, sábado y domingo. Y luego ya se van a Italia el lunes. Y lo hacen pues porque han pagado 12 millones de euros. Hostia. Bulgaria para que salga de aquí el Giro de Italia. Bulgaria que tiene curiosidades, ¿eh? Hoy ya me he dado cuenta, por ejemplo, aquí el sí y el no. David, lo hacen con gesto diferente, es decir, si tú preguntas algo y te dicen que sí, te hacen como el gesto del no.
3: ¿Ah?
7: Así como que se llevan como la barbilla al hombro, es como un sí contenido, por decirlo de alguna manera. Entonces es al revés y es bastante...
3: Estás aburrido, bastante extraño. Estás aburrido en Bulgaria, ¿eh?
7: Sofía, la ciudad europea más antigua también. Más que Praga y que...
3: ¿Ah, sí? Ah, no tenía ni idea.
7: Y sabes que aquí no hay euros todavía, por ejemplo.
3: ¿Con qué vais ahí?
7: Pues ahora no recuerdo exactamente...
3: Se nota que paga la empresa, ¿eh?
7: Bueno, yo pago con tarjeta, todo eso.
3: Por eso.
7: No me hacemos cuentas. O sea, no a tiempo ni a gastar.
3: Ya, pero te tiras al pisto, aquí no vamos con euros, te pregunto con qué vais y dices que no tengo ni idea, no me lo digas.
7: Te voy a buscar la moneda búlgara.
3: A ver el Wikipedia cómo va.
7: Sí, tengo tiempo.
3: ¿Vas solo o han ido más periodistas?
7: No, he venido con un periodista, con Iñaki Berrueta, que vive en Madrid, pero es colombiano, hemos venido justo juntos en el Ryanair, que se ha retrasado 2 horas, por cierto, y nada, hemos venido juntitos, pero luego ya cada uno con su coche, sí, porque yo me vuelvo antes y él se queda las 3 semanas.
3: Pues nada, te dejo, ya has entrado en antena, ya te hemos escuchado en la casa que estás en Bulgaria, ya, sueldo justificado,
7: Jonas,
3: ¿eh?
7: Favorito Jonas Vingegaard, sí. Hay un español, Enric Mas, que es aspirante al podio, hay otros como Marc Soler... como llegó la Rieta, candidatos al triunfo de etapa, y esto arranca el viernes, ¿vale? Te lo iremos contando. No está tu Tadej Pogačar, pero sí que está Vingegaard, que quiere adelantarle consiguiendo las 3 grandes. Ya tiene 2 tours, tiene la Vuelta a España, y este año, pues si nada lo impide, se llevará la Maglia Rosa.
3: Cuídate, amigo.
7: Un abrazo.
3: 2 segunditos, 2 consejos. Hablamos de tenis, del Mutua y del campeón sub-16.
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21: Tenlo claro.
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21: Pero acabó el último set del torneo, lo cerró por un 6-0, por ejemplo. Y se llevó el título y además posó con Jannik Sinner en la pista Manolo Santana. Se llama Fernando Fontán, le conoces.
3: Fernando, ¿qué tal? Muy buenas.
22: ¿Qué tal? Buenas tardes.
3: Lo primero que... Sinner, ¿que te dice algo que te dice?
22: Pues yo le saludé y me dio la enhorabuena. Y luego me dijo que me deseaba lo mejor el resto de la temporada.
3: ¿Impresiona verlo de cerca?
22: Impresiona bastante, sobre todo físicamente. Es muy alto y bueno, es bastante grande.
3: Y es el mejor, sin duda, junto con Alcaraz, ¿no?
22: Exactamente.
3: ¿Tú también ves mucha diferencia entre ellos dos y el resto, no?
22: Sí, bastante, y sobre todo en el ranking ATP eso está claro. O sea, hay unos 6.000 puntos de diferencia entre ellos dos y el tercero. O sea...
3: ¿Tú tienes 15 o 16 ya?
22: 15, o sea, 15 y cumplo en noviembre 16.
3: ¿Y empezaste a jugar a qué edad?
22: A los 6 años.
3: A los 6 años empezaste ya a meterle, ya... ¿Pero hombre, ya eras bueno a los 6 o fuiste muy bueno ya más adelante?
22: Hombre, fui poco a poco, pero bueno, a ver, no se me dio mal, por eso seguí jugando.
3: Vale. En el Race, ¿no?
22: Empecé en Santo Domingo.
3: Ah, vale. Y después sí, al Race.
22: Y luego me fui al Race. Y de ahí a la federación.
21: Me hacía gracia cuando decías lo del escalón de Sinner y de Alcaraz, porque no es lo que dijo Zverev.
3: Ya.
21: Zverev dijo que había un escalón de Sinner con el resto y que en el siguiente escalón estaban Alcaraz, él mismo, Zverev, y si acaso Djokovic, dijo.
3: Oye, y
21: literal,
3: es muy duro estar todo el día, porque tú estás todo el día pensando en el tenis, o gran parte del día pensando en el tenis.
22: Es por las mañanas, por ejemplo, entreno sus 4 horas, incluyendo físico, y por las tardes, al fin y al cabo, hago colegio online, entonces, bueno, eso lo hago por el tenis, y entonces sí que es verdad que estoy pensando todo el día en el tenis, pero bueno, es algo que me gusta.
3: Porque es más duro, a ver, más duro físicamente, pero de cabeza tiene que ser muy duro, ¿no?
22: Sí.
3: Digo porque hay tanta gente tan buena en el tenis.
22: Hombre, hay tanta gente tan buena y es tan difícil llegar a ser bueno que muy pocos lo consiguen y por eso hay que tener una cabeza bastante, bastante dura.
3: Es verdad que los tenistas no son futbolistas, ¿eh?
21: No.
3: Futbolista no le saques de las 4 cositas que se pierde.
21: Y mentalmente es mucho más duro para mí el ser tenista que el ser futbolista. Te estás jugando las habichuelas tú solo en la pista. Entiendo que obviamente eso hay que trabajarlo también. No sé si ya tan joven se trabaja el aspecto mental o todavía no has llegado a ese punto.
22: Sí, hombre, en todos los torneos y en los entrenos se trabajan todos los aspectos mentales, porque al fin y al cabo en el torneo tú no estás ahí para practicar ahí temas mentales en momentos de tensión. Entonces todo eso lo practicas en entrenos y sí que se trabajan.
3: Oye, ¿y el calendario de un chico de 16 años quién lo hace? ¿El entrenador? ¿Tú? ¿La familia?
22: A mí personalmente me lo hace el entrenador.
3: Él te dice, tienes que jugar aquí, aquí, aquí y aquí.
22: Sí, a ver, siempre comentándolos con antelación, pero sí.
3: Y o sea... Ahora, el paso hasta llegar a ser profesional, que te queda mucho tiempo, sí. O el tiempo que te ha que llevar. ¿Cómo se hace? ¿Qué torneos hay que jugar para llevar el camino indicado?
22: Pues ahora mismo, a mi edad...
3: ¿Tú juegas con niños de tu edad en todos los torneos o ya?
22: No. Yo juego con niños sub-18, vale. O sea, 18 para abajo. Y esos torneos se llaman ITFs, que son torneos internacionales. Y una vez ya pasas los 18 años, empiezas a jugar, bueno, futures y, bueno, ya torneos profesionales, challengers. Y, bueno, es todo ese camino ya hasta que llegas a jugar torneos ATPs.
3: O sea, que te quedan 2 años de jugar este tipo de torneos hasta dar el salto, ¿o no? ¿O puedes adelantar los plazos?
22: Hombre, por poder adelantar, se podría adelantar, pero tienes que ser muy bueno para adelantar esa etapa.
3: ¿Y se nota mucho la diferencia de un chico de 16 a chicos de 18 o no?
22: Sobre todo físicamente, claro. Se nota bastante, ya que, a ver, la altura es muy importante en el tenis y niños de 18 que miden 1,95, por ejemplo, y su saque, pues es algo que se... diferencian del resto, ¿sabes? De un niño de 15 años o 16.
3: Los del este deben de ser bigardos,
22: sí,
3: ¿no?
22: Sí,
3: los
22: son rusos, bastante polacos. Altos, rusos. Sí, sí, sí. No, no todos ellos son.
3: Pero ahora los españoles hemos creído, ¿no? Antes éramos unos tapones,
21: ya. Sí, y antes éramos tierra batida y ya. Y ahora, pues, rendimos bien en la hierba, en la pista dura. Fíjate lo del caso de Rafa Jódar, que todos pensábamos que era un tenista más de pista dura, porque se había incluso ido a Estados Unidos, allí había jugado mucho, pero ha llegado a las giras de tierra batida y lo ha reventado. Yo no sé si tú tienes superficie favorita o si te desenvuelven mejor en algún lado que en otro.
22: Pues anteriormente prefería más la dura, pero ahora últimamente que estoy jugando más torneos en tierra, prefiero la tierra batida, porque yo creo que representa más, yo creo que al estilo español, sí. Yo creo.
3: Es verdad, es verdad, es verdad. Oye, y esto de que ahora de repente en Madrid salen muchos tenistas, porque históricamente Madrid nunca ha sido una ciudad de tenistas, y ahora parece que todos salen de Madrid.
22: Pues sí, la verdad, a mí también me sorprende, porque sí, están ahí todos ahora resurgiendo, Rafa
3: está
22: y...
3: Está Jodar, Martín, Mérida...
21: Dani Mérida, Martín Landaluce...
3: Sí. Es verdad, tú... Sí. Bueno. No, pero ahora en Madrid están saliendo muchos tenistas, no sí, sé sí. Por, si es porque invierten mucho, por casualidad, porque...
21: Muchas veces son generaciones, de repente aparece una generación buena y tiene esa suerte. Pero es verdad que algo hay. Entiendo que de buen trabajo y entiendo que de suerte. Para que salgan tres de repente en la élite y que vengan chavales pisando fuerte desde atrás. Sí, sí.
3: Oye, ¿y eres muy maniático durante los partidos con tu padre? ¿Te calientas? Yo, mi hijo, que juega a otro nivel, evidentemente, me pega bronca porque dice que no hago nada. Digo, chico, ¿qué voy a hacer? Pues te voy a ver el partido. Suficiente que te llevo al partido como para que me bronque.
22: Hombre, a ver, ya de tantos partidos, seguramente de pequeño, ahora ya no me acuerdo, pero seguramente de pequeño me haya pasado igual. Pero ahora ya, de tantos partidos jugados, yo creo que... tantos momentos pasados que ya creo que ya llegas a un punto que ya pues, dejas de fijar en esas cosas y solo juegas.
3: ¿Has roto muchas raquetas o no?
22: No he roto ninguna.
3: ¿En tu vida?
22: Nunca, la verdad, nunca.
3: Nadal tampoco, ¿no? Es el único que no ha roto ninguna.
21: Eso parece, sí, porque Alcaraz rompió una en Cincinnati.
3: Es verdad, hace poco.
21: Sí, sí, se arrepintió, pero la rompió. Y sí, sí. Y no te has respondido a lo de si eres muy maniático. ¿Tienes muchas manías antes de empezar a jugar?
22: Pues soy más maniático dentro de la pista que antes. O sea, antes de empezar el partido no tengo ninguna manía así que me caracterice. Pero luego sí que es verdad, durante el partido, por ejemplo, si gano un punto con una pelota, pues cojo la misma para el siguiente punto o alguna cosa así, ¿sabes? Pero, a ver, tampoco nada...
21: Lo de no pisar la línea como Nadal... No. Esas cosas que tenía Nadal...
22: Esas cosas sí que no tengo...
21: Botella, nada igual.
3: No. Oye, no. Porque ganar el mutuo es lo más grande que has hecho a nivel mediático, pero tampoco a nivel de puntos y de ranking, tampoco influye tanto, ¿no?
22: A nivel de... O sea, claro, como al ser un máster, a nivel de puntos y ranking, a ver, yo creo que influye, a ver, yo creo que dan puntos, pero yo creo que tampoco es algo que te den muchas recompensas a nivel de ranking, yo creo.
3: Vale, vale, es que no, ¿verdad?
21: Tiene como mucho prestigio, pero claro, sí, luego pues...
22: exactamente.
21: Pues obviamente habrá muchos más torneos también a lo largo... Fíjate, acabó el domingo y ayer tenía que estar en otro torneo que finalmente no ha sido.
22: Sí, sí, sí.
3: ¿Qué le llamasteis en plan, oye, que no podemos ir, que he ganado el mutuo y ahora tengo mucho lío?
22: Bueno, a ver, fue principalmente porque me voy a ir dos semanas el domingo a Portugal, entonces en vez de hacer las tres seguidas, prefiero descansar una. Y así me he preparado bien físicamente para los dos torneos.
3: ¿Y viajas tú con entrenador o tú con más compañeros?
22: Viajo con compañeros y con entrenador.
3: Vale, vale.
21: Se le cayó la cabeza de serie al torneo de Tarragona, ¿eh?
3: Es verdad,
22: sí.
3: Es verdad.
22: Bueno, a ver...
3: ¿Era de Tarragona o de algún pueblo de Tarragona?
22: Pues la verdad que no lo sé. La verdad que no lo sé.
21: Las entradas ya no se vendieron desde que dijo Fernando que no iba.
3: Ahora tú, por ejemplo, sabes que vas a Portugal, pero lo de después... ¿Te lo miras, te lo sabes o vas preguntando
22: en
3: función?
22: Yo ahora mismo solo sé que voy a jugar los dos torneos en Portugal y en el futuro no sé lo que voy a jugar, pero vamos, supongo que más o menos torneos de la misma categoría.
3: ¿Y los veranos juegas o vacaciones?
22: No, los veranos sí que juego. Todo, a ver, sí que tengo alguna semana de vacaciones, pero el verano precisamente es cuando más aprieto en los torneos.
21: Joder, fíjate. Vale. Tenísticamente, Fernando, ¿quién es tu tenista favorito? ¿A cuál se asemeja?
22: Pues mi tenista favorito es Djokovic, porque me parece que es tiene una cabeza, la verdad, alucinante. Y bueno, yo creo que mi estilo de juego, a ver, salvando mucho las distancias, porque hay muchísimas, no sé, yo creo que se podría caracterizar a alguien sólido como, no sé, Rafa o algunos de ellos.
3: ¿Hay algo que estés trabajando más que otra cosa? En plan, aquí o mejoro
22: Pues sobre todo el saque es algo que y cada vez va cogiendo más importancia, porque cada vez que te vas haciendo más mayor es más difícil que te ganen un juego al saque. Y es algo que ya en mi edad es algo que se tiene que mejorar bastante para dar esa diferencia entre los buenos.
3: 16 años, ¿a qué velocidad sacas tú más o menos así de promedio?
22: Pues más o menos calculo 170 por ahí.
3: No está mal, joder.
22: No sé, primer saque. Segundo saque.

0: los años de McEnroe, que se nota todavía mucho más. A los primeros años de Rafa, etcétera, etcétera, tuvieras un partido y había mucho menos ritmo de bola de lo que hay ahora. Ahora la pelota vuela en la pista. Y obviamente estuve viendo la final in situ, en primera fila, y la pelota entre Fernando y Pablo, que era el rival, volaba de lado a lado. Y la velocidad, claro, es lo que marca la diferencia, creo, del tenis moderno.
1: ¿Entrena los 7 días, no? ¿Qué días descansa?
2: Entreno los 5 días, de lunes a viernes, y fines de semana descanso, porque si no, la verdad que físicamente iría...
1: Las competiciones suelen ser entre semana, ¿no? Más o menos.
2: Bueno, sí, suelen ser de lunes a domingo las competiciones.
1: Y en España tenemos muchos torneos, lo digo porque en Italia todo el mundo dice que se lo están montando muy bien, tienen 1000 torneos, por eso salen tantos italianos. ¿Aquí en España también hay mucho torneo o tenéis que ir mucho fuera?
2: No, hay mucho torneo en España. A ver, siempre va dependiendo de la época. Por ejemplo, en verano hay muchos torneos en España, como en invierno no hay tantos, ¿me entiendes? Dependiendo de la época hay muchos o pocos.
0: Te he preguntado por tu tenista favorito. Esta es la típica pregunta que hay que hacer a un joven. ¿Tu torneo favorito, el cual sueñas con ganar en el futuro? Esta es la que sacaremos cuando lo ganes, ¿sabes?
2: Pues la verdad, me gustaría ganar, hombre, todos los torneos. O sea, ¿me entiendes? Todos sería un sueño ganar cualquiera. Pero así en especial, yo creo que el Australia Open, la verdad, sería un sueño, la verdad.
0: Pues me ha sorprendido.
1: Es el más difícil para los españoles,
0: sí,
1: ¿no?
0: Por eso digo, sí, porque todo el mundo dice Roland Garros o Wimbledon.
2: Me gusta bastante el torneo, yo lo veo y siempre son finales buenísimas. A ver, Roland Garros también, pero así también cubierta, Australia.
1: ¿Has ido a Roland Garros, aunque sea de espectador o no?
2: He ido de espectador, fui el año pasado.
1: Ah, sí,
2: fui
1: el año pasado. Me lo dijo tu padre, ¿verdad?
2: A ver la semifinal.
1: Yo voy este año con mi hijo.
2: Sí.
1: Me han metido un palo por todo, o sea, me está metiendo unos palos.
0: Que te estoy buscando un hotel bueno, ¿eh?
1: Y mola de espectador, mola...
2: Hombre, es que hay muchísima diferencia verlo desde la tele a espectador. O sea, la bola va rapidísima. Y, joder, ver a los dos mejores jugadores en persona, que yo precisamente vi a Sinner y Alcaraz la final, es totalmente distinto a verlo en la tele.
1: ¿Tú de muy pequeñito habías escuchado hablar de Alcaraz o no? Que te decían, hay un niño... ¿Cuántos años?
0: Claro, él era más niño todavía.
1: Ha cumplido 23. Alcaraz cumplió ayer 23.
0: Sí.
1: Ah, bueno, sí, le llevo claro. Mucho. Sí,
0: son
1: sí,
0: muchos
2: sí.
0: Años.
2: Sí, yo cuando supe de él ya era buenísimo.
1: ya estaba consolidado.
2: Claro, claro.
1: O sea, que tú estuviste en el mejor partido seguramente de la historia de Roland Garros. O uno de los mejores.
0: Bueno, de Roland Garros ya te digo yo que es el mejor.
2: Sí, posiblemente.
1: Y uno se... Cuando intenta dedicarse a eso, piensa, hostia, algún día llegaré yo, no a ese nivel, pero algo cercano, porque deben de ser dos bestias.
2: Hombre, yo que mi sueño es llegar a ser tenista profesional, nunca me veo en ese escenario, porque es algo, joder, es algo que hay muchísimas personas intentándolo día a día, y no me veo en ese escenario porque es bastante difícil, pero hombre, es un sueño que, joder, que me gustaría bastante.
1: Oye, pues aquí está. Si algún día llega, que yo creo que llegará, aquí sí. Aquí fuimos. El de que después llega Angelito García, el de la COPE. Sí, llega Angelito y dice: yo ya lo controlo desde que tenía 11 años. Que no.
0: Aunque él no lo sepa, ya le tiene controlado.
1: ¿Estuvo Angelito en la final sub-16 o no?
0: No, dilo. Por lo menos no le vi.
1: No le vi. Vale, lo digo para que apunte Angelito. Sí. Fernando, que ha sido un placer. Gracias por venir a Radio Marca.
0: La primera de muchas, ¿eh?
1: La primera de muchas. Enhorabuena por ganar el Mutua y estoy convencido que más pronto que tarde, cualquier día me llamarás Carvajano y me dirá, oye, vamos a llamar a Fernando que ha ganado no sé qué torneo de no sé qué país.
0: Yo recuerdo que llamamos contigo a Carlos, a Carlitos, Alcaraz, en su primer Open de Australia.
1: En pandemia. Y lo metí porque nadie lo quiso. Eso me dijo, voy a entrevistar ya a un niño que
0: claro, se llama... Yo lo ofrecía y la gente no veía muy bien la entrevista. Y
1: el
0: lo
1: famoso vídeo aquel que tiraba pelotas contra el colchón.
0: Me acuerdo que me preguntaba si leía y le decía que no leía demasiados libros, que estaba viendo la...
1: Y la última pregunta fue, cuando seas un crack de esto... Acuérdate de nosotros y atiéndenos. Me dijo, por supuesto, yo no voy a cambiar. Fumada.
0: No, él no ha cambiado.
1: Fumada, ¿qué te crees?
0: Él no ha cambiado, él pero no es verdad que ahora pues hay que pasar por muchos filtros complicados.
1: Por lo menos a tu padre le conozco y le puedo presionar cuando sea famoso para que nos atienda. Pero Carlitos me fumó, ¿eh?
0: Sí, no, ahora es más complicado hablar con Carlitos. Con Carlitos, antes de esa vez ya hablamos aquí en Radio Marca cuando él tenía 15 años y ganó la Davis Junior.
1: ¿Y Jodar vino el año pasado o hace dos?
0: Jodar vino hace 2 años cuando...
1: Y vino por aquí y no le hizo caso ni Dios.
2: ¿En serio?
0: El día que cumplió los 18 años.
1: Este le trajo un pastel. pastel que yo pensé, pero ¿dónde vas con un pastel aquí?
0: Cumplía 18 años ese día.
1: Claro. Pero
0: hicimos una tarta bien bonita que era.
1: Pero verá que nadie le hizo caso.
0: No, o sea, nadie se enteró. Nadie le conocía por aquel entonces. Ya habían

0: entrado en Radio Marca porque en Roland Garros Jr. yo ya la había entrevistado. Pero sí, donde no estaba Angelito tampoco.
1: Es verdad. ¿Te parece tan bueno? Joder, a mí me ha sorprendido. Yo no le conocía.
2: A mí me parece buenísimo, la verdad. Sobre todo tiene unos golpes que... Una derecha que, bueno, es bastante potente y hizo un muy buen torneo en el Mutua.
1: Ah, espectacular. A ver cómo le va en Roland Garros. Fernando, lo dicho, que ha sido un placer y que toda la suerte del mundo, que no la necesitarás, pero te la damos y que hablaremos más pronto que tarde, seguro.
2: Muchísimas gracias.
1: Fernando Fontán, campeón del Mutua Sub-16, aquí en Radio Marca a las 16:48. Venga, seguimos.
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1: Últimos minutos para hablar de baloncesto. Charly Santos,
13: hola,
1: ¿qué tal?
13: Hola,
1: muy buenas.
13: Muy buenas, ¿cómo estás?
1: Palmatori del
13: sí,
1: Madrid,
13: señor,
1: ¿eh?
13: Palmatori del Madrid.
1: Tú ya lo venías diciendo, ojito.
13: Muy mal partido hizo ayer. Volvió a demostrar por qué le cuesta tanto ganar fuera de casa esta temporada. Solo 6 victorias en 20 partidos y ayer, pues la verdad que jugó de forma horrible. No tuvo su día. Volvió a tirar por la borda la ventaja que conseguía de más 10 en la primera parte y bueno, pues creo que acusó un un poco el sobreesfuerzo del fin de semana, sobre todo en cuanto a la cabeza, ¿no? Así que bueno, pues ahora tiene que quedarse 2 días más en Botevgrad, a 100 kilómetros de Sofía, de la capital de Bulgaria, y mañana a partir de las 8 pues se juega que la serie no vuelva al quinto partido en Madrid. Tiene dos opciones, tienen ese colchón, esa red que daría a jugar el quinto partido delante de tu público, pero es verdad que lo de ayer, bueno, pues es un resbalón cuando lo tenías cerca para cerrar por la vía rápida, porque sobre todo das chance, ¿no?, para el Hapoel, que tiene mucha calidad. Tiene a Bryan, tiene a Misic, tiene jugadores que pueden aparecer, que no han aparecido mucho en la serie todavía, así que bueno, pues se lo tiene que currar ese pase. Y hoy juega los Tarón ya, David, en la cancha del Panathinaikos.
1: ¡En Cerrona!
13: Se ha reforzado la seguridad con la llegada ayer del equipo a Valencia, se ha puesto protección por detrás de los banquillos para evitar el lanzamiento de objetos. Viene muy caliente el partido, muy caliente la previa, por esas palabras de Ataman después del segundo partido en Valencia, por la sanción a Giannakopoulos, que no va a poder estar en los próximos 3 partidos. Bueno, lo tiene que aprovechar Valencia para pescar en ese río revuelto, en esa sobreexcitación que puede haber de Panathinaikos, para intentar forzar ese partido 4. Si lo hace, yo creo que puede tener chance de que la serie vuelva para Valencia, ¿no? Pero es verdad que estamos viendo una gran versión del Panathinaikos, que está sacando todo el potencial que no ha sacado la temporada y que tiene por plantilla, lo está sacando los primeros partidos. Así que va a ser pelea chula ese partido, con máxima rivalidad, con el ambiente tremendo en el OAKA, y también, David, palmatoria de Lakers, todavía sin Doncic, no tiene fecha de regreso todavía, pese a que estuvo en Madrid tratándose 2 semanas del tobillo, parece que no termina de encontrar sensaciones y que no se sabe cuándo va a volver. Ayer lo vio desde el banquillo con ropa de calle, y bueno, pues derrota de los Lakers ante, para mí ya, sin los Celtics, el mega favorito al anillo, que es Oklahoma, ¿no? Que es el vigente campeón, tiene el proyecto, yo creo que para seguir ganando, así que bueno, complicado lo de los Lakers en la temporada.
1: Oye, me dice Israel Raid que está pinchado, que no lo escucháis. Sigue pinchado, mira a ver si está Irra. Pero vamos a ver, dice, solo oigo voces de la pecera. O sea, que os escucha por ahí algo.
13: Por el teléfono será, no por
1: el
13: WhatsApp.
1: Teléfono, ¿por dónde lo has llamado? Por el teléfono, vamos a
13: teléfono
1: ver.
13: Teléfono 1.
1: A ver, teléfono 1. Sería grandioso que siga pinchado Irra, que le hemos llamado hace 45 minutos.
13: Pero habrá llamado él.
1: Amigo.
13: Pero como no lo he...
1: Amigo.
13: Como no lo hemos cogido.
1: No, ya.
13: Como no lo ha cogido.
1: A ver, Irra.
14: ¿Qué pasa, David? ¿Cómo estás?
1: Bueno, perdona por tenerte 45 minutos pinchado. No, era para ver cómo...
14: No. Que es que antes me salían ocultos. Entonces he devuelto la llamada, sí. Y estaba escuchando a Charlie a ti por detrás, pero se sonaba sonido de pecera.
1: Ah, oye, estás en Estrasburgo, has ido en coche, ¿no? De aficionado.
14: Sí, he ido en coche. Bueno, estoy en Colmar, o sea, cerquita de Estrasburgo, pero sí, hemos venido a Estrasburgo en coche. Sí.
1: ¿Cuántas horas?
14: Desde el lunes salimos a las 6 de la mañana, llegamos el mismo lunes por la noche a 1:30 de la mañana. Son 15 horas de trayecto más las paraditas, tú sabes, desayunar, comer, cenar.
1: Buah, ¿y qué tal Estrasburgo? ¿Te mola?
14: Bien, yo ya lo conocía, ya habíamos estado aquí con mi chica en Navidad, ciudad muy chula, David, no sé si la conoces, no. Pero te recomiendo visitarla, si no, te recomiendo, lo que pasa es que aquí está caro todo, ¿eh? Muy caro todo.
1: Me decía,
14: muy caro.
1: Me
14: decía,
13: el Parlamento es lo que tiene, que te meten cada palito ahí tremendo.
1: Me dice Villa que te pregunto que ayer, pero que te lo fumaste.
14: No, no me lo fumé. Lo que pasa es que yo ya no soy prensa rayo, David. Ya no me junto con esa gente. Entonces,
1: claro que sí.
14: La gente de la COPE, de la SER, de Onda Cero, y luego Pablo Villa, evidentemente, y no me quise juntar con ellos. No por otra cosa. Yo no traigo ese mood. Estoy rollo familiar, ya sabes.
1: Cuídate, Irra. Disfruta del partido y nos lo cuentas a tu vuelta. Y ojo y cuidado al volante, ¿vale?
14: Gracias, chicos. Un abrazo. Por rayo.
1: Irra, desde Estrasburgo.
13: Nos sí, vamos. Señor. Chao, David.
1: Chao. Despide tú.
13: Bueno,
1: venga, Dani. Despide el Menda.
13: Feliz miércoles. Chao, adiós.

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13: Una sola toma del fuera de juego de Juliano cuando es un penalti clarísimo lo que luego se hace. Hemos visto posteriormente en redes sociales que no era fuera de juego y que salió de su campo. Alguien en un partido retransmitido por tantas cámaras de televisión, ¿por qué no se da por parte de la producción televisiva una repetición de si es fuera de juego o no es fuera de juego? Porque no era fuera de juego y no quisieron reconocerlo. El penalti a Griezmann es clamoroso, el árbitro pita una vez que Griezmann cae, la falta de Pubil no existe y por tanto, y luego ya lo descuento, es la constatación clara de que el árbitro quería que ese partido acabara lo antes posible y que el Arsenal fuera a Budapest y no fuera al Atlético de Madrid. Creo que los atléticos estamos orgullosos de nuestro equipo porque compitió no contra el Arsenal sino contra la UEFA, y al Arsenal le puedes ganar a 180 minutos pero a la UEFA no la vas a ganar, y la UEFA puso toda la maquinaria para que el Atlético de Madrid ayer no pasara ese partido y el árbitro fue el ejecutor de esa voluntad. Hay una intencionalidad, en mi opinión, e insisto, al Arsenal se le podía ganar, a la UEFA no la hemos podido ganar y era imposible ganarla. Nos tocó la UEFA y no el Arsenal en el sorteo para ir a Budapest.
16: Pues una rajada en toda regla del alcalde de Madrid, Atlético Confeso, y que dice la opinión de casi toda la gente, verdades como puños. Pero habrá que escuchar o habrá que esperar a ver si hay algún tipo de comunicado también por parte de Miguel Ángel Gilmarín, que en eso sí que últimamente sí se le ha visto bastante expresivo, y cuando ha tenido que rajar, pues ha rajado. Pero ayer me extrañó muchísimo que ni el Cholo se marcara una rajada, ni los jugadores dijeran una palabra demasiado más alta que otra. Bueno, pues ayer el Atlético de Madrid sí que fue perjudicado, un arbitraje realmente casero. Que igual no esperábamos otra cosa, para qué vamos a engañarnos, ¿no? Pero ya uno, cuando un equipo español viaja fuera, al extranjero, pues hombre, ¿qué quieres que te diga? Ya no se espera nada. No sé si hemos perdido un poquito de peso en el ámbito internacional o simplemente pitar lo que ocurrió, pero ayer se cagó bastante el señor colegiado. 5 y 5, 4 y 5 en la Comunidad Canaria. Hablamos de la Champions y lo hacemos con las gentes maravillosas que ayer estuvieron allí para contárnoslo. Estamos con la Champions. Y saludo a José Rodríguez para que me cuente un poquito la sensación que tienen hoy los colchoneros, los atléticos, a los que invito que manden un mensaje con su opinión, sin faltar, por favor, 628-26-90-92. ¿Qué les pareció ayer lo que vivió su equipo? Aparte de que el Atleti no hizo su mejor partido, no hizo un partidazo, no sé incluso si mereció pasar o no mereció pasar, lo dio todo y no fue el mejor partido de su vida. No, tuvo mala suerte, se lesionó Griezmann, se lesionó Julián Álvarez, todo se volvió en contra del Atleti. No jugó bien, vale, pero ayer el arbitraje fue bastante lamentable. Saludo a José Rodríguez. José, buenas tardes. Estaba por ahí mi José, ¿no? José, buenas tardes. A ver si me escuchas ahora. A ver si nos escucha nuestro José Rodríguez, que ayer junto a Ainhoa Sánchez nos contaron un poquito todo lo que rodeaba a ese partido en el que el Atlético de Madrid, los seguidores del conjunto colchonero, soñaban con ese partidazo, soñaban con meter a su equipo en la gran final de Budapest. Más de 3.000 aficionados del conjunto colchonero. Allí estuvo pulsando nuestra Ainhoa Sánchez toda la emoción en la Peña Britannia también del conjunto colchonero. Ainhoa, buenas tardes.
17: ¿Qué tal, Luis? Buenas tardes.
16: ¿Qué ilusión tenía la gente? ¿Qué ilusión tenían los colchoneros? Lo dio todo el Atleti, lo intentó hasta el final, no tuvo suerte, no hizo su mejor partido. No hay que escudarse tampoco en el que hizo un partidazo y no tuvo... Bueno, no hizo su mejor partido. Pero lo del arbitraje, según uno va viendo las imágenes, porque al principio lo ve y dice, bueno, igual es que pitó falta, igual es que Pubil hizo la falta al chico del conjunto británico, pero cuando van dando más imágenes, van dando más repeticiones, ves que no existe falta por ningún lado, que el árbitro espera a que termine la jugada. Coño, si has terminado a que termine la jugada, has visto que le han hecho un penalti clamoroso a Griezmann, ves que lo anterior no es falta, o si tienes algún tipo de duda, vete al VAR. ¿Para qué existe un VAR, Ainhoa?
17: Pues eso es lo que piensa la afición del Atlético de Madrid, ¿no? Hablabas de esos 3.000 que lo vivieron en el campo, que por momentos se les escuchaba más que a la propia afición del Arsenal en el Emirates, y no se entiende, dicen, no se entienden las decisiones arbitrales. Hablabas de que es verdad que el Atlético de Madrid no hizo su mejor partido, pero yo creo que tampoco lo hizo el Arsenal.
16: No, el Arsenal, el Arsenal se marcó un partido bastante de... prudente, sabiendo, jugó. Muchas veces se critica al Atlético de Madrid, y saludo también a José Rodríguez, que ya está escuchándonos. José, buenas tardes. Sí.
18: Aquí estoy.
16: Que no te escuchábamos bien. Buenas tardes, amigo mío. Que digo que muchas veces, mira, lo comentábamos, yo creo que la gente y todos los atléticos también estarán de acuerdo que a lo mejor el partido atlético no fue el mejor. El Arsenal tampoco hizo el partido de su vida. Que el Atlético de Madrid muchas veces se le ha criticado que haya perdido los tiempo, que hayan jugado pues otras armas, lo que tú quieras. Ayer el Arsenal hace un partido bastante malo, bastante mediocre. Luego escuchar a Mikel Arteta, que se pegó una rajada importante en el partido de ida diciendo que le habían mangado, que todas esas cosas. Ayer dice que el arbitraje, que está todo muy bien, que el árbitro fue muy bueno, que pitó todo a favor. Claro, es que cuando nos quitan, o creemos que nos quitan, nos pegamos la rajada. Cuando nos da, nadie dice nada. Hombre, yo creo que lo ha visto todo el mundo, José.
18: Bueno, el problema es cuando vas de digno, ¿no? Y luego se te enseña la patita. No la enseñas en rueda de prensa, la enseñas también con tus actitudes sobre el terreno de juego, porque para mí fue lo que más se le puede criticar a, por ejemplo, a Arteta o al banquillo del Arsenal, que fue la actitud del tramo final del partido. Pero volvemos un poco a lo mismo.
16: Andrea Berta tenía una espinita clavada, creo.
18: Todo redunda al final en lo mismo. El que tiene que controlar todo eso, que una persona que no puede estar ahí esté, que los del banquillo no estén todos fuera como si fuera un equipo de la NFL en toda la banda, de que era el banquillo del Arsenal, que no se juegue un minuto y medio, o sea, que solo se juegue un minuto y medio de los cinco que añaden, que el entrenador del Arsenal salga por un balón, lo retenga, el jugador la echa a la grada, todo esto, por no hablar de los dos penaltis de los que se habla, más el de Calafiori, que es la imagen que sube Giuliano Simeone a las redes sociales, que es tremenda, porque es demoledora, no se ve esa repetición en televisión, no la pudimos ver, pero no se ve en televisión esa imagen, y es que no hay fuera de juego, no hay fuera de juego, y hay un video arbitraje que es el que gestiona todo esto. O sea, eso es para mí.
16: ¿Pero para qué está el VAR? O sea, yo sigo diciendo el VAR no sirve para nada. Es que llevamos 2 años con el VAR. Pero... Y llevamos 2 años con el VAR, y todos los años, todos los fines de semana pasa lo mismo. Los lunes, en vez de hablar del fútbol, hablamos del VAR, del VAR, el VAR, el VAR, el VAR. Coño, si tenemos un instrumento, tenemos un aparato, úsalo. Pero que claro, es que yo no sé, cuando no se usa, es porque no quieren usarlo. Ahí el alcalde de Madrid ha estado muy rotundo en el día de hoy. Y hombre, yo no sé si tiene razón en todo lo que dice, pero la mayoría tiene. Ayer le pegan un mangazo gordo al Atleti.
18: Ahí tienes que otra vez esperar a ver si el club pega ese puñetazo.
16: Yo estoy esperando al club todavía.
18: Porque hace una semana estaba aquí Zeferin clausurando un acto del Club Atlético de Madrid. El año que viene va a tener la final de la Champions. Claro, y el aficionado hoy lo que espera es que, igual que lo hacen ellos, pues sea el club también el que pegue ese golpe encima de la mesa y diga, oye, ¿qué pasó el año pasado y qué pasó este que nos estáis tangando? Aparte de eso, luego hablamos de lo futbolístico. Y en lo futbolístico, yo estoy de acuerdo en que el Arsenal ayer aprovecha la ocasión que tiene, el Atlético de Madrid, pues la más clara no las aprovecha, y la sensación que hablábamos o que comentábamos durante la previa y al final de la semana pasada, que a mí mi percepción fue que el Arsenal salió politano, y que si el Atlético de Madrid va con una ventaja al Emirates ayer, pues probablemente hubiese pasado a la final, porque el Arsenal no fue superior. Tuvo esa ocasión, el gol, y la ocasión más clara fue la de Jokeres en el tramo final de la segunda parte, cuando está todo el Atlético de Madrid pendiente de si cambian a Julián. Un cambio, el de Julián y el de Griezmann, que para mí es lo que terminó de desvanecer las opciones del Atlético de Madrid, porque ahí es cuando empeora rotundamente el Atlético de Madrid. Yo ahí pensando en qué haber hecho, pues en el momento en el que Julián no puede seguir, porque es que no podía prácticamente correr sobre el terreno de juego, pues a lo mejor teniendo una ventana más, haber aguantado un poco más a Griezmann. Es que, sincera, es mi opinión, pero para lo que ha propuesto, por ejemplo, Thiago Almada durante la temporada, es que prefiero dejar a Griezmann en el terreno de juego e intentar exprimirle, sé que es que está al límite, pero exprimirle 10 minutos más, y si no le da, pues ya luego le cambio, pero quitar a los dos, ahí yo creo que terminó por desvanecer las opciones o las esperanzas del Atlético de Madrid, porque Sorlo otra vez estuvo tremendamente desacertado y apático, y los demás, pues eso, no cambiaron el nivel, o no mejoraron, digamos, el nivel del equipo.
16: Desde luego, Ainhoa, la sensación que te dio a ti, y tú viviste a pie de campo, a pie de calle todo el día, viviéndolo con los aficionados del Atlético de Madrid, la sensación cuando se marchan los seguidores es de que no han jugado muy bien, no ha sido superior al Arsenal, el Arsenal tampoco ha sido superior al Atlético de Madrid. Es un partido que podían, por el acierto, pues sí, te puede ser la contundencia de la que siempre habla el Cholo. Ayer fue más contundente el Arsenal. ¿Pero la sensación de los atléticos eran de que se iban un poquito hurtados de Inglaterra?
17: Hombre, totalmente, totalmente. Sí, ¿no? Porque al final, como tú comentabas, el Arsenal no hizo el gran partido de esta Champions. Entonces, sobre todo con esas dos acciones que venimos comentando desde que se produjeron, que la gente no lo entiende, es que no entiende cómo se pudo pitar lo que se pitó, cómo fue la no actuación del VAR. Entonces la afición del Atlético de Madrid está molesta, está enfadada, y es que son dos años consecutivos que los arbitrajes en Champions están siendo los que están siendo.
16: La verdad que, bueno, pues esto es lo que ha ocurrido. Como dice José, como decís, hay que esperar a si hay algún tipo de reacción por parte del club, que en los últimos tiempos...
18: Pero si da igual.
16: Pero igual, una vez cuando ya cuando tú crees que te han perjudicado. Pasa que, claro, cuando te han beneficiado tampoco han dicho nada. Entonces, claro, siempre uno se queja cuando le perjudica. Me parece bien. Pero igual, el respeto que se tiene o que se ha ganado el Atlético de Madrid en Europa también, pues hay que tomar un poquito en cuenta. Ayer lo de ayer es que no, o sea, que no es normal. O sea, no es normal el arbitraje de ayer, no es normal. Entonces, o pasa algo, o alguien se queja, o alguien dice nada, porque si no, todas las bofetadas te la van a dar en el mismo carrillo. Alguna vez hay que levantar la mano y decir, oye, ya está bien, ¿no? Que me tanguéis
18: y aparte,
16: aquí, ¿no?
18: Pero aparte de esto, el Atlético de Madrid ahora se tiene que centrar, yo creo, en crecer. Es decir, has llegado a una final de Copa, que para mí es el gran fallo de la temporada, el perder una final de Copa, porque normalmente no se te presentan esas oportunidades de que Madrid y Barça, que además te lo has cargado tú, no estén en una final, y ahí es lo más doloroso. Yo creo que duele mucho más la final de Copa que lo que pasó ayer. Sí. Pero has llegado a la final de Copa y a las semis de Champions. Y en las semis de Champions estás plantado contra el Bayern, contra el Paris Saint-Germain y contra el Arsenal, que son equipos que están, que eso sí, sí sienten la presión.
16: Hay una cosa en la que no termino de estar muy de acuerdo, lo he dicho los Simeone, José y Ainhoa, ayer cuando en rueda de prensa, está muy prudente, está muy educado ayer el Cholo, no cuando le preguntaban lo de perder tiempo, lo de los recojo pelota, los cinco minutos, dice, bueno, que todos, en todos los campos intentan, lógicamente, arañar todo el tiempo que puedan. Se jugó un minuto y medio, creo, aproximadamente, de los cinco sí, y pico, sí. Que casi un minuto y medio, o sea, que esas muchas veces le ha pasado a la Leti en finales de Champions, que igual haber ralentizado el partido, pues le hubiera venido bien, pero habla mucho el Cholo del presupuesto, del dinero que tiene en el Arsenal. Vamos a ver, el Cholo Simeone es el entrenador que más cobra. Y los jugadores del Atlético
18: no
16: Madrid...
18: Así, Vicente, que es mentira, que no es el entrenador que más cobra. Que
16: pues es, pues vamos, veces. Pues ya te miro que no tiene problemas para terminar el fin de mes. Que quiero decirte, pues
18: es otra cosa,
16: que quiero decirte,
18: ni él ni otros muchos.
16: Pues por eso, que quiero decirte que parece que vamos de pobrecitos por la vida. Que tampoco el Atleti puede ir de pobrecito, José. Que también...
18: No, pero si te estoy diciendo que al final el Atlético de Madrid, el fallo de la temporada es el no ganarle la Copa a la Real Sociedad.
16: Pues ya está,
18: que
16: perfecto.
18: Es un equipo,
16: pero yo lo que no quiero decirte, que no hay que decir, no es que el otro tiene mucho más presupuesto que otro. Los jugadores del Arsenal son mucho mejores que los del Atleti. A pesar de lo que cobren. Hay muchos periodistas mejores que nosotros, que cobran mucho más que nosotros en otros medios de comunicación.
18: Los mejores y peores.
16: Pues los habrá mejores y peores. A
18: y
16: eso
18: los que
16: voy.
18: Cobren menos serán mejores y peores.
16: Probablemente. Pero hay que decirte, no solo tenemos que escudarnos en eso, no solo siempre tenemos que escuchar. No es que el Atlético de Madrid tiene un presupuesto gordo, José. No todo
18: pero
16: es dinero.
18: Pero a nivel europeo, Vicente, es el duodécimo y estás peleando en las semifinales. Creo que es un éxito estar ahí.
16: No, para el Atleti sí. Pero hay que decirte, yo veo, es mucho mejor el Arsenal, los jugadores, jugador por jugador, que el Atlético de Madrid, mucho mejor.
18: Para mí, mucho mejor. Mucho mejor. Para mí, en cuanto a plantilla, no hay color. O sea, el Atlético de Madrid, ayer, cuando el dúo o la pareja, como la quieras llamar, sí, de arriba, se tiene que salir del campo, Griezmann, como decimos, y Julián Álvarez, el Atlético de Madrid no tiene una alternativa para esto. Bueno. El Arsenal este verano, solo este verano, Vicente, sí, se ha gastado casi 300 millones de euros, que tanto que hablan del Atleti. No es más del doble de lo que se ha gastado el Atlético de Madrid este verano, mucho más. El Arsenal es un equipo que, oye, en sus filas tiene muchos jugadores, que hablabas de Andrea Berta, pero es que por hablar del partido de ayer, pero si hablamos de esto también se puede hablar. En las filas del Arsenal están jugando futbolistas como Zubimendi, como Jokeres, como Incapié, como que son jugadores que el Atlético de Mikel Merino, que el Atlético de Madrid ha querido en las últimas temporadas y no ha tenido dinero para fichar. El que sí lo tiene es el Arsenal, porque tiene mucho más pasta. Eso es así, pero que es que eso da igual, que ayer son 90 minutos y el Atlético de Madrid demuestra que puede pelear,
16: puede competir.
18: El tema eso es yo lo explico, porque es lo que ha pasado estos veranos y no has tenido dinero para ir a por esos jugadores y bueno. Lo que has hecho, que es lo que hay que revisar, es que has sobrepagado un precio por jugadores que no lo valían. Ese es el error, eso, y a partir de este verano lo tienes que subsanar. Ahora tienes a Mateo Alemán al frente, que tendrá que ser más preciso y acertar más en los fichajes, pero aparte de eso creo que es verdad que el Atlético de Madrid tiene que ir con la sensación de no he sido inferior al Arsenal en estos dos partidos, estoy, digamos, he sido capaz de colarme entre los cuatro mejores, ahora lo que tengo que hacer es cambiar unas piezas por otras, digamos que afianzar la estructura del club, es decir, se va a ir Griezmann, va a salir Jiménez, van a salir gente veterana, pero tienes que crecer en torno a Marc Puvil, que ayer hizo un partido increíble, lo llevamos diciendo muchos meses, pero es que ese chico tiene que ser el jefe de la defensa del Atlético de Madrid los próximos años, junto a Hansko, o con lo que venga, o con lo que sea, que Pablo Barrios tenga continuidad. Yo soy optimista y creo que que se va a renovar a Julián Álvarez, lo llevamos contando mucho, por mucho que se hable, y canto de sirena, y si eres capaz de convencer a Julián de que siga liderando el proyecto, luego habrá que ver qué pasa, si todo esto sucede, a partir de ahí vertebrar el equipo y añadir piezas, pero de verdad, de alto nivel. Bueno, a lo mejor es mejor traerte 4 que traerte 8. No sé si me explico. 4 a 40 que 8 a 20.
16: Bueno, pues nada. Es el disgusto gordo entre los colchoneros, porque otra vez más, otro año más, se escapa la posibilidad de meterse en una gran final de Champions. Así que, bueno, vamos a ver qué sucede. Ainhoa, ¿alguna última reflexión rápidamente antes de también hablar de lo que tenemos por delante, que tenemos hoy? Pues otro partidazo, que va a ser diferente al de ayer, sin duda, no sabemos si mejor o peor, a priori va a ser mucho mejor o va a ser más lúcido para el espectador, o igual no, pero en el partido de ida sí que fue tremendo lo de ver 9 goles, que para los entrenadores probablemente no gustaría mucho, pero para el aficionado de a pie que estaba sentado en casa debió ser y fue la leche. Antes de irme con nuestro Miguel Gutiérrez para que nos hable del Bayern de Múnich, Paris Saint-Germain, con nuestro Rulo Fuentes y demás, Ainhoa, ¿nos dejamos algo en el tintero que queramos decir del Atlético de Madrid, la afición, de lo que viviste?
17: Nada más, las palabras de Jan Oblak en zona mixta, solo destacar ese mensaje de agradecimiento, destacando eso que comentábamos y que vivimos en la retransmisión, que por momentos se escuchaba más a los 3.000 aficionados. Y luego, respecto al equipo, pues bueno, lo que dijo Koke, ¿no? Que tiene esperanza e ilusión por lo que puede dar este Atlético de Madrid con gente muy joven, y no se quiso mojar respecto a su futuro, pero lo mira con optimismo el capitán del Atlético de Madrid.
16: Ainhoa, mil gracias. José, un abrazo muy fuerte, ¿eh?
17: Un besazo.
16: Cuídate mucho.
18: Hasta luego, adiós.
16: Mucho ánimo, chao. 5:20, 4:20 en la Comunidad Canaria. Luego en el tiempo de la tertulia podemos hablar de todo esto, a ver qué les parece a ustedes, los seguidores del Atlético de Madrid, si nos pueden mandar algún mensaje también o quieren expresarse de alguna forma. 6:28, 26:90, 92, ¿qué sensación tienen? ¿Fue fallo del equipo? ¿Fue un mangazo arbitral? Lo que ustedes quieren, siempre con la prudencia como bandera, ¿eh? Que sería bonito también escucharles a lo largo de toda la tarde. 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
28: Evitar es que el PSG pueda hacer su juego, porque también es un equipo que le gusta dominar a los rivales, ¿no? Uh-huh. Y esto concretamente es lo que quiere evitar el Bayern. Por tanto, van a tener mucho trabajo en el centro del campo, tanto Kimmich como Pavlovic, y desde luego un partido que también se va a decidir con los extremos. Por un lado, Kvaratskhelia y Dembélé, por el otro lado, pues Luis Díaz y Olise. Entonces, evidentemente, como sabes, falta Achraf Hakimi, sí. El mejor, para mí el mejor lateral derecho que hay ahora mismo en el mundo, y es una baja importante, ¿eh? Es verdad que va a jugar uh-huh. Zaire Emery, pero no hay comparación de un jugador a otro.
19: No.
28: Y por esa banda sube Luis Díaz, y eso podría ser, sobre el papel, un pequeño punto a favor del Bayern.
19: Fíjate, he conseguido una canción, seguro que la conoces perfectamente, una canción que está sonando y de qué manera a lo largo y ancho de todo este 2026 en Alemania, hablando del Bayern de Múnich. Por favor, dale ahí un poquito.

0: Ahí te hace la, una alineación que da gloria, Miguel, ¿eh?
1: Sí, sí, sí, dando solamente los nombres, ¿no?
0: No, no, está bien, está bien. Le dan un poquito de ritmo a estas cosas que saltan por Instagram, que da gloria, bendito.
1: Sí, sí, las típicas canciones que ahora aparecen por TikTok y tal,
0: sí,
1: ¿no?
0: Sí, sí, sí.
1: Como es en alemán, de Guten Morgen, Guten Tag y tal, ¿sabes? Sí. Bueno, pues son canciones que realmente no están en las listas de éxitos, pero bueno, tienen, bueno, digamos, bastante aceptación entre la gente en...
0: Sí,
1: en las redes sociales, ¿no? Sí, así sí, han cambiado los tiempos.
0: Se han cambiado los tiempos, desde luego que sí. Bueno, pues nada, Miguel, vamos a ver qué pasa y vamos a ver quién es el rival del Arsenal en la gran final, ¿eh?, de la Champions. Bueno, no sé. De momento ayer el Arsenal gana al Atlético de Madrid, va a ser el finalista y veremos aquí. Es que yo no lo tengo claro, es que no sé qué decirte, Miguel. No
1: es muy difícil hacer un pronóstico.
0: Ahora mismo el pronóstico...
1: Puede haber quizás una sorpresa monumental a favor del PSG. Yo vi a Luis Enrique... Bueno, bastante, o sea, la sensación, ¿no? En la rueda de prensa, bastante bastante optimista, ¿no? Uh-huh. Y bastante tranquilo, relajado, cara al partido. Y no sé, una sensación rara. También puede ser un 4-0 a favor del Bayern, un 3-3.
0: Sí, sí. No sé, yo tampoco.
1: Yo qué sé. Muy difícil de...
0: Bueno, pues
1: y hacer un pronóstico ahí, ¿no?
0: Pues mañana lo comentaremos.
1: Por cierto, una última cosa. Estuve el fin de semana, estuve en Berlín, estuve en Alemania.
0: Sí.
1: Y fíjate, cosas de la vida. O sea, me para un señor mayor.
0: Sí.
1: ¿Eh? Y me dice, perdón, ¿usted se ha dado usted cuenta que hoy en día los coches ya no llevan pegatinas? ¿Cómo han cambiado los tiempos? No me ha pasado en la vida esto. Cosa rarísima. Y pensándolo bien, tiene razón el hombre.
0: Sí.
1: ¿Te acuerdas tú que en los años 80, 90, muchos coches tenían pegatinas, ¿no?
0: Sobre
1: todo con yo amo tal, o sí, yo que sí. Sé, o pegatinas de pueblos.
0: Es verdad, eso era otra época, Miguel. Sí, sí.
1: Y todo eso ha desaparecido, la pegatina del automóvil ha desaparecido total.
0: La pegatina. Fíjate, la pegatina es un pedazo de grupo, ¿eh?, que actúa este día 9 en el Plaza de Toros de Lorca, como dato curioso, y que el lunes los tendremos todos en el programa. Así que, fíjate, que, o sea, me ha venido bien lo de la pegatina, sí. Parece, si lo llegamos a apañar, no lo de... Lo hemos bordado, Ger Miguel.
1: Igual se pensaba que yo trabajaba en la DGT alemana. O algo
0: pero,
1: así, no
0: igual
1: sé,
0: la DGT
1: pero...
0: alemana. ¿Cómo es la DGT alemana? ¿Cómo se dice DGT alemana allí en Alemania?
1: Es una palabra larga. Straßenverkehrsamt.
0: Joder, si es que claro, uno...
1: Straßenverkehrsamt.
0: No, no, con tal de que no te meta mano, ya te digo yo que es...
1: SVA, sí.
0: SVA, vale. Miguel, muchas gracias, amigo. Un abrazo muy fuerte.
1: Bitteschön,
0: chus, hasta luego, adiós, sí. Fenómeno. Oye, antes de escuchar mensajes que han ido llegando aquí a la radio El Deporte, oye, ¿te has fijado? Fíjate, hablaba de fijarse con lo de las pegatinas, nuestro Miguel Gutiérrez. ¿Te has fijado alguna vez en que todos los modelos de Peugeot acaban en 8? 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Oye, mensajes que han ido llegando aquí al 628-26-90-92. Dale ahí, pelos.
2: Buenas tardes, Vicente. Pues yo estoy muy apenado por ser del Atleti y haber perdido, pero también te digo que ya tenemos que saber desde hace muchos años que o ganamos por 3 goles o si vamos a partidos ajustados va a ocurrir siempre algo y tenemos menos peso que la Tomasa en los títeres.
3: Buenas tardes, Radio Marca.
0: Buenas tardes,
3: Vicente. Vaya manera de llorar que tiene el alcalde, ¿no? Eso es, vamos, una llorera inmensa. Pero fue el Madrid que le expulsaron a Camavinga por la cara y nadie ha dicho nada, ¿está? Perdió porque fue el Bayern de Múnich muy superior y el Arsenal no ha sido muy superior al Atlético de Madrid, pero ha perdido, ¿no? Ha propuesto menos el Atlético de Madrid que el Arsenal.
4: Muy buena, Radio Marca. Pues yo soy atlético y siempre nos pasa lo mismo. Siempre estamos a punto, a no sé qué, no sé cuántos. Ahora que si nos quejamos de los árbitros, actitudes como la de Simeone y Puig, pues para mí no me representan. Entonces yo ya estoy un poquito harto. Que siempre pongamos excusas. A ver si cambia un poquito esto ya. Se acaba un ciclo con Simeone y nada, pues a ver quién viene. Si viene alguien, porque ya esto ya no puede seguir así.
0: Bueno, pues opiniones para todos los gustos que van llegando al 628-26-90-92. Oye, voy a conocer también la opinión de nuestro Rulo Fuentes, nuestro hombre del fútbol internacional, y que me tiene que contar qué sensación le dejó ayer el partido, la clasificación del Arsenal para la gran final. Rulo Fuentes, buenas tardes.
5: Hola, ¿qué tal, Vicen? Buenas tardes. Pues efectivamente, 20 años después el Arsenal ya está en otra final de la Liga de Campeones, su segunda participación. La primera fue aquella contra el Barça de Frank Rijkaard, que perdió el equipo que por aquel entonces dirigía Arsène Wenger por 2-1. La verdad es que con un juego mucho más pragmático que no el de hace 20 años, el equipo de Mikel Arteta se ha metido en la final derrotando al Atlético de Madrid. No ha hecho una semifinal brillante, pero sí muy sólida y muy solvente, y sobre todo lo ha basado prácticamente todo en defender mejor que atacar. De hecho, ha marcado 2 goles, el del Metropolitano de penalti de Jokeres y el de ayer en el Emirates Stadium, ese rechace que cazó Bukayo Saka tras el disparo de Leandro Trossard. Un Arsenal que además está jugándose la Premier League con el Manchester City. Lo tiene todo a favor porque depende de sí mismo. Si gana los 3 últimos partidos será campeón. Y es verdad que hay una especie de debate en Inglaterra de por qué el Arsenal, con la plantilla que tiene, no brilla. Y parece que abusa de la pelota parada. En cualquier caso, si nos vamos al puro resultadismo, el Arsenal está en una final de la Copa de Europa, está a 3 partidos de ganar una Premier League 22 años después, y aunque tenga sus críticos, lo cierto es que Mikel Arteta ha confeccionado esta 25-26 una gran plantilla para aspirar a todo.
0: Luego estaremos con nuestro Juan Castro también en el tiempo de la tertulia, porque Juan es de los defensores a ultranza de Mikel Arteta y está feliz también por él, sin duda alguna, porque piensa que se lo merece. Claro que se lo merece, también es un pedazo de entrenador, seguro que se lo merece, igual que también pues el Atlético de Madrid también se hubiera merecido estar en la gran final. No puede estar todo, si es que esto no puede ser. Al final, más acierto, más contundencia, como decía el Cholo Simeone. Vamos a ver quién tiene más contundencia en el día de hoy. No sé qué espera, Rulo, de lo que se va a ver hoy en Alemania.
5: Bueno, será un auténtico partidazo lo de esta noche. Yo creo que nada o poco que ver con la eliminatoria entre el Arsenal y el Atlético de Madrid. De hecho, si nos remontamos al partido de ida, ese 5-4 fue un partido realmente explosivo en cuanto a goles, divertimento, ida y vuelta. Hoy a mí me da la sensación de que no será tan así, porque evidentemente ya es partido de vuelta y Bayern de Múnich y Paris Saint-Germain tendrán en la mente, en la cabeza, que no hay red, que no hay otro partido, y por lo tanto quien sea capaz de ganar se enfrentará al Arsenal. El Bayern de Múnich que tan solo tiene una ausencia importante, la de Serge Gnabry, que ya no pudo jugar en el partido de ida, y con una duda en el once inicial, y es saber quién ocupará el lateral derecho del conjunto múniqués. Veremos si Stanisic o Konrad Laimer. En cambio, en el Paris Saint-Germain, que defiende ese 5-4 del pasado martes, la baja de Ashraf Hakimi en el lateral derecho la cubrirá Warren Zaïre-Emery en esa posición, cosa que hará que entre en el once inicial Fabián Ruiz, el futbolista de los Palacios, el andaluz, conformará ese tridente en el centro del campo con los portugueses João Neves y Vitinha. Por cierto, hablando de portugueses, el colegiado será luso, João Piñeiro, a las 9 en marcador. Te contaremos este Bayern de Múnich, París Saint-Germain, estadio, el Allianz Arena, al que se le da muy bien, evidentemente, al equipo de Luis Enrique Martínez. Hace justo un año ahí ganó su primera Copa de Europa, su primera Champions, ante el Inter de Milán.
0: Gracias, Rulo. Oye, 5:36, estamos también pendientes del tenis, ya está Roma en juego. Arnaldi ganaba el primer set 6-3 a nuestro David Munar, y ahora 3-6 ha ganado Munar. Estamos ya en el tercero, te lo vamos a ir contando aquí en la radio del deporte. Pero estamos también pendientes del Rayo Vallecano, mañana la gran cita, el partido probablemente más importante de la historia del Rayo. Estamos en Estrasburgo, venga. Y ahí está nuestro Pablo Villa, enviado especial de Radio Marca a la gran semifinal. Villa, buenas tardes, Pablo.
6: ¿Qué tal, Vicente? Buenas tardes, ¿cómo estás?
0: Con muchas ganas de escucharte, transmitir ilusión, pasión. Llega la hora de la verdad para el Rayo Vallecano en un rato. Yo creo que será el tiempo, justo después de la tertulia, tendremos la oportunidad de escuchar a los protagonistas en sala de prensa, ¿no?
6: Parece que lo han pensado y todo, han hecho la escaleta, perfecto. En cuanto acabe el opinador, la rueda de prensa de Íñigo Pérez y del Pacha Espino, para escuchar las voces de los protagonistas de cara a vivir Mañana un día muy ilusionante, como te puedes imaginar, Vicente. Va a haber mañana 1.600 aficionados del Rayo en las gradas del Estadio de la Menó para intentar empujar al Rayo hacia esa primera final europea.
0: Yo no sé, ahora mismo hay aficionados, ya muchos aficionados del Rayo Vallecano, ¿se palpa en Estrasburgo o ya ambiente total de fútbol o no?
6: Pues no te voy a engañar, la verdad es que de momento no mucho, porque es verdad que los aficionados pues no lo han tenido fácil para llegar, sí. Porque los vuelos desde Madrid hasta Estrasburgo eran muy caros, sobre todo estas últimas semanas, y han tenido que hacer un poco de malabares, muchas vías desde Frankfurt, uh-huh. Vía Madrid, lógicamente Madrid-Frankfurt, Madrid-París y luego coger un tren hasta Estrasburgo, gente que ha llegado a través de Niza, luego gente que ha decidido llegar desde Madrid en coche, como nuestro compañero Israel Herraiz, que se hizo 19 horas del tirón. Así que bueno, pues la gente haciendo malabares para estar con su Rayo mañana y poder pues vivir esa semifinal contra Estrasburgo.
0: En lo meramente deportivo, ¿qué podemos contar del Rayo Vallecano la última hora? ¿Por dónde pasa?
6: Justo en cuanto acabes...
0: Ay. A ver si te recuperamos. A ver si podemos recuperar esta comunicación. Si no, luego a partir de las 6:30 escuchamos las ruedas de prensa del Pacha y del míster del conjunto franjirrojo en esta gran cita, probablemente la cita más importante en la historia del Rayo Vallecano. En ese partido, recuerden, vencía 1-0 el Rayo y la vuelta pues está muy abierta. Ahora tengo ya sonido perfecto con nuestro Pablo Villa. Pablo, que decíamos que bueno, que luego cuando termine la rueda de prensa habrá que preguntarle muchas cosas, muchas dudas al míster, pero no sé si esperas tú muchos cambios con respecto a lo que se viene viendo en el Rayo Vallecano.
1: Ahora sí, no, dudas prácticamente ninguna. La única en la delantera, donde el entrenador se debate entre Camello y Alemão, pero el resto del once va a ser el mismo de la ida, con Batalla, con Ratti, con Leyen, con Patecís y con Chavarría, con Unai, con Óscar Valentín, con Ilias, con Isi, con Jorge de Frutos, y el nombre propio va a ser el de Álvaro García en ese último entrenamiento, porque viene arrastrando un problema en los aductores estas últimas tres semanas. Pero va a estar disponible. Yo creo que no para 90 minutos y sí para usarlo como recurso en la segunda parte, pero sería una baza muy importante.
0: Bueno, pues nada, luego nos pide espacio y escuchamos a los protas. Pablo, un abrazo muy fuerte, disfruta.
1: Otro para ti, Vicente.
0: Saludos, chao. 5:39, 4:39 en la Comunidad Canaria, 2 consejos comerciales, a ver si podemos irnos de cumpleaños antes de conocer también la hora de lo que puede ocurrir. Recuerden, el fin de semana, el domingo, se puede saber si el Barça ya es campeón de Liga. Hay un Barça-Real Madrid a las 9 de la noche el domingo, apasionante, y hay que hablar también de la última hora del Barça, del Madrid. Nuestro Carlos Vicente Gómez ha estado esta mañana también por una presentación de la autobiografía del seleccionador de Luis de la Fuente. Muchas cosas. Tenemos que hablar de balonmano. Hay equipo en Sevilla que sube a la élite del balonmano. Sí, sí. Todo eso antes de las 6, si nos da tiempo, en Radio Marca.
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0: 6:20 de la tarde, qué de cosas tenemos en un día que por también se está presentando el Giro de Italia. Luego estaremos también con nuestro Nacho Lavarga, para escuchar protagonistas. Pero antes me tengo que ir de cumpleaños un gran amigo, un pedazo de periodista, un tipo que tiene un sentido del humor bárbaro, que canta flamenco, que da gloria bendita. Jugar al fútbol lo intenta y a veces lo consigue. Es muy del Atleti y hoy tiene un disgusto bárbaro y yo le quiero mucho. Se llama Juan Luis Cano y aquí en la Radio El Deporte, nuestro goma o nuestra espuma, cumpleaños aquí en Radio Marca. Hay que felicitarle, por favor. favor, tírale el happy birthday. Juan Luis Cano, Juan Luis, feliz cumpleaños, hombre.
12: ¿Cómo estás? Muchas gracias, compañero.
0: Qué disgusto. Bueno, primero felicidades. Pues, primero felicidades, que eso es lo importante en el día de hoy, que vayas cumpliendo una edad, que sigas teniendo ese pelazo de ensortijado.
12: Totalmente, ¿eh? Hombre. Qué maravilla. Y este cuerpo.
0: Y este cuerpo que Dios te ha dado. Eso yo creo que, hombre, es genética pura, ¿eh?
12: Es tremendo. Es que, o sea, es que tantas virtudes en uno solo. O sea, pero es que soy atractivísimo, como bien sabes.
0: Yo creo que
12: inteligente, gracioso.
0: Hombre.
12: Canto. Tengo un cuerpo con un torso brutal.
0: ¿Cómo es tu torso? Duras. ¿Cómo es tu torso? Madre mía, ¿cómo es el torso de Juan Luis Cano?
12: Y esas piernas duras y moldeadas.
0: ¡Qué maravilla!
12: O sea, es que es tremendo.
0: Eres como la Real Academia de la Lengua, limpia, fija y de esplendor. Tío, es como, ¿te acuerdas de aquel personaje vuestro? Benito Bercimuelle, el de Benito Bercimuelle,
12: sí, claro,
0: 27.
12: Claro.
0: Quinto izquierdo, que llame al señor positivo. Pues esto eres igual. Muchas felicidades, fenómeno.
12: Es que si no lo digo yo, no me lo dice nadie.
0: No, pues te lo digo yo, que somos amigos. Hombre, claro que
12: bien,
0: sí.
12: Bien, bien, ahí, bien.
0: No voy a decir a la que cumples, pero vas cumpliendo
12: sí,
0: ya.
12: Sí, la digo yo, 66. 66
0: ya.
12: Amigo.
0: Hostia, tío, qué bueno, ¿no?
12: Es una edad provecta. Pero bueno, mientras la salud y la cabeza aguanten, pues encantado de la vida. Yo estoy estupendamente.
0: No, yo te...

0: partido tú por Griezmann ayer?
1: Bueno, hombre, no sé, yo, mira, a Antoine no se le puede poner una pega nunca jamás, porque lo que ha hecho por este club y la calidad que tiene ese jugador es espectacular. El penalti que no le pitaron ayer fue brutal. O sea, yo no digo que el Atleti sea un equipo mejor que el Arsenal, no lo sé, pero desde luego ayer fue, vamos, o sea, el arbitraje fue lamentable. O sea, ese fuera de juego que le pitan a Juliano, que no pone la repetición porque fue un escándalo. O sea, el penalti que le hacen a Griezmann fue un escándalo. Es verdad que luego fallamos dos goles, sí. Uno falló Juliano y otro falló Sorloth y tal, y o sea, que eso hay que meterlo, pero vamos, que no interesa que un equipo como el Atleti llegue a la final, porque yo estoy seguro que por una cuestión económica. O sea, no es lo mismo que lleguen a la final el Bayern y el Arsenal, o el PSG y el Real Madrid, o el Liverpool, que llegue el Atleti y el Sporting de Lisboa. Así de claro, tío. Así de claro.
0: Esa es la sensación que tienen muchos atléticos hoy, ¿no?
1: Que... Bueno, como hoy, es que la tenemos hace mucho tiempo. O sea, es que el fútbol se ha convertido en una cuestión pura y económica, puramente económica. Joder. Y punto. Y aquí manda la pasta. Sí. Y el resto, pues nada, lo que pasa es que la pasta juega con las emociones y con los sentimientos de mucha gente. Es una vergüenza.
0: Ayer había 3.000 forzados que se habían gastado un dineral para ir a Londres acompañando a su equipo, y se van a casa con la sensación esa, ¿no? Dice que, bueno, no ha jugado el Atleti el mejor partido de su vida, que eso está todo
1: bueno,
0: de acuerdo.
1: Tampoco el peor, perdóname.
0: Pero tampoco el peor, ni el Arsenal parecía el Milán de los buenos
1: claro,
0: tiempos.
1: Claro, efectivamente.
0: Cuidado. Entonces dice, bueno, pudo ganar uno, estuvo más contundente, marca en el gol, tal, no sé. Vale, perfecto. Pero cuando ves estas cosas, luego lo de los 5 minutos finales fue muy simpático.
1: Bueno,
0: dice,
1: primero,
0: 5 minutos es de risa, pero es que se jugó minuto y medio.
1: Un minuto y medio.
0: Ya, ya, ya, es una vergüenza.
1: Una vergüenza. Y además, no solamente eso, porque hay arbitrajes que ya estamos acostumbrados a verlos, que son sibilinos, porque es una faltita, otra faltita, uh-huh. Aquí otra faltita, esta no te la pito. O sea, y eso al final decantan un partido.
0: Que sí.
1: O sea, no solamente son penaltis no pitados o penaltis pitados, es que hay tipos de arbitraje muy sibilinos y muy lamentables. Pero bueno, yo creo que obedece todo a lo mismo, ¿no? A lo que te he dicho antes, ¿no? Al final es una cuestión de pasta, aquí manda la pasta, interesa que se gane mucho dinero y que ganen los... Bueno, pues quien tiene que ganar y ya está.
0: Bueno.
1: Pero lo pasamos bien, hemos llegado a las semifinales.
0: Que quieras que no, tiene un mérito, y la gran final de la Copa, pues ahí ha estado el equipo hasta el final. Lástima por el punto colchonero. Felicidades para el equipo de Donostiarra, que pudo ganar también cualquiera de los dos.
1: Hombre, por supuesto,
0: oye,
1: por
0: y estuvo ahí. Y por lo menos, mira, estar ahí, competir, como dice Cholo, está bien. Luego, no sé si siempre se le pide más al equipo, porque, oye, pues pide un equipazo. Aunque, claro, económicamente, pues no es lo mismo que otros equipos que tienen.
1: Bueno, claro, y también te digo una cosa, ¿eh? También sí. Hay que. Poner
0: pero que tampoco son unos tiesos los del Atleti, ¿eh? Cuidado, que también,
1: no, por
0: que también
1: por supuesto,
0: ganan un dinero,
1: pero,
0: Juan.
1: En absoluto, hombre, por supuesto, nos ha jodido. Pues mira, pues es el tercer equipo de España en presupuesto y el tercer equipo en la Liga. Y ya está, pues es listo. Que está todo claro, pues así de claro. Pero bueno, también esto, estas dos finales sí. Y esta temporada, espero que haya servido también en los despachos del Atleti para saber quién no puede seguir en este equipo.
0: Que alguno igual, pues hombre.
1: Que alguno hay,
0: Y no es Griezmann el que tenía que irse, ¿no?
1: En absoluto.
0: Estamos de acuerdo. Que cumplan muchos más, fenómeno. No te quiero molestar más. Es una tarde en la que, si te dan algún premio, mejor. Yo siempre voy a la entrega de premios de algo, por si acaso se le escapa alguno y me dan uno, ¿no? Pues si cae algo. Aunque sea la pedrea, ¿eh?
1: Oye, que nos han dado el premio Berlanga, ¿eh? Que hemos ganado Goma Espuma el premio Berlanga.
0: Pocos premios dan a Goma Espuma para los buenos que sois.
1: Es verdad. Estoy contigo.
0: Muchas felicidades, fenómeno. Cuídate mucho.
1: Gracias, amigo. Un beso muy fuerte.
0: Chao. Oye, 13 minutos para llegar a las 6 de la tarde, 5 en la Comunidad Canaria. Estamos en la Radio El Deporte. Estamos en Radio Marca. En 2 minutos estamos rápidamente con la última hora del Barça-Madrid, de la gran final, también entre comillas. Tengo que hablar de balonmano, que tengo que felicitar al equipo de Sevilla, que va a estar en la Liga Sobal el año que viene, que han subido. Y tenemos a Juan Andreu, que es un pedazo internacional, leyenda del balonmano, ahora como gerente allí del equipo sevillano. Y después ya tenemos tertulia, tenemos que escuchar en rueda de prensa al entrenador y a un jugador del Rayo Vallecano. Todo esto en Radio Marca.
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7: Sevilla tiene un color especial.
8: Sevilla tiene un color especial y de qué manera, también con el balonmano como protagonista. Jorge de Argel, buenas tardes.
9: Muy buenas tardes, ya pasó la feria.
8: Ya pasó la feria, pero nos gusta. Nosotros vivimos una feria constante.
9: Aquí cosa, en ahora está la Feria del Caballo en Jerez, ¿eh?
8: Sí, señor.
9: Y algunos tenemos la fortuna de ir.
8: Qué fuerte también, esa es buena, ¿eh?
9: Esa es muy buena.
8: Esa también. No la conozco yo, ¿eh?
9: Pues estás más que invitado si te quieres venir conmigo.
8: Esa está.
9: Está muy
8: esa,
9: bien.
8: Esa yo creo que ahí sí que rendía yo. Tengo que hablar próximamente. He quedado con María Carrasco, que es una artista gaditana. He quedado que se venga dentro de unos días, va a estar ahí conmigo.
9: Pues mira, del polecito al lado de mi mujer, o sea que...
8: Fenómena, ¿eh?
9: Estás invitado por doble partida.
8: Pues mira qué bien, mira qué bien. Oye, ¿qué pasa con el balonmano, con el Sevilla? Pues que ya hay equipo de Asobal.
9: Que ya Sevilla, la provincia y la ciudad puede presumir de tener el primer club en la máxima competición del balonmano español, en este caso la Liga Asobal, después de ese ascenso histórico del balonmano Proin Sevilla, antiguo balonmano Triana.
8: Sí, señor.
9: Pues que encabeza, entre comillas, está metido la directiva un mítico del balonmano español como es el expivote internacional Juan Andreu, que es gerente de este club, y pues ese pasado fin de semana ante el Alcobendas, uh-huh, pues logró, como te decía, quedar ya campeón matemático de la plata, de la división de honor plata, la segunda división, sí, del balonmano español, y lograr un ascenso histórico, así que podemos decir que Sevilla, por vez primera, tiene un club en la élite del balonmano español.
8: O sea, tiene color especial y encima tiene un
9: club con sabor especial.
8: Especial, desde luego que sí. Juan Andreu, Juan, buenas tardes.
10: Hola, buenas tardes.
8: Muchas felicidades, hombre.
10: Muchas gracias.
8: Madre mía, ¿eh? Qué manera de sufrir, chico, ¿eh? Pero qué necesario era tener también un club como el vuestro ya en la élite del balonmano. Ya tener equipo de baloncesto, tener equipo de fútbol. Lo del fútbol luego hablamos contigo porque tú creo que estás con el culito todavía apretado porque está la cosa un poquito mala. Pero primero lo del balonmano, muchas felicidades. Lo que cuesta subir a la Asobal, ¿eh?
10: ¡Oh! Cuesta mucho. Es más para un club que tiene mucha historia, pero no una historia en la élite. Al final, este es nuestro segundo año en toda la historia en la segunda categoría, y al segundo año ya hemos conseguido el ascenso a Asobal, así que contentísimo, muy orgulloso del trabajo de todo el equipo y de todas las personas que componen el club, y con muchísimas ganas de que empiece ya la pretemporada.
8: Y eso que tú no has jugado, Juan, que si ya a jugar tú...
10: Yo si juego, yo creo que me pillan las vueltas corriendo. Yo estoy un poquito cascado.
8: Bueno, la verdad, ¿qué supone para Sevilla tener un equipo ya en la élite?
10: Pues creo que es algo muy importante. Creo que al final la Sevilla está totalmente monopolizada por el fútbol. Uh-huh. Yo también el primero.
8: Sí,
10: normal. Los sevillanos somos muy futboleros. Y es muy importante que haya, que se abra otras disciplinas, como bueno, hace tiempo que estaba cuando estaba el Caja San Fernando en la Liga CB compitiendo por los títulos. Sí. Este año, por desgracia, ha bajado el Ciencias de Rugby, otro histórico de la provincia. Y bueno, lo subimos nosotros y creo que abrimos una puerta a los deportes más minoritarios y estoy seguro que Sevilla, que ya ha respondido este año, responderá el doble la temporada que viene.
8: De luego que sí. Jorge, ¿tienes alguna curiosidad?
9: Sí, bueno, yo han hecho ahí un ambicioso proyecto deportivo, Vicente. Uh-huh. Ahí hay un respaldo económico. Tenía un auténtico plantillo, uno de los mejores, sino el mejor equipo. Yo creo que ahora, viendo la exigencia que va a ser estar en la máxima competición como es la Sobal, yo creo que todavía, no sé, el proyecto tiene que estar sustentado ahora también con mayor apoyo y más refuerzo, sobre todo de sponsors privados, pero también de instituciones públicas, ¿no, Juan?
10: Sí, tú ya sabes, Jorge, cómo va esto en el mundo del balonmano. Creo que tenemos un apoyo muy importante de empresas privadas, que creo que tiene que ser la base, pero también tenemos que agradecer que el Ayuntamiento de Sevilla, que la Junta de Andalucía, que el IMD de Sevilla, pues bueno, apuesten por nosotros. Estamos contentísimos, ya hemos tenido reuniones con todas las entidades, con todas las empresas privadas que están este año, y todas están dispuestas a seguir ayudando y redoblando esfuerzos para la temporada que viene.
8: Bueno, pues fíjate, primera alegría que se lleva Sevilla este año también en cuanto a, lógicamente, deporte. La otra tiene que ser la permanencia del equipo sevillista.
9: Estuvo en el Pizjuán el otro día, le puedes preguntar.
8: Un drama, mira, yo tengo buena relación con Luis García Plaza, con el pedazo de entrenador. Mira, el tío estaba que no... Yo no he visto a Luis tan emocionado nunca con un equipo, yo creo. Lo está viviendo con una pasión, una cosa bárbara, pero se está sufriendo, ¿y de qué manera?
10: Que está siendo muy duro. Hablamos entre nosotros, entre los sevillistas, que bueno, que esas son otras finales diferentes a las que estamos acostumbrados los últimos años. Yo también estuve en Budapest hace 3 años viendo cómo levantamos la séptima Europa League, y bueno, pues ver ahora el Sevilla sufriendo por defender es muy duro, pero bueno, creo que el sábado se dio un paso adelante. La afición estuvo respaldando al equipo y también lo haremos este sábado contra el Español. Y
8: fíjate qué partido. Otra final. Porque fíjate cómo está el Español. Madre mía, el Español, que parecía que iba a jugar la Europa League, este año la Champions, estaba fenomenal. Y cómo en 3-4 meses se ha ido todo al traste. Es muy complicado, desde luego que es muy complicado. Dargen, la última para
9: Sí,
8: Juan.
9: La última, la más fácil.
8: La fácil.
9: Dada la buena relación que tiene con la directiva, no sé en qué punto, con la directiva del Sevilla, se rumoreó en cierto tiempo que, no sé, podemos llegar a un acuerdo que si se salva el Sevilla y se llegue la élite del fútbol español, sea el balonmano Proin Sevilla, sección del Sevilla Fútbol Club. Fútbol Club Sevilla, mejor dicho.
10: Bueno, creo que ahora el Sevilla está en otras cosas. Hubo un momento en que estábamos un poquito más cerca, pero creo que el Sevilla estaba en otras cosas. Nosotros hemos subido a Sobal también. Por otro lado, ojalá algún día, ya sabes tú los sevillistas que soy, y ojalá algún día pase algo parecido, pero creo que de momento estábamos un poquito más lejos.
9: Bueno, si pasas, vuelve al 40 por 20, Juan.
8: Joder, eso sería, imagínate.
9: Imagínate, ¿eh?
8: Sería maravilloso ver a Juan de nuevo, desde luego que sí. Juan, que me ha alegrado mucho saludarte, verte de nuevo ilusionadísimo con ese club, y para adelante. Ahora hay que plantear, lógicamente, un proyecto de permanencia, ¿no? Un proyecto de que hay que seguir, ¿no? Esto no haya sido flor de un año, ¿no?
10: Sí, la verdad que bueno, ya tenemos mucho avanzado para la temporada que viene. Obviamente el objetivo es la permanencia, pero somos un poquito ambiciosos y tenemos la mente puesta en un futuro un poquito más cercano, intentar algo un poquito más bonito.
9: Tienes jugadores de la Sobal en ese equipo, ¿eh? O sea, que no es tontería.
8: No.
9: Y luego, mira, a lo mejor plantarle cara al Barcelona, ¿eh? Ese sí que sería un sueño también.
8: Fíjate.
9: ¿Eh?
8: No, pero cuando vaya el Barça ahí va a flipar el personal.
9: Pues mira, el otro día 2.000 personas en el pabellón.
8: Pues mira. Eso sí que es bonito, desde luego que sí. Juan, mucha suerte y felicidades. Un abrazo muy fuerte.
10: Muchas gracias, Vicente, por la llamada.
8: Cuídate mucho. Un saludo.
9: Un abrazo, chao. Juan.
8: Hoy el Barça, que se la juega, ¿eh? Hoy es el remate.
9: 8:45 en el Palau, 2 goles de ventaja de la ida en Nantes. Partido también muy exigente para estar en la Final Four de Colonia, que creo que sería su octava Final Four, final a 4 consecutiva en Colonia. Así
8: te voy a decir ya que mañana vete preparándome protagonista para mañana, por la tarde.
9: Pues mañana intentaremos hablar con un prota del
8: Porque yo confío en que no la va a liar.
9: Yo espero, por el balonmano español, que el Barcelona no va a faltar a su habitual cita de la final a 4. No, y hoy, insisto, 8:45, partidazo Barcelona-Nantes, con muchos españoles en Nantes también, ¿eh?
8: Sí, señor, 2 goles de ventaja.
9: Eso es.
8: Lo contamos. Gracias, Dargel.
9: Un placer, como siempre.
8: Oye, no me da la vida. Se me hace corto esto. Hoy por lo menos tengo a las 2 horas. Oye, dentro de nada, a las 6:30 aproximadamente, ruedas de prensa del Pacha, del jugador del Rayo Vallecano, del Míster. Tenemos que estar en tiempo de la tertulia, la gente calentita, seguidores mosqueadísimos. Y también, antes de nada, también una pequeña última hora también de Barça, Real Madrid y lo que tenemos por delante, porque el domingo se puede saber si el Barça ya es campeón de Liga o no. ¿Hablamos del partido? Hablamos del partido, venga. Pedazo de sintonía esta, ¿eh? esta es una, probablemente una de las mejores, por no decir la mejor sintonía que yo he escuchado en la televisión cuando uno hablaba de fútbol, cuando éramos pequeñitos y nos íbamos al bar porque no había un pavo y entonces tenías que irte al bar para ver el partido del Plus. No todo el mundo teníamos Plus, ¿eh? Como yo no tenía Plus, nos íbamos al bar con los amigos, con los vecinos, con los compañeros y veíamos los grandes partidos y veíamos ese eso y escuchábamos el sonido, llegaban los autobuses de los equipos, aquello era bárbaro, ¿no? Y cuando había un derbi, pues fíjate, un clásico, un Barça-Real Madrid, pues imagínate lo que era. Alejandro Segura, buenas tardes.
1: Sí, hombre, ahora tampoco, hay mucha gente que tampoco tiene para ver el fútbol, porque con lo carillo que
8: es. No, no, está la cosa, claro, está la cosa regular, claro, pero bueno, claro, bueno.
1: Está el tema como para pagar el fútbol.
8: Pero ahora. Antes era todavía peor, ¿eh? Hazme caso, ¿eh?
1: Antes era peor, claro.
8: Antes era peor, ¿eh? Antes nos íbamos al bar, pedías una Coca-Cola en el primer tiempo y la segunda, pues cuando llegaba al descanso. Y por la Coca-Cola y el partido, y veías ahí el partido con dos Coca-Colas. ¿Esto era así?
1: Sí, sí, es verdad. Eso es cierto.
8: Oye, cuéntame, última hora del Barça. Hemos visto también a través de las redes, se ha recuperado ese momento Rafinha, un poquito ahí con mala leche o con un poquito de retranca, dedicándole a los seguidores del Atlético de Madrid, que después del partido de la Champions, como diciendo, la próxima caí vosotros. Bueno, pues ayer cayó el Atleti y no sé si alguien, hombre, en Barcelona, pues habrá, después de haber caído el Barcelona contra el Atleti, pues algunos se habrá alegrado, pero a nosotros, al fútbol español, nos ha hecho una faena gorda, ¿eh?
1: Bueno, yo no sé si se habrá alegrado o no la gente del Barça. Lo que está claro es que, bueno, pues fue una pena que el Atlético de Madrid cayera ayer.
8: Sí.
1: Rafinha, cuando salieron esas imágenes, él salió al día siguiente pidiendo perdón.
8: Sí, señor.
1: Dijo que fue un calentón por la eliminación y que él no era así y que pedía disculpas por esas imágenes, así sí. Que bueno, es verdad que ayer volvió a salir, son cosas que
8: sí.
1: Al final cuando están en redes sociales vuelven a salir.
8: Vuelven
1: siempre,
8: a salir siempre, ¿no? Pero, sí, es verdad, y parece que los
1: Rafinha,
8: has dicho. Sí.
1: Rafinha en su momento ya pidió perdón por esas imágenes.
8: Correcto. Oye, cuéntame, la última hora del Barcelona, ¿por dónde pasa el partido domingo 9 de la noche? Con un empate el Barça es campeón.
1: Sí, al Barça le sirven dos de los tres resultados posibles, la victoria y el empate, ¿no? Hoy ha vuelto el equipo a entrenar a la Ciudad Deportiva. Después de la victoria en Pamplona, Hansi Flick les dio dos días de descanso a los futbolistas. El domingo, el día posterior, fue entrenamiento de recuperación, pero lunes y martes les dio descanso. Han vuelto hoy a la Ciudad Deportiva, ya preparando el partido contra el Madrid. La única baja, el único lesionado es Lamine Yamal, así que va a ser el único futbolista que se lo pierda por lesión. Volverá Koundé, que no estuvo en Pamplona por sanción, y veremos si juega Rafinha, ¿no? Hablábamos antes del futbolista brasileño, pues veremos si juega, si está recuperado de la lesión, porque no tuvo minutos contra Osasuna, así que todos pendientes de la evolución de Rafinha.
8: Bueno, pues nada, mañana lo comentamos. Un abrazo muy fuerte. Gracias, Alejandro.
1: Saludo,
8: chao. Y el Real Madrid, ¿cómo estará a esta hora de la tarde? Saludo rápidamente a nuestro Carlos Vicente Gómez, nuestro Chitu, nuestro rey de redes. Chitu, buenas tardes.
11: Hola, Vicente, ¿qué tal? Muy buenas.
8: Encantado de saludarte. ¿Cómo está? Hoy has tenido un doble. Hoy 2x1, ¿eh? Hoy te has cascado ahí información del Real Madrid, información de Luis de la Fuente, autobiografía, por partes, como diría Jack el Destripador. Primero, lo del Real Madrid. ¿Cómo está el Real Madrid? ¿Ya volvió de Cerdeña Mbappé?
11: Sí, bueno, vale. Pues además de todos los incidentes internos que tiene el Real Madrid a nivel vestuario, a nivel Vinicius renovación, a nivel Mbappé y sus salidas de España cuando el equipo está jugando y vueltas, hay que decir que hoy el futbolista francés acudió de nuevo a Valdebebas, que tenía hoy una prueba que pasar que finalmente se va a hacer mañana, pero que incluso podría antes de la misma o incluso después al toque de la misma ya ejercitarse junto al resto del grupo, así que son optimistas en Valdebebas en cuanto a que Kylian Mbappé pueda estar en ese partido que comentabas con Alejandro Segura y pueda disputar el Clásico, al igual que, como ya venimos contando desde hace unos días, Thibaut Courtois, que sí que ya ha tenido varios entrenamientos con el grupo, pendientes de esos dos jugadores muy importantes en el Real Madrid, y también ya con lesión reconocida por parte de otro que, hay que decirlo, pues es mucho menos importante en la Casa Blanca, como es Dani Ceballos, cuya relación con Arbeloa ya se aireó que no iba bien. Con nosotros también contamos en esta sintonía que de un mes a esta parte pues estaba dejando llevar, que estaba intentando prepararse para la paternidad y otros menesteres, así que con molestias en el tobillo derecho se une a esa lista de convocados que no van a estarlo porque son lesionados, mejor dicho, que conforman Carvajal, Güler, Mendy, Militao y Rodrigo.
8: Y esta mañana, además, bueno, estaba pendiente, lógicamente, de lo que ocurrió en el entorno del Real Madrid, y ha estado también pendiente de la presentación autobiografía de Luis de la Fuente, del seleccionador nacional, ya pensando, sin duda, en lo que tenemos por delante, en el próximo Mundial. Ha hablado también del Barça, ha hablado de Gavi, que está volviendo a tener continuidad, algo que le arregla mucho. Ha dicho que era una pena lo del Atlético de Madrid. Y, bueno, no sé con qué te quedas, con qué reflexiones. Yo te voy a poner un par de cortes. La tercera reflexión de Luis de la Fuente, cuando habla de Lamine Yamal y de Nico. Esto ha dicho el seleccionador.
12: Lamine y Nico son dos jugadores importantísimos para nosotros. En el día a día nuestro, esos son unos más. Digo, uno más, cada uno de ellos, ¿no? ¿Por qué? Pues que tratamos a todo el mundo, no por igual, que eso es injusto. Tratamos a cada uno como se merece. Espero que ambos estén recuperados. Nico está ya alcanzando su nivel. Lamine lo va a tener también, estoy convencido, Dios lo quiera. Y vamos a ver a otros grandes futbolistas seguro en este Mundial que van a demostrar el potencial que tiene futbolístico que tiene España. Entonces, yo creo que lo más importante es que lleguemos todos sanos y en disposición de ayudar al equipo y seguro que lo van a... Bueno, yo estoy convencido que van a estarlo.
8: Y un nombre que lógicamente no podía dejar de salir era el de Dani Carvajal, el jugador del Real Madrid, con el que cuenta muy poco Álvaro Arbeloa, y se le ha preguntado por una auténtica institución dentro de la selección española y de nuestro fútbol.
12: Dani es una figura muy importante en nuestro vestuario. Es un capitán con todas las letras, también y mayúsculas, como decía antes, con otro concepto. Y le queremos y estaremos deseando que esté recuperado. Yo ya sabéis que hablo con los jugadores lesionados, curiosamente ayer hablé con él y sé lo que está pasando, no tiene una lesión, nada, no está grave, pero necesita tiempo para poner y alcanzar el nivel que tiene. Ahora veremos a ver en estos pocos partidos que quedan si verdaderamente tiene la oportunidad, tiene rendimiento, sabe que cuando tenga que tomar la decisión, si es en sentido contrario, también lo van a entender él y otros compañeros, con la misma naturalidad y normalidad. Dicho esto, ojalá se recupere, ojalá tengamos a Dani Carvajal que del nivel que ha tenido hasta antes de la lesión, y todos lo vamos a celebrar.
8: Bueno, pues están las reflexiones. No sé, Chito, ¿con qué te quedas también de esa presentación, de esa autobiografía que se respiraba esta mañana ahí?
11: Bueno, a nivel informativo, ese segundo sonido es bastante interesante. Sí, sí. Es noticia que Luis de la Fuente haya llamado a Dani Carvajal en las últimas 24 horas, que se interese personal.
8: Sí, sí.
11: Y bueno, pues intensamente por su estado de forma. Nos da pistas de lo mucho que le ha dado Dani Carvajal a Luis de la Fuente y de lo que todavía puede esperar o no después de una temporada donde, más allá de esa lesión que le va a tener al límite, el rendimiento ha sido muy pobre, porque han sido muy pobres también las oportunidades que ha tenido en el Real Madrid de Álvaro Arbeloa. Veremos para el día de la lista, donde yo le veía prácticamente descartado, y ahora hay un par de porcientos más que me hacen creer que Carvajal podría ir, aunque yo sigo también en esa tendencia de ser realista con la temporada que ha hecho, con el feeling que da toda esta situación y con que, bueno, pues de que es un jugador que por esta situación se ha venido a menos y que puede que lo pague con una no llamada para el Mundial. Pero ya has escuchado a Luis, así que vamos a estar muy pendientes. Por otro lado, bueno, pues un día muy de la Fuente. Estaba muy feliz, estaba muy contento con sus dos familias. Por un lado, la de sangre, por un lado su mujer, sus hijos en primera fila, por otro lado la otra familia que tiene con la Real Federación Española de Fútbol y su cuerpo técnico, y bueno, pues con un libro que ya he ojeado yo, Vicente, y que la verdad que te recomiendo bastante, La vida se entrena cada día, mucha filosofía de Luis, pero sobre todo muchas vivencias, muchas anécdotas, y un libro la verdad que muy pero que muy interesante, pero eso sí, con los últimos párrafos, con las últimas páginas en blanco, puesto que él la tira en cierto modo así, no quiero hacer mucho spoiler, pero todos sabemos que quizá el mejor capítulo esté por escribir.
8: Ojalá, Dios quiera. Un abrazo muy fuerte, Chito, muchas gracias.
11: Hasta luego, Vicente, chao.
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9: Arteta es español, ¿eh? No es de Bournemouth.
8: No, sí, no, pero, no es de Bournemouth.
10: Pero Arteta no entrena a ningún equipo español, que yo sepa hasta el momento. A lo mismo el Arsenal ahora es del Cuervo o de las Cabezas, no sé. Estoy equivocado, pero bueno.
8: No, hasta hoy
26: la
8: no.
26: La pregunta es si hubiera jugado el Arsenal contra Sevilla.
10: Pues
2: Pues por supuesto, si le hubiese favorecido al Sevilla exactamente lo mismo, porque es un equipo español y nos interesa a todos que los equipos españoles estén jugando muchas competiciones y cuanto más importante, mejor.
8: Yo no sé si José está muy contento de por Mikel Arteta o no, ¿eh?
3: yo creo que el
8: paso palabra, señoría, que ibas a decirme.
3: No. Yo creo que el fútbol de quien intenta tirar a puerta. Y es que Atlético de Madrid ha querido pasar a la final de la Champions y tirar a portería. Y yo creo que más allá de que te caiga bien Arteta o te caiga regular o que te guste David Raya o Zubimendi, creo que si quieres pasar una semifinal de la Liga de Campeones, no puedes tirar la primera parte del Metropolitano, no puedes tirar la primera parte de ayer, no puedes quitar a tus mejores jugadores a falta de media hora. Creo que el Atlético de Madrid hizo muchas cosas para no estar en la final, teniendo mucho mérito habiendo llegado a la semifinal.
8: No, de luego. Ayer sí que lo hemos comentado y no hace el mejor partido de su vida, ni mucho menos el Atlético de Madrid. Tampoco lo hace el Arsenal, ¿eh? Tampoco hace un gran partido.
9: Yo sostengo lo siguiente. En el primer partido, el Arsenal fue mejor en la primera parte.
8: ¿Cierto?
9: Y fue mejor en los 15 últimos minutos de la segunda parte.
8: Vale.
9: Segundo partido, para mí, creo, no he visto repetido el partido, me lo veré. Sí. El Arsenal ayer creo que fue mejor en la primera parte, en líneas generales, y fue mejor en la segunda. Entonces, el relato este que se está construyendo, entre ellos el alcalde, que por cierto...
8: El alcalde de Madrid ha estado realmente brillante.
9: Tengo que decir una cosa del alcalde al que...
8: Ha estado brillante.
9: Tengo que decir una cosa del alcalde y ya me callo. Una cosa del alcalde, y es que... al cual yo siempre votaría, por cierto. Pero el alcalde, un tipo que se basa en las leyes, en la democracia, el fútbol vale para todo. Dice que el árbitro prevaricó, que estaba predestinado.
8: A ver si los políticos no prevarican.
9: Un tipo que se basa en las leyes, en la democracia, los votos, llega al fútbol y le como diría un argentino, no voy a decir la palabra, pero le da igual. Esto dice que no, que el árbitro prevaricó, que pitó a favor de el fútbol vale para todo.
8: A ver, una a uno.
2: El fútbol cambia a las personas, Juan, el fútbol cambia a las personas.
9: Totalmente.
2: Independientemente de que efectivamente estemos más contentos o menos, yo estoy con Juan ahí. Ha sido justo vencedor, el Arsenal ha sido mejor, y ahí yo creo que no hay nada que discutir.
4: Yo sigo discuto,
8: claro. Ahora discutimos.
2: Yo digo que no puede ser...
4: Haya no sido mejor que el Atlético de Madrid a lo largo de la eliminatoria, ¿eh? Yo después he visto otro fútbol, he visto mucho menos fútbol que Juan Castro, querido Juan.
9: No seamos falsos modestos. Vea este partido. Dime en qué minutos el Atlético, en las cuatro partes, ¿en qué minutos fue mejor que
8: el Atlético pierde la oportunidad en su estadio? Haber cogido dos, tres goles de diferencia.
9: 95 minutos.
8: Y esos dos, tres goles de diferencia.
4: En el Metropolitano es claramente superior al Atlético Madrid.
9: ¿Eh? Sí. ¿Qué?
8: En esa media hora que es mejor, puede meter dos, tres goles.
9: No mezclemos. No precipitéis.
8: Vale.
9: En la primera parte, ¿fue mejor el Arsenal Atlético, sí o no?
4: Pero que no, pero la primera parte, la verdad, ¿eh?
8: ¿Qué? Pero que tampoco ha ganado 6-0 el Arsenal al Atlético Madrid.
9: Juego, estamos hablando de juego. Fue mejor el Arsenal al Atlético en el Metropolitano.
8: Mira, voy a meter un poquito de cizaña. Voy a meter cizañita.
9: ¿Fue mejor sí o no?
8: Juan,
4: yo hice... Mira, te voy a decir una cosa. Yo ese día hice la portada de marca.
9: ¿Fue mejor sí o no?
4: Yo ese día hice la portada de marca.
8: Joder,
4: y yo vi una primera parte igualada con un Arsenal bien. De hecho, a ver, creo que fue una primera parte... A mí, personalmente, me defraudó por parte de ambos equipos. Me pareció una primera parte floja, excesivamente táctica. Y en la segunda parte, que se desató un poco el Atlético de Madrid, creo que fue claramente mejor que el Arsenal.
9: No.
4: Y el partido de ayer...
9: El último cuarto de hora, ¿no?
4: También creo que el árbitro, esta vez... Bueno, yo no creo en contubernios judeomasónicos y que la UEFA... Mira, ya está bien con
9: que lo diga un alcalde, que lo diga un alcalde eso.
8: La opinión del alcalde.
4: El alcalde o un sector de la afición cochonera.
3: Pero creo que el año que viene, ¿dónde es la final de la Champions?
9: Que lo diga un alcalde.
3: ¿Dónde es la final
9: correcto,
3: de la Champions?
9: Correcto.
8: Este año es Budapest, año que viene es aquí.
3: Sí,
9: correcto.
3: Y el año que viene, cuando se siente en la comida protocolaria, en el acto oficial,
8: Se lo dirá otra vez, yo creo que es un error
3: inaceptable de un dirigente político que nos representa.
8: Creo que se ha calentado en exceso, pero ha estado bien. Pero lo que
2: conviene recordar que
8: ha hablado como seguidor, ha hablado como aficionado.
2: Que digo que conviene recordar que de esa jugada, de todas maneras, el árbitro puede ver una cosa en el terreno de juego, pero que esa jugada es el VAR.
8: Exacto. ¿Y por qué no utilizan el VAR? Agustín.
2: Claro.
1: Porque ya lo utilizaron mal en el primer partido, saltándose todos los protocolos. Cuando hay un contacto, nunca entra el VAR. Y en el penalti que se pitó a favor del Arsenal, el segundo, entró el VAR cuando había un contacto. Y eso nunca sucede. Por lo tanto, el protocolo del VAR se rompió y nadie lo dice en el primer partido. Eso no lo dice el alcalde.
8: Lo de ayer.
1: Vamos a ser un poco objetivos y desde los medios también intentar formar. Y formar significa que cuando hay un contacto, nunca entra el VAR. Pero aquí no, aquí como es, bueno, pues
8: ayer que no entra,
1: hacemos otro relato y ya
8: qué,
1: está.
8: ¿Por qué no entra el VAR ayer?
1: Porque no lo consideras.
3: ¿Porque es falta de Pubil? Porque el árbitro.
8: Pero que no. Que la falta, vamos a ver, la falta
2: no,
8: de Pubil.
2: Levanta los dos la pierna, ahí no hay falta.
8: Ahí no hay falta, ahí no podéis.
1: Hay contacto.
8: Ahí hemos jugado todos al fútbol. Ahí no hay falta. José, no hay falta. ¿Cómo va a pitar falta por eso?
3: Hay un jugador que despeja y otro que entra como un camión. Y el que entra con un camión.
8: No hay ni falta. Y además no hay ni repetición. No hay ni falta. El árbitro pita cuando cae Griezmann al suelo. Cuando pita el árbitro, entonces ¿qué pasa? ¿Por qué no le llaman al VAR y dice, oye, señor colegiado, venga usted a ver si ha sido falta lo de antes? Y no ven nada, no pitan nada. Le han tangado la Leti ayer.
3: El penalti de Griezmann en la primera parte, que puede pitar penalti. Porque empuja
8: el del empujón.
3: Rival dentro del área, el del empujón. Entonces, ahí ¿por qué no entra el VAR? Porque
2: hay un contubernio también, según una ley.
8: Pero es que el fútbol es ajedrez.
4: Estamos convirtiendo en fútbol. Yo creo que ayer hay decisiones cuestionables. Creo que no hay ningún error grosero que tú digas.
8: Ese es un error grosero. Ese es un lo de allí. Eso no es grosero. Tommy, no es grosero, ¿te parece?
1: No seas hooligan, Vicente, tío.
8: No
1: seas
8: hooligan. No seas hooligan. No, hombre, no hooligan.
1: Se te está viendo los colores.
8: No, si no es cuestión de colores ni de decir. No,
1: pues este Julio.
8: Si eso no lo hacen con la selección española, estamos quemando hoy, vamos, hasta el Parlamento Europeo.
1: Y si lo hacen con el Arsenal, nadie dice nada, como pasó en el primer partido, que tú te has callado.
8: Pero luego llega Arteta y dice ayer, oye, ¿qué te ha parecido el árbitro? Buenísimo.
1: ¿Por qué es el entrenador del Arsenal?
8: No, claro, coño, porque cada uno protesta cuando le
1: inventan. Porque nosotros somos periodistas, no somos ni del Arsenal ni el...
2: Vicente, todo eso es lógico. A mí no me parece un error groserísimo. Yo veo a dos futbolistas que levantan la pierna y chocan. Igual que lo de Griezmann, hay un pequeño contacto, pero es que el fútbol, con todos los respetos, vamos a ver, si no quieres que haya contacto, vete a jugar al ajedrez.
8: El árbitro casero, da cinco, luego da, Tommy, da cinco minutos, da cinco minutos que es de risa, los cinco minutos son, es de risa, se juega minuto y medio.
1: Sí, lo que pasa en todos los partidos.
8: Lo que pasa en todos los partidos, sí. Y eso a veces lo hemos criticado. José, eso lo hemos criticado muchas veces al Cholo y a la Leti, ¿eh? Vicente, que hay que perder el tiempo, que no sé cuánto.
3: Eso por alusiones que me has dicho. Eso lo intentó hacer Simeone en la final de 2014 en Lisboa, tirando balones, enfrentándose a balones.
8: Pues no lo hizo bien, ¿eh?
3: Salió mal.
8: Ya te digo que no lo hizo bien.
3: No salió bien.
8: Lo hizo mal.
1: Mira, yo solo digo una cosa. Aquí todo el mundo quiere ser más cholista que el Cholo. Ayer el Cholo no dijo nada.
8: Pues mira que me extrañó.
1: No dijo nada. Bueno, pues. A ver,
8: si Gilmarín saca un comunicado.
1: Si el propio protagonista no dice nada.
8: ¿Tú crees que va
1: ahora
8: a sacar un comunicado?
1: Todos los cholistas ahí, venga. Y el Cholo no dijo nada.
2: Es que el Cholo no puede decir nada porque.
1: ¿Cómo que no puede decir nada?
2: El Cholo cuando. También lo hemos visto en otras situaciones. Claro. Ayer el árbitro es casero, pero casero, yo creo que tampoco influye decisivamente. Y el Arsenal es un poco mejor, tampoco
8: sí,
2: que
8: si eso Agustín que Madrid, pudo haber ganado,
1: pero eso da igual, ¿no? Eso da igual, Vicente, eso da igual.
8: Que igual tiene que marcar el penalti luego la Leti.
1: Igual
8: no había ganado la Leti, que se había lesionado Julián Álvarez.
1: Yo me he levantado hoy en Londres, y digo, he leído he leído prensa española, he escuchado radio, tele, digo,
8: en todos los sitios hablan de tangazo.
1: A ver si es verdad que el que
8: eso te lo digo yo. Bueno, ¿qué me estás contando?
1: No puedo hablar, Juan.
8: Pero que dice, he leído. ¿Tú has leído toda la prensa española? Y aquí hablan de tangazo en todos los programas de televisión de ayer, en todos. ¿O no?
1: No, sí.
8: Tú escuchas, la BBC de Londres. ¿Qué decía la BBC de Londres? Espérate. La BBC.
1: Estuve ayer en la BBC y en Sky Sports.
8: ¿Y qué dijeron en la BBC?
1: Hoy no, estuve ayer. He leído, me he levantado esta mañana en Londres, he leído toda la prensa española y digo, oye, a ver si el que ha llegado a la final con 11 partidos ganados y 3 empatados es el Atlético y no el Arsenal. No, luego he visto que era el Arsenal. Digo, oye, a ver si el que ha recibido solo 6 goles en 14 partidos de la Champions es el Atlético y no el Arsenal. Luego he visto que era el Arsenal. Digo, por un momento creía que todo lo que había hecho el Arsenal...
8: Por si no lo pillan en la radio.
1: Creía que todo lo que había hecho el Arsenal era del Atlético, pero no. Luego me he despertado de mi pesadilla y digo, no, que era el Arsenal, perdona. O sea, estamos quitándole méritos a un equipo que no ha perdido en todas las Champions, 14 partidos. ¿No?
8: Mucho mérito.
1: Eso es fácil, lo difícil.
8: Se tiene mucho mérito.
1: Vale. No. Ha recibido solo 6 goles, 9 porterías a 0.
2: Bueno, en eso estamos todos
1: el relato
2: acuerdo,
1: que
2: Juan,
1: se está construyendo aquí me parece que... totalmente ficticio. Vamos,
8: a ver,
1: totalmente
8: Agustín,
1: ficticio, ayudado por el demócrata Almeida.
8: Muy bien yo expresado, presidente. Lo ha hablado como aficionado.
1: Al cual votaría, y eso siempre, no lo digo
4: siempre,
1: en
4: Vicente, siempre. Pero el alcalde no puede hablar como aficionado.
8: No, ya.
4: Porque la opinión del alcalde importa en la medida que es alcalde de Madrid. Yo me pregunto si Almeida hubiese dicho esto si el involucrado fuese el Real Madrid o el Rayo Vallecano, que por cierto
2: sigue seguro que no.
8: Pues seguramente no hubiera dicho nada.
4: Pues entonces no puede hablar.
8: Porque es seguidor del Real Madrid. A ver, dale, Agustín.
2: Más allá de lo que diga Almeida, yo la conclusión que saco ayer, futbolísticamente hablando, es que el Atlético de Madrid no le da para más de lo que ha hecho. Simplemente, tú terminas el partido con Almada, terminas el partido, hay que ver con el equipo que termina el partido.
8: Pero se lesionaron los dos mejores, joder.
2: Escúchame, y los futbolistas que saca el Arsenal, que obviamente en cuanto a plantilla, pues no, ahí no hay nada que hablar, ¿no? Yo creo que el Atlético de Madrid lo ha intentado pelear, ha dado hasta donde le ha podido, y yo creo que no va para más, simplemente. Y no
3: yo
2: pasa
3: no
2: nada sea, por
3: yo
2: decirlo.
3: Ahí no estoy de acuerdo. Yo creo que un equipo que le
4: me... gustó
3: yo creo
4: que un equipo que
8: pero uno,
4: que siempre ha hablado muy bien. Coque.
3: No, yo creo que hay que hacer caso a Oblak, por ejemplo.
8: Sí, Coque, y Coque dijo que no quería hablar tampoco de nada parecido, que las campañas, que las, para, Coque, campaña, Coque para las señor, campañas, pero que para las campañas ya estamos los periodistas y los medios.
1: Correcto.
8: Eso dijo.
3: Sí, pero yo creo que hay que analizar futbolísticamente lo que sea Atlético de Madrid.
8: Por
3: yo
8: cierto,
3: me quedo
8: acaba de perder Munar contra Arnaldi, ha ganado Arnaldi a nuestro amigo Munar.
3: Bueno,
8: dale ahí.
3: Así descansa para Roland Garros.
8: Pues también.
3: Que me refiero, que yo creo que hay que hacer caso a Oblak. Yo creo que un equipo que le ha metido 4 al Barcelona, que le ha metido al Tottenham lo que le mete, el que le mete 5 al Madrid, el que demuestra que puede ser un equipo ofensivo, no me alineo con lo que dije Simeone ayer de que no nos da para más. Yo creo que no le da para más porque tiene un entrenador que tiene planteamientos que limita el potencial de su plantilla y de sus jugadores. Creo que si tú le metes 5 al Madrid, si le metes 4 al Barcelona, que le eliminas 2 veces, que llegas a una final de Copa, que le haces la que le haces al Tottenham, que en el Metropolitano tú eres un equipo temible, yo creo que no puedes decir que no te da para más. Yo creo que tú limitas a tu equipo.
4: Mejor,
3: tú limitas a tu
4: mejor,
3: equipo. Yo creo que si el Atlético de Madrid
4: mejor que el
3: tiene
4: Madrid,
3: otro,
4: que el Barcelona
3: un segundo,
4: y que el Tottenham.
3: Pero si yo lo que digo es que si tú quieres ir hacia adelante, puedes ir hacia adelante. El problema es que no quieres ir hacia adelante. Tú no puedes quitar al único jugador. Tú no puedes quitar ayer a falta de media hora a tu único jugador que te va a filtrar balones. No puedes. Es un error. Es un error. Tú no puedes quitar a tu mejor jugador a falta de media hora.
4: Estaba roto.
8: Sí.
4: Pero José Luis, si estaba roto, si estaba
2: Griezmann, no podía.
8: Griezmann no podía con su vida.
3: Griezmann no podía.
2: No podía.
8: Griezmann estaba lesionado.
4: Julián
8: Álvarez estaba lesionado. Griezmann no podía con su vida.
2: No podía.
8: Por eso lo quitó.
2: Griezmann tenía la luz ya de la reserva encendida. Por eso digo que esto
3: pues aunque gripe, es el último partido importante.
8: Igual decía José Rodríguez, igual aguantarle 10-15 minutos más a ver si hubiera, pero no podía más si Antoine
4: lo podemos discutir. Lo de Griezmann lo podemos discutir, lo de Julián, lo que pasa es que para mí
2: estaba roto.
4: Un futbolista excepcional, el jugador diferencial del Atlético de Madrid
2: es Julián.
8: Sí, sí.
2: Sí.
1: A ver, pero no seamos ingenuos. Creemos que el Cholo, sabiendo lo que son Julián y Griezmann, lo va a quitar.
8: Que los quitó porque no había.
1: Yo creo que no.
3: No sería la primera vez.
1: Yo creo que el Cholo le hace mucho más bien que mal al Atlético, insisto. Y lo de ayer es una prueba. Ayer el Cholo no protesta. Y el relato hoy de los cholistas es que si el robo, que si tal. El Cholo ayer dijo: no hay excusas, hemos perdido, punto. Gasto del Atlético de Madrid en los últimos 5 años, 681 millones.
8: Sí.
1: Gasto en el último año, 230 millones de euros.
8: ¿El Arsenal cuánto ha gastado en el último verano? 300.
1: ¿Cuánto ha gastado la Real Sociedad?
8: No lo sé, yo
1: eso no me lo dice.
8: Es que no me interesa lo que ha gastado la Real Sociedad ahora mismo.
1: Porque jugó la final con la Copa del Rey. Cuando juega el Atlético de Madrid con los Osasuna, no hacemos comparaciones.
8: Claro, no, es que las comparaciones son odiosas siempre, Juan. Las comparaciones son siempre odiosas.
2: El Atlético de Madrid tiene muy buenos futbolistas para 10 señalados, como ha dicho antes José. Le puede ganar, puede eliminar a Barcelona, le puede meter mano al Real Madrid, porque tiene jugadores peloteros de primer nivel. Los tiene, pero a mí lo que no me vale, efectivamente, y ahí sí debe reflexionar en el Atlético de Madrid y todo el mundo, es que sistemáticamente gastando el dinero que gasta, en febrero ya dimita, o febrero o antes, dimita de la Liga.
4: Eso sí, desde luego es criticable.
8: Y también es criticable. Que ayer todo el mundo esperaba ver una versión del Atlético de Madrid todo mucho mejor. Pues yo esperaba mucho más del Atlético. A mí el Atlético ayer no me gustó nada. O sea, no hace un partido.
3: Con la sensación. tú no te quedas con la
8: sensación. Con una oportunidad de, perdida, tenía a mis hijas con un disgusto que no te pueden imaginar.
3: Para mí tiene mucho mérito. Para mí tiene mucho mérito llegar a semifinales, pero a mí el Atlético de Madrid es de esos días que te da la sensación de decir, si es que tiene para hacer más en
8: sí,
3: el campo.
8: Sí, sí, sí, da la sensación.
3: No puede dejar pasar los minutos para que no pase nada. Y ese yo creo que es el gran error de muchos partidos trascendentales de Simeone, sí. Dejar que pase el tiempo sin que suceda nada para enganchar alguna y aferrarte a esa una.
8: Bueno,
3: y yo
8: creo a mí me da la sensación del primer tiempo perdido, no, del dejado de la mano de Dios.
1: José Luis, sí, del Cholo, de o de Juliano que falló un gol, o de Sorlo que mete un gatillazo espectacular. Es que también a los jugadores hay que darle.
3: Sí, pero es aferrarte a una, Juan. O sea, no
1: bueno,
3: es una
1: pero
3: cosa.
1: El gatillazo ayer de Sorlo no es culpa del Cholo. El fallo de Juliano delante del portero no es culpa del Cholo.
3: Sí, pero Juan, ¿cuántas paradas hace Raya ayer?
1: Dos.
3: Hace una a un tirito de Llorente casi al final del partido. No es un portero que se ha exigido, no es el año pasado, por ejemplo, Sommer contra el Barcelona, que hace una actuación colosal y el Barcelona se queda fuera después de intentarlo. No, es que ayer Raya es casi un espectador que toca más el balón con los pies que con las manos para sacar de puerta o para iniciar la jugada.
1: Yo creo que era un partido muy táctico, sí. También jugado por Arteta de forma muy táctica. Yo no coincido en la opinión ahora generalizada de que el Arsenal sea defensivo. El Arsenal tiene una muy
8: defiende
1: buena,
8: muy bien.
1: Tiene una muy buena muy defensa, bien, sí. Pero siempre intenta dominar los partidos. A ver, yo me chupo todos los partidos del Arsenal hace mucho tiempo, o al menos desde que está Mikel hace 6 años y medio. Es verdad que el Arsenal tiene ahora mismo una defensa tan potente que supera al ataque, que por cierto están casi todos lesionados.
2: Tiene una pareja de centrales de las mejores del mundo,
8: Bueno, pues nada, habrá que esperar a ver quién es el segundo finalista en el día de hoy que va a acompañar al Arsenal, el gozo en el pozo de los seguidores y del club colchonero. Y vamos a ver hoy, si tuvieras que apostar por el Paris Saint-Germain o el Bayern, ¿vas por el Bayern?
1: Pero no porque apuestes, sino porque quiero que pase el Bayern.
8: Eso es una otra cosa. A mí es que
1: por Musiala, ¿eh?
8: No por Musiala, yo por Luis.
1: No por anti Luis Enrique.
8: No.
1: A mí Luis Enrique me parece un tipo.
8: Un pedazo de entrenador.
1: Honesto me y sobre todo un entrenador espectacular.
8: Estamos de acuerdo. José, ¿estamos de acuerdo que es un pedazo de entrenador? Estamos de acuerdo, ¿no?
3: Absolutamente.
8: Es un pedazo
3: absolutamente.
8: De entrenador.
3: Luego, pues, pero yo también voy con el Bayern.
8: Yo también, ya somos tres.
3: Yo también
8: tres con el Bayern. Vamos muchos con el Bayern, ¿no? Vamos mucho con
2: no,
8: el Bayern.
2: No,
8: tú
2: puedo.
8: No, Agustín.
2: Yo no voy con.
8: Ah,
2: yo
8: claro,
2: no
8: amigo.
2: Bayern.
8: Ah, amigo, claro, no nos viene bien.
2: Si,
8: ¿no?
2: Juan, si le pregunto a Juan si fuese el Málaga que estuviese en el
8: claro,
2: Málaga.
8: Claro, es que
2: esa.
8: A ver si me entiendes.
1: Depende de los amigos que tuviese en el Málaga y de los que tuviese en el Bayern. Ahora mismo.
8: Hombre, ya por mi Agustín, si va mi Betis para arriba, pues tampoco pasa nada. Cuidado.
1: Yo ya voy
8: pero
1: con
8: no
1: amigos,
8: se puede.
1: Si
8: ya. Ya, a ver,
2: yo te voy a decir una cosa.
8: Tommy.
2: Yo no voy con ninguno, pero creo que va a pasar el PSG. Ahora, voy a decir una cosa.
8: A ver.
2: Yo he estado en Múnich. Con sí. Juan Castro y le he visto pedirse un codillo con Coca-Cola.
8: ¿Qué me dices?
2: Y eso sí que es un pecado.
8: Eso es un pecado, un codillo.
1: Eso es verdad.
8: Haberte pedido una salchicha Frankfurt de esas, tío, que esas
1: no,
8: son.
2: Escúchame, había un grupo de señoras emperifolladas que nos miraron con una cara.
8: Las Freiland.
2: No nos deportaron de Múnich de milagro.
1: Eso es verdad, es cierto.
8: Sí.
2: No sé yo quién mejor pedido
8: con Coca-Cola. Y con razón, José Luis.
2: ¿Eh? Con vino caliente.
8: Hombre, con vino caliente. Te toman vino caliente.
2: Bueno,
8: macho,
2: cerveza, coño, sí.
8: Vino caliente, Agustín. Eso no puede ser ni bueno. Eso. Vino caliente.
3: No, el codillo tiene que ir con cerveza tradicional.
1: Sí,
3: o con
1: dicho esto,
2: una Coca-Cola. Mira que intentamos convencerle, ¿no? La Coca-Cola. No quería
8: codillo con Coca-Cola.
1: Dicho esto, la ventaja para Mikel, para Arteta en Budapest, es que pase quien pase, va a ser siempre favorito del otro. Por lo tanto,
8: eso sí es verdad.
1: Eso yendo de tapado, pues. Puede tener chances.
8: Bueno, pues nada, pues sí. Eso lo vamos a ver qué pasa.
1: Pero te vuelvo a repetir que el que ha ganado 11 de 14
8: es el Arsenal,
1: no el Atlético,
8: Vale,
1: a ver si nos confundimos.
8: Que, no
1: que yo cuando me levanto esta mañana me he empezado a.
8: ¿Has mirado los datos y eso?
1: Sí,
8: y
1: me he empezado, digo, pero el que ha recibido 6 goles, ¿quién era? ¿El Arsenal o el Atlético? Ya no me acordaba. Luego ya he mirado el móvil y me han recordado que era el Arsenal.
8: Vale.
3: Bueno, que el segundo más goleador de toda la Champions es el Atlético.
8: Uh-huh.
3: Ojo,
8: fíjate. Fíjate el dato.
3: No,
8: bueno, José.
3: Solo ha encajado más goles el Carabas que el Atlético de Madrid.
8: Mira, estoy viendo ahora mismo la repetición otra vez. Pues acaso Juan no lo había visto. Vamos, están echando ahora mismo el partido otra vez las imágenes. Es flipa.
3: A ver si va a pitar el penalti ahora.
8: Si lo pita ahora. El penalti que le hace a Griezmann es brutal, ¿eh? Y la otra falta, Agustín. Puedes pasarte 6 días para verla, que no hay manera, ¿eh? Pasa que estas faltas son las que le pitan siempre a favor del defensa. Porque, bueno, esta vez es que se tira al defensa y parece que la ha matado, la ha disparado un francotirador desde arriba.
1: Por culpa de algunos árbitros.
8: No me gusta el VAR, que diría Roberto Gómez. A mí tampoco.
1: Ahora no te gusta.
8: No, ni
1: por
8: antes
1: culpa del árbitro.
8: Me borro del VAR.
1: Por culpa de algunos árbitros y del VAR estamos convirtiendo el fútbol en una sucesión de deportes como un pádel, vamos.
8: Sí.
1: O sea, lamentable.
2: Oye, el partido de hoy, que iba a decir, nada, que ofrezca la mitad de lo que ofrecieron en la ida, con eso nos damos con un canto en los dientes, ¿no?
8: Hombre, yo creo que lo del otro día fue tan bonito, me pareció tan bonito. Me dice, no, y luego alguno me decía, pues vaya, eso para los entrenadores es un menudo partido que habrán hecho. Me da igual, es que yo no soy entrenador.
3: No hay mejor promoción para el fútbol que el partido de ida.
8: Sin duda.
3: O sea, si tú quieres vender el producto de fútbol, tienes que poner el partido en bucle, el resumen, se lo pones a patrocinadores, a televisiones que quieran adquirir derechos y le dices, ofrecemos esto.
8: Esto, si tú pones el partido de ayer, el primer tiempo, igual no venden ni una.
3: Igual cancelan suscripciones.
8: Igual cancelan suscripciones. Porque yo lo veía terminar el primer tiempo y le yo miraba y digo, ¿os ha gustado esto? Le digo a mi hija y es que no podía...
1: Previsible, solo entendible desde la pasión, ya está.
8: Sí, pero que el fútbol es pasión.
1: Que era muy previsible, ¿no? Todos sabíamos que los dos partidos iban a ser así.
8: Ya, es así.
1: Todos lo sabíamos.
8: Bueno, pues nada, José Luis Sánchez, un placer enorme, que tenga usted muy buena tarde. Veremos a ver si el Bayern de Múnich te da una alegría, ¿no?
1: José Luis va por el Bayern, ¿con quién? ¿Por qué?
8: ¿Por qué vas con el Bayern? ¿Por Luis Enrique también?
1: Por aguantarlo,
8: por Rummenigge.
3: Porque soy de los grandes clubes históricos.
8: Ah, vale.
3: No de los de...
8: No de los del la matraca de ahora, que todo el mundo viene con el taco.
3: No de los de Abro, la sequera. El grifo, el petróleo, mi cuarto en la Champions, gasto 200 millones, le quito tres jugadores a otros ahí a mitad de mercado. Y da igual los ingresos que tenga.
8: Sí.
3: Voy con el Bayern porque es un equipo tradicional, histórico.
8: Yo voy por el... Me gustaría más lo del Bayern de Múnich, ¿sabes por quién? Por Olis.
1: Por el codillo y la Coca-Cola.
8: No, por los codillos. Yo tuve una novia alemana, pero no es el plan. Por Olis. Me gusta ese futbolista. Me parece que es lo mejor que he visto en todo el año. Para mí es un descubrimiento. Pues tengo seis pizarritas, penenquitas, esas cosas, ya las habéis visto hace muchos años. Yo no. Y verlo, me parece que es una alegría ver jugar a ese tío.
1: Sí.
8: Me parece...
1: A mí me gusta más
8: Es tan bueno.
1: Me gusta Musiala, más Musiala, pero... Ahora mismo no
8: ha estado lesionado, porque está mucho tiempo lesionado, pero lo de Olise me parece maravilloso. Gracias, Juan.
1: Grande, Miquel. Chao.
8: Gracias, pues nada, pues un abrazo muy fuerte a Miquel, que oye, para esos españoles, le mandamos un abrazo enorme. Y oye, por la parte suya, no, que no es de Bournemouth, aunque podría haberlo sido. Gracias, Juan. Gracias, José Luis. Un abrazo muy fuerte.
3: Chao.
8: Agustín, que yo no te digo nada, que... Por el Betis lo que haga falta, pero es que no se puede tener todo.
2: Al final, oye, que gane quien tenga que ganar, si
8: sí.
2: Es posible que gane el PSG, pero que al final las cosas hay también que ganárselas en el terreno de juego.
8: Eso es verdad.
2: Y el Betis este año pues no está precisamente cerca del cuarto lugar. Si llega bien y si no, pues nada.
8: Pues estamos de acuerdo. Gracias, Agus, un abrazo muy fuerte.
2: Un abrazo.
8: Cuídate mucho. Tommy, ¿algo más que añadir?
0: No, nada más. Hombre, que yo creo que esperamos un partido maravilloso, eso es lo importante. Pase quien pase, seguro que el espectáculo está asegurado.
8: Bueno, pues nada, lo contaremos aquí en la Radio del Deporte. Un abrazo muy fuerte, cuídate mucho.
0: Un abrazo, amigo.
8: Saludos, chao. Oye, 25 minutos para llegar a las 7 de la tarde, 6 en la Comunidad Canaria. 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En nada, estamos en Estrasburgo con las ruedas de prensa del Rayo Vallecano.
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26: Todo lo que me comunicas que ha dicho el entrenador del Estrasburgo es cierto, es verdad. Somos favoritos puesto que vamos ganando 1-0. Somos jugadores más experimentados frente a una juventud que poseen ellos. No creo que haya dobles mensajes, creo que es una realidad. Más allá de este tipo de cuestiones, de quién es favorito, de si somos más mayores o más jóvenes, creo que hay que ir al juego, a la táctica, y lo que me interesa es ver quién, con quién puede iniciar Estrasburgo, ver qué pueden intentar, si van a cambiar algo, si van a mantener lo que hicieron en la ida, si van a intentar aquello que les dio resultado contra el Mainz y pudieron remontar. Son las cuestiones que a mí me interesan, pero creo que en este caso las dos cosas que han dicho son ciertas.
31: Hola, Íñigo. Lucas García, Radio Nacional de España. Te quería preguntar por el ambiente que os va a esperar aquí mañana y también compararlo un poco por lo de Atenas. También, ¿qué sacasteis de jugar bajo presión? Parece que va a haber 30.000 personas. Bueno, pues es un poco qué paralelismo puede haber en ese caso.
26: Bueno, es un escenario ideal. Seguro que es fantástico, igual que el que vivimos en Atenas. Lo que sucede es que cuando te encuentras inmerso en una situación de agonía y de agobio como vivimos en Atenas, pues no, prefieres que bajen un poco los decibelios, pero mañana no ocurrirá. La afición del Estrasburgo, hemos visto además los que seguimos el fútbol de qué están hechos, nos gusta este tipo de ambientes. Creo que simplemente es una motivación extra para saber que la complejidad del partido de mañana y el premio que se puede obtener es el mayor. Entonces, sí, no somos los mismos que en Atenas. Todo lo que va sucediendo a lo largo de la competición sirve para corregir y analizar y aprender y transformarte. Entonces, espero que ante ese ambiente, al empuje y la calidad de Estrasburgo, podamos responder de mejor manera que lo hicimos en Atenas.
0: Hola, Raúl Granado, Onda Cero. Mi pregunta es para los dos, para ti, Pacha, desde el punto de vista del jugador, ¿cómo son estas horas previas a jugar este partido? Si puede más la ilusión, las ganas de que empiece ese partido. Y para ti, Mister, tú que lo has vivido como jugador, ¿cuáles son tus sensaciones como entrenador? ¿Cuál es la diferencia de una a la otra?
1: Bueno, la sensación obviamente que tenés muchas ganas de que llegue el jueves y no me ha tocado vivir otra experiencia así como esta de semifinales que no sea en la Liga Uruguay y nada, creo que es lindo la sensación de la adrenalina de decir quiero jugar, que sea jueves ya y que salga todo bien, pero bueno, hay que tomarlo con la mayor tranquilidad posible, que es un partido igual que cualquiera, por más que sea un

0: absolutamente nada de lo que sucedió en las previas de este tipo de partidos que me tocó jugar, y se lo dije el otro día justo a los jugadores, porque me da rabia no acordarme, ¿no?, de aquellos momentos, me da pena no haberlo registrado en mi memoria, y lo que les digo es que paren un segundo ahora en el vestuario, cuando estén haciendo el rondo o cuando estén en la habitación, y que hagan fuerza para que eso se quede en su inconsciente o en su recuerdo para siempre. Entonces, ahora como entrenador, como sí que tienes que estar en el instante, sí que tienes que ser tú el que haga conscientes a los demás del momento, o intentar por lo menos advertirlo, se me graba, se me queda, lo sufres, lo disfrutas, y entonces creo que esto sí que no lo vamos a olvidar, o no lo voy a olvidar, tanto como he olvidado, bueno, aquellos momentos de jugador.
1: Muy buenas, Pablo Villa de Radio Marca. Mi pregunta es para el míster. Quiero preguntarte por el Íñigo persona. Mañana es tu primera semifinal como entrenador. No sé qué sentimientos se te pasan ahora por la cabeza. Mañana mirarás a la grada, estará tu mujer, tu hijo, tu familia. No sé qué crees que se te pasará por la cabeza en la zona técnica.
0: Bueno, tengo diferentes sentimientos a los que viví en la ida... En Vallecas, ya os dije que tuve un nudo en la garganta durante todo el día. Ahora creo que estamos en el durante. Las previas siempre son muy emocionales. Lo vimos en Vallecas, y qué duda cabe que uno no es de hierro, y bueno, tienes una sensibilidad. Y el otro día sí que sufrí más este tipo de lapsus emocionales, pero ahora estoy en el durante y me va a gustar, qué duda cabe, que haya familiares, amigos, y ver a la grada entregada, como siempre, es un apoyo, pero realmente no me voy a mover de mi dirección mental, que es intentar ayudar desde la parte que me toca a los jugadores para que al final del partido hayamos conseguido el premio que todos ansiamos. Y después del durante, que llegue el final, ojalá podamos volver a emocionarnos, pero ahora estamos en el descanso de la eliminatoria, y no hay, para mí en este caso, no hay lugar para emocionarse, no sé, situaciones románticas de familia. No, estamos todavía jugando, y hasta que no pite mañana el árbitro final no descansaré.
2: Buenas tardes, Pacha. Buenas tardes, Íñigo. Nacho Herrero para Pasión por el Rayo Radio. Yo quería haceros una pregunta a los dos, una pregunta que pude hacerle a Andoni Iraola en unas semifinales de Copa del Rey. Pase lo que pase mañana en el terreno de juego, pase lo que pase en estos 90 minutos, ¿sois conscientes del orgulloso que habéis hecho sentir a todo un barrio, a un equipo humilde que todos los años pelea por no bajar a segunda división? Gracias.
3: Bueno, yo creo que sí, que creo que todos somos conscientes porque tratamos de vivirlo y aceptarlo. Y es verdad que también nos ayudan un montón, porque a donde vamos está lleno de gente, lleno de aficionados del Rayo. Y bueno, creo que nosotros tenemos, por lo menos, devolverle un poquito eso, de ese esfuerzo que hacen de ir a acompañarnos y tratar de meternos en una final que creo que va a ser histórico.
0: Sí, tiene dos partes mi respuesta. Somos conscientes y el agradecimiento es eterno, no hay, siempre lo digo, la deuda es imposible de saciar, cada día os se superan y hace que esto sea imposible, es como cuando, bueno, el mito este, ¿no?, el hígado que le va creciendo otra vez y viene y el águila y lo come, pues esto es lo mismo, parece que has saciado, parece que estás ya en paz con ellos y volvéis a sorprendernos y a sobrepasarnos, pero yo pienso que si la otra vez no conseguimos llegar a la final con Andoni, a mí me ha pasado que no gané las finales que jugué, y me gusta mirar esos procesos. Entonces, en mi mensaje no voy a permitirme a mí mismo, ni lo voy a dirigir a mis jugadores, él hasta aquí es un orgullo, hasta aquí ya hemos disfrutado, con esto es suficiente, pase lo que pase. Mañana estaremos contentos y esto queda para la historia, que es cierto, pero eso es un mensaje que le estamos mandando sin querer a nuestro cerebro, y mañana los jugadores deben jugar, y si tú te dices eso muchas horas al día y lo lees mucho en el periódico, en redes sociales, y lo escuchas mucho, mañana habrá un momento en el que, cuando el Estrasburgo juegue y saque su nivel y la afición apriete, va a decir el jugador: bueno, esto ya es suficiente, porque la gente está orgullosa. Sí, pero no. Mañana estamos en el descanso, todavía no debemos permitirnos ese pequeño lapsus emocional, porque va a ser difícil. Entonces, de ningún modo es suficiente. Todavía debemos saciar

0: deuda con la afición y todavía tenemos que ir a un proceso para poder entregar algo que nunca hemos entregado.
1: ¿Qué tal? Por aquí Tony López de la cadena SER. Iba a ir por ahí mi pregunta, pero ya la voy a cambiar y te voy a tirar la misma que le iba a hacer al Pacha. Los jugadores, el entrenador, no sé si os esperáis mañana, desde vuestra perspectiva, una pequeña encerrona. No sé si va a haber que jugar con ese otro fútbol. Es un día para que el Rayo juegue un poco a otra cosa, porque os esperéis algo distinto por el ambiente, por todo lo que estamos hablando en esta rueda de prensa.
2: Bueno, yo creo que tienen un estilo muy marcado de juego, más que encerrona. Creo que nos van a querer dominar desde el juego, desde la posesión, y tratar de meternos en nuestro arco y dar vuelta a la eliminatoria. Y creo que nosotros hicimos un partido muy completo en casa, y me parece que ese es el camino para poder estar tranquilo y sacar algo. Creo que ese es lo que va a pasar.
0: Sí, estoy de acuerdo en la línea del Pacha. Creo que antes de que llegásemos a esta eliminatoria nos había tocado ver jugar a Estrasburgo, por eso de que te vas el calendario asimétrico y vas viendo, analizando rivales que ellos han enfrentado, y desde el minuto uno dijimos qué bien juega este equipo, qué buenos son, qué nivel de jugadores, un poco esos elogios que cualquiera que haya visto a Estrasburgo, y lo vimos el otro día en Vallecas, sabe de su nivel. Por lo tanto, mañana, más allá de lo que nos entregue el otro fútbol, que siempre está latente porque sale, porque es pura emoción, y qué duda cabe que mañana nos estamos jugando los dos equipos pasar una final, creo que hay que ir al fútbol. Por eso decía, lo que me interesa es el juego. Tienen muchísimas cosas muy buenas de las que tenemos que ocuparnos, y una precisamente no es si hay tensión, si hay rencillas de la ida, bueno, eso es normal, pero deberemos estar muy, muy bien para poder pasar a la final, porque tienen un nivel muy alto.
3: Sí, ¿qué tal, Íñigo? Mi pregunta es para ti, Sergio Rodríguez, del diario Marca. Yo quería preguntarte, sobre todo por estos días previos, cómo lo has vivido. Si por el contrario te ha dominado un poco más esa presión, esa responsabilidad de tener al grupo aquí, o si te ha dado tiempo a disfrutarlo, a saber un poco dónde estás y disfrutar lo que se dice el momento. Gracias.
0: Bueno, creo que hay una mezcla de todos. Es cierto que la brevedad entre el partido de Liga y el de Conference a veces es un poco exhausto a la hora de preparar los partidos, los entrenamientos, que ellos puedan recibir, como decía el otro día, toda la información ya deglutida y que no les cueste trabajo, pero también ayuda a no pensar demasiado, a no emocionarte demasiado, a no caer en esta reflexión eterna de lo que me decía Nacho, ¿no? Que es verdad, pero que puede ser infinita de lo que hemos hecho, esto es histórico. Bueno, creo que todo ayuda, tiene partes negativas, que sea tan, tan justo que estemos también disputándonos el otro objetivo en Liga, bueno, pero creo que somos un grupo, más allá del cuerpo de jugadores, sino todos juntos, que somos capaces de, en este momento de dificultad, en este momento de exigencia, viajamos juntos, lo disfrutamos, siempre hay alegría, siempre hay comunión, y creo que venir ahora a Estrasburgo sabiendo la dificultad del partido mañana es algo bonito. Nos vemos en el hotel, en la comida, ayer viendo el partido de Champions. No sé, son momentos que a uno, más allá de generarle presión o responsabilidad, le generan seguridad por quien te acompaña.
4: Pues las reflexiones del Pacha y del míster del Rayo Vallecano, toda la suerte del mundo para el conjunto franjirrojo. Te lo deseamos desde aquí, desde la Radio El Deporte, desde Radio Marca.
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4: Oye, y por esas cosas de la vida, a esta hora de la tarde me marcho hasta Bulgaria. Me pide paso nuestro Nacho Labargo. Se presenta hoy el Giro de Italia en Bulgaria, esas cosas de la vida. Y está Nacho con un pedazo de ciclista como es David de la Cruz, que encima hoy cumple años. Nacho Labarga, buenas tardes.
21: Vicente Ortega, estoy aquí en el Giro, estoy en Bulgaria y estoy con David de la Cruz, que cumple 37 años.
4: Sí,
21: David, muchísimas felicidades.
22: Gracias, gracias. Pero felicidades, ¿dónde está el regalo? Felicidades.
21: Aquí está. Lo tengo, se me ha olvidado.
22: O algo, ¿no?
21: Te la traeremos mañana. ¿Cómo quieres celebrar tu cumple en este Giro de Italia?
22: Ostras, con una victoria sería increíble, la verdad. Es que qué mejor regalo que ese. Sería algo espectacular, encima teniendo en cuenta que muchos de nuestros sponsors son italianos, ¿no? Como Pinarello, como Q36. Creo que sería algo muy bonito para el equipo.
21: Todos los titulares de las previas son todos contra Vingegaard. Es posible que pierda, es posible vencerle, que anima un poco la carrera eso porque está más liberada de tensión.
22: Bueno, obviamente es el favorito, claro. Pero pues, es que puede pasar muchas cosas en el Giro. El año pasado también había muchos favoritos que iban a ganar el Giro y al final no fue el caso. Por lo tanto, bueno, veremos. Obviamente es el corredor número uno a marcar, pero son 21 días, puede pasar de todo. El Giro es una carrera complicada y, bueno, que gane el mejor.
21: ¿Una etapita cuáles tienen señaladas? ¿Cuáles te gusta más?
22: Me da igual, la que sea, ¿sabes? No tengo problema. No me voy a poner delicado con ese tema.
21: Muchas gracias, David, y felicidades.
22: Gracias.
4: Bueno, pues la despedida, ¿eh? Qué mejor manera que felicitando a David de la Cruz en el día de su 37 cumpleaños desde Bulgaria, donde arranca ya dentro de nada el Giro de Italia. Gracias, en la Varga, nos vamos a ir marchando. Mañana, te recuerdo, programa especial mañana, nada más y nada menos que es desde la sede de Allianz Seguros, pedazo de compañero de viaje del Comité Paralímpico Español y del equipo de promesas paralímpicas de esquí, que nos ha dado tantas alegrías con gente tan maravillosa como Audrey Pascual, como María Martín Granizo y compañía. Mañana programa desde allí, programa especial, no te lo pierdas. Y el viernes estaremos también, nada más y nada menos que en ese auténtico maravilla, auténtico escenario como el antiguo Parque Sindical, ahí en ese centro deportivo Puerta de Hierro, con el Beach Volley como protagonista. Nos marchamos. Hasta mañana.
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16: Actual campeón de Europa en el Parque de los Príncipes, pero es que llegó a ponerse 5-2 en el marcador y el combinado de Baviera se quedó a un solo tanto del empate. Ayer cayó el Club Atlético de Madrid con honores en el Emirates Stadium, aunque es verdad que no es que tuviera muchas ocasiones. Hoy lo vamos a repasar y analizar durante toda esta hora. Se ha hablado y mucho del colegiado principal del partido, pero en mi opinión el Arsenal fue ligeramente mejor, aunque no muy muy superior al equipo atlético, que si hubiera hecho los deberes en la ida se hubiera llevado sin duda la eliminatoria y hoy estaría en Budapest esperando o bien al Paris Saint Germain o bien al Bayern Múnich. Así que es hora, en este marcador de Radio Marca, de que suene el himno de la Champions.

0: Vamos a ver cómo es el día después de la derrota del Atlético de Madrid. Hola, José Rodríguez, ¿qué tal? Muy buenas.
1: ¿Qué tal? Muy buenas.
0: Bueno, ¿cómo está el equipo? ¿Cómo está el Cholo? ¿Cómo está la expedición rojiblanca, que entiendo que ya está en tierras españolas?
1: Creo que al final es lícito también, ¿no? El estar hundido, digamos, cuando en las últimas semanas tenías tantas esperanzas depositadas tanto en la Copa como en la Champions, y las dos han salido mal. No te voy a decir que han salido cruz, porque no es un caro cruz, es simplemente han salido mal. Que el Atlético de Madrid se ilusionó con ganar la Copa, no estuvo a la altura. Para mí es el gran debe de la temporada, la final de Copa, y puso todas sus esperanzas y todas sus ilusiones en el duelo de semifinales de Champions. Ahí, ya lo comentábamos en la previa y en el postpartido de ida, la sensación que me dio fue que el Arsenal salió vivo del Metropolitano, que ahí fue bastante superior el Atlético de Madrid al conjunto londinense, especialmente en la segunda parte, y que debería de haberse marchado con algún gol de renta al Emirates. Viajaba con la eliminatoria igualada, lógicamente era una empresa muy complicada ante el líder de la Premier, ante el mejor equipo hasta ahora de la competición también en Champions, y la cosa no salió bien. ¿El Arsenal fue superior? Para mí no, para mí fue un partido muy igualado con ocasiones para los dos. Y luego está el tema arbitral. Eso es lo que más escuece, pero principalmente está la eliminación. Te has quedado fuera de la Champions. Y a partir de ahí, cuando acabe la temporada, habrá que valorar en su justa medida, creo que, el estar en semifinales y lo que ha vivido la afición. Pero hoy el palo es duro.
0: Y es normal, sobre todo por lo que decías, ¿no? Por el tema de la Copa del Rey también. ¿El equipo vuelve mañana a la actividad?
1: Sí, hoy descansa, hoy no hay entrenamiento, y es verdad que el Atlético de Madrid tiene cuatro partidos todavía por delante, que ahora va a empezar el terreno de la elucubración. Hay que replantear el futuro, porque hay que pensar también en la próxima temporada. Ahí volverán a aparecer o a ganar protagonismo, digamos, actores como Mateu Alemany, ¿no? En detrimento de lo meramente competitivo, porque es cierto que estos cuatro partidos ante Celta de Vigo, Osasuna, Girona y Villarreal, pues se van a jugar, pero a beneficio de inventario. El objetivo mínimo, que es la Champions, está conseguido. Ser cuarto, ser tercero, poco le va. Hombre, debería, por ser cuarto, o sea, por ser tercero, al final, ¿no? Siempre que se habla de recursos para bien y para mal, pues el Atlético de Madrid debería de acabar por encima del Villarreal. Pero bueno, la Liga, ni aunque acabe tercero, va a ser buena. Entonces es momento de empezar a pensar, de analizar el Atlético que viene, de qué se ha de mejorar, qué faltó ayer y dónde hay que reforzar.
0: Pues aquí lo contamos. Gracias, José. Un abrazo.
1: Un abrazo.
0: Pues esa es la noticia. El día después del Club Atlético de Madrid, tras caer con honores frente al Arsenal. Y vamos a escuchar al capitán y al entrenador. Al entrenador y al capitán, Diego Pablo Simeone, decía esto en la rueda de prensa tras el partido en el Emirates.
2: Cuando hicieron la presentación en el estadio y tuve que decir unas palabras, dije que íbamos a competir. Y competimos. Desgraciadamente no ganamos nada, es verdad. Pero llegamos a lugares donde no es fácil llegar.
0: Y de Diego Pablo Simeone, orgulloso de lo que dijo al inicio de temporada sobre cómo iba a competir el equipo, lo venimos recordando con José, finalista de la Copa del Rey, cayó en los penaltis y en la vuelta de las semifinales de la Champions se ha quedado a un gol de la igualada. Coque hace el balance de la temporada con los compañeros de Movistar Plus.
3: Bueno, ha sido una temporada muy ilusionante, sobre todo en Copa y en Champions. En Liga sí que es cierto que no hemos sido regulares, no hemos estado, yo creo, que al nivel que deberíamos estar, porque yo creo que podíamos haber estado mejor, pero nos hemos dejado muchos puntos en campos que debíamos haber ganado, y bueno, hemos sido muy regulares, sobre todo en Copa, que hemos estado muy cerca de ganarla, perdimos los penaltis, es una pena, y aquí hemos estado a puntito de pasar a la final de Champions.
0: Las reflexiones de Coque. Y por cierto, tenemos que centrarnos también en otro punto atlético sobre la rajada esta mañana brutal, la rajada del alcalde de Madrid, Martínez Almeida, ¿verdad? Y Noa Sánchez, ¿qué tal? Muy buenas.
4: ¿Qué tal, Fran? Muy buenas. Sí, muy enfadado José Luis Martínez Almeida. Ha sido esta mañana en la entrega de llaves de la promoción Cañaveral 5 en el distrito de Vicálvaro, en Madrid, pues el alcalde quiso dar su opinión sobre esta eliminatoria entre el Atlético de Madrid y el Arsenal. Rojiblanco de pro, reconocido, dejó claro su malestar con el arbitraje sufrido por el cuadro rojiblanco anoche en el Emirates. varias situaciones que, según las palabras que ha dedicado el propio alcalde, fueron las causantes de que el Atlético de Madrid, el Cholo Simeone, no haya podido llegar finalmente a esa final de la Champions, a esa final de Budapest.
5: Cuando vi el sorteo, pensé que nos tocó el Arsenal y me equivoqué, nos tocó jugar contra la UEFA. Y la UEFA ha dejado claro que no quería que el Atlético de Madrid estuviera en la final de la Champions. Es incomprensible que pusiera un árbitro alemán cuando España y Alemania se están jugando la quinta plaza de la Champions. ¿A quién se le ocurre, salvo a la UEFA, poner a un árbitro alemán como árbitro principal y árbitro del VAR? Y ayer hubo jugadas que no obedecen a que el árbitro sea más o menos malo, sino, en mi juicio, a una voluntad predeterminada y dirigida a perjudicar al Atlético de Madrid.
4: Habló, como hemos escuchado, de las jugadas polémicas, pero además Martínez Almeida quiso mostrarse orgulloso del equipo de Diego Pablo Simeone, de los futbolistas rojiblancos, de cómo afrontaron esta semifinal contra el Arsenal de Mikel Arteta, y quiso dejar un mensaje a los aficionados del Atlético de Madrid hablando de ese orgullo que pueden tener por cómo ha jugado el Atlético de Madrid este partido, esta eliminatoria, mejor dicho, contra el conjunto londinense.
0: Gracias, Ainhoa. Por cierto, una reflexión en clave atlética. Yo no sé qué piensan los aficionados del Atlético de Madrid, pero ya son muchos años y creo que es el momento de que Simeone se eche a un lado. Es el mejor entrenador probablemente de la historia del Atlético de Madrid. Ha cambiado el equipo, ha cambiado a jugadores recientes. Giuliano Simeone, Marc Puvil, incluso en la portería, Jan Oblak, ha dado un rendimiento tremendo. Pero Paena no ha sabido conectar con el Cholo. Ha habido otros perfiles que tampoco. Habló en su momento de jugadores de la talla de Jason Martínez. Bueno, Mandzukic sí que es verdad que tuvo sus idas y venidas, pero tampoco llegó ese Mandzukic a un nivel altísimo con el Cholo Simeone. No sé, creo que es el momento en el que Diego Pablo Simeone se echa a un lado. Y hay entrenadores que quedan libres de un nivel bárbaro. Por ejemplo, en el Villarreal, Marcelino García Toral. Puede ser el momento del cambio. Hace años sonaba Luis Enrique Martínez de una forma bastante fuerte para el Atlético de Madrid. ¿Qué hubiera sido el Atlético de Madrid o qué sería el Atlético de Madrid si Luis Enrique ahora fuera el entrenador del Atlético? No lo sabemos. Lo que está claro es que Simeone ha cambiado la historia del Atlético de Madrid y lo que está claro es que es muy, muy, muy, muy complicado igualar incluso esta temporada de Simeone al mando de la nave atlética. Pero la sensación del entorno, hablo de la afición, cuando digo el entorno hablo de la afición, es que ya desde hace varias temporadas se viene pidiendo un cambio. Esta temporada ha sido espectacular. Pero si nos ceñimos a los últimos años, puede ser que la realidad es que el Atlético de Madrid en su banquillo ya necesita un cambio. Mi nombre es Marcelino García Toral, un entrenador que con cualquier club, Marsella, Villarreal, Valencia, incluso en otra etapa en el Villarreal, lo ha hecho la mar de bien, sino que le preguntan al Athletic Club. Creo que puede ser un entrenador con un 4-4-2 característico que se adapte a lo que necesita el Club Atlético de Madrid y, oye, ¿por qué no llevarlos a una final de la Champions? Porque la verdad es que el Villarreal está haciendo una pedazo de temporada. Tercero, con jugadores que parecía que ya no iban a volver, tipo Nicolás Pepe, Gerard Moreno, siendo ya un veterano. No sé, a mí me parece un nombre muy interesante. No digo que el Cholo Simeone ya no esté preparado para ningún banquillo. De hecho, me parece el entrenador perfecto si Scaloni deja el banquillo de Argentina. Pero creo que su etapa en el Atlético de Madrid podría estar viviendo sus últimos días. No es información, es opinión sobre lo que creo que necesita el banquillo del Club Atlético de Madrid. Y eso en cuanto al combinado rojiblanco. Centrándonos en el equipo que ya es finalista, hablamos de el Arsenal de Mikel Arteta y así se mostraba de feliz y de orgulloso con los compañeros de Movistar Plus.
6: Muy orgulloso y muy feliz por toda la gente, porque llevar muchísimo tiempo esperando es algo que no ha pasado muchas veces en nuestra historia, y el haber conseguido delante de nuestra gente de la manera que lo hemos hecho hoy, la verdad que me pone muy feliz y esa es la suerte de nuestro trabajo, que muchas veces podemos influenciar el estado de ánimo de la gente, y hoy creo que los hemos hecho tremendamente orgullosos.
0: Las palabras de Mikel Arteta, el entrenador del Arsenal, después de que su equipo esté en Budapest. Y una de las grandes noticias tiene que ver con su centrocampista, con el internacional español Mikel Merino, que ya está de vuelta. ¿Verdad, Javier Martín? ¿Qué tal? Muy buenas.
7: ¿Qué tal, Fran? Pues nos llega una buena noticia desde Londres. Mikel Merino ya toca balón y todo apunta que muy pronto ya podrá volver a tener minutos con el Arsenal. Los Gunners tienen por delante además un final de temporada que puede ser histórico para ellos. Son líderes de la Premier League a falta de 3 jornadas, dependen de sí mismos para conseguir el título y además ayer se metieron en una final de Champions por segunda vez en su historia. Así que Arteta seguro que estará encantadísimo de poder contar con Merino para estos últimos partidos tan importantes que tiene por delante en el mes de mayo. Y pues como no, también estará encantado Luis de la Fuente, que siempre cuenta con él y se había convertido en una pieza importante en sus convocatorias. Había alguna duda de si iba a poder volver a tiempo para el Mundial, pero esta noticia la resuelve. Merino volverá a jugar muy pronto y, salvo sorpresa mayúscula, estará en el Mundial.
0: Gracias, Javi. Enhorabuena de nuevo al Arsenal, que conocerá hoy al otro equipo finalista entre el Bayern y el Paris Saint-Germain. Y me gustaría recordar el... claro, porque para todos fue un partidazo ese 5-4. Pues bien, estas fueron las reflexiones de Luis Enrique Martínez, el ex seleccionador nacional, el ahora técnico del Paris Saint-Germain, sobre lo que para él como entrenador supuso ese partido. Sonido del pasado 28 de abril, Luis Enrique hablando con los compañeros de Movistar Plus sobre este Paris Saint-Germain 5, Bayern 4 de la ida.
8: Ha sido sin ninguna duda el mejor partido en el que he estado como entrenador. Una intensidad y un ritmo como nunca, y creo que los dos equipos hemos mostrado por qué nosotros somos los actuales campeones y porque ellos son el equipo en Europa que menos partidos ha perdido, y hemos conseguido que pierdan su tercer partido de la temporada. Es para estar muy contento, a pesar de que ha habido un momento del partido en el que era todo perfecto, ganábamos 5-2, pero repito, muy contentos, y bueno, va a volver a ser... una fiesta el partido de vuelta y vamos a intentar ganarlo.
0: Es un partidazo el que tenemos por delante. Hola, Luis Guillermo Molinero, ¿qué tal? Muy buenas.
9: ¿Qué tal, Fran? Muy buenas.
0: Sensaciones, última hora. Lo quiero saber todo de ese Paris Saint-Germain-Bayern.
9: Bueno, sensaciones que pueden ser los dos equipos que más goles hayan marcado en una temporada de Champions League. Un PSG-Bayern que nos trae ese espectacular 5-4 y que ahora, pues claro, nos pone las expectativas muy altas, ¿no?, de lo que pueda suceder en el encuentro en el Allianz Arena. Un partidazo en el que ya hemos escuchado tanto a Luis Enrique como Company que no van a renunciar. Me ha gustado sobre todo cuando dijo Luis Enrique que ninguno quiere ser peor que otro, ninguno va a jugar a ser peor que otro, así que es una declaración importante de los dos equipos. Un PSG en el que en el parte de bajas no está Achraf Hakimi, se supone que quien va a jugar en ese lateral derecho va a ser Zaïre Emery, con lo cual el beneficiado sería Fabián Ruiz, que podría formar parte de ese centro del campo, y arriba a ver cómo vuelve a funcionar de nuevo ese trío formado por Désiré Doué, por Kvaratskhelia, un Kvaratskhelia que está en un gran momento, y también por Ousmane Dembélé, ante un Bayern de Múnich que ya tiene todos los deberes hechos en la Liga, con lo cual ahora se tiene que centrar en la Champions, en tener que remontar en su casa ese 5-4, tan solo es un golito, habiendo tenido un 5-2 en el partido. En algunos momentos al final se ha puesto 5-4, con lo cual ya la renta no es tan insalvable. Y bueno, pues el conjunto bávaro, a raíz de tener a Harry Kane en la delantera, a Olise, a Gnabry, ¿no?, que es el único que está lesionado, Luis Díaz y compañía, pues en casa y con su afición intentará de nuevo volver a marcar goles y a ver qué espectáculo nos vuelven a dar. Por cierto, Gnabry es el único lesionado, con lo cual tanto Rafa Guerreiro como Lennart Kahl ya están en la convocatoria del conjunto bávaro.
0: Pues aquí lo contaremos. No te despido, Luigi, porque vamos a estar muy pendientes de lo de Estrasburgo. También te quiero preguntar, ¿vale?, por el equipo francés, que ojalá mañana no sea el finalista de la Conference y si lo sea el Rayo Vallecano, ojalá. Y evidentemente en cosa de 28 minutos exactos aparecerá las alineaciones tanto del Paris Saint-Germain como del Bayern en el partidazo que nos espera en el Allianz Arena.
9: Por aquí seguimos, y sí, pendiente de todas las novedades que se puedan dar entre PSG, Bayern, Estrasburgo, los 11 y demás. Por aquí estamos ya.
0: Ahora nos vamos a la Conference.

0: y me marcho a Estrasburgo. Hola, Pablo Villa, ¿qué tal? Muy buenas.
1: ¿Qué tal, Fran? Muy buenas.
0: ¿Qué haces? ¿Qué ha pasado? ¿Cómo ha ido el entreno? Cuéntanos.
1: Pues justo, estamos saliendo del Stade de la Meno, donde está entrenando ahora mismo el Rayo Vallecano, escondiendo sus cartas. Íñigo Pérez, porque no ha querido que saliese Álvaro García, estaba ahí asomado al túnel de vestuarios. Es cierto que no estaba haciendo el calentamiento con sus compañeros. Vamos a mantener su presencia todavía en duda, porque bueno, pues sí que ha venido haciendo parte de los entrenamientos estos últimos días con sus compañeros, después de esos problemas en el aductor que arrastraba desde Atenas. Y va a ser un poco el nombre que marque Fran en el plano deportivo estas próximas horas en el Rayo, de un futbolista que no está para 90 minutos, pero que en caso de necesitarlo, seguro que Íñigo podría tirar de él en la segunda parte.
0: Vienes contando, Pablo, todo el día que no hay mucha afluencia de aficionados por las complicaciones de los vuelos. De hecho, tenemos el ejemplo, ¿no?, de nuestro compañero Israel Herraiz, que por esa tesitura mismo ha tenido que coger el coche y hacer 19 horas. Pero no sé si poco a poco Estrasburgo cada vez tiene más ese rayito, no solo en el corazón, sino también en sus camisetas. ¿Y ya? Uy, pues cosas del directo. 7:19 de la tarde, 6:19. Si nos escuchas desde Canarias, las conexiones que tiene eso que ver. Ahora volvemos con nuestro Pablo Villa, que también nos ha dicho que nos ha prometido alguna que otra entrevista con algún ex del Rayo Vallecano. Pues hemos escuchado en el programa de Ortega la rueda de prensa de Íñigo Pérez y de el Pacha Espino. Vamos a escuchar las reflexiones tanto de Íñigo como del Pacha.
2: Creo que es la continuación de lo que sucedió en Vallecas. Creo que nos puede venir bien a nivel mental no romper esa estructura, porque siempre es peor entrar en un partido en el que crees que hay un nuevo comienzo. Entonces son dos partidos, vamos ganando 1-0 y es una evidencia que van a intentar remontar, vienen de remontar contra el Mainz. Nosotros venimos de ser remontados, eso está en el ambiente y es una realidad, por lo tanto nosotros tendremos que intentar ganar el partido, jugar el mismo partido que jugamos en Vallecas. Y cuando el árbitro decida que es el final, ojalá ese proceso haya sido exitoso y poder celebrar.
3: Todos los que están en el club, tanto de arriba como cuerpo técnico como compañeros, me han apoyado un montón y me han dado fuerza para seguir, para luchar y ojalá regalarle algo bonito. Es lindo la sensación de la adrenalina, de decir quiero jugar, que sea jueves ya y que salga todo bien, pero bueno, hay que tomarlo con la mayor tranquilidad posible, que es un partido igual que cualquiera, por más que sea un poco diferente.
0: ¡Qué ganas de partido! ¡Qué partidazo tenemos por delante! Mañana, 9 de la noche, todo Marcador, toda Radio Marca y evidentemente toda España se va a volcar con el Rayo Vallecano, que ya sea desde Massachusetts, ya sea desde Estrasburgo, ya sea desde Roma. En definitiva, mañana todos y cada uno de nosotros somos del Rayo Vallecano. 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

0: Y más allá de la Champions y de la Conference, puedes leer el Marca la siguiente exclusiva. Brutal, ¿eh? Ahora la analizamos. Leo textualmente. Bronca brutal en el entrenamiento del Real Madrid. Valverde y Tchouaméni casi llegan a las manos, cuenta Juan Ignacio García Ochoa. Los dos jugadores se encararon, se empujaron y mantuvieron una fuerte discusión que siguió en el vestuario. Y esto viene acompañado de lo que pasó en febrero y de lo que ayer confirmó Álvaro Carreras en su cuenta de Instagram. De hecho, podéis meter en su Instagram y veis la historia, el comunicado que subió confirmando que tuvo una pelea, pero ya está solucionado. Esa pelea fue con Rüdiger. Eso en cuanto al Real Madrid. Y de forma directa o indirecta ha hablado el seleccionador español Luis de la Fuente sobre el capitán del Real Madrid, Dani Carvajal, que hablaba así sobre la lesión de Dani Carvajal.
1: Dani es una figura muy importante en nuestro vestuario. Es un capitán con todas las letras, también y mayúsculas, como decía antes, y con otro concepto. Y le queremos y estaremos deseando que esté recuperado. Yo ya sabéis que hablo con los jugadores lesionados. Curiosamente, ayer hablé con él y sé lo que está pasando. No tiene una lesión, nada, no está grave, pero necesita tiempo para poner y alcanzar el nivel que tiene. Ahora veremos a ver en estos pocos partidos que quedan si verdaderamente tiene la oportunidad.
0: La reflexión es de Luis de la Fuente en el día de la presentación de su libro. Y en clave Real Madrid, tenemos que refrescar cómo están las sanciones de todo lo relacionado con Prestiani y Vinicius en ese Benfica-Real Madrid. ¿Cuál es la resolución, Enrique Izquierdo? ¿Qué tal? Muy buenas.
2: ¿Qué tal, Fran? Muy buenas. La FIFA eleva la sanción de Prestiani y podría perderse los dos primeros partidos del Mundial si es convocado por Argentina. El jugador del Benfica fue sancionado con 6 partidos en competiciones UEFA y este mismo organismo le pidió a la FIFA que eleve la sanción a nivel mundial tras el incidente racista con Vinicius en el Benfica-Real Madrid en la ida de los 16avos de final de la UEFA Champions League. Precisamente en la vuelta cumplió el primero de los 6 partidos. Además de esos 6, otros 3 están condicionados en una suspensión salvo reincidencia, por lo que solo le quedan 2 por cumplir. Con la elevación de esta sanción por parte de la FIFA, en base al artículo 70 del Código Disciplinario, Prestiani podría perderse los partidos de Argentina de este próximo Mundial de verano. El primero ante Argelia el día 17 de junio a las 3 de la mañana hora española y el siguiente ante Austria el día 22 de ese mismo mes a las 7 de la tarde hora española.
0: Gracias, Enrique. Más sanciones. Tiene que ver con el Andorra y su presidente. Pero ojo que no solo Gerard Piqué. Cuéntanos, Miguel Sánchez, muy buenas.
3: Hola, Fran, ¿qué tal? Pues sí, golpe durísimo que recibe la Andorra por parte del Comité de Disciplina de la Real Federación Española de Fútbol, que ha decidido sancionar con 6 partidos y 2 meses de inhabilitación a Gerard Piqué tras los incidentes posteriores al partido ante el Albacete. La resolución da total validez al acta del árbitro Alonso Dena, que hablaba de actitud intimidatoria y desafiante en la zona de vestuarios. Pero ojo que el director deportivo Jaume Nogués recibe el mismo castigo, el presidente Ferran Vilaseca 4 meses de suspensión y hay más miembros del staff que serán sancionados. Para el club, multa económica y cierre parcial del estadio durante 2 partidos. El Andorra ya prepara un recurso porque sostiene que los hechos no ocurrieron como refleja el acta arbitral, pero mientras tanto el equipo llega muy tocado al próximo duelo frente a la Unión Deportiva Las Palmas con un banquillo bajo mínimos.
0: Gracias, Miguel. Y un último sonido en clave segunda división. Escuchen detenidamente. No es inteligencia artificial y ojalá lo fuera. Robert González, futbolista del Real Zaragoza.
4: Respeto totalmente, ¿no?, lo que la afición pueda mostrar o decir en el campo, insultos, pitadas, cualquier cosa, ¿no? Creo que es totalmente respetable, con todo el derecho, porque estamos haciendo una temporada de mierda, pero creo que hay temas que van más allá del fútbol y que no se deben sobrepasar. Esta noche me tocó a mí, me pintaron la casa, me reventaron la puerta de casa. Creo que son temas que no benefician al grupo, porque tenemos familia, tenemos hijos y creo que hay niños dentro de la plantilla que tienen miedo. Diría que no beneficia en ninguna parte, no creo que encontremos el punto positivo en esto. Como te digo, respeto todo lo que pasa en el campo, pero estos temas extradeportivos no creo que ayuden.
0: Las palabras de Robert González, el jugador del Real Zaragoza. Tiene toda la razón. Y todos los aficionados que nos estén escuchando, que sepan que esto es fútbol y que esto es un trabajo. Y que tú en tu trabajo hay días donde no estás al 100%. Hay meses, hay temporadas donde no brillas. Y eso es lo que probablemente le ha pasado al Real Zaragoza, que sí, que luego los temas administrativos, que sí, que dentro del campo hay que rendir más, que hay que correr más, pero para ellos es un trabajo. Intentan hacerlo lo mejor posible. No creo que se dejen perder. Tampoco es plan de tirar piedras, tampoco es plan de entrar a sus casas. No sé. Es algo donde tenemos que hacer una reflexión muy fuerte. Me marcho al deporte en directo. Liga F, fútbol femenino. Está jugando el campeón frente al Levante. Hola, Marcos Bernat. ¿Qué tal? Muy buenas.
5: ¿Qué tal, Fran? Muy buenas. Con poquito en juego porque el campeón, que es el Barça, ya solo tiene que pensar en la final de la Champions. Está recibiendo al Levante, que está virtualmente descendido como colista. Minuto 39. Está ganando el Fútbol Club Barcelona 2-0 con goles de Vicky López y de Claudia Pina.
0: Gracias, Marcos.
5: Chao.
0: Y del fútbol al básquet.

0: esta sintonía de la Euroliga va a sonar mucho en los próximos días y en las próximas horas. Hoy juega Valencia, también tenemos un encuentro en directo y ayer cayó el Real Madrid. Hola, Carlos Santos, ¿qué tal? Muy buenas.
1: Cayó, Fran, ¿qué tal? Muy buenas. Después de un mal partido en Botevgrad, en Bulgaria, ante el Hapoel de Tel Aviv, 76-69, y va a tener que mañana intentar en la segunda oportunidad la clasificación para la Final Four. Necesita un triunfo más, tiene dos oportunidades para ello. Si no logra mañana la victoria, tendrá la semana que viene el quinto encuentro delante de su público para cerrar la serie. Mal partido en el día de ayer en líneas generales, sobre todo de las dos estrellas blancas, de Campazzo y de Gessonia, que ante la ausencia de Tavares no pudieron tirar del carro con el desacierto del partido. Palabras en la previa del cuarto encuentro de uno de los importantes del equipo de Sergio Scariolo. Buena serie, buena temporada la que está haciendo el dominicano Andrés Feliz.
2: Debemos aprender del partido anterior, tener la mentalidad y la concentración que no tuvimos tan bien en el tercer partido. Yo creo que tenemos un muy buen equipo para sacar el tercer partido aquí, la tercera victoria. Tenemos el nivel que queremos, sabemos que no iba a ser fácil, pero no es imposible. Yo creo que tenemos que seguir juntos y seguir jugando como lo hemos venido haciendo.
0: Mañana lo intentará el equipo blanco, Charlie. Ayer ya eliminó Olympiacos a Mónaco y hoy tenemos dos partidos. Juega Valencia Basket frente a Panathinaikos y está jugando el Fenerbahce en la cancha de Zalgiris.
1: Sí, señor, juega el Valencia Basket sin red en la cancha del Panathinaikos, que por cierto tiene caretas preparadas de Giannakopoulos, que no puede estar, el dueño de Panathinaikos, con esa imagen icónica con el cigarro en la boca del dueño del conjunto griego, repartidas por las gradas del OAKA. Y desde las 7:15 de la tarde está jugando el Zalgiris en Kaunas, la serie ante el Fenerbahce. Fran, estamos de momento, tendríamos otro equipo clasificado para la Final Four porque está ganando el Fenerbahce en el segundo cuarto ya, con 7 minutos para el descanso, 16-30, 14 arriba para el equipo de Saras, vigente campeón, que está también como lo griego sacando su mejor nivel en estos playoffs. Y si terminara así el partido, conseguiría la clasificación para la Final Four por la vía rápida ante el conjunto lituano.
0: Pues vamos a ver mañana qué hace el Real Madrid, sobre todo qué hace esta noche Valencia. Gracias, Charlie.
1: Hasta ahora, Fran, chao.
0: Y un último apunte en este arranque de marcador. Tenis, Roma. Hola, Carlos Esteves. ¿Qué tal? Muy buenas.
3: ¿Qué tal, Fran? Muy buenas.
0: Pues, cuéntanos, ¿qué ha pasado en el día de hoy?
3: Pues todavía de resaca un poco de ese mutuo Madrid Open que venció Jannik Sinner el domingo. Ya ha dado comienzo el Masters 1000 de Roma y hemos tenido presencia española con no muy buenas noticias. Ha jugado Jaume Munar, ha perdido por 2-1 ante el italiano Matteo Arnaldi, y ahora mismo en los partidos está jugando Pablo Carreño y Jessica Bouzas, y ambos se encuentran parados por la lluvia que está viendo en Roma. La verdad es que Pablo Carreño no está haciendo un buen primer set, va 5-2 abajo. Sí que es cierto que saca al asturiano para poner el 5-3, pero todo parece que el chileno Tabilo se va a llevar el primer set. Y por su parte, la de Vila García, Jessica Bouzas, estaba haciendo un gran primer set, sacaba para poner el 6-4, va 5-4 arriba, y bueno, le paran el partido por la lluvia. Esperemos que vuelva de la mejor manera posible.
0: Pues si retoma, ahora lo contamos. Gracias, Carlos. 7:30 de la tarde, 6:30 si nos escucha desde Canarias. Media hora para analizar ese Paris Saint-Germain-Bayern. Tenemos que volver a Estrasburgo. Todo aquí en el marcador de Radio Marca.
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18: Venga, pues vamos a ver si lo conseguimos. Un abrazo.
0: Un abrazo, Pablo. Chao.

0: Pues es el partido, no sé si del año, porque no es la final, pero es que con la pedazo de ida que tuvimos, pues perfectamente podía haberlo sido. Hola Alberto Rubio, ¿qué tal? Muy buenas.
1: Muy bien, ¿qué tal? ¿Cómo estamos?
0: Evidentemente estamos hablando del Paris Saint-Germain 5, Bayern 4, que por cierto, ha venido repasando con todos los compañeros estos últimos días sobre este choque, pero quiero saber tu opinión días después y a nada de que salgan los 11.
1: A mí me pareció un partidazo, no sé si es el partido del siglo, no sé si es el mejor partido que he visto, pero desde luego me pareció un encuentro increíble que marca, como decía bien Cesc Fàbregas, hacia dónde va el fútbol moderno, que habrá gente que diga que no hubo defensas, que no hubo transiciones, pero me pareció espectáculo, me pareció fútbol total y sobre todo me parecieron dos de los mejores equipos del momento y dos de los mejores tridentes que se pueden ver en el fútbol mundial.
0: ¿Qué tridente es mejor? Hay mucho debate sobre eso.
1: Pues te diría que si nos ceñimos a estado de forma, seguramente te diría que el del Bayern. Y si nos ceñimos a pico más alto de jugadores, me quedaría con el del Paris Saint-Germain.
0: Es que ¿sabes qué pasa? Que es muy difícil comparar estos tridentes. A ver, no por nada, sino porque, a ver, ¿a Kane con quién lo comparas? Ousmane Dembélé es el punto a priori.
1: No tiene comparación.
0: Que, claro, pero es que Dembélé verdaderamente es un extremo que hace de segundo punta que juega de delantero. Y Kane es un segundo a punta que en los últimos años se ha hecho más nueve todavía.
1: No,
0: es muy complicado.
1: Y la regularidad en la excelencia que han tenido a lo largo de la temporada los jugadores del Bayern es incomparable con los picos tan altos que han tenido los futbolistas
0: del PSG. Pero porque son otro tipo de jugadores.
1: Correcto.
0: Por ejemplo, Luis Díaz es un jugador más Paris Saint-Germain, entre comillas, que el propio Lisieux Kane, es decir, es más irregular, pero cuando aparece, aparece de verdad.
1: Es muy difícil porque probablemente Kvyat Kvaratskhelia no es el mejor jugador del mundo, pero seguramente esté siendo el mejor jugador de esta Champions o el jugador más decisivo de esta Champions. De hecho, desde que llegó al Paris Saint-Germain en el mercado invernal de la temporada pasada, es el futbolista que ha participado en más goles, contando goles y asistencias, sí. de toda la Champions. Y es el futbolista que seguramente no solo por su, digamos, impronta, pero le termina de cambiar la cara al Paris Saint-Germain, quitándole el sitio a Bradley Barcola, que fue el jugador que más asistencias dio el año pasado en las cinco grandes ligas, y termina siendo suplente porque Kvaratskhelia consigue que todas las piezas del Paris Saint-Germain terminen de encajar de la forma que quería Luis Enrique.
0: Vamos por partes, Rubio. Sé que es muy difícil porque tenemos muy poquito tiempo, pero se habla mucho de Achraf Hakimi. No va a estar en el partido. Zaire Emery. No es un lateral, es lo más parecido a lo que el gran Barça, aquel de Luis Enrique, tuvo con Sergi Roberto. No lo sé, yo pregunto por un poco saber,
1: para la
0: gente que está escuchando este tramo de radio, qué se va a esperar esta noche cuando se ponga a escuchar marcador, cuando quiera ver en el televisor el partido y diga, no está Kraft, ¿por qué y cuánto va a sufrir el Paris Saint-Germain?
1: Va a sufrir mucho porque Zaire Emery no es lateral. Es verdad que ha jugado mucho de lateral, pero más que de lateral ha jugado de carrilero. Es más, si me apuras, ha jugado más de interior por la derecha que de propio lateral, porque es un futbolista que tiene tendencia a meterse hacia adentro, a jugar. En ese sentido, igual el Paris Saint-Germain puede ganar posesión de balón. Otra opción podría ser ver a João Neves haciendo las veces de lateral derecho, que es algo que ya ha hecho con Portugal. Yo creo que perdería más el Paris Saint-Germain y sobre todo con esa inclusión por lesión de Achraf, de Zaire Emery, João Neves, el que le toque, digamos, en el lateral derecho, lo que a mí me apetece ver es si juega Fabián de titular y ver una prueba de fuego para Fabián Ruiz.
0: Pues muy pronto, ¿no, Fabián?
1: Sí, pero si no, ¿a quién metes en el centro del campo? Yo creo que es la opción número uno de Luis Enrique, ya ha superado la lesión. Fue el cambio que metió el otro día cuando el Paris Saint-Germain se pone 5-2 para tratar de mantener el ritmo y esa renta, no lo consigue. Entonces ahí es donde me surgen las dudas, pero ojalá juegue Fabián de titular y le podamos ver un partido en máxima exigencia con el Mundial a la vuelta de la esquina.
0: Y lo que te comentaba de Zaire Emery, Sergi Roberto, más o menos...
1: A ver, sí, me gusta porque sí. Es un mediocampista. Es un mediocampista. Zaire Merí, para el que no lo tenga controlado, era un bicho, era uno de los Golden Boys, de los probablemente llamado a ser Golden Boy antes que Désiré Doué, que lo ha terminado siendo. Se cortó su proyección, tuvo ahí un pequeño bache y el propio Zaire Merí decía que pasó una crisis y que era recuperar esa confianza. Creo que es un periodo por el que todos los chicos jóvenes tienen que pasar y que ese paso por el banquillo al final le ha venido bien para adquirir más madurez.
0: Vale, eso en cuanto al Paris Saint-Germain. No espera mucha novedad más allá de lo que pueda pasar en el lateral derecho o en el Fabián sí, Fabián no. Y enfrente está el Bayern, que juega en casa, que no para de superar registro Vincent Kompany, pero es que está el Paris Saint-Germain.
1: Sí, pero espero...
0: ¿Qué esperas
1: esta noche? Un partido parecido al de la ida. Es verdad que creo que al final tanto Bayern como Paris Saint-Germain van a tomar alguna protección más, pero no son dos equipos que se protejan. Entonces pienso que va a ser un partido muy, muy, muy abierto. Seguramente a tumba abierta. Es verdad que el Paris Saint-Germain pues tiene esa renta de un gol.
0: Por tramo puede ser, en momentos va a ser como el de la ida, ¿no? Por
1: sí,
0: tramos.
1: Creo que va a ser por tramos, pero Vincent Kompany, tanto con el Real Madrid en la ida como en la vuelta, tanto contra el Paris Saint-Germain en el Parque de los Príncipes, siempre deja a Jonathan Tah y a Upamecano defendiendo solos a campo abierto, y es algo que segura con la pequeña ayuda de Stanisic, pero seguramente eso no va a cambiar, porque también le va a favorecer al Bayern el hecho de que el partido sea de ida y vuelta, porque ahí es donde seguramente, por muy buenos que sean también en espacios reducidos, mejor se manejan sobre todo Luis Díaz y Olise, no tanto Kane, que es un espectáculo verle a campo abierto en espacios reducidos.
0: ¿Quién es el mejor y el peor jugador de los 22 que a priori van a salir esta noche? ¿Y por qué? Sé que es difícil, ¿eh?
1: Esta es dificilísima. El mejor y el peor. A ver, no quiero usar ese término, pero dentro de la superélite que estamos hablando, creo que el futbolista más normal puede ser Stanisic.
0: Vale.
1: Vale, porque sí, es buen defensor, pero va bien por alto, en balón parado puede crear peligro, pero creo que no es un futbolista que con el balón en los pies te marque muchas diferencias, y no es un lateral al uso, por más que esté jugando de dos. Y el mejor, te diría Harry Kane, seguramente. Okay. Porque mira que yo no era muy de Harry Kane, pero es un futbolista que creo que ha crecido muchísimo con los años, que ha aprendido a entender el juego y que es el que hace que todos sus compañeros sean mejores, incluso en el Parque de los Príncipes, por ejemplo, con 5-2, un momento en el que Neuer estaba buscando mucho juego directo, el Bayern no termina de sacar la pelota, y él da el paso atrás a colocarse por delante de la defensa para hacer jugar a sus compañeros, entre las cosas, porque Jamal Musiala no la estaba oliendo.
0: Por cierto, antes de despedirte, un par de ellas. La sobre Harry Kane. ¿En cuánto se parece Kane al Robert Lewandowski, ese que explota en Múnich?
1: A mí se me parece más cada día Benzema.
0: ¿Sí?
1: Sí.
0: Lo digo por los mitos que hay con Kane de que parece un jugador tosco, que evidentemente no lo es, pero mucha gente tiene la retina de que es un jugador tosco.
1: No, puede ser tosco porque es grandote, porque es ancho de caderas y porque a veces puede parecer un futbolista lento, pero a mí estos falsos lentos son los futbolistas que más me hacen disfrutar. Y digo que se me parece más a Benzema que a Lewandowski, porque Lewandowski sí era un futbolista fino en los controles, que jugaba muy bien de espaldas, que descargaba, pero es que Harry Kane también ve muy bien el fútbol de cara, tiene un cambio de juego espectacular. Sí, un cambio de juego para la gente que se cree...
0: Parece brasileño, no inglés.
1: Sí, la gente dirá, cambio de juego, Harry Kane, no, es rematador. No, tiene un cambio de juego espectacular cuando baja a recibir, y creo que es el que de verdad potencia, más si cabe, a Luis Díaz y Olise.
0: Y entre

0: vi en directo en la final de Champions del año pasado, no lo he visto en mi vida. Parecía más que un equipo de fútbol, una coreografía en la que cada uno sabía perfectamente cuándo tenía que entrar, cuándo tenía que salir, cuál era su función, si regatear, si no regatear, si pasar, si atacar el espacio, si doblar la banda, si cortar por dentro. Me parece que ha construido una obra magnífica y sin Kylian Mbappé, sin Neymar, que estaba un año antes de que él
1: Sin
0: llegara,
1: Messi, sin
0: sin
1: Ramos.
0: Messi, sin
1: Sí,
0: Ramos,
1: sí, sí.
0: es tremendo lo que ha hecho Luis Enrique en el Paris Saint-Germain.
1: Por tanto, el Paris Saint-Germain para ti favorito, se lo
0: Para mí
1: lleva.
0: favorito, creo que pasa y creo, es más, que gana hoy en el Allianz Arena.
1: Pues pienso como tú, Rubio. Gracias.
0: Pues veremos mañana.
1: Pues Alberto Rubio, que ya se marcha por aquí del estudio Juanma Gonzalo, porque nada, salen los 11 y Luis Guillermo Molinero pues nos lo contará a continuación. Pero antes. Hola Pablo Carreras, ¿qué tal? Muy buenas.
2: Hola Frank, ¿qué tal? ¿Cómo estás? Buenas
1: Pues
2: tardes.
1: solo queríamos robarte un par de minutos porque, claro, nos ha extrañado y mucho esa comparecencia de prensa de Robert González, el jugador del Real Zaragoza, hablando de todo lo que le ha ocurrido más allá de lo deportivo, y creemos que es una situación anómala y queremos saber cómo está Zaragoza, cómo está el Real Zaragoza y qué nos puede contar sobre ello.
2: Bueno, anómala y, por qué no decirlo, desagradable.
1: Sí,
2: El
1: sí, sí.
2: Zaragoza vuelve a ser noticia a nivel nacional por un asunto que nada tiene que ver con el fútbol o con la parte más desagradable del fútbol y que ni siquiera debería ser parte del fútbol. A ver, hoy Robert González ha desvelado que le han pintado y le han reventado la puerta de su casa. Y esto viene a dar continuidad a varias situaciones que se vienen dando, por desgracia, desde la derrota del pasado viernes del Real Zaragoza en casa en el Ibercaja Estadio ante el Granada y que prácticamente le condena a un descenso. No es matemático, quedan todavía 4 partidos, el Zaragoza está a 4 puntos, es decir, a partido y medio cuando quedan 4 jornadas. Pero claro, es ya redundante la de opciones que ha desperdiciado el Real Zaragoza y que lo deja al borde del descenso. Bueno, ya el fin de semana hubo una pintada con tintes de amenaza y de señalar al accionista local del Real Zaragoza, máximo accionista, en la residencia de Juan Forcén aquí en Zaragoza. Y durante los últimos días, pues hogares como el de Yaguaz El Yamik, Pablo Insua, el de Robert González esa tarde o incluso en la mañana de hoy también ha amanecido un negocio local que tiene aquí Raúl Gutiérrez Guti, uno de los capitanes del Real Zaragoza y canterano, pero que acabó señalado el otro día, también ha amanecido con pintadas. Es verdad que aquí a nivel local, hasta que hoy Robert González no lo ha denunciado y no lo ha elevado, vamos a decirlo así, a la oficialidad, a la antena. Es verdad que es algo que todavía no capitalizaba el debate ni desde luego llamaba mucho la atención, pues porque es lo típico, ¿no? Tienes el debate, la duda moral de si darle trayectoria, de si darle reconocimiento y elevarlo a la antena para al final darle casito, que es algo lo que busca, ¿no? La gente que hace este tipo de cosas cobardes y ruines. Pero y Robert González, en voz y boca del vestuario, lo ha decidido denunciar porque lo ha sufrido esta noche y sí viene a reflejar, desde luego absolutamente reprobable y condenable, pero viene a reflejar un poco el hastío y la situación que vive el Real Zaragoza y el zaragocismo para con su club, para con el Real Zaragoza después de una temporada durísima. Y es verdad que está recibiendo bastante rechazo por parte de la afición zaragocista, sobre todo en el termómetro más fácil de pulsar, que son las redes sociales, pero sí, por desgracia, el Zaragoza vuelve a ser noticia, ya no solo por lo mal que le va en lo deportivo, sino por lo extradeportivo y por cosas que no tienen que ver nada con el
1: Pues
2: fútbol.
1: no, la verdad es que es una auténtica pena. Un abrazo a Robert González, a toda la familia del Real Zaragoza y ojalá que no se vuelvan a repetir este tipo de situaciones. Gracias, Carreras, un abrazo.
2: Un abrazo, familia. Chao.
1: Me está esperando Juan Ignacio García Ochoa porque hemos contado ya el notición entre la pelea de Tchouaméni y Valverde, pero es que ya hay 11 del partidazo del día, Molinero.
3: Sí, ya tenemos los 11, tanto de Bayern de Múnich como de Paris Saint-Germain, con un cambio en cada uno de los dos equipos. El del PSG ya lo sabíamos, ya lo intuíamos. No iba a jugar a Achraf Hakimi por lesión, lo cual iba a hacer que Zaïre Emery ocupara esa posición y que el beneficiado fuese Fabián Ruiz. Y así es, un PSG de Luis Enrique, que sale con Safonov en la portería, con Zaïre Emery en lateral derecho, Nuno Mendes lateral izquierdo, Marquinhos y Pacho pareja de centrales, en el centro del campo Vitinha acompañando a João Neves y también a Fabián Ruiz, y luego por banda derecha el extremo de Désiré Doué, por banda izquierda el extremo Kvaratskhelia y en punta Ousmane Dembélé, el balón de oro. Por parte del Bayern de Múnich también tan solo un cambio. y es el de Konrad Laimer en lugar

0: de Alfonso Davies. Recordemos que en el partido de la ida, Alfonso Davies jugó la primera parte del encuentro y luego fue sustituido en el descanso. Pues se pone Company a Manuel Noya en la puerta. Lateral derecho Laimer, lateral izquierdo Stanisic, podrían variar los dos. Pareja de centrales Tai Upamecano. En el centro del campo Kimmich con Pavlovic. El extremo por banda derecha Michael Olise. En la media punta Jamal Musiala. Banda izquierda para Luis Díaz. Y en la punta el delantero, como siempre, Harry Kane.
1: Partidazo que arranca en un minuto, en una hora y diez minutos. Molinero, no te vayas, que me queda preguntarte por el Estrasburgo, ¿vale?
0: Muy bien, por aquí estamos.
1: Y rápidamente, hola Juan Ignacio García Ochoa, tal, muy buenas.
2: Hola, ¿qué tal? Buenas tardes.
1: Bueno, leemos la noticia que firmas sobre esa pelea, esa discusión brutal entre Tchouaméni y Valverde. ¿Qué ha pasado ahora?
2: Pues sí, bueno, hay máxima tensión en el Real Madrid, ya con todos los títulos perdidos, y bueno, el ambiente no es bueno. Y bueno, pues en un lance del entrenamiento, en uno de los ejercicios, en un partidillo, bueno, pues ha habido una entrada dura y se han encarado Valverde y Tchouaméni, y bueno, ya ha habido una fuerte discusión, insultos, gritos, empujones. Han tenido que un poco que apaciguarlos a mis compañeros, pero eso no bajaba de tensión. Según nos informan, bueno, bastante más alterado Fede Valverde que Tchouaméni, que él ha intentado poner un poco de cordura al asunto, pero un episodio muy, muy desagradable que luego ha continuado con gritos en el vestuario. O sea, un ambiente muy, muy, muy tenso, y bueno, lo que nos dicen eso, que bueno, pues ha sido un episodio muy, muy desagradable con empujones y los dos jugadores encarados y muy desagradable.
1: Pues esa es la noticia que firma nuestro Juan Ignacio García Ochoa en marca.com. Gracias, Ochoa, enhorabuena.
2: Un abrazo.
1: Y nos pide paso Pablo Villa. Sí, está Pablo Villa. Desde Estrasburgo con protagonista. Adelante, Pablo.
3: Pues sí, mira, con un histórico del Rayo Vallecano que ayer fue el más aclamado en el vuelo, el que más fotos, el que más vídeos le hicieron, es Manucho, bueno, que mucha gente le recordará por su gol en Anoeta, y bueno, pues es ya una leyenda del Rayo Vallecano. ¿Qué tal, Manucho? ¿Cómo estás? Muy buenas.
4: ¿Qué tal? ¿Todo bien? Aquí estamos.
3: Bueno, una sorpresa verte por aquí. ¿Qué haces aquí?
4: Bueno, aquí estoy para apoyar al equipo, para apoyar al entrenador, ¿no? Que es la directiva, que es importante tener ese apoyo, porque es un sueño realista, es un sueño para todos nosotros, que llegamos donde llegamos y vamos a llegar y vamos hasta la final.
3: No nos engañemos, tú, a ti te habría gustado vivir este sueño también en el campo, ¿no? ¿O qué?
4: No, la verdad es que sí, me encantaría, por eso que ya que no pudo, aquí estoy dando este apoyo, ¿sabes? Que también es muy importante, y ya que no conseguí vivir ese sueño, por lo menos estoy en el campo disfrutando, por lo menos disfruto asistiendo y ver dónde no llegamos y hasta final nos vamos.
3: La gente no se olvida de ti, lo hemos dicho ayer en el avión, mucha foto, mucho vídeo, la gente te quiere en Vallecas.
4: Sí, la verdad es que sí, estoy muy agradecido con esto, ¿no? Con la gente de Vallecas. Tú sabes, siempre que salía a jugar, siempre daba los 100% por la camiseta. Entonces estoy muy agradecido por el cariño que siempre tuvo en Vallecas.
3: ¿Qué significa para ti el Rayo, Manu?
4: El Rayo para mí significa coraje, nobleza, y para mí es un equipo que me ha dado mucho, que yo vi lo que realmente es tener coraje. Entonces, para mí el Rayo es un sentimiento de amor que tengo.
3: Bueno, preguntarte lógicamente por el partido de mañana. No sé cómo lo ves con ese 1-0 de renta. Va a tocar sufrir, pero no sé si eres optimista.
4: No, va a tocar sufrir, porque yo siempre digo, el factor casa cuenta mucho. Entonces tenemos que saber sufrir, tenemos que estar centrados en el partido y saber que venimos aquí por los 3 puntos. Y sufrir, vamos a sufrir siempre, ese rayito, y así que vamos a aprovechar también para disfrutar, que los jugadores también disfruten, que si llegamos donde llegamos por sus trabajos, y están de enhorabuena, y espero de todos nosotros, vamos a esperar que vayamos hasta la final.
3: Dos últimas, en el Rayo no hay un Manucho, a lo mejor Alemão es un poco el que se puede parecer a ti, ¿no?
4: Bueno, Manocho solo hay uno, así que bueno, hay jugadores de totalmente diferente y bueno, y pues, hacen lo que se puede hacer, ¿no? Y su misión, yo tenía la mía, entonces era totalmente diferente, pero está muy bien, he jugado muy bien y esto me alegro mucho por el equipo.
3: Bueno, este Rayo juega parecido al vuestro, al de Paco Gémez, un equipo alegre, que le gusta tener el balón, dinámico también en ataque, ¿se puede parecer un poco?
4: Sí, la verdad es que se parece mucho, ¿sabes? Se parece, y esto es que no estamos viendo, por eso llegamos hasta aquí, donde no llegamos, para llegar hasta final, como estamos jugando muy bien y vamos a llegar a la final.
3: Y la última, ¿que el Rayo esté en la final es un milagro o no?
4: Bueno, no es milagro, porque eso todo es trabajo, ¿sabes? Es consecuencia de trabajo. Y con trabajo la gente llega lejos. Y eso fue lo que pasó con Rayito. Y vamos a ver, tenemos que tener la suerte, más nada.
3: Ojalá se llegue a esa final. Gracias, Manucho.
4: Muchísimas gracias y vamos por todas.
3: A por todas. Ojalá podamos celebrar esa victoria.
1: Uy. Pues justo cuando se despedía Pablo Illa. Gracias, Pablo. Entrevistón al bueno de Manucho, una leyenda del Rayo Vallecano. Y solo un nombre porque nos vamos ya, Molinero. Dime cuál es el jugador más diferencial de Estrasburgo.
0: Julio Enciso.
1: Pues por aquí lo apuntamos. Gracias, Molinero. Un abrazo.
0: Gracias, un abrazo.
1: Bueno, nosotros que nos vamos. Sigan disfrutando de Marcador. Y ojo, se viene partidazo. Chao.
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26: Partido de los cuartos de final en el mundo del baloncesto de la Euroliga con el Apoel de Tel Aviv en Bulgaria, por lo tanto tendrá que seguir jugando y tendrá mañana otra chance más de poder cerrar ya así la eliminatoria de cara a estar en la Final Four, que precisamente será donde nos vayamos ahora en breve, en un ratito, que será en Grecia, que será en la casa de Panathinaikos. Y sobre todo, lo que tendremos mañana, que será lo del Rayo Vallecano en una jornada histórica. Más de 1.000 personas, 1.600 que estarán con entrada mañana en el campo de Estrasburgo en búsqueda de llegar a la final. Y otra de las noticias, que lo ha adelantado el periódico, que lo ha adelantado Marca, lo que ocurre dentro del Real Madrid. Yo creo que ya eso son una de las cosas que van un poquito más allá de todo lo que estamos contando. Un Real Madrid que le tenemos que sumar esta temporada los enfados que hubo después del Clásico de inicio de temporada con Vinicius y Xabi Alonso. Le tenemos que sumar el cambio de entrenador que hubo con Xabi Alonso para que luego volviera a estar Álvaro Arbeloa en el primer equipo. A todo eso le tenemos que sumar toda la polémica que hay ahora mismo con lo de Kylian Mbappé y sus viajes estando lesionado. Y también a lo que hubo y salió ayer en ese comunicado de Álvaro Carreras con Rüdiger, con ese encontronazo entre ambos que hubo y que ocurrió hace unos meses. Y ya luego lo que tenemos que sumar es lo que ha contado el periódico hace un ratito, que ha sido otro nuevo encontronazo entre Tchouaméni y entre Valverde. una situación que yo creo que ya en el club debe de llamar a un nombre, a un tal José Mourinho, porque el Real Madrid ahora mismo sí que necesita al portugués y de qué manera. Hay que enderezar eso y ahora mismo el Real Madrid no parece lo que es un equipo profesional, que es un equipo de la élite, que todo lo contamos en Marcador. Desde ya organizamos todo el deporte aquí.

0: del fútbol, como lo decíamos, muy pendientes de lo de la Champions, muy pendientes de lo que ocurrió también ayer en Londres. Y lógicamente que tenemos que escuchar a los protagonistas, hacer un breve repaso de lo que ocurrió anoche en Londres con esa victoria del Arsenal 1-0 sobre el Atlético de Madrid. El Cholo Simeone, que hablaba así después de la derrota.
1: Vos me preguntás, ¿qué siento? Y siento tranquilidad, siento paz. El equipo dio absolutamente todo lo que tiene. El primer partido pudimos haberlo ganado en el segundo tiempo. No fuimos lo contundente que la jugada, las situaciones pedían. Hoy en el segundo tiempo mejoramos muchísimo lo que estábamos haciendo en el primero, que era muy bien defensivamente, pero muy poco ofensivamente. Y en el segundo tiempo evolucionamos en esa parcela también, teniendo situaciones, alguna situación que nos pudo favorecer, que esta vez no nos favoreció.
0: Las palabras de un Simeone que, con la tranquilidad de haberlo dado todo, así firmaba la derrota de los suyos en el día de ayer al haberse quedado a las puertas de esa final, que se quedó sin final, sin título copero, y se quedará también sin esa final de Champions que tanto ansiaba el Atleti, de este hombre, de uno de los capitanes, de uno de los atléticos de cuna, como es Koke.
2: Bueno, el míster está jodido como todos, obviamente. Es un momento dolido porque al final venimos de, pues bueno, de lo que se ha perdido, como se perdió. Hemos tenido al alcance de la mano poder pasar a otra final y no ha podido ser. Obviamente que hay que dar valor al trabajo que hemos hecho y ya está.
0: Y también otro de los pesos pesados, el portero Jan Oblak, que lo paró casi todo en ese gol de Saka, que no pudo pararlo el portero esloveno.
3: Cuando pierdes siempre da rabia, da igual cómo ha sido el rival. Había unos detalles pequeños que han ido a su favor y no a nuestro, que al final es un equipo que defiende muy bien, no llegas fácil a las ocasiones para marcar y nada, la primera parte no lo hemos hecho bien, no hemos estado bien, no hemos jugado con miedo y al final nos castigaron otra vez en el último minuto de la primera parte y no conseguimos remontar.
0: Esto por la parte atlética, no tendremos equipo con representación española en la final, aunque sí que habrá españoles como son los Mikel Merino, los David Raya y sobre todo el entrenador Mikel Arteta, que así de contento estaba después del encuentro.
4: Muy orgulloso y muy feliz por toda la gente, porque llevar muchísimo tiempo esperando es algo que no ha pasado muchas veces en nuestra historia y el haber conseguido delante de nuestra gente de la manera que lo hemos hecho hoy, la verdad que me pone muy feliz y esa es la suerte de nuestro trabajo, que muchas veces podemos influenciar el estado de ánimo de la gente y hoy creo que los hemos hecho tremendamente orgullosos.
0: Las palabras de un Mikel Arteta que sin duda con ese orgullo que están para sumar esa segunda final para el conjunto de los cañoneros, para el conjunto Gunner en la historia del club inglés. Muy, muy enfadado el alcalde de Madrid, José Luis Martínez Almeida, colchonero reconocido, que hablaba esta mañana.
5: Cuando vi el sorteo pensé que nos tocó el Arsenal y me equivoqué, nos tocó jugar contra la UEFA. Y la UEFA ha dejado claro que no quería que el Atlético de Madrid estuviera en la final de la Champions. Es incomprensible que pusiera un árbitro alemán cuando España y Alemania se están jugando la quinta plaza de la Champions. ¿A quién se le ocurre, salvo a la UEFA, poner a un árbitro alemán como árbitro principal y árbitro del VAR? Y ayer hubo jugadas que no obedecen a que el árbitro sea más o menos malo, sino en mi juicio a una voluntad predeterminada y dirigida a perjudicar al Atlético de Madrid.
0: Bueno, pues unas palabras del alcalde que se quedó a gusto al decirlas. Es verdad que con el enfado de muchos de los atléticos, con las decisiones arbitrales de ayer de Sieber, el árbitro alemán, es verdad, con un penalti de Griezmann, que se pitó una falta anterior, aunque no se pitó a tiempo, por lo tanto, ahí es donde el conjunto atlético y sobre todo la gente del Atleti se agarraba con todas esas dudas que dejó el arbitraje en muchos de los momentos en ese partido, que ayer hay que felicitar al Arsenal, que es el finalista de la UEFA Champions League. Y también ya vamos cerrando temporadas, ya vamos cerrando competiciones, ya vamos llegando a los finales de las sesiones que le tocan a los clubes y casi que podemos empezar a hablar y a ver en el horizonte del Mundial que tenemos. Hoy, Luis de la Fuente, seleccionador, que hablaba en la presentación de un libro.
6: Espero que de aquí la gente que está lesionada les va a dar tiempo a recuperarse, estoy convencido de ello, y que no se produzcan lesiones por lo menos de media o larga duración, que sería un impedimento para ir a esta convocatoria, ¿no? Pero es verdad que yo creo que la mejor noticia es que hemos tenido un grupo ya consolidado, fuerte, y ha formado de 20, 22 jugadores y que los 3 o 4 siempre van a estar fluctuando, un poco variando. Vamos a ver si ahora recupera, todavía queda tiempo y esperemos que se recupere la gente que está ahora de baja. Creo que es muy importante para, sobre todo para el sentimiento del grupo que tenemos, de familia que he comentado antes, por este grupo que está tan fuerte en ese concepto.
0: Y en la presentación de su autobiografía, Luis de la Fuente, que ya casi lo tiene todo conocido, solo falta hacerlo público, que lo hará público a finales de este mes de mayo, antes de que comience el próximo Mundial, el día 11 de junio. Y también pendientes de lo de mañana, de lo del Rayo Vallecano en su visita a Estrasburgo con ese empate que tuvimos y que rascamos hace exactamente 6 días. Ha hablado hoy el técnico Íñigo Pérez en la previa.
7: A mí nunca me gusta prometer algo que sé que no puedo cumplir. No puedo prometer el resultado de mañana, no puedo prometer que vayamos a estar en Leipzig, y creo que sí podemos prometer ser fieles y servidores al proceso que nos ha traído hasta aquí. Es un partido muy complejo ante un rival extraordinario, la segunda parte de una primera en la que vamos ganando 1-0, y mañana simplemente les diría que disfruten del momento, del presente, que no tengan miedo a lo que pueda suceder mañana, y que nosotros lo único que podemos prometer es ser fieles servidores del proceso.
0: Pues ojalá que mañana ese proceso se pueda seguir completando y que tenga su merecimiento en forma de final en Leipzig, que será dentro de 2 semanas exactamente. Y más deporte, que ahora ya nos vamos a ir hasta Grecia, nos vamos a ir hasta Atenas, pero antes, que también tenemos que hacer escala por Italia, porque allí tenemos el mundo del tenis, está comenzando ya casi el cuadro principal también en el Masters 1000 de Roma. Carlos Estevez, muy buenas.
8: ¿Qué tal, Mungil? Así es, ya ha comenzado ese cuadro principal del ATP de Roma. Contábamos antes que se encontraba parado por esa lluvia y todavía sigue parado. Han pasado unos 45 minutos y todavía se prevé que llueva una hora más. Recordamos, jugaron 3 españoles hoy, bueno, están jugando de hecho 2 todavía. Jaume Munar, que perdió 2-1 ante el italiano Arnaldi. Pablo Carreño, que se está enfrentando a Tabilo, está el partido parado por esa misma lluvia, va 5-2 abajo ante el chileno. Y Jessica Bozas, que va 5-4 arriba, saca para llevarse el set.
0: Pues ojalá que deje de llover, que se pueda jugar y que lo contemos todo en marcador, que nos vamos a Grecia, que tenemos una final.
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29: John Taylor tendrá 3 tiros libres para Tinaikos. Anota el primero Osman, el jugador turco de Panathinaikos. Desde luego que lo va a tener muy complicado Valencia Basket, pero no imposible, porque no hay que olvidar que Noeli ya ganó Valencia Basket aquí en liga regular y que ya sabe lo que es ganar el partido.
30: Así es, eso es lo bueno, ¿no? Y a lo que tiene que aferrarse. Además, también una de las cosas buenas, igual que es verdad que a nivel de plantilla a mí me falta un poco de experiencia, ¿no?, en el caso de Valencia Basket, pero sí que tienen un entrenador que sabe muy bien lo que tiene que hacer para que sus jugadores se lo crean, como es Pedro Martínez. Y a eso es a lo que se tienen que aferrar, a su plan de partido y no al que quiere hacer Panathinaikos.
29: No falló Osman en ninguno de los 3 tiros libres. 3-5 gana Valencia, que con este resultado, ojalá sea así, forzaría el cuarto partido de esta serie. Sería el próximo viernes, 8:15 de la tarde. La juega Saco, busca de fuera ahora para Montero, 8 segundos. La juega el jugador dominicano, este con Cameron Taylor, buscando el aro al lanzamiento, 4 metros. Canastón de Cameron Taylor, 2 más para Valencia, 7-3.
30: Y qué importante, ¿no?, que también empiecen a aparecer desde inicio jugadores con tantos puntos en las manos como son, pues eso, Badio, Cameron Taylor, más allá de obviamente ya Montero, que es que sobra decir, ¿no?, que es obviamente el faro de Valencia Basket.
29: Ahora el triple Rodolfo Hayes Davis. Ataca Valencia Basket, rápido la transición. La bombita de nuevo de Cameron Taylor, que está intratable en este inicio. Desde luego que la cara de Atama lo dice todo. 9-3 para Valencia.
0: Bien, buen inicio, sobre todo cogiendo buenas sensaciones. Que el partido hoy, yo creo que lo prevemos todos, viendo también cómo se ha dado la eliminatoria, ¿no? Con los resultados que los tengo por aquí, de los partidos 1 y 2, que fueron 67-68 para Panathinaikos y 105-107, va a ser largo y ajustadito.
30: Sí, sí, obviamente, después de lo que ha sido la serie, nadie descarta que pudiera haber una prórroga, incluso pues eso, que también pudiera ganar, aunque es muy complicado Valencia Basket, no por juego, sino complicado sobre todo por ambiente, ¿no? Que es lo que hace muy difícil el OACA, y con ese reparto, ¿no? de las caras de Giannakopoulos que ya han hecho, pues también es como una declaración de intenciones, ¿no? De lo que quieren hacer a nivel de ambiente durante todo el partido allí.
29: Desde luego que no está siendo nada cómodo para Valencia Basket, aunque con este inicio de encuentro da la sensación de que está jugando en el Roche Arena. De nuevo atacaba Valencia Basket. Hay falta ahora de Gran sobre Saco. Tendrá dos tiros libres Valencia Basket.
0: Oye, este puede ser el ambiente más hostil que se puede encontrar en Euroliga, el Valencia y cualquier equipo.
30: Sí, o sea, yo creo que sí, es verdad que en Belgrado el ambiente también es muy caliente. Yo es verdad que no he estado en Grecia, estaré en la Final Four, pero todavía no he vivido el ambiente allí. Sí he vivido el de Belgrado, pero aún así yo creo, ¿no?, que el ambiente de los griegos sí que lo viví, por ejemplo, en la Final Four del año pasado en Abu Dhabi, y eso era increíble, ¿no? Entonces, seguramente es una de las canchas... sobre todo, ya no de ánimo, sino caliente y hostil para el rival.
29: Falló el primero, Saco. 9-3, vence Valencia Basket. 7-28 para el final del primer cuarto. Ojalá este resultado, esta diferencia, siga. Falló también el segundo, rebota atentísimo Costello. La recoge el propio Saco y saca otra falta personal. Ha hecho dos faltas personales calcaditas porque le ha sacado la segunda a Lesort.
30: Pues es muy importante que precisamente carguen, ¿no? El caso de Valencia Basket, a jugadores como Matías Lesor, también a Osman, ¿no? A esos interiores que son, digamos, los que pueden diferenciar un poco y a los que Valencia Basket, por el tipo de plantilla que tiene, le puede costar más trabajo contrarrestar, ¿no?
29: Falló el primero, falló el segundo, va con el tercer lanzamiento, también lo falla. También falla el tercero, Saco, tres tiros libres, tres errados. Va con el cuarto. 0-3 en este inicio de partido. 9-3 vence Valencia Basket. 7-22 para el final del primer cuarto. Va con el cuarto consecutivo, el segundo. Este también lo falla, fallado los cuatro. Desde luego que qué mal el lanzamiento desde la línea de tiro libre. Noelia para Nil Saco, que desde luego tenía la oportunidad de Valencia Basket de abrir y de qué manera el marcador en este inicio de partido.
30: Pues es un problema, ¿no? Porque sobre todo en una serie en la que se ha decantado los dos primeros partidos por uno y dos puntos, los tiros libres van a ser importantísimos, y dejarse por el camino ya tan temprano tantos puede ser un problema a la larga para Valencia Basket.
29: Ahora falta personal de Montero. Saca, está atentísimo. Ahora ese Gran, que ya se coloca sobre la línea de tiro libre para recortar diferencias cuando hay cambio entre Rivers. Se marcha el propio Saco al banco. Lanza el primero Gran, anota. 4-9, vence Valencia.
0: Es que es increíble, ¿eh? ese arranque en cuanto a tiros libres. 0%, claro, 0-4, luego al 100% todo lo contrario, lo que están de momento teniendo los griegos en este casi Ecuador del primer cuarto.
29: Anota los dos el norteamericano, 5-9. Desde luego que ha habido dos partidos completamente diferentes, ¿no?, en relación al primero y al segundo. Un primer partido 67-68, resultado corto, sabía perfectamente Atamán lo que tenía que hacer, y el segundo partido completamente diferente. Ataca ahora Valencia Basket. Es Costello, lanzamiento de 3 metros. El balón al hierro de Rivers. El rebote para Panathinaikos. Rápido ahora la transición. Balón para Nan desde fuera. 17 segundos. Buena defensa ahora de Valencia Basket, jugando con Osman. De nuevo la juega con el norteamericano. Muy lejos de la canasta. 10 segundos. Buena defensa de Valencia Basket. Obligado al lanzamiento de 3. Triple. Triple de Nan. Anota. Panathinaikos el triple, 8-9, 5-0 de parcial.
30: Bueno, esto era lo habitual, o sea, acaban de anotar su primer triple, y esto también era algo raro teniendo los jugadores que tiene.
29: 5-0 de parcial, da la sensación de que nos han cortado un poquito las alas, de que los nervios de aquello de jugar en casa, la presión, se la han quitado rápido, sobre todo desde que el propio Saco ha fallado esos cuatro tiros libres seguidos. Juega Valencia Basket, balón para Costelo desde la esquina, el triple de Rivers, de nuevo el balón al hierro, el rebote para Panathinaikos, la recoge Nant, la juega rápido el cuadro de Ataman desde fuera, balón para Grant, a la defensa de Cameron Taylor, 10 segundos desde fuera, Osman recibe el turco, el balón completamente liberado para High Davis, el triple, balón al hierro, el rebote para Rivers, atentísimo ahora el jugador de Valencia Basket. La sube Cameron Taylor, el triple de Taylor. ¡Triple! Triple de Cameron Taylor para abrir de nuevo la brecha a los 5 puntos, a los 4 puntos, mejor dicho, 8-12 Valencia Basket.
0: Bueno, por lo menos, Noelia, mantener estas sensaciones y esa distancia en el marcador de inicio con el buen arranque de Valencia.
30: Sí, sobre todo lo que decía, ¿no? Que al final un jugador como Cam Taylor, que sea de los que aparezca también de inicio, es muy importante porque luego van a intentar ajustarle, ¿no? Pero es que también está por ahí Badio haciendo de las suyas y siempre tienen el arma de Jan Montero, ¿no? Entonces, que se puedan turnar en este caso, ¿no? Y que se reparta un poco este tipo de situaciones es bueno para Valencia Basket.
29: Buena canasta ahora de Jan Montero, se anticipó Cameron Montero para robar, asistió al problema el dominicano a Jan Montero para poner el 8-14 favorable para Valencia Basket. Viene Grant, ahora la pantalla del short desde dentro sobre la pintura, bueno, Cameron Taylor, para mí es falta clarísima, yo creo que vamos, dos tiros libres pero aseguradísimos de Cameron Taylor sobre Hal Davis, sí, es que se tiró encima del norteamericano de Panathinaikos.
0: Lo ha puesto a bailar, literalmente.
30: No, y que Hal Davis sabe leer muy bien ese tipo de situaciones y Cam Taylor es verdad que peca a veces de esa cierta precipitación de querer hacerlo también, que se adelanta demasiado, es lo que le ha pasado, por eso le cae encima. Eso es.
29: Hay tiempo muerto en la pista, de momento con muy buenas sensaciones para el equipo de Pedro Martínez. 4:46 para el final del primer cuarto, Panathinaikos 8, Valencia Basket 14.
0: Bueno, tu primer diagnóstico así en términos generales, Noelia.
30: Bueno, yo creo que es muy positivo sobre todo para Valencia Basket porque es verdad que realmente ahora podían estar jugando con cierta presión y no lo están haciendo. Parece que esa mochila, ¿no?, de llevar ese 2-0 en contra se la han dejado en Valencia, que es muy positivo. Están jugando muy concentrados, con mucha convicción, sabiendo lo que tienen que jugar y eso es lo que tienen que hacer. A nivel mental, todo el partido. Luego podrá ir mejor o peor. Panathinaikos es un equipo que sabe reengancharse también muy bien a los partidos y en un momento es capaz de girarlo, pero que Valencia Basket mantenga, ¿no?, este nivel, sobre todo de concentración desde el inicio, es importantísimo.
0: Es lo que ojalá que pueda hacer Valencia en este inicio, que de momento tiene ventaja, ha comenzado bien el partido. Por lo tanto, buenas noticias que tenemos en este inicio de encuentro en Atenas. También recordamos los 11 que tenemos en casi media hora, en 32 minutos exactamente, que tenemos la segunda semifinal, ese Bayern de Múnich PSG. Luis Molinero, muy buenas.
1: Muy buenas, ¿qué tal, Álvaro? Pues con una variación en cada uno de los dos equipos, entre el Bayern y el PSG. En el Bayern el cambio es Konrad Leimer en lugar de Alfonso Davies. Por lo demás pone compañía Manuel Noya en la puerta. Lateral derecho Stanisic, tenía la mano vendada en los últimos días, pero no supone problema para estar en el once inicial. Tayo Upamecano central es Konrad Leimer, el lateral izquierdo. En el centro del campo, doble pivote formado por Kimmich y por Pavlovic. El extremo de banda derecha, Michael Oris. Por banda izquierda, Luis Díaz, media punta para Jamal Musiala y en la punta del ataque, el actual bota de oro, Harry Kane. Por parte del PSG, el cambio, la lesión de Ashraf Hakimi hace que Zaire Emery pase al lateral derecho y que Fabián Ruiz sea titular en el centro del campo. Sale Luis Enrique con Safonov en la portería, Zaire Emery lateral derecho, Nuno Mendes lateral izquierdo, Pacho Marquinhos centrales, Vitinha, João Neves, los portugueses a los que acompaña Fabián Ruiz en el centro del campo, banda derecha de Siredue, banda izquierda Baratskelia, media, bueno, en la punta del ataque, el actual Balón de Oro, Ousmane Dembélé.
0: Atenas, Noel.
29: Ataca de nuevo Valencia Basket ya con Sergio de la Rea sobre la pista. Se perdió el partido, el primero de la serie, pero no el segundo. La juega Jan Montero, 13 segundos, rapidísimo. La velocidad, estuvo a punto de robar Juancho desde fuera. Braxton Gay, el triple, el balón al hierro, el rebote para Panathinaikos. Pero el balón lo recuperará, lo mantendrá Valencia Basket.
30: importantísima también la lucha por el rebote, ¿eh? Porque es verdad que Panathinaikos es un equipo que en segundas oportunidades suele castigar mucho.
29: Se quejaba el propio Nan de una posible falta de Montero.
0: Que lo hubieran empujado, quizás.
29: Es de short, era el short. Sí, sí, se quejaba de un posible empujón.
0: No, es su compañero. Es su compañero. Es verdad que está un jugador de Valencia Basket muy pegado al jugador de Panathinaikos, pero es el propio griego el que empujó al short.
29: El lanzamiento de tres de Branko Badio no entró, el rebote que se lo queda para Panathinaikos, que puede colocarse a un punto si consigue ahora anotar de tres. Balón para Osman, que está desde el inicio del partido, ya casi 6 minutos, porque quedan tan solo 4 para el final del primer cuarto. La jugada de momento muy lejos de la canasta, se le va a terminar el tiempo. El lanzamiento de tres de Osman, muy lejano el balón al hierro, el rebote para Valencia Basket. Rápido la transición, viene absolutamente con todo Badio, le deja el balón a De la Rea, que consigue 2 puntitos muy buenos para Valencia Basket. Buena transición, Noelia. Desde luego, Valencia Basket, al juego rápido, directo, es prácticamente infalible.
30: Sí, sí, bueno, es que es uno de los equipos de Europa que juega más posesiones por partido, y eso también hace que estén acostumbrados a implementar, ¿no?, un nivel físico y muy rápido, que hay muy pocos rivales que puedan seguir. Es verdad que para Panathinaikos tiene fondos de armario como para ello, pero Valencia jugando ese tipo de baloncesto es mucho, para ellos es mucho mejor que para Panathinaikos, vamos, que son mejores en ese tipo de cosas.
29: Saca ahora Juan Chornán Gómez el 2-1 sobre Braxton Kay, 12-16 para Panathinaikos. Se colocó ya el jugador español sobre la línea de tiro libre.
0: Qué ambientazo, qué locura, ¿eh? Es que a cada imagen, Noel, que nos ponen por la tele, es que es alucinante la gente cómo lo vive. Esto va a ser uno de los grandes partidos de esta Euroliga.
29: Más de 17.000 espectadores en la tarde de hoy. Desde luego que es un escenario de Euroliga que, si se comportaran, sería impresionante. Era el triple de Valencia Basket de Badio. Perdona, Álvaro, no entra. Y Gran, que se marcha volando de la zona, porque yo creo que le ha pitado falta personal. Es la cuarta de Panathinaikos.
30: Bueno, está bien, ¿no? Porque todavía queda tiempo suficiente como para que Valencia Basket consiga, ¿no?, ya estar en ese bonus, de cara a que, bueno, casi todas las faltas que sean a partir de ahora van a ser de tiro. Eso sí, no se puede dejar 4 tiros libres como ya ha hecho en el inicio de partido.
0: Que queda tiempo todavía para forzar varias situaciones de tiro, por lo menos.
29: Pero es importante que Gran se vaya acumulando de faltas en esta segunda falta en el primer cuarto. Se vaya cargando de faltas. Ahora el tiro de Rivers, que no entró, y el rebote. Atentísimo ahora de Valencia Basket, no, para Braxton Kay. Está jugando con Branko Badio abajo del aro. Atentísimo ahora sobre el tablero. 2 más para Valencia Basket. 12-18. Suma y sigue Valencia Basket de esa manera. El juego rápido, juego directo. Y desde luego, Noelia, de momento le está dando efecto, ¿eh? Le está dando con esa ventaja de 6 puntos para el equipo de Pedro Martínez.
30: Es que eso es lo que tiene que hacer Valencia Basket. O sea, yo creo que una de las cosas que seguramente haya hecho Pedro Martínez es concienciar a los suyos de que no miren el marcador, ¿no?, y se dediquen simplemente a jugar lo que ellos saben. Que no caigan, ¿no?, en eso que muchas veces te hace caer el equipo rival, que es que tengas que amoldarte a su juego. Mientras Valencia Basket consiga seguir manteniendo ellos el juego que quieren hacer, es un equipo que puede hacer mucho daño y obviamente puede dar la sorpresa, entre comillas, lo difícil que hemos dicho, que es ganar en el OACA.
0: Por lo menos sobre el papel, por lo que teníamos, que al final Valencia está teniendo un 66% de acierto en tiros de dos, mucho mejor que los griegos de momento.
29: Está desesperando Valencia Basket a Lesor, que se va a marchar directamente al banco porque acaba de cometer pasos provocados por Costello, que aplaudía la decisión del colegiado. De hecho, Atamán rápidamente lo sienta al banco. Al jugador francés sale Farid al terror de juegos. Desde luego que se desespera el sorte en el banco. Ataca ya Valencia Basket, 2-25 para el final del primer cuarto. 12-18 manda el equipo de Pedro Martínez. La mueve Sergio de la Rea, jugada individual, el lanzamiento de dos muy forzado, de hecho, incluso cayó un solo jugador valenciano, el balón al hierro, rebote para Panathinaikos, la balón que ya la juega sobre la pintura, el primer balón que toca Farid contra el tablero y anota, 14-18, quería jugar muy rápido Valencia Basket, se equivoca ahora Costello, roba rápidamente Panathinaikos, la mueve Nand, ahora intenta pausar el juego. La presión de hasta de dos jugadores de Valencia Basket es asfixiante. La bombita. Ahora de Nantes. Se reduce la diferencia a tan solo 2 puntos, 16-18.
30: Bueno, esto es lo que tiene Panathinaikos, ¿no? Al final tiene jugadores como Kenneth Farid, que de repente aterriza en la Euroliga y cae literalmente de pie en un Panathinaikos que apostó por él casi como una apuesta que era cara o cruz, porque nadie sabía lo que podía dar de sí. Y fíjate, ¿no? Es un jugador que es capaz de suplir a Matías Lesor, que es uno de los interiores más importantes, pese a la lesión tan grave que tuvo de Europa, y hacerlo, pues bueno, entrando y anotando.
29: 30 segundos ha estado hablando Noelia y 2 puntos para cada uno de los equipos. Ahora vuelve a anotar Sergio de la Rea. Es que tiene un ritmazo el partido, ¿eh?
30: Bueno, y que hayan metido también a DJ Short por parte de Panathinaikos, que también es un jugador que da más velocidad, pues es lo que tiene.
29: Último minuto ya en el OAKA. De momento vence Valencia Basket 18-22. La juega Short, la juega el macedonio. ¡Qué internada de Short! ¡Atentísimo ahora para el tapón Sergio de la Rea! ¡Qué buena defensa de Valencia Basket! ¡Balón para Puerto! ¡El triple! ¡El balón al hierro casi! ¡Entra el rebote para que Braxton Kay! ¡Continúa la jugada de Valencia Basket! ¡Qué pase! ¡Sobre Puerto que se cuelga! ¡Qué pase de Braxton Kay! ¡Qué visión, Noelia! Sobre el jugador de Valencia Basket.
30: Bueno, estos automatismos, ¿no?, que ha conseguido hacer Pedro Martínez, porque es verdad que recuerdo los primeros partidos de Braxton Key, ¿no?, que no se sabía bien si iba a jugar al 3, si iba a caer al 4, cómo se iba a adaptar, y fíjate, ya parece que tiene automatizado este tipo de situaciones para acabar asistiendo de esa manera.
29: Últimos 5 segundos de primer cuarto. La juega desde fuera para Panathinaikos. Muy forzado lanzamiento de Osman. El balón al hierro, el rebote para Valencia Basket. Termina el primer cuarto con muy buenas sensaciones desde el OAKA. De momento victoria para el equipo de Pedro Martínez, más 6 puntos para Panathinaikos 18, Valencia Basket 24.
0: Qué buenas sensaciones, qué buenas sensaciones. Sobre todo lo que parecía que había comenzado muy bien Valencia, se había rehecho el conjunto griego. De momento 6 arriba para los nuestros.
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30: Que tampoco me sorprende, es decir, ¿podía pasar? Sí, pero tal y como estaba la serie tampoco lo esperaba. Luego también están esos, aquellos que son peor pensados, ¿no? Que piensan que Panathinaikos se quiere dejar perder este partido para que su presidente en caso de una final pueda estar en el pabellón, pero yo no estoy viendo, ¿no?, que el Panathinaikos haya salido a medio gas en este partido, al contrario, o sea, yo creo que es que Valencia Basket está haciendo las cosas muy bien.
0: También...
29: Atentísimo, sí. Perdón, ahora Álvaro robando el balón de Davis Thompson y anotó, lo tiene que parar Ataman, Darius Thompson mejor dicho, tenía que parar al partido Ataman porque Valencia se marcha de 10 puntos, tiempo muerto en la pista, lo para Ataman. Panathinaikos 25, Valencia Basket 35.
0: De 10, de diferencia, vamos a aprovechar, que tenemos un partidazo de fútbol, que nos tenemos que ir hasta Múnich. La segunda semifinal. Solo queda un hueco en Hungría, en Budapest, y saldrá o Bayern de Múnich o PSG. Marcador.

0: con el Arsenal esperando en Budapest en esa final del próximo 30 de mayo. Hoy en el Allianz Arena con el arbitraje del portugués João Piñeiro y en la sala BOR el italiano Marco Di Bello. Comentarios en una tribuna de lujo europea para Álvaro Bonrichetti, Nahuel Miranda. Canta y cuenta los goles. Esperemos que tantos como en la ida de este Bayern de Múnich, París Saint-Germain. Javi Lázaro, muy buenas.
1: Saludos Álvaro, oyentes marcados.

0: en una casa muy especial para ambos. Obvio, para los locales, en su terreno, quieren desde luego dar un golpe al actual campeón de Europa, dejarlo fuera y buscar ese camino cercano a Budapest para enfrentarse al equipo de Arteta, que ayer pasó por encima de los nuestros, y lo cierto es que ya nos queda tan solo una esperanza, la de ir un poquito con el Paris Saint-Germain, porque sí hay mucho equipo de la Liga que hoy está pendiente de que los alemanes no puntúen tanto, y con ello veremos qué pasa con la quinta plaza de Liga de Campeones. Para eso, sin duda, para eso tiene que ganar el Paris Saint-Germain, que también tiene esta casa como un recuerdo único. Hace menos de un año, levantando la primera orejona, que ya vive en el palmarés del conjunto de la capital francesa y que con Luis Enrique al frente quiere repetir la hazaña. Veremos si llega el día 30 de mayo, veremos si está en Budapest. Hoy lo contamos todo en el marcador de Radio Marca. Una cita ineludible para los amantes del fútbol que te cuenta el marcador europeo. Hoy desde Múnich, Bayern de Múnich, Paris Saint-Germain.
1: El ambiente, que me lo imagino, la temperatura, que también me la puedo imaginar, y sobre todo los 11 iniciales de franceses y bávaros.
0: Que ya lo saben, que cuando arrancan el duelo con todavía luz natural, quiere decir que la Liga de Campeones llega a su momento álgido, y por eso 22 protagonistas que quieren seguir en la competición. En los locales, Neuer guardameta titular, con Leimer, que hoy arranca desde la titularidad en la izquierda, con Stanisic en la derecha, junto con Ta y con Upamecano como pareja de centrales. Por delante, Pavlovic junto con Kimmich, por delante esos tres hombres, Luis Díaz, Olise, y veremos si vemos algo más a Musiala. Arriba el que nunca falla, el que siempre está, Harry Kane. Enfrente, Safonau, guardameta titular en el Paris Saint-Germain, con Zaire Emery, con Marquinhos, con Pacho y con Méndez en la línea de cuatro. Por delante, Vitinha, hoy titular Fabián, junto con João Neves, acompañando a Kvaratskhelia por un lado, a Doué por el otro, buscando otros goles. Dos hizo en la ida Ousmane Dembélé.
1: Bueno, pues es un partidazo. No sé si va a estar igual que en la ida, que el listón está muy arriba y va a ser
0: apuesto
1: tremendamente...
0: por el 0-0, Álvaro, hoy, ¿eh?
1: Yo solo, por lo menos que cantes un gol. Ya no pido más, Javi, solo
0: digo
1: un
0: yo
1: gol.
0: Que sí, hombre. Digo yo que sí, digo yo que más de uno habrá, hombre.
1: Cotiza barato, eso es verdad. ¿Qué está pasando en Grecia? Que están los colegiados mirando en las pantallas, Noel.
2: Pues están revisando una falta en ataque favorable para Valencia Vázquez sobre Puerto. Y están ahora mismo los colegiados viendo si el jugador de Valencia Basket estaba en el semicírculo. Lo habían pedido y ahora están colegiados mirándolo en la pantalla. Y finalmente mantienen la decisión. Es falta de Ousmane, es la primera para el jugador turco de Panathinaikos.
3: Sí, además está muy bien posicionado Puerto, no ha movido nada los pies, ¿no? Que es muchas veces lo que también comprueban, si el defensor está o no moviéndose, y muy inteligente ahí sacando también esa falta.
1: Hay que saber llevarse el golpe.
2: La juega ya Valencia Basket. Balón para Montero, viene al bloqueo Braxton Kay. Balón para De la Rea, muy lejos de la canasta, 5 segundos, sigue De la Rea, jugada individual, la bombita, no acertó. Ahora conectar con Kay, rápido la transición a la de Panathinaikos, balón para Nan, se tiene que frenar, obligado por la buena defensa de Valencia Basket. La juega Nan, este desde fuera, sigue de nuevo para Panathinaikos, balón para Grant, 7 segundos, 4:30 para el llegar al descanso. Ya en la pintura, el buen movimiento de Hayes Davis, prácticamente sobre la bocina. ¡Qué canastón! ¡Qué canastón de Hayes Davis! Ya lo conocimos, si no lo conocíamos ya, en ese segundo partido en el Rocha Arena, Noelia, pero qué canastón del norteamericano.
3: Sí, y además encimado totalmente por Sergio De la Rea, que no se estaba despegando nada de él. O sea que es que poco más se puede decir. En defensa Valencia lo estaba haciendo bien, pero el talento es el talento.
2: La juega de nuevo para Tinejos, falló Valencia Basquetano en su intento de intentar llegar a los 40 puntos. La mueve grande desde fuera, lanzamiento de tres, el balón al hierro, rebote, atentísimo de Puerto. Rápido de nuevo el ataque ahora de Valencia Basket. Es Branko Vadio jugando la pintura para Kay. Decide finalmente abrir para Rivers. Este le entrega la mano de nuevo para Vadio. Hace lo propio ahora con el propio Rivers y consigue sobre el tablero dos puntos. 32-40 para Valencia.
3: Y lo que ha crecido también Rivers, ¿no? A la hora de la toma de decisiones y de jugar cerca de aro esta temporada, que le está dando también muchísimo a Valencia, que es un equipo que realmente no tiene tanto peso, ¿no? De juego en la pintura, pero que aparezcan jugadores, ¿no?

0: como Rivers, pues hace muchísimo también, cuando sobre todo los triples no entran.
1: Y ahora te preguntaré, Noelia, porque desde luego Pedro Martínez tiene un grandísimo problema con esas tres faltas de Cameron Taylor en este segundo cuarto. Juega de nuevo Valencia Vázquez, saca la falta, consigue el 2-1. Branko Badio se marcha a la línea de tiro libre. 3-2, 4-2. Pero como decía Noelia, la ausencia de Cameron Taylor, entiendo que Pedro Martínez no va a arriesgar con el jugador de Valencia Basket.
0: No, al final es verdad que es una pena porque estaba, digamos, en trance. O sea, parecía que había empezado el partido tocado con la varita, pero bueno, es lo que hemos dicho. Tiene otros jugadores que también tienen que tirar de ese carro. Hemos visto también el momento de Josep Puerto, que también es un jugador que te permite abrir la cancha. Y luego eso, todavía no ha aparecido realmente Jan Montero en el partido y en algún momento lo hará. Y entonces, pues ahí es también donde tiene que aprovechar esa situación Valencia Basket.
1: De momento, Álvaro, me hablan por línea interna, me dicen que Valencia Basket como mínimo se lleva la victoria de hoy, ¿eh? Desde luego que los ánimos están bien. Lanza el tiro adicional Branko Badio, 3-2, 4-3. Máxima renta para el equipo de Pedro Martínez. 3 minutos para llegar al descanso para Teleicos 32, Valencia Basket 43. La juega short, entrega la mano para Grant, el norteamericano desde fuera. Interior, interna, saca la falta personal de Key, se irá a la línea de tiro libre.
2: No sé si se lo llevará o no, Noel. Yo no sé y no dudo de tus informaciones, eso está claro. Pero yo creo que el partido que está haciendo hoy Valencia es mucho mejor que lo que vimos, por ejemplo, en los dos encuentros anteriores, que en el Rocharena, en esos dos primeros
1: puntos. Tal cual. Firmo debajo.
2: Ya como termine, no lo podemos saber, pero vamos, el inicio está siendo tremendo a falta de 2:48 para llegar al descanso. Por cierto, que el Fútbol Club Barcelona en la Liga F, en la Liga Femenina, ha vencido hoy 5-0 el partido aplazado que tenía de la jornada el pasado fin de semana, porque hay que recordar que jugó en esas semifinales de Champions League, que venció al Bayern de Múnich y estará en esa final en Oslo. Bueno, pues hoy ha vencido 5-0 y ha recibido el trofeo de campeonas frente al conjunto levantinista, frente al conjunto granota. Noel.
1: Anotó los dos grandes de la línea de tiro libre, 3-4, 4-3. La juega Valencia Basket, 2:45 para llegar al descanso. Más 9 para el equipo de Pedro Martínez. Se escuchan, vamos, de manera rápida los pitos. Y ahora Noelia no cruzó Montero la línea medular y por lo tanto pierde la posibilidad Valencia Basket de atacar y de poder de nuevo ampliar la renta, creo, ¿no? Eso es lo que han decidido los colegiados.
0: Sí, eso 16 es segundos, una, ¿no?, de las cosas que tiene que controlar también Valencia Basket, ¿no? Evitar este tipo de situaciones y de despistes, ¿no? Que es lo que al final les ha pasado a la hora de cruzar la media cancha.
1: Se colgó ahora Lesor para anotar 2 puntos importantes también para Panathinaikos. 3-6, 4-3. De momento Pedro Martínez tranquilo con los brazos cruzados, habitual en el banquillo taroncha. Balón para Branko Badio. Este la juega con Puerto. El triple de Puerto. ¡Triple! De Josep Puerto, que se ríe y se lo dedica a los aficionados. Uy, uy, uy. Se están enfadando unos aficionados que están cerquita de la pista. Cuidado con esto. Estaban pidiendo incluso técnica al árbitro que estaba en ese costado. Y ahora Shore, que consigue sacar el 2-1. Se está caldeando momentáneamente el partido, porque el macedonio se lo ha dedicado a Puerto, que estaba en el suelo. Cuidado, porque yo creo, Noelia, que esto no le viene nada bien a Valencia Basket.
0: No, ahí tiene que ser, en este caso, Josep Puerto más inteligente. Estás jugando en cancha contraria, sabes lo que ha pasado precisamente en el segundo partido en el Rocharena y tienes que tener cuidado porque te la van a devolver. Y precisamente, pues bueno, tiene jugadores como pues TJ Short, el propio Kendrick Nunn, que ya lo vimos el viernes, que son este tipo de jugadores y que tienen este tipo de carácter y que saben también cuando encender a la grada, si ya la tenían un poquito caliente.
2: Se va muy dolorido, Noel.
1: Sí, se va dolorido. De hecho, se marcha, tiene que ser ayudado por el servicio médico de Valencia Basket, con cara de mucho dolor, el jugador valenciano.
0: Pues un problema tremendo, porque pues precisamente sí, había sido un poco el que había recogido ese testigo, ¿no?, del juego exterior cuando estaba sentado, como bien habías dicho, con esa, por problema de faltas Cam Taylor.
1: Y se marcha con 8 puntos en el partido. Es el segundo máximo goleador del equipo taroncha, tan solo por detrás de Cameron Taylor. Y desde luego que es un faenón para Pedro Martínez. Se duele, y de qué manera, Puerto, que grita. Está hablando ahora con el
0: Es que se le, ha quedado la pierna enganchada con la pierna de DJ Shore por detrás, y entonces parece un gesto raro en la rodilla. O sea, puede ser perfectamente un esguince. Obviamente no creo que sea más, y esperemos, ¿no?, que no sea más. Pero sí que parecía, ¿no?, que se le doblaba en cierto modo la rodilla al quedarse enganchado ahí con DJ Short.
1: Entra Darius Thompson por en pista. Si se tocaba el tobillo de la pierna izquierda.
0: Sí.
2: Que se le dobla por completo, porque justo va a apoyar y se encuentra con el pie del jugador del Panathinaikos.
1: Pues qué faena, ¿eh? Qué faena para Valencia Basket. Si quieres problemas, pues bueno, pues mira, pues con las tres faltas de cambio anterior y ahora con una posible lesión, ojalá no sea nada de Josep Puerto, porque está siendo en el día de hoy un hombre muy importante con esos 8 puntos en el partido. Pero bueno, 3-9-4-6-1-53 para finalizar este segundo cuarto. De momento muy bien las cosas para Valencia Basket. Preparado De La Rea para entrar, balón para Branko Badio, jugándola con Costero desde fuera. Buena defensa ahora de Panathinaikos. Intenta deshacerse Costello de Lesort y le saca la falta personal el jugador de Valencia Basket. Bueno, pues, le estaba comiendo el francés.
0: Sí, además otra más para Matías Lesort, que es lo que habíamos dicho, ¿no? La importancia de que intenten cargar lo antes posible a los interiores, que son los que luego más daño pueden hacer, ¿no? Buscando esas penetraciones, que es donde un poquito más flaquea a nivel defensivo Valencia Basket.
1: La juega de nuevo el equipo de Pedro Martínez, balón para Montero, últimos 10 segundos de posesión, la juega el dominicano mirando el aro, esta se la sabe todas, está caracoleando, penetración ahora de Montero, canastón de Montero, la bombita de Jan Montero, el problema, 3-9-4-8, vuelve a ampliar a 9 puntos, Valencia Basket la diferencia. Buena primera parte de que me huele a mí de Final Four, ¿eh?
2: Sí.
1: No me quiero venir arriba, pero desde luego que lo está dando la cara, la manotazo dentísima la de Sergio De La Rea para robar el balón. El triple de nuevo de Montero, el balón al hielo, el rebote para el propio De La Rea. No a la primera, tampoco a la segunda, tampoco a la tercera. Y finalmente indica falta sobre Osman, falta de Darius Thompson, falta que desde luego a mí me cuesta verla. No sé si ha sido el segundo rebote. Ha sido el segundo rebote después de un taponazo de Hyce Davis, ¿eh? Increíble.
0: Bueno. No, es que los Estaba muelles que ya. tiene Hyce Davis son impresionantes, o sea.
1: Qué calidad la de este jugador. Con una falta personal se marcha De La Rea al banco. A falta de 1.01 para terminar este segundo cuarto, entra Jaime Pradilla al terreno de juego, que no había jugado en ningún minuto hasta ahora. Sí, perdón, en el primer cuarto, tan solo en el primer cuarto muy poco. La juega para Tineikos, balón para Nan, buena defensa ahora, atentísimo para anticiparse Montero, contra el tablero y anota, 3-9-5-0. Qué buena defensa, Noelia, muy alejado de la canasta.
0: Es que al final es un partido, ¿no?, que pasa también por eso, por evitar que Panathinaikos pueda intentar hacer daño, o sea, hacer una buena defensa y luego tratar de correr, que es lo que mejor sabe hacer Valencia Basket.
1: De nuevo erra ahora Panathinaikos, atentísimo a la transición, es un 4-1. Mal Costello consigue la falta personal y los dos tiros libres, le saca una nueva falta a Nan en el partido. Se marchó la Valencia Basket a la línea de tiro libre.
2: Pedían algo más, Noelia,
1: sí,
2: no
1: sí,
2: sé.
1: Sí, sí, es que ha sido muy dura la falta, ¿eh?
0: Sí, pero es cierto que se va a jugar balón, ¿no? Sí, o sea, es verdad que por ahí no pueden mirar en caso de que Pedro
1: se marcha, perdona, pero si no, lo acaba de pedir Pedro Martínez, se marcha los colegiados a la pantalla.
0: Es verdad que lo que pueden revisar, ¿no?, que es una de las diferentes tipologías de falta antideportiva, porque la primera, digamos, por ir a por balón, es verdad que Kendrick Nunn va por balón, ahí ya no pueden señalarla. Ahora sí, pueden mirar el grado de agresividad con el que va, siendo el último hombre que va a canasta, que lo puede desequilibrar en el aire, eso es lo que tienen que valorar ahora.
2: Por cierto, en lo que lo revisan, qué ambientazo, Lázaro, el que tenemos en el Allianz.
3: En el momento en el que se ven los entrenadores, se dan la mano Luis Enrique y el bueno de Vincent Kompany. Y ahí ya vemos el último saludo, que es el de Harry Kane con los colegiados. El ambiente hasta arriba y además nunca mejor dicho, en esa zona, en lo alto de este Allianz Arena, donde se encuentran los seguidores de el PSG, que también le han puesto color a un mosaico estratosférico de los locales. Todo preparado para una gran cita, una de las mejores del año, quién sabe si la mejor. Segunditos o prácticamente algo más de un minuto para que arranque este Bayern PSG en Radio Marca.
4: Además, Álvaro, con un tifo por parte del Bayern que pone: nos vamos a Budapest, os vamos a mandar a Santa Elena, que es la isla donde fue exiliado Napoleón Bonaparte, como respuesta al partido de la ida, donde el PSG ponía conquistando Europa con ese tifo enorme del propio Napoleón Bonaparte, conquistador francés.
2: Es que esto no es solo fútbol.
3: Clases
2: que
3: de historia no en el fútbol también, ¿eh?
2: Para esto hemos venido, Javi. Habrá algún chaval
3: que esté aprendiendo algo que le saldrá un examen pronto.
2: Eso es, que ya estamos además en época de finales. La gente eso que se ponga marcador.
4: Santa Elena, una islita que está entre África y América, y Sudamérica.
2: Por cierto, Noel, ¿se decide o no se decide esa jugada?
5: No, pues tendrá dos tiros libres. Me da la sensación de que para mí es una falta antideportiva de manual, pero aquí no la han pitado.
0: Te voy a llevar la contraria. El mismatch, porque Kendrick Nang es más bajito, hace que no llegue, pero es intención de jugar balón. Por eso no pueden pitar ahí por ese tipo de acción, falta antideportiva. Le dan el brazo, es falta obviamente, pero no es antideportiva, porque simplemente es que no le daba para saltar más, pero intención de jugar el balón es...
5: A mí me dan ese golpe y me parten el brazo en dos, también te lo digo, también te lo digo.
2: Hombre.
5: Anotó el primero Darius Thompson, 3-9-5-1. Ahora mismo la diferencia es de 12 puntos para Valencia Basket. Qué bien se ha colocado el partido antes de marcharse a vestuarios. Anota también el segundo, 3-9-5-2. Máxima renta para Valencia Basket. 10 últimos segundos de este segundo cuarto la tendrá para Tilekos la oportunidad. Buena defensa de nuevo Valencia Vázquez, se anticipa de nuevo. Ahora Pradilla, último segundo, lanzamiento de tres de Branco Badio, no entra. Descanso en el Oaxaca, sonríe Valencia Vázquez, se pone muy nervioso. Ataman, que se marcha mirando el suelo. A vestuarios, desde luego que este tercer partido se ha puesto muy de cara para el equipo de Pedro Martínez. Descanso en Atenas, Panathinaikos 39, Valencia Basket 52.
2: Tu titular de estos dos primeros cuartos, Noelia.
0: Mucha concentración para irse por delante ante un Panathinaikos que tiene esa mochila de querer cerrar la serie y ver que no está pudiendo.
2: Y nos vamos a Múnich, ya, marcador, ya. 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

0: entrar en el primer instante del partido para enfriar una caldera, para silenciar un estadio absolutamente lleno hasta la bandera. La carrera es buenísima de Kvaratskhelia, después de una buena combinación con Fabián. La pared le da la ventaja, llega a línea de fondo. Balón atrás, un clásico pase de la muerte. Aparece Dembélé, fusila de zurda. Y el primero que ya sube al marcador para dar más ventaja al equipo de Luis Enrique. Al filo del 2.5 se adelanta el Paris Saint-Germain en Múnich. Bayern 0, Paris Saint-Germain 1.
1: 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Ni dos minutos, no se ha dado de tregua al partido, yo diciendo que Javi, a ver si podíamos cantar por lo menos algún gol.
0: Tenías que haber pedido alguno más, ¿eh? Sí. Has pedido uno y de momento ya podríamos recoger, ¿eh?
1: Sí, sí, deseo cumplido, a los dos minutos. No me ha dado tiempo ni a saludar a Nahuel y a Álvaro. Ponri, ¿qué tal? Muy buenas.
2: ¿Qué tal? Muy buenas, Mojil.
1: Yo es que sabíamos de lo que veníamos, pero no lo esperaba todo tan pronto.
2: Sabíamos de lo que veníamos y sabíamos a lo que veníamos, sí. Porque todos teníamos la sensación ahora confirmada de que el partido de hoy iba a ser tan espectacular como el de la ida, al menos el primer tiempo, que los dos equipos iban a ser incapaces de renunciar a su estilo porque no son equipos que sepan salir de sus contextos, todo lo contrario. Ya habían avisado, tanto Kompany como Luis Enrique en rueda de prensa, que a lo que vienen es a atacar, que es de lo que se trata esto y lo que hacen a las mil maravillas. Y fíjate, el primer despiste defensivo del Bayern con Upamecano corriendo de una manera bastante extraña, con la cabeza de lado a lado, como que estaba ya cansado, y estábamos en el minuto 2 de partido, y Kvaratskhelia con su velocidad haciendo muchísimo daño para que Dembélé ponga el primero. Prometía espectáculo y aquí lo tenemos.
1: Nahuel Miranda, muy buenas.
3: ¿Qué tal? Muy buenas.
1: No sé qué decirte, porque es verdad que el gol poníamos alguna cara, ¿no?, del espacio tan libre que tenía el PSG, tanto por la banda de Kvaratskhelia como por la banda que ha hecho el gol Dembélé.
3: Sí, totalmente. Llevamos una semana dándole vueltas. Fue el mejor partido que vimos, el de la ida. Y bueno, yo he destacado mucho lo bien que se defendió a pesar de que el partido queda 5-4. Creo que en esta acción el Bayern deja muchísimo que desear, y sobre todo no he entendido la acción de Upamecano, que vuelve a trote, que da la sensación de que tiene algo más en el tanque, pero que no termina de ir a por Kvaratskhelia, que asiste muy cómoda a Dembélé.
1: Partido que ya ha comenzado con mucho nivel, Lázaro.
0: Absolutamente eléctrico, esa es la realidad, y así lo tenemos que entender, porque es cierto que a la primera fue para adentro, ¿eh? También yo creo que viendo el partido de ida, hasta incluso el aficionado más pesimista del Bayern de Múnich sabe que quedan por delante 84 minutos más un par de añadidos. Y eso quiere decir un tipo de partido como este que puede pasar absolutamente de todo.
4: Y de nuevo el Bayern encajando en casa los primeros minutos, como le pasó con el caso de Arda Güler.
0: Es verdad.
3: Prácticamente ha cambiado Javi. Los 11 son los que esperábamos, pero ha empezado Laimer en la derecha y Ferenc en la izquierda. Sí. Y no sé si es buena idea, porque ya vimos que Laimer se lía a tirar desmarques para arriba y está demasiado arriba. Solo todo el rato.
0: En la segunda parte del partido de ida, donde apareció ya en el partido, y es verdad que precisamente fue por donde al final el PSG empezó a romper el partido, aunque al final no fue para tanto. La primera amarilla va a llegar ahora, es Nuno Mendes el que la acaba viendo después de una entrada sobre Olise, y con ello primera amarilla del partido cuando se marchaba el futbolista del Bayern. En ese costado derecho, según ataca el equipo alemán.
3: Sí, sí, sí, muy claro.
0: Sí, va con tacos, sí, sí.
1: Sí, le pisa al final. Sí,
2: además, le pisa dos
4: veces. La primera pisa y luego la segunda pisa más.
2: Le pisa con los dos pies.
3: Amarilla muy importante esta, ¿eh? Sí. Olise que bailó toda la noche con Nuno Mendes en el partido de ida y que ahora le saca la amarilla antes del día.
2: De hecho, recuerdo como en la ida decíamos que no estamos habituados a ver a Nuno Mendes tan superado como estuvo por Olise. Vamos a ver hoy con la amarilla.
0: Vamos a ver, porque además no solo genera una amarilla, sino una acción a balón parado que puede ser muy peligrosa. Claro que sí, porque aquí todo tiene peligro. Viene desde el costado derecho, preparado Kimmich para ponerla arriba. Levanta brazo diestro, a ver si la pone. Definitivamente la dejan cortito para Olise. A ver que va ganando algún metro para poner el centro. Segundo palo y no hay nadie. Se va a marchar directamente fuera. Portería para el Paris Saint-Germain.
1: Se va envenenando ese balón. Yo creo que lo veía más claro el portero del PSG, Nau, pero se va envenenando peligrosamente.
3: Sí, sí, sí. No esperábamos menos, ¿eh? Se juntaron bien ahí Kimmich y Olise. Me sorprende que tarde tanto la defensa del PSG en salida por el francés. Que al final no terminó encontrando portería.
1: Ha habido mucho pique, Luis, en la previa de partido entre ambos equipos, porque me ha llamado un poco la atención, ¿no?, la celebración de Dembélé mandando callar. No sé si ha habido algo que nos hayamos perdido.
4: Creo que sí que hubo los habituales incidentes entre el Bayern y el PSG. Bueno, es que la ciudad parisina, incluso, es que creo que hasta ha acordonado los campos elíseos, ¿no? Para este partido de las semifinales, y luego ya todo ello se ha llevado a cabo en el campo con esos mensajes, con esos tifos, ya desde el partido de la ida, ahora respondiendo con este de vuelta, pero bueno, que nos da un poquito más de salsa en este gran partido en el que ahora el Bayern tiene que marcar dos goles para igualar la eliminatoria.
0: Le queda mucho y todo es posible, claro que sí, de momento ya firma su hat-trick en la eliminatoria el bueno de Ousmane Dembélé. Tocando ahora el PSG, jugando desde atrás, es William Pacho con uno Méndez, este tocando para Joao Neves, que viene para tocar y directamente jugar y apoyar directamente en su portero, que no tiene pase fácil, no tiene pase cercano, por eso intenta buscar traspasar divisoria, golpeando arriba, la pierde rápido el Paris Saint-Germain cuando no rasea el cuero, balón para Stanisic jugando en el costado izquierdo, balón que va por dentro, quiere llegar Harry Kane, el último tocar ahí, creo que definitivamente fue William Pacho intentando hacer que ese balón no llegara a Harry Kane y con ello acabó atrapando el guardameta Safonov, que ya tiene el balón en sus manos.
1: Es verdad que te han metido un gol muy de pronto, ¿no? Pero que al final el Bayern lo que tiene que ir a hacer es a ganar el partido, sea como sea. Por lo
0: sí,
1: menos ya
0: yo creo,
1: primera.
0: Álvaro, que más que el gol en sí mismo, en lo que supone matemáticamente, es un poco esa sensación de desconfianza, ¿no? Arrancar y que la primera te pillen por derecha, te pillen por izquierda, y al final un poco que sea casi un gol que no puede resultar hasta familiar o esperado, eso en la confianza de cualquier equipo tiene que aceptar, ¿eh? Es verdad que el otro día nos dio la sensación que hasta con 5-2 la confianza se recuperaba fácil.
2: Eso es lo que
0: fácil,
2: iba a recordar yo, Javi, que un equipo que fue capaz de levantarse de un 5-2 como lo hizo el Bayern, evidentemente va a saber encajar este golpe mejor que cualquier otro. Dicho lo cual, el golpe es muy severo.
0: Vamos a ver, de momento ese balance de 4-6 en la eliminatoria, pero queda mucho. Vamos a ver, Olisea quiere jugar al costado donde aparece Kane. Kane se mete dentro del área, viene el disparo. Acaba tapando Nuno Méndez el intento de disparo del delantero inglés. Y ya quiere correr el PSG con Fabián apareciendo, viene el español. La principal novedad en el PSG en la jornada de hoy, en un estadio que evidentemente le ha acogido en momentos muy especiales. Ya no tan solo en la final de la Liga de Campeones, donde proclamaron campeón el año pasado, sino que en este mismo estadio España superó a Francia en las famosas semifinales del 2024. Famoso tanto de Lamine Yamal y compañía, donde Fabián era muy protagonista en esa selección española de Luis de la Fuente. 11:30 de duelo, cuero para el PSG, tocando en la zona de banquillos. De momento, con cierta tranquilidad, los entrenadores que saben lo mucho que hay en juego, pero que saben la confianza que tienen futbolistas como Vitinha, que ya tiene el cuero en sus botas, en concreto en la diestra, como siempre, cerquita de ese tobillo para mantener el cuero, jugando con Marquinhos, atrás, buscando apoyo en el guardameta, que acaba golpeando de nuevo arriba, a ver quién la encuentra, a ver quién la busca, al final en ese costado se la va a quedar definitivamente Stanisic, el croata, buscando algo de paz, algo de tranquilidad, evitando presión, tocando para que aparezca ahí ya Jonathan Tah. Jugando para Neuer, este con la diestra, buscando arriba Olise, la toca de cabeza, la va a bajar de pecho Kane, buen movimiento para Olise, banda derecha, viene el Bayern, buen movimiento, insisto, de Kane para generar espacio para Olise, va a encarar a su par, Nuno Méndez con esa tarjeta amarilla, llegando a la línea de fondo, viene Olise, la quería poner atrás, dice Nuno Méndez que fue portería, el árbitro le da la razón, así que cuero para el PSG.
2: No parecía, ¿verdad? A mí había parecido córner en primera instancia.
0: Sí, a mí también, la verdad. Es verdad que Nuno Méndez reacciona muy rápido. No sé si para engañar muy bien.
2: Pues no es córner, es Olise el último en darle.
0: Pues sí, parece un poco dudosillo, tampoco te creas, ¿eh? Pero sí, la verdad es que difícil la elección en ese momento. Pero definitivamente el colegiado portugués, entiendo que apoyado por su asistente, acaba marcando portería para un Paris Saint-Germain que, evidentemente, como suele pasar, quiere más.
2: Veo un primer detalle a nivel táctico en el ataque del PSG, con Doué haciendo delantero centro y con Dembélé ahora escorado a la banda derecha.
0: Sí, vamos a ver lo que dura eso, pero de momento es verdad que desde que ha arrancado, incluso en ese gol, se puede ver como Dembélé viene de derecha a izquierda, buscar a zona central para acabar rematando y fusilando a Neuer.
2: El que no se mueve es Barafskelia, que siempre está pegadito ahí a la izquierda.
0: Sería un error moverlo de ahí, Nahuel, ¿eh?
3: Sí, totalmente. Bueno, es que es donde la única posición donde sabe jugar y, de hecho, en el Nápoles, en el tramo final, después de ganar la Liga con Osimhen, intenta ponerle en derecha para cubrir bajas y demás y pierde un montón de rendimiento. Por cierto, el que ha sido noticia en la previa del partido es el hermano de Kvaratskhelia,
2: sí,
3: que tiene muy buena pinta y que los compañeros de la gacheta de los Sport en Georgia publicaban que está en Múnich para visitar al Bayern. Tiene 16 años y podría incorporarse a la academia del Bayern.
2: Y dice Vicia Varavselia, el hermano mayor, que el pequeño es mucho mejor que él.
5: Pues lo tiene hecho.
0: Pues hay ganas de verlo, ¿eh? Abre Sobrano atrás, el remate queda muerto, la va a sacar Vitinha. Al final ese balón que venía para quedar en la frontal de la pequeña, ahora el robo, vamos a ver, porque viene también Leimer con ganas de quedársela. Tocando atrás para Upamecano, había hombre tendido en el terreno de juego, creo que era Musiala. Y de momento el partido continúa. Yo creo que ahí no había nada, o aparentemente no lo parecía. Viene Kvaratskhelia, banda izquierda, vamos a ver ese movimiento. De momento no encuentra compañía, pero si se mete dentro del área, llega la línea de fondo, viene Kvaratskhelia. Trataba de disparar, al final ese cuero acaba tocando en Jonathan Tah. Será saque de esquina para el Paris Saint-Germain.
2: Está un Upamecano como si se le hubiera atragantado el codillo de la comida, ¿eh?
3: Sí. Está lento, lento. Bueno, se ha ido primero un cañón del centro del campo y luego un recorte ahí para ganar línea de fondo. Sí. Tremendos, ¿eh?
0: Está tocando, sobre todo, parecía que Kvaratskhelia ahí aparecía ya pues prácticamente sin compañía, ¿no?
2: Se va a divertir el georgiano hoy.
0: Sí, con el recortito prácticamente le ha dejado ahí absolutamente seco al central del Bayern de Múnich. A ver Musiala, porque sigue teniendo problemas, ¿eh? Decíamos antes, se ve que ahí en el giro, no sé si en la rodilla o en la cadera, pero evidentemente no hay penalti, pero sí que se ha hecho daño el futbolista del Bayern de Múnich. A ver qué le pasa.
2: Ha vuelto, por cierto, Lennart Kahl, al que tengo muchas ganas de ver. Vamos a ver si esto de Musiala es más o menos grave, pero me parece una buena alternativa para el Bayern.
5: Sí, parece un golpe, no sé, a la altura del abdominal, de la boca del estómago. Sí. Igual con un codazo.
0: Ah, con el codo. Sí, el codo de Vitinha.
3: Y yo creo, vamos, no es Musiala el jugador más veterano del partido, pero le viene bien al Bayern este parón, ¿eh? Ha arrancado el partido de una manera muy rara, ha tenido alguna ocasión, yo creo que genera este equipo casi sin querer, pero es que el PSG está muchísimo más cómodo.
0: Parece que Musiala, aunque tiene que abandonar el campo, parece que va a poder continuar, así que va a continuar el duelo con ese saque de esquina que generó Kvaratskhelia y que va a botar Ousmane Dembélé. El autor del único tanto que de momento le pone un poquito más cerca de esa final del próximo 30 de mayo de la Liga de Campeones. El saque en corto, le vuelve a Dembélé, a ver qué hace, la deja atrás para que sea Nuno Mendes el que la pone arriba, la saca Harry Kane. Un centro muy defectuoso del lateral del Paris Saint-Germain. Hubiese balón largo, parecía que se la podía tragar el conjunto de Luis Enrique, pero al final ese último movimiento le ayuda a salir jugando desde atrás. Era Zaire Emery para Kvaratskhelia, este con Fabián. Vamos a ver el movimiento. Ahí viene Désiré Doué. Va a encarar a su par. De momento tiene estos dos futbolistas por delante. Prefiere tocar para que siga moviéndose el balón más que los futbolistas en la zona ofensiva del Paris Saint-Germain. De momento no lo vieron claro en el costado izquierdo, reculando y cambiando de lado. A ver si al final llega al otro lado o no. El cuero queda en la izquierda, en la zona de banquillos, donde aparece Kvaratskhelia.
4: A priori parece mucha superioridad del PSG por el costado izquierdo. Ya si Kvaratskhelia le está ganando los duelos a Upamecano, por ahí aparece Doué, que abandona la banda derecha y ya está detectando que Upamecano está hoy bastante, bastante raro. E incluso Fabián, cuando es capaz de lanzar a los extremos, les deja en una oportunidad de tener espacio.
2: Así ha llegado el primero. Sí. Con Fabián lanzando a Kvaratskhelia.
4: Muy bueno la noticia de que haya vuelto Fabián.
5: Se están juntando todos los jugones aquí del PSG, de Kvaratskhelia, Doué, Dembélé, que también se suman a esa banda izquierda. Mucho cuidadito el destrozo que pueden intentar hacer. Por cierto, ha empezado ya la segunda parte en lo de Grecia, ¿no, Noel?
6: Ha arrancado la segunda mitad en Atenas, ahora con un canastón de Hayes Davis. Lo intentaba Valencia Basket, que también ha entrado muy bien al tercer cuarto con una jugada individual de Montero. Desde luego que Valencia Basket siga lo suyo, sin miedo, con toda la convicción de intentar conseguir forzar ese tercer partido, ese cuarto partido, mejor dicho, de la serie el próximo viernes. 7:58 para llegar al final del tercer cuarto. Panathinaikos 43, Valencia Basket 57.
5: ¿Cómo ha arrancado este tercer cuarto, Noelia?
7: Bueno, con un Panathinaikos que está intentando dar un paso al frente, ¿no? Y que está buscando hacer más daño, sobre todo también desde fuera, intentando buscar ese acierto que no ha tenido en la primera mitad, pero con un Valencia Basket que de momento sigue bien plantado y sabiendo lo que tiene que hacer.
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0: Balón para el Bayern, balón para el conjunto alemán, que desde luego, a diferencia del otro día, el partido es mucho menos correcalles, ¿eh? De momento al filo del 20, que estamos en el 19, sí que teníamos un poco la sensación la pasada semana que había, bueno, pues menos frenos, prácticamente un centro del campo de paso y mucha llegada a tres cuartos y a partir de ahí generando. Y hoy de momento da la sensación de que el Paris Saint-Germain tiene un poco más claro, ¿eh?, cómo encontrar las vías para hacer daño a su rival, aunque el Bayern no deja de intentarlo. Esa es la realidad lógica y normal de quien va por detrás de en el marcador.
3: Sí, Javi, yo el otro día eché mucho en falta un pasito adelante de los centrocampistas del PSG, que creo que han entrado mucho mejor al partido en el día de hoy. La están tocando mucho más, están bajándole el ritmo al partido, permitiendo que se junten los delanteros en el sector izquierdo y hacerle daño al Bayern.
0: Y de momento le está saliendo bien ante la preocupación de Vincent Kompany. Ahí viene Nuno Mendes, pide que se mueva el personal, nadie lo hace, por eso gasta su tiempo. Al final la va a poner en la zona central, muy dividida, y acaba perdiéndola para que se la quede Musiala. Aunque este vuelve a perderla también para, en detrimento de la figura de Joan Neves. Subir la pérdida ahora de Vitinha, Vitinha se la queda Harry Kane. Harry Kane para Kimmich, que quiere descolgar, no le sale demasiado bien y acaba perdiendo el cuero. Viene en la labor defensiva de Dembélé, este para Kvaratskhelia. Buscando el costado de Siré Doué, como comentábamos ahora, tanto uno como otro buscando el perfil zurdo para intentar hacer daño. Hay falta clara, ¿no? Ahí tiene que marcar al colegiado, aunque permite que continúe porque Vitinha la pone bien para Kvaratskhelia. Viene por izquierda, quiere ir a la frontal de la, tiene hueco para el disparo. Al final viene al suelo Kimmich para que acabe atrapando Neuer.
2: Imparable Kvaratskhelia en los 20 minutos que llevamos de partido. Es el mayor dolor de cabeza de la defensa ahora.
1: Pero es que tenía bastante espacio además, ¿eh?
0: Sí, sí, es verdad que al final, porque el disparo acaba golpeando. Pero a ver, espérate, ahí viene Luis Díaz, que le hemos nombrado poquito. El balón desde el costado, va a venir el centro, segundo palo, la va a tocar uno Méndez. El cuero que sale despedido para que aparezca Leimer. Este para Olise, el centro de Kimmich. La cabeza que tiene que meter ahí William Pacho para sacarla del área y para que vuelva a ser de aquellos que visten de rojo y de blanco. El equipo bávaro, que se dice. Viene el Bayern de Múnich, costado izquierdo, se quiere meter dentro del área Luis Díaz, hace recortes, bueno, gana el espacio, va a tumbar a su par, viene el disparo, ¡fuera! En el trabajo defensivo, la verdad es que no pudieron frenar a Luis Díaz, la encontró disparo en su pierna derecha, es verdad que se le marcha arriba después de sentar prácticamente a Zaire Emery, y es verdad que le faltó un palmito para que ese balón llegara, bueno, o tres o cuatro, a entrar en la portería del Paris Saint-Germain.
1: Sí, pero otro Nau que hace lo que quiere.
3: Sí, le habíamos mencionado muy poco, estaba jugando sobre el otro sector del campo, le ha faltado afinar un poquito más el disparo. Yo insisto, yo creo que sigue estando mejor el PSG, pero también para, como equipo que va por delante en la eliminatoria, que está haciendo mejor partido en la vuelta, esa sensación de que el Bayern te puede generar en cualquier momento de ser un problema constante.
1: Máxima diferencia para el Valencia en Grecia, Noel.
6: Así es, máxima diferencia. Son ahora mismo 18 puntos de diferencia. Si no hace nada raro Valencia Basket, lo que queda de partido, tendremos cuarto encuentro el próximo viernes. Desde luego que Noelia se ha visto obligado a parar el partido con un 4-10 en el de salida en este tercer cuarto. Desde luego que increíble lo de Valencia Basket.
7: Sí, sí, sobre todo porque están también muy bien plantados a nivel defensivo. Es verdad que Nigel Hayes-Davis y Cedi Osman por momentos, ¿no?, están un poco apareciendo, también Kendrick Nunn, pero ha habido una jugada que a mí me ha llamado mucho la atención, que ha sido una contra rápida de Panathinaikos. Solo ha subido Kendrick Nunn y el resto se ha quedado defendiendo porque sabían lo rápido que juega Valencia Basket, ¿no? Y eso ya es indicativo de que Valencia Basket es el que tiene ahora mismo el control y el ritmo de partido.
6: Ahora triple de Hay Davis, ahora Valencia Basket, que no consiguió anotar, vuelve a jugarla Panathinaikos, entrando ya en el ecuador de este tercer cuarto, 5:48 para llegar al final del tercer episodio, 48 Panathinaikos, 64 Valencia Basket. La juega desde fuera el cuadro turco, el triple, el balón al hierro, la recoge Rivers al rebote. Desde luego que Valencia Basket tiene que seguir manteniendo este porcentaje de tiro. Balón para Montero, haciéndola la jugada larga, 10 segundos, muy lejos de la canasta, lanzamiento de 3 del dominicano, el balón al hierro, el rebote que lo recoge Osman. Ah, rapidísimo ahora la transición contra el tablero y anota, 5-0, 6-4, vence Valencia Basket, 5-12 para el final del tercer cuarto.
1: Marcador.
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1: Está el Bayer Lázaro como un flan en esa salida de balón.
11: Está en el momento seguramente más complicado de la eliminatoria, ¿eh? Ya evidentemente por el resultado seguramente podía parecer más complejo en ese momento de la ida del 5-2, pero sobre todo con este ahora mismo 2 abajo, la sensación que le da de que le cuesta, ¿eh?, de conectar con el balón, de conectar con el compañero, de que en definitiva el Bayern sea el que dirija lo que pasa en el campo y lo hace de forma más habitual el equipo de Luis Enrique. Nuno Méndez quiere salir corriendo a la combinación con Carasquel y acaba perdiendo el balón. Para mí pudo haber falta ahí. De momento el colegiado va a continuar.
3: No, yo creo que, no sé si falta, pero estaba con una fuerza desmedida y se queda en el suelo y preocupa a Nuno Méndez, ¿eh?
11: Sí, sí, por eso
2: ha salido volando tras el choque con Upamecano.
11: De verdad que Upamecano es muy grande y muy fuerte.
2: Joder, qué miedo tiene que chocar con Upamecano.
5: Lo raro no sería quedar como está Nuno Méndez ahora en el suelo.
4: Las arrancadas de Nuno Méndez ya en el primer minuto hizo una espectacular, yéndose de varios, o sea, podría ser extremo, podría ser goleador, juega de lateral izquierdo, pero vamos, tiene una cantidad de riesgos.
11: Visto el golpe, lo que es raro es que no se ha hecho más daño Upamecano que Nuno Méndez.
3: Sí, sí, pues le pega la rodilla en la cara, en el pecho, Upamecano. Sí, sí.
11: Pero bueno, supongo que la caída también ha tenido que afectar, ¿eh?, al lateral zurdo del Paris Saint-Germain. Uno de los catalogados como, ¿podemos decir top 3 mundial?
2: Sí.
11: ¿Alguien está en desacuerdo?
2: No, imposible estar en desacuerdo con eso.
11: Por eso, sin duda, está...
3: Creo papeletas para ser el 1. O
11: sea, sí, sí. Claro. Le iba a decir, pero no me atrevía tanto. Sí, pero,
4: top 2, sí. Top 1.
11: Sí, sí, hemos ido filtrando y se nos va a quedar al final solo el chico, ¿eh? Sí. En el ranking.
3: Es que bueno, en este estadio, es donde en Nuno Méndez sacó a Lamine, que aquí también ganó Portugal la Nations League el año pasado. El año pasado, justo después de la Champions, sí. Son 4 portugueses del PSG.
11: A ver qué viene Olise, viene por el costado derecho, se mete en el área, pisa área, viene el disparo, ¡fuera!
2: Ha sido buena esta, ¿eh?
11: Esta fue con mucha más intención que, por ejemplo, la de Luis Díaz. Encaró a su par. Hay veces que se le nota a Nuno Méndez que tiene amarilla. Es verdad que ya dentro del área poco más puedes hacer. Buscó con su pierna buena el palo largo. Se le marcha por muy poquito arriba de la portería de Safono.
2: Será una obviedad, pero viendo las dificultades que está teniendo el Bayern en lo que es la elaboración de juego, y viendo que está consiguiendo más rédito del juego directo, lo que tiene que buscar es el uno contra uno continuamente de Luis Díaz con Zaire Merí, que además no es lateral derecho, sino que está ahí ubicado por la baja de Agraf, y también con Olise contra Nuno Méndez. Por ahí, por esos duelos individuales, puede conseguir mucho botín el Bayern.
4: Sí, y bueno, creo que en este partido estamos viendo a los mejores extremos del mundo.
2: Sí, sin duda.
4: O sea,
2: sin duda.
4: Lo comparas con el partido de ayer y es que es muy difícil, pero lo que te hace Olise, Luis Díaz, Dembélé, Barasquelia, o sea, aquí están los mejores.
3: Pero también tiene mucho sentido lo que está haciendo el PSG de cargar mucho el sector izquierdo de su ataque, porque al final hay mucha más gente cerca para la ayuda sobre Olise, que creo que la va a necesitar y mucho Nuno Méndez.
11: De momento al filo del 28 de duelo, te lo cuenta el marcador de Radio Marca, partido de vuelta semifinal de la Liga de Campeones. El Arsenal busca rival en Budapest. De momento sería el Paris Saint-Germain el actual campeón, con este 0-1 de hoy y el 5-4 de la ida, que le ponen con 2 tantos de ventaja. Balón aéreo, la pelea ahí de Nuno Méndez, que va a ser el que contacte con el cuero, pero no se la queda. Balón dividido, va a aparecer Laimer para intentar quedársela. Reclama la mano, ojito de Nuno Méndez. Reclama la mano, le piden la segunda amarilla, reclama la mano.
5: Ojo,
4: ojo, ¿dónde estaba la mano?
11: No se la va a sacar, la duda es si se la debe sacar. Ah, no, que pita falta a favor del Paris Saint-Germain. Ah, entonces ahí ya me ha sacado del lugar. porque Leimer creía que el balón era suyo, que la mano era de Nuno Mendes y podía ganar la ventaja.
3: Una mano clara, no me parece para amarilla, porque no es una mano descarada, pero sí que corta jugada.
11: Lo que no sé es cómo ve la falta contraria, que es lo que seguramente en la repetición igual
2: madre
11: podemos
2: mía,
11: ver
2: la
11: algo
2: falta
11: más.
2: Que ha pitado. Es mano de Nuno Mendes clarísima. Coincido con Abuel que a lo mejor no es suficiente como para sacar la segunda amarilla y dejar al PSG con uno menos, pero es mano de Nuno.
12: Está ahí al límite, porque se iba ya para avanzar a jugada. Es verdad que no era una ocasión súper, súper clara todavía, pero yo es que no sé lo que ha pitado, de verdad.
11: Para mí es muy difícil entender lo que acaba de pasar.
12: Sí, yo es que no entiendo nada.
11: Lo tengo que decir abiertamente.
3: Me ha dado la sensación, Javi, de que ha ido a sacarle la amarilla a Nuno y se ha acordado que tiene la primera ya.
2: Y se ha inventado una falta.
3: Dice, no me voy a cargar el partido, exacto, nadie se va a acordar de esta falta y ya está.
4: Piñeiro no quiere cargarse el espectáculo.
2: A mí le compro esa hipótesis a Nahuel, pero vamos.
12: No sí, me sonaba sí. el colegiado.
11: Yo también,
12: nada.
11: Pero no habla muy bien del colegiado, ¿eh? Vamos a ser claros. Es evidente que eso.
3: Tenía una sentido. Cara de miedo. Han sí, puesto total. El plano corto, ha visto saltar a todo el banquillo del Bayern y ha dicho, uy, que le ha liado.
2: Nahuel. Tenía más miedo el árbitro que el propio Nuno Mendes.
12: Sí. ¿De dónde es Nuno Mendes? ¿De dónde?
3: De Portugal.
12: Ah, el colegiado, ¿de dónde es? Lázaro, que esto es muy claro.
11: Ah, es verdad, a ver qué viene Luis Díaz, claro. Quiere combinar por dentro, yo creo que ya viene fuera de juego, quiere quedársela y no lo va a conseguir Stanisic, aunque al final en la pelea el croata acaba mejorando la ubicación de Zairemeni, con lo cual sigue el cuero para el Bayern, el centro primer palo, Saforo no sé muy bien qué hace, se ha tirado ahí, intentando salvar, ahora hay mano de Vitinha dentro del área, de João Neves, y yo creo que no lo va a pitar. Me da la sensación de que no la va a pitar en un intento de despeje de Vitinha.
6: Perdona, Javi, saltan chispas, tanto en el banquillo de Valencia Basket como en el banquillo de Panathinaikos, porque se marcha expulsado Pedro Martínez. Atamán también se marcha a vestuarios. De hecho, el técnico del cuadro griego ha llegado, me atreveré a decir, no sé si lo habéis podido ver por la tele, a tocar al técnico catalán de Valencia Basket, pero desde luego hasta los propios jugadores de Panathinaikos han tenido que parar a su propio entrenador.
7: Sí, sí, se han ido los dos, porque de hecho estaban protestando una especie de doble falta que ha habido básicamente a la vez. A nadie le había parecido bien, entonces han acabado enzarzando entre ellos. Primero le habían señalado técnica a cada uno, han seguido tanto Pedro Martínez como Erkin Ataman reprochándose el uno al otro cosas, se han vuelto a enzarzar y ahí ha sido cuando han acabado expulsados los dos. O sea, se quedan los dos equipos y su primer entrenador.
12: Vaya situación, vaya a tres.
6: Película, de película, cero. Yo esto sí, no lo había visto nunca, ¿eh?
7: No, yo tampoco.
12: ¿Cuánto es el marcador ahora mismo, Noel?
6: 56-67 vence Valencia Basket, 3-0-8 para el final del tercer cuarto.
12: ¿Y pelota para quién?
6: Pues si te soy sincero, no lo sé.
12: Después de todo este
6: no
12: lío.
6: Lo sé, claro.
12: Bueno, sin entrenadores, Javi, se pedía también una actuación de VAR en lo de Múnich.
11: Hombre, la verdad es que en ese despeje de Vitinha, la mano de João Neves estaba prácticamente bailando flamenco. El balón le impacta directamente en la mano. Ha habido dudas, se ha parado el partido. Le han dado todas las protestas del mundo los futbolistas del Bayern, pero no han llegado a convencer al colegiado portugués. El partido continúa. Os pregunto directamente, ¿veis penalti en la acción?
3: No,
2: mano totalmente accidental que pasaba por ahí.
3: Es que es una mano que es despejada por el PSG, que va en dirección al campo del Bayern. Es que no va en la dirección opuesta a la portería. Yo creo que ahí no se puede pitar penalti en la vida, aunque sea una mano muy clara. Lo que sí, no me ha gustado nada cómo ha llevado la acción el árbitro. Creo que está superadísimo.
11: Sí,
3: y que,
11: total.
3: Se habló mucho ayer de, oye, un arbitraje como el de Siebert en el Emirates se puede cargar el partido de vuelta del Bayern-PSG. Creo que lo estamos teniendo, ¿eh? Creo que estamos teniendo un arbitraje muy, muy raro.
11: Y te diría que esta amarilla, esta Ensis, también se la puede ahorrar, ¿eh? Porque sí. Llega por detrás, hay falta, la falta es evidente, pero de verdad, eso es amarilla. Parece que ha bajado un poco el listón, ¿no? O no sé si lo va a dejar ya ahí, pero cuidadito, ¿eh?
12: Ya debería, claro.
11: De momento, los dos laterales izquierdos del partido con amarilla. A ver qué va el balón al segundo palo. ¡Puede venir el remate! ¡Neuer! ¡Córner! Gran acción del guardameta alemán al centro, al segundo palo donde aparece João Neves, mete la cabeza al medio centro del PSG, busca el segundo palo y aparece la larguísima figura de Manuel Neuer para mandarlo a saque de esquina. Se lamentaban los futbolistas del Paris Saint-Germain.
2: Ya marcó João Neves de cabeza en la ida. ¿Cómo aprovecha sus 1,71 para conectar siempre ese tipo de remates? Es muy bueno en el juego.
11: Está olvidado en 8 días, lo que mide João Neves.
3: Qué buena mano de Neuer, ¿eh? Acabó el partido buenísima, de ida con buenísima. Cero paradas y pasa, la primera de hoy es tremenda, ¿eh?
11: ¿Qué está pasando? Están tirando cosas, ¿eh? Están tirando cosas en el córner. Tiene que aparecer por ahí Neuer a decir, oye, calma. Por favor, respeto. Hay que dejar a los rivales también sacar un saque de esquina o en definitiva hacer la actividad normal del fútbol. Y de momento tienen que ir los operarios, los stewards del Bayern de Múnich a quitar todo lo que ha caído. Incluso el colegiado, creo que se lleva una especie de mechero, ¿eh?
2: No va mucho esto con el señoría del Bayern, ¿eh?
11: Tal cual. Sí. Pues es un mechero, creo, lo que le ha dado el cuarto árbitro, con lo cual seguro que aparecerá todo este tipo de cosas en el acta arbitral. Veremos si tiene alguna consecuencia o no. En el futuro cercano del Bayern de Múnich, sobre todo si existen más problemas en lo que resta de partido. Viene el saque de esquina, el cuero acaba en Vitiña. Puede venir el disparo, lo intentaba y va a generar un nuevo córner. Tocaba en Olise y ese cuero se marchaba directamente, ese saque de esquina desde el costado derecho. El remate es buenísimo de Jonathan. Bueno, no tiene ni que levantarse.
12: Muy complicada la parada, Nahuel, no, que toca primero en el suelo, coge más velocidad el balón.
3: Sí, sí, sí. A bote pronto. Es que el remate de John Evans va a ser muy bueno. Vamos, es muy parecido el remate, incluso por la trayectoria, al gol que acabó encajando en el partido de ida.
4: Es que John Evans es un centrocampista que no se arruga. Pese a la poca altura que tenga, ese 1,75 m.
2: 71.
4: 1,71 m, pues imagínate, ¿no? ¿Cómo ocupa campo?
2: Es que me lo sé porque en el partido de ida me sorprendió. Claro. Me sorprendió que fuera 1,71 m porque a mí estéticamente me parecía un jugador mucho más bajito. Sí, 1,71 m, sí, sí, sí. No es el más bajo, o sea, no es un jugador alto ni corpulento, pero tampoco es un enano.
4: No, pero ocupa mucho campo y al final es que se atreve y es capaz de tener este tipo de cosas que dirías
2: completísimo,
4: hay jugadores que no los tienen. Yo le comparaba en sus primeros tiempos con Gavi, con el Español.
11: Balón para el Paris Saint-Germain desde el costado derecho, poniendo balón en movimiento. Yo creo que ya hay que empezar a pensar el tiempo que llevamos sin ver al Bayern generando peligro, ¿eh? Van pasando los minutos.
3: Salvo la de Olise. Sí. Porque
2: es que y la de Luis Díaz.
11: Y la de Luis Díaz, sí. Y esa se ha ido relativamente lejos, ¿eh? Pero bueno, es verdad que ha tenido.
2: Poquito de Harry Kane, por ejemplo, hasta ahora.
11: Por cierto, creo que ha habido ahora cambio de laterales. Ya ha pasado de nuevo a Leimer a la izquierda. Y creo.
3: Pues se ha quedado Leimer en el centro y Stanis está en derecha. A ver si.
11: Es verdad, es verdad.
1: Y último minuto del tercer cuarto en Grecia, Noel.
6: Último minuto del tercer cuarto. La juega ahora mismo Panathinaikos, balón para Shor desde fuera, jugando el cuadro ateniense, balón para Nant, el lanzamiento de primeras no entró, sí que consiguió Rokapopoulos rematar la canasta ahora, 6-3, 7-3. Ha reducido la diferencia hasta los 10 puntos, últimos 35 segundos de este tercer cuarto. Balón para Jaime Pradilla, se cae al suelo, la juega desde fuera Rivers, la bombita, anota Rivers, 6-3, 7-5. Vuelve a abrir la brecha a los 12 puntos, últimos 20 segundos, aunque le va a quedar algo de decalaje para Valencia Basket, serían décimas prácticamente. Deja ahora Panathinaikos correr el reloj, balón para Sor, la defensa penetrante ahora de Valencia Basket, el lanzamiento de tres desde fuera, triple de Rokapopoulos, reduce las diferencias a 9 puntos a falta del inicio de un cuarto. Desde luego que Valencia Basket lo tiene en la mano para forzar el cuarto partido. Final del tercer cuarto, Panathinaikos 66, Valencia Basket 75.
12: Es verdad, Noelia, que con la gran ventaja que había conseguido Valencia, ahora quedarnos a 9 nos parece hasta poco.
7: Sí, sobre todo después de cómo ha sido también la expulsión de Pedro Martínez y de los dos entrenadores, que ha sido precisamente porque Pedro reclamaba que hubiera tenido que tener una segunda técnica a Ataman porque era ya la tercera vez que protestaba. Entonces Ataman se ha encarado con él, esa ha sido la situación, y al final por eso han acabado los dos expulsados. Y es verdad que Pedro Martínez es un poco ancla, ¿no?, de Valencia Basket, porque es lo que decíamos al principio, no tiene esos jugadores veteranos que sepan jugar este tipo de partidos, ¿no? Entonces ahora necesitan muchísima más concentración que antes para que, pues ya lo estamos viendo, ¿no?, la renta no siga bajando y puedan forzar ese cuarto.
1: Pues últimos 10 minutos que nos van a quedar, 6-6, 7-5 para Valencia Basket en este tercer partido. Quedan tan solo 7 minutos en lo de Múnich, Lázaro.
11: Sí, donde de momento el Paris Saint-Germain ha tenido algún robo, alguna sensación de peligro. Es verdad que al final no llegó a definir una buena contra con Fabián pidiéndola en la izquierda, no le llegó el cuero, que dominaba Carrasquelia desde el otro lado. Lo cierto es que cuando roba el Paris Saint-Germain da la sensación de que pueden pasar cosas, ¿eh? Esa es la verdad. Muy diferente a cuando roba el Bayern. pero esto puede cambiar en cualquier momento. Al filo del 39, el gol de Dembélé pone algo más de tranquilidad en el banquillo de Luis Enrique, porque le permite tener dos goles de diferencia. Viene el robo del Bayern, viene Olise, vamos a ver esa combinación. No va a llegar el balón a Leimer, que es donde quería ponerla el futbolista del Bayern de Múnich. Vamos a ver ese robo, se lo queda Kimmich. Kimmich a Upamecano, mueve por dentro, a ver ese movimiento para aparición de Pavlovic al costado de Luis Díaz, que quiere aparecer por segunda vez, se quiere marchar, por lo menos por velocidad, intentaba el centro y al final creo que es puerta, ¿sí? El último en tocar fue el futbolista colombiano del Bayern de Múnich. Portería para el Paris Saint-Germain.
4: Está creciendo luego, Zaire Emery, hay que decirlo.
11: Con el ritmo del partido tiene que estar más contento desde luego Luis Enrique que con
13: Pani. Sí, hombre, claro.
4: Está creciendo.
11: Da la sensación de que le interesa más.
4: Zaire Emery en el PSG empezó muy jovencito, con 17, 18 años. Prometía, de hecho ya lo había llamado la selección francesa, lo había convocado Didier Deschamps. Luego ya tuvo un bajonazo, perdió la titularidad y ahora es que está rindiendo ya sea en el centro del campo como en el lateral derecho. Ya se le ve con un puntito de madurez e incluso algunos creen que podría ir por encima de la convocatoria para el Mundial de Camavinga.
13: Bueno, por la temporada que ha hecho Camavinga no me extrañaría lo más mínimo.
3: No le gusta nada a Deschamps. Claro, es que ese chico, llevamos mucho tiempo escuchando, los que tiene 20 años, generación 2006.
4: Claro.
3: Es una barbaridad.
12: Abusón.
11: Desde luego que lo es. ¿Quién tuviera la edad esa, por cierto? A ver, que viene Luis Díaz. Costado izquierdo, va a encarar a su par. Se va a meter con Marquinhos dentro del área del recorte. Se le fue el balón muy largo. Creo que quería pisarla, ¿no? Da una sensación un poco de hacer un movimiento más hacia adentro. Y en ese intento de volcar ese balón a la izquierda, se le acabó marchando mansamente a las manos del guardameta del Paris Saint-Germain, que se toma su tiempo. Ahí está Safonos para golpear de diestra. A ver dónde acaba el cuero, en una zona donde definitivamente no va a poder llegar Zaire Emery. Y con ello el balón es para el Bayern de Múnich, que tiene que intentar un último arreón, ¿eh? En la primera mitad, a la que le restan ya menos de 5. Serán 4. Veremos si hay algo de añadido, pero de momento le está costando salir jugando desde atrás al Bayern de Múnich. Estarán contentos, ¿no? Aquellos que criticaban la falta de defensa en el partido de ida. Hoy esa gente criticaba tanto lo que entendían que faltaba. Hoy lo verán en el campo, entiendo, ¿no?
12: Por lo menos más. Es verdad que yo escuché también muchos comentarios, ¿no? De desprestigiar este partido por la poca defensa que hubo. Pero creo que... Es más, Diego, ¿no? Que quien no quiere ver cuando fue un partidazo.
11: Total. Ahí viene Musiala, ese balón dentro. La va a sacar en dos tiempos el Paris Saint-Germain con ese último zurdazo de Vitinha para tirar el balón lo más lejos posible respecto al área del conjunto parisino. El cuero definitivamente llega a las botas de Neuer, que juega en corto para que aparezca Pavlovic. Este atrás para Upamecano. El movimiento con Kimmich, este al costado derecho para Leimer. A ver qué hace el 27 del Bayern. No lo ve claro. Por delante la presión del Paris Saint-Germain le obliga a jugar con Neuer.
13: Otra vez pelotazo del Bayern, ¿eh? Cuánto le está costando elaborar jugada y hacer que el balón pase por el centro.
11: A ver, que viene Olise en el costado. Puede ser bueno el centro, vamos a ver. Quiere poner el segundo palo y no hay nadie. Ahí no hay nadie en el centro que intentaba poner Leimer y no encontró rematador. Tampoco salva ese balón antes de que salga Luis Díaz. Balón para el Paris Saint-Germain.
12: Son jugadas, ¿no?, que me dan la sensación, Nau, no sé si estás conmigo, del hecho de que no está tan fino hoy el Bayern, ¿no? En esas jugadas de Olise, en esa llegada de Leimer.
3: Sí, a ver, es que jugar el partido en 50 metros, como pasaba constantemente el partido de ida, que al final estaban tan brillantes todos a nivel técnico que a nadie le daba tiempo a replegar. Veíamos acciones individuales a nivel defensivo de mucho nivel, pero que el sistema no podía acompañar porque el partido era vertiginoso. Creo que ahora el Paris Saint-Germain se ha juntado mucho mejor y que le está poniendo las cosas muy complicadas ahí al conjunto bávaro.
11: Venga, que llega la recta final, la definitiva, dos minutitos para llegar al 45. Seguramente podamos añadir algo más. ¿Cuánto? No demasiado. Por lo menos no han pasado grandes cosas en este primer tramo del partido, así que el añadido será relativamente corto. Veremos, ¿eh? Porque viene el Bayern, viene Olise, no va a encontrar el espacio, le tiraba el cañito a Fabián. Qué pero bien, estuvo Fabián. Más listo. Estuvo más listo el ex del Betis para quedársela el internacional español.

0: En la eliminatoria y aparece también el guardameta del Paris Saint-Germain para despejar.
1: Parecida a la del gol de Olise en el partido de ida.
2: Sí, con mucho pasillo para finalizar.
1: Eso es. Sí, sí.
0: Ahora el disparo fuera. Otra vez, segunda acción para Musiala. Ahí está para mí mucha más clara dentro del área. Le dejaron hueco para que se diera la vuelta. De diestra la quiso poner palo largo. Se le fue envenenando, se le fue saliendo la rosquita. Y al final se le marcha fuera de la portería del Paris Saint-Germain.
2: Era muy clara, ¿eh?, la de Musiala, Bonri.
0: Las dos.
2: Ha tenido dos seguidas. Sí, sí, la primera transitando.
3: Sobre todo la primera.
2: Sí, por ese pasillo central. Decía Molinero que se parecía al tanto que marcó Olise en la ida, porque efectivamente ha encontrado muchos metros para correr en diagonal y acabar definiendo prácticamente delante de Safonov. Pero la segunda, como bien contaba Javi Lázaro, también ha sido clara. No ha conseguido cerrar ese disparo que le ha salido muy abierto. Pero primeros vestigios de lo que ha sido Musiala y que no había conseguido demostrar hasta ahora en esta eliminatoria.
3: Se gira muy bien, está más rápido en el partido de ida, pero creo que define mal las dos.
2: Sí.
3: Creo que tenía que haber ajustado mucho más el disparo en la primera y en la segunda. Digamos que la pelota pasa por encima del empeine y el efecto que tenía que haber sido hacia adentro es hacia afuera y por eso no consigue concretar un poquito más el disparo.
0: Venga, queda el último instante y de momento el Bayern está apretando. Quiere más. Por supuesto, viene por el costado, viene Luis Díaz. Va a encarar, es Musiala. Se mete en la frontal, tiene hasta cuatro futbolistas por delante. El disparo fuera. Intentó buscar ese tercer intento, en este caso el media punta del Bayern de Múnich. No encuentra portería, le aplaude su entrenador. Tenemos añadido más dos, iremos hasta el 47.
4: Lo menos a priori, que hay que recordar el descuento de la primera parte de la semana pasada. Nos fuimos creo que hasta el 50 y algo.
2: 52 o 54.
4: Y se añadieron uno o dos, ¿no? También.
0: Sí, sí. Fue el famoso penalti, la mano aquella un poquito sospechosa. Que acabó por ser penalti y acabó por siendo el tanto de Dembélé.
2: La mano de Davis.
0: Ponía el 3-2. De hecho, minutos después desapareció de la eliminatoria Alfonso Davis.
2: Sí.
0: Ahí está Leimer para jugar rápido. El que ha vuelto su costado rápidamente es Stanisic, ¿eh?
2: Sí,
0: hemos tenido un momento que parecía un poquito ahí de reubicación, pero no. Ahí está de nuevo en el costado izquierdo.
3: Vaya pase a la nada de Stanisic.
2: Sí, a quien estoy echando mucho de menos en esta primera parte, entiendo que todo el Bayern, es a Kimmich y a Pavlovic. No están teniendo ningún tipo de presencia ni de protagonismo en el juego. De ahí que esté buscando tanto el fútbol directo del Bayern. No le está saliendo también como en la ida, pero creo que echa de menos el equipo bávaro que el balón pase un poquito más por el centro y que la jugada se mastique más.
0: Ahí, precisamente en esa zona donde combina con Olise, a ver si puede meter ese balón que buscaba Luis Díaz, ¿no? Pero el cuero acaba dividido para que vuelva a tenerla Joshua Kimmich, el medio centro hoy del Bayern de Múnich. Se quiere marchar Olise, que viene el trabajo de Fabián para sacarla del campo y para que de momento estemos ya en el 46 y medio e intentar evitar, o así lo intentaba el ex del Betis, una nueva oportunidad por ese costado del Bayern de Múnich, que tiene que buscarlo por el otro. Ese balón por dentro, uy, qué error, al final esa combinación es malísima. Acaba saliendo el balón despedido, aunque acaba recuperando de nuevo el bueno de Josip Stanisic. Ahí viene el croata, a ver ese balón por dentro, la quiere recuperar. El cuero que acaba en Kim y se quiere marchar entre dos futbolistas, queda el balón dividido. Quiere salir corriendo el PSG, pero hay falta. Hay falta y entiendo que será la última, ¿no?
3: Debería.
2: Porque sí, sí, sí.
3: Tiempo pues ya cumplido.
0: Yo me imagino. Mira, María Carrasquelia por perder el tiempo, ¿no? Imagino un poco ahí por tirar el balón e intentar, evidentemente, que no saque rápido el Bayern.
2: Tarjeta muy evitable.
0: Sí. Así que amarilla para
4: Se limpian ya tarjetas, ¿no?
3: Se limpiaron ya en cuartos.
4: Ah, ya,
3: El último partido que te puedes perder en Champions, bueno, en competiciones europeas en general, es la ida de las semis.
1: Vale. Al final Piñeiro ha sacado la tarjeta más tonta del partido.
0: Sí, va a ser la última, porque estamos en el 2 y medio y el colegiado ha entendido que es el momento de dejarla. Viene Kimmich, balón, segundo palo, el remate, ¡fuera! Pues la tuvo, la tuvo, porque Jonathan Tah la quiso poner al palo largo después de un buen servicio. Siempre con esa diestra de Joshua Kimmich.
2: Que solo ha rematado.
0: La puso al palo largo, estaba solo. Y al final es verdad que no cogió portería, pero otra oportunidad que la apuntamos al Bayern.
3: Sí, creo que Upamecano se queda en el bloqueo a dos futbolistas del PSG, le quita la marca de Marquinhos a Jonathan Tah. Es que tiene la oportunidad de rematar. Es cierto que tenía que girar mucho el cuerpo para darle dirección, pero remata sin saltar de cabeza. Es una ocasión clarísima para el Bayern.
0: Se acaba la primera mitad. Pone el punto y final a los primeros 45 minutos. El colegiado Joao Piñeiro, de momento con la queja de Kane, directamente preguntándole cómo no pito esas manos de Joao Neves. Mientras vale el gol de Ousmane Dembélé en el 3. En este partido, en el de hoy, de momento sigue ganando también el Paris Saint-Germain. Bayern de Múnich 0,

0: París Saint-Germain 1.
1: Y 2 de ventaja en la eliminatoria, 4-6 para los franceses sobre los alemanes, que nos quedan todavía 45 minutos en los que se decide el último finalista. Espera el Arsenal. Y también espero que Valencia se pueda llevar este partido, Noel.
2: Desde luego se le ha puesto muy de cara. Ahora mismo Panathinaikos 79, Valencia Basket 91. 4 minutos y medio para llegar al final del choque con Nan Noelia eliminado.
3: Sí, sí, una quinta falta que por cierto era totalmente evitable, ¿no? Y más sabiendo cómo estaba jugando, estaba siendo uno de los máximos anotadores de Panathinaikos. Y es verdad que es una baja bastante sensible para el equipo de Ataman, sobre todo porque es verdad que TJ Short está jugando también bien, pero es que estaba jugando con dos bases para intentar abrir más la cancha y tirar más de fuera.
1: ¿Cuánto le queda, Noel?
2: 4-16 para llegar al final. Panathinaikos 79, Valencia Basket 91.
1: Marcador. 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
20: Está tratando de hacer la guerra por su cuenta, pero claro, una individualidad de Olise o de Luis Díaz pues puede llevar a que el partido cambie de resultado. Y veo más en cuanto al colectivo al PSG, un equipo que está trabajando muy bien en el centro del campo, con Vitinha, con Fabián y con un incansable João Neves, y luego arriba te puede matar con Barasquelia, Dembélé y Doué. Le falta un poquito de cosas para remontar al Bayern de Múnich.
1: Ahora lo contamos, pero es que está tremendo el final de Grecia, Noel.
2: Está tremendo el tramo final del partido, 1:38 para el final del choque, 85 para Panathinaikos Valencia Basket, 90 rezando Noelia, el aficionado de Panathinaikos, a lo más divino para conseguir la machada. Sería una remontada increíble después de un 9-0 de parcial.
3: Sí, pero es que es cierto que Valencia Basket ha empezado a tener dudas y eso es lo peor que puede pasarle en estos minutos finales. Y también la cuarta falta que ha tenido ya de Cameron Taylor, que en caso de una posible prórroga es un jugador absolutamente fundamental tal y como está el partido.
2: La juega Branko Badio, último minuto, 20 segundos para terminar el partido. Valencia Basket, que quiere forzar el cuarto choque que se disputaría el próximo viernes. Jugada larga, balón para Branko Badio. 5 segundos, muy lejos de la canasta. Se la va a tener que jugar de 3 el triple de Badio. El balón al tablero. No entró, el rebote para Panathinaikos. Balón para Osman, el turco, encimado por Branko Badio, que saca la falta. Aún tenía 2 Valencia Basket. Sería la tercera. No tendremos tiros libres de momento.
1: 57 segundos todavía, 5 arriba para Valencia. Vaya minuto largo, Noelia, largo de sufrimiento que va a quedar.
3: Sí,
1: como
3: sobre
1: no
3: todo
1: haga por lo menos canasta.
3: No, y es que el problema es que Panathinaikos va a seguir intentando tirar de 3 y el problema es que como no defiendan bien la línea exterior, sobre todo a Kendrick Nunn, a TJ Short, tras la ausencia ya de Kendrick Nunn, ¿no?, por esas 5 faltas, Panathinaikos se puede reenganchar al partido y mentalmente sacar a Valencia.
2: Y que han intentado 3 triples seguidos sin ninguna entrada. Ahora de nuevo Short, el triple, el balón al hierro, el rebote para Matt Costello. Pues puede ser medio partido, ¿eh? Este rebote puede ser medio partido. La juega Branko Badio, dejando que corra el cronómetro. Este para Montero, prácticamente en el círculo central del Terreno de juego, balón para Montero, 9 segundos, 34 para que termine el partido. Juego individual de Montero, abriendo de nuevo para Camero, entre el lanzamiento, 3 metros. El balón al hierro se salió de dentro, el rebote que lo recoge Nan. Puede ser la última ocasión para Panathinaikos de intentar remontar el partido o al menos empatarlo. Hay falta personal ahora de Branko Bavio, que la reconoce el jugador de Valencia Basket. Noelia, se quejaba el de Panathinaikos porque pedía, me da la sensación de que triple, 3 tiros.
3: Sí. Sí, porque ahora lo que tienen que revisar es que es verdad que parece que por la, bueno, como se dice, si tiene o no la bola embolsada, y parece que sí, entonces es posible que en la revisión la dieran de 3 tiros.
2: Se marchan a la pantalla, pues qué faenón, ¿eh? Pues qué sí. Faenón para Valencia Basket, porque falta 19.7 para el final. Panathinaikos 85, Valencia Basket 90. La falta es sobre Hans Davis, que desde luego no se le da nada mal los lanzamientos.
3: No, no, y al final que es muy, muy listo también haciendo este tipo de lectura, ¿no? Ha visto clarísimo que cómo estaba defendiéndolo ahí Badio y desde luego que ha ido a buscar esa falta de 3 tiros, que claro, se la van a dar.
2: Lo que le está pasando a Valencia Basket, la presión, no saber cerrar el partido y sobre todo la ausencia de Pedro Martínez en el banco. Al final este equipo tiene un capitán y el capitán se llama Pedro Martínez. Ahora Xavi Albert dirigiendo al equipo desde el banco. Vuelve, pues sí, pues le han dado 3 tiros. Va a tener Hans Davis desde la línea de 3 la oportunidad de colocar a Panathinaikos a tan solo 2 puntos, a falta de 19.7 para terminar el partido. ¡Qué momento!
1: Bueno, vamos a ver, ¿eh? Vamos a ver que el porcentaje, es verdad que de tiro libre que ha tenido el conjunto griego ha sido muy bueno en todo el partido, 84% de acierto, así que por lo menos a falta de 19.7, de momento 5 arriba para el Valencia, aunque 3 tiros que tendrán los griegos.
2: Rezando los jugadores, los aficionados de Panathinaikos, qué imagen, Álvaro, qué imagen. Están hablando los jugadores de Valencia Basket, también está Costello, está Cameron Taylor, Montero, está Branko Bavio. Y Rivers mantiene este quinteto Valencia Basket para estos finalmente 20.2. Sí. Para que termine el partido, estaban revisando el tiempo los colegiados. Ya está preparado Hans Davis sobre la línea de tiro libre. Prácticamente está aquí la temporada para Valencia Basket en Euroliga. Va el 11, el americano, el estadounidense, lanza el primero y anota 8-6-9-0. Anotó el primero el norteamericano, jugador vital, importante para sumar ese segundo triunfo en el pasado jueves en el Roche Arena. Va el segundo Hans Davis, lo falla Hans Davis el segundo, importantísimo este error favorable para Valencia Basket. Se lamenta y de qué manera el aficionado de Panathinaikos, aplaude ahora en la boca. Preparado para lanzar el tercero. Para Panathinaikos 86, Valencia Basket 90, 20.2 para el final del partido. Va Hans Davis, lanzamiento del tercero y lo anota, 8-7-9-0. Hay cambios en Valencia Basket, se marcha Matt Costello y vuelve Rivers. Está ahora mismo en la pista Branko Bavio, Rivers, Costello. A ver que me ponga en orden. Está Rivers, Montero, Branko Bavio, que serán los jugadores de Valencia Basket que pondrán el balón en movimiento. Últimos 20 segundos. La juega Branko Bavio, la presiona a toda pista. Y acaba de perder Valencia Basket la posesión. Acaba de perder ahora mismo Valencia Basket la posesión. Lo peor, Noelia, que le podía pasar a Valencia Basket.
3: Sí, y sobre todo porque a nivel de gestión no lo han hecho bien. O sea, ahí Bavio no sabía qué hacer con la bola y ante esa situación busca cancha contraria. No busques a tu compañero porque entonces puede pasar lo que ha pasado. Ahora tiene la oportunidad Panathinaikos de sacar, no sé si ha sido de fondo o no, porque
2: sacar
3: de fondo y buscar un tiro rápido o incluso el triple. O sea, se ha venido Valencia ellos solitos en un lío importantísimo.
1: Qué situación tan compleja ahora, sobre todo
2: Tiempo muerto en pista.
1: De defender ahora esos 3 puntos que has llegado a tener, si no me equivoco, 18 de ventaja.
2: Sí.
3: Pero es que
1: a nivel de cabeza ahora...
3: La gestión mental, o sea, es lo que habíamos dicho antes. Panathinaikos es un equipo que está acostumbrado a jugar este tipo de partidos y se está notando. Esta recta final del partido es el ejemplo claro, ¿no?, de eso, ¿no? Y de esa falta muchas veces de experiencia en estas situaciones que Pedro Martínez, por veteranía dentro de los banquillos, sí que tiene, pero que los jugadores no.
2: Noelia, entiendo que ahora lo más sensato es hacer una muy buena defensa para evitar el triple o directamente ir a por la falta personal.
3: Es que si van a la falta pueden hacer una falta a través de tres tiros y ponerse en un problema, o hacer una falta de dos tiros y luego que intenten hacer otro tiempo muerto para sacar en cancha contraria, buscar el triple rápido, o sea, perdón, una canasta rápida, o como bien dices, una buena defensa, intentar que pase el mayor tiempo posible y no cometer falta. Es que están esas dos opciones ahí.
2: Es que la presión era toda pista muy y desde buena. Luego Valencia Basket lo ha hecho fatal en esa jugada, esa es la realidad.
1: Que se han ahogado.
2: Venía
1: el jugador de Valencia Basket hacia donde le llegaba el balón, se ha ahogado, le han ido dos y muy, muy complicada la situación ahora de Valencia Basket, que necesita ganar sí o sí a falta de no sé cuánto le queda a Noel de segundos.
2: Le quedaban 17.2 para el final del partido. 87 para Tenecos, Valencia Basket 90. Va a poner el balón en movimiento Nikos, el ex de Baskonia. Y la juega ahora con Hayes Davis. Últimos 15 segundos, el triple de Nikos. El balón al hierro, el rebote se lo queda de nuevo para Tenecos. Va a tener una nueva oportunidad. La juega el cuadro griego. De nuevo el triple de Nikos. No entra el balón, que lo rebota para Valencia Basket. Va a ganar el partido. Va a ganar el partido Valencia Basket. Hay falta ahora sobre Jan Montero. Se marchará Valencia sobre Badio. Se marchará Valencia Basket a la línea de tiro libre.
3: Bueno, importantísimo ahora, ¿no? Que esos tiros libres que al principio del partido no se han anotado, ahora sí entren.
1: Pero me da miedo hasta decir el porcentaje de Valencia, ¿eh, Noel? Es que ha sido terrorífico todo el partido. 36.
2: Pero bueno, con uno ya
1: lo tiene casi.
2: Branko Badio, que es buen lanzador. 3.8, como mínimo tiene que anotar uno. No sé, Noelia, si irías a fallar el segundo. 3.8.
3: Yo es que...
2: Bueno, de momento la nota...
3: Cosas...
2: No te la juegas. Bueno, de momento anota el primero. 8-7-9-1, 3.8 para que termine el partido. Valencia Basket está a menos, vamos, de nada de forzar el cuarto. La tensión, vamos, se palpa en el ambiente. De hecho, cuando Valencia Basket estaba ganando de 18, la mitad de los aficionados de Panathinaikos que estaban aquí se han marchado a casa. Bueno, pues qué final se han perdido. Va con el segundo Branko Badio, lo falla y el rebote lo recoge Valencia Basket. Se termina el partido. Victoria para el equipo de Pedro Martínez, que fuerza el cuarto encuentro que se disputará este próximo viernes. De momento, la remontada está al 50%. Se jugará absolutamente todo este próximo viernes, 8:15 de la tarde, también aquí en Atenas. Más cerca el camino de la Final Four. Victoria taroncha, Panathinaikos 87, Valencia Basket 91.
1: Sufriendo más de lo que... No iba a decir de lo que esperábamos, porque sabíamos que hoy tocaba sufrir, pero a mitad de partido, Noelia, parecía que lo teníamos más sencillo, esa victoria.
3: Sí, es verdad que Valencia Basket hoy tenía un papel importante, sobre todo de gestión mental, ¿no? De los nervios, precisamente esa situación, ¿no?, de incertidumbre o de, a lo mejor, pues falta de experiencia. Se ha visto en esa presión a toda cancha casi al final del partido, cuando han perdido esa bola importantísima, luego han conseguido hacer esa buena defensa, han conseguido poner en cierto modo nervioso a Panathinaikos a la hora de buscar, ¿no?, esos dos triples finales con los que intentaban empatar el partido. No lo han conseguido, y de ahí que luego pues esa templanza también de Papi, de Branko Badio, a la hora de anotar los tiros libres, que bueno, que dan una victoria importantísima obviamente a Valencia Basket, más allá de porque fuerzan ese cuarto partido, sino porque ahora ya sí que el peso, ¿no?, de lo que es la eliminatoria, la mochila la tiene Panathinaikos, porque sabe que si no ganan el partido del viernes en su casa, la serie vuelve a Valencia y va a ser muy diferente a lo que ya vieron la semana pasada.
1: Pues ojalá que todo se tenga que decidir en el Roche Arena. Gracias, Noelia.
3: Un placer.
1: Contado queda. Noel, un abrazo. Te escuchamos este viernes.
2: Ahí estaremos. Un abrazo.
1: En ese cuarto partido, mañana cuarto partido del Real Madrid y el Apoel Tel Aviv. Y el viernes ese cuarto partido entre Panathinaikos y el Valencia Basket. ¿Arranca o no arranca la segunda parte, Lázaro?
4: Ha arrancado, es verdad que ha arrancado con problemas, porque ahora mismo está el partido parado con William Pacho, que la verdad ya muy dolorido con una acción ahí con Harry Kane, que prácticamente le golpeó en la cara, y por eso ha estado un tiempo el partido parado. De momento ha tenido que entrar a las asistencias, yo creo que tiene una brecha importante en la cabeza, y por eso va a tener que de momento abandonar el terreno de juego. Estaba Luis Enrique preocupado, mirando a ver qué le pasaba al central, da la sensación de que puede continuar, pero bueno, de momento va a salir, va a abandonar el terreno de juego, esperemos que pueda continuar en el partido. De momento, en el inicio de la segunda mitad, poquito que contar. Además, con los mismos protagonistas, salvo que me haya perdido yo algo, creo que veo a los mismos 22. Con lo cual, la eliminatoria continúa en la misma situación que la dejábamos hace unos minutitos, cuando cerraba la primera parte con ese 0-1, con el tanto de Dembélé, que de momento le permite al Paris Saint-Germain contar con estar en Budapest el próximo día 30 de mayo. Pero para que juegue Marquinhos... De momento ya ha entrado, William Pacho. De momento ya vuelve ese 11 contra 11. Además lleva ahí un poco esa brecha marcada, sobre todo con un color blanco. Imagino que en la medida de lo posible los servicios médicos del Paris Saint-Germain han intentado cerrar ese golpe con Harry Kane. Y de momento parece que continúa tranquilamente el central del Paris Saint-Germain. Necesita ponerle intensidad, que aumente un poco, sobre todo la sensación de ir llegando con algo más de peligro un Bayern de Múnich, que de momento, desde la calma, desde el toque, desde la evolución desde atrás, o aparentemente parecía que quería, e intentar montar un ataque donde poder encontrar futbolistas. Pero es verdad que cuando uno no encuentra, acaba golpeando arriba, como lo hizo Neuer. Al final, mucho centrocampismo en este momento del partido. Upamecano buscando el costado para Olise, quería prolongar, no lo consigue en uno. Méndez es el que reclama la falta después de sacar el balón arriba. Dice el colegiado que sí, que le hicieron falta al lateral, con lo cual balón para el Paris Saint-Germain.
1: Pues aprovechamos que de momento está tranquilo, que debemos esto a marcador.
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1: 52 en Múnich, Lázaro.
4: Y la vida sigue igual, ¿eh? Porque de momento yo creo que hay un partido mucho más trabado, con mucha falta de continuidad. Yo creo que de momento nos falta ritmo en el duelo que está enfrentando a los de Luis Enrique. Y a los de Vincent Kompany, que de momento transita por el 53. El Venga. Cuero que quiere bajar Harry Kane, como siempre. Un pivote exquisito para el mundo del fútbol. Arriba el delantero inglés, lo acaban tumbando, le hizo falta Marquinhos, lo ve claro el colegiado. Y falta a favor del Bayern.
5: Creo que le dejó ahí un poquito el codo Marquinhos. A ver si nos ponen la repetición. Me parecía igual más grave en directo.
4: La mano, sí.
5: Sí, es la mano. Nos la prometíamos un poquito más felices, Lázaro,
4: sí,
5: con ese gol
4: sí.
5: En el minuto 2.
4: Estamos esperando un tanto del Bayern, pero rapidito, ¿eh?
6: Yo creo que Kompany igual pegó algún que otro grito en el descanso, porque la intensidad con la que ha salido ahora algunos jugadores del Bayern, especialmente Musiala y Luis Díaz, no tiene nada que ver con lo que sucedió en el primer tiempo.
4: Vamos a ver.
7: Lo veo muy parecido. Está faltando recuerdos de la ida.
4: Sí. A ver, porque ahí, desde luego, puede generar peligro, como ya lo hizo en la primera mitad, un centro de Joshua Kimmich, que levanta la mano, que va a poner el balón. De hecho, lo hace al costado para Luis Díaz, para que encare a su par, para que pueda ponerse balón en movimiento. Cuero atrás, disparo arriba. No cogió portería ese intento de disparo de Pavlovich, que es verdad que ha aparecido poquito también en el partido. De momento, portería para el Paris Saint-Germain.
8: Si le tenía que caer a uno, que no le cayera a Pavlovich, que es el futbolista junto con Stanisic que menos talento tiene para llegar a esos metros finales. Pero decía Molinero que la actitud del Bayern de inicio es muy diferente. Vamos a ver si le acaba dando continuidad, porque la versión de la primera parte está muy por debajo de lo que todos imaginábamos, teniendo que remontar en la eliminatoria jugando en casa y contra un PSG que sabemos que atrás alguna que otra facilidad te da.
4: Juega el Bayern tocando desde atrás. Aparece ahora en el centro. Lo intentaba Stanisic en ese volcando de costado izquierda a derecha. El balón que acaba en Neuer. El cuero arriba, la pelea de Kane, acaba en el suelo. El cuero para Musiala. Musiala le hacen la falta, sí. Yo creo que si no era falta del todo entre sí la de Kane, el árbitro dudaba y ha dicho, bueno, uno de las dos tengo que pitar. Así que voy a pitar esta, balón para el Bayern. En el círculo central.
5: Otra jugada donde Neuer busca un pase muy vertical sin ningún tipo de ventaja para Harry Kane. Y que Kane se busque la vida como buenamente pueda para generar algo de juego para los demás.
4: A ver ese balón en el costado. Quiere tapar a Nuno Mendes, no lo consigue. Luis la salva. Es verdad que sigue siendo cuero para el PSG. Tiene que venir Fabián. Directamente ese cuero de Fabián Ruiz que va arriba. La quiere pegar Carrasquelli y se la queda para combinar con Dembélé. Dembélé juega atrás para Fabián. Fabián mueve rápido para Vitiña. Ojito que carga la contra. Viene el PSG. Buen balón para Désiré Doué. Está en la frontal del área. Quiere hacer la bicicleta. Y es verdad que llegaron hasta 4. Pero el disparo cogió portería. Neuer mete los puños, la saca. Es verdad que cuando parecía que llegaban hasta 4 futbolistas del Bayern para tapar, encontró el huequito. Désiré Doué para disparar. Acaba sacando. Es verdad que es relativamente fácil Neuer.
8: Parecía que se le había apagado la luz a Doué antes del último recorte, de la última bicicleta. Pero qué calidad tiene también. El que yo creo que es el menos destacado de los tres de arriba, entre Barabskelia, Dembélé y Doué, quizás el que menos brilla, pero sigue siendo un jugón espectacular.
4: Desde luego no será por alternativas, las que tiene Luis Enrique, esa es una evidencia. Viene Carrasquelia, ojo el recorte, es bueno, se mete dentro del área, quiere ponerla, Neuer. Abajo Rasita, mete su bota izquierda, acaba sacando el cuero el guardameta alemán, arreón del PSG, dos consecutivas.
5: Está empezando a crecer Neuer en la lista del MVP del Bayern en el partido, varias intervenciones ya. Es cierto que además mérito lo vimos en la primera parte, pero ya son 4 o 5 paradas del alemán.
4: Neuer, es eterno.
6: Todo encaminado para que renueve contrato durante una temporada más. Parece que la semana que viene se puede hacer oficial. La idea del Bayern es ir alternando algunos partidos para Neuer y algunos también para Jonas Urdig, el portero que se supone que va a heredar ese número uno de Manuel Neuer ya dentro de 2 años.
4: Saca el Paris Saint-Germain rápido porque es verdad que no veía claro Safonov qué hacer, así que directamente le regala el cuero a Emmanuel Neuer, el guardameta del Bayern de Múnich, de portero a portero, pero ya juega el conjunto alemán. Desde el costado derecho se viene por dentro para intentar recibir Leimer. Se da la vuelta, lo hace bien, combinando con el otro costado, con Stanisic. Este con Luis Díaz. El colombiano se quiere ir de Zaire Merí, lo va a conseguir, se mete por dentro, quiere combinar con Musiala. Ese balón que era largo no va a llegar a Luis Díaz. Tapa fantásticamente bien. Ubicado Warren Zaire Merí. Cuero directamente para la portería del Paris Saint-Germain.
8: No tiene ni un 10% de la inspiración que tuvo en el partido de ida Luis Díaz. Muy poquito del colombiano hasta ahora. No le está encontrando el Bayern, pero en las acciones en las que se la juega él solo tampoco está especialmente acertado.
4: Sobre todo MVP, eso, ¿no? MVP oficial del partido fue, ¿no?
5: Sí.
8: ¿No fue Dembélé?
5: No, fue Luis Díaz.
9: Yo creo que en la tele le dieron a Luis Díaz.
5: Yo creo que el de la Champions, el oficial de la UEFA, el del baloncito de metal, se lo dieron a Dembélé.
8: Yo creo que también.
0: Pues yo vi por otro lado que igual eran las aplicaciones de estas.
5: En Radio Caracol creo que se lo dieron a.
0: No, en Radio Marca. En Radio Marca.
6: Lo comprobaré ahora de todas
4: formas. En Radio Caracol tirando para casa, ¿eh?
5: Sí, sí.
4: Buen ejemplo. Desde luego
5: somos
4: que sí.
5: Muy de Radio Caracol, ¿eh?
4: Sí. Y de Cacaíto Rodríguez, pero esto es para los más antiguos. De cuando García conectaba con Radio Caracol. Esto nos acordamos pocos. Ahí viene Olise, llega a la frontal del área. Viene Vitiña para robar, para combinar, para que salga Nuno Mendes, que tiene pulmón y tiene velocidad, ocupando el espacio. La quiere poner por dentro para Dembélé, nada. Al final acaba cayendo en la zona de dominio de Jonathan Tah. El cuero al costado que va rápido, viene el colombiano. No sé si lo estarán contando en Radio Caracol, pero ahí viene el colombiano, se mete dentro del área, quiere ponerlo atrás, no llega Musiala. Se lo va a quedar John Neves para intentar poner el balón arriba. De momento el cuero viene a recibir y además a jugar con el de Désiré Doué. Lo hace bien, combina con Zaïre Emery. De momento Kane en la presión. No acaba de robar, pero sí obliga a que el PSG cada vez que intenta salir le cueste más, ¿eh? Esa es la realidad, ahora regalando el balón.
20: Confirmado, fue Ousmane Dembélé, el MVP del partido del 5-4.
4: Entonces ahí viene Caracol, sí. Viene Olise quiere buscar el espacio, juega con Musiala. Está en la frontal del área, combina con Pavlovic, ese cuero para Kimmich. Kimmich la deja atrás, el cuero acaba en el colegiado, tendrá que pararlo el colegiado João Piñeiro, el portugués. Así que será balón para el Bayern, que rápidamente saca para que directamente sea Laimer el que juega el centro para que venga Upamecano. Upamecano con Kimmich volcado al costado diestro. Ese balón para Musiala, prácticamente llegando a la línea de fondo, se quiere meter dentro del área. El balón se iba un poquito, intentó salvarlo y con ello João Neves aprovechó para quedarse con el cuero y el colegiado que ni siquiera lo salvó. Así que portería para el Paris Saint-Germain.
0: Por cierto, Javi, que tiene... hemos hecho ya nuestra...
5: Sí, pero hay una investigación.
0: Labor
5: sí,
0: de periodismo.
5: Si a alguno no le gusta la voz de Javi Lázaro, los compañeros de Radio Caracol están emitiéndolo en directo también, ¿eh?
4: ¡Hombre, qué grande!
9: No.
5: No hay color, no hay color.
4: No, no
5: hay
4: yo,
5: color.
4: Yo os emplazo al director del programa, en este caso, Álvaro. Si marca Luis Díaz, conectar rápidamente.
5: Hombre, sí, oye, sí.
4: A lo García, antiguamente.
8: De hecho, si deberías dar tu paso directamente a Radio Caracol.
4: Correcto. No sé, bueno, si era con delay y cosas de estas, pero…
5: el experimento este que hizo la Liga, ¿no? De, venga, ya escuchamos. Así vivieron el gol en Radio Caracol.
4: Es verdad. Pues vamos a estar alerta, ¿eh? Veremos si hoy tiene fortuna Luis Díaz para ver portería, pero ya lo dejo en vuestra mano, ¿eh? No voy a ser que yo pase a algo que no está preparado, así que… Si entendéis que hay para darle paso, ya es cosa vuestra. Venga, que viene por el costado Olise. Es que aquí en mitad del estadio es imposible. Viene directamente el Bayern, pero es verdad que con un PSG muy bien posicionado, yo creo que permitiendo muy poquito al Bayern, o por lo menos tratando de no dar tanta facilidad como en la ida. Viene el centro, acaba golpeando en Vitiña. Kimi se la quiere quedar, o por lo menos quiere que se la queden los suyos. Combina directamente en el costado con Olise. Ahí viene por el centro Pavlovic. Va a jugar para que venga el disparo. Muy flojito a las manos de Safonov. Estaba Stanisic golpeando el croata, pero le faltó potencia y sobre todo confianza.
8: ¿Tú crees, Javi, que Luis Enrique se ha estudiado bien el ratito del partido de ida que va entre el minuto 58 y el 90? Lo que le pasó al PSG después de dilapidar ese 5-2 a favor.
4: Digo yo, ¿no? Digo yo que si no lo ha hecho él, lo habrá hecho su cuerpo
8: técnico. Da la sensación de que desde entonces no se lo ha puesto todos los días.
4: Sí. Pues yo creo que es lógico también, ¿no?
8: O sea, está de rocoso y de bien plantado el PSG, a diferencia del partido de ida. Está de dominador en todas las facetas del juego y anulando la posibilidad de que intervengan Kimmich y Pavlovic en el centro del campo y dejando que el Bayern tenga que fiarlo todo al juego directo. Vamos, me da la sensación de que el partido está muy, muy bien trabajado por Luis Enrique.
4: A ver, que viene el Bayern. Vamos a ver, que viene Zaïre Emery, que se va a descolgar, buscando ya prácticamente la labor de extremo. De momento no ve claro el pase, así que tiene que volver para atrás para Désiré Doué. Y el Paris Saint-Germain que arranca acción otra vez desde atrás. De momento, viendo cómo van pasando los minutos, se prepara ya el primer cambio.
8: Dos cambios, Davis y Barcola.
4: Había visto a Davis, a Barcola no lo he visto, pero ahora entendemos que va a ser las modificaciones tanto de uno como de otro. Los entrenadores moviendo pieza. Y el cuero que llega Marquinhos, que acaba retrasando ese balón para su guardameta. Yo creo que ya está la eliminatoria en manos del PSG, ¿eh?
8: Sí, claro,
4: que se le escape.
6: Bueno,
8: la sensación es de que el Bayern está persiguiendo sombras.
4: Sí, se le puede escapar, ¿eh? Obviamente.
8: Sí, esto.
4: Pero ya está el partido en un momento en el que parece que tiene cierto control el Paris Saint-Germain, ¿eh?
5: Sí, ahora, yo creo que el Bayern tiene una marcha más, pero ya es la marcha kamikaze. Que sí. Es, oye, centrales a rematar. Tengo curiosidad por ver cuándo mete esa marcha.
4: Cuando, a ver, que viene Desiree Due, tiene hasta dos futbolistas por delante, al suelo, bien, además, para robar, creo que limpiamente está Nisic.
8: Igual es Due el que deja sitio a Barcola, ¿eh?
4: Sí, tendría cierto sentido, ¿no?
5: Que ahora es que le tiene amarilla, pero vamos, no debería condicionarle el cambio.
4: Y le hemos visto poco ya hace rato, ¿eh? Sí. Ha desaparecido un poquito, pero yo de momento lo mantenía en el campo.
5: Yo lo vendía.
4: A ver la decisión que toma el bueno de Luis Enrique, que podemos catalogar también top 3 o top 1.
8: Para mí top 1.
4: Es difícil, ¿eh?
5: Esa es más difícil, ¿ves?
7: Para mí es top 1 clarísimo, independientemente del resultado.
8: Y como poco, top 2.
4: Desde luego que sí. A ver, que viene por dentro buscando a Kane. Nada, no lo consigue, se la queda el Paris Saint-Germain. Desiree Due, tiene que arreglar su par. Uy, bien, sacando de calidad. Vaya gesto para marcharse. Tiene solo por delante a Jonathan Tah. Ojito que viene el 14. ¿Quiere el disparo? ¡La mano de Neuer! ¡Corner! Cuando parece que se le va a hacer de noche, que decía antes el bueno de Álvaro Bonrichetti, ahora parece algo similar. Pero el recortito gana espacio. Golpea buscando el palo largo. Bien Neuer para mandarla a la esquina.
8: Que sube la persiana a última hora, Due, ¿eh? Cuando sí, es sí, muy de noche y está muy oscuro, sí, sabe subir la persiana al final.
20: Bonri decidiendo que Luis Enrique es top 1 en el momento en el que Due ha hecho la conducción. Desiree Due es un jugador al que es muy difícil que se le apaguen las luces. Siempre tiene ese detallito, ¿no? Para acabar finalizando jugada, tiene una calidad espectacular. Bueno,
8: si solo fueran detallitos lo que tiene.
20: Sí, sí.
5: Oye, se marcha al Balón de Oro, Javi.
4: Sí, se marcha Ousmane Dembélé. No sé si algo, a lo mejor puede ser que arrastre alguna molestia, evitar algunos minutos. Oye, directamente
8: no parece,
4: es el momento de correr un poquito más para atrás. A lo mejor Dembélé no es el que más lo haga esto, ¿no?
5: Me ha encantado cómo ha animado a todo el mundo mientras se retiraba, ¿eh?
7: Que Ousmane Dembélé era el que estaba aquí increíble, en el Barça. Increíble. Y Ousmane es este. Es que es increíble.
5: Esa mentalidad es tremenda. Y vemos en la ida celebrando un balón que recuperó. Bueno, tremendo.
7: Lo dicen y no te lo crees.
20: Y ya tuvo sus tiras y aflojas con Luis Enrique. Luis Enrique ya la apartó alguna vez.
5: De hecho, en la previa el año pasado en Champions, en la previa de una visita al Bayern, le dejó fuera de la convocatoria.
4: Barcola al campo. De momento, Alfonso Davies todavía no, ¿eh?
8: ¿Os acordáis cuando Luis Enrique las tuvo tiesas también con un tal Leo Messi? No, sí. No le pillaba de nuevas eso de enfrentarse a la principal estrella o a una de las principales estrellas de su equipo.
4: Que tiene claro lo que quiere, es indudable.
8: Joder, sabe imponerse. Tiene personalidad para regalar un poquito al resto.
4: Luego habrá debates en el que quiera, pero a personalidad, bueno, ya lo conocemos desde que es futbolista, bueno, de Luis Enrique. Ojito que viene uno. Que viene uno Méndez, se va a meter dentro del área, tiene más pulmón que nadie, va a llegar nada. Acaba en el suelo, cuero para Neuer.
5: Llegó bien
4: Upamecano, ahí trabajando Upamecano.
5: Pero se está descubriendo cada vez más el Bayern, no está generando arriba y está dejando muchísimo espacio a la espalda. Creo que aquí el PSG puede aprovechar para abrir brecha.
8: ¿Nos pide el cuerpo a Lennart Karl?
20: Pues de momento lo que pide el cuerpo es que Kompany va a poner a dos defensas. Alfonso Davies y a Kim Min-jae, el central, el ex del Napoli. No sé si tiene problemas. Quizás la amarilla de Jonathan Tah. O quizás tiene miedo de cómo ataque el PSG.
5: O quizá lo que hace es pasar a defensa de tres, ¿eh?
4: A ver qué viene Luis Díaz. Dentro del área viene el colombiano. A ver qué viene el 14. No encuentra hueco. Tiene que abrir a Musiala, ¿no? De momento le pone la pausa para intentar el disparo. No lo ve claro. Y tiene que buscar apoyo por detrás. Al final acaba el cuero en Kimmich. Este que no lo ve claro. Tiene que abrir al costado para Leimer. A ver qué hace. Combina con Olisee. Ya en el costado del todo. Fabián trabajando. El partido de Fabián ahí en el costado está siendo de
5: tremendo,
4: mucho desgaste, ¿eh?
5: Tremendo. Mucho mejor que la ida.
4: El centro acaba en nada. Portería para el Paris Saint-Germain, que se siente bien defendido en la noche de hoy.
7: Es que ya solo viendo también esta situación de defender, de estar los 11, dos líneas muy juntitas, pegados al área, es que es una situación que no la vimos en el otro partido ni de cerca. Y el PSG Davis, sabiéndolo sufrir.
4: Davis dentro, Stanisic y Jonathan Tah fuera.
5: Bueno, mantiene el esquema, va a ir
8: cambios Kimmich, naturales,
5: sí. Va a ir Kimmich de central aquí, zurdo, sí. y Davis de lateral, aunque creo que Davis va a bajar poquitas,
7: ya debería. Porque quedan poquito más de 20 para meter dos. Al Valle, claro, tiene que hacer dos goles.
4: Yo creo que tiene 15 para hacer uno y a partir de ahí a ver qué dice la providencia.
5: Me gusta cómo lo enfoca el acero.
4: Sí, yo creo que si empieza a pensar en el segundo le va a costar la vida. Ahora, como meta uno, ya verás esta caldera cómo empieza a calentarse otra vez.
7: La grada te puede ayudar al segundo.
4: Esa es la clave. Meter a todo el mundo en el partido, la grada incluida. Así que para eso tiene que llegar el primero. A ver ese balón para Luis Díaz al costado. La verdad es que estoy deseando que marque Luis Díaz ya. Viene el 14. Viene el 14. Quiere el recorte dentro del área. Se le queda un poquito atrás. Intenta salvarla. Por lo menos se la queda. Y es capaz de dársela a Alfonso Davis. Que viene el 19. Se quiere meter dentro. Quiere poner el balón atrás. Luis Díaz. ¡Quiere el disparo! Safonov para sacarla de puños en el remate del futbolista colombiano.
8: Te ha escuchado, Lucho, y va a hacer lo posible por ti.
4: Hombre, seguro que lo hace por nosotros. Ya lo sabéis. A ver,
8: a
4: qué
8: lo mejor un poco también por los de Radio Caracol.
4: Sí, es posible, o incluso por jugar una final de Champions. Pero eso será una cuestión menor.
5: Bueno, ahí. Caracol, col, col, saca tus cuernos al sol, ¿no? Era el...
8: Qué bonito,
4: sí. Sí. ¿Y todo esto nos lleva a algún lugar, Nahuel Miranda?
5: No, no, no, pues sí, a mi infancia, concretamente.
8: A nuestra infancia,
5: ¿te parece poco? Claro.
4: La verdad es que es muy agradecido, ¿eh? Volver de vez en cuando a la infancia.
5: Claro, una semana es estamos verdad. Celebrando 25 aniversario de Radio Marca Valencia. Claro, es que la nostalgia, claro, la cabra tira al monte.
4: La nostalgia nos hace muy mayores, eso ya lo digo a todos. Sí, sí. Ahí viene Kimmich, tocando la zona central con su pareja, con Pavlovic, que este sí consigue traspasar divisoria. Viene el 45.
8: Se me hace bola Pavlovic, giro.
4: Qué bien, ese movimiento ahora sí que es bueno para encontrar con algo de espacio a Olise, que está buscando muy poco a Nuno Mendes. Viene Olise, viene Olise, viene el disparo. Blandito a las manos de Safonov, acaba atrapando el guardameta. ¿No estáis de acuerdo en que le ha buscado muy poco a Nuno Mendes teniendo amarilla? Pensábamos que a lo mejor iba a ser un torrente de búsquedas y se ha quedado muy corto.
5: En el momento donde peor estaba Nuno Mendes es que ha aparecido muchísimo Fabián en defensa.
4: Es verdad. Y no es casualidad, ¿eh?
5: No, es casualidad.
4: Al final estas cosas se trabajan, se entienden, se buscan y estoy convencido que desde el banquillo habrán apoyado esa situación que constantemente hemos visto a Fabián haciendo las ayudas a Nuno Mendes después de haber visto la amarilla en el primer tiempo.
9: Y que luego Liso y John no le veo tan fino en toma de decisiones, en disparos, en pases, como en la primera parte, que también recuerdo alguno. Es decir, lo que el otro día sobraba, hoy escasea un poquito más en el Valle.
4: Sí, incluso con Kane, ¿eh? El otro día Kane hace un partido más allá de los gol, en general, generando, creando, jugando de espaldas, hoy poco, poquito. A ver, de momento atacando. ¡Uy, qué es lo que ha hecho de Sinedue! Se mete dentro del área, vaya maravilla, ¿eh? Se pone el balón por detrás, le pega de taco cuando parecía encerrado entre tres futbolistas.
5: Qué bueno.
4: Y
5: es
4: pegadito a la línea de fondo, sale de esa difícil situación. Luego no le dio para un buen pase, pero la realidad es que jugada excepcional de clase y seguro que para que pueda aparecer en los highlights de la temporada.
8: Subiendo persianas.
5: FIFA Street, ¿eh?
4: Sí, total.
6: Técnicamente.
8: Bueno. Qué barbaridad.
6: Técnicamente, el que te regatean una baldosa, quizás Dué ahí sea el mejor del mundo. En una baldosa, no quiero decir a campo abierto, por ejemplo, tema Vinicius y demás. Pero Dué en estas cosas.
5: A mí ahí, por ejemplo, Musiala en plenitud.
6: El Musiala bueno. Ahora.
4: ¿Cuándo fue la última vez que vimos el bueno?
5: Bueno, pues hace un año, antes de romperse el Aquiles.
4: Por lo menos. Claro. Desgraciadamente, todavía no ha vuelto a ese punto que le hemos visto y que conocemos que ha sido capaz. Veremos si vuelve a serlo. ¡Uy, esa pérdida! Ojito a la pérdida del Bayern. Puede venir Kvaratskhelia. Está en la frontal. Vamos a ver el recorte. Verá que tiene hasta cuatro futbolistas por delante. El cuero acaba en el costado de Sinedu. ¡Fuera! Buscó el disparo. Verá que ya tenía hasta dos futbolistas tratando de tapar ese disparo. Al final, portería para el Bayern.
8: Con qué facilidad dribla Kvaratskhelia hasta a dos jugadores ahí en la frontal del área del Bayern para acabar poniendo ese regalito a Dué, que a punto ha estado de poner el 0-2 y de sentenciar ya la eliminatoria.
4: Bien, Musiala ahora ganando el espacio, jugando con Davis. Davis tiene por delante a João Neves. De momento no quiere atacar ese espacio. No se ve con la confianza de seguramente meterle una marchita más y ganar por velocidad. Juega el Bayern por dentro, ahora apoyando en Kane, que se da la vuelta. Ahora combina fantástico con Olise, generando ahora el 9 del Bayern. El centro de Olise no llega a buen puerto y va a despejar Kvaratskhelia. El balón para Pavlovic, o por lo menos para que intente tocarla. El cuero para Kimmich. Kimmich atrás. De momento trata de jugar King con cierta facilidad, o por lo menos intentando no arriesgar demasiado. 72 de duelo, balón al costado. Va a aparecer Olise. De momento no combina bien con sus compañeros. Aparece Fabián una vez más para robar y para sacarla del campo. Muy bien.
9: Este es el Fabián que ya empieza a oler a Mundial también.
5: Mira, sí, que la Eurocopa que hizo fue tremenda, pero claro, con aquello de jugar en el Paris Saint-Germain nos olvidamos constantemente de lo bueno que es este chico.
4: Y hoy le hemos visto más defendiendo que atacando casi.
8: Sí, más en la bola oscura que dándose brillo.
4: Pero clave en el gol, que sí, no se nos olvide.
8: Total.
4: El centro de Luis Díaz al segundo palo y no va a encontrar compañero, amigo, ninguno de los que viste de rojo, con lo cual balón para un Paris Saint-Germain que ya duda poco, ¿eh? En cuando tiene media duda, patadón para arriba y ya creerá el Bayern si se atreve, si puede o si sabe.
8: ¿Sabéis de qué me estaba acordando, chicos? Se va Mbappé del PSG y dice Luis Enrique, vamos a ser mejor equipo el año que viene, vamos a ser mejores en todo. Parecía una sobrada. Sí. Bueno, pues ganó una Champions después de decir eso y puede conseguir su segunda consecutiva.
5: Parecía que se estaba riendo de todos, ¿no?
8: Totalmente.
5: Incluso en todo el documental, también con el tema de las flexiones, de parar reuniones a mitad para poder hacer
8: flexiones. O sea, qué sobrada sería ganar dos Champions seguidas, sí, después de que se te vaya Mbappé del equipo.
6: Lo gana todo, se queda ahí en la final del Mundial de Clubes, que también la pudo ganar. Cayó de
4: bueno. Uy, Safonov, ahí se lió un poco en el saque de esquina.
5: Estamos hablando muy rápido de la final, yo creo también.
4: Sí, yo creo, ¿eh? Estamos
8: pero esto
4: a
8: es para provocar
4: más
8: Bayern,
4: añadido, ¿eh?
8: Pues estamos zarandeando a
4: yo, por
8: al
4: cierto,
8: equipo de compañía.
4: En esas declaraciones de Luis Enrique siempre pienso que hay una parte de mensaje a su plantilla.
8: Sí.
4: De decirles, oye, que yo en vosotros confío, que esto va a ir a mejor, que se nos haya uno que es muy bueno, pero creemos en vosotros.
8: Más
5: yo
8: listo que
5: yo os estoy pegando, claro, una turra tremenda, pero esto va a dar frutos.
4: Eso es. Que al final, así se convence también al futbolista, ganando, ¿eh? Al principio cuesta un poco, pero si empiezas a ganar, el futbolista te cree enseguida. Viene Barcola, o lo intentaba entre tres. Desde luego, son valientes, ¿eh? Estos futbolistas no le tienen miedo a nada, evidentemente porque saben de la calidad que tienen. Entre tres se intentaba marchar Barcola, casi lo consigue y fuerza un saque de banda que gasta segundos y que te mantiene el balón en tu posesión.
6: Y lo pregunté varias veces, ¿qué hubiera sido de Luis Enrique en la selección española con Nico Williams y Lamine Yamal?
9: Pero es que,
5: bueno, a Nico Williams lo llevó al Mundial.
9: Pero era muy diferente,
6: claro,
9: cómo
6: pero
9: jugaba la España de Luis Enrique,
6: sí,
9: como es ahora. Es que
6: no tenía esos extremos, ¿no? Es que era muy diferente, sí, sí.
4: ¿El tiempo le hará volver, creéis?
8: Pues no me extrañaría.
9: A mí me gustaría.
4: A mí también.
9: Yo creo que lo que vimos en Qatar fue una versión muy, muy descafeinada de cómo era él también de entrenador y cómo lo que puede ser ahora.
4: Y por plantilla seguramente de, claro, generacionalmente ahora no en los últimos 25 años,
8: bueno,
4: o 20.
8: Y que tiene edad Luis Enrique para que en unos años vuelva a dirigir a la selección, que duda cabe.
4: A ver, que viene Due, quiere buscar otro lado a Carrasquelia, que estaba solo, que bien lo ha visto, viene el 7, hasta 3 le taponaron, con lo cual el disparo no llegó donde él pretendía, pero vuelve a decir Due. Vamos a ver el recorte, el disparo fuera. Ahí sí que encontró el hueco el delantero del Paris Saint-Germain, el recorte golpeado de zurda buscando el primer palo. La observaba Neuer, si llega a encontrar portería quizá hubiera entrado dentro, pero se marchó por muy poquito, lo sigue intentando el Paris Saint-Germain.
9: Qué facilidad, Mau.
4: Sí, que va a hacer cambios, ¿eh?
5: La de Due. Wow. Due tiene algo con este campo. Ya marcó un doblete en la final de la Champions el año pasado. Se marcha Due, que veíamos cómo se levantaba el pantalón, que lo ha dado todo. Me ha encantado el partido de Due en el Allianz. Iba a entrar Lucas Hernández y me parece que el otro cambio es Beraldo.
6: Sí, otro Lucas.
5: Lo que nos falta el segundo sustituido, que es Fabián. Fabián y Due van fuera. Beraldo irá de pivote, que lo hemos visto bastante esta temporada, y Lucas con Nuno Mendes en el sector izquierdo.
4: Pues ahí va Lucas, entrando al terreno de juego, también el propio Beraldo. Así que ya los dos cambios realizados por parte de Luis Enrique. Va agotando los minutos. Ahora mismo el Paris Saint-Germain, que estaría a 14 minutos más añadido de jugar una nueva final de la Liga de Campeones. Que ya no estamos acostumbrando, pero son palabras mayores. Van a jugar de forma consecutiva la final y además intentando revalidar el final, levantando la orejona.
6: ¿Y ahora está Nuno Mendes como extremo izquierdo? Con...
8: Normal.
5: Sí, sí. Normal. Tiene amarilla, tiene a Lucas por detrás. Sí.
4: Que vuele lo que pueda y que defienda... Sí, sin forzar una amarilla.
8: Por cierto, no lo hemos dicho en todo el partido, sí lo dijimos en la ida. Yo creo que estamos todos de acuerdo en que de aquí sale el futuro campeón de la Champions.
4: Desde luego la lógica nos llevaría a eso, pero bueno, al final
8: viendo,
4: ya sabemos que
8: viendo
4: la
8: lo que ha hecho el Arsenal en la eliminatoria contra el Atleti, no me parece que tenga demasiadas opciones ante este PSG.
9: Pero yo veo a un Arsenal muy serio defendiendo.
4: Claro, por eso.
9: A un partido, pudiendo estar cerradito.
5: La eliminatoria del año pasado fue tremenda y bueno, el PSG contó con un gran Donnarumma. Donnarumma en gran parte gana el guante de oro gracias a esa eliminatoria. A ver qué tal en esa hipotética final de Champions, a la que estamos, bueno, estamos a 13 y un poquito más, Javi.
4: Vamos a ver, porque de momento es verdad, ya el PSG un poco relativamente encerrado, esperando el robo y salir, y de momento el Bayern cerrando. Ahí viene, hay falta, ¿no? Yo creo que en la frontal del área la tiene que marcar el colegiado. Ah, no, la marca al futbolista del Bayern, a Luis Díaz, que además se enfada, le saca amarilla porque pedía la falta en la frontal del área. A mí me pareció que era falta. Desde luego el colegiado ha visto que había falta sobre João Neves. el cuero para el Paris Saint-Germain a pesar del enfado de Luis Díaz.
9: Hombre, no va, yo creo que el árbitro no va a hacerse notar mucho en la eliminatoria, pero para nada acertado.
5: Claro, le ha pitado a Luis Díaz la mano, que ha hecho la típica de tirarse y coger el balón para que te ayuden a pitarla. No sé, a mí me parecía poco para pitar falta, pero es cierto que el criterio pues ha ido un poco por el aire.
4: A mí no me parecía falta tampoco, ¿eh? En el directo sí, pero luego viendo la repetición creo que casi es un contacto mutuo, ¿no? Un poco entre los dos. Entra Nico Jackson al partido, se marcha Musiala.
6: A este lo conocéis.
8: ¿Sí? Viviendo probablemente sus últimos partidos con la camiseta del Bayern, ¿no?
4: Sí. No. Y sí, probablemente, ¿no? Un poco la... A ver, que viene el Paris Saint-Germain, viene para la sentencia, que ahora es Kylian, no. Definitivamente la saca Neuer, quiere continuar, al final saca un saque de esquina para su equipo, pero la ha tenido, ¿eh? La ha tenido el futbolista del Paris Saint-Germain, llegando hasta la frontal del área. Es verdad que ahí un poquito, entre dos futbolistas, le estaban intentando limitar la posibilidad de disparo. Cuando intenta definir, se le queda muy corta o muy arriba la pelota y le sale muy blandita para que definitivamente sea el propio Kim el que acaba despejando y forzando este saque de esquina a favor del conjunto parisino.
5: Ya con el cambio de Musiala, ya balones al área, ¿eh? Ya me imagino Upamecano arriba constantemente.
8: Totalmente.
5: Nico Jackson también cargando área y a ver si el Bayern a través de la estrategia puede rascar algo.
6: Y una lástima que no le
4: dio con el fútbol, no lo está encontrando, ¿eh?
5: No, ni cerca. Bueno,
4: jugando por bajo, generando, creando, desde luego no le está dando para eso. Vamos a ver si con otras vías futbolísticas lo puede conseguir. El centro del saque de esquina se la va a quedar de nuevo Vitiña. El cuero vuelve al costado, segunda oportunidad para poner un centro, viene el 17, segundo para no hay nadie, pero está Kvaratskhelia para que el cuero no salga y que de momento el crono continúe. Y además sigue atacando el Paris Saint-Germain en segundo recorte, quiere ponerla al primer palo, a ver quién se la queda. Lo intentaba John Neves, dice que hubo saque de esquina, que tocó Upamecano, que no le convence demasiado, pero sí saque de esquina. De momento la pelota continúa más cerca de la portería de Manuel Neuer.
6: Hablabais de
4: eso,
6: Nico
4: no
6: Jackson,
4: son buenas señales, ¿eh?
6: Por Nico Jackson, el Chelsea lo cedió al Bayern, pagando el conjunto alemán una cesión de 16 millones y medio de euros por cesión. Ahora, para quedárselo, el Bayern tiene que pagar otros 65 millones de euros.
5: Ya han dicho que no van a pagar.
8: Obviamente,
5: no,
8: imposible.
6: Nada.
4: Preparado Vitiña para poner el centro. Faltan menos de 10. Está cada vez más cerca el equipo de Luis Enrique. Pero esto hay que finiquitarlo. El centro lo saca Kane en el primer palo para que decaiga Olise. Va a intentar correr el extremo del conjunto alemán. Se le queda ahí un poquito atrás. Le hicieron falta, con lo cual cuero para el Bayern todavía en campo propio.
9: Y ahora que esto continúa. De fichajes. Si es que el PSG del año pasado, el del PSG de este año, es que no ha cambiado nada.
5: No.
9: Nombres. Solo ha tenido bajas.
5: Total, ha mantenido prácticamente todo. Es cierto que, oye, el año pasado en el mercado de enero es cuando llega Kvaratskhelia, sí, que creo que le cambia muchas cosas al equipo. Veremos a futuro, porque me da la sensación de que tiene que ir metiendo un poquito de mano al equipo. Y bueno, ha decidido Luis Enrique.
4: Aquí cambia la eliminatoria, señores, ¿eh?
5: Sí.
4: Ojito a esta falta en la frontal peligrosa, porque hay falta sobre Davis en el piquito del área. Falta seguramente.
5: Falta de delantero, ¿eh?
8: Sí, total. Sí.
4: De Barcolá. Ahí cuando le hacía el amago, se marchaba por el costado, le sacaba la pierna a Barcolá, tumbaba a Davis y con eso genera un balón parado de los especialmente peligrosos y sobre todo está Kimmich para ponerla. Obviamente todos vayan arriba, defendiendo todo el Paris Saint-Germain porque puede ser un momento de cambio en la eliminatoria. Ojito, marcador de Radio Marca 81,5. Viene Kimmich, segundo palo, dice el colegiado que no valía, así que hay que volver a sacar. Que hay demasiado amor en el área.
9: Sí, demasiado.
4: Demasiados amigos, muchos conocidos y todo el mundo casi felicitándose ya la temporada. Pero dice el portugués que ahora sí, venga, que llega la oportunidad para que Kimi de momento ponga el cuero al área. Lo van a buscar los de rojo, quieren evitarlo los que visten prácticamente de negro. Viene Kimi, segundo palo, arriba Safono, mete ese puño derecho para sacarla del área. Muy seguro, ¿eh? en esta acción. Antes no lo ha sido tanto, pero ahora ha salido potente. Arriba, puño por delante y el balón fuera directamente del área. Viene Alfonso Davis al costado para Luis Díaz. A ver qué hace el 14. Atrás para que aparezca Kimmich de nuevo. Kimmich al centro para Davis. Davis de momento con la presión de Kvaratskhelia. Upamecano tiene que jugar al costado. 82,5. Van pasando los segundos. Y de momento es evidente que el ambiente se va enfriando conforme van pasando los minutos, porque El personal empieza a ver que esto se puede acabar. El sueño de llegar a la final se puede acabar. Ojito, que viene el disparo. Nuno Mendes, fuera. Después del robo, directamente de Kvaratskhelia, le puso a correr, le puso a volar. Y desde tres cuartos, Viano y el adelantado dijo: esta es la mía. Pero es verdad que no cogió portería. No lo pudo aprovechar Nuno Mendes, que ahí está Luigi, ¿eh? Ya lo has visto, ¿de dónde sale?
5: Sí. Está tieso, ¿eh?
4: Sí.
5: De hecho…
4: Pero sería momento de cambiarlo, ¿no?
5: No, hombre, yo creo que sí. Lo que pasa es que, bueno, no tienes un extremo tan defensivo como…
8: Que meta a Kangin.
5: Está Kangin, está Mayulu… es que tienes varios futbolistas para poder meter ahí.
20: Es decisión suya, de Luis Enrique, de decir, vamos a poner aquí un jugador rápido que pueda presionar, que pueda, mira, además, conectar con los delanteros…

0: el Paris Saint-Germain se retira a Nuno Mendes.
1: Lógico, ya por otra parte, ya se le veía que no podía más.
0: Es Mayulu, perdón.
2: Mayul que entra,
0: sí,
2: y se marcha Nuno Mendes.
3: O lo que queda de Nuno.
0: Sí,
3: Mendes.
0: Lo que queda de Nuno.
2: Correcto. Sí. Que empieza ya a pensar en el 30 de mayo.
3: Más le vale, sí.
4: Además pueden ganar la liga este fin de semana, dependiendo de lo que haga el Nantes o el Nantes el viernes.
2: Lo tiene bastante encarrilado, pero evidentemente siempre hay que definir
0: los
2: títulos.
0: Qué decepción el partido de vuelta del Bayern.
3: Sí, sí.
0: Esto igual ahora puede meter un gol ahí a la épica, pero es que el PSG lo ha secado, y creo que tiene mucha parte de mérito del Bayern, que no ha estado nada inspirado arriba y ha generado muy poquito peligro. Debe ser el partido con menos peligro generado de un Bayern que, recordemos, está camino de ser el equipo más goleador en una gran liga con 4 partidos menos que el Torino.
3: Es que después de lo que hizo en el Parque de los Príncipes, nadie nos imaginábamos que jugando en casa y teniendo que remontar no fuera capaz siquiera de batir ni una sola vez a Safonov.
0: Hoy ha dejado imagen de ser poco equipo. Y creo que la eliminatoria contra el Real Madrid también tuvo tramos de ser un equipo flojo que el Real Madrid aprovechó.
1: Sobre todo en la vuelta, aquí,
0: sí,
1: claro, en el Allianz.
2: Iba a decir lo mismo, que me da la sensación de que en las dos eliminatorias me ha gustado más el Bayern fuera de casa que en casa.
1: Totalmente, sí.
3: Bueno, estamos de acuerdo.
4: Hay que recordar que de ese 5-4, uno de ellos lo marca Harry Kane de penalti, otro de ellos es ese de Olise en la frontal y otro de ellos es el de Upamecano, rematando un saque de falta. Quiero decir, en cuanto a creación de oportunidades…
0: Joder, pero fue un vendaval,
2: anda que no tuvieron.
0: Claro,
2: sí, que colar en esas, pero
3: Olise, sí, yo creo Olise y Luis Díaz tuvieron varias, ¿eh?
4: Sí. Tuvieron muchas más que las de hoy, eso sí que es verdad.
2: Alfonso Divino la salva. Iba a decir que el otro día creo que llegábamos a destacar mucho en el partido de ida la calidad individual que se estaba viendo, que generaban los dos equipos. Hoy eso no ha aparecido tanto, ¿no? Tanto desequilibrio a nivel individual, tanta superioridad del delantero ante el defensa.
0: Los primeros 10 minutos 15 de Olise contra Nuno Mendes.
3: También es verdad que
0: hemos hablado de Olise en toda la segunda parte.
3: Claro, también es verdad que a medida que se iba acercando en el horizonte la final de Budapest, era normal que sobre todo el PSG, que es el que va por delante, fuese asumiendo menos riesgos. Yo insisto, creo que Luis Enrique ha aprendido mucho del partido de ida.
2: Es una consideración muy diferente, la de esta segunda mitad, evidentemente, a la que pudimos vivir en el partido de ida y sobre todo en el tramo que va desde el 5-2 hasta el final del partido. Viene Luis Díaz, se mete dentro del área, tiene por delante a Marquinhos. Viene Luis Díaz, quiere buscar el espacio. La va a dejar para el remate. ¡Qué lástima! Va a llegar el remate al final. Otra vez en la segunda oportunidad, reclaman mano, ¿eh? Reclaman mano el disparo de Leimer. Lo frenó un futbolista del Paris Saint-Germain. La verdad es que no cazó a ver si hay mano o no, pero desde luego el lateral del Bayern reaccionó rápido.
3: Era esa, Javi.
2: Y ojito porque viene el Paris Saint-Germain, lo puede matar. Viene Kvaratskhelia, va a jugar al costado para Barcola. A ver un poco cómo va a entrar de fuera hacia adentro. Viene el disparo. Neuer de nuevo, mete la mano y la va a intentar mandar a córner. Sí, porque la va a dejar salir Kvaratskhelia. Así que córner para el Paris Saint-Germain. Es que casi podemos concluir que Neuer es el mejor del Bayern. Del Paris.
0: Sí, de largo. Y bueno, este es verdad que la palomita tiene mucho de póster, por el remate es bastante flojito de Barcola, pero ha sido el mejor del Bayern, casi que por incomparecencia de los demás.
1: Yo creo que le da en la mano,
2: Da en la mano de Neves, es verdad que la tiene
1: pegada.
3: Sí.
2: Pero la mano impacta, eso sí que es verdad que es innegable.
0: Entre este y la de Cucurella, ¿cómo van a estar en Alemania,
2: Pero yo creo que aquella uno lo ha superado,
0: Sí, aquella. Decirlo, bueno, todavía le pitan a Cucurella cada vez que juegan en Alemania.
2: Sí, es verdad. Bueno, último en instantes, pero ya la sensación que transmite el Bayern es de tenerle poca fe, ¿eh? Esa es la realidad, ataca Vitinha, frontal del área, acaba en el suelo, acaba combinando, ojito ese balón para Barcola dentro del área, recorte, le queda larguísimo. Le quedó el recorte muy largo, por eso al final acabó perdiendo el cuero.
0: Ha entrado muy mal Barcola al partido,
2: Sí, de verdad que no ha entrado al ritmo que corresponde. Nico Jackson, la prolongación es buena, ojito, porque viene el Bayern, quiere meterse en el partido en último instante. Viene Olise para el recorte, Olise para el centro, busca segundo palo. Bien Marquinhos, ubicado el capitán del Paris Saint-Germain para despejar y para evitar que se genere el run-run en este Fußball Arena de München, donde dentro de muy poquito vamos a ver la celebración de uno y seguramente la tristeza de otro que se va a quedar a las puertas de una nueva final. Ese centro no va a llegar Harry Kane, con lo cual portería para el Paris Saint-Germain. Y esto ya poco a poco empieza a enseñarnos que posiblemente veamos de nuevo a Luis Enrique y a los suyos en una nueva final de Liga de Campeones.
0: Oye, me siento despagado.
2: Sí, total.
0: Segundas partes nunca fueron buenas.
3: Sí, también es verdad que igualar lo del partido de ida

0: bastante utópico.
1: Y que hay una parte clave, ¿no? Que es que en la ida te queda la vuelta.
2: Claro.
1: Aquí ya no hay vuelta atrás, o sea...
0: No, no. Y que para el espectador neutral lo de la ida fue maravilloso. Seguro que los dos entrenadores y los dos equipos en general disfrutaron muchísimo, pero aquí se trata de meterse en una final de la Champions. Y Luis Enrique, evidentemente, a Luis Enrique no le interesaba un guión como el del partido de ida, tampoco el del Bayern, porque en ese intercambio de disparos, en ese tiroteo, puede pasar cualquier cosa, y lo suyo es que cada equipo intente ganar desde sus ideas y no desde la locura.
2: Claro, es que el tema es que al Bayern sí que le interesaba un partido loco, claro. Y se lo había conseguido imponer a todo el mundo esta temporada.
0: Sí.
2: Tiene muchísimo mérito lo que está haciendo el Paris Saint-Germain hoy, aunque ya digo, yo he visto en todo momento un Bayern muy fundido, ya desde de la acción del 0-1, con todo el mundo muy, muy dormido.
1: Quedan 5 porque estamos en el 90 y tenemos añadido, manita, 5 minutitos por delante. Tiempo, desde luego, da para 2 goles, pero la sensación del partido, desde luego, no está en ese punto.
3: Ha controlado el partido Luis Enrique. Sí. Desde el primer momento marca Dembélé, luego hace un buen trabajo, tanto defensa en campo propio, también como saliendo a presionar arriba y teniendo las propias ocasiones que ya hemos visto, varias de ellas, de Doué especialmente o de Barazkelia. Y luego ya con estos últimos cambios...
1: A ver que viene Luis Díaz dentro del área, quiere ponerla dentro, podría ser la opción. Nico Jackson la quiere poner arriba, estaba ya además Luis Díaz en fuera de juego, pero atrapa Safonov, todo tuyo, Luis.
3: Nada, que ahí ya controló el partido y ya decidió enfriarlo, porque podría haber metido a Dro, podría haber metido a Kangin Lee, podría haber metido a Gonzalo Ramos o a Mbaye, y decidió pues poner a Lucas, decidió poner a Beraldo, para que esto ya tenga otro tipo de panorama.
1: Un panorama exquisito. Estarán pensando ahora mismo en los, pues no sé, cerca de la Torre Eiffel, al lado del Arco del Triunfo y en definitiva en la ciudad parisina que quiere seguir celebrando, que últimamente le toca mucho. Vitinha abriendo al costado, vamos a ver si llega y Lucas, ¿no? Tiene que volver para atrás el lateral zurdo de momento del Paris Saint-Germain. Le quedan 3 y medio al partido. El cuero de Alfonso Davies buscando en el costado a Luis Díaz, que por lo menos es el último en intentarlo. Ahí viene el colombiano, viene el 14, viene el recorte, viene el disparo, a ver si lo encuentra. Ahí quiso hacer una última asistencia en el último instante, pero no encontró compañero y acabó recuperando el Paris Saint-Germain.
2: Solo contra todos, ¿eh?
0: Y estaba sí, demasiado pero... poblada la frontal del área.
1: Oye, este París ya no sale, ¿eh?
2: Veíamos antes protestar a no, Harry Kane. Es que es otro mazazo para Harry Kane, ¿eh? Se le resiste muchísimo la Champions. Hoy ha hecho un partido donde ha estado completamente desapercibido. Creo que sus compañeros no le han ayudado mucho, pero muy flojito hoy
4: muy
2: en
4: lejos
2: inglés.
4: De su nivel. Muy lejos de lo que vimos el otro día, sí. Muy lejos el equipo.
2: Y que al final le hacíamos todos rankings de los 6 atacantes titulares en Bayern y PSG, cómo ordenarlos. Y todos coincidíamos en poner a Kane el primero en este partido de vuelta. Ha estado muy, muy flojo.
3: Quitando un par de cositas de Olise, yo creo que ninguno ha sacado buena nota en el Bayern, realmente.
2: No, no. Sí. A mí este ratito final, la segunda parte de Luis Díaz, me está convenciendo un poco más, pero vamos.
0: Sí, pero más por insistencia que por clarividencia, sí, sí.
1: No, y porque no le sale, o sea, lo intenta, pero sale, sí, sí, no le acaba saliendo.
2: No, pero al final un tío como Luis Díaz, pues al final te puede contagiar. Y si hay un par que se suman a la fiesta, pues igual generas algo, pero es que ni eso.
4: Me encanta
1: cómo
4: este
1: celebra
4: Dembélé.
1: Lo banquillo, ¿eh?
4: Me encanta este Dembélé, Javi.
1: Sí, sí, sí, ¿eh? Cómo celebra el banquillo cada robo, cada acción, cada falta a favor del Paris Saint-Germain. Salen 3, 4, 5, 6, 7 compañeros a gritar, a apretar los puños, a decir ya lo tenemos, porque es verdad, lo tendrán muy claro. Restan 2 minutitos para oficializar ya que vamos a tener compañero para el Arsenal.
0: A mí de los artistas ofensivos en este segundo partido, los que más me han gustado de largo, Barasquelia y Doué.
2: Sí, sí.
0: Los más destacados, sí. los que más han brillado.
3: De los ofensivos, yo me quedaría con la primera parte de João Neves, por ejemplo.
1: También. No, para mí, João casi de lo mejor del partido, ¿eh?
3: Sí.
1: De verdad que sí, ¿eh? Ha aparecido atrás, arriba, ha tenido también el remate de cabeza. De verdad que buen partido, sin duda. Sí. A ver qué viene Olise, viene Olise, piquito del área. De momento no encuentra compañero, el rebote acaba en Kimmich. A ver ese balón para Alfonso Divi, frontal del área. Venga, puede pegarle cuero por dentro para que sea Harry Kane. El disparo, gol. Gol, gol, gol, gol, gol, gol, gol, gol, gol, gol, gol, gol, gol, gol, gol, gol, gol, gol, gol, gol, gol, gol, gol de Harry Kane para darle vida, para creer que puede haber una opción más, sí, porque estamos en el 94, nos quedaría un minuto. ¿Quién sabe? En el mundo del fútbol todo puede pasar. Al Bayern le hace falta un tanto para llevarnos a todos a la prórroga. Harry Kane quiere más. Harry Kane no se quiere ir de esta Champions. De momento 94 de duelo. Marca Kane, Bayern 1, Paris Saint-Germain otro.
5: con el Allianz celebrando y también en la calle y en las casas, pero no hay gol que no se haya celebrado en un Volkswagen ni lo habrá desde siempre orgulloso patrocinador de la afición, que solo le quedaba un minuto a este partido, pero el Bayern, que todavía quiere dar un poquito más de guerra, Lázaro.
6: Esas caras, ¿eh?, de las que hablábamos antes del banquillo, cómo ha cambiado todo. La fisionomía, el gesto y la sensación de que no está todo conseguido.
0: Demasiado tarde, Javi, ha llegado este gol del Bayern.
6: Da la sensación, pero...
5: todavía le va a dar un minuto, ¿eh?
6: ¿Alguien cree que va a tener una?
2: No, yo creo que no.
5: Bueno.
6: ¿Ni siquiera la va a tener?
0: Yo creo que tampoco.
6: Bueno, pues a ver el colegiado lo que dice, porque estamos al filo del 95. Y ahora la duda es si dará mucho, poco, regular.
0: Company, más cenizos no podemos ser. Te lo estamos dando en bandeja, ¿eh?
6: Venga, que quizá
2: la verdad que la temporada de Kane es un desastre.
0: Qué desastre delantero.
6: Ha sido decirlo y sí, manito sí. De santo. El bueno,
0: igual tenemos que haberle rajado antes.
6: El sufrimiento, evidentemente, en todos lados. Uy, esa pérdida de balón le puede costar ya el final definitivo. El balón acaba fuera del campo. Bien, Lucas Hernández para hacer que en el 5 y 20 segundos el balón sea saque de banda para el Paris Saint-Germain.
0: Se acabó.
6: Y con ello se va a acabar, hombre tendido, calambre de Marquinhos.
2: Es un buen resumen del partido del Bayern, que cuando tenía para jugarse la última ni siquiera han conseguido tirar el centro.
6: Terrible. Ha tendido el central. Está ahí un poco diciendo Luis Enrique, oye, ¿pero pitamos o qué? ¿Pero se acaba esto? ¿Qué está pasando? Dice Luis Enrique. Cara larga también de Vincent Kompany. Y de momento esto no se acaba porque está atendido el capitán del Paris Saint-Germain. Pero a esto le queda nada, un suspiro.
5: Te digo, yo creo que es el único balón que ha recibido Harry Kane en el área. Y con bueno, un poquito de espacio para poder girar.
2: Y el gol ha valido porque estaba Lucas Hernández rompiendo la línea, que no sabía muy bien ni él qué estaba haciendo.
6: Último instante de partido de momento. Yo no sé si todo esto va a generar que haya algo más de añadido, pero todo depende del colegiado portugués.
0: Ya lo ha habido, pues, estamos minuto y medio por encima de los cinco.
6: Olise, se la queda al Bayern, ojito que puede tener la última. Te lo cuenta el marcador de Radio Marca en este último instante. Viene Kane para ponerla, viene el trabajo de William Pacho, que ha salido ahí para bloquear el centro. Y ahora se acaba el partido, se acaba la eliminatoria, se acaba una semifinal. Para el recuerdo seguramente más por la ida que por la vuelta, pero definitivamente es el equipo de Luis Enrique, el Paris Saint-Germain, el que estará el próximo 30 de mayo en Budapest acompañando al Arsenal. Tenemos la final servida gracias al tanto hoy de Dembélé, que anula el tanto de Kane, y con ello el 5-4 de la ida le da el pase a los parisinos el 30 de mayo, todos pendientes de quién será el rey de Europa. De momento ya tenemos cita, Arsenal, y el ganador de hoy, Paris Saint-Germain.
5: Pues a la altura que ha estado una gran eliminatoria con esta semifinal, que finalmente terminó con el empate después del 5-4 que se llevó el PSG en la ida sobre el Bayern de Múnich, ya tenemos final, Arsenal-PSG. 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
5: Todo puede pasar.
0: Veremos.
5: Gracias, Bonri.
0: A vosotros,
5: te
0: chao.
5: Te escuchamos este domingo. Luis, para cerrar.
3: Pues quizás el año pasado, con la temporada del PSG, muchos podían pensar que el conjunto de Luis Enrique iba a ser flor de un día. Y hoy parece que está demostrando que demuestra, bueno, que es el mejor equipo del planeta ahora mismo. Por su forma de jugar, por su modelo de ver las cosas, por esa efectividad que tiene esos jugadores de arriba que te pueden decidir en nada, como son Baratskhelia, como Doué o como un Dembélé, que hoy marcó el gol a los 3 minutos, pero que luego ya no hizo mucho más en el encuentro. Luego en el centro del campo, el trabajo excepcional que hace Vitinha con João Neves y cómo se ha recuperado Fabián Ruiz para saber lanzar a los extremos. Y luego, pudiendo tener un estilo de juego parecido al al del partido de la ida. Luis Enrique ha sido mucho más listo, ha sabido meter el partido en una coctelera, enfriar a un Bayern muy decepcionante y con cambios que quizás no forman parte de lo que suele hacer Luis Enrique, pues ha sabido llevar el partido a su terreno y clasificarse para la final. Un pelín decepcionante lo que ha pasado con el Bayern. Parecía que al final eran chispazos de jugadores de calidad individual como Olise, que se fue apagando ya después de lo que sucedió en el primer tiempo. Un Luis Díaz que parecía que había sido un poquito más constante. Se pedía más de Musiala y no ha demostrado el nivel. Y luego ya en el centro del campo, Kimmich tampoco ha sido es el líder que se esperaba del conjunto bávaro. El tanto final lo marcó Harry Kane, pero la sensación es que al Bayern todavía le ha faltado un poquitín para llegar a esta final. Y el PSG, bueno, pues viendo lo que ha hecho el año pasado, viendo lo que está haciendo ahora y que no está ni cambiando de estilo ni cambiando de plantilla, pues la pregunta es qué sucederá la temporada que viene. Ahora, de nuevo, a otra final en la que se va a medir al Arsenal.
5: Por segunda temporada consecutiva. Gracias, Luis.
3: Gracias, un abrazo, Álvaro.
5: Javi, el MVP para ti, para cerrar.
1: Pues mira, está dándole muchas vueltas, que si Carrasquelia, que si Joao Neves, que han hecho buenos partidos, que si quizá también Neuer por su buen partido en el Bayern, pero sabes, creo que hoy es el día para a un entrenador español como Luis Enrique, con la trayectoria, con el palmarés y con todo lo que está haciendo. Hoy su equipo ha ganado como equipo, hoy el MVP se lo voy a dar a Luis Enrique.
5: Absolutamente de acuerdo. Gracias, Javi.
1: Abrazo, Álvaro, hasta la próxima.
5: Un abrazo para Javi Lázaro, que nos ha contado este 1-1 entre el PSG y el Bayern. Que aquí llega, hasta aquí llega Marcador, aquí llega ahora el futbolín. ¡Chao!

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18: 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Final de la Champions, sin españoles, ya lo sabíamos desde ayer, porque cayó el Atlético de Madrid, que era el único superviviente. Hoy teníamos el partido que todos queríamos ver después de lo que vimos en la ida, Bayern-PSG. No ha sido el partido de la ida, no ha estado mal. Bayern 1, PSG 1, se ha adelantado el Paris Saint-Germain, luego ha tenido que sufrir ese gol de Kane en los últimos minutos y ha terminado prácticamente pidiéndolo ahora al equipo de Luis Enrique, pero merecido pase del PSG a la final de la Champions. Así que se medirá al Arsenal en un día en el que tenemos muchas cosas que contar, porque el Atlético de Madrid sigue mosca con lo que pasó ayer en el Emirates. Hoy ha plantado una queja a la UEFA. Tenemos que hablar de lo que ha pasado en el vestuario del Real Madrid. Firmaba esta tarde Ochoa en marca lío monumental en ese vestuario. La última la han protagonizado Tchouaméni y Valverde, a punto de llegar a las piñas en el vestuario del Madrid después de que...
19: Llegaron, yo creo, ¿no?
18: Bueno, el forcejeo estaba a punto de llegar a las manos, decían. Zarandeos. El que llegó a las manos seguro fue Rüdiger, que le soltó un sopapo a Carreras.
19: Le tocó la carita.
18: Lo contó Látigo y hoy Carreras directamente, sin que nadie le pregunte, sí, ha decidido plantar un comunicado y confirmarlo. Todo esto va a terminar con el taxi de Tony Quintana. Ya nos habéis dejado vuestras preguntas y obviamente... A ver, ¿cómo es esto?
20: A ver.
18: La de Rocky, ¿no?
20: Hombre.
18: Va a ser muy difícil que no hagamos una cosa que habíamos planteado. Luego vemos cómo abordamos el tema del vestuario del Madrid, porque es para echarse las manos a la cabeza. Pero nosotros vamos a hablar y también queremos que hables tú, que le respondas, que nos pegues palos y que te conteste la cerilla Torres.
21: Venga, vamos, estar activos, participar de este programa. Sembramos la participación del oyente, que diría don Rafael Sauquillo. Lo podéis hacer en el WhatsApp de Radio Marca de esta Santa Casa, 628269092, o en nuestro Instagram, también en el canal de YouTube, ya sabéis, en directo. Podéis decirme a mí cualquier cosa que os voy a responder. También a Nacher, que se va a morir, está bebiendo agua. A Cerque, que hoy ha venido un poquito serio, no sé qué le pasará, podéis preguntarle por su vida, que nos cuente, que nos diga qué le ocurre.
20: ¿Quieres agua tú, Sergio?
21: No, gracias, no bebo agua. Y redes sociales, @elfutbolin_radiomarca, y si no, ya sabes, @radiomarcamadridsur.
18: ¿Dónde te has dejado la Coca-Cola, monstruo?
21: Es verdad, tengo que ir a por ella. Mírala, ahí está, a ver si me da.
20: Oye, que nos ha colado la cuña de su programa, ni te has dado
18: cuenta. Bueno, no, en la misma casa.
21: Sí, joder, sí, claro,
18: Radio
21: sí.
18: Marca Madrid.
21: Además,
18: Sur.
21: Yo me he criado con este señor en este mundo. ¿Cómo no me va a echar una mano, por favor?
18: Pero es verdad, claro, que allí no eres tan agresivo con los oyentes, ¿eh?
21: No.
18: Los oyentes del fútbol Inter un poco más igual.
21: Tengo que cuidar. No, a ver, es que esta gente lo primero que hace es insultar, meterse con nosotros y luego opinar. Pues claro, yo misma...
18: gente te refieres a...
21: Claro, a los oyentes del futbolín. No. Solo a los oyentes del futbolín, solo exclusivamente. Los demás los respeto muchísimo.
18: Bueno, pues ahí estamos. Y escuchándonos en podcast también, por cierto, ¿eh? El futbolín Radio Marca, búscalo en Google y...
21: ¿En Google?
18: Ahí estamos.
21: Pero estará en Spotify, en iVoox
18: y todo esto,
21: ¿no? Sí, pero
18: es que he descubierto que lo más fácil es, antes que decir todas las plataformas, pues en... No me las sé tampoco. Sé que estamos en
22: iVoox, Google Podcast.
18: ¿Estamos en iVoox?
21: Google Podcast.
22: YouTube Music.
21: No, Spotify.
18: Sé. En verdad digo todas las plataformas y no lo sé.
22: Bueno.
18: En Spotify.
21: Y no hay en redes sociales, ahí. No hay en redes sociales en @elfutbolin_radiomarca un enlace,
22: un link tree.
21: Un link o algo. ¿No lo has pensado esto?
18: Aquí descubriendo cosas,
21: Dar una vuelta.
18: Sí, hay que dar una vuelta, sí.
21: Vengo yo del exilio de Getafe y vengo aquí a...
22: El exilio de Getafe,
21: A resolverte la papeleta.
18: ¿Cómo llevas lo de llegar al curro en coche?
21: Bien, muy bien. Tardo muchísimo menos que aquí. Aquí para entrar a las 8 con don Miguel Quintana Alarcón. Tenía que salir de casa a las 6 de la mañana. Para llegar aquí a las 8, allí voy silbando.
18: Me decía por aquello que tenías que bordear y...
21: Nada. No tengo que bordear nada.
18: Venga, vamos. Y que curras una hora, dicen, claro.
22: Claro.
21: Bueno, Por una hora, pero una hora que hay que prepararla, es que Titán. Que estoy solo, que aquí hay muchas manos.
0: Sultán.
21: Pero yo estoy solo.
1: Es verdad, En la técnica, en la producción.
21: En la técnica.
22: Y lo de que aquí hay muchas manos.
21: En la redacción.
1: Claro.
21: A ver, con vamos que haya, a vender que sí,
1: voy a decir que hay el doble, el triple en ocasión.
21: Vamos a vender que está sí. Bien.
1: Vamos a hablar, venga, un poquito de lo que ha sido esta semifinal.
21: Nunca dices quién hay al otro lado del cristal.
1: Verdad,
21: agradece a Pablo Parra, a Javier Fernández Javichu. Agradece
1: bien.
21: Que esto sale por ellos.
1: Correcto, bueno, a Javichu ya yo creo que lo conoce toda la audiencia como técnico oficial del futbolín. Y Pablo Parra está aquí muchas noches últimamente.
21: Sí, sí, sí.
1: Así que
21: también le conoce la gente, roster. ¿No?
1: Ahora también. Mismo te triplica en plantilla, tío,
21: sí.
1: Claro.
21: Sí, sí, aunque... Estoy dando una vuelta, a ver si ficho a alguien.
22: Oye,
21: sí,
22: está aquí Mónica Marchante esperando a que termine Sergio Torres, ¿no?
1: Increíble. Si lo permites, vamos a escuchar a William Pacho, futbolista del Paris Saint-Germain y finalista de esta Liga de Campeones, en los micrófonos de Movistar.
2: Grandes cosas que estamos haciendo y nada, con mucha humildad, con mucho trabajo, yo creo que hemos sacado este partido adelante.
23: Yo creo que el fútbol mundial se rindió a vuestro partido ofensivamente en la ida en París, al partido en general. Creo que hoy también hay que destacar el trabajo defensivo que habéis hecho todos los compañeros, ¿no?
2: Sí, sí, la verdad que partido allá me quedé con la sensación de que podía haber hecho un poco más, pero yo creo que eso fue lo que, bueno, nos ayudó un poco a ver, corregir un poco y ver cómo el equipo acá realmente defensivamente cómo ayudamos, y la verdad que también fue muy positivo porque vinimos a ganar, no vinimos a sacar, a quedar empate o a buscar resultados, yo creo que vinimos a ganar, yo creo que eso es lo que nos ayudó a todos y bueno, defensivamente la verdad que estoy muy feliz por el grupo para ayudarnos.
23: Poneros por delante en el marcador tan pronto con esa gran acción de Kvaratskhelia que os puso por delante, os dio tranquilidad, pero después hubo muchísimo trabajo que hacer.
2: Sí, sí, la verdad que al principio, bueno, tuvimos esa ocasión, yo creo que eso fue muy clara la jugada que teníamos, pero luego sufrir un poco, yo creo que eso es lo que, como decía, marca la diferencia un poco al grupo, al equipo, que cuando hay que sufrir lo hacemos y cuando hay que atacar lo hacemos todo, y muy contento por eso.
23: ¿Qué significa para vosotros y para ti estar en la segunda final consecutiva de la Champions?
2: No, la verdad que muy feliz, muy contento, significa mucho trabajo, mucho esfuerzo, la verdad que he venido haciendo las cosas bien, en general el equipo hemos estado muy bien, tenemos un gran equipo, una gran pasión, una gran hambre de querer ganar, y nada, ahora a descansar que se vienen partidos para la Liga y la Champions luego.
23: Muchísimas gracias, enhorabuena. Gracias.
1: Bueno, es la segunda final de la Champions para el Paris Saint-Germain. Por medio se jugó el Mundial de Clubes, en el que también estuvo en la final, y la sensación que empieza a dar es que el PSG está como mínimo un escalón por encima del resto.
21: Sí, totalmente. Además que hoy se ha vuelto a ver claramente en un partido, yo creo, más pragmático, más o más alejado de lo que vimos en el partido de ida.
1: Sí.
21: Y yo creo que este PSG está para cosas grandes. Y Marcos, me han gustado dos cosas. Una, que un equipo alemán ha perdido, porque eso significa que tenemos más cerca la plaza extra. Y dos, he visto bien a Fabián, que de cara al Mundial creo que puede ser importante.
1: Es verdad que el pase que mete Fabián creo que ha sido
21: En el primer gol.
1: Es una barbaridad.
22: Por ti no jugaría Fabián, ¿no? Jugaría Coque. Claro, le quitaría el sitio a Fabián.
21: No, yo dije que, claro, es que...
22: Ambos, ¿no? Fabián y Coque.
21: Es que es el problema de que...
22: La FK.
21: Es el problema que tenéis...
22: La KFC, ¿no?
21: Es el problema que tenéis los que os informáis a través de redes sociales, que solo os quedáis con el corte. Yo dije que está a un nivel de selección
1: claro.
21: Y que perfectamente podría ir a la selección. Yo no dije que fuese a ser...
22: Yo estaba aquí, ¿eh? O sea, aparte de ver el corte en redes sociales, estaba aquí presente, ¿vale? Por si acaso...
0: Hay que escuchar el podcast, ¿eh?
22: También.
0: Sí, sí.
22: También.
0: Cosa que recomendamos.
22: Y la redifusión, yo escucho las dos.
0: Claro.
22: A veces a la vez.
0: Te pilla, de hecho, a buena hora.
21: Está mal Coque, entonces, ¿no?
22: No.
1: Ah, vale. No ha sido muy bien recibido por nuestros oyentes, ¿eh?
21: No, tampoco. No, me he tenido que...
0: ¿Te has quitado de redes?
21: No, pero me he tenido que contener mucho.
0: Ya.
21: Esta tarde.
22: Aquí habla de carreras y emite comunicado rápido en stories. Emites claro. Comunicado de que estás en Radio Marca Sur, de que no lo estás pasando bien, en la zona central de Getafe.
21: Pero yo creo que por el cargo que tengo,
22: claro.
21: creo que es más Mbappé, ¿no? Que lo haga mi entorno, ¿no? Mejor.
22: ¿Cuál es tu entorno?
0: Sultán.
22: ¿Sultán podría ser tu entorno?
21: Buena pregunta. Sí. Déjame que le dé una vuelta y luego te respondo.
0: El Bigotari sería muy de comunicado oficial, ¿eh?
22: Sí. Bueno.
21: Además,
22: bueno, el
21: Bigotari yo creo que estaría en mi barco.
22: Están todos los barcos que puede
1: sí.
22: El Bigotari.
1: Sí. Ventajista, por cierto, hoy, claro... Todos estamos contentos, imagino, porque ahí está más cerca una plaza más para los españoles. Entiendo que hoy todos iban con Luis Enrique.
21: ¿No vas a dar el dato que te he dado?
1: ¿Qué dato?
21: Para que quedes bien.
1: No, dalo tú.
21: Primera vez en la historia. Dos entrenadores españoles en la final de la Champions.
1: Es verdad.
0: ¿Qué dato, eh?
21: Buen dato.
1: Buen dato, eh. Pensaba que iba a ser algo más.
3: Podría decirte que es mío, pero se lo he visto a Bruno Alemany de la cadena SER, así que es muy lógico bien. Y justo aquí citar.
22: Había otro dato que es que el Bayern había marcado en todos los partidos, ha terminado marcando, y el último en el que se quedó sin marcar fue contra el PSG en el Mundial de Clubes. Desde entonces no se quedaba sin marcar, hoy ha vuelto a marcar, pero bueno.
1: No, es que lo del Bayern arriba es una locura, lo del PSG también, y luego lo de Luis Enrique, yo es que creo que ya no hay por dónde tirar para poner una pega como entrenador.
3: Hoy tengo una pedrada y quiero compartirlo con vosotros. Además, dos tíos eruditos del fútbol como vosotros.
20: No te
3: excluyo a Marcos.
1: Claro, digo, somos tres en la mesa.
3: No, excluyo a Marcos. Tú eres un simple conductor, que dirán en Argentina. ¿Vosotros pensáis que este PSG de Luis Enrique le ganaría al Barça de Guardiola?
22: Fútbol ficción, ¿no? Vamos claro. a... Como eruditos, hay que tirar la de...
3: Radio Easy.
22: Esto lo mejor es simularlo en el Pro 6.
20: A ver, yo creo que... O sea, si coges a los jugadores... o sea, el mejor momento del Barça Guardiola, el mejor momento de este PSG...
3: Dos finales seguidas...
20: Yo creo que en un enfrentamiento de un partido, creo que tendría más oportunidades de ganar el Barça de... el PSG de Luis Enrique, por una cuestión de que me da la sensación que se juega el fútbol a un ritmo superior ahora mismo.
1: Pero si cogemos jugador por jugador, yo creo que no te quedas ni a la mitad del PSG.
20: Por supuesto que no.
22: Sí, pero yo estoy con Nacher en que en cuestión de ritmo al Barça lo que jugaba le costaría mucho enfrentarse a un equipo así, ¿eh?
3: Por ahí va mi pensamiento.
1: Pero me parece injusto porque ese Barça con esos mismos jugadores seguramente se habría adaptado al fútbol de ahora. Es otro contexto.
20: Ya, pero por eso es fútbol ficción. Es decir, claro. El Milan de Sacchi, pues evidentemente perdería hoy con el Barça y con el Madrid, pero claro, si los pones en un contexto de que los igualas a todo, pues igual no.
1: A mí sí que hay una cuestión que me deja la nueva final de Luis Enrique, y es que si Luis Enrique gana otra Champions, sería la tercera si no me equivoco, serían ya dos tripletes en su carrera. Uf. Dos Champions con un equipo que no la había ganado jamás.
22: No, pero haz la pregunta. Año no es triplete, ¿no?
1: Para mí se empieza hasta en qué top, bueno, yo os lo pregunto, ¿en qué top histórico lo pongo?
22: Pero este año no es triplete.
1: Bueno, es verdad, no, pero ha tenido pero tuvo el triplete el año pasado y tuvo triplete con el Barça.
22: Vale.
20: De hecho, tuvo sextete, claro,
1: el año pasado.
20: Que pensaba que ibas a hacer la pregunta de si le mira a los ojos a Guardiola como entrenador.
1: No, es que por ahí voy. Vale. Hombre, es que por ahí voy, pero no solo a Guardiola, sino a cualquier entrenador que tengamos en la cabeza ahora mismo.
20: A ver, es que la putada de la comparación es que Luis Enrique no ha estado tanto en clubes como Guardiola. Guardiola solo ha estado en clubes, no ha tenido parones prácticamente desde que empezó a entrenar. Luis Enrique sí, entonces es difícil compararlos. Ahora, es difícil, o sea, como mínimo no ponerlo en el top 2 de españoles, y del siglo XXI lo tienes que poner ya muy, muy, muy arriba, yo creo, con, o sea, si lo consigue, con los Ancelotti, Guardiola, Klopp y...
22: Mourinho. En el siglo XXI tiene que entrar.
20: Sí, pero ahí, por ejemplo, en el siglo XXI, Ferguson y Wenger, yo creo que no.
22: Bueno, Ferguson...
3: Principios del siglo XXI.
20: Claro, principios del siglo XXI. Pero yo creo que Luis Enrique ha podido hacer ya más en el siglo XXI que ellos dos.
22: Sobre todo porque es un entrenador que está consiguiendo evolucionar el fútbol. O sea, parece que él ha entendido antes que el resto a lo que se tiene que jugar para ganar. Y va a un ritmo superior su PSG al del resto de equipos. Se vio cuando dijo la frase famosa de ahora yo lo voy a controlar todo en el documental de Movistar, que parece que tenía razón. O sea, que en el momento que él ha perdido a Mbappé, ha sido capaz de crear el equipo que él tenía en la cabeza, que quería crear para dominar el fútbol europeo, y se va a plantear una segunda final de Champions consecutiva, y tiene toda la pinta de que son favoritos para ganarla. Entonces, sin duda entraría en ese debate.
3: Y ha habido un detalle, Marcos, que creo que es de reseñar, y es que ha quitado o ha jugado gran parte de la segunda parte, quizá no recuerdo ahora bien, que me perdone, pero 20-25, media hora, sin un balón, sin el Balón de Oro, sin Dembélé, que lo ha quitado, y que autor del gol, autor también de dos goles en el partido de ida, no ha habido gestitos, no ha habido malas caras. Ha aceptado la sustitución y el PSG en otra final de Champions.
1: O sea, lo que queréis decir todos es que no cabe Kiki en este equipo, ¿no? No le cabía.
22: No cabe Kiki ni ningún jugador que tenga el estatus que Mbappé cree tener. O sea, no cabe ningún jugador que se ponga a sí mismo por encima del colectivo.
1: Yo, a ver...
3: Ahí va yo, perfecto.
1: Puedo entenderos, pero de verdad... Yo pienso que si Luis Enrique hubiese podido decidir, habría decidido quedarse a Mbappé.
20: No,
1: yo creo que sí.
20: No,
22: Yo no lo compro.
20: Ese documental
22: hay que verse el documental. Sí,
1: lo he visto, pero claro, ese documental es a posteriori, ¿no?
20: No, es el momento, o sea, es grabado durante la última temporada.
1: Ah, no, pero pensaba que decías no es la frase. No, eso lo dices.
4: Claro, si graba durante. Esa es la frase con la que cierra,
1: vale,
4: con la salida de Mbappé, pero él tiene varias charlas directas con Mbappé en el que le dice: chaval, aprietas el culo o el plan no sale.
20: Luis Enrique lleva 3 años en el PSG, ha hecho 3 semifinales y 2 finales. Está claro que.
1: Pero yo lo pienso muy bien.
20: Y el partido que perdió en las semifinales
1: también son con Mbappé. Quiero decir que no pienso que no funcionase el PSG de Mbappé y que Luis Enrique tuviese un mosqueo brutal con Mbappé.
20: De hecho, mereció pasar. Fue un partido un poco, pues, digamos, accidente en el Parque de los Príncipes, donde le dio tres veces al palo.
1: Ejemplo,
20: o sea,
1: también
20: mereció pasar. Y podría haberle ganado la final al Real Madrid. Ahora coincidiremos los 4 de esta mesa y probablemente los oyentes de Radio Marca en que el PSG de Luis Enrique con Mbappé jugaba bastante peor a cuando lo ha tenido sin Mbappé. Estaríamos de acuerdo también.
1: Juega mejor.
20: Bueno, pues ya está. Podría haberla ganado, pero que juega mucho mejor este equipo. Vamos.
1: Sí, pero que era un equipo que
4: Claro, pero nadie dice que Mbappé destruya un proyecto como tal, sino que condiciona lo que juega el equipo.
20: Claro.
4: Y lo que exige Luis Enrique a este colectivo es que todo el mundo esté comprometido con la idea de la presión alta, de apretar el culo cuando toque, de ir a todas las marcas, de no bajar el ritmo ni un momento, de que no exista ese perfil que existen muchos otros clubes de la estrellita no tiene por qué bajar, ni defender, ni nada, está excluido. Entonces, eso Mbappé no lo aceptaba en su momento con Luis Enrique, y en el momento en el que salió se ha visto que todo el mundo ha entendido la idea de Luis Enrique mejor que lo que la entendió Mbappé.
20: De hecho, te diría que los 2 finalistas de la Champions, e incluyo al Bayern de Múnich, son el ejemplo claro de tienen que correr los 11 futbolistas. No hay ni, o sea, hay estrellas, es decir, Harry Kane es la gran estrella, aquí pues podría ser lo de Dembélé, en el Arsenal, pues no lo sé, podría ser Declan Rice, pero aún así curran todos.
21: Es que precisamente lo que dice Javi...
1: Yo creo que los cuatro semifinalistas podían ir por esa línea este año.
20: Incluso el Atlético de Madrid.
21: Sí, también.
20: Incluso el Atlético de Madrid.
21: Porque, por ejemplo, Mbappé, Dembélé, Balón de Oro, la estrella sin duda de este equipo y referencia, es el primero que inicia la presión. Es que es el primero, se hizo viral, creo que fue en el Mundial de Clubes, una imagen en la final de la Champions, de Dembélé ahí al borde del área como un perro de presa esperando a que sacara el portero para atacar la presión. A mí me parece que eso es mérito del entrenador.
20: Y no solo eso, lo que decías tú antes, que lo cambian en el minuto 60 y no hay caritas, no hay un cirio, no se rompe el vestuario, no hay llamadas al presidente, no se van a despedir al entrenador, no, la autoridad la tiene el entrenador y puede moldear a los jugadores.
21: Es más, se ha ido aplaudiendo, míralo.
4: Y también eso es verdad que es gracias a que él, a las mayores estrellas que tiene en la plantilla, les ha dado un voto de confianza que no se lo habían dado antes. O sea, el caso de Dembélé, por ejemplo, es que Dembélé debe estar agradecido con Luis Enrique. Porque Dembélé en el Barça tuvo muchas épocas de meme y de lo de que se quedaba hasta las tantas jugando a la Play, que no dormía, que no descansaba, que no rendía, que un día sí, que otro día no.
20: Sí, pero acuérdate también de Dembélé, cuando llega Xavi al Barça, que estaba absolutamente defenestrado, lo recupera él, se convierte en el mejor jugador de la segunda vuelta de la Liga. Y ya ves luego la actitud que tuvo, se fue por la puerta de atrás, tal, o sea, que te quiero decir que la actitud de estrellita ahí, la podía tener.
1: Pero la actitud ahí yo creo que más de estrellita fue de actitud egoísta, de oye, a mí me quiere un proyecto, como el Paris Saint-Germain, lo veo un proyecto ganador, me voy a mi casa, soy francés, voy a estar más a gusto, y el egoísmo de no querer devolverle a Xavi lo que Xavi le había dado, pero con Xavi fue un futbolista comprometido, y yo creo que no podemos comparar el caso de Dembélé con el caso de Kylian Mbappé, por algo tan sencillo como que cuando llega Luis Enrique al banquillo del Paris Saint-Germain, Mbappé ya es un top mundial. Ya es, seguramente para muchos, el mejor futbolista del mundo, es el mejor futbolista de Francia, es dueño y señor del Paris Saint-Germain porque es de largo el mejor jugador del equipo, y con él llega Luis Enrique. Y en ese caso es Luis Enrique un poco el que tiene que llegar a moldarse a lo que tiene y vérselas con Kylian Mbappé. Cuando Dembélé llega al Paris Saint-Germain, Dembélé es un jugador que hasta que lo recupera Xavi, nadie lo consideraba una estrella mundial.
21: Bueno,
1: es que era
21: discrepo.
1: Hasta que lo recupera Xavi. Pero si se estaba hablando mercado tras mercado de que el Barça lo tenía que vender.
21: Era un poco meme, como dice Cerque, pero todos sabíamos que el Mosquito era un pepino, vamos.
20: A ver, evidentemente Luis Enrique
1: 2021 y no piensas así.
20: Pero que está claro que Luis Enrique no tiene ahora mismo una superestrella o un rockstar o un ego tan grande como el que puede tener Mbappé en el banquillo, o sea, en el vestuario, lo tenemos claro. Ahora, tampoco seamos necios, que Ashraf tendrá un ego grande, que Nuno Mendes lo tendrá, que Marquinhos, que lleva 11 años allí, lo tendrá, que Dembélé, después de ganar el Balón de Oro, lo tendrá, que Kvaratskhelia, que ha costado 70 millones de euros
3: y
20: es un jugador espectacular, lo tendrá también. Es decir, no seamos tampoco tontos. Y luego Donnarumma, que llevaba también no sé cuántas temporadas, y cogió y se lo fumó. Ego y capitán y lo que sea, y se lo quitó encima. Entonces, sí, pero, o sea, entiendo lo que dices, pero bueno, también es parte del juego del entrenador, de que esos egos no pasen por encima de la plantilla.
22: Sí, ego tienen todos. Claro. La cosa es que no impida que entiendas la idea colectiva.
3: También claro. Cuando ganas, yo creo que todo esto se suaviza un poco. Claro. Y por es cierto, que no lo hemos mencionado, Marcos, y hay que hacerlo, qué jugador, lo ha dicho Nacher Kvaratskhelia. Qué jugador.
1: Está
3: encima tiene de ídolo a Guti, ¿eh?
1: Es verdad.
3: ¿Te acordáis de esa,
22: ¿no? ¿Eh? Sí, de relevo. Lo he visto yo el clip. Estaba subtitulado por relevo, no sé de dónde.
1: Sí, hace tiempo.
3: Pepinaco, de jugador. A mí me encanta, me flipa. Jugadorazo.
20: Se lo ofrecieron al Valencia junto a Mamardashvili, pero dijo que mejor solo portero.
3: ¿En serio?
20: Sí, era el mismo intermediario georgiano.
1: ¿Esto es real?
20: Sí, era el mismo intermediario.
1: ¿Qué año esto?
20: Pues cuando fichó Mamardashvili, no me acuerdo qué año fue.
3: Por el Napoli, ¿no?
20: No, pero fue un año antes. Mamardashvili fichó antes por el Valencia.
22: ¿Y dónde acabó antes del Nápoles? ¿Dónde estaba?
20: Estaba en el... Creo que Dinamo Tbilisi, que es el equipo de allí de Georgia.
22: ¿Va del Dinamo Tbilisi, va al Napoli?
20: Al Napoli por 12 millones.
22: Pensaba que tenía un paso intermedio.
1: Yo también, yo estaba seguro de que había tenido...
20: De hecho, yo narré el primer partido con el Napoli, que lo jugó contra el Girona, un amistoso de verano, lo narré para una plataforma, y ya el primer día me quedé alucinado. Dije, pero este chico, ¿de dónde cojones ha salido?
1: Bueno, estamos hablando de un tío que ahora mismo puede ser una de las mayores... Bueno, es una de las mayores estrellas, si no la mayor, del Paris Saint-Germain, y llega en invierno. O sea, que hay veces que nos estamos un poco en el mercado de invierno, de no, aquí no va a pasar nada, aquí no se puede fichar. Llega en invierno y llega de un Nápoles que
20: acaba ganando
1: el Scudetto. O sea, se va de un Nápoles que era el líder de la Serie A y el PSG consigue pescar en un equipo que iba a ser campeón.
20: Pero porque el proyecto del PSG es ideal para cualquier entrenador. Es decir, ahora mismo Luis Enrique, es lo que hemos hablado muchas veces, le entra la pedrada de que necesita un portero ruso del Krasnodar por 20 millones de euros y se lo fichan. O necesita otro portero para la salida a la Volpiana con el pie izquierdo y se lo fichan igualmente.
1: Sí, entonces, pero es ideal. Lo digo porque, por ejemplo, cuando el Real Madrid tiene problemas, que los tenía, en el mercado de invierno ya hablábamos de centrales, de centrocampistas. Decíamos, no, es que no se puede desembolsar ahora por una gran estrella.
22: Bueno,
1: es imposible.
22: Es imposible por el Real Madrid, no claro, porque no se pueda.
20: Enzo Fernández fichó también en invierno por el Chelsea.
1: Eso es, que está demostrado que si tú vas de verdad por el jugador, te dejas la pasta porque te la tienes que dejar, no te queda más pelotas que hacerlo.
20: Van Dijk por el Liverpool fue un fichaje de invierno también.
1: Pero lo que pasa es que tienes que ir a por una superestrella. O sea, es que es lo
20: y que igual lo pagas más caro, pero pagarlo más caro te puede dar éxito. Mira, el PSG acabó ganando la Champions.
22: Y que te sale a cuenta pagarlo en diciembre. Si ves muy claro el hueco que tienes ahí en la plantilla y que necesitas cubrir y te toca pagarlo, es mejor pagar algo un poco más caro del precio de mercado a sacrificar 6 meses de una temporada. Es que es la idea del Real Madrid, básicamente.
1: Hay temporadas como esta o como la anterior del Real Madrid, sobre todo esta, que tú ya veías en el mercado de enero que eso no iba a acabar bien.
22: Pero, o sea, pero también sabías que no se iba a hacer nada para solucionarlo.
1: Claro, por eso, que es, para mí es el gran error. Por cierto, del partido... Nos ha dejado otra imagen, hablábamos de la polémica ayer, no sé si habéis visto las manos que se pedía de João Neves, que no se han pitado dentro del área, un despeje, me parece que es de Vitinha, João Neves con la mano totalmente abierta, le pega de lleno en el brazo sin ningún tipo de rebote. El Bayern pide penalti, no lo pitan, pero claro, yo automáticamente me acuerdo de la que le pitaron a Davis en la ida, que es un balón que le rebota en el cuerpo y luego le pegan la mano. O sea, ¿hasta qué punto hemos llegado de que en una misma eliminatoria, en la ida una mano que viene de rebote, te la comas y acabes encajando un gol, y en la vuelta una mano limpia, totalmente abierta, no te piten penalti? Es que yo soy aficionado del Bayern y digo, esto es un tangazo, es que no hay por dónde cogerlo, que en un partido se piten y en otras no.
20: A ver, es una mano rarísima, pero yo lo que entiendo que interpreta tanto el árbitro de campo como el del VAR es que la no intencionalidad es tan absolutamente clara como que es un compañero suyo el que le pega el pelotazo, que no es el rival, ¿sabes? Sino que simplemente João Neves se quiere apartar de la jugada, pues no se aparta de la mejor manera porque se le queda un poco el brazo colgado, pero que no tiene absolutamente ninguna intención de hacerse grande ni de cortar ese balón. Todo lo contrario, lo que quiere es que pase, porque está en su área y es un compañero. Entonces yo entiendo que va por ahí la jugada, es una jugada muy extraña, pero sí que es verdad que yo qué sé, si te pitan ese penalti... O sea, es mala suerte, pero también es un poco, yo qué sé, lo que hemos hablado muchas veces de las normas, es un poco antinatura. O sea, no hay ninguna intención de hacer penalti ahí.
3: Yo es que ya estoy muy despistado, no sé cuándo es mano, cuándo no, por qué sí, por qué no. O sea, estoy con tanta sobreinformación y a la vez falta de información. O sea, me pasa un poco las dos cosas, que no sé cuándo es mano y cuándo no. Yo aquí un poco voy en la línea de Nacher, y también por añadirlo, que al final ese balón va fuera del área, no sé si me explico, ¿no? Que no va a portería. Claro que
1: sí, pero
3: entonces al final
1: lo puedo entender. O sea, yo, si a mí me vendéis que eso no es mano, lo puedo comprar porque ojalá ese tipo de manos no lo fueran, ¿vale? O sea,
3: claro, pero es que a mí me vale eso y me vale lo que has dicho antes de, claro, pero es que me pones la de Davis.
1: Es que es mucho peor, macho.
20: O sea, la de Davis, el golpe, o sea, el disparo es de un rival.
3: Sí.
20: O sea, ahí claro. Puedes...
3: Sí, que a mí pero... no me pareció mano, ¿eh? También lo digo.
20: No, a mí tampoco.
22: Pero para mí condiciona, o sea, no es la misma jugada.
20: Claro.
1: No, pero no es la misma jugada, pero para mí una mano que viene de rebote no puede ser mano en la vida.
20: Bien, pero eso es una otra.
1: Y al final, de alguna manera, es adulterar una eliminatoria, tener diferentes criterios en partidos idénticos entre mismos rivales y en la misma ronda. Es que te la estás jugando. Y
3: ahora mismo la estamos viendo aquí, y es que él como que se... Nos va a entender todo el mundo. Como que se achanta, ¿no? Cuando ve el balón tan cerca, intenta agacharse, pone la postura del cuerpo un poco de manera antinatural. Los brazos es verdad que los tiene muy despejados, pero es que para la gente que no ha visto la jugada, es un despeje de Vitiña que le pilla escasos 2, 3, 4 metros a su compañero y le pega en la mano porque intenta quitarse y separarse para que el balón pueda salir despejado.
22: Que no gana ninguna ventaja, que no hay voluntariedad.
3: Exacto.
22: Para mí nunca debería ser penalti.
1: Nos lo dicen también por el chat, que cómo va a ser penalti un despeje, que el balón va al centro del campo. Luego hay también una mano de Nuno Mendes, que para mí es segunda amarilla clara.
3: Clarísima,
1: no tiene ni pies ni cabeza.
22: Esa es la más discutible, porque encima es pronto en el partido. Sí. O sea, condicionaba lo que quedaba.
1: Habilitaba, creo que era Laimer a Olise, y era una contra de libro. O sea, no la saca porque se acojona.
3: Hoy no pides el balón de oro para Olise, ¿no? No lo pedí. ¿No?
1: Esto lo pidió Bigote de Frutos. Pero es que para estas cosas no es ventajista.
3: No, simplemente.
1: Que el man de Frutos dijo que ahora mismo era... Creo que dijo que era el mejor jugador ahora mismo del mundo.
3: Vale.
1: Hoy ha estado mal el árbitro. Ayer, para mí, lo estuvo también. Y estamos hablando mucho de los árbitros de Europa en esta Champions. Ayer perjudicado el Atlético de Madrid, que tenía un mosqueo tremendo hasta tal punto que ha seguido hoy. José Rodríguez, ¿qué tal? Muy buenas.
5: ¿Qué tal? Muy buenas.
1: ¿Qué ha pasado? ¿Qué es lo que ha hecho el Atlético de Madrid? ¿Esto sirve para algo? ¿Esa queja a la UEFA? ¿O es más un poco de por imagen y qué otra cosa?
5: No, pero no, o sea, no, a ver, no es un acto, o sea, es simplemente, no ha sido hoy, o sea, fue ayer mismo, es decir, había una consigna clara que era, y lo vimos ayer cuando acabó el partido, que los jugadores y Simeone en sala de prensa no atribuyesen esa eliminación al árbitro. Es decir, tenía muy claro que no se iban a aferrar a la justificación por el error o por los errores arbitrales para defender la eliminación y que todo quedase ahí, porque entienden que eso, por ejemplo, es lo que se ha venido viendo con el Barça frente a ellos y con el Real Madrid frente al Bayern de Múnich en las últimas semanas, que es lo que hemos visto durante todos estos días. Pero si quieren dejar claro, si te cuentan desde el Atlético de Madrid cuando hablas con ellos, que una cosa es que tú no justifiques y no se amparen en eso de cara al exterior sus jugadores y su entrenador, y otra que el club no vele por sus intereses y deje claro ante la UEFA el malestar tras las decisiones que se tomaron en el día de ayer. O sea, lo de Calafiori con Giuliano era algo que anoche no había trascendido porque no había habido repetición, y para mí es lo más flagrante cuando lo ves, porque es que no hay fuera de juego. Entonces, si no hay fuera de juego, ¿dónde narices está el VAR?
1: Esto,
5: ¿no?
1: Por explicarlo, José, que es una imagen que ayer no analizamos porque efectivamente no había salido en ningún lado. ¿La ha subido el propio Giuliano o ha sido...?
5: Sí, bueno, hay un vídeo. A mí anoche allá de madrugada me pasaron un vídeo donde se ve, hay un vídeo, una secuencia donde se ve la imagen grabada desde un lateral, pero creo que eso en la retransmisión, yo no lo sé, no lo pude ver, pero creo que no se vio en directo y en ningún resumen y en ninguna retransmisión de las que yo he buscado luego se ha podido ver. No sé si a nivel internacional se podría ver en alguno, entiendo que la realización es la misma, pero se ve claramente que cuando saca Jan Oblak está en su campo, es decir, no puede haber fuera de juego. Y a partir de ahí luego está la, pues ya los dos penaltis, ¿no? El de el que le hacen a Griezmann, que pitan falta antes de Pubil, y luego el toque sobre Juliano cuando va a rematar esa jugada en la que se queda solo ante Rayel, estaba regateando. Hay mucho más enfado. Ha demostrado, por ejemplo, Movistar hoy, que fue algo que sí que dijimos en la retransmisión, yo insistí mucho en el tramo final, que no se jugaba nada y que el árbitro no hacía nada por pararlo, que de los 5 minutos de añadido se jugó 1 minuto y medio, que el resto del juego estuvo detenido. Imaginaos los 10 minutos anteriores cómo fueron, porque fueron parecidos, la actitud de la gente del banquillo y todo esto ya se comentó ayer, pero todo eso es algo que el Atlético de Madrid defiende, que ya ha puesto en conocimiento de manera privada a la UEFA, expresando la disconformidad y el cabreo, pero claro, es muy diferente, contrasta con lo que ayer escuchábamos en boca de, sobre todo de Simeone, de Oblak y demás, porque Koke sí fue más directo, ¿no? Sí que habló de que, bueno, de que a ver si ahora se hablaba y se hacía esa campaña también para clamar contra la injusticia arbitral, pero que ya digo, que la plantilla y el cuerpo técnico nos hayan parado en esa excusa no quita para que uno se haya quejado.
1: ¿Vosotros lo veis justificado o exagerado?
3: Exagerado.
1: ¿Por qué?
3: Yo no, yo lo veo justificado. Es más, te voy a decir más. Después de ayer ya me parecía raro el arbitraje. Tampoco me gusta a mí meterme en estos jaleos arbitrales porque siempre sales escamado y paso. Pero me voy a meter.
1: Esto es como cuando dijo Ramos, no voy a hablar de los árbitros.
3: Me voy a meter porque yo como José también he ido a buscar la jugada, a ver si se veía, si no se veía. Después cosas que durante la retransmisión por ver el partido se nos han ido escapando y hemos visto después. A mí esto se le acerca mucho al Stamford Bridge, ¿eh? Aquello de bueno, Chelsea-Barça, ¿eh? Uf,
22: hostia. Eso no era jugada de grises, ¿eh? Y no era solo una o dos.
3: Es que a mí el penalti no me
22: y
3: parece.
22: Una de las
3: a mí el
22: penalti. No, es que han perdido tiempo en el tiempo añadido.
3: A mí el penalti no me parece gris. La falta que se inventa de Pubil justo antes del penalti tampoco me parece gris. La jugada que está relatando José, que no se ven imágenes, tampoco me parece gris. Ya van 3-2-1. Ojo.
1: Bueno, o sea, ¿te parece el nivel de Stamford
22: Bridge? Grises son porque ayer aquí
3: he dicho no había... que se acerca mucho.
1: En Stamford Bridge no había VAR.
3: Se acerca mucho.
1: Que puede haber sorpaso.
3: Pues eso incluso lo agrava. No he dicho que no sea, es que aquí como os gusta tomarlas con papel de fumar, ¿eh?
1: Hombre,
3: madre
1: de Dios.
3: Es que le acerca mucho a eso.
1: La decisión de sacar una eliminatoria desde hace 17 años ha sido tuya.
3: Se le acerca
1: nadie
3: mucho
1: te ha dicho, Sergio Torres, ¿qué te parece? Más
3: se
1: o menos.
3: Se le acerca mucho a eso.
20: Para mí ni mucho menos se acerca, o sea, creo que de las 3 jugadas para mí hay una que para mí acierta el árbitro, que es el fallo de Juliano Simeone. Para mí no puede haber penalti en la vida ahí.
22: En la vida.
20: Es un forcejeo y falla Juliano Simeone no dándole al balón. La del fuera de juego que ha subido el propio Juliano Simeone, bueno, nos faltaría ver, como decía José, una toma clara en la que tal, pero parece que ahí ha podido ser perjudicado el Atlético de Madrid. Y luego en el posible penalti de Griezmann, para mí tampoco es falta la acción anterior, pero entiendo que el VAR no entre porque se sostiene la decisión del árbitro, que para mí no es acertada, pero no me parece una jugada de VAR porque entiendo que la sostenga el VAR, con lo cual me parece pues que ha sido perjudicada en una acción y media de 3, con lo cual no puede parecer un robo.
1: A mí todo esto de las quejas a la UEFA y tal me parece lícito, o sea, cada uno
20: no,
1: puede hacer la queja
20: es,
1: y que
20: a mí me da pereza.
1: Sí, a mí me da pereza y te digo una cosa, a que hay que ser consecuente. Todos los atléticos que hace 2 semanas estaban diciendo que el Barça era un equipo de llorones por plantear esa queja a la UEFA, creo que fue después del partido de ida de la Champions contra el Atlético de Madrid.
22: Exacto.
1: Es verdad que ahora está en la misma posición.
5: Que no, y ahora te lo matizo. Cuando acabes te lo matizo.
1: No, que digo, José, que esto no deja de ser una prueba más de que aquí se queja absolutamente todo el mundo.
20: Por supuesto, vamos.
5: Yo creo que es diferente. Quiero decir, o sea, el Barça se quejó. Para mí, no tiene nada que ver. Es que las 2 expulsiones del Barça fueron clarísimas, o sea, irrebatibles, absolutamente irrebatibles.
22: Bueno, o sea, absolutamente irrebatibles. Igual que para nosotros es irrebatible lo de que Juliano no era penalti en la vida.
20: Claro.
5: Pero lo del fuera de juego es que es algo que no es a interpretación de absolutamente nadie. Es que hay una

0: Yo
1: pero que,
0: estoy de acuerdo
1: no,
0: contigo
1: no,
0: en esos
1: no
0: argumentos.
1: Es, porque... Las otras son subjetivas. Ahí puedes defender que lo de Pubill es falta o no es falta. Yo creo que habiendo ahí un mínimo contacto no van a entrar nunca. Por ejemplo, a mí la de Juliano me parece. Yo creo que yo hubiera pitado antes el penalti de Juliano que el penalti a Griezmann, porque creo que la de Pubill no la van a rectificar. Lo habéis dicho ahora, que habiendo algo va a prevalecer siempre del árbitro. A mí, en cambio, la de Juliano me parece que el defensa lo hace muy bien, pero le toca lo justo para desequilibrarle y que no sea capaz de rematar. Y eso, al final, es clave para que no pueda rematar a un jugador. Pero más allá de eso, las del Barça son absolutamente irrebatibles. O sea, son dos tarjetas rojas como dos catedrales. Y la de Juliano, que es la que más se quejan ahora viendo la imagen porque no se repitió, leche, si el portero saca de puerta y el jugador está en su propio campo, ahí no hay criterio de nadie, ni interpretación. Ahí hay una norma más antigua que el queso que no se lleva, que no se interpreta. O sea, que no se ejecuta.
0: En fin, al margen de lo arbitral, José, del Atlético de Madrid, algo más que contar el día después de la eliminación. Por cierto, las palabras de Coque ayer que dejaron mosca a más de uno, ¿cómo está el tema de Coque?
1: Bueno, es el que va a haber que esperar. Yo creo que va a seguir, pero es verdad que lo de ayer dejó alguna duda. Yo creo que va a seguir porque si el capitán hubiese decidido no continuar, yo creo que ese anuncio, no sé, lo hubiera hecho antes, merece un homenaje, se va a solapar con el de Griezmann, ¿cómo va? No lo sé, me parece muy raro que ahora de repente el Atleti se, ya te digo, se coma pues ese adiós de Coque y llega de repente y me da la sensación de que Coque va a seguir, pero es sensación, no tengo ni idea, la verdad, de lo que va a hacer y creo que nadie de los que han hablado sabe lo que va a hacer. Es mi sensación porque creo que Coque no se lo ha dicho o no lo ha filtrado y que él tiene la decisión, como dice. No es la primera vez que se le pregunta por ello y nunca ha soltado ninguna, no ha soltado prenda ni ha dejado ninguna pista. Aparte de eso, yo creo que, bueno, aparte de que Griezmann se va a marchar, Jiménez se va a marchar, creo que el Atlético antes de acabar la temporada, te diría antes de acabar la temporada va a anunciar la renovación de Julián. ¿En qué contexto o de qué manera, en qué cifras? Igual es interesante también, ¿eh? Pero me da la sensación de que van a intentar cerrar ese acuerdo con Julián y ahora toca ver si Julián lo acepta, o sea, si se cierra definitivamente o no, pero creo que la intención del club va a ser esa, la de dar un golpe de efecto antes de que llegue el Mundial, intentar, ya te digo, pues dejar ya sellado y cerrado eso para tener tranquilidad, pero bueno, habrá que ver cómo se desarrolla todo. Y luego a partir de ahí hay que buscar recambios, hay que dar bajas, o sea, nombres como Sorlo, Dalmada, Alenglet se le va a dar salida, aunque se le va a intentar dar salida aunque no se quiera mover, a ver qué decisión toma Jan Oblak, hay muchos frentes abiertos.
2: ¿Y el Cholo, José?
1: Sí.
0: Al pie, ¿eh? No. Ahí la tienes. Gracias, José, un abrazo.
1: Adiós.
0: Antes de cerrar el tema Champions, estábamos esperando. Quiero escuchar,
2: hombre,
0: a Luis Enrique Martínez. Oh,
3: entrenador y youtuber.
4: Y sobre todo, ¿cómo se ha conseguido? Enhorabuena primero.
5: Muchas gracias, Mónica.
4: Yo creo que conociéndote estás orgullosísimo del compromiso que han mostrado hoy todos tus jugadores. Ha sido tremendo.
5: Sí, la verdad que si piensas en lo que es venir a jugar un partido de este tipo, en este estadio, contra estos jugadores y de la manera que ellos juegan, que no han perdido más que 3 partidos en toda la temporada. Bueno, sabíamos de la dificultad, pero antes del partido nos hemos recordado que les habíamos ganado en París, pues ¿por qué no podemos ganarles aquí? Creo que hoy hemos dado un paso más en lo que es plantear un partido. No estamos muy acostumbrados a defender, pero hemos defendido como los ángeles y creo que realmente hemos merecido pasar.
4: Además habéis defendido todos. Acabo de ver a Kvaratskhelia, que parece por aquí como si fuera un día más en la oficina, y ha hecho una jugada extraordinaria en el gol y un partido extraordinario, pero también se ha implicado defensivamente.
5: Individualizar yo creo que es muy injusto, porque todos han mostrado cuál ha estado a nivel toda la parte final de esta temporada en Champions especialmente. Es curioso que no hemos podido repetir en toda la temporada el equipo titular de la final de la Champions del año pasado, aquí en Múnich. Es increíble, no hemos podido repetir principalmente porque hemos tenido cantidad de lesiones, la temporada, el hecho de no tener muchas vacaciones ha pasado factura, pero eso también muestra qué tipo de equipo somos. Hemos tenido el peor sorteo en la fase de grupos, como siempre, y luego nos ha tocado siempre, si queríamos una cosa, nos tocaba la otra, con lo cual, en este momento, pues vamos a jugar la próxima final, será algo histórico para nosotros como club y la posibilidad de seguir luchando por ser el campeón de la de

0: La Champions.
1: Esta es tu obra, la vas a disputar esa final frente a otro entrenador español, frente a Arteta.
0: Entre Miquelito y Arteta. Bueno, le tengo mucho cariño porque fuimos compañeros cuando él era muy jovencito en Barcelona. Él ha creado un gran equipo, lleva ya un número de años interesante y se ve qué tipo de entrenador es. Ya me conozco que será muy difícil, pero bueno, nosotros confiamos mucho en la manera que tenemos de jugar, en lo que queremos conseguir y hicimos la historia el año pasado, queremos continuar con esa historia y generando cosas positivas para el club y seguro que daremos guerra.
1: Muchas gracias porque me van a regañar ya, yo seguiría...
2: Como las palabras de... A ver... Se decía el Pitu que estaba en el plató, bastante simpaticón, Lucho.
3: Es lo que es.
2: Bueno,
3: es el más grande, es nuestro padre.
2: No siempre.
4: Luis Padrique.
3: Conmigo siempre mucho. Ha sido agradable. No hemos hablado nunca.
5: Bueno, uno de uno.
2: Bueno, pues...
3: Tenía razón, ¿eh?
2: ¿En qué?
3: En muchas cosas.
2: Lucho.
3: En lo de Twitch, que se iba a hundir Twitch, ya lo anticipó él.
2: ¿Eso lo dijo?
3: No, pero lo experimentó en sus carnes.
2: Claro.
3: Bueno, lo empezó a hundir él, de hecho.
2: No.
3: Con la silla de la ref.
2: Si sus números fueron brutales.
3: Sí, pero
2: de hecho, creo
3: las
2: que
3: consecuencias
2: también
3: fueron brutales.
2: Creo que es el streamer, ratio horas de stream viewers, debe ser el mejor de la historia.
5: Hombre, claro.
3: ¿Tú crees?
2: Joder, hizo 2-3 y lo reventó y ya no volvió a hacer más.
4: ¿Cómo nos comíamos tú y yo aquella época los streamers de
2: Había que estar a ver qué decía, Lo de los huevos, tal.
4: Sí. Oye, ¿ya nadie sigue de Twitch? O sea, ¿ya nadie emite en Twitch?
3: Sí, hombre, claro.
4: ¿Directo? Sí. Como dices, que esa...
3: Radio Marca Sur, de hecho, está en Twitch.
4: ¿Sí?
3: Me lo estás mencionando, ¿cómo? Pero ahí estáis,
4: Claro. Es verdad, no lo sabía y me lo acaba de decir.
5: No lo sabe el director del programa.
2: Es verdad que el Twitch está por abajo.
3: Está de bajón,
5: está
3: tío.
5: Está de capa caída.
2: Sí.
4: Pero ¿podríamos emitir nosotros en Twitch?
5: Igual es disruptivo.
2: Está de caída.
5: Ya, pero es disruptivo.
4: Joder, pero ponemos ahí un móvil, ya ves tú.
2: No sé si hay que ser tan disruptivo.
4: Tenemos un iPhone.
2: Hay cosas que
4: tenemos
2: hay
4: un iPhone aquí,
5: pero
4: el móvil de empresa.
3: El Periscope, ¿no? Era también en... En Periscope.
2: Periscope, eso lo hacía Piqué.
3: Sí,
2: claro. Eso, bueno, realmente eso no deja de ser lo que luego fue Twitch, ¿no?
3: Sí.
5: Stream.
2: Fue el primero, ahí no existía Twitch, ni siquiera los directos de YouTube, diría. ¿O sí?
5: No, sí existía.
2: Hace mucho tiempo lo del Periscope.
5: Sí, pero los directos en YouTube creo que llevan desde 2012 o así. Llevan muchísimo
2: tiempo.
5: Sí.
2: Bueno, por ahí sería el tema Periscope.
4: Muchísimo. 12,
2: 13, sí. Un poco más.
5: Te diría que un pelín más, pero por ahí. Periscope.
2: Bueno. Vamos a meternos en materia. Vamos a ir con una de las noticias del día, pero primero vamos a hacer una llamadita a la suerte.
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0: claro y con cojones.
1: Nada, una pregunta general para todos vosotros. ¿Veis el hundimiento del Real Madrid? ¿Veis este Real Madrid que cada vez tiene más cara de Milán?
2: Caballeros, bienvenidos al Club de la Lucha.
3: Bueno, pues opino que el Real Madrid Club de Fútbol, se va a tener que cambiar el nombre y va a ser Real Madrid Club de Bolseo.
2: Si esta es vuestra primera noche en el Club de la Lucha, tenéis que pelear.
3: O Real Madrid Club de Lucha Libre. Porque ya, en vez de jugar al fútbol, que eso poco han hecho esta temporada, se dedican a la lucha y al pugilato.
4: Bueno, Fulín, bueno, yo deciros que bueno, que los Leti son muy picados. Que ya lo dije, temporada del casi. Casi ganan la copa, casi que ganan la final, pero al final se quedan.
5: Está que se sale, tiene un hambre.
4: Con lo mismo que lleva 5 años.
5: Cuando hay mala leche, rápidamente se ve la gente que es mala.
6: Qué grande.
7: Me encantaría escuchar a este oyente en una rueda de prensa de Simeone, a ver qué le preguntaría.
8: Cuidado, Bueno, obviamente, nosotros luego os leemos más, porque hoy hemos preguntado, como cada vez que tenemos sección del taxi, por qué le queréis preguntar al taxista con el que va a ir Tony. Pero ya lo han reflejado los audios. Queréis saber sobre las piñas o casi piñas.
7: ¡Qué demonios!
8: En el vestuario del Real Madrid. Primero, bofetón de Rüdiger a Carrera,
9: John Cena,
8: reconocido por el lateral esta mañana. Y hoy, esta tarde mejor dicho, hemos conocido esa trifulca entre Tchouaméni y Valverde. ¿Qué está pasando? ¿Qué ha pasado en el Real Madrid? Hola Chitu, muy buenas.
10: ¿Qué tal, futbolín? Muy buenas. Bueno, pues Street Fighter versión Real Madrid. Esto es como el Tekken. Escoge a tu personaje favorito y ponte frente a frente con un compañero de equipo. Eso es lo que sucede últimamente en el vestuario del Real Madrid. Ayer Álvaro Carreras confirmaba en su comunicado oficial lo que adelantó como información el Látigo Serrano sobre el enfrentamiento que tuvo con Rüdiger, que viene a ser el manotazo, que el bofetón, la reprimenda física que le dio el alemán al lateral del Real Madrid. Pero es que hoy nos sorprendía a todos esa alarma de Marca, esa súper exclusiva que ha dado Juan Ignacio García Ochoa en marca.com, que Valverde, que Tchouaméni casi hacen lo mismo, casi llegan
5: Mentira.
10: A las manos, que han tenido un encare en el vestuario, que se han empujado y que ha mantenido una fuerte discusión que ha seguido prolongándose de puertas para adentro y que
5: Mentira.
10: Ha tenido un punto casi casi de no retorno. Tienen diferencias que son evidentes. Hay muchos jugadores que no hay relación entre ellos. Esto ya lo hemos contado aquí en Radio
5: Mentira.
10: Marca, que el vestuario está muy fragmentado. También llegan informaciones últimamente para con Arbeloa, hablando de hasta 6 futbolistas, los cuales prácticamente no le dirigen la palabra. Así que en ese polvorín transita ahora mismo el Real Madrid, un día después de que Servidor dijera que Vinicius cada vez tiene más dudas sobre su renovación, que
5: Mentira.
10: Puede ser que se acabe dando perfectamente, pero que hay cosas que tienen muy harto al brasileño. Un día después del comunicado del entorno de Mbappé, algo nunca antes visto, para explicar que sus tratamientos médicos y sus salidas están pactadas con el Real Madrid, la noticia
5: Mentira.
10: De hoy ha sido chocante, nunca mejor dicho, aunque no han llegado a chocar, pero han estado muy cerca. No se trata de una simple regañina, de un simple intercambio de palabras. Tchouaméni y Valverde, dos pesos pesados del Real Madrid, casi se apuntan a la velada
5: del año. Mentira, mentira, mentira. Igual que todas las que dicen permanentemente, mentira, mentira.
8: La verdad es que no sé ni por dónde empezar este tema. O sea, es terrible. El guantazo, el enfrentamiento, el otro día lo de Vini, que si está en contra de Mbappé. O sea, ¿qué es ese vestuario?
7: Yo dejo una reflexión que no es mía. Si esto es lo que se está filtrando desde el Real Madrid, ¿qué es lo que tiene que estar pasando ahí dentro para que estén cómodos con filtrar que hay dos jugadores cagándose a palos, como ponías tú en el guión? O sea, lo que tiene que estar pasando ahí dentro para que lo que salga a la luz es esto. Yo creo que van a ir por ahí los tiros.
11: Hay dos formas de entender la situación del Madrid dentro del vestuario, ¿no? El sudapollismo y la pura hostia. O sea, no hay término medio. Es o te cagas a palos o te vas a Cerdeña con tu novia. ¿No?
8: Sí, sí, sí, bueno.
11: No hay nadie que esté tranquilo diciendo, joder, claro, el año que viene vamos a mejorar.
0: Yo entre medias veo a Fran García, ¿no? Que,
11: es que ni se ha enterado, ¿no? Está con lo del oro que...
8: Cagarte a palos entra dentro del sudapollismo de me da igual el equipo, o entra dentro de me sigue picando en la temporada que estamos haciendo y la tensión me hace cagarme a palos con el de al lado.
11: Para mí es otra forma de entender la situación. No es lo mismo. No es me da igual, me cago a palos.
8: Ya, ya. O sea, me da igual es irte a Cerdeña.
11: Claro.
8: Bueno, es una buena manera de verlo, sí. Pero desde luego, o sea, es que tiene rara solución. O sea,
11: y
8: tiene
11: los perfiles, solución. Además, los perfiles que es se que, están enfrentando no tienen es que, ningún
8: claro,
11: sentido.
8: Hay alguno que te puedes esperar, las rabietas que hemos visto pues, en su día de Vini, te puedes esperar el ego de Kylian Mbappé del que venimos hablando. Pero a mí, de verdad, los dos nombres que han salido hoy, sobre todo el de Tchouaméni, o sea, no lo tenía ubicado en un sentido.
0: Un tío que toca el piano, ¿cómo se puede ir a las piñas con un compañero, no?
11: ¿Cómo? Y piñero.
0: Un tío que toca... No me escuchas, ¿eh?
8: A ver, no, es que me está diciendo que tenemos ambiente del vestuario de lo que ha sucedido.
6: Está enviando la roca a la zona. Está creado para Sina.
9: Fuerte, fuerte, fuerte. Mira que sigue fuerte. Sin embargo, no pudo revertirlo. No pudo ni siquiera detenerlo.
6: Pisando firme cuando lo aplicaba. Muy bien la roca.
8: Muy bien la roca.
9: Como gallos de pelea.
8: Decía Sergio. Perdona.
7: No, pero... Bueno, Valverde creo que no sorprende a nadie, entiendo. Ya tuvo el tema con
8: Baena. Bueno, a ver, lo de Baena quedó ahí
0: sí me sorprende. O sea, a mí me sorprende todo en general.
11: Pero Valverde tiene tendencia a la piña.
7: Sí.
11: ¿No?
7: Hombre, no.
11: Ya tiene varios episodios de piñero, claro.
7: No nos engañemos.
11: ¿No?
7: No nos ha sorprendido ni Rüdiger ni Valverde.
8: A ver, lo de Rüdiger es un tema que es para tratar la parte. O sea, Rüdiger, empezamos con la broma de que estaba loco y tal, y jijijaja. Lo de Rüdiger empieza a ser una cosa seria.
0: Sí, o sea, ha dejado de hacer gracia, yo creo.
11: Claro, porque... es tu amigo el que la lía de fiesta eso cuando es. Empieza a liártela a ti.
8: O sea, Rüdiger, sí. Lo pellizca pezones, jaja, tal. No, es que le soltó una bofetada que esto a mí
0: a
8: cuando
0: preparador,
8: lo
0: vi. A un preparador,
8: un preparador.
0: Sí, sí, sí.
8: O sea,
0: sí.
8: Que no sé, he visto la imagen hoy otra vez porque me ha vuelto a salir, no la recordaba. Te lo puedes tomar más a broma o no, puede que él estuviera medio de broma. La bofetada que le suelta es bastante importante y el utillero, su actitud es un poco de echarse para atrás.
0: Yo creo que al final...
8: Al salir de carrera, lo del árbitro el año pasado con la bolsa de hielos en la final de Copa, vale, fruto de la tensión, pero es un tema que hay que controlárselo un poco ya.
0: No vamos a descubrir
7: bueno,
0: nada.
7: La de Diego Rico esta temporada.
0: Bueno, también, claro, que casi le rompe la cabeza. Correcto. No vamos a descubrir nada porque esto es más viejo que el fútbol, pero claro, cuando tú ganas y la inercia es positiva, pues quizá ocurran todas estas cosas y no trasciendan o quizá el que te cae mal pues le tragas un poquito más, ¿no? Pero cuando no ganas, tu afición está en contra de ti y todo es un guirigay, pues al final pues pasa lo que pasa, ¿no? Acabas saltando todo por los aires.
11: Aquí pasa con el EGM, que Adrián Benedicto se pegó con Parra. ¿Os bueno, acordáis?
0: Sí. Sí, sí, sí.
11: Aquí eran los resultados del EGM, se cagaron a piña.
8: Sin camiseta los dos aquí a palos, sí.
0: A cabezazos. Empezaron pegándose a cabezazos.
11: Eso es de gente peligrosa.
7: Y
11: eso
7: la de Cizú.
8: Dice que le fundió el carabinero.
11: Bueno, el carabinero sabe
8: moverse. Es ágil.
11: Sí. Tiene muy buen juego de pies.
8: Sí, sí. Lo ha demostrado este año, de hecho, en la Liga de Medios.
0: Se partió un tobillo, de hecho.
8: Sí.
0: Por ese gran juego de pies.
8: Por
0: estaba
8: cierto,
0: tan confuso que se dio a sí mismo.
7: Victoria hoy, ¿no?
8: Victoria hoy
7: no
8: en los despachos. 3-0, claro. Es que ya hace 3 semanas que no jugamos.
7: ¿Goleadores?
0: Yo los 3.
8: Hat-trick para Torres, como no ha metido ninguno en toda la temporada, voy a contar alguno.
0: Mira, llevo sin ir 2-3 partidos y todavía sigo siendo tercer máximo goleador del equipo. Así
8: ¿Y
0: que...
8: te lo has mirado, no, las cifras?
0: me lo miro cada día.
8: A ver, tema de vestuario ya fuera un poco más de coñas. Con todo esto que ha pasado, lo que es evidente es que si el problema fuese solo Mbappé, como decimos el otro día, que ya es un problema grande, porque tener a dos gallos como Mbappé y Vini enfrentados o a Mbappé enfrentado con gran parte del vestuario ya es un tema gordo, porque Mbappé es muy difícil sacarlo del Real Madrid cuando es un jugador de proyecto. Pero cuando empiezan a salir mierdas y cosas de otros jugadores, yo ya no sé por dónde abordarlo. O sea, no puedes cargarte a media plantilla y tampoco puedes hacer que mañana se den la mano todos y que sean los mejores amigos del mundo. Entonces, soluciones aquí. ¿Cómo abordamos esto? ¿Qué hacemos en el vestuario del Real Madrid o qué se puede hacer para arreglar este,
0: Yo creo que es más un poco la tensión, lo que se ha vivido esta temporada, porque hemos visto, yo me acuerdo en esa entrevista que le hizo Ibai a Vini en el coche, decir que se han reunido varias veces la plantilla, que han hecho quedadas, cenas, sin los entrenadores, sin el cuerpo técnico, solo ellos, que hay buen ambiente, que él salía con unos y con otros fuera de lo que es el ámbito futbolístico. Entonces yo creo que es más un poco todo fruto de la tensión, que eso pasa, porque pasa, y quien no ha discutido con gente en el curro, pues miente.
11: Pero acabar a palos no me parece lo mismo que discutir, ¿eh?
0: Bueno, a ver, tampoco, y sin poner en duda la información de ninguno de los compañeros, por supuestísimo, porque es más, lo que ha contado Látigo lo ha corroborado Álvaro Carreras, pero tampoco estábamos ninguno ahí. Se han podido empujar y hemos contado que le han metido una piña. Yo aquí me he empujado con Marcos Bernat un día porque él quería meter un corte y yo no.
8: Así
0: esto, pues, esto pasó.
7: ¿Y cómo acabó el tema?
0: Pues piñas. Pues mira, él presentando un programa
8: por una tanda de penaltis sí que casi llegamos a los palos, ¿eh? Acuérdate.
0: Es verdad. Sí, pues sí, ves, sí. O sea, y es lo más normal del mundo. Y eso pasa en todos los sitios, en todos los curros. Y mira, nos ha pasado aquí a Marcos Bernat y a mí en Radio Marca. No va a pasar esto en el Madrid, donde la tensión es el 30 veces más que en cualquier curro normal. Y estoy hablando en serio.
8: Pero totalmente. O sea, si fuese un hecho aislado, pasa. Y seguro que va a seguir pasando en todos los equipos. Y recuerdo, creo que fue un balonazo de Ramos. ¿A quién fue? ¿Fue a Reguilón o...?
11: No, fue Lucas Vázquez.
8: ¿Fue
11: Lucas Vázquez el que dio el balonazo? Y se acercó Ramos y le dijo, ¿dónde vas, crack?
8: Pero Ramos tenía otra con Reguilón,
0: sí,
8: creo que es.
0: Es Reguilón, sí, que le pega un pelotazo luego y se acerca a Carvajal y esto va a separar un poco y está más cabreado.
8: Pero son situaciones puntuales que pueden surgir por temporada, que te puede pasar una acción puntual. Hemos visto, ha salido lo de Neymar ahora en Brasil, que también es otra. Que
0: con el hijo de Robinho, pero metió gol el otro día y se abrazaron.
8: Sí, pero por eso te digo que son ocasiones que pueden surgir de la tensión. Pero que salgan tantas en tan poco tiempo... Para mí es lo preocupante, porque es que en cuatro o cinco días, estamos a miércoles, desde el domingo hemos escuchado lo de Mbappé, que la mitad del equipo está en contra de lo que está haciendo Mbappé, que ahí hay gente que no se habla, hemos escuchado la piña de Rüdiger, hemos escuchado ahora lo de Tchouaméni y lo de Valverde, es que son 3-4 hechos significativos que los hemos escuchado en cuestión de días.
0: Yo tengo una teoría y creo que todo este tipo de cosas que pasan, y que vuelvo a repetir, no dudo de la información de nadie, pasan, pero ahora hay más interés porque salgan a la luz,
8: claro,
0: para usarlas de parapeto y que la gente no señale a quien de verdad
8: hace
0: la planificación deportiva, renueva renueva el otro. Entonces yo creo que por ahí pasa un poco, va un poco el tema.
7: Es lo que he dicho yo al principio, que tiene que estar pasando ahí dentro para que haya tanto interés por tanta gente de dentro del Real Madrid en filtrar que se están peleando los jugadores, que no se aguantan, que tal. Eso es que está pasando algo más gordo y que no quieren que se les señalen, es evidente, porque el Real Madrid es un club hermético, es un club donde cuesta sacar informaciones. Y lo que decimos, en la última semana ha salido de todo, de interioridades de los jugadores, cuando ahora no se están jugando nada. No es normal eso.
11: Y ha habido más episodios de estos durante el año.
7: Claro.
11: Es que no han salido.
7: Pero están saliendo ahora, por eso que claramente hay un interés de airearlo ahora,
11: por supuesto,
7: para que no se centre el
8: Creo recordar que febrero, ¿no? Decían, me parece, el tema de Rüdiger. Pero bueno, que...
11: Pero que ha habido más casos de estos. Con Valverde, por ejemplo, ha habido más casos. Lo que pasa es que no se terminan contando oficialmente la prensa.
7: Eso es.
11: Porque no los puedes contrastar. Pero si tú hablas con gente que maneja información del Real Madrid, te lo cuentan. De, oye, me ha contado no sé quién que Valverde ha tenido tal movida con no sé quién. O sea, este tipo de cosas pasan en todos los vestuarios.
7: Movimientos muy extraños del Real Madrid, como cuando sacó el comunicado oficial desmintiendo a la cadena SER por una cosa que era una absurdez. O sea, una absurdez del Real Madrid, que no hace nunca comunicados más que para cuando fallece alguien y cuando gana algún litigio judicial. O sea, por eso digo que no es normal estos movimientos en el Madrid y que tiene que estar pasando algo mucho más de fondo para que se esté filtrando y aireando tanto esto.
11: Pero, o porque se quiere utilizar estratégicamente.
8: Vale, pero...
11: O sea, hay jugadores que tienen renovaciones ahora mismo que poner sobre la mesa, de aquí hay que terminar la temporada. ¿Se querrá utilizar este tipo de cosas para decir, oye, pues mira, esta persona ya no es apta o no está la situación como para que renueve por el Real Madrid? Pues es algo que se puede tener en cuenta.
8: Pero esto, una cosa es lo que se filtra, una cosa es lo que os lo puedo comprar, que se esté filtrando por X motivos o que se quiera contar esto ahora porque es el momento indicado, ya sea por las renovaciones o para que otros no queden señalados, puedo estar de acuerdo. Pero es que hay otras muchas cosas que sin filtrarse también las hemos visto. Hemos visto la actitud de Asensio, hemos visto la actitud de Dani Ceballos, y eso no hace falta que lo cuente nadie, porque es que es algo cuando le preguntan a Arbeloa.
0: La actitud de Carvajal, la actitud de Valverde.
8: Carvajal, Valverde. Entonces es un cúmulo de cosas que ya no son lo que se haya filtrado. Es que es evidente que el Real Madrid tiene un problema gordo que tiene que abordar y que no ha podido acatar ni Xabi Alonso, que empieza a detonar todo ahí, ni Arbeloa luego con algo más de mano izquierda, presuponíamos. Entonces, ¿aquí qué hacemos? ¿Nos fumamos a mitad de plantilla? ¿Hay alguien apto de verdad para coger a este equipo y volverlo a hacer un equipo, valga la redundancia?
0: Yo es que ya que estamos y que se está filtrando todo y tal, yo para mí la solución es un entrenador que sea más importante que el vestuario, menos que la presidencia, por supuesto, porque el Real Madrid es el Real Madrid Florentino, pero que le reste, no sé si presión, no sé cómo llamarlo, pero que le quite un poquito de protagonismo al vestuario y que no sea el Madrid de Mbappé y de Vinicius y que sea el Madrid de la persona que coja el banquillo. Y yo, vamos, blanco y en botella.
11: Pero ese perfil te exige también traer ciertos perfiles, porque tradicionalmente lo hacen los clubes. O sea, Mourinho.
8: Sí.
11: Él cuando llega a los sitios pide cambios.
8: Claro.
11: Y va a clubes en los que esos cambios se realizan.
8: Claro,
11: venimos de unas temporadas en las que ha venido gente que ha pedido cambios y no se le ha hecho caso.
0: Pero no es lo mismo que te pida un cambio, incluso en vestuario, ¿eh? No es lo mismo que pida a tu cabeza Xabi Alonso, que es un pedazo de entrenador y que yo lo he sostenido aquí durante todos los programas, que me parece un error, me lo parece y me lo parecerá siempre la destitución del técnico Tolosarra, pero no es lo mismo que pida a tu cabeza Xabi Alonso a que la pida José Mourinho, por mucho que sea un entrenador venido un poquito a menos. Pues sí, pero sí. No deja de ser José Mourinho.
7: Entonces no fiches a Xabi Alonso.
11: Exacto.
0: Claro, es que ese es el problema de todo.
7: Si tú como entidad...
0: Ese es el problema de todo.
7: O sea, estamos de acuerdo en que el Real Madrid es un club presidencialista y tú como entidad deportiva presidencialista solo vas a operar bien de esa forma que tú dices, pues entonces no salgas del círculo Ancelotti-Zidane-Mourinho. Ve turnándolos hasta que te canses, claro. Traspases los poderes, fallezcas o lo que sea. Pero entonces, ¿a qué estamos jugando con Arbeloa, con Xabi Alonso y con el siguiente que vendrá? Es que entonces, si solo vale eso, pues ya está. Pues entonces, contrata a uno y no lo despidas.
0: Sí, estoy contigo.
8: Pero si el problema aquí de que no duren los entrenadores es lo que estamos contando que hay dentro. O sea, es que claro...
7: No, digo, si tenemos tan claro que es la única forma de que funcione el Madrid, pues no salgas de ahí, ya está.
8: ¿Qué cambios...? O sea, un entrenador que viene ahora, como dice Cerqué, si viene Mourinho, que por cierto cada vez está empezando a sonar más fuerte, ¿qué cambios puede pedir Mourinho que no sea una revolución absoluta? Porque eso no va a pasar.
11: Bueno, lo que querrá traer es perfiles que le gusten y que estén contrastados. Pues que es lo que suele hacer.
7: Más que traer, necesitas sacar.
8: Claro, el problema es lo que hay, más que lo
11: sí,
8: que...
11: Sí, hombre, obviamente, si sacas, tienes que traer, porque encima la plantilla del Madrid se ha visto este año que larga no es. O sea, necesitas duplicar algunas posiciones. Entonces tendrás que sacar mucha gente, por supuesto, es lo primero que tienes que hacer, pero tienes que traer gente. Y no se puede traer gente con la estrategia esta que se estaba siguiendo de traer jóvenes promesas de 16 años de Sudamérica. Entonces habrá que fichar gente contrastada en la que te tienes que claro, gastar más dinero y que no sea un tiro al aire, claro.
7: Pues que claro. A mí me da la sensación que lo de Mourinho es precisamente para todo lo contrario. Es decir, que es la opción ahora cómoda en el sentido de que Mourinho está de capa caída y es imposible que te diga que no al Real Madrid. Y yo creo que es la opción cómoda que quiere Florentino Pérez o la dirigencia o quien sea que mande el club.
0: ¿Tú te acuerdas de cómo estaba Ancelotti cuando vino
7: eso,
0: al Madrid, ¿no?
7: Que Ancelotti no dijo ni mu. Pues a eso voy.
0: Que venía de entrenar a Everton.
7: Que yo veo a la gente súper emocionada.
0: Y el siguiente equipo de Ancelotti sería su casa. Yo entiendo, Everton.
8: Yo entiendo que la gente esté emocionada con Mourinho.
7: Ya, pero hay que ser realistas. O sea, Mourinho está en el Benfica porque no había nada mejor para él en este momento. Porque es un entrenador que ahora mismo no está en el top 10 de Europa. Es una realidad.
0: Pero es que Ancelotti estaba igual. Y vino y fue campeón de Europa.
7: Si yo no digo que Mourinho no pueda ser campeón de Europa, digo que la gente se está emocionando con la posible llegada de Mourinho. Mourinho y con una revolución como en 2010, y a mí me da la sensación que es precisamente todo lo contrario, que quieren a Mourinho para ser un perfil más dócil porque ahora está con la sartén por el mango el club por la situación en la que está Mourinho, que está entrenando al Benfica.
8: Pero es que yo no creo, o sea, me decepcionaría mucho que Mourinho viniese aquí a ser dócil.
7: Pero ¿y qué hemos visto con Xabi Alonso?
8: Pero no es lo
7: que era el superentrenador de moda revolucionario, que no es lo mismo, y ha tragado con todo.
8: Que Xabi Alonso será un pedazo de entrenador, y estoy de acuerdo con lo que ha dicho Sergio antes, que y creo que todos estamos de acuerdo con que no es el culpable de lo que ha pasado. Pero
0: que tiene que estar en casa acariciando el gato.
8: Llevaba dos, tres años en la élite y no es lo mismo. No es lo mismo, no es la misma experiencia.
11: Ni representa lo mismo.
8: No te digo futbolísticamente, sino
7: que yo sé que no representa
8: manejando un vestuario. O sea, tú como jugador, mira, y mira que Xabi Alonso es una leyenda absoluta como futbolista, pero tú como jugador, mirando a tu entrenador, tú miras a Mourinho. Y creo que hay pocos entrenadores a los que vais a respetar más.
7: Pero una cosa,
8: o sea, por la figura que ha sido como entrenador y por el respeto que ya infunde, simplemente.
7: Este vestuario le falta el respeto a Ancelotti.
11: Es que es lo que te iba a decir. Que lo que se comenta es que Mbappé pueden resucitar a Pelé y fusionarlo con Maradona. Y Mbappé le mira por encima del hombro, ¿eh?
8: Claro, pero entonces ahí ya sí que no tenemos ninguna solución a este caso.
7: Claro, es a lo que vamos.
8: Claro, si hablamos de buscar una y hablamos de buscar a un tipo en el mercado y tienes que salir a por él, no, es que tampoco se me ocurre
11: mucho. Sí, ahí estoy de acuerdo. Y, o sea, coincido con Nacher en que puede ser que ese sea el Mourinho que quieren traer, pero también entiendo que sea una decepción para todo el mundo que espera la llegada de Mourinho, que ese sea el Mourinho que veamos. Porque nunca ha representado eso Mourinho.
7: Pero si es que a Mourinho lo hemos escuchado cuatro veces en rueda de prensa esta temporada y se ha enfrentado dos veces al Madrid, ¿ha dejado algún titular? O sea, ¿ha dejado algo que nos haya levantado de la silla del Mourinho de hace 10 años?
8: Pero no,
7: ¿no? Pero porque no es eso Mourinho a día de hoy.
8: Pero vamos a ver, pero no es eso en el Benfica, en la Liga Portuguesa, en una situación cómoda, en el que no tiene la presión de prensa,
7: ni
8: el hate que tenía aquí.
7: ¿Razón
8: pero tú
7: de más?
8: Tú te lo traes aquí, con el Madrid 2 años títulos en blanco, contra un Barça lleno de chavales jóvenes que se están meando ahora mismo a tu equipo. Es que es la situación que le pone a Mourinho. Es la situación ideal para ver al Mourinho que vimos cuando llegó, que era una situación idéntica. Mourinho llegó a un Madrid perdedor, a un Barça que estaba dominando todo, y ahí es donde se gestó su figura.
0: Yo creo, Marcos, que la figura idónea y el quien se tiene que sentar en el banquillo del Real Madrid es Jürgen Klopp, pero por lo que se escucha no va a suceder. Entonces yo he puesto...
7: Pero porque este sí que pediría la limpieza como condición sine qua non para llegar al Real Madrid.
0: Sí, que a lo mejor vive muy a gusto como está, que cobra un pastizal por lo visto y su trabajo no es tampoco demasiado exigente.
7: No, pero que él cuando fue al Liverpool, él dijo, ok, yo cojo este Liverpool tal y como está, yo me como esta media temporada, pero yo en verano quiero una revolución de plantilla. Y se la dieron. Pues entonces, no tengo ninguna duda que Klopp solo tragaría con este vestuario diciendo, ok, pero a mí me revolucionas esto. O sea, yo quiero 7 salidas y 7 fichajes.
11: Pero es sorprendente que Mourinho, es que Mourinho no tiene necesidad de volver al Madrid.
7: Claro que no.
11: Ni económica ni de estatus como entrenador. Entonces, que vuelva para ser un medias tintas, un sojas, que, obedecer lo que dice el presidente, no sé, es que me llama la atención. O sea, yo entendía que la decisión de traer de vuelta a Mourinho es que la directiva ha entendido que con lo que están haciendo no es suficiente y necesitan un perfil más intervencionista. Porque Mourinho también condicionaba la dirección deportiva del club, se vio cuando llegó y todo el tema de Valdano. Entonces...
7: Pero yo creo que es una espinita personal de no haber conseguido una Champions, o por ejemplo Ancelotti tampoco tenía ninguna necesidad de volver al Madrid, pero bueno, ese segundo año en el que lo rozó y se le cayó todo en un mes, pues quizá tenía esa espinita clavada y le ha salido muy bien. Yo creo que más por ahí que por otra cosa, nadie va a dudar de la trayectoria de Mou.
8: Vuelve a salir su figura sobre todo con lo que ha pasado hoy, lo que hemos contado, a trompadas en el vestuario del Madrid. Nos decía Fernando que es como un videojuego el vestuario del Madrid. Que es
11: ¿Sabes quién literal, sería y... Mourinho?
8: ¿Quién?
11: Vince McMahon. ¿Os acordáis de la WWE?
0: Sí,
11: el jefe, ¿eh?
0: El del micrófono, sí,
11: es
0: verdad, ¿no?
11: Era el dueño de la WWE. Sí, sí, sí, de
8: acuerdo. Pero este es el que sale en el meme llorando, ¿o no?
11: Ese es.
8: Mítico. Ayer me pegaron un palo porque alguna vez se me escapa y leo un oyente que es del anterior y mezclo un poco nombres, que tengo el ordenador más lejos. El que me lo pegó, que es Cali, dice... Hoy, que dice que saco, creo que me dijo que sacaba cosas de contexto, su frase de hoy es: cuidado con tocar a mi pajarito. O sea, que...
11: ¿Quién ha dicho
7: ¿Pero
11: eso?
7: ¿Quién es su pajarito?
8: Bueno, esto...
0: ¿Cómo ha dicho? ¿Cómo ha dicho que se llama?
7: Ah, Ya sé.
11: Por Valverde.
8: Se refiere a Valverde.
11: ¿Pero quién ha dicho cuidado con tocar a mi pajarito? ¿Lo has dicho tú, Sergio Torres?
0: Yo no.
8: No.
11: O sea, ah, pensaba que él hace un entrecomillado de lo que decimos nosotros. Y lo saca de contexto.
8: Chat.
11: Vale.
8: Me voy a Estrasburgo.
0: Pabila, chat.
8: Hoy hemos dado el primer paso para tener a 5 equipos. Mañana,
0: ¿te vas ya a Estrasburgo?
8: Sí, bueno, hay alguien que se ha ido con bastante antelación.
0: Sí.
7: Tenemos enviado especial del equipo Radio Marca.
0: Esta mañana vamos a contar integridades. Por supuesto está haciendo y va a hacer un trabajazo increíble.
7: A ver.
0: Pero esta mañana, cuando ha atendido muy profesional la llamada de Radio Marca Madrid Sur, estaba haciendo el free tour por Estrasburgo.
8: Sí, hombre.
0: El señor Pablo Villa, efectivamente.
11: Civitatis.
8: Pablo Villa, ¿qué tal? Muy buenas.
12: ¿Qué tal? Buenas noches. Entro en antena y Sergio Torres solo se enciende cuando hablo yo, cuando habla de mí, ¿eh? Porque le escuchaba como un tiro ahora cuando estaba hablando. Digo, madre mía, señor Sergio, ¿eh?
8: ¿Qué tal el free tour?
0: Estoy muy cansado, Paulín.
12: La verdad es que se me ha hecho un poco largo, no lo voy a engañar. La primera hora y cuarto, bien. Luego, a partir de ahí, ya pues el guía que le echaba muchas ganas daba demasiado detalle. Ya ha habido un momento que ya he desconectado, no voy a mentir.
8: ¿Cuánto
0: has dejado?
12: 10. Él ha dicho entre 10 y 15, he ido por lo bajo.
0: ¿Y le habrás pedido ticket?
12: No, eso lo pago yo de mi bolsillo.
7: Sí, señor, el sindicato.
0: Sí, señor.
7: Viene el sindicato.
0: Grande.
7: Muy bien.
8: A ver,
0: grande.
8: Ha dado 10 pavos, ¿eh? Ha dicho grande. Entre 15 y ha dado 10.
0: Grande.
12: Hombre, no voy a exigir que te paguen también el free tour.
8: La de que te pongan precio no suele ser habitual, ¿no? Que te diga el free tour.
12: Ha dicho entre 10 y 15.
0: Ya es.
12: A ver, ha dicho, entre 10 y 15, si luego hay algún generoso que me quiere soltar 50, no le voy a decir que no.
7: Ascos no le iba a hacer.
8: O sea, ¿lo has hecho con más gente de la prensa, el free tour?
12: Sí.
8: Gente
12: que voy aquí.
8: Claro, ¿cómo está el nivel de, por saber, por tantear, el nivel de tiesos en otras radios, periódicos y tal? ¿Eres el que menos ha dejado?
12: Nada, hemos dejado todo lo mismo. No vamos a
8: o sea, cambiar. Consenso, ¿no?
12: Sí, hemos dicho, venga, todo lo mismo, le damos las gracias y nos vamos.
11: ¿De dónde era el guía?
12: Bueno, yo creo que era sudamericano, no sé de qué país, tampoco le hemos preguntado, pero la verdad que muy bien, el hombre lo tenía muy preparado, ¿eh? O sea, no vamos a darle aquí un palo al
8: pueblo. Ha sido tú el que has dicho que
0: siempre Pablo Villa haciendo alarde de su gran simpatía, ¿eh? Anda que se acerca a interesarse, oye, ¿qué tal? ¿Cómo estás? ¿De dónde eres? ¿Cómo tú por aquí?
11: Eso lo harías tú.
0: Yo lo haría.
7: ¿Cómo?
12: Sí. Sergio seguro que se acercaría.
8: ¿Te ha pillado algún riguroso?
12: Y le grabaría un falso para Radio Marca Madrid Sur también.
7: Ah, mira.
8: Y luego se daría paso a sí mismo, claro.
0: Claro.
8: ¿Te ha pillado algún riguroso directo mientras hacías el tour? ¿O te han liberado?
12: En la pizarra, sí, en la pizarra. Bueno, con Sergio también en la pizarra. Y en directo Marca Madrid Centro estaba justo terminando. Así que...
8: Bien. Vale,
7: muy bien tocado.
12: Era para diferenciar. O sea, era para
7: claro,
12: diferenciar,
7: claro.
12: ¿No? No me busquéis enemigos.
0: No. A mí tampoco.
7: ¿Qué programa te gusta más, por cierto?
12: El de Sergio, sin duda.
7: Vale.
8: vale.
0: Somos amigos, que quede claro. Sauki,
12: sí,
0: claro,
12: hombre.
0: Te queremos también, joder.
8: ¿Cómo estaba el tema de rayistas por allí? En el free tour había mucho aficionado del Rayo. ¿Han llegado ya? ¿Siguen llegando?
12: La verdad que no. O sea, ha habido ambiente pues a partir de las 6, 7 de la tarde, cuando bueno, hemos captado también el momento en el que los futbolistas volvían del entrenamiento y había casi aquí pues casi 200 aficionados esperándoles.
0: Guapísimo.
12: Casi haciéndoles un
0: el vídeo ese, guapísimo, muy guapo.
7: Que le decías a Pablo.
12: Sí.
0: Está en las redes sociales de Radio Marca, por si lo queréis, @radiomarca.
12: Sí, la verdad que muy difícil el usuario no es, ¿eh?
8: Radio/Marca, ¿no?
0: Yo
7: creo que Radio/Marca.
8: Radio/Marca, diría yo. Ahí está el jefe de redes, no dice nada.
0: @Radio/Marca.
12: Ahí el responsable de contenidos audiovisuales que lo diga.
0: ¿Cómo sí, es?
8: Es que lo que me ha dicho no se puede.
7: Está dudando, ¿eh?
8: O sea, creo que ese no es el usuario el que me ha dicho.
0: @Radio/Marca.
8: No, precisamente. Villa, en lo deportivo, hoy han hablado protagonistas, ha hablado Íñigo.
12: Sí, ha hablado Íñigo, acompañado del Pacha Espino. Es verdad que Íñigo, bueno, pues en su línea de mantener la prudencia, pero también, por supuesto, de la ilusión. Pero bueno, pues con ganas de afrontar el partido de mañana, escondiendo un poco las cartas. Y obviamente no puede prometer el técnico del Rayo Vallecano que vayan a llegar a la final, pero sí que van a mantener ese proceso, esa es la idea.
8: Vamos a, ahora enseguida escuchamos a Íñigo Pérez, con la Dami, que no lo he puesto.
0: Qué bien te ha quedado, Villa, qué bien te ha quedado.
12: Yo dando paso al corte.
13: Continuación de lo que sucedió en Vallecas. creo que nos puede venir bien a nivel mental no romper esa estructura, porque siempre es peor entrar en un partido en el que crees que hay un nuevo comienzo. Entonces son dos partidos, vamos ganando 1-0 y es una evidencia que van a intentar remontar, vienen de remontar contra el Mainz. Nosotros venimos de ser remontados, eso está en el ambiente y es una realidad, por lo tanto nosotros tendremos que intentar ganar el partido, jugar el mismo partido que jugamos en Vallecas, y cuando el árbitro decida que es el final, ojalá ese proceso haya sido exitoso y poder celebrar.
8: Es verdad que aquí en Estrasburgo Villa no asustó a absolutamente nada. O sea, creo que fueron... Tati, sí. Joder. Cero tiros a puerta, tío.
0: Uf, pero...
12: Fue más el nombre que otra cosa. Las cosas como son. Claro. La segunda parte muy floja. Pero mañana va a haber más de 30.000 franceses en la grada apretando. Es un equipo ya sentado en la parte alta de la clasificación en la primera división en Francia, que fue el mejor de la fase liga en la Conference. Es cierto que pierden a Emega, que fue el jugador más provocador.
0: Qué mal me cayó, Villa, qué mal nos cayó, sí, Emega, sí.
8: ¿Por qué?
12: Se encaró varias veces con la grada de Vallecas.
0: No, los dos, si nos vieras a los dos. Porque claro, lo vivimos mucho, lo vivimos mucho las narraciones, y más con el ambientazo que se vive en Vallecas, sobre todo este último mes, ¿no? Donde las papas ardían en Liga y también en Conference.
14: Las papas
0: arden. Bueno, el caso que no veas a Villa y a mí, el pelo es ajeno, técnico de Radio Marca, ajeno a todo el ambiente. Y Pablo Villa y yo, Pablo narrando y yo de inalámbrico, de pie los dos, no voy a decir increpando a Emega, pero sí haciéndole saber que esto es Vallecas y aquí, pues eso.
12: Hay que mamar, que se dice.
7: Mira,
0: bueno. Lo ha dicho él, yo no lo he dicho.
8: El tío este que se os lanza cada vez que marca un gol el equipo rival, ¿está por ahí todavía o no?
12: No ha desaparecido últimamente, la verdad que no.
0: Bueno, Villa, acuérdate que tuvimos unas palabras, sí, Pablo Villa como Víctor Palmeiro como yo. Menos mal que no estaba Raúl Santamaría, que Víctor impone un poquito más. Teníamos unas palabras con él, serenas, tranquilas, pero remarcando, y el tío ahora viene y nos saluda.
8: O sea, pero lo enganchaste después de...
12: Es amigo de Sergio.
0: Te puedo decir que es buen tío.
12: Un abrazo cada vez que le ve.
0: Es buen tío.
8: ¿Esto es verdad?
12: Sí, le pegó un abrazo.
8: El mismo tío que os llamaba de todo, ahora se abraza con la cerilla.
12: Pero porque le enseñamos los colmillos también, ¿eh? O sea, no nos quedamos parados. Si le llegamos a agachar la cabeza, ya te digo yo que esa actitud no la tendría.
0: Pero Pablo, él también nos enseñó, ¿eh? Que él vino buscando guerra, ¿eh?
12: No, claro. Fue una respuesta a lo suyo.
0: Sí, él vino buscando guerra, pero he de decir que es un tío que todo lo que tiene de grandote lo tiene de bueno, ¿eh? Buen tío.
12: De bonachón.
8: A ver, decías que te has quedado ya medias con lo que te asustaba el Estrasburgo a ti. ¿Por qué?
0: Sí, pues me asusta porque yo vi dejes de equipo importante en el otro día contra el Rayo Vallecano en Vallecas y, joder, el último precedente tuvo que remontar un 2-0 en la eliminatoria previa a esta contra el Rayo y acabó ganando en su casa 4-0. Entonces, y como ha dicho Villa, mejor equipo de la Conference, recupera el Colo Barco, bueno... Que haga él la
12: ya
0: previa.
12: También, sí.
0: Claro, que haga él la previa, que para eso le pagan.
8: En Francia no le va muy bien, ¿no, Villa? O sea, no le va muy bien. Quiero decir, no es tampoco un equipo top en la liga francesa.
12: A ver, tenían hace un mes tres objetivos. Quedar entre los siete primeros, que se han quedado ya bastante lejos. Ganar la Copa, que perdieron en semifinales contra el Niza. Y ganar la Conference, que es la última bala que les queda. Para ellos es terminar la temporada... con una sensación de fracaso o no, y evidentemente van a ir a muerte aprovechando el ambiente. Hoy hemos estado en el estadio, que es verdad que está en obras.
7: También hay que decir que a Estrasburgo le volaron a su entrenador a mitad temporada por una razón ajena a ellos, cuando iban bien.
0: Por cierto, no me gustó nada, y lo hablé con Pablo Villa, el otro día nos repartimos el curro, zona mixta, yo ruedas de prensa, escuché la rueda de prensa en riguroso inglés de O'Neill, el entrenador del Estrasburgo.
7: Sería perfecto, no riguroso en este caso.
14: No, también era riguroso, ¿eh?
0: No, riguroso porque
7: no me... aportaba rigor.
0: Exactamente, aportaba rigor a todo lo que decía. Otra cosa es que yo estuviera de acuerdo, salí indignado y se lo dije a Villa. Dijo que el campo de Vallecas era un estadio más pequeño de lo que mandaban las reglas.
8: Oh, pero eso es imposible.
0: Que deberían haber ganado el partido cuando yo creo que contamos un tiro a puerta en los 90 y pico
8: cero,
0: minutos.
8: Cero.
0: O cero, incluso.
8: Cero, no chuto.
0: Y luego dijo otra cosa también con la que no estaba nada de acuerdo, vamos a salir más que indignado, así que no voy a mentar a la dicha, a la bicha, pero quiero y deseo que el Rayo se venga allí con mínimo 3-4 goles de ventaja.
7: Fíjate.
8: Es verdad que el Rayo viene de sufrir en...
12: ¿Me escucháis?
8: Sí. Ahora te recuperamos.
12: Ahora sí.
8: No, te iba a decir, un poco avisaba Íñigo con el tema de la remontada, que es verdad que estuvo muy cerca de sufrir el Rayo en la anterior ronda ante la AEK, pero el ambiente que se va a ir mañana es, supongo que bien distinto.
12: Sí, es... ha sido de momento ambiente de partido grande. La verdad que, bueno, como contábamos ayer, la ciudad de noche es un poco fría. Estamos ahora y está lloviendo. Tampoco el tiempo está acompañando demasiado. Estamos aquí en la puerta del hotel del Rayo. Mañana sí que va a haber encerrona. Lo tienen muy claro. Saben que hay 6.000 ultras empujando en el fondo de animación. Y lo saben, lo decíamos antes que justo se ha cortado. Que es cierto que el estadio desde fuera está en obras. Y desde fuera dice, esto no impresiona para nada. Pero dentro sí que es de esos estadios imponentes.
8: Pues Villa, perdíamos ahí la comunicación, todo claro, de cara a mañana, todos con el Rayito, obviamente por la plaza del Betis y obviamente porque queremos...
0: ¿Te puedo tirar de las orejas?
8: Gracias Villa, no sé si nos escucha ya alguno de Villita, pero tíreme la última.
0: Rayo Vallecano o Rayo, no Rayito.
8: Vale.
0: Por favor.
15: Bueno.
8: ¿Y eso?
0: Ve a Vallecas y... hace referencia al equipo como Rayito. A ver qué te parece.
8: Venga, pues
7: Rayote.
8: Con el Rayote Vallecano. Venga, una pausita y nos subimos al taxi.
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8: No, lo he entendido.
3: Te cuento porque salió que Rudiger en febrero, después de la comida esa que hicieron de la cena de conjura de equipo, le metió un tortazo a Álvaro Carreras. Literal, le metió un tortazo.
8: ¿Le pegó, en serio?
3: Le pegó con la mano abierta, me imagino.
8: Hostia, claro. Bueno, a lo mejor se lo merecía, ¿no?
3: No sé, pero que le dolió seguro. Y ha salido que Tchouaméni, ¿verdad, chicos?
15: Tchouaméni. Sí, correcto.
3: Y Fede Valverde, noticia marca, también se han liado a hostias.
8: No se han liado a hostias,
3: pero han estado a punto de llegar a las manos.
8: Joder, pues entonces hay un lío dentro del vestuario, bueno, ¿no?
3: Claro. Imagínate.
15: ¿Qué haría él?
3: ¿A quién más te imaginas llegando a las manos?
8: A Vinicius.
3: ¿Con quién? ¿Con quién?
8: Con Mbappé.
3: Con Mbappé, ¿verdad? ¿Quién ganaría? ¿Tú quién crees que ganaría?
8: El francés, por supuesto.
3: Ganaría Mbappé, ¿no? Se le ve más que come más fuerte, ¿no? Come más proteína, parece Mbappé.
8: Sí.
3: ¿Tú qué harías? Tú imagínate que estás con un compañero en la parada de la T4 y claro, de pronto. Bueno, tú tienes barba, tú igual la amortiguas más.
8: Sí, a mí no me duele. Tortazos no.
3: ¿Cómo? ¿Cómo lo sabes? Tienes nombre vasco, tú das dobladas.
8: Bueno, fuerte no, pero me puedo defender, ¿eh?
3: Hay gente que no. Yo, por ejemplo, yo no me he pegado nunca. ¿Tú te has pegado alguna vez, Aitor?
8: Alguna vez.
3: ¿Sí?
8: De pequeño, en el colegio.
3: Sí. ¿Se puede contar?
8: Sí, se puede contar.
3: A ver cómo fue.
8: Nada, bueno, pues eso, que se meten contigo, que estás un poco harto ya de la historia, ¿no? Y al final, pues, te da de palos, ¿no? Con el compañero.
3: ¿Y ganaste tú?
8: Pues una perdí y otra gané.
3: Bueno. ¿Cómo fue la que perdiste?
8: Pues un buen bofetón en este caso.
3: ¿Pero también de pequeño?
8: Sí, de pequeño, todo. Esto con
3: todo de pequeño.
8: 14 años.
3: Ah, bueno.
8: Sí, no, era un niño, hombre.
15: Talludito.
3: Bueno, ¿y qué tal en el mundo del taxi? ¿Cómo te va?
8: Pues bien, soy nuevo, la verdad, llevo desde septiembre del año pasado.
3: ¡No me digas!
8: Sí. Y nada, vengo de otro sector, bueno, también era conductor, pero vengo de la hostelería.
3: Vale.
8: Y nada, aquí estoy con el taxi ahora.
3: ¿Y qué tal va, so far?
8: Bien, la verdad que bien, me gusta conducir también, de hecho, porque sabes que Madrid en hora punta es un poco...
3: ¿Habrá algún taxista que no le guste conducir?
8: Seguramente. Pues como todo, ¿no? Al final, ¿no? Pero bueno, como es trabajo, pues...
3: No, claro. ¿Y de momento es como te esperabas?
8: De momento sí. Hay días duros, pero hay días bastante buenos y te vas a casa contento, claro.
3: ¿Cómo se trabaja la noche en este caso? ¿En tu caso, Aitor?
8: La noche, bueno, yo la trabajo poco. Yo a las 2 me suelo recoger. Yo cuando salen los fantasmas me voy, como siempre digo.
3: Bueno, huyendo de las regurgitaciones que pueda tener algún transeúnte.
8: Total. Yo a las 2 como mucho me voy a casita y ya descanso para el día siguiente.
3: Vale,
8: pero
3: vale.
8: La noche está muy bien, ¿eh?
3: Sí, se está más tranquilo.
8: Se está más tranquilo, sobre todo por el tráfico. Bueno, ya lo vemos, no hay mucho tráfico ya. Y bueno, y la gente, si das con gente buena, pues te lo pasas bien también.
3: ¿Te has claro, en tu corta experiencia con el taxi, uh-huh, con el taxi, ¿no te has subido alguna celebrity, no?
8: No, de momento no.
15: Bueno,
8: no.
15: Tú, Tony.
3: Bueno, claro, sí, dice, apunta Javi Nacher por aquí, que ahora no lo vemos en la cámara, no sé por qué no lo estamos viendo. Dice Javi Nacher, bueno, tú, Tony, claro, sí. Yo puedo ser la primera celebrity.
8: La primera.
3: Podemos hacer una cosa, que es todas las celebrities que se suban a tu taxi, como hacen algunos restaurantes, poner fotos en el taxi.
4: Perfecto, yo la pongo.
3: Te he visto muy convencido, ¿eh?
4: La pongo, te pongo ahí. Para que los compis te cojan, hombre.
3: Vale, vale, genial, genial. Pero pagando, ¿eh? Pagando.
4: Hombre, por supuesto.
3: Aquí hacemos un llamamiento. Sí, giramos por aquí. Sí, giramos aquí.
5: Cogemos Santa Engracia, si quiere
3: volver. Sí, vale, cogemos Santa Engracia. Perfecto, ahí hay gente. Mira, hoy vamos a probar una cosa.
7: A ver.
3: Hoy
7: a
3: vamos
7: ver.
3: A probar una cosa. No la voy a decir. Pero vamos a probar una cosa. Mientras tanto, ¿hay alguna pregunta de oyentes, chicos?
7: Sí, sí, sí.
3: De oyentes de Instagramers.
8: Bueno, ha llegado. Mira, a raíz de lo que ha pasado con el Madrid, nos preguntaba sí. Oskitar Giri.
3: A raíz de lo que
8: dice,
3: ha pasado con el Madrid.
8: Si él se ha pegado, ya ha dicho que no, porque ha sido de pequeño, ah, ya, o discutido. Se ha discutido alguna vez así fuerte con algún compañero de profesión, en este caso taxista, como en el
3: claro,
8: vestuario del Real Madrid.
3: Discusiones acaloradas a raíz de lo del Madrid con algún compañero no ha llegado, ¿no? Todavía no ha llegado.
7: No.
3: Discusión. Hay buen rollo, ¿no?
7: Suele haber buen rollo.
3: Sí.
7: Hay como todo, bueno, en esta vida ya sabemos.
3: Claro, hay gente
7: buena, gente mala.
3: Sí.
7: Pero aquí de momento yo bien.
3: Vale, pues estamos girando ahora calle Santa Engracia, pasamos por un semáforo. A ver si vemos alguna persona, alguna persona que haya por la acera. Y hoy le vamos a lanzar preguntas a la gente. A ver si. De momento no hay nadie, eso sí. Seguimos con preguntas.
8: Bueno,
3: Seguimos con preguntas de Instagram. Ah, mira, por aquí hay alguien. Por aquí.
0: Él ha dicho que es...
8: Sí.
3: No, está entrando en el portal.
0: Él ha dicho que es madridista, ¿traería a Mourinho?
3: Sí,
8: era otra pregunta que había aquí. Bueno,
3: claro,
8: el futuro de
3: entrada. Aitor, esto es un... Ojo al tema. Mourinho.
7: ¿Qué? Gran entrenador.
3: ¿Tú traerías a Mourinho?
7: Yo volvería a traerle, correcto.
3: Yo también, ¿eh? Imagínate el contenido.
7: Me gusta, porque yo creo que haría buena limpia. Bueno, en el Madrid es difícil hacer limpia, ¿no? Porque no dejan, ¿no? Me imagino.
3: Claro, depende de lo que le dejen desde arriba. Pero, ¿cuál es tu frase favorita de Mourinho?
7: Joder, pues mira, pues no me acuerdo esa de... ¿Cómo era?
3: ¿Por qué? Y toda la lista de... No sé si es la publicidad de UNICEF. O el poder de brillar en UEFA.
0: ¡Hombre,
8: Stark!
7: Buen tío.
3: ¿Tú crees que triunfaría en el Madrid? Bueno, triunfaría. ¿Tú crees que encajaría bien ahora?
7: Pues no lo sé, es que yo veo al Madrid...
3: Mira,
7: no sé
3: cómo... para por aquí un momento que le vamos a decir a este caballero.
8: A ver.
3: Hola, amigo, ¿qué tal? Mira, somos de... No puedes, está hablando por teléfono.
8: Preguntaba Antonio a gente de la calle, desde dentro del taxi, para que no lo esté...
3: Es que está hablando. Bueno, así vamos... Mira, aquí hay un bar, vamos a parar y le vamos a preguntar por Mourinho, que alcen sus copas si traerían a Mourinho.
8: Tú lo narras,
3: hola.
8: Tony.
3: Hola, amigos, ¿qué tal? Mira, soy de Radio Marca, de un programa que se llama Futbolín. Estamos en directo ahora mismo haciendo un programa desde el taxi. Simplemente, alzad la mano si traeríais a Mourinho para el Madrid. Hay una mano. Dos manos.
8: ¡Ojo! Cuidado que se anima la gente, ¿eh? Dos de cinco.
3: El coche del hormiguero va por detrás. Bueno, muchas gracias. Adiós. Estaban pagando la cuenta,
5: estaban
3: justo.
5: Pagando, ¿no?
3: Estaban pagando
5: sí,
3: la cuenta. No, claro.
8: Es verdad que muy vacía es la calle.
3: Está muy vacía la calle. Hombre, son las 1:15, pues sí, está vacía. De un miércoles. Si fuera jueves, ¿no?
7: Aitor. Jueves es mucho mejor, sí.
8: Oye,
3: los
8: Tony,
3: famosos juernes.
8: ¿Qué haría Aitor? Ha dicho que es muy difícil el vestuario de Madrid. ¿Qué haría él? Que se le dio un tío echado para adelante. ¿Qué haría él como entrenador si estuviese ahí dentro?
3: Tú como... Me pregunta Marcos Bernat... que es el conductor del programa. ¿Tú qué harías? Que se te ve un tío muy echado para adelante en el vestuario del Madrid. ¿Qué decisiones tomaría, Aitor?
7: Yo al cabecilla que esté ahí en el Real Madrid, jodiendo ahora mismo el vestuario, creo que lo mandaría a su casa, sinceramente. Porque esos valores que antes había en el Real Madrid, todo el mundo quería jugar porque sentía ese escudo, pero ahora ya no.
0: Uy,
7: se ha perdido totalmente, pero yo haría una buena limpia.
3: ¿A quién echarías nombres?
7: ¿Eh? Vinicius el primero.
3: ¿Ves? ¿Vini el primero?
7: El primero.
0: Se veía venir.
7: Sí, el primero.
3: ¿Eres Team Vinicius?
7: Soy Team Vinicius, pero para afuera.
3: Es que claro, es que tú sabes que ahora está... El mundo está dividido en varios teams. Team carne, team sangre, y Team Vinicius y Team Mbappé.
7: ¿Cuáles son los suyos? Para bueno o para malo el team.
3: ¿Tú cuál de los dos eres?
7: Yo soy team
3: Mbappé y team sangre.
7: Yo soy Mbappé. ¿Sangre qué es?
3: ¿El qué?
7: ¿Sangre?
3: ¿Sangre? ¿No sabes lo que es el team sangre?
7: Claro,
3: ¿no?
7: Sangre esta, la que llevo.
8: Explicarlo y a tocar piano.
3: A ver, vamos a preguntarle a las personas que pasen por la calle.
8: Sí.
3: Si saben qué es team sangre. Perdone, Perdón.
5: Que levanten la mano.
0: O lo que tengan.
3: Bueno, vamos a aparcarlo. Seguiremos con la pregunta. Se lo preguntaremos a la gente. Ahora seguimos con el Team Sainz. Pero eres Team Mbappé, entonces.
0: Mbappé, sí.
3: Vale.
0: Pregúntale Tony. Sí,
6: y sangre también has dicho.
3: Team Sangre también.
0: Pregúntale,
3: sí.
0: Tony, qué le pareció que Mbappé se fuera de vacaciones con su pareja en mitad de la competición.
3: ¿Qué te parece, claro, que Mbappé se fuese con su pareja a donde sea, que sea a todos los sitios, mientras está jugando el Madrid y mientras, hombre, pues hay cierta tensión?
6: ¿Que se vaya con su pareja mientras el Madrid juega?
3: Claro, claro. Se supone que se tiene que recuperar de su lesión y que se vaya
0: hay clásico con su pareja. Esta semana.
3: Claro, hay clásico esta semana, quiero decir.
6: Mal, muy mal. Tendría que estar ahí, en el campo, ¿no? Me imagino, si no de viaje.
10: Cuestiones lógicas,
3: claro,
10: sí.
3: Claro, claro. ¿Y eso no te hace ser un poco menos Team Mbappé?
6: Pues hombre, pues me jode también, claro, por supuesto.
8: Oye,
6: a ver, ahí que está con el equipo. Y si el equipo está mal, tú no te puedes ir de vacaciones ahora. Ya tendrán vacaciones.
3: Claro, es que vamos.
8: Acaba de llegar, Tony, un mensaje en el chat.
3: Acaba de llegar un mensaje, dime.
8: Empezamos esta sección.
3: Mira, vamos a preguntar. Espérate un momento, que vamos a preguntar aquí.
6: La encuesta que quiere la gente. Vamos allá.
3: Hola, amigo, ¿qué tal? Mira, soy de Radio Marca, un programa que se llama El Futbolín. Estamos preguntando en esta sección del taxi sobre dos preguntas. Si eres de Team Vini o Team Mbappé. ¿Tú de qué team eres?
6: Vini.
3: Vale, y ahora cuéntale a Aitor, mi compañero, qué significa ser Team Sangre o Team Carne, que no lo sabe.
25: Team Sangre, cómo te pone bien dura.
3: ¿Cómo?
25: La sala tiene pequeña, se te pone dura.
3: Claro, ¿y Team Carne qué es?
25: La tiene grande, pero floja.
0: No, por favor, que caballero. Esto lo pone a las 7 de la mañana, tío.
10: No he podido tirar la sección.
0: Con estos bueyes hay que
3: Bueno, ya hemos resuelto la duda, ¿no?

0: Dice Cerqueira que es que nos vemos ahora, chicos. Dice que Rüdiger y Carreras, uno es Team Sangre y el otro Team Carne.
1: Adivina.
2: Espero que Rüdiger sea sangre.
0: Bueno, ¿de qué estamos hablando?
3: No, espera, que te salvo, Tony, te salvo.
4: Mbappé, que se ha ido de vacaciones, ¿no?
0: Ah, sí, las vacaciones. ¿Había más preguntas por ahí, chicos?
3: No, sí hay más, pero es que ha llegado un mensaje al chat. El primer día subimos a Florentino Pérez. Y
0: ¿sí?
3: Yo esto lo compro bastante. Dice Churchin, ¿sí? Es el hermano de Arbeloa, el del taxi. Enfócalo.
0: ¿Cómo? Mira, me dicen ahí, es que el primer taxi que subimos, ¿sí? El compañero tenía la misma voz que Florentino Pérez.
3: No, pero por físico.
0: Pero la misma, o sea, era idéntica. Y acaban de enviar un mensaje por el chat de YouTube, ¿sí? Que dicen que tú eres clavado a Álvaro Arbeloa. Pero yo lo tengo aquí al lado y no me parece...
4: ¿Por la napia o por...?
0: Yo me imagino que por la barba, ¿no?
1: La barba.
0: ¿Será por la barba, chicos?
4: Por la porra.
3: Yo de perfil no me
0: ¿Será? Claro, ¿será por la porra? Esto, Tony. ¿El qué?
3: No, que yo de perfil sí le veo un tal.
0: ¿De perfil veis a Arbeloa? Yo no lo veo mucho, ¿eh? Mira.
3: No, de frente y ahí no, pero cuando estabas enfocando conduciendo...
4: ¿Cómo va ese programa?
3: Lo puedo comprar, ¿eh?
0: De perfil igual, sí. Yo no lo compro. Yo estoy aquí, vale, no lo compramos.
4: Yo creo que no.
0: De hecho, te pareces más a Hugo Silva que a Arbeloa.
4: O a Rubén Martín. Silva, toda la vida me lo llevan diciendo.
1: Lo compro,
0: ¿verdad?
1: A Rubén Martín me gusta.
3: Sí. Hugo Silva.
1: Y Rubén Martín y Hugo Silva. Martín. Es una mezcla, sí. Es verdad.
0: Sí, ahí sí. Esto sí que lo compran. Martín. Esto sí que lo compran.
4: Bajamos Marqués de Viana.
0: Sí, bajamos Marqués de Viana. Okay. Y más preguntas, chicos, de los oyentes, ¿hay por ahí?
3: Sí.
0: ¿Alguna
3: sí,
0: que merezca la pena?
3: Hay varias. ¿Dónde estaba cuando el Barça fichó a Reisinger? Por la cara.
0: Vale, ¿dónde estabas? Ostras, esta es difícil, ¿eh? ¿Dónde estabas cuando el Barça fichó a Reisinger?
4: ¿Dónde estaba? Ni idea.
1: Vete a saber, ¿no?
4: No sé ni cuándo lo fichó.
0: ¿De qué año eres, Aitor? ¿Qué edad?
4: Del 90. Uh-huh. 90. 35 añitos. Bueno, 36 ya.
0: ¿Y qué tal hasta ahora?
4: Bien, muy bien, sí. La verdad.
0: ¿Vives solo, vives con gente, no, vives no, acompañado no, con tu
4: con
0: papá?
4: Mi mujer.
3: Y mi niña.
0: Oh.
4: Un añito. Anda muy bien.
0: ¿Y qué tal?
4: Bien, muy bien. Muy cansado ahora. No paras, pero muy bien, muy contento.
0: ¿Deja dormir?
4: Gracias a Dios, sí.
0: ¿Sí?
4: Sí.
0: Muy bien. ¿Y has dicho que eres de Madrid?
4: Soy de Madrid.
0: ¿De qué zona?
4: Soy del barrio de La Elipa.
0: ¿De La Elipa?
4: Sí.
0: ¿Como Dúa?
1: Un campo de béisbol. Un campo de béisbol.
0: Es de Dúa Elipa.
2: ¿Qué letra tiene el taxi? ¿Qué letra tiene?
0: A esto le interesa mucho a Sergio Torres.
3: Contenido de nicho.
0: ¿Qué letra del taxi tienes por el tema de los descansos y tal?
4: El jueves.
2: Sí, señor, la J.
0: La J. ¿Y
4: mañana, qué? Mañana no salgo.
1: Mañana no sales.
0: Y la semana que viene, que es la semana de San Isidro y tal, también habrá jarana, ¿no?
4: Sí, habrá, claro que sí. Empiezan los toros. Empieza la feria.
0: ¿Eres de toros?
4: Me gustan los toros.
0: ¿Sí?
4: He trabajado 10 años en las ventas.
0: No me digas, ¿haciendo qué?
4: Vendiendo gin tonic.
0: Ah, de ventas.
1: Claro.
4: ¿De ventas?
1: Ventas en la
4: a los abonados.
0: Vendiéndoles a la gente con que tenían calor, pues su refrigerio.
4: Eso es, que hace mucho calor ahí.
0: O sea, que estás acostumbradísimo a ver toros.
4: Sí. 10 años me he tirado viendo toros. No sabía nada y bueno, sigo sin saber.
0: ¿Torero favorito?
4: Roca Rey.
0: Yo no tengo ni idea de toros. O sea, me podrías haber dicho
1: que te dé el top
0: cualquier
1: 3,
0: nombre.
1: Top 3 histórico.
0: Vinicius Mbappé y yo me lo hubiese comido. Chicos, ¿vosotros sabéis de toros?
3: Yo no tengo ni idea.
1: Ni
4: Morante,
1: idea.
4: Morante, por supuesto.
0: Morante. A Morante le metieron una cornada, ¿no? Hace
4: sí,
0: poco.
4: Sí, hace sí, poquito.
1: De 10 centímetros.
4: Semanas, creo. Estaba bastante jodido.
0: De 10 centímetros.
4: Sí.
1: Apuntan. Y su hijo juega en el Betis.
4: Sí.
0: Y su hijo juega en el Betis, efectivamente.
2: Y yo que tampoco sé de toros, pero esos dos, Roca Rey y Morante, van a Aranjuez.
0: Que van a
2: torear a Aranjuez.
0: Van a Aranjuez, hombre, Aranjuez tiene buena plaza, ¿no?
2: Es bicentenaria, eso sí lo sé.
4: No. Que yo sepa, vamos.
0: No tiene plaza Aranjuez.
2: ¿Cómo que no? Si es bicentenaria.
4: Tiene plaza, pero...
0: No tengo ni idea, es que hay uno de aquí que es de Aranjuez.
4: Grande, no.
0: No es grande la plaza de Aranjuez.
2: Es grande.
1: Pero es simbólica, es grande. Tiene aura.
3: La plaza de Aranjuez es sin sangre.
0: Que sois unos aficionados en Aranjuez en cuanto a monumentos, bien.
1: Oye, Tony, pregúntale qué opina del tema pepino, cúrcuma, cardamomo en el gin tonic.
0: Perdón.
2: Qué bueno.
0: ¿Del tema qué?
1: Del tema cardamomo, pepino en el gin tonic.
3: Cúrcuma.
1: Cúrcuma.
0: Vale, claro, como Vale, tú has servido gin tonics durante años.

0: dices, ¿qué opinas tú de qué tipo de gin tonic eres? ¿Del que parece más una ensalada con cardamomo, pepino y tal, que le falta nada para ser gazpacho?
1: No, no, no, yo soy del normal, del simple.
2: Clásico, ¿eh?
1: Tres roquitas de hielo, ginebra.
2: Roquita, y,
1: por favor.
2: Roca Rey.
0: Como mucho, una rodaja de limón. Bailando por el,
3: como que,
0: por,
3: como mucho.
0: Por el borde. Ah, yo sí que lo hago. Yo sí que lo hago. En la rodaja de limón la paseo un poco por el borde.
4: Bueno, como si
0: quisiera hacer que suene el vaso. Y ya luego tal.
1: También vale.
2: Podemos pasar.
0: Porque lo otro es demasiado pijerío.
1: No, pepino, cardamomo, pimienta, nada, fresa,
0: fuera,
1: nada.
0: Fuera. Y yo con el Larios estoy contento, ¿eh?
1: 12, ¿no? Por lo menos.
0: No, con el normal.
1: Joder, si ese se limpia las copas de...
0: Yo con ese, a mí me vale, con ese, con el Larios me vale.
1: Pues buen dolor de cabeza luego, ¿o no?
0: Luego, favorito.
1: ¿De Ginebra?
0: Sí.
1: Martin Miller.
3: ¿Cómo sabes?
2: Y qué lateral, ¿eh? Del Fulham. Es que...
3: Sí,
2: te lo vende bien.
0: Sí, además, lateral del Fulham, además, Martin Miller. Tenemos un experto en Premier. Teníamos un experto en Premier. Se ha fugado. Y bueno, desde el gremio del taxi, que no llevas mucho, pero ¿tienes alguna anécdota que esté ahí entre el se puede contar y no se puede contar? ¿Anécdotas fuertes?
1: No.
0: ¿No? ¿No tienes anécdotas heavy?
1: No, de momento no me ha pasado nada.
0: La anécdota
1: fuerte.
0: La anécdota que más te ha llamado la atención hasta ahora, porque recordamos que Aitor lleva un año solo.
1: Llevo anécdotas así, bueno, viajes, mucho amante llevo, mucho.
3: Mucho amante. Sí, ¿eh? Esto nos interesa, me quedan 5 minutos,
2: macho. Esto gusta, rubio, ¿eh?
1: Eso mola.
0: Nos gusta. A ver, eso tienes mola. Alguna... Pero claro, ¿cómo lo sabes que son amantes?
1: Hombre, porque al final escuchas aquí atrás, ¿no?
0: ¿Tipo?
1: Pues...
2: Me está escribiendo mi mujer.
1: La mujer está en casa, o el hombre está en casa con los niños, por ejemplo...
0: El hombre en casa con los niños y la mujer en este caso dice, se lo está contando por teléfono a dónde va a ir, ¿no?
1: Eso es. Va hablando por teléfono y de no, pues me voy con no sé dónde, a tal, y va a la parienta al lado.
2: O sea, hablando con la mujer y con la amante al lado, sí.
0: Hablando con la mujer, dices, con la amante al lado.
1: Sí.
0: Ostras, pero bueno, y Maduro, no se da cuenta.
2: Eso es de jugón, ¿eh? Jugón.
1: No, a ver.
0: Eso es de Laudrup, ¿eh?
1: Esos
0: pases sin mirar.
2: ¿Dónde hay más cuernos? ¿En las ventas o en el taxi?
1: Pero no,
2: Tony.
1: Pero así fuerte no me ha pasado nada, la verdad.
0: ¿Y no te has sentido tentado a opinar? ¿O a seguir?
1: No. Este sector, oír, ver y callar. Es lo mejor, sí.
0: Sí.
1: Es lo mejor.
0: Ostras, pues,
1: subimos, ¿verdad, Marqués?
0: Sí, volvemos por aquí. Pues te vas a encontrar con anécdotas fuertes. Hemos escuchado en este programa anécdotas buenas. ¿Sí?
1: ¿Una buena? Sí. ¿Se pueden contar?
0: No se pueden, la verdad es que no se pueden contar.
2: La mejor no se puede contar.
0: Aquí a la derecha, sí.
2: Pero...
0: Sí, es que claro, esto es una metasección que se llama Se puede contar, pero claro, si sí, Aitor dice que lleva un año en el taxi,
1: no
0: como mucho amantes.
1: Sí, historia de estas. Telenovelas, pura.
0: ¿No te acuerdas de alguna conversación en concreto?
1: No.
0: Intentamos mantener privacidad también.
2: Claro.
3: Muy bien.
2: Sí, señor, tío,
1: eso no se puede contar.
0: ¿Tú prefieres que se suban gente que da conversación o mejor calladitos?
1: Pues depende del día, ¿no? Porque todo el mundo algún día tiene mal día y no le apetece hablar, pero yo soy más de que me hablen, la verdad.
0: Sí.
1: Se me pasa antes el tiempo, el viaje es más agradable y bueno.
0: Aquí a la izquierda. Pues no sé cómo vamos de tiempo,
2: no,
0: chicos.
2: Vamos a ir acabando.
3: Penalti,
2: la última, si te parece, que se la he prometido a un oyente que nos ha escrito últimamente y nos ha pedido que le tiremos esta pregunta importante al taxista de hoy,
0: ¿vale?
2: Que es
0: última
2: tanga
0: pregunta.
2: O culot. ¿Qué prefiere?
3: Muy
0: vale,
3: importante.
0: La última y nos vamos.
1: Muy bien.
0: Una pregunta de un oyente.
1: Venga.
0: ¿Tanga o culot?
1: Aquí ya podemos parar.
0: Pues ya lo habéis visto, chicos, la última pregunta en la sección del taxi de los jueves, hoy miércoles. Aitor, lo que tú quieras reivindicar del taxi, de lo que sea de la vida.
3: ¿Qué ha dicho? ¿Se ha cortado o algo?
0: Ha dicho, ¿Ha dicho tanga?
1: Tanga.
0: Vale. Chinas. Tira chinas. Vale, pues eso. Si quieres reivindicar algo, tienes aquí 10 segundos para el micro es tuyo.
1: Nada, felicidad para todos y que coja mucho taxi la gente, que esto es seguro y pueden viajar tranquilamente.
0: Eso es, eso es. Y poco team carne hay por el mundo, que yo pregunto siempre y hay poco team carne.
1: Sí, sí. Me gusta más team sangre, ¿no? Mola más.
3: Vale. Sorprende.
0: Sorprende. Exacto. Pues nada, chicos, aquí desde el taxi de Aitor, un saludo, dormid bien.
4: Que vaya bien.
2: Muy grande, chicos. Aitor. Chao, Tony. Hasta mañana.
4: Gracias, Aitor.
2: Va a gustar en esta casa el reel, ¿eh?
3: Joder.
2: Va a gustar mucho, yo creo.
3: El Team Sangre va a gustar, sí.
2: Sí. Ha salido bueno. Es que ya llega un momento que es como cuando un equipo gana mucho y siempre quiere más. O sea, Tony ya se sube al taxi con la mentalidad de querer salirse de la pista.
3: Si es que el problema fue que el primero fue apoteósico. Entonces ya mantener ese listón.
2: Sí, pero el primero fue apoteósico de gracioso. El resto han sido apoteósicos de en algún momento todos hemos temblado a la vez que nos reímos.
3: Sí, claro.
2: Pero bueno, para eso también venimos, hay que jugar. Mañana estamos a las 11. Con el rayito. Esperemos estar a las 11.
3: El rayo que te
2: riñe
3: si
2: no
3: roba.
2: Esperemos.
3: El rayo.
2: Rayote. Perdón.
3: El gran rayo.
5: Esperemos no tener prórroga. Hago el inalámbrico yo, desde Estrasburgo.
2: ¿Ah, sí? ¿Te vas para allá?
5: Me voy ahora en un charter. Voy con Javi.
2: El charter es a los lunes, ¿eh?
5: Voy con Javi Chuyo.
2: Buah, vaya despliegue.
3: Charter de la MT, ¿eh?
2: Pues mañana a las 11 estamos aquí con Pablo Villa, barra libre de protagonistas, esperamos. Como el jueves pasado. 5 el otro día. O sea, Villa en directo diciendo quién queréis. Eso fue absolutamente histórico. Y si estás escuchando por la mañana, pues te quedas ahora con la tribu. Nos puedes escuchar. ¿Cómo?
5: Buenos días.
2: 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Chao.

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0: Centrados ya en el jueves, jueves europeo, jueves de Rayo Vallecano, empiezo por todo lo alto. José, primera apuesta, ¿qué tal estás, amigo?
1: Muy buenas noches.
0: La ilusión, no sé si para los tipsters en este caso cuenta mucho o poco. Es cierto que el aficionado del Rayo Vallecano y todos los que van a viajar a Francia la van a tener, pero si en el partido de ida, o en la eliminatoria, mejor dicho, hablando del partido de ida, era favorito para pasar la final en Estrasburgo, con una renta tan corta, ¿qué te parece ese partido de vuelta?
1: Bueno, que el Rayo va a tener muchas opciones. También sí que es cierto que no tiene nada que ver el partido de ida en Vallecas con el partido de vuelta en el campo de Estrasburgo. A mí el partido de ida me sorprendió mucho y pensaba que el Estrasburgo iba a dar mejor imagen. Jugó bastante yo los primeros 15-20 minutos en Estrasburgo, sí que creo alguna ocasioncilla, pero luego el resto del partido le pasó por encima el Rayo. Yo sí me tengo que mojar, que soy de mojarme y equivocarme mucho. O bueno, lo normal. Yo creo que va a pasar el Estrasburgo. Es que yo el Estrasburgo cambia mucho, va a cambiar mucho. El partido de vuelta yo creo que no va a tener nada que ver con el de ida. Es un campo mucho más grande. El Estrasburgo tiene jugadores buenos, tenía algún lesionado, como que yo creo que le van a recuperar. Y bueno, también creo que el Estrasburgo va a sacar bastantes cornes. En base a cómo les vi jugar el día del Mainz en la ronda anterior y demás, pues es una apuesta que me gusta. Creo que piden más de 5,5. Creo que está un 80 o así. Y bueno, es una cuota que me gusta. Pero vamos, también para terminar, creo que el Rayo va a tener también su sociedad de clasificación. Le veo igualado la eliminatoria.
0: Ojalá y sea así. Desde Francia, algún compañero que tengo, incluso al de aquí, Josejo de la Guinaneta, me lo ha dicho en varias ocasiones, que aprieta mucho en ese estadio, así que ojalá y los aficionados del Rayo hagan el máximo ruido posible, que eso significará que las cosas seguramente vayan bien. El otro partido de Conference, antes de irnos a UEFA Europa League, pues el Crystal Palace lo tiene muy, pero que muy encaminado, porque ya en el partido de ida sacó una renta de 3-1 y la verdad que es un equipo superior, podríamos decir, al Shakhtar Donetsk.
1: Sí, bueno, el Shakhtar también es que juega con el hándicap de que los partidos no lo juega como local, entonces es casi un partido en campo neutral, que yo creo que sí que cambiaría un poco las eliminatorias que juega. El Shakhtar, bueno, tiene la base de brasileños, esa que tienen todos los años, que tienen 7-8 bastante buenos, y a ver, yo creo que a lo mejor sí que le da guerra en el partido. No, para pasar a la eliminatoria lo veo imposible, después pues sacar un 1-3 encima del campo del Palace. No te voy a decir con el del Rayo, porque es más grande, pero...
0: Sí, pero es muy parecido, es el Hurst Park, sí, total.
1: Sí, tampoco es que sea el más grande de Inglaterra, entonces es bastante difícil ganar en Selhurst. Y bueno, a mí me gusta en este partido los remates del Shakhtar Donetsk. Creo que pedían más de 8,5 y yo creo que no es remate. Además, ellos cuando llegan ahí son buenos, los brasileños. Todos los días que yo los he visto jugar con el AZ Alkmaar y eso, y cuando llegan a posiciones de ataque son muy peligrosos. Y bueno, es una línea que me gusta. Obviamente el partido, incluso yo creo que le va a volver a ganar el Palace, sinceramente. Veo difícil que le dé una sorpresa allí, pero bueno, como recomendación de este partido es lo que más me convence.
0: Pues nos pasamos a UEFA Europa League, donde tenemos dos partidos. Ya sabemos de la importancia en este caso de que el Friburgo, pues en la medida de lo posible, ni gane su partido y además caiga eliminado. Ya tiene una renta negativa, ganó el Sporting Braga en ese último minuto, en este caso 2-1, se lleva en la eliminatoria, pero tiene que acudir a Alemania. ¿Cómo ves ese Friburgo-Sporting Braga?
1: A ver, yo el Friburgo es que después de la buena imagen que dejó contra el Celta, no me imagino un escenario en el que le eliminen, sinceramente. Creo que el Braga tuvo mucha suerte en el partido de ida. Yo le vi entero y no sé, no le vi un partido para que le ganara el Braga. De hecho, yo pensaba que le iba a ganar el Friburgo y tuvo momentos de que le avasalló el Friburgo al Braga y luego al final una jugada un poco así suelta metió el 2-1. Yo si me tengo que mojar, creo que se va a clasificar el Friburgo en Alemania, que lo va a ganar 2-0, 3-0, una cosa así. Pero son semifinales, partidos igualados y es difícil atar cabos en estos partidos.
0: Y cerramos con ese Aston Villa Nottingham Forest. Ya conocemos a una Yemery, el sentido especial que tiene, casi podríamos decir sobrenatural, con esta competición. Es algo que llama muchísimo la atención. Pero precisamente el Nottingham Forest, que jugó su partido el lunes, ganó con relativa facilidad al Chelsea. Un Nottingham Forest que estaba jugando más o menos el descenso. Creo que con esa victoria ya lo tiene prácticamente encaminado. Pero además tiene la renta favorable. Y ahora acude a Villa Park en ese Aston Villa Nottingham Forest, que me parece un partido muy complicado.
1: Sí, es un partido muy igualado. El Nottingham ha pasado por momentos muy malos en la temporada, pero ahora está una buena dinámica. Este lunes ganó 1-3 en el campo el Chelsea, partido que le ganó bien, incluso con suplentes, pues reservó a la mayoría de jugadores para este partido del jueves. Y bueno, no sé qué decirte. No sabría mojarme sobre quién va a pasar, porque también el Aston Villa el año pasado en casi tuvo unos partidazos en Champions tremendo, incluso contra el Paris Saint-Germain y eso, y prácticamente mantiene la misma base de la plantilla. De cuotas, pues este partido a mí me gusta. Yo seguramente lo hago para mí, pues lo comento si alguien lo quiere hacer. Le voy a hacer una escalera de corners al Villa en la primera mitad, que en Villa Park siempre aprietan mucho los primeros tiempos, así en partidos que ellos están necesitados, y creo que está unos 60 más de dos corners, o sea, serían tres, y se pueden ir metiendo a 4, 5, 6, hasta 6. Creo que más de 5 se paga 6 euros. Y creo que es una buena idea para este partido, que estas apuestas siempre me gusta hacerlas cuando un equipo tiene remontado una eliminatoria, y este partido me cuadra para que pueda suceder eso.
0: Pues vamos a ver qué sucede. La verdad que aquí no sé si es que la gente va a querer ir con el espíritu de Juanito, que se dice con el Real Madrid por parte del conjunto blanco en Champions. Unai Emery casi tiene el mismo aura en UEFA Europa League. Vamos a ver qué sucede, pero ante la duda siempre el entrenador que ha pasado por Sevilla y Valencia. José, hablamos la semana que viene. Un abrazo, amigo.
1: Vale, Adri, muy buenas noches.
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0: mira, nos va a venir muy bien para hablar del partido del jueves, porque desde Francia con amor, José Josarrial, conductor de La Buena Neta. ¿Qué tal estás, amigo?
1: ¿Qué tal, Adrián? ¿Cómo estás? Contento, con ganas. Además, me encanta porque siempre que vamos a hablar o que me llamas para venir un día, me dices, vamos a hablar de todo. Y para que la gente lo sepa, no es de todo tema futbolístico. No estamos hablando de la tasa de Portugal. O sea, puede ser desde un partido de Champions hasta que me parece la inclusión nuevamente como Plutón, como el noveno planeta. O sea, de todo es de todo.
0: Fíjate, ¿se ha incluido Plutón otra vez?
1: No, pero mucha gente, hay muchos astrólogos que están ahí reivindicando que Plutón es planeta.
0: La verdad que...
1: Humildemente me da igual. Pero...
0: Claro, hay que verlo esto. Por cierto, ¿has visto la película esta de Proyecto Salvación?
1: No, tío. Últimamente estoy muy poco cinéfilo, tío.
0: Está bien la peli esta. Está muy bien.
1: Pues me la tengo que volver a ver. Es en Plutón, espero, ¿no?
0: No, es en Plutón. Es. La verdad que no sé dónde es. Es en el espacio, si te vale en ese caso, pero bueno, es. Por no dar spoilers.
1: Planos de.
0: Por no dar spoilers, está bien, simplemente está bien, película del espacio, mola, me pareció mucho, o se me pareció un poco a la película Marte, que está bastante bien, así que con Matt Damon, así que para adelante. Bien, check fácil, me gustó bastante. Además, en el cine me dieron un regalito que va con la película, o sea, quiero decir, hay una cosa que sale en la película y te dan como un regalito, está bien. Sabe, me gusta.
1: Cuando la gente ve la película Fariñano dan ese regalito, ¿no?
0: No. Ese regalo no sale.
1: Perderían dinero.
0: No sale en promoción.
1: Y serían denunciados.
0: Por cierto, tú en el cine, a pesar de que estés poco cinéfilo, ¿palomitas sí o no?
1: Y pizza. Me explico.
0: Me gusta. Sí.
1: No. Yo soy de palomitas. O sea, yo estudié cine. O sea, yo estoy ahora poco cinéfilo, pero estudié cine. O sea, estuve 6 años estudiando cine y periodismo. O sea, esta lujuria de carrera. Pero yo soy de palomitas, sí. O sea, me gusta comer mientras veo las películas.
0: Sí,
1: y tengo un amigo que es la antítesis, que dice, es que no puedes disfrutar los planos. Digo, ¿el cine qué es? Emociones. ¿Tú qué eres? ¿El analista o el espectador? Pues cómprate palomitas, joder.
0: Claro.
1: Y hubo un cine en Zaragoza en su momento que daba hasta incluso telepizzas. Bueno, ese día fue una orgía gastronómica en mi boca. Dije, ¡buah, todo!
0: Hostia, me parece tope esto. Hawaiana, no, nada, no,
1: sí,
0: no,
1: pero,
0: no somos de Hawaiana.
1: Pero entiendo que alguien que está viendo la película aguanta o está acostumbrado a las palomitas, pero una pizza que huele a igualitas de pollo, no. Eso sí que lo respeto, pero palomitas siempre.
0: Palomitas, la verdad, que a mí me encanta, ¿eh? Como tú bien dices, es bueno ir al cine a disfrutar sin molestar a los demás, que esto es muy importante también.
1: Hombre.
0: Móviles apagados, cero gritos, comentar lo menos posible si se puede y a disfrutar del cine, que la verdad que está muy bien. Vamos al...
1: Háblame de cine futbolístico.
0: Claro, efectivamente, es que precisamente qué bien acabas de hilar, macho. Qué bien acabas de hilar, porque precisamente vamos a hablar de ese gran partido del día de mañana... En Estrasburgo, tú ya me dijiste la semana pasada que es un campo que aprieta mucho, que es una afición muy caliente y que además, con los resultados que hemos visto a lo largo de la temporada en casa, son mucho más temibles de lo que demostraron en Vallecas, que un 1-0 se quedó corto y quizás lo vaya a pagar el Rayo precisamente en este partido de vuelta.
1: Si se saben encerrar bien y saben marcar un poco las diferencias, la realidad de todo esto es que al final el Rayo Vallecano tiene parte del recorrido hecho. Ya ganarles al Estrasburgo... Es un mérito total. O sea, quiero decirte, estamos hablando que en el campo, en la ida, además, creo que de esto más de un directivo del Real Oviedo se va a acordar de la palabra Alemau, porque fue el que marcó el gol y está teniendo un final de temporada bastante simpático como Sergio Camello.
0: Sí, señor.
1: Pero para mí, personalmente, creo que pueden saber cerrarlo. Hay que intentar evitar los fantasmas del pasado de Atenas, que es que al final fue Isi Palazón con un 3-1, que un equipo de griegos, o sea, un equipo de filósofos con mantitas y sandalias, te metieron tres chicharros. Es decir, imagínate lo que un equipo que está financiado por el Chelsea, al final no forma parte del mismo grupo que lleva el Chelsea, pues están bien cualejados. Tienes a Valentín Barco, tienes a Emaga como delantero, tienes un montón de grandísimos jugadores. Para mí lo que tiene que plantear un poquito el Rayo Vallecano es plantear una buena defensa, que Augusto Batalla esté en su mejor momento y sobre todo aprovechar las contras y las oportunidades. Un equipo que cede mucho defensivamente hablando, ya lo hemos visto incluso aquí en la Ligue 1, sobre todo por ejemplo un partido que vi contra el Paris FC, yendo 0-3, le remontó un 2-3. O sea, para mí creo que es un equipo que tiene debilidades y sobre todo Íñigo Pérez tiene que verlo. Y yo desde aquí te lo digo, joder, quiero ver al puto Rayo en la final. Quiero verlo. Es que se lo merecen.
0: Sí, y la verdad que es un equipo, muchas veces lo decimos, que es un equipo que yo creo que cae bien a todo el mundo. Es cierto que estos equipos, cuando empiezan a molestar a los grandes, ahí ya no hace tanta gracia. El ejemplo más claro es el Atlético de Madrid, que quizás a muchos aficionados de Real Madrid y Barça, o les daba igual, o incluso del Barça, que tenían gran amistad, cuando ya les ha molestado, ya no les ha hecho tanta gracia. Pero el Rayo, la verdad, que llega a una final europea como es la Conference y la pueda ganar, sería algo, vamos, no solo histórico, sino quizás en este caso llevaría a Íñigo Pérez a los grandes entrenadores de la historia del Rayo Vallecano, a pesar de su corta trayectoria, que precisamente con esto quiero acabar. Es cierto que, vamos a ver lo que sucede en Conference, la noticia de esta semana ha sido que Marcelino no va a continuar en el Villarreal, por lo que comentábamos en este caso a lo largo de la semana. Parece ser que Íñigo Pérez va a ser el entrenador del Villarreal. ¿Qué te parece?
1: A ver, me encantan las oportunidades, pero tengo el corazón dividido. Es decir, me alegro muchísimo que, y esto es una realidad, lo siento por los aficionados rayistas, pero al final el Villarreal te va a dar más oportunidades de poder consagrar mejor tu táctica como entrenador a Íñigo Pérez. También me parece que pueden pagarle mejor,
0: seguro,
1: que es una realidad,
0: vamos,
1: que también lo tiene. Me parece una parte putada el tema de que Marcelino te ha metido 2 veces en Champions, se merecía continuar. Sabemos todos que hay discrepancias entre el club, discrepancias amables entre el club y el entrenador, pero al final ya es la segunda vez que Marcelino sale de la entidad Bruguet por el mismo motivo, entre comillas. Saldrá bien, saldrá mal, pero me parece que un entrenador que te ha colocado en la élite del top 4 de España merece, y el top 3, es que vamos a recordarlo, merece por lo menos el reconocimiento de que te replantees ciertos procesos. También te digo que al Villarreal ha salido bien los últimos años de jugadas, cuando echaron a un entrenador, metieron a Unai Emery y ganaron la final de la Europa League. Al final del año es como se barren un poquito. Y creo que tienes un compañero por ahí que dijo lo mismo que te voy a decir yo, y cojo sus palabras. Creo, y me sabe mal, que en un tiempo se arrepentirán de la decisión que han tomado. Pero sí, no porque Íñigo Pérez sea malo, sino porque Marcelino se merecía un par de años de mandato.
0: Ahora sí, para acabar, es que no me puedo ir sin preguntarte esto. Respuesta corta o lo que te apetezca.
1: ¿A qué jugador le va a pegar Andrada este fin de semana?
0: No, claro. Bueno, va por ahí un poco. Valladolid-Zaragoza, sábado 6:30, ¿qué tal?
1: Lo siento muchísimo a la eterna ciudad de Pucela, pero es el momento de renacer y, por supuesto, de dilatar y estirar el jodido chicle de que nos salvamos. Real Zaragoza, victoria segura.
0: Un abrazo, Josejo, amigo, que vaya bien.
1: Abrazo, Adrián. 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Apuesta
0: con responsabilidad.
1: Eres un genio.

0: Se acerca el final de temporada y cada vez coge más importancia el arbitraje. Espi, amigo, ¿qué tal estás?
1: Pues muy bien, ¿y tú, Adrián?
0: Pues la verdad que muy bien. Sinceramente, lo estábamos hablando fuera de micros, que llegan los momentos más importantes de la temporada, llegan los momentos que más emoción nos traen. Nos vamos a Conference, vamos a ver esa diversidad en el arbitraje, a ver si en esta tercera competición europea tenemos algo diferente en ese Crystal Palace Shakhtar Donetsk, que tiene ya una ventaja el conjunto inglés, además jugando en casa, en Selhurst Park, de 3-1.
1: Aquí tenemos a un árbitro español, a Alejandro Hernández Hernández, que
0: Fíjate.
1: Está bien valorado en los ojos de UEFA y bueno, que también está con presencia para el Mundial. Es un árbitro que viene en Liga mostrando más tarjetas de las que está mostrando en Europa. Aquí sí que tiene un claro diferenciación de criterio, pero digamos que podría ser justificada en base a que en la liga hay más tarjetas, es decir, se acerca a la media de sus compañeros, aunque un poquito por encima, y en Champions, pues también muestra menos tarjetas, pero acercándose también a la media de sus compañeros, ¿no? Entonces, un poco como que se mimetiza con la competición. Así que, en teoría, al ser competición europea, aquí esperamos un Alejandro Hernández menos tarjetero de lo que solemos verlo. Un Crystal Palace, que sí que tiene la eliminatoria encarrilada con ese 3-1, creo que es la eliminatoria más desigual de las cuatro que vamos a comentar. Posiblemente el partido llegue a los minutos finales de partido con una diferencia de al menos dos goles, es decir, empate o con resultado de victoria para el Crystal Palace, y eso va a hacer que muera mucho en cuanto a tarjeta. Creo que la eliminatoria posiblemente más tranquila, incluso yo creo que una línea 4,5 podría ser buena para entrar al under. Buscar una línea de garantía sería la 5.0 a partir de 1.70, pero ese 4,5, digo, también puede tener valor a partir de 1.80 o 1.90. Y favorito aquí a recibir más tarjetas del Shakhtar Donetsk, evidentemente por aquello de que juega fuera de casa, es un equipo más tarjetero, es el equipo inferior y bueno, sean todos esos condicionantes.
0: Te quiero preguntar respecto a Hernández Hernández, no sé si me lo parece a mí, ¿eh? Quizás no le han dado partidos importantes esta temporada, no lo recuerdo, pero está como fuera de foco, ¿no? La verdad que yo creo que en otras temporadas ha recibido muchas más críticas y respecto a su arbitraje, quizás no sé si esté mejorando o está cometiendo menos errores.
1: Sí, bueno, sí le habían dado algún partido que otro de nivel. De hecho, él alardea un poco, ¿no? En las redes sociales, en su Instagram, cuando arbitra al PSG, que lo arbitró hace no mucho.
0: Sí, es cierto, allí, correcto, recuerdo esto.
1: Sí, pues él publica ahí sus historias de las fotos del partido y demás. Pues bueno, le gusta un poco, parece que es un poco presuntuoso el canario. Pero sí, le han dado buenos partidos y lo está haciendo bien. Para mí, por ejemplo, o un árbitro que hemos tenido muchos años en la élite, Gil Manzano, me parece de nivel claramente inferior a Hernández Hernández.
0: A mí también.
1: Y fíjate que al final Gil Manzano siempre ha estado como, o le han dado mejores partidos que a Hernández Hernández, y ahora parece que, bueno, aquí lo tienen en una semifinal y vamos a ver si le dan también algún partido más importante.
0: Encima, ya lo hemos comentado, es muy difícil arbitrar, pero es que encima Gil Manzano viene de un partido en el RC Stadium, en ese Español-Real Madrid, que la verdad que no fue el mejor partido de su carrera. No creo que lo recuerde con mucho cariño. Para acabar, lo mejor, para el final, ese Estrasburgo-Rayo Vallecano, el Rayo que tiene esa ventaja del 1-0.
1: Sí, el plato fuerte de la jornada. Tenemos muchas ganas, bueno, al menos para aquí, para España, ¿no? Tenemos muchas ganas de que ese Rayo haga historia y llegue a la final. No será fácil. Juega fuera de casa contra el Estrasburgo, solo renta de un gol. Un Rayo Vallecano que hemos visto que tiene también partidos abiertos, que incluso podría, en este partido de vuelta podría haber goles, así que no está ni mucho menos decidido. Las casas de apuestas dan favorito al Estrasburgo, así que también, igual que en los partidos de Europa League, creo que será de un margen estrecho, pero bueno, confiamos en el Rayo. Aquí el árbitro que tenemos es Krusliak, es un árbitro que ha sido de la élite de Europa, de Champions League, de arbitrar bastantes partidos en el máximo nivel, con mucha experiencia, y que es un árbitro que está en la media de todo. No es un árbitro ni especialmente tarjetero ni poco tarjetero, es decir, no tiene ningún rasgo característico. Para mí se mimetiza también bien con lo que es la competición. Y aquí sí que hay que ver, pues bueno, ya vimos en el partido de ida que se destaparon las tarjetas siendo un partido de ida, creo que fue la eliminatoria con más tarjetas de todos, incluyendo Champions. Y aquí para la vuelta espero un poco lo mismo, creo que va a ser el partido más caliente de la jornada. Sabemos que el Rayo no tiene, compite muy bien, pero sabemos que no tiene problema en hacer alguna entrada dura, en hacer algún agarrón, en cargarse de tarjetas. También tiene jugadores con mucha velocidad, con muy ingeniosos, De Frutos, Camello, están en un gran nivel. El otro día lo mostraron en el Coliseo contra el Getafe, con un auténtico partidazo, a pesar de que estaban implicados en este partido, en esta competición. Y bueno, creo que la línea debería ser, al menos para mí, lo que yo tengo estimada, 5,5, la línea más alta que se espera, para ir a buscar tarjetas para un over. Para un under necesitaríamos una línea muy larga, necesitaríamos que sea una línea 6,5 para yo entrar aquí con cierta certeza y ver valor. Y favorito a recibir más tarjetas el Rayo Vallecano, por aquello de que hemos comentado que es un equipo muy tarjetero, de los más tarjeteros que quedan en la competición. En Liga también lo estamos viendo así. Y gana también bastantes handicaps. El Estrasburgo tampoco es un equipo muy under, también le va la marcha, pero en el caso de compararlo comparativamente a uno y a otro, el visitante de Rayo Vallecano más tarjetero. Y además que parte con la ventaja en la eliminatoria y tendrá que defenderla. Así que bueno, ese sería el análisis.
0: Pues con eso nos quedamos. Espi, hablamos la semana que viene. Un abrazo.
1: Abrazo enorme, Adrián. Nos vemos.
0: Con esto acabamos el programa de las apuestas de El Futbolín de la mano de Winamax, recordando siempre apostar con responsabilidad y para mayores de 18 años. Hasta mañana.
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0: Ve a Joshua Van conectándolo con otro golpe, pero finalmente llegando al suelo y poniéndose Tatsuro.
1: Respeto vuestra decisión, pero os equivocáis.
0: Baldo Cortés Acosta, nadie contaba con él. Nadie pensaba en Baldo Cortés Acosta como un peleador interesante.
1: He tocado en grupos de rock y punk rock y tal, entonces sí sé lo que es un concierto, ¿no?
0: La pelea contra Belal Muhammad, le amenazaron a su esposa con que si ganaba Tom Brady iban a ir a por ella.
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0: Hola amigos de las artes marciales mixtas, esto es Generación MMA, como cada madrugada en Radio Marca a partir de la 1:30 de la madrugada. Hoy vamos a hablar de todo lo que todavía no hemos hablado, de la previa en español de UFC 328, el primero de los grandes slam de las MMA de la UFC este super verano que estamos a punto de vivir. Hamzat Chimaev contra Sean Strickland, Joel Álvarez contra Mosov, pero esas previas ya las habéis tenido el lunes y el martes, las podéis ver ahí. Hoy nos toca hablar del resto del cartel, que es increíble. Pedro, de Pablos, el concepto, los cinco grandes slams, no sé si son cuatro, son la Casa Blanca, Islam Makhachev, Conor McGregor, Hamzat Chimaev, todos los buenos.
5: Después de un inicio de año un poco turbulento, con muchas críticas, comienza lo bueno. Este va a ser el primer paso de unos siguientes eventos numerados muy importantes y con muchas ganas de analizarlo porque hay auténticos peleones.
0: Es que fíjate que cinco estrellas pelean en cuatro meses. Hamzat Chimaev, Pereira, Topuria, Makhachev y McGregor.
1: Se viene verano intenso, pero empezando por este cartel, que sí, la pelea principal es súper atractiva, pero el resto del cartel mola mucho. Hasta en las preliminares hay peleas muy dignas, ¿no?
0: Hoy las vamos a analizar todas, incluso las que no vamos a emitir este fin de semana en Eurosport o las early prelims normalmente. Hoy las analizamos todas y quien quiera ver las early prelims que se las vea porque es una gozada. 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La primera pelea que hay que comentar es Tatsuro Taira contra Joshua Van. Tengo ecos del pasado de que en algún momento ya hemos hablado de este combate porque se cayó y se ha pospuesto un mes. Y yo la sensación que tengo es que esta pelea es un peleón, lo mires por donde lo mires.
1: Sí, además como con esa incertidumbre del choque de estilos, dos peleadores muy jóvenes, ¿no? Era la pelea de campeonato que sumando las edades de los dos, más joven era, ¿no?
0: De la historia de la UFC.
1: Entonces, bueno, eso dice mucho de cómo vienen los jóvenes arrasando. Yo me voy a inclinar por Birmania, me voy a ir por el lado de Joshua Van, creo que tiene la suficiente defensa de derribos y que tiene más ritmo de golpeo.
0: El motivo, César, ¿por qué? Aparte de ese ritmo y esos golpeos, ¿cómo crees que va a ser la dinámica, la química?
1: Creo que va a intentar derribar Tatsuro Taira y que la fuerza y la buena técnica de defensa de derribo de Joshua Van lo va a impedir y esa velocidad de puños que tiene se lo va a complicar.
0: Pedro, ¿tú qué piensas?
5: Yo voy a recurrir a la teoría del triángulo, que no tiene nada que ver con matemáticas. Pierde Brandon Royval con Tatsuro Taira. Pierde Brandon Royval, gana Brandon Royval a Tatsuro Taira.
0: Decisión Van, dividida.
5: Joshua Van gana a Brandon Royval. Dice, bueno, esto no, va a ganar Tatsuro Taira a Joshua Van. Yo creo que tiene un grappling muy bueno. Es de mis peleadores favoritos en el terreno del grappling, a pesar de lo joven que es. Sobre todo porque no es un grappler que va a aguantarte. Siempre tienes la sensación, aparte de que es muy rápido, de que va a buscar la finalización, de que va a hacer daño, ya sea por TKO como lo hizo Brandon Moreno, como por sumisiones. Tiene sumisiones de todos los colores. A Sergio Pérez le hizo una auténtica sumisión que le hizo una lesión en la rodilla grave, de hecho, creo. Y es un peleador que en cualquier momento tienes esa amenaza. Obviamente, si van a striking, creo que ellos van a tener las de ganar, pero creo que en algún momento de la pelea y varias veces va a llevar la pelea al suelo y creo que va a someter a Joshua Van.
1: Cuando he dicho lo del triángulo, que no eran matemáticas, pensé que decías que le iba a someter con un triángulo, que lo tenías clarísimo.
5: Puede ser.
0: Yo estoy en el lado de Pedro y de Pablos, que no se note que es mi ojito de derecho, desde el último asalto, porque creo que Tatsuro Taira es de esos peleadores que cuando te derriba no te levantas. No necesita hacer tres derribos por asalto, le vale con hacer uno. Ha finalizado seis de sus ocho peleas en la UFC, de las ocho victorias, gracias a su talento en el suelo. Creo que Joshua va a poder resistir a algunos envites. Y es verdad que a Tatsuro Taira, si se le alarga la pelea, lo pasa mal, como lo pasó contra Brandon Royval.
1: Es que eso es lo que yo veo que va a ocurrir, tío.
0: Pero viene de finalizar a Brandon Moreno, no sé si en el primero o en el segundo asalto, siendo superior. Son palabras mayores. Es verdad que Joshua Van viene de ganar el título, aunque fuese por lesión. Ha demostrado nivel para estar. Pero creo que en la química veo a Joshua Van conectándolo con otro golpe, pero finalmente llegando al suelo y poniéndose Tatsuro.
1: Respeto vuestra decisión, pero os equivocáis. No, es buen análisis, pero no sé, a mí me da la sensación, yo con Tatsuro Taira tengo un poco la sensación de fragilidad que veo a veces en algunos peleadores, y sí, tiene ese buen grappling, pero tengo el recuerdo, que no la he vuelto a ver, que con Brando Moreno como que la suerte le favoreció ahí para ganar, ¿no?
0: Fue una parada que fue ligeramente rápida. De hecho, Brando Moreno dice, pero ya era para parar la pelea. Y dice, ah, sí, dice, bueno, pues nada, pues ya está.
1: No sé. No me acaba de dar esa confianza. Y cuando a Joshua Van sí que lo sentí muy sólido en todas sus peleas. Buena mandíbula, buena defensa de grappling, intercambio, buen cardio. O sea, lo veo un peleador muy, muy difícil de ganar.
0: Pero ¿y no pensáis que Joshua Van no se ha enfrentado con este tipo de peleador todavía? Porque es que la pelea de Pantoja no cuenta. No cuenta para nada, es una lesión fortuita.
1: Hay un poco de incógnita de haber un grappler experto, cómo le puede, si le puede hacer algo, pero me da tanta confianza a Joshua Van por haberle visto bien en todos los aspectos, en todas sus peleas.
0: Yo es que le veo que Joshua Van siempre acaba en el suelo. Y dentro del poder de KO que tiene, le cuesta más finalizar las peleas de... Es un poco un análisis muy de Tapology, la verdad, porque habría... Yo creo que Joshua Van, por mucho de no finalice las peleas, hace mucho daño. Se le ve muy rápido y se ve muy fuerte. Pero sí que creo que Tatsuro Taira es más completo en el striking de lo que es Joshua Van si la pelea se va al suelo. Creo que si Tatsuro Taira consigue ir al suelo, el asalto seguro es para él, porque lo va a retener, y por qué no la finalización. Joshua Van contra Tatsuro Taira arriba... Puede que si hace un derribo al final un poco medio tal, Tatsuro Taira se lo roba, ¿sabes?
1: Bueno, puede ser, pero yo sigo confiando en Joshua Van, tío. Me parece un peleador súper completo, fiable en todos los aspectos, no sé.
0: Y creo también que a pesar de que Joshua Van gana muy bien a Brandon Royval en una de las peleas del año, si no es el mejor combate del año 2025, tengo la sensación de que Tatsuro se ha enfrentado a huesos más duros.
5: Y que yo también pienso que Brandon Royval se equivocó en cierta parte de la estrategia en no intentar tanto derribo, que esa podría haber sido un poco la clave en un combate tan igualado en el striking, que ves que te están sobrepasando, se obcecó mucho, y creo que eso también le jugó una mala pasada. Como comentabais, Joshua Van le falta, ya sea, obviamente contra Brandon Royval, que es un peleador top, se ha probado, pero creo que le falta probarse un poquito más. Taira sí que es cierto que también en su prueba de fuego no solo no ganó a Royval, sino que acabó perdiendo y le pasó factura, tampoco lució, pero creo que esa derrota a Taira le hizo mejorar mucho, y Joshua Van viene en una muy buena dinámica, pero creo que siente él también como campeón ese factor mental de decir, vale, soy el campeón, pero en verdad no he demostrado que soy el campeón. Y cuando llegue el punto ahora de demostrarlo, como tú comentabas, si la pelea se va al suelo, yo veo muy difícil que Joshua Van se pueda levantar, e incluso veo muchas papeletas de que le finalicen, y sin embargo en el striking sí que veo a Tatsuro Taira capaz como mínimo de aguantar y a lo mejor de estar lo suficientemente igualado para cuando lleguen los segundos finales robarle asaltos con ciertos derribos.
0: Pero estoy con la fragilidad que decía César en cuanto a que yo creo que si Joshua empieza a golpear, ahí Tatsuro va a ser frágil. Como le va a pasar esto de todo el mundo tiene un plan hasta que te golpeen en la cara, creo que a Taira le va a afectar. Le he visto hacer intentos de derribos sin sentido porque estaba tocado.
1: Exacto, ahí es donde voy, que pienso que con el boxeo que tiene Joshua Van, rápido, técnico que hace daño, aunque no sea un súper noqueador, los derribos de Tatsuro Taira van a empezar a perder efectividad, su grappling, su cardio, etcétera. Entonces, veo que lo tenéis como muy claro y me choca la diferencia de opinión, veremos qué pasa. Porque al revés, porque yo como que lo tengo muy claro para Joshua Van. Es un poco por sensaciones, ¿eh? No me puse ayer a repasar, a verme las peleas de los dos ni nada, pero por sensaciones veo a Joshua Van más sólido.
5: Yo lo que sí que tengo claro una cosa, que este va a ser el primer enfrentamiento, pero creo que no el último entre ambos. Por los jóvenes yo creo que en un futuro, por ley, a no ser que ocurra algo muy grave en alguno de los dos, una lesión o algo que les trunque la carrera, creo que este va a ser una primera pelea y en un futuro se van a acabar yendo las caras otra
1: vez. Puede
5: ser,
1: seguro. No siendo tan jóvenes, que se mantengan, por lo menos que se mantengan en lo alto de la división mucho más tiempo.
0: Muy buen melón abierto. Por cierto, en Winamax el que es favorito es el japonés. Una cuota de 1,50 frente al 2,55 para el peleador birmano, para Joshua Van.
1: Perfecto para mí.
0: Nos vamos a ir ahora a un enfrentamiento entre dos pesos pesados. Dos pesos pesados que igual ya deberían estar haciendo el título. Es raro cómo han tenido que gestionar estos dos su carrera. Por un lado, Volkov es el hombre que tendría que haber hecho el título, pero no ahora, en 2018 prácticamente, porque Volkov le está dando un palizón a Derrick Lewis en el evento McGregor contra Nurmagomedov, y va, Derrick Lewis saca una mano y lo noquea. Es una de las mayores remontadas en la UFC, y remontadas no es solo lo que ya sabemos todos de estar viendo que va ganando uno y pierde al final otro, sino que remontadas cuentan quién ha ganado teniendo el mayor diferencial negativo de golpes. Es una de las mayores de la UFC, y era un combate eliminatorio de título. No sé si Derrick Lewis después de esto es cuando pelea contra Daniel Cormier o algo de eso. Luego, por otro lado, gana a Cyril Gane por la mínima y se lo quitan y se lo dan a Cyril Gane en lo que nos pareció un pequeño robo. Lo recuerdo más como robo que decisión apretada.
1: Yo lo recuerdo como robo, sí, también, pero luego la de Yalton y Almeida me parece que le... O sea, que quedó el karma a cero, sí, ¿sabes?
0: Entramos en el debate de que Volkov estaba, sí, haciendo más desde el suelo, pero Yalton había conseguido controlar. Y Valdo Cortés Acosta, nadie contaba con él. Nadie pensaba en Valdo Cortés Acosta como un peleador interesante. Le prácticamente iba ganando por la mínima, pelea sin caos, y De Lilla lo noquea, pero como hay un golpe ilegal de piquete, se reanuda la pelea, coge, le noquea Valdo Cortés Acosta ante el primer mandante, y cambia totalmente la trayectoria de este hombre. Y una cosa que me sorprende mucho que haya cambiado es que Valdo Cortés Acosta, como tiene que dar de comer a todos los hijos que tiene, a más de 10 hijos, pelea cada 3 meses cuando ya está en el puesto de hacer la pelea de título.
1: Es que luego después de eso que has contado, cogió una pelea en corto aviso ante... No me acuerdo quién...
5: Gaziev le noquea en Qatar.
1: A Samir Gaziev, efectivamente, la coge en corto aviso y gana noqueando.
0: Y luego coge a Derrick Lewis y lo noquea con un jab súper tonto en el que Derrick Lewis se resbala mata en el ground and pound. Pero fíjate, la pelea de Valdo Cortés Acosta contra ante De Lilla era contra, no sé, el número 5. Imagínate que De Lilla estaba ahí. Luego coge la de Gaziev, que está más abajo en el ranking. Y luego coge la de Ruiz, que está más abajo en el ranking. O sea, él por pelear, pelea contra quien sea. Y eso, gracias, porque encima son caos lo que estamos viendo.
5: No, y que le obligaron a no pelear en diciembre. Él quería pelear en diciembre para batir un récord de pelearse en un año, sobre todo en peso pesado. Es un peleador que a mí me ha ganado poquito a poquito. Al principio era eso, no finalizaba. Encima ganó a De Spain como afeando la pelea. Obviamente contra un peleador como De Spain tienes que afearla. Se ganó un poco el hate, pero nos ha ganado a todos. Y lo que tú dices, con una decisión tan fortuita, como un piquete de ojos, hay una finalización, le cambió el chip. Y creo que se dio cuenta de decir, vale, tengo poder de KO, ¿por qué no lo uso tanto?
1: Pero le cambió el chip ya para toda su vida. O sea, cambió su vida en ese momento.
5: Cambió su vida, y sí que es cierto que este combate, si mal no tengo entendido, se llegó a plantear por el cinturón interino. Llegados a un punto, a principio de año, se llegó a plantear esta pelea como posible pelea por el cinturón interino cuando pasó lo de Aspinall. Y luego vamos al tema de que Volkov a mí me parece un eterno, llamémoslo, infravalorado. A pesar de que la gente sepa que es un buen striker, creo que no ponen en valor la figura de Volkov, lo buen striker que es. Sí que es cierto que son dos strikers potentes, pero creo que la pelea se puede afear porque si los dos empiezan a jugar inteligente, Volkov va a empezar a tirar patadas, a tomar la distancia, igual a lanzar volados o a intentar buscar ese golpe de suerte. Entonces puede ser una pelea que se afee, pero a priori también podría ser una pelea que acabe con un KO primer segundo asalto.
0: Para mí Volkov, con el pateo y con las manos rectas y sin ser un gran noqueador, hace daño, te hace que te vayas hacia abajo, debería ganar este combate, aunque Valdo Cortés Acosta está con toda la flechita para arriba, mientras que los últimos combates de Volkov han sido 50-50, porque el que le quitan y el que le dan. Y me parece muy curioso alguna historia de Volkov. Pedro, tú sabes lo que es un pogo, ¿no?
5: Un poco lo de las fiestas que
0: lo
5: te
0: de las fiestas. Sí, sí, sí. Tú lo sabes por tu pasado en el mundo de la música. Sí. No tu presente, que es otro presente distinto. Pero ¿te apetece contar un mínimo tu pasado en el mundo de la música?
1: Bueno, pues que yo he tocado en grupos de rock y punk rock y tal, entonces sí sé lo que es un concierto, ¿no? Y cómo se baila en un concierto.
0: Y un poco. O sea, sí, yo me imagino en tus conciertos y los de tu grupo que debía haber pogos constantes.
1: Sí.
0: ¿Tú te imaginas que te encuentras a Volkov en un pogo? Porque es que es amante de la música heavy metal. Y entonces, cuando va a un concierto de estos, tienes que lidiar con un tipo de 2 metros, súper cachas, haciendo así codazos y patadas, tío.
1: Imagínate como los de hardcore, grupos de hardcore que se llaman, claro, que bailan moviendo los brazos y dando hasta patadas voladoras y tal. Imagínate a Volkov con
0: imagínate
1: eso.
0: Imagínate de esto que estás en el pogo y te medio picas y dices, al siguiente le voy a dar, tal, no sé qué, y le das a este. Y le das a este, tío.
5: Se
0: imagínate.
5: Viene arriba y te hace un mataleón, a lo mejor de la euforia. Y tú,
0: Madre mía. Siguiente combate, uno de mis favoritos. ¿Quién es vuestro favorito entre Volkov y Valdo Cortés?
1: Yo voy con Volkov, creo que le va a poner techo a Valdo Cortés Acosta y creo que es más completo en todo.
0: Yo también voy con Volkov.
5: Yo también voy con Volkov, pero dejo el asterisco de una posibilidad de Derrick Lewis 2.0, que Waldo en un volado de esos en los últimos asaltos, que le digan el típico discurso motivacional en el tercero de o noqueas o pierdes y le enganche una, pero si no, creo que a los puntos va a ganar Volkov.
0: Grande, grande. Buena aproximación. Shawn Brady contra Joaquin Buckley. Es un combate, es un poco duelo de estilos. Shawn Brady y Joaquin Buckley el año pasado iban directos a por el campeonato. Eran de esa generación de a ver quién es. Y claro, ya habíamos comentado y todo el mundo lo sabía, que esto iba a durar lo que Islam Makhachev quisiese. Porque a Islam le pasa un poco ahora, mientras se ve que si se peleaba con Ian Garry, con Michael Morales y todo eso, que ya está definido como favorito para todos los enfrentamientos. Pero cuando el campeón era Jack de la Maddalena, cualquier rival era una estrella.
1: Era posible, era posible. ¿No?
0: Cualquiera puede ganar. Son seis que están ahí, que tienen una química cada uno con cada uno. Y Joaquin Buckley se pega con Kamaru Usman, siendo favorito Joaquin Buckley, viniendo en la división de peso welter, de noquear a la peña, de ser mejor, y parecía imparable hasta que llegó Kamaru Usman y le dio una lección.
1: A ver, se le puso techo, ¿no? Ahí a las habilidades. Tienen los dos la oportunidad de redimirse, de volver a coger esa escalera. Y creo que esta es una pelea pues, de ese encuentro, ¿no? A ver quién de los dos vuelve a subir. A mí Tom Brady siempre me ha gustado mucho. Me gusta, lo he definido algunas veces como el grappling que nos gusta ver en las MMA. Es decir, un grappling finalizador, un grappling donde ves las técnicas de jiu-jitsu aplicadas en una pelea de MMA con la posibilidad de finalización todo el rato. Entonces me gusta mucho verle, pero es que Joaquin Buckley es muy físico y aunque no tenga esas habilidades, es muy fuerte, hace scramble todo el rato, no lo puedes derribar, saca golpes en ángulos muy raros. No me fío nada de este enfrentamiento. Es algo que no veo un análisis, no veo decirte con un mínimo de seguridad quién creo que va a ganar en esta pelea.
0: Yo sí tengo un poco un análisis y es que Tom Brady me maravilló en el combate contra Leon Edwards, a pesar de que luego Michael Morales le gana fácilmente, pero la que le dio Tom Brady a Leon Edwards en Inglaterra fue...
5: Sí.
0: Pobre público inglés.
1: Sí, pero la que le dio Michael Morales a Tom Brady también fue dura, ¿eh?
0: Sí, pero no la recuerdo perfectamente la pelea, pero la recuerdo más como Michael Morales, bien físico, bien defendiendo y haciendo daño con las manos.
1: Claro, pero dio la sensación de que Tom Brady no tenía nada. Eso es a lo que me refiero. De, vale, tío, venga, no me puedes derribar y ahora qué. Ya no tienes pelea, ¿sabes?
0: Vale, pero quiero pensar que es más mérito de Michael Morales que Tom Brady no sea un buen peleador, ¿sabes?
1: Bueno.
0: Igual que de Tom Brady, creo que es más mérito de Tom Brady que de que Leon Edwards. Entonces, creo que es un tipo bastante bueno Tom Brady y yo sí le veo medio favorito. A este hombre que dice que es adicto a los tatuajes, es una de las personas que mejores tatuajes
1: vaya,
0: tiene.
1: No,
0: qué sorpresa,
1: ¿no? No lo hubiera pensado.
0: No lo hubiera pensado. A ver si esta te acuerdas. La pelea contra Belal Muhammad, le amenazaron a su esposa con que si ganaba Tom Brady iban a ir a por ella. Y claro, aquí cogió Tom Brady y dijo, mira...
1: Esto se está saliendo de...
0: Me escriben todos los días haters, me dicen que no sé qué, que no sé cuántos, yo lo entiendo, no es lo que me gusta, no me gusta que la gente me insulte porque sí, porque yo no les he hecho nada malo, simplemente hago mi trabajo, pero que amenacéis a mi esposa de que la vais a hacer daño si gano a Belal Muhammad. Es que sabemos que no es una realidad, pero te estás cruzando muchas líneas.
1: Ya, que la gente también, macho, sí. No tiene límites, ¿sabes? A la hora de ser fanática de algo, además, ¿por qué? O sea, es...
0: Claro.
1: No tiene sentido, ¿no? Es una pelea entre dos personas que han pactado esa pelea, ¿vale? Tú quieres que gane tu allegado, pero ¿qué sentido tiene amenazar al rival, no?
0: A mí, sobre todo con el hate, me pasa que digo... ¿Puedes conseguir algo? Porque, quiero decir, Tom Brady no va a dejarse ganar porque le amenaces. Quiero decir, de verdad pensar el que amenazaba... Oye, sí, y hacemos un atentado y tal, y no sé qué. No tiene ningún sentido, ¿sabes? Entonces, el hate, si le dices a Tom Brady, oye, que sepas que Belal Muhammad es mejor que tú y que te va a ganar porque te va a ganar en el striking o en la lucha, porque tal, tal, tal, igual le intimidas. No sé, tampoco me parece que esté bien hecho ese hate, pero por lo menos veo que hay una intención de intimidar al peleador, pero es que una amenaza de muerte.
5: Eso es cruzar una línea ya bastante seria. Aunque sí que es verdad que a mí yo creo que en su situación me pasaría la inversa. Como que me digan que Belal Muhammad es mejor que yo, digo, me da igual, yo estoy entrenando en el gimnasio, es el talento que tengo. Pero si te dicen algo como lo de la mujer o la esposa y tú en tu casa a lo mejor por la noche te paras a pensar, vale, ¿y si es verdad? O sea, ¿y si hay una remota posibilidad de que esta persona sea un tarado mental que esté encima en Estados Unidos, se puede tener armas, que sepa mi dirección por X o por Y, os haya informado por las redes? Y sí es verdad, que el 99% seguro no va a ser. Pero a lo mejor tú tienes ese cierto tipo de dudas que a lo mejor no es tan seria esa duda, pero te lo pasa por la cabeza y te queda cierto complejo.
0: Por Conor McGregor sí, pero por Belal Muhammad, ¿cómo va a matar a alguien por Belal Muhammad?
5: Ya, eso sí.
1: Si no tiene fan, ¿no?
0: Por cierto, de Joaquin Buckley... Para nosotros es un tema muy manido, pero como sabemos que hay gente que está desde la época de Ilia, campeón, gente que ve por primera vez Generación MMA, tenéis que buscar en internet, después de ese programa, el KO de Joaquin Buckley. Es un KO que es uno de los... Seguro, seguro, seguro, de los 10 mejores de la historia de la UFC. Hay quien puede decir que es el mejor. una patada que para Kasanganay, creo que es contra
5: sí,
0: el que se enfrenta. Y según le para la patada, dice Joaquín Buckley, ah, sí, pues estoy con la otra. Y es el Ninja Kao.
1: Ninja Seed.
5: He de decir una cosa que yo no he dicho mi pronóstico todavía. Yo pienso que va a ganar Joaquín Buckley.
0: Bien.
5: Si no puedes con el enemigo, únete a él. Él está entrenando con Kamaru Usman. Y pienso, como ha dicho César, como le pasó con Morales, creo que a fuerza bruta Buckley va a frenar los derribos. Y cuando vea a Brady que esté en un periodo de dudas, creo que le puede noquear fácil.
0: Cierra la cartelera estelar el combate de Bobby Green contra Jeremy Stephens. Bobby Green y Jeremy Stephens son dos peleadores legendarios de la compañía sin haber hecho nunca el título, pero Bobby Green ha tenido una salud al final de su carrera buenísima, de combates principales, de sentir que podía hacer algo grande dentro de la división, ha sido muy divertido. Y Jeremy Stephens lleva toda la vida peleando a un nivel alto. No sé quién decía el otro día que Jeremy Stephens era el hombre que más duro le había pegado. Jeremy Stephens está en los tiempos de McGregor, era un peleador destacado y ahora vuelve. Cuando vuelve Jeremy Stephens a la UFC es porque hacen un evento justo en su ciudad y cuadra mucho un retorno. Pues sigue peleando el tipo. No va a ganar, no va a hacer, pero es un buen enfrentamiento. Cuando lo vi dentro del cierre del cartel principal, César, dije, ¿por qué está este cierre principal? Y es verdad que los que están en el cartel preliminar pueden dar emparejamientos y químicas mucho de lucha o muy desemparejado. Entonces, ahora
1: han
0: los veremos, pero tiene sentido.
1: Dos strikers, ¿no? Además, sí, atractivos y tal. Oye, me acabo de fijar, tío, te habéis visto este tatuaje. ¿Familia es todo?
0: Eso es, sí, ya, eso lo ha puesto ahí, Héctor.
1: No sé, tío, está además como mal. Familia es todo, que pongan la familia, ¿no?
0: Bueno, claro, en fin, o sea,
1: la traducción no es muy buena.
0: Como quería hablar español, pero sin saberlo. Eso, ¿no?
1: Exacto, exacto. Bueno, Jeremy Stephens nunca, dentro de la UFC, no fue un peleador destacadísimo, perdió muchas peleas.
0: Pero peleador de main event de Fight Night.
1: Sí, sí. Y siempre daba espectáculo. Lo único que, bueno, pues no daba el nivel en peleas de perfil mayor y al final se fue, pero ha estado en Varenakis, o sea, se ha mantenido activo compitiendo. Entonces yo creo que él precisamente ha revalorizado, ¿no?, sus acciones de su marca y creo que la UFC ha decidido contar con él para esto.
0: Creo que ha hecho Pedro el camino perfecto porque seguro que ganó mucho dinero yéndose a Barenakel y ahora que he vuelto a ver que ya no genera ese dinero o que lo contrario, pues me vuelvo a la UFC donde me pagan bien. No sé si le pagarán 70.000 más 70.000, algo de eso.
5: Seguro, yo creo que seguro. Y encima es una pelea que trae nostalgia, ¿no? Son dos viejos rockeros. Sí que es cierto, hay que decir que mientras King Green viene de dar un absoluto espectáculo contra Zellhuber, que primero le vacila, luego encima le noquea, que fue una actuación increíble. Jeremy Stephens ha ganado una de las últimas 10 en la UFC. Desde 2018 ha ganado dos. Sí que es verdad, claro, te pones a mirar. José Aldo,
1: sí, todos los nombres.
5: Empate contra Jair Rodríguez. Revancha, te gana Jair Rodríguez. O sea, son nombres muy potentes, pero sí que es cierto que creo que si se suma la inactividad que ha tenido hasta la pelea contra Mason Jones en su tierra al estado de ánimo y el estado de forma que viene Bobby King Green, no Bobby, que si no se enfada con nosotros, de que viene de hacer una actuación increíble, no solo por el caos, sino por lo que hace, que te vacila. Yo creo que le puede sacar de sus casillas a Jeremy Stephens

0: Han puesto al final a Jeremy Stephens, a un peleador que no le va a derribar, que no va a entrar en grappling, no va a haber reja, no va a haber clinch. Es venga, intercambiar golpes aquí y que gane el mejor. Pero yo también voy con King Green, creo que lleva más años en compitiendo en más alto nivel que es la UFC. Sí. Yo siempre digo que sí, que el bare knuckle es como una cosa diferente, un tal, en el que puedes destacar si tu mandíbula lo permite y tus habilidades. Pero el nivel alto está en la UFC y King sí. Green es el que está en la UFC.
1: Pero hay un punto. De las peleas de bare knuckle de Jeremy Stephens, la que hace antes de volver a la UFC es la de Eddie Álvarez. Es decir, sí, es una pelea sí. que te curras el entrenar, porque sí. sabes que te van a ver. Pelea contra Mason Jones y vuelve a pelear en bare knuckle. Tiene que ser muy amigo de Dana White para que le deje hacer esto. Contra Mike Perry, que es la mayor estrella del mundo del bare knuckle. Es decir, las dos peleas que ha tenido en bare knuckle han sido de competición, no de me cuelo y hago lo que se hace. Entonces, creo que sí que ha seguido entrenando. Yo voy también con King Green y tú ya has definido que ibas con King Green, ¿no? Cogemos la bicicleta o la moto, depende de cómo de rápido vayamos a ir, para hablar de las peleas de la cartelera preliminar. Está Yoel Álvarez contra Ramosov, que ya sabéis que tiene que la hemos analizado. Y nos vamos a ir a la vuelta a Teba Gautier contra Ozzy Díaz. Vuelve a aparecer un asesinato en primer grado.
0: Total, ¿eh? Pues la anterior, la de Teba Gautier, es lo que fue y parece que va a ser otra. Veremos a ver, ¿no? No sé si están haciendo un poco el camino o si en algún momento le van a poner a alguien ya duro. Bueno, al final este chico es joven, tiene el poder de KO, tiene habilidades. Da la sensación de que puede ser un próximo rankeado.
1: Vamos ahora con la sección de Pedro de Pablos. Pedro, ¿qué traemos hoy?
2: ¿Chicos?
0: Uy, pero bueno.
2: Hombre, tengo el don de teletransportarme en cualquier momento, por lo tanto, aquí estamos. Aquí. Donde
1: en
2: siempre
1: cualquier momento, dice, y vas y pasas delante de la cámara de César. Mira que te hemos puesto el camino fácil, tío. Es que
2: ha sido un pequeño deslice dentro de mis superpoderes que a veces no los controlo con certeza. Hoy hemos analizado muchos peleadores y peleas, pero a veces hay que analizaros también a vosotros, porque estamos creciendo en el canal, ya hemos superado los 100.000 suscriptores. No te preocupes, César.
0: Miedo me das.
2: Esta vez es positivo.
0: El pelo, mira qué pelo, ¿eh? Mira, el pelo ya no puede decir nada.
2: Os quiero tanto que sé que podéis estar todos perfectamente en la UFC y eso es lo que he hecho. En un universo paralelo, todos formaréis parte de la UFC, así que vamos a ir.
1: ¿Puedo ser Ilia Topuria yo? ¿No?
2: No estás ni cerca. De hecho, el primero vas a ser tú y voy a explicar por qué. Tú, Gonzalo, siempre te gusta mucho el matchmaking, te gusta mucho hablar de posibles peleas y además se te da muy bien, adivinas un montón de cara a futuro. Entonces yo te he metido. Sí que es cierto que en estas fotos que vais a ver no es tu cara dentro de otro cuerpo, sino una combinación de las dos personas y eres Hunter Campbell.
1: ¿Cómo?
2: Eres Hunter Campbell, vamos.
1: ¿Soy Hunter Campos?
2: Hunter Campos.
0: Buenísima,
1: ostras,
0: tío.
1: Está muy bien hecho, ¿eh?
0: Está muy bien, ¿eh?
1: ¿Esto lo has dibujado tú, Pedro?
2: Sí, pues me tardé un montón con las acuarelas, las sombras y todo. Estuvo un buen
0: toda
2: rato.
0: Toda la noche ha estado dibujando.
1: Oye, me estoy dejando el pelo para ver si me queda así. Mañana me lo corto. No era el pelo que yo buscaba.
0: Buenísima, tío.
2: Luego también otra que tengo un cariño especial es Jorge Lera. Sabemos la voz, el don ese que tiene, el don que le ha dado la vida. Una voz increíble. Además es un hombre con presencia, con elegancia. No podía ser otro Jorge Lera que el mismísimo Bruce Buffer. Vamos a ver la foto.
1: ¡Uy, qué foto, tío! Pero esta foto es brutal.
0: Esta hay que imprimirla y llevarla.
1: Oye, pasará ya por el grupo de Generación MMA esta foto, por favor.
2: Es buenísima.
1: Parece como si Jorge hubiese pasado una mala noche, ¿no?
0: Una mala vida.
2: Está enfadado. Luego también, sangre nueva, sangre joven, como es Alex, otro mítico del canal que le hemos tenido aquí. Él es, obviamente, un chico que domina las patadas a la perfección, por lo tanto, había dos opciones. He cogido la opción B, porque la barba le queda muy bien, que es la de Zabit Magomedsharipov.
1: Te voy a decir una cosa, creo que a Alex no le crece la barba, o sea, que yo eso lo veo imposible.
2: Bueno, dale tiempo.
0: Ni el pelo
2: dale tiempo.
0: En el pecho.
2: Hay productos para ello. Luego vamos a ir al siguiente, que es César.
0: César, tranquilo,
2: no te preocupes. César, además, es una persona que a veces pelea, que está activa. No es una persona muy activa, pero pelea, pero además es comentarista. Por lo tanto, yo aquí creo que no hay otra comparación que la de Santiago Pozzinibbio. Vamos a verlo, por favor.
1: ¡Uy! ¡Hostia! ¡Uy! Hay algo ahí, ¿eh? Qué bien montado, tío.
2: No, eso sí. Es lo solo que yo siempre tengo en la teoría del síndrome del comentarista. De hecho, en alusión a eso, vamos a seguir con comentaristas.
1: Aunque ahora
2: vamos
1: a hablar. ¿No creéis que que no necesitabas haberte puesto pelo, que ese pelo te hubiese quedado bien, tío.
0: No, mi pelo está mucho mejor que ese. No, por supuesto. Y mis orejas también están mucho mejor que esas.
2: Luego tenemos también a Umer, que en este caso además hace no tanto, hace un

0: unos meses se retiró, de hecho se retiró en el WT. Por lo tanto, le he comparado con un pelado retirado que encima Humbert tiene ese toque barrio bajero que ya le pasó. Le he comparado con Michael Bisping y os voy a explicar por qué. Porque Michael Bisping, como te pongas tonto.
1: Toma. Hostia.
0: Como te pongas. Solo que Michael Bisping un poco Carmen de Mairena, ¿no? Se le ha puesto ahí con la. Pero si te pones tonto con Humbert y con Michael Bisping, el final es el mismo. Puedes acabar en enfermería aunque ya no peleen. Por lo tanto, yo no he visto comparación mejor que esta.
1: Tío, te voy a pasar una foto que subió el otro día a Instagram. No sé si la viste. Humbert de su juventud. ¿Cómo ha cambiado y qué bien le han sentado los años? ¿Eh? ¿La habéis visto?
2: Sí, yo la he visto.
1: ¡Guau, tremendo!
2: Ha mejorado.
1: Oye, esto es Generación MMA. Muchas gracias por estar con nosotros cada madrugada a partir de la 1:30 en Radio Marca. Nos vemos. Chao.

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0: Hola, ¿qué tal? Bienvenidos a Camino al Cielo, bienvenidos a Radio Marca y a Fondo Segunda en un programa en el número 36 en el que vamos a analizar absolutamente todo lo que ha pasado en la jornada 38 de la Liga Hypermotion. Vamos a viajar a dos ciudades a las que están contentos por cómo les ha ido la semana. Han habido dos decisiones arbitrales en las que habrá que detenerse a hablar de ellas y la parte de abajo, lo hablaremos ahora en tertulia, parece que se aclara un poco viendo qué equipos, se aclara un poco, quiero decir, que podemos ver ya qué equipos van a estar en la pomada, que igual son solo los cinco que están bajo, y en la parte de arriba igual hay 7-8 equipos. O sea, quiero decir que se aclara un poco el ver cómo va quedando la parte alta y la parte baja de la Hypermotion. Así que nos queda un programa muy completo para hablar de esas dos partes de la clasificación, que son las que están más juntitas. A mi lado, como siempre, un programa más, Mateo López. Mateo, ¿qué tal?
1: Muy buenas, señor, ¿qué tal? Pues la verdad es que bien. Además, durante este programa vamos a hablar mucho de la parte de arriba, que normalmente hablamos bastante de la parte baja. O sea, que programa chulo, después de una jornada intensa, desde luego. Tengo muchas ganas de hablar, sobre todo, de ese Málaga, que para mí ha tenido un fin de semana importantísimo después de la victoria que consiguió en Eibar. O sea, que tengo ganas de esa tertulia, la verdad. Después ya te digo, una jornada que nos ha dejado muchos titulares y evidentemente pues un par de cosas que nos han chirreado un poco, pero sí.
0: Sí, la verdad que sí. Habrá que tocar todos esos temas, por eso ya digo, viajaremos a Málaga y a Gran Canaria para hablar con dos compañeros de esta casa, que nos comentaron un poco pues cómo se ve la situación de sus respectivos equipos de allí, sin dejar de lado, pues bueno, que parece que han pisado el acelerador ahora de verdad Almería y Racing y que tiene toda la pinta de que van a ser equipos de primera división, pues eso, viendo un poco cómo se les van a dar los próximos partidos y cómo se les han dado las últimas semanas, tiene toda la pinta de que van a estar en primera división. Así que, sin más dilación, Mateo, rápidamente contamos cómo ha ido la jornada, resultados y clasificación, y nos metemos ya para abrir la tertulia.
1: Vamos allá, con ello todo empezaba con ese primer partido en viernes, con ese Fútbol Club de Andorra 0, Albacete 1. Tendremos que hablar después de este partido porque tendremos protagonista de este equipo. En viernes es curioso, pero teníamos otros dos partidos. Ya lo comentábamos el programa pasado. Jugaba el Depor contra el Leganés, un 2-1 en este caso, y también jugaba el Real Zaragoza contra el Granada, que todo acabó con un 0-1 a favor del Granada. Desde luego, Alex, un partido que sentencia, no sé si totalmente a Zaragoza, pero el palo es muy duro para ellos.
0: Sí, tiene toda la pinta. Además, ha habido reunión esta semana. Bueno, reunión. Ha salido una vez más a hablar, directiva con jugadores en uno de los entrenamientos. En fin, situación muy complicada. Y yo creo que este año no va a haber milagro. Tiene toda la pinta, Mateo.
1: Tiene pinta. Tampoco parece que pueda haber milagro para la Cultura y Deporte de Leonesa, que ha empatado 2-2 frente a un Cádiz Club de Fútbol que todavía tiene opciones de bajar. Veremos si aprietan el acelerador esos equipos de abajo, sobre todo Huesca, Mirandés, y meten un poco de un poquito más de presión, porque presión ya están metiendo, o sea que veremos qué pasa con esos equipos de abajo. El Castellón perdía, lo hacía en casa contra el Córdoba por un 1-2. Para mí el partido de la jornada ha sido ese Eibar-Málaga, que ha quedado finalmente con un 2-4. El Racing Santander volvía a ganar, en este caso un 4-2 frente a la Sociedad Deportiva Huesca. El Sporting perdía en el Molinón, un 1-2 frente a la Agrupación Deportiva Ceuta. 0-0 entre la Real Sociedad B y Burgos Club de Fútbol, un 2-1 de la Unión Deportiva Las Palmas contra el Real Valladolid, y todo finalizaba el lunes con ese Almería 4, Club Deportivo Mirandés 2. La clasificación queda de la siguiente manera: líder sigue siendo el Racing de Santander con 72 puntitos, y como decía Alex, el Almería, que lo sigue muy de cerca porque los dos están sumando prácticamente de 3 todas las jornadas, con 70 puntitos. Playoff queda de la siguiente manera: el único que de momento parece que puede optar seriamente a esas primeras dos posiciones y que está fuera es el Deportivo de La Coruña con 68 puntos. 66 tiene la Unión Deportiva Las Palmas, 64 Castellón, y cierra promoción de ascenso como sexto clasificado el Málaga Club de Fútbol, 63 puntos. ¿Quiénes lo siguen de cerca? Pues los de siempre, los que os podéis imaginar, Burgos y Eibar, que siguen ahí, Burgos con 62 puntos, Eibar con 61. Y ojo, no podemos dar por muertos al Córdoba Club de Fútbol, que es cierto que lo tiene complicado, 6 puntos de diferencia ahora mismo, pero tiene 57. El Fútbol Club de Andorra todavía puede optar a ellos, matemáticamente muy complicado, 55 puntitos. Ceuta tiene 54, el Sporting mitad de tabla Posición número 12, 52 puntos. El Albacete, que es el único equipo de la segunda división que tiene esa plaza asegurada para el año que viene, de momento en segunda división, 50 puntitos. Granada tiene 48, Pucela 43 y ya en la parte un poquito más baja, Leganés con 42, Real B 42 también, 39 tiene el Cádiz, que es el que marca esa barrera entre la permanencia y la zona de descenso, porque en esta tenemos a la Sociedad Deportiva Huesca con 36 puntos, misma puntuación para el Club Deportivo Mirandés. Penúltimo es el Real Zaragoza con un punto menos, 35, con dos menos tenemos al último clasificado, 33 para la Cultu.
0: Pues con todo esto, con toda la clasificación y todos los resultados y todo lo que nos espera ya en la jornada siguiente, que se aprieta todo más, y además, por si fuera poco, con Isma López y con Diego Martínez, abrimos este camino al cielo.